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Muy buenas noches, amigos, y bienvenidos a Historias de la Historia, aquí en la sintonía de Viva Radio. Esta semana os vamos a hablar de uno de esos personajes cuya vida no suele aparecer en los libros de texto de casi ninguna parte. Nacido en los años de la Ilustración y en una familia acomodada, nuestro protagonista de esta noche tiene un papel fundamental en el ejército español, aparte de una interesante biografía que queríamos rescatar hoy de nuestro archivo. Movemos los engranajes de nuestra máquina radiofónica del tiempo para hablaros de Martín García Loigorri. Esto es Historias de la Historia. Se llamaba Martín García Loigorri Eichaso y nació en Corella, un pueblecito a unos 90 kilómetros de Pamplona, el 5 de junio de 1759. Miembro de una de las familias más ilustres de Navarra, con tan solo 13 años ingresa en la Real Escuela de Artillería de Segovia. Aquella etapa estudiantil se caracterizó por forjarle un temple calmado y disciplinado, lo que le llevó a convertirse en un alumno brillante, terminando el primero de su promoción. Aquella dedicación a los estudios le valió la recompensa que buscaba. Recién graduado, ingresó en la Escuela de Caballeros Cadetes, donde continuó con brillantez su trayectoria hasta ser promovido a subteniente de artillería en 1776... como número uno de la décima promoción de la escuela. No tardaría en verse implicado en una guerra. De hecho, fue al año siguiente de su promoción. El sultán de Marruecos asediaba la ciudad de Melilla y hasta allá fue enviado con la intención de resistir el cruento asedio. Aquel sitio a la ciudad española norteafricana duró alrededor de 18 meses en los que se vio contra las cuerdas en bastantes ocasiones. Con todo y con eso, salió victorioso. Ya en julio de 1779 fue destinado al sitio de Gibraltar, donde permaneció 2 años, hasta junio de 1781, participando en las obras de construcción de baterías, especialmente en la avanzada de San Carlos. Tras ello, intervino en el desembarco de la isla de Menorca, que estaba en poder de los ingleses, y en el sitio y rendición de la importante plaza de San Felipe. Todo ello le valdría el grado de teniente de infantería, a cuyo empleo ascendió dentro del cuerpo de artillería ya en 1783. El 23 de junio de 1782 regresó al sitio de Gibraltar, donde sirvió como subteniente de minadores, dedicado a los trabajos de la mina que se abrió en el Peñón. Apenas un año después fue ascendido a teniente de artillería y, habiendo llegado a oídos del monarca su comportamiento valiente al mando de la lancha obusera número 8 en el bombardeo y ataque contra Argel, le concedió el sueldo y grado de capitán de infantería, ascendiendo a la misma categoría en 1790. Ya como graduado de teniente coronel desde 1795, en 1797 fue destinado como segundo ayudante general de Estado Mayor al ejército acantonado de Extremadura, y al que invadió Portugal en 1801, donde participó notablemente en la embestida y primer fuego contra la plaza de Campo Mayor, Barbacena y Santa Olalla. Participó igualmente en la toma de Arronches, Porto Alegre y del Castillo de Alegrete. En mayo de 1802 ascendió a teniente coronel del Real Cuerpo de Artillería y al año siguiente obtuvo la graduación de coronel. A principios del siglo XIX, Martín García Loigorri era un militar de cierta fama,
prestigioso y con una intachable hoja de servicios. Su destino como director de la Maestranza de Artillería de Sevilla, tras la reorganización del cuerpo en 1802, le permitió poner de manifiesto sus conocimientos técnicos sobre el arma. Desde allí, en 1807, pasó a mandar la División de Castilla, que entró por Alcántara durante la invasión de Portugal, cayendo finalmente prisionero en Lisboa. Tras la capitulación de este ejército, se trasladó a Cataluña y poco después se produjo el estallido de la Guerra de la Independencia, ascendiendo a brigadier en septiembre de 1808. Formando parte de la división del general Laguna, llegó al que era su cuartel general situado en Villafranca del Penedés, siendo nombrado en octubre de ese 1808 mayor y comandante general de artillería del ejército de Cataluña primero y del de Aragón y Valencia poco después. Sería en 1809. Por ello, se halló mandando su arma en las acciones del 8 y del 26 de noviembre para tomar posiciones sobre Barcelona. De igual forma, participó el 5 de diciembre de aquel 1808 en la acción sobre las baterías enemigas en la falda de Montjuïc, logrando el objetivo de clavar su artillería allí. Ante esta situación, acudió en socorro de la plaza del general Sancir, hallándose Loigorri el día 16 en la acción de Ginás, donde se distinguió cuando, cercando el regimiento de húsares españoles, fue sostenido por la artillería que tan diestramente mandaba y a escasa distancia del enemigo le abrió camino, preparando la carga con que ambas armas soslayaron el inminente riesgo. De inmediato reunió las tropas que no se dispersaron. Había cerca de unos 4.000 hombres en general. Y se retiraron a Granollers, donde llegaron habiendo salvado una buena parte de la artillería y sus municiones. Por esta intervención obtuvo el escudo de distinción de Ginás. El general en jefe ordenó la retirada a Molins de Rey, pero el enemigo forzó esa posición, debiendo replegarse las tropas españolas a Tarragona, desde donde era urgente reorganizar al ejército para poner a salvo el Principado y resistir a la invasión. En este punto, el 25 de febrero, se halló Loigorri junto al general Reding en la batalla de Valls, siempre como comandante general de la artillería. Su prestigio hizo que el propio general Blake solicitara su traslado, con el mismo empleo, al ejército reunido en Aragón y Valencia, y pronto, en Alcañiz, se demostró el acierto de esta decisión. En términos generales, 1809 se había iniciado con batallas marcadas por los triunfos franceses, como pasó en Uclés o en Medellín. De forma excepcional, esta tónica cambió en Alcañiz, donde se combatió el 23 de mayo, resultando victoriosas las tropas españolas. Al mando estaban dos grandes generales, Blake, jefe del ejército de Valencia y Aragón, y Suchet, jefe del tercer cuerpo de ejército al que pertenecían las divisiones de infantería de Laval y Musiner, con unos efectivos que superaban los 9.000 hombres en cada uno de los ejércitos. La artillería española, mandada por el brigadier García Loigorri, contaba con 19 piezas, de las que 6 pertenecían a una compañía a caballo y un pequeño parque. Los españoles aguardaron al enemigo en Alcañiz, que apareció en el horizonte a eso de las 6 de la mañana. Los franceses atacaron por la derecha del ejército de Blake situado en Los Puellos, durante dos veces consecutivas fracasando en su intento de envolver la línea española. Ante ello, Suchet, que movilizó sus mejores y más numerosas tropas, dio orden de acometer el ataque principal contra las Orcas. La columna francesa, compuesta por más de 2.000 hombres, al mando del general Fabre, atacó,
deshaciendo cuanto hallaba en el camino, a pesar del fuego de flanco que le asestaban los españoles. Y avanzó con gran decisión hasta el foso situado ante la artillería española, momento en que los soldados franceses ya lanzaban gritos de victoria. Para Scheffler, un famoso historiador, las tropas francesas fueron frenadas por la brillante acción de la artillería española, servida con una sangre fría incontrastable. En efecto, los enemigos lograron llegar al mismo pie de las baterías espléndidamente coordinadas por Loigorri, que les recibieron redoblando su fuego en un momento crítico de la batalla, a punto de ser asaltadas por las impetuosas huestes de Fabre, que ya vociferaban hurras por un triunfo que daban por seguro. A una distancia tan corta, disparando sin tregua y con un esfuerzo titánico, los artilleros lograron romper la cabeza de la columna francesa. Las tropas imperiales napoleónicas, sorprendidas ante la lluvia de metralla, no tuvieron capacidad de reacción frente a la potente acción de las baterías españolas, siendo diezmadas por el fuego, lo que las obligó a lanzarse por la colina sin orden en una precipitada huida. A tan brillante acción artillera apoyaron tres batallones situados en los flancos, desde donde disparaban con fuego de fusil. Todo ello forzó la retirada de los imperiales, que fue posible, según el propio Blake, gracias al dominio y entereza de la gente de artillería, pues este general reconoció públicamente que si los oficiales que la servían no hubiesen conservado la increíble serenidad y valor para esperar al enemigo, quizás hubieran logrado romper la línea. Como es habitual, el parte oficial de la batalla es una fuente documental de gran importancia. En Alcañiz se pone de manifiesto la relevante participación artillera a pesar de la furia con que las tropas imperiales de Suchet atacaron. Aquel ímpetu, en palabras de Blake, vino a estrellarse en la roca impenetrable que le opuso la artillería. Los diferentes testimonios consultados, como el de Pedro de la Llave, coinciden en señalar que la batalla terminó en victoria por la firmeza impávida de una artillería brillantemente dirigida. En la misma línea, el historiador Gómez Arteche defendió la acción artillera como decisiva para la victoria, hasta el punto de señalar que los artilleros españoles dirigidos por sus oficiales fueron los héroes de aquella acción, cuyo resultado elevó su nombre y el del cuerpo a la cumbre de las reputaciones colectivas más gloriosas. Ciertamente, Alcañiz ocupa un lugar destacado en las campañas artilleras de la Guerra de la Independencia, a pesar de la significativa devaluación que hizo de ella Suchet en sus memorias, degradando aquel combate al rango de ataque, mientras calificó como batallas las acciones de María y Belchite. Sin embargo, en la historia de la artillería española, Alcañiz es referencia obligada no solo por todo lo referido, sino porque en aquel combate Martín García Loigorri, además de ser ascendido a mariscal de campo tan solo 8 meses después de alcanzar el grado de brigadier, fue el primer artillero que obtuvo la Cruz Laureada de Cuarta Clase de la Real y Militar Orden de San Fernando. De esta forma gloriosa, Loigorri abrió una larga nómina de artilleros laureados en campañas posteriores, que sobre mármol aún hoy se pueden ver en el Salón de Actos de la Academia de Artillería. Además, por su bravo comportamiento, recibió la faja de mariscal de campo. En cuanto al balance final de la batalla, el ejército francés tuvo alrededor de 800 bajas e innumerables heridos, entre los que se encontraba el propio mariscal Suchet. Y para los españoles se contabilizaron cerca de 300 entre fallecidos y heridos.
En las campañas de 1809, esta victoria supone una excepción, pues los laureles aquel año fueron recogidos por los enemigos en su mayoría. Ese fue el caso de las inmediatas batallas de María y Belchite, en las que también Loigorri combatió con valor el 15 y el 18 de junio, o de la de Ocaña, aunque en Talavera el ejército de los generales Cuesta y Wellington logró imponerse a los franceses sin por ello conseguir cambiar el rumbo de la guerra. El general Blake tuvo que acudir en auxilio de Gerona y con él Loigorri, que condujo la artillería por terrenos intransitables, mandando una división de 5.000 hombres de infantería, 200 caballos y dos compañías de artillería, contribuyendo a llegar a la plaza tropas y un gran contingente de munición. Una vez rendida Gerona, volvió con Blake a Tortosa, ocupándose de su fortificación, y realizó sus cometidos con tal acierto que en junio de 1810 fue llamado a Cádiz por la regencia del reino para encomendarle al mando superior de artillería interinamente. Por último, en agosto de 1812 fue nombrado general en jefe de las tropas y línea de la isla de León, desempeñándolo con firmeza hasta el punto de que a finales del mismo mes intimó a los franceses para que levantaran el sitio que desde 1810 habían establecido en la isla y en la propia plaza de Cádiz, de tal manera que se vieron obligados a abandonarlo el mismo día y sin siquiera tiempo para encender las mechas que habían preparado en sus repuestos. Esta importante intervención militar de defensa y recuperación le granjeó la concesión en propiedad de la Dirección General de Artillería desde septiembre de 1812. Al finalizar la contienda, Martín García Loigorri ascendió a teniente general y en 1815, continuando al mando de la Dirección General de Artillería, permaneció en su puesto hasta 1814, en que los franceses evacuaron la capital de España. Desde el final de la Guerra de la Independencia, centró su gestión en la recuperación y mantenimiento del prestigio de la artillería española. Especialmente relevantes fueron sus servicios en pro de la reorganización del cuerpo, maltrecho después de tan dilatada y traumática campaña, entre los que destaca la institucionalización de la Junta Superior Facultativa como máximo órgano jerárquico artillero. De igual forma, incentivó la creación de los escuadrones a caballo y de los batallones de tren, así como puso en vigor la ordenanza para la artillería en las posesiones de ultramar. Pero recién llegado a Madrid, tras el fin de la guerra, como director general de artillería y recogiendo las inquietudes de la oficialidad del cuerpo, Loigorri planteó como principal y primera iniciativa solemnizar con unos imponentes funerales el traslado de los restos mortales de los capitanes Daoiz y Velarde. El primero de mayo, tras la localización de sus enterramientos en la Plaza de las Descalzas, ante las autoridades civiles y militares, se procedió a la exhumación solemne de ambos, que fueron reconocidos por el uniforme de artillería de Daoiz y el hábito con que fue enterrado Velarde. Y en urnas provisionales conservadas hoy en el Museo del Ejército, selladas por el cardenal arzobispo de Toledo, fueron trasladadas al parque y expuestos en un salón. Aquella reseña puede encontrarse detalladamente en la Gaceta de Madrid del 2 de mayo, donde se da cumplida cuenta de la concurrencia de las máximas autoridades en Monteleón para acompañar el magnífico carro fúnebre que había preparado el cuerpo de artillería, con dos bajorrelieves bronceados en los costados del carro, representando la heroica jornada del 2 de mayo de 1808, sobre el que se colocaron las dos urnas sepulcrales. El carro, tirado por 8 caballos, fue cubierto en su carrera por el Regimiento de Infantería de Málaga,
el de Soria, el de la princesa y el de caballería del rey, extendiendo su línea por la carrera de San Jerónimo con dirección al Retiro. Un tren de artillería de 4 piezas haría la marcha junto a un variado y numeroso cortejo. Y junto a los 2 capitanes artilleros seguía, también tirado por 8 caballos, el carro yurna con los restos mortales de las víctimas que fueron fusiladas en Madrid, en el Prado. Y detrás cerraban las autoridades y el obispo auxiliar vestido de pontifical. De esta forma, con un protocolo exquisito, supervisado hasta el último detalle por el propio Loigorri, se produjo el traslado de los restos mortales de los 2 capitanes desde el parque artillería hasta la iglesia de San Isidro el Real, y logró dar el empaque que merecía a la ceremonia funeraria del 2 de mayo de 1814 como homenaje a uno de los hechos más memorables y decisivos del levantamiento contra el invasor francés. Este ilustre navarro, diestro con el cañón y con la espada, también utilizó la pluma para rendir su particular homenaje a los héroes, pues se conoce como obra suya una oda a Daoiz y Velarde publicada en Madrid ese mismo año. Su cariño y admiración por el centro en el que recibió una formación de élite se manifiesta en las gestiones que culminaron con su retorno, dando las órdenes y los medios para la reparación del edificio o mandado adquirir un costoso servicio de plata para la capilla. Intentó que el colegio artillero volviera a la normalidad y a la situación que gozaba antes de las campañas contra las tropas napoleónicas. Pero el regreso a la fortaleza segoviana, impulsado y gestionado por Loigorri, se produjo en una inmediata posguerra y en condiciones ciertamente difíciles.

También se ocupó de dotar de nuevo al colegio de los medios necesarios para la enseñanza. Los libros volvían al Alcázar desde Baleares, los instrumentos y la revisión, incluso la ampliación del plan de estudios. En ese sentido, tuvo especial relevancia como servicio al cuerpo su decisión de haber ordenado la reimpresión del Tratado de Artillería de Morla y de la colección de ejercicios del arma, así como dar un nuevo reglamento al Real Colegio. Además, en el nuevo plan de 1809 se integró la asignatura de química mineral. Dato significativo, pues en este retorno al colegio, Loigorri consiguió

0: recopilado todos los datos para hacer este programa. Esperamos que también os lo haya parecido. En el portal del programa encontraréis todos los espacios emitidos anteriormente, así como una selección de contenidos que esperamos os gusten. Nosotros regresaremos la próxima semana aquí en Viva. Como siempre os decimos, muy buenas noches y buena suerte.
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1: Son las 2 de la madrugada y 29 minutos.

0: mensajes de Carmen. Hoy. Espero que estéis muy bien, porque el otro día escuchasteis mi podcast de Naturfil y tuvo muchísimas visitas. Muchas gracias. Triunfó, pero mucho, mucho, y parece que os gustó a todo el mundo.
1: Sí, sí, nos han dejado muchos comentarios y ha triunfado, Carmen. Así que hoy, ¿a por qué vamos?
0: Pues seguro que os gusta la parte 2 de Naturfil, porque claro, hicimos recorrimos tanto que vamos, madre, esto no lo podemos contar todo directo en un podcast.

0: Bueno, los nombres.
1: Elena
2: y Sara.
0: Bueno, ¿qué podemos hacer con niños por Belorado?
3: Porque por Belorado pasamos muchísimas veces, ¿verdad? Cuando vamos a Logroño desde Palencia, pasamos por Belorado. Y nunca hemos parado más que a tomar un café y poco más. Que nos cuenten cosas que podemos hacer, ¿no?
1: Bueno, pues algo que seguro que les gusta a todos los niños cuando vienen a Belorado es visitar el Museo de Radiocomunicación, que es un museo en el cual se viaja a través del tiempo, de la época del siglo XX, con el hilo conductor de los equipos de radiocomunicación. Tenemos decorados como el Titanic, Segunda Guerra Mundial, la Guerra Fría, tenemos la trinchera de Primera Guerra Mundial más grande de Europa, la recreación, y también tenemos un tanque y un helicóptero que se puede visitar. ¿Os podéis meter dentro?
0: ¡Oh, qué guay! ¿No? Lo tenemos en cuenta para ahí. Cuando...
2: Bueno, también tenemos el Paseo del Arte y el Paseo del Ánimo. Por el pueblo, en 2010 empezamos a pintar murales y ahora tenemos hasta 16. Entonces puedes visitar y recorrer todo el pueblo viendo murales, y cada mural tiene su historia, tiene su porqué, tienes unos códigos QR que te puedes informar de lo que cuenta el mural, y es súper chulo.
3: Los hemos visto desde el coche muchas veces, ¿te acuerdas? Una señora que hay pintada en una pared que es enorme. ¿Eh?
1: Sí. Es que por la zona de Belorado tenemos muchas cosas. En el pueblo de Puras de Villafranca se puede visitar también el complejo minero de unas antiguas minas de manganeso. Es una visita que dura una hora y media y te enseñan las minas que antiguamente se explotaban, cómo se extraía el mineral, lo que se podía hacer con él, dónde se lavaba, un poco cómo funcionaba todo este tema de la extracción de manganeso.
2: Y para complementar este pueblo, puedes dar un paseo por la Dehesa de las Hayas, una ruta para hacer en familia, ideal para niños de todas las edades.
3: Eso de la ruta...
0: A mí no me va mucho lo de las rutitas, pero bueno.
1: Pero lo bueno que tiene esta ruta es que además puedes ver animales. Según claro. Vas haciéndola, puedes encontrarte...
0: Pues, me encantan los animales, apúntalo.
2: Y para finalizar, te vamos a dar unos mantecados de Belorado para que te lleves un buen sabor de boca de esta visita.
3: ¡Hala! Muchas gracias.
0: Muchas gracias. Bueno, a ver, primero, ¿cómo te llamas?
4: Hola, Carmen, soy Mabel.
0: Bueno, ¿qué se puede hacer por Béjar con niños?
4: Pues mira, Carmen, Béjar está en la provincia de Salamanca.
3: Dile, no, si Béjar pasa...
0: No, si Béjar...
3: Por Béjar.
0: Porque el pueblo de mi padre es Garrovillas y entonces vamos a día a menudo.
3: De Palencia a Cáceres pasamos por el río Cuerpo de Hombre, ¿cuántas veces?
0: Mil veces.
4: Anda, pues sí que lo conoces bien. Pues mira, hablando del río Cuerpo de Hombre, para ir con niños hay una ruta súper chuli, muy cortita, de 4 kilómetros, más o menos dura una hora y media.
0: Eso es lo que me gusta a mí, cortitas.
4: Muy bien, cortita, que veas el río, que haya pequeñas cascadas, que llevan el agua con fuerza a mover las turbinas eléctricas que había en las fábricas. Y esa ruta, que está muy cerquita de Béjar, te la enseño aquí en el plano, pues se llama la ruta de las fábricas textiles. Béjar, si lo has visto cuando vas de camino al otro pueblo, te habrás dado cuenta que tiene muchas chimeneas, que tiene unas naves enormes.
0: Sí, sí, sí, la he visto.
4: Pues esas eran fábricas de hacer ropita, ¿sabes? De hacer trajes. Y se trabajaba la lana.
0: Yo de mayor quiero ser diseñadora y ahora me he mandado como mi propio estudio de coser y demás.
4: Ajá, pues vas a tener mucho trabajo entre hacer las entrevistas y luego ser diseñadora.
0: Sí, sí, mucho.
4: Y vas a ganar mucho dinerillo, ¿eh?
0: Ya ves.
4: Muy bien. Pues mira, esas fábricas se ven a través de grandes edificios con chimeneas enormes, y ahí se trabajaba la lana, ¿sabes? Se esquilaba la oveja y luego con la lana se lavaba en el río, en el Cuerpo de Hombre, se teñía, se tejían los trajes, se ponían los botones. Entonces, como esas fábricas se han abandonado la mayoría y nos quedan unas 5 que funcionen solamente, pues se ha utilizado 11 de las fábricas para hacer un recorrido de ese pocos kilómetros, 4 kilómetros que te decía antes, para ir viendo las distintas fábricas y enterarse a qué se dedicaban y a quién correspondía. Es un sendero muy bonito, o sea que si vuelves por allí no te olvides de hacerlo. Te lo enseño aquí en el mapa por dónde.
0: Es que cuando pasamos no paramos, porque claro, son 4 horas y media y entonces hay que ir con prisas porque si no llegamos a las tantas de la tarde.
4: Además, no tienes que olvidar de que me tienes que ir a ver a la oficina de turismo, que yo estoy en la oficina de turismo.
0: Ah, sí, sí, por supuesto.
4: Que también te gustará, seguro, pero te vas a encontrar allí muchos niños, un parque muy chulo, este es el más grande de Béjar, la Corredera, y ahí estaré yo. Y ahí entonces te explico por dónde ir a todos los sitios. Pero además, en Béjar tienes mogollón de cosas más que hacer.
0: Ya he visto.
4: ¿Tienes todavía pilas para que te llegue todo lo que te tengo que contar? ¿O es mucho? Solo te tengo que contar una pequeña cosa. ¿Te gusta la bici? No hay que ir por cuestas, ¿eh? Yo, como digo, yo la bicicleta para disfrutar de ella.
3: Si hay que ir cuesta abajo, sí, ¿no?
4: Exacto.
0: Si hay que ir cuesta abajo.
4: No, la bici para disfrutar, no para cansarme. ¿Vale?
0: Eso es.
4: Entonces, te digo porque hay otra ruta, la Vía Verde, que también ves aquí marcado en el mapa, que es un recorrido que va por el antiguo trazado de la vía del ferrocarril.
0: Ah, ¿vale? Oh, muy bien, nos lo apuntamos en la lista, ¿no?
3: Eso sí me gusta, eso sí me gusta.
0: Nos lo apuntamos.
4: Pues ese trazado, al quitarse las vías del tren, porque ya el tren desde el año 1985 más o menos no funciona ya en la zona, pues se convirtió en un sendero para ciclistas y para senderistas. Entonces, es un recorrido de unos 24 kilómetros que va hasta Herbás, o sea, que vaya dirección a vuestra zona.
3: Sí, Herbás.
4: Hasta Herbás. Pero en Béjar hay una zona muy, muy chula porque consiste en hacer el recorrido hacia el centro de Béjar. Se atraviesa un túnel, todo iluminado con murciélagos por ahí por las paredes.
0: ¡Uy, uy, uy!
4: Es una aventura, ¿eh?
0: Ya no me comete tanto.
4: No hacen nada, los murciélagos se los salen por la noche, están ahí colgados en las paredes. Está iluminado todo el túnel, entonces lo atraviesas y vas al otro lado de Béjar. Entonces, por una parte estás viendo una cara de Béjar, por la otra parte ves la otra y te puedes acercar hasta el río para ir a hacer la ruta esa de las fábricas. Y luego sabes que tenemos una villa de los duques de Béjar con una casa enorme, las caballerizas donde tenían los caballos, un estanque gigante.
0: Me encantan los caballos.
4: Ah, pues por allí hay rutas para hacer a caballo.
0: Bueno, es que me encantan todos los animales.
4: Ya tienes ocasión para parar a Béjar, sí o sí, ¿eh? Nada, yo creo que no llegas a tu pueblo.
0: Vale, vale.
3: Dile, bueno, aprovecha.
0: Nos lo apuntamos en la lista todo lo que nos has contado.
4: Sí, que te cuento solo este poquito.
0: Un saludo a Santiago, que es de Béjar.
4: ¿Te parece atractivo la zona? Y eso es solo de Béjar, que si ya te quieres ir a esquiar, que seguro que también te gusta esquiar.
0: Pues me encanta esquiar.
4: De la cobatilla.
0: Bueno, pero claro, me gusta esquiar sin alguien que me mande.
4: Claro, allí hay cursos de esquí. Puedes ir con un guía a hacer raquetas de nieve a la sierra.
0: A mí me cuestan, las raquetas de nieve me cuestan un poquito.
4: Pesan un poquillo, ¿no?
0: Sí.
4: Pero subir en el telesilla seguro que puede.
0: Eso me encanta, eso me encanta. Bueno, a un amigo mío se le cayó el esquí. Salió volando, pero luego la profesora, claro, se encargaba de los niños y entonces tenía que ir a por él.
4: Bueno. ¿Y qué te parece ese pico donde está ese señor ahí arriba?
0: Pues me parece un poco peligroso, ¿no?
4: Bueno, ahí sí vas con guía de montaña, que también tenemos guías de montaña para hacer recorridos por la sierra y de ver las lagunas de origen glaciar que tenemos, unas lagunas preciosas. Ir a esa zona se llama Las Agujas.
0: Pero eso no será para niños, ¿no?
4: Sí, sí, hombre, no, a lo mejor escalar hasta allá arriba. Pero
3: esa hasta allá arriba, es que menuda foto. Sí.
4: Por aquí abajo.
3: Voy a hacerle una foto y así la pones en la web.
0: Que no, claro. O sea, no, yo subir tan arriba. Bueno, ¿qué pájaro es ese que vemos en aquella foto?
4: Pues es una curraca que se llama cabecinegra.
0: Vaya nombre.
4: ¿Qué tiene? Y fíjate lo bonito que tiene, que es el ojo, que parece un diamante.
0: Sí, sí. Eso es lo que me llamaba la atención.
4: Unas plumitas, ¿eh? Y creemos que está, creemos, no aseguramos, pero nos parece que el árbol donde está apoyado es un espino albar. ¿Vale? Oh,
0: pues me parece bonito.
4: Tiene una foto muy bonita. Mira, está así un poquito despelujado y no está mirando aquí a todos los que pasamos por aquí. La verdad que es precioso.
0: Ponemos la foto en la web, que recordad que son los viajes de carmen.es. Bueno, muchas gracias.
4: Gracias a ti, Carmen. Ahora te doy yo un regalito por haberme hecho la entrevista.
0: Vale, perfecto. Bueno, primero tu nombre.
5: Mi nombre es Isabel.
0: ¿Y qué podemos hacer con los niños por Liébana?
4: Pues mira, por la zona de Liébana tenéis muchas actividades que hacer. Una de las más importantes es subir en el teleférico de Fuente D. Un teleférico que sube hasta los picos de Europa y en 4 minutos subes hasta arriba y arriba puedes hacer muchas rutas, ver el paisaje. Está muy bonito para visitar.
0: A mí lo de las rutas no me va mucho.
4: Bueno, pues puedes ir arriba, hacerte una foto en el mirador, que es muy bonito, y comer un helado en la cafetería.
5: Hasta aquí abajo, hasta aquí arriba,
3: en el telesférico.
0: Tiene buena pinta.
4: Y hay una cafetería también arriba, que te puedes comer ahí un helado, que igual te va más que las rutas.
0: Sí, lo del helado me va más.
3: ¿Qué parece? ¿Qué Fuente D es una pasada, Carmen. Tenemos que ir a Fuente D.
4: Luego también tenemos un monasterio muy bonito, que es el monasterio de Santo Toribio de Liébana, que está cerca de Potes. Y también te puedes comer en Potes un cocido montañés. ¿Sabes lo que es? Es sopa, garbanzos y luego la carne que va con los garbanzos y está muy rico.
0: Sí, eso en el comedor nos lo ponen, pero a lo mejor el de Liébana está mejor.
4: El de Liébana está mucho más bueno. Y si no, pues mira, todas las cosas que tenemos en Liébana. Tenemos miel, tenemos quesucos de Liébana que está muy rico.
0: Me encanta la miel, está buenísima.
4: Y tenemos
0: miel. Y el pan.
4: Y luego ya para los mayores, orujo y vino, pero eso ya para los mayores.
0: ¿Eh? Sí, sí, eso ya me da pinta de que para mayores. ¿De qué son los quesos?
4: Pues tenemos quesos, hay queso, quesucos, que son quesucos de Líbano, y otro que es queso picón, que ese es un poco más fuerte. Y dentro de los quesucos hay algunos que son de leche de vaca, otros de oveja y otros de cabra.
0: ¿Nos lo apuntamos?
4: ¿Os lo apuntáis para visitar Líbano?
0: Sí,
4: sí. Nos esperamos allí muy pronto, ¿eh?
0: Vale. Muchas gracias.
4: Venga.

0: llama?
1: Rocío.
0: ¿Y qué podemos hacer en Castellón con niños?
1: Pues mira, si os gusta la playa, sobre todo ir por toda la zona de la costa, que hay más de 8 playas por allí, las hay muy grandes, muy visitables, más pequeñitas, con menos visitas. Hay monumentos naturales que visitar, como las dunas del Espartal o el playón de las Vallas. Luego tenemos, si te gusta caminar... Bueno, ahí pasa el Camino de Santiago, que es muy bonito. Pasa por el medio del Concejo de Castrillón. En el Concejo de Castrillón forma parte, el aeropuerto está dentro del concejo. Luego, ¿los museos?
0: Sí,
1: sí. Pues mira, tenemos el Museo de las Anclas en la playa de Salinas, que está, es un museo abierto, que está en la calle. Y está formado por anclas que son recopiladas de todos los océanos, o sea, el fondo marino de toda la costa de Asturias. Pues allí forman parte todas allí y hacen visitas guiadas en las que te van contando pues toda la historia de cada ancla y tal, porque cada una tiene la suya propia. Y luego al final de lo que es el museo, pues hay un mirador desde el que se ve la playa de Salinas y un poquito de la de San Juan. Son playas muy bonitas y luego tenemos unos miradores, que también hay una isla en Asturias que se llama la Isla de la Deva y forma parte del Concejo de Castrillón. Es una isla pequeñita que no es habitable, pero que tiene muy buenas vistas y tiene estos tres miradores orientados allí. Es muy bonito para ver y es muy chulo.
0: ¿Qué son los hórreos?
1: Pues los hórreos son como una especie de casa donde antes allí pues ponían toda la comida, la colgaban de allí, por ejemplo los chorizos y esas cosas, los colgabas en los hórreos, y en todos los pueblos de Asturias, sobre todo en los que son más pequeñitos, hay hórreos en todos. Ahí son preciosos. Sí que no sé ahí si hay alguno así abierto por dentro, pero allí hay, en todos lados vas a encontrar de ellos.
0: Pues muchas gracias.
2: En este folleto te explican las diferentes partes del hórreo. Qué guay, esto yo no lo conocía. Luego las tenemos que contar. Vamos a poner esta foto en la página web para que la gente sepa las partes del hórreo, ¿vale?
0: Vale.
3: Pues muchas gracias.
0: Muchas gracias. Bueno, a ver, lo primero, ¿cómo te llamas?
4: Yo me llamo Sonia y soy de la Asociación del Camino Olvidado de Aguilar de Campo.
0: Vale, ¿y qué nos puedes decir con mayores y pequeños sobre el Camino Olvidado?
4: Que es un camino que es el Camino de Santiago a Compostela, camino de peregrinación, y es un camino que lo hemos recuperado, es un camino del siglo IX, mucho antes que el camino francés, que es del siglo XII, y estamos aquí en la Tursil para hacer la mayor difusión posible y que el peregrino venga a un camino seguro y que venga informado.
0: ¿Y por dónde pasa el camino?
4: Empieza por Bilbao, sigue por Burgos, parte de Cantabria, que la parte de Cantabria empezaría en Olea, y luego empieza en la montaña palentina ya Olea-Aguilar de Campo, que es la etapa 7. Ya eso va haciendo todo lo que es la montaña palentina hasta Villafranca del Bierzo, que luego empieza León y ya de León para Santiago de Compostela, donde se une con el camino francés.
0: ¿Pero de qué edad es más o menos esa ruta?
4: La recopilación histórica que tenemos es el camino más antiguo a Santiago, igual que el de la costa, es del siglo IX.
0: ¿Cuál es tu parte favorita de este camino?
4: Mi parte favorita del camino es toda la montaña palentina. Es un entorno donde se puede ir en bicicleta, se puede ir en burro, a caballo o andando. Y es un entorno donde te puedes encontrar con una alfombra de brezos, de ulagas, o con animales como ciervos, corzos, liebres, o incluso pasar por un arroyo, refrescarte los pies, o encontrarte con un paisano del pueblo que alegremente te va a invitar a una botella de agua o un pincho de tortilla. El entorno de la montaña palentina es totalmente diferente al paisaje de tierra de campos.
0: No es para mi edad todavía.
2: Claro, ahí cuando tengamos una bici eléctrica para los dos, tú en la tuya y yo en la mía, nos lo hacemos.
4: Pues el camino lo puedes hacer tranquilamente porque lo tienes que hacer por etapas. Son caminos de 15, 20 kilómetros, pero si lo haces en bicicleta lo puedes hacer. Pero lo recomendable es hacerlo una etapa, dos etapas, y a largo con el tiempo no hacerlo todo de un tirón, ir haciéndolo poco a poco.
0: Perfecto, muchas gracias.
5: I
0: más.
5: Vale, yo me llamo María.
0: ¿Y de qué va esto?
5: Vale, pues nosotros somos LabCBC y somos un laboratorio que se dedica a realizar productos de cuidado facial y corporal ecológicos, ¿vale? Nosotros decimos que queremos cuidar tu piel mimando también al medio ambiente, porque es muy importante.
2: Me gustaría, ¿eh?
5: Entonces, elaboramos nuestros productos aquí en Cervera de Pisuerga, ¿vale? Donde está el caminito de piedra entre Cervera y Vado. Es todo ecológico y todo artesano. Y tenemos varios productos, ¿vale? Tenemos jabones naturales para lavarnos la cara, para lavarnos las manos. Luego tenemos también jabones para el cuidado íntimo y también tenemos productos para el cuidado facial, ¿vale? Cremitas para la cara, tenemos cremitas antiarrugas o para las piernas cansadas, para darnos pomada en los pies cuando estamos muy cansaditos y cosas así,
0: ¿vale? Así eso de las cremas y demás me va mucho.
5: ¿Te gusta? ¿Te gusta mucho?
2: Hace cremas y eso, ¿eh?
5: ¡Qué guay! A mí también me encanta. ¿Tú sabes la diferencia entre ecológico y natural?
0: No.
5: Vale, mira, natural es cualquier cosa que tenga ingredientes de la naturaleza, ¿vale? Cualquier cosa. Que tenga, por ejemplo, flores o que tenga, por ejemplo, un poquito de aloe vera, ¿vale? Eso es natural. Ecológico significa que esos ingredientes están cultivados de manera que respetan el medio ambiente, que es lo importante y lo que nosotros intentamos, ¿vale? Porque respetar el medio ambiente hoy en día es muy importante. Entonces, siempre decimos también, un producto natural puede no cuidar a las abejas, un producto ecológico se preocupa por las abejas siempre, ¿vale? Así para entenderlo fácil. Entonces nosotros lo que hacemos es eso, todo cosmética ecológica, que venga de lo mejor posible de la naturaleza, ¿vale?
0: Muy bien.
5: Eso, pues si te gusta ya sabes.
0: Pues muchas gracias.
2: Muchísimas gracias.
0: Primero, ¿cómo te llamas?
6: José Luis Peñas.
0: ¿Y qué nos puedes contar de esto para niños y para más tipos de juegos?
6: Sí, como muy bien dices, hemos desarrollado un juego nuevo que se llama el juego de los balcones y está destinado principalmente para familias, para niños. Con lo que es este juego, si te explico un poco las características, se han fotografiado 40 balcones muy llamativos por toda la localidad o todo el pueblo de Villar de Ciervos. Son 40 balcones completamente diferentes, la mayoría de ellos hechos en madera o forja de hierro, y a través de este plano que nosotros proporcionamos, con unas numeraciones de dónde pueden estar los balcones, pues el niño o la niña tiene que saber identificarlos. Con ello conseguimos que se incentive mucho la vista, el incentivar la vista, y que tengan un buen recuerdo de la visita. Ojo, porque son 40 balcones y también se tarda 2 horas mínimo el poder identificar todo esto.
0: Paseíto. Este, bueno, tela. Tiene pinta de ser un poquito largo.
6: Sí, es un poquito largo, pero sobre todo, bueno, no significa que se haga en un día entero, se pueden hacer unos descansos.
0: Pero bueno, también es para divertirse.
6: Claro, claro, porque hay que saber si se ha hecho correctamente. Para ello hay un código QR en estos planos para ver la solución, o también entrar en nuestra página web, que es turismovillardeciervos.com.
0: ¿Por qué se llama Villar de Ciervos?
6: Bueno, pues sobre todo todos los topónimos y todos los nombres de muchos pueblos es por una característica, y efectivamente es un pueblo que hay muchos, muchos ciervos. Lo de Villar se lo dio un coronel inglés, Montgomery, me parece que fue, también de las guerras. Y después ciervos, pues es el animal, el cérvido, que es muy abundante en esta zona. Sí, en Villar de Ciervos hay muchísimos ciervos, hay superpoblación. Y aquí en Palencia también hay muchos ciervos, claro. Por la montaña, por la naturaleza de Palencia, tantos o más, quizás.
0: A mí, más que los ciervos, me gustan más los lobos, porque...
6: ¡Uy!
0: Ya, pero no son como... No los puedes ver muy de cerca y demás.
6: Claro, claro, la astucia del lobo. El lobo intenta esconderse, sobre todo del hombre, porque se mata mucho el lobo y la vida le va en ello. El lobo se tiene que esconder, por eso es muy difícil de ver. Pero a verlos, haylos.
0: Pero, hombre, dicen que los lobos, su historia es que atacan.
6: Bueno, atacan para comer, atacan a la ganadería, atacan a los animales. Pero no hay ninguna demostración que ha habido en España ningún ataque a las personas. Eso no es así. Sin embargo, ojo, en Estados Unidos, otro tipo de lobo sí que tiene a las personas, puede tenerlas como presas y puede haber ataques, pero en España no.
0: Perfecto, pues muchas gracias.
6: A vosotros, y de verdad que un placer, encantado. Habrá que ir porque, claro, para conocer esta instancia hay que estar allí. Sí, hay que sentirlo, oírlo, verlo y vivirlo.

0: ver, tu nombre.
1: Yo soy Carla, de Turismo Centro de Portugal.
0: ¿Qué nos podrías contar sobre Portugal?
1: Mira, te puedo contar sobre mi región, Turismo del Centro, que queda abajo de Porto y arriba de Lisboa, queda entre Porto y Lisboa. Y es una región, es la mayor del país, tiene 100 municipios y también una gran oferta muy diversificada. ¿Por qué? Porque tiene nieve, te puedes estar a esquiar y por la tarde estar a surfar. O sea, es muy diversificada, tiene un poco de todo. Por eso nosotros decimos que es un país dentro de otro país. Porque tenemos de todo, naturaleza, gastronomía, vinos, playas, montaña, la gran montaña de Portugal continental, la de Sierra de Estrella. O sea que hay mucho, mucho que ver en, y para todos los gustos en el turismo del centro de Portugal. Los históricos que han contribuido.
2: Las aldeas históricas, ¿no?
1: Sí, las aldeas de Doxisto, las aldeas de montaña, tenemos todo eso. Y nuestra sede está en Aveiro, sí. Te puedo decir así de las capitales de distrito, pues empieza por Guarda, nada más cruzar la frontera.
2: Ahí hemos estado comiendo en Guarda, bien. Cuando vinimos de Aveiro, un año que fuimos de vacaciones allí.
1: Muy bien, y se come bien.
2: Se come muy bien.
1: Y entonces, después tenemos Viseu, que queda al lado de Guarda, y Aveiro. Aveiro, con los canales, ¿no?
0: Sí.
2: ¿Cómo se llamaba la chica de Aveiro? Que tú te acuerdas a veces de cómo se llamaba la chica de Aveiro que montó con nosotros en el canal.
1: Dora. Muy bien, muy buena memoria. Después, al lado, bajando un poquito, tenemos Coimbra.
2: Nos tienes que contar qué se puede ver en Coimbra con niños, que ahí está.
1: Ah, sí. Portugal de los pequeños.
2: El Portugal de los pequeños, Carmen.
1: Bueno, pues es una recreación de las casas, de la arquitectura de todo el país. Ahí encuentras en tamaño reducido para los niños, Portugal. Está ahí todo el Portugal con sus casitas, sus monumentos. Está ahí representado en miniatura. Y otra cosa muy bonita que hay para los niños es en Sierra de la Estrella el Museo del Pan, que puedes ir a hacer pan y hacer muñecos con la masa, con la harina. Y también tenemos ahora en Oeste, tenemos Leiria, no hablé de Leiria, y Castelo Blanco. Y en Oeste, que tienes Óbidos, medieval precioso, y tienes un Dino Park, que es un parque de dinosaurios.
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1: Los podcasts de Radio Viajera y de Segitur. Estamos en la Feria de Turismo de Madrid, de Fitur, dando paso y escuchando a todas estas empresas cuyos avances tecnológicos pues nos hacen a todos conocer mucho más fácil las cosas, como por ejemplo OK Locatez. OK
2: en español Locatez.
1: En español, sí, vamos a ir directamente OK Locatez. Vale, correcto. Pero ya en inglés ya iremos. Y el CEO de la empresa es Enrique Lara. Muy buenas, Enrique.
3: Muy buenas.
1: Venga, cuéntanos así un poco a qué os dedicáis y qué es lo que hacéis.
3: Bueno, nosotros somos una empresa especializada en soluciones Bluetooth y hacemos señalética digital. ¿Qué es esto? ¿Y esto para qué sirve? Para digitalizar cualquier lugar de interés turístico, cualquier información que queramos dar sobre los próximos eventos culturales y una cosa muy importante, el fomento del comercio, producto y servicio local.
1: Vale, ¿y esto cómo se hace exactamente? ¿Nos tendríamos que bajar una aplicación o directamente vais a los ayuntamientos, diputaciones para ofrecer los servicios?
3: Bueno, actualmente todas las aplicaciones móviles que existen necesitan geoposicionar al usuario y todas ellas utilizan GPS. Al usar GPS nos encontramos con dos problemas tecnológicos. El primer problema es que en calles estrechas, que suelen ser las turísticas, interiores y demás, no hay cobertura GPS y si nos vamos a la naturaleza tampoco. Y fallan las aplicaciones por falta de cobertura o falta de cobertura de datos. ¿Nosotros qué hacemos y qué es lo que nos diferencia? Ponemos dispositivos Bluetooth de manera que en un radio de 50 metros damos esta información. Funciona como si fuera una audioguía de un museo. Vas pasando por cada sala y te da información multidioma, tanto escrita como en audio. Pues nosotros hacemos esto mismo, pero no solo en el museo. Decimos que lo hacemos hasta en la mazmorra de un castillo, porque no tenemos problema de cobertura, ni de datos, ni demás. Para ello hay que instalar una aplicación móvil que tiene la ventaja de ser compatible en cualquier lugar del mundo. No tenemos que cambiar de aplicación conforme cambiamos de destino o de actividad. Cosa muy importante para no tener que estar descargando aplicaciones en cada sitio que vamos. Eso es una tragedia.
1: Básicamente os basáis en una buena cobertura. Hay muchos sitios que no la tienen. ¿Eso cómo lo solucionáis? Estoy pensando, por ejemplo, en ciudades, en monumentos, museos, es más fácil que haya, pero yo que soy muy de andar en senderos naturales, a mí me ha pasado perderme por seguir el GPS y no hay cobertura. Entonces, ¿qué es? Bueno, enseguida das la vuelta, vas por otro lado, no hay mayores problemas. A nivel de senderos naturales, por ejemplo,
3: no hay problema, porque nosotros de hecho tenemos digitalizado. Tened en cuenta que nosotros podemos digitalizar en un desierto, en un sendero o incluso en la selva. Es decir, no tenemos problema de cobertura. ¿Por qué? Porque hay que ir pasando por una serie de hitos o dispositivos Bluetooth que van dándote información conforme vas avanzando por proximidad. Es decir, nosotros podemos poner un dispositivo Bluetooth que es más pequeño que una caja de cigarros y es totalmente autónomo. Se puede poner en cualquier ámbito y al pasar recibes la información y siempre va a estar localizado, ubicado y informado.
1: Vale, ¿qué más a nivel de comercio, por ejemplo?
3: Sí, pues esta parte de digitalización, no solamente, como decía, está la información turística, la información sobre eventos culturales y de ocio de la ciudad, sino que además está el marketing de proximidad para el fomento del comercio, producto y servicio local. ¿Cómo se hace esto? Pues poniendo estos pequeños dispositivos Bluetooth en cada escaparate de cualquier negocio, por pequeño que sea, y la tecnología la ponemos al alcance de cualquiera. Con esto podemos hacer que los escaparates que suelen tener 3 o 4 metros convertirlo en escaparate de 50 metros a cada lado, es decir, 100 metros de escaparate para que todo el que pase caminando en vehículo por delante reciba una oferta o promoción para atraerlos dentro de nuestro negocio, sin tener que usar papel, cosa que evidentemente los objetivos de desarrollo sostenible ya dicen que evitemos todo este tipo de consumo.
1: Vale, al hilo de esto entiendo que un comercio, por ejemplo, que tiene una oferta que quiera promocionar, ¿la estás ya recibiendo antes de llegar al propio comercio?
3: Por supuesto, lo recibe directamente en el teléfono. Incluso, vamos a imaginarnos que nosotros llegamos en un bus turístico, llegamos al hotel, que al pasar por los distintos sitios ya estamos recibiendo las ofertas. O yo hago una ruta turística, empiezo a las 8, a las 9 de la mañana, Los restaurantes están cerrados y no sé dónde voy a comer. Pero sin embargo, los restaurantes, aun estando cerrados, me pueden ir mandando el menú, la oferta, la degustación, lo que quieran hacer. Es interactuar con la ciudad
4: o con el municipio.
1: Eso es, y hay que estar con el teléfono encendido todo el día. Alguien me decía por aquí, llega un momento que es demasiada información de todo. Yo lo demasiada lo aparcaría. Ojalá hubiera más libros, ojalá hubiera más películas en una filmoteca. La información está ahí, el que quiere la usa y el que no, no.
3: En este caso, nosotros siempre a la hora de diseñar la plataforma no solamente pensamos en las soluciones tecnológicas para evitar los problemas que hay actualmente, sino que además también pensamos desde el punto de vista del usuario. Entonces, si piensas desde el punto de vista del usuario, ¿qué es lo que no quiere un usuario? Recibir información que no desea, que le sean invasivos, que le sean molestos. Es decir, la aplicación está pensada para eso. ¿Por qué? Porque, como hemos dicho, tiene distintas utilidades. Pero imaginaros que yo, la parte turística, en mi población donde viva, no voy a querer recibir información por la iglesia donde a lo mejor me bautizaron. Me la sé de memoria ya. Y cada vez. Entonces, ¿qué hago? Desactivar esa zona para no recibir ese tipo de información y que sea el usuario que decida qué es lo que quiere recibir y cuándo.
1: Vale. Perfecto, pues buena idea. Entiendo que Fitur os viene como escaparate fenomenal, ¿no?
3: Sí, sin lugar a dudas. De hecho, nosotros, nuestra plataforma innovadora, ha sido súper innovadora, tan innovadora que tuvimos que retrasar el lanzamiento de en 2019 al 2020, en Fitur de 2020. Porque nos seleccionaron en el mayor evento de innovación tecnológica del mundo, que es el CES de Las Vegas, y seleccionaron ese año solamente a 6 empresas españolas. Y allí vimos que éramos tan pioneros y tan novedosos en lo que hacíamos que no podíamos lanzarlo aquí en España en ese año. Y lo lanzamos un mes antes de la pandemia. Aún así, ya tenemos digitalizados más de 2.000 recursos turísticos.
1: Vale, y os movéis, entiendo que lo deseable sería ayuntamientos, diputaciones, que puedan contrastar vuestros servicios, pues para que el usuario tenga información que nos has dicho de todo tipo.
3: Claro, es decir, tanto los municipios, cualquier tipo de organismo oficial.
1: ¿Alguna ha caído ya aquí en Fitur?
3: Por supuesto,
1: sí,
3: por supuesto. De hecho, por ejemplo, aquí en Fitur, el stand de Perú está digitalizado con nuestra tecnología, ya dan información si te acercas allí con nuestra aplicación, de los principales lugares de interés turístico, incluso el listado de expositores con sus correos electrónicos, sus páginas web individualizadas, para que tengan información en tiempo real.
1: Pues fenomenal, pues muchísimas gracias, Enrique, por estas nociones mínimas, entiendo, pero bueno, que eran suficientes para reflejarlo aquí en este podcast.
3: Muchísimas gracias a vosotros siempre y por la labor que hacéis de difusión, que es muy importante para las empresas, porque la tecnología existe. Lo que pasa es que hace falta difusión para que se conozca y aplicarla, porque cuando hablamos con muchos municipios realmente se dan cuenta de que, y esto como que no lo sabía yo antes.
1: Sí, nos habrá pasado, ¿no? Ir a pueblos sobre todo, ¿de qué me estás hablando?
3: Todo lo
1: que... ¿No? ¿Os dicen eso?
3: Sí, sí, no solo eso, sino aquí en la feria, es decir, llegan y cuando le señalé, ¿y eso qué es? Y le explicamos lo que es, prácticamente decir, yo lo quiero.
1: Los pueblos son más receptivos, entiendo. No, bueno, las ciudades importantes tienen que ser más receptivas. Un pueblo, ¿sabéis llevar la sorpresa de que os diga el alcalde, por ejemplo, esto que es? Igual él no tiene internet. ¿No llega a pasar eso?
3: Llega a pasar que recibimos la información. Al recibir la información, hay pueblos que han llegado aquí con 1.000 habitantes o 700 habitantes y tienen el acceso a la misma tecnología que pueda tener Córdoba, Granada, que están digitalizadas, por ejemplo, es patrimonio de la humanidad y demás. Pero la tecnología habitualmente, por los recursos económicos, solamente han tenido accesibilidad con grandes partidas económicas. En una pequeña aldea podemos digitalizar sin ningún tipo de problema.
1: Muy bien, muchas gracias, Fernando.
3: Enrique Lara.
1: Hoy, perdón, Enrique.
3: Venga, un saludo.
1: Enrique Lara, efectivamente, desde Fitur, la Feria de Turismo, los podcasts de Radio Viajera.
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5: Este audio
4: audio pertenece a la serie Viaje a Ítaca, alojada en iVox.com y propiedad del blog 4dinfo.net.
5: Sobrenombre de la perla del Atlántico, Madeira es ideal para los practicantes de deportes náuticos y de montaña. La difícil orografía ha retado siempre a los madeirenses, obligándoles a construir más de 2.400 kilómetros de canales de agua, labrar en sus empinadas laderas y edificar en interminables cuestas. A cambio, les ha beneficiado con una tierra fértil y un mar azul intenso que les ha concedido riqueza a lo largo de 6 siglos. La elaboración del azúcar, los bordados, las levadas o la producción de vino son el resultado de la laboriosidad de los madeirenses. Los primeros colonos tuvieron que enfrentarse a su primer enemigo, la laurisilva.
6: La isla era tan densamente florestada que tuvieron miedo de ir a tierra. Después vinieron a tierra y llamaron Madeira, Madeira, porque tenía mucha madera.
5: Sofía Maul es una narradora oral de la isla que introduce a los turistas en la historia de Madeira y en su rica gastronomía. Joao nos lleva a conocer los bosques de laurisilva que todavía quedan en la isla.
7: La que va por sendero y todo, está como originalmente.
5: Nos explica cómo aquellos primeros pobladores acabaron compartiendo el territorio con ese vestigio natural del pasado y aprovecharon sus bondades.
6: Y ella es esencial para nuestras vidas porque si vienen en septiembre, octubre, no llueve hasta meses, pero la isla está verde.
5: En Madeira se puede pasear por las levadas o en medio de bosques de laurisilva, perderse entre las brumas que rodean sus escarpadas cimas, descender barrancos, bañarse en playas naturales, rodar en bicicleta de montaña, escalar picos o disfrutar del avistaje de delfines y ballenas. Su privilegiado clima, especialmente en la isla de Porto Santo, donde nunca llueve y no sobrepasan los 30 grados, han convertido a este archipiélago en un interesante destino turístico que ha optado por los servicios de calidad para reducir la masificación. La costa sur, refugiada de las brisas, es la más tranquila, mientras que la accidentada costa norte sufre los embates del oleaje, marcando sus acantilados, bahías y calas. Sea en un lugar o en otro, siempre está rodeado de azul intenso del Atlántico. La agreste orografía del litoral madeirense comporta que haya pocas zonas de baño, todo lo contrario que ocurre en Porto Santo y sus 9 kilómetros de playa de arena fina.
8: Y es una isla completamente distinta de Madeira. Madeira es muy verde, con montañas grandes, altas, con una naturaleza muy exuberante. Porto Santo, más pequeño, más plano, playas de arena amarilla. O sea, en las mismas vacaciones podrás disfrutar de la naturaleza a Madeira y a la playa a Porto Santo.

0: al norte de la isla, las piscinas naturales de Porto Monis permiten un baño refrescante y seguro en un contorno salvaje junto al océano. Otros lugares para el baño son Caleta y Machico, con su arena blanca e importada. São Vicente y Praíña destacan por su arena negra y sus playas de piedra. Para Sandra Gouveia, se necesitan al menos 8 días para disfrutar de todos los encantos del archipiélago. Funchal se asemeja a un anfiteatro natural rodeado de colinas que comienza en el puerto y el casco antiguo y va ascendiendo sin parar hasta los 800 metros de altura. Llega a los 1800 en las montañas del interior. Para facilitar la subida se han instalado varios funiculares que, además de su uso cotidiano, deparan unas excelentes vistas panorámicas a los turistas. En Funchal, para descender, se suele utilizar el típico transporte de mimbre, Carreiros do Monte, una tradición centenaria que, como todo en esta isla, es manual y que permite bajar a toda velocidad mientras dos personas arrastran el carro durante 2 kilómetros por las calles empinadas de la ciudad.
1: A base de esfuerzo, de pies, manos, esfuerzas todo.
0: Controlan el vehículo con la fuerza de sus brazos y de los pies. Nuestro carreiro, Xauxo, nos dice que la fuerza es básica en las manos, en los pies. Llevan botas de suela de neumático para frenar durante el trayecto. La tenacidad ha marcado la historia de los madeirenses, que vivieron momentos esplendorosos con la venta de caña de azúcar y de vino. Los isleños necesitaban plantar sus tierras, pero el único agua que tenían cerca estaba en el interior de las montañas. Por eso, en el siglo XV comenzaron el colosal trabajo de construir canales de agua para regar los campos agrícolas. Las levadas, así se llaman estas canalizaciones, conducen el líquido a lo largo de las pendientes. Como nos explica João, conductor y guía, han acabado convertidas en un gran potencial turístico para realizar rutas a pie, ya sea por caminos tranquilos, moderados o más salvajes, siempre rodeados de exuberante vegetación que permiten conocer fauna terrestre, aves marinas y la flora de la isla.
2: Y hay muchos turistas que vienen específicamente para hacer los senderismo, para hacer caminadas a lo largo de los canales de agua o mismo a lo largo de los caminos que antiguamente eran utilizados por nuestros agricultores para pasar a lo largo de las montañas, que nosotros llamamos de veredas. Veredas son los caminos antiguos de los agricultores.
0: Las veredas más conocidas son la levada de 25 fontes con continuas cascadas y saltos de agua y de dificultad media, o la vereda de los balcones, un camino muy fácil de 3 kilómetros, casi plano, que en días de buena visibilidad envuelve al turista con un espectáculo: los picos más altos de la isla.

0: dedal, aguja, tijeras, habilidad y precisión son fundamentales para tejer los bordados de madera.
1: Sí, muchos años. Ha empezado cuando era niña.
0: Lisbela empezó bordando de pequeña y ya jubilada todavía continúa pasando el hilo siguiendo los puntos marcados por los diseñadores.
2: Con este aparelho pequeñito, un curvímetro, he pasado en todo diseño que tiene las curvas y el anda de roda. Es como para leer un mapa.
0: Las mujeres cosían horas y horas durante las noches. Recibían en sus casas los patrones marcados con líneas azules y los materiales específicos, lino, seda, organdí o algodón, y los convertían en sábanas, toallas, pañuelos, vestidos, camisas o manteles. Verdaderas obras de arte con sello de garantía. Bordal, inaugurada en 1962, es una de las 30 factorías que se mantienen abiertas. Tienen más de 40.000 diseños que se pueden ver en su fábrica, así como todo el proceso de costura y fabricación. El vino de Madeira ha sido uno de los motores económicos de la isla. Comenzó a cultivarse hacia 1420, pero no pasó a ser importante hasta los siglos XVI y XVII. Este vino era básico en la navegación de los barcos que realizaban la ruta de las Indias. Los marineros comprobaron que las barricas que se embarcaban a la India aumentaban su calidad, ya que las altas temperaturas, la humedad de las bodegas de las naves y el movimiento de las olas, en lugar de estropearlo, lo convertían en licor. Ante el aumento de la demanda, decidieron colocar las barricas en la playa y al aire libre, y luego lo pasaban a toneles que mantenían los niveles de humedad y aumentaban la temperatura. A pesar de las ganancias, tampoco fue fácil su cultivo.
3: Por causa de una cuestión, que nosotros no tenemos espacio, lo hacemos los viñedos suspensos. Para recoger las uvas es un trabajo muy complicado.

0: fuera fácil mantener las quesiñas de Santana, con sus coloridas fachadas triangulares en blanco, azul y rojo, y su característico tejado de paja a dos aguas, que en algunas ocasiones casi llega al suelo. Son casas bajas, con un interior bastante amplio distribuido en dos pisos. Su difícil mantenimiento hace que muchas estén deshabitadas y que cada vez queden menos, aunque todavía hay catalogadas un centenar de ellas. La riqueza gastronómica de la isla es otro atractivo turístico. Para conocer la variedad de productos, lo mejor es pasear por el grandioso Mercado dos Labradores, inaugurado en 1940, y aunque un poco caras, degustar la gran variedad de frutas tropicales. Es como una pequeña ciudad con sus calles, escaleras y pequeñas plazas en las que se organizan los diferentes sectores. A un lugar las frutas, en otro las verduras y en el centro el pescado. Abierto de lunes a jueves, su momento de máxima actividad es a primera hora de la mañana. Sorprende ese pescado tan extraño y apetitoso, el pez espada negra, con sus ojos saltones, arrancado, como nos explica Sofía, de las profundidades marinas.
1: Nadie ha visto una espada viva, porque vive tan profundo que muere de la presión cuando sube.
0: Sin necesidad de descender al fondo del mar, Eugenia Berroca nos guía en el avistamiento de ballenas y delfines.
2: Esta especie, su dieta...
0: En un yate de VIP Dolphins localizamos un grupo de delfines juguetones y cuando los perdemos de vista, Eugenia nos explica sus características.
2: Porque también le gustan pequeños peces como el chicharro y la sardina. Y son como que los tres animales que más le gusta de se alimentar.
0: Se trata de una actividad muy controlada para no molestar a los animales y mantener el ecosistema lo menos alterado posible. El océano es el otro gran atractivo de las islas, que cada vez atraen a más cruceristas, pero también a los amantes de cualquier actividad náutica.
3: Tenemos los paseos de barco para ver los dolfines, las ballenas. Ahora en el verano puedes hacer stand-up paddle, windsurf, kitesurf, scuba diving, hay un montón de actividades y después descubrir los jardines, los museos en el

Tienes más información en la web visitmadeira.pt o en el tuit @madeira_islands. Si quieres más información, la encontrarás en los blogs 4D Infonet y Canal Europa y Viaje a Ítaca de RTV. Ángela Gonzalo del Moral.

0: perform the chemical identification of the element with the atomic number 94, which we soon thereafter named plutonium.
1: Este señor al que escuchamos hablando en una entrevista en 1999 es Glenn Theodore Seaborg, premio Nobel de Química, descubridor de 10 elementos y entre ellos el plutonio o el siaborgio, que lleva ese nombre en su honor. Pero si le hacemos protagonista es porque Seaborg podría haber sido el primer alquimista de la historia que consiguió el sueño de la transmutación del plomo en oro.
2: Thank you for coming home. Sorry that the chairs are all worn. I left them here, I could have sworn.
1: Y para ello no utilizó una piedra filosofal, sino la tabla periódica de los elementos que tantos dolores de cabeza nos ha dado. En esta representación, los dos elementos están en el mismo grupo, en el sexto. El plomo tiene un peso atómico de 82 y el oro de 79, por lo que bastaría con robarle 3 átomos al plomo.

0: Otro método sería el de conseguir la fusión en un acelerador de partículas de dos elementos cargados electrónicamente y que sumaran el peso atómico del oro, por ejemplo, el zinc y el cobre. Cualquiera de los dos procedimientos es carísimo y el producto resultante, un oro inestable, muy volátil. Por otra parte, si se pudiera sintetizar oro de forma industrial, se produciría la depreciación del metal noble, que tiene su valor asociado, lógicamente, a su escasez en la naturaleza. Así que la alquimia como método de enriquecimiento seguirá siendo para siempre algo reservado a los libros ocultos y, por cierto, argumento para muchas novelas de aventuras esotéricas.
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0: Bienvenidos a este primer podcast de Caminos Naturales. En él disfrutaremos de paisajes únicos, llenos de vida. Y es que caminos de sirgas, vías pecuarias, sendas, antiguos trazados ferroviarios y canales, repletos de historias que contar, que vuelven a ser utilizados por una población que cada día demandamos más el contacto con la naturaleza y disponer de espacios tranquilos en los que poder ejercer actividades recreativas y deportivas, alejadas del tráfico motorizado.
1: Y es que estas infraestructuras que tuvieron su papel histórico en el desarrollo económico vuelven a recuperar su papel en el medio rural a través de usos sostenibles con el medio ambiente, permitiendo a la población el contacto con la naturaleza.
0: Como curiosidad del programa de hoy, descubriremos qué son los caminos de sirgas.
2: Esta denominación proviene de las cuerdas conocidas como sirgas, con las que se remolcaban los barcos desde la orilla, contra la corriente, por lo cual se necesitaba un espacio en la orilla para efectuar esa tarea. Ese espacio, que discurre por la ribera del río, es el que se conoce como camino de sirga. Actualmente, los remolcadores han sustituido la función de estas cuerdas. Hoy en día todavía está recogido en nuestra legislación que cualquiera puede legalmente abordar con naves y amarrar cables a los árboles que allí se hallan.
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0: Contamos en este primer podcast con un referente en turismo de naturaleza y turismo responsable, que nos ayudará a conocer más cómo es la Red de Caminos Naturales en España, una iniciativa impulsada por el Ministerio de Agricultura, Pesca y Alimentación.
4: Soy Chus Blázquez, fundador de Rutas Pangea, una agencia especializada en organizar viajes de cicloturismo y de senderismo y que llevamos desde 1993 diseñando itinerarios, realizando viajes por España, por Europa y muchos de ellos por estos caminos naturales de los que estamos hablando. A nosotros nos encanta la idea de recuperar todo tipo de antiguos caminos y convertirlos en una ruta. Poner en valor el patrimonio cultural y natural y hacerlo accesible a través de los recorridos. Muy interesante su vocación de continuidad. Son ya más de 10.000 kilómetros y me gusta mucho ver ese mapa con una red de caminos que en muchos casos se pueden interconectar. En general, bien señalizados y con muchos kilómetros ciclables. Son ya muchos caminos por los que hemos pedaleado en todos estos años. Destacaría algunos de los más largos, como el Camino Natural del Ebro, el Camino Natural de la Senda del Duero o el Camino Natural del Tajo. También la mayoría de los caminos naturales que se han puesto en marcha sobre antiguos trazados de ferrocarril y que conocemos también como vías verdes. Y uno que me encanta y que he tenido la suerte de disfrutar varias veces en Lanzarote, el Camino Natural de Órzola a Playa Blanca. Ah, y se me olvidaba mencionar, tengo muchas ganas de seguir haciendo tramos a medida que se inauguren del Camino Natural del Santander Mediterráneo. Creo que este será un camino que enganchará a mucha gente.
0: Cuando le preguntamos por sus preferencias, no tiene claro por cuál decidirse.
4: No es fácil elegir solo uno. Os voy a proponer dos asociados a bosques, que me parece el paisaje más atractivo en esta época del año. El Camino Natural del Plazaola, recorriendo el antiguo trazado del ferrocarril de Pamplona a Donosti, y que nos ofrece unos bosques increíbles, sobre todo en el tramo entre Lecumberri y Andoain. Muy recomendables también muchos tramos del Camino Natural de la Senda del Duero, muy buena opción otoñal.
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1: vamos a pasear juntos por el Camino Natural de Somontano de Barbastro, en Huesca, una comarca rica en patrimonio cultural y natural que ofrece la oportunidad de disfrutar de paisajes privilegiados y de practicar deportes desde la pesca a la hípica, pasando por la escalada o el descenso de cañones en la espectacular Sierra de Guara. Por ella discurren los casi 55 kilómetros de este camino natural, convirtiéndose en una de las rutas más atractivas para los amantes del senderismo de largo recorrido.
0: El Camino Natural de Somontano es un itinerario perfectamente señalizado y acondicionado, que enlaza los parajes más espectaculares de la Sierra de Guara. El itinerario se articula en tres etapas, la primera de ellas circular, comenzando y finalizando en Alquézar. La segunda etapa vuelve a comenzar en Alquézar hasta las Almunias de Rodellar, y la tercera etapa discurre entre las Almunias de Rodellar y el Salto de Bierge, donde es posible conectar con el camino natural de la Hoya de Huesca.
1: La primera etapa, la ruta circular de Alquézar, se inicia en dirección a la ermita de San Gregorio, pasando por Balsas de Basacol, Puente de Villacantal, Asque, Puente del Diablo y Colungo, para finalmente regresar de nuevo a Alquézar desde Asque, siguiendo la etapa 2 de la variante GR1.1 del sendero GR1 en dirección Puente de Fuentebaños. Es en las Balsas de Basacol donde existe un área recreativa construida en piedra, en torno a dos balsas que en la antigüedad abastecían de agua la localidad de Alquézar y que también servían para riego de las huertas. En este punto se puede ver un esconjuradero, que es un pequeño templete de piedra donde antiguamente se realizaban rituales o conjuros para espantar la climatología adversa a las cosechas y también a las brujas y malos espíritus. Estas estructuras se pueden observar en varios puntos del Pirineo aragonés. Dejando atrás las balsas de Basacol, el camino continúa hacia el fondo del Barranco del Vero, un enclave que fue declarado Parque Cultural en el año 2001 en calidad de Santuario del Arte Rupestre. Y en él encontramos una gran variedad de estas manifestaciones artísticas, todas ellas de gran calidad y perfectamente integradas en este entorno natural de excepción. El Parque Cultural del Río Vero es ideal para hacer turismo familiar. Ya en el Puente de Fuentebaños, obra medieval del siglo X, se inicia el ascenso hacia Alquézar. Aguas arriba del Puente de Fuentebaños se han ejecutado unas pasarelas metálicas ancladas a los paredones del Barranco de Vero, donde se puede disfrutar de la aventura de estar colgados sobre el cauce.
0: La segunda etapa del camino parte de nuevo de Alquézar, en dirección a la ermita de San Gregorio, desde donde tomaremos una bifurcación dirección Radiquero. Y es precisamente antes de descender hacia Radiquero cuando podremos observar unas vistas que nos ofrecen el paisaje más característico del somontano de Barbastro. Campos de cultivo de cereal, viña, olivo y almendro, que se alternan con setos y laderas cubiertas por masas de quejigal y encinar. El acceso a la ermita de la Virgen de la Viña no es sencillo, pero merece la pena alcanzar este lugar, ya que desde allí vamos a poder contemplar una bellísima panorámica del Cañón del Balcet y la Sierra de Guara. La ruta avanza hasta que se llega a un punto de singular valor geológico, conocido como Las Palomeras. Se trata de un terreno calizo fuertemente erosionado y puesto a la luz por la acción del agua, que en su conjunto, visto desde el sur, recuerda a una bandada de palomas. Para cruzar el río Balcet, lo haremos a través de un original elemento metálico situado en un estrechamiento rocoso del cauce, aguas abajo de los estrechos, en los entornos del oscuro de Balcet. Es en este tramo donde se localizan las llamadas marmitas de gigante, agujeros en roca originados por la erosión del agua del río con ayuda de pequeñas piedras que gracias a la corriente golpean unas contra otras hasta que se ensanchan progresivamente las paredes y crean pequeñas pozas. Desde el collado de las Almunias, la ruta desciende hasta la población de Almunias de Rodellar. Allí haremos un alto en el camino para conocer a Monse González, gerente del albergue Las Almunias, un pequeño alojamiento rural situado en el centro del Parque Natural de la Sierra y de los Cañones de Guara.
5: Tenemos la suerte de que el Camino Natural del Somontano pasa a pocos metros del albergue. así que se nos ubica como fin y inicio de etapa en los recorridos de Alquézar a Las Almunias y Las Almunias al Salto de Bierge, o viceversa, ya que puede hacerse en ambos sentidos. Este magnífico sendero está perfectamente señalizado y sus más de 130 kilómetros por el Prepirineo, de ellos unos 50 se encuentran en esta comarca. Hacia Bierge enlaza con el Camino Natural de la Hoya de Huesca y terminaría en Agüero. En esta zona se pueden realizar, además obviamente del senderismo, que aparte del Camino Natural contamos con infinidad de preciosas rutas para descubrir unos lugares increíbles, y no solo a pie, también en bici de montaña o a caballo. Pues por supuesto, además de eso, tenemos cañones, con mayúsculas. Es la actividad estrella aquí, el descenso de barrancos. Algunos de los más bellos y emblemáticos se encuentran muy cerca. También en Rodellar tenemos zonas de escalada conocidas y exigentes. Nos visitan escaladores de todo el mundo con un gran nivel, deportistas de todas las nacionalidades. Tenemos pájaros, por supuesto, sobre todo grandes rapaces, el buitre, el alimoche, el quebrantahuesos, que hacen que los aficionados de la ornitología disfruten aquí de su afición y se lleven un grato recuerdo de su visita. Más cosas serían, por ejemplo, la gastronomía, la micología, enología. También tenemos una quesería en Las Almunias para los gourmets del queso, los hacen de cabra y de oveja. Contamos con un pequeño observatorio de estrellas aquí en el pueblo, ya que la descontaminación lumínica de Las Almunias hace que por las noches el espectáculo astronómico sea realmente espectacular. En el albergue además encontraréis alojamiento y servicios como los desayunos, picnics y cenas. También podríais contratar un guía en nuestra oficina de Solo Cañón o solicitar nuestro servicio de taxi de 9 plazas. Las habitaciones del albergue son tipo refugio, cómodas y funcionales, de uso exclusivo, y todas cuentan con un baño interior, baño completo. Venid a conocernos y os facilitaremos toda la información turística que necesitéis, mapas, folletos y todo tipo de propuestas. Con todo esto que os he contado, espero que muchos os animéis a visitarnos y a realizar algunos de los tramos del Camino Natural, que es una joya para descubrir, de verdad.
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1: De Las Almunias de Rodellar al Salto del Bierge es la tercera etapa que nos conduce hasta el siguiente pueblo, Pedruel, para más tarde llegar al río Alcanadre por una carretera poco transitada. Se comienza a divisar la entrada del cañón del Alcanadre en el tramo conocido como La Peonera. Se asciende por una pista hasta un mirador que ofrece una fabulosa panorámica de las sierras circundantes. Al sur se puede observar el Huevo de Morrano, que sobresale entre la masa forestal que se extiende en las laderas de la zona. El singular aspecto de este impresionante saliente rocoso es fruto de la erosión y sirve de anidadero para una colonia de buitres. Más adelante, la pista converge a la derecha con la que va hacia Bierge, aunque la ruta continuará por la izquierda, ascendiendo de nuevo. Una vegetación heterogénea de pino, roble, encina y abundante matorral acompaña durante los últimos kilómetros al Camino Natural del Somontano, alejándose ya del cauce del río por una pista que sube por una ladera. Habrá que cruzar el barranco de Tamara para llegar a la Fuente de Puntillo, que es una bella sucesión de sugerentes y pequeñas cascadas entre charcas verde esmeralda. Se abandona la pista en un punto señalizado para dirigirnos a continuación al Salto del Bierge, un atractivo barranco acuático donde concluye el espectacular itinerario del Camino Natural del Somontano.
0: A centrarnos y a pasear en el municipio de Alquézar, un municipio cuyo paisaje ya hemos rodeado en esta primera etapa del Camino Natural de Somontano. El topónimo árabe Alquézar significa fortaleza, y esto hace clara alusión a su origen militar. Es un pueblo surgido a la sombra de un castillo poblando la falda de la montaña. Fue una de las principales fortalezas de la Barbitania, protegiendo el acceso a Barbastro. El pueblo tiene una fisonomía totalmente medieval, que muy poco ha cambiado con el paso de los años, al menos en lo que se refiere al trazado de las calles. Un trazado sinuoso con un evidente sentido práctico, una red de calles bien enlazadas mediante otros callejones más pequeños y permitiendo el resguardo de las inclemencias del tiempo. Es un trazado típicamente musulmán, de calles pequeñas, callejuelas muy estrechas y altas. Algo que sin duda sorprenderá al caminante que nos escucha es un elemento muy típico del pueblo. De tradición medieval son pasadizos en alto que comunican varias viviendas y gracias a los cuales parece ser que se podía atravesar todo el pueblo sin pisar la calle, manteniéndose esta práctica hasta bien comenzado el siglo XVII. La Plaza Mayor era el centro neurálgico del pueblo, como un centro de caminos similar al Foro Romano o al Zoco Musulmán. En ella se encontraban las casas más nobles. Se concibió rodeada de soportales, pero con una irregularidad en sus porches, arquitrabados con arcos, columnas, pilares, de piedra, de ladrillo. Esto se debe a las diferentes épocas de su construcción y al hecho de carecer de unas normas urbanísticas estables, haciendo las viviendas cada uno a su gusto. Llamará también la atención que esa irregularidad está dotada de una armonía que ensalza la belleza del conjunto arquitectónico.
1: Nos detenemos ahora en algunos de los puntos de interés de Alquézar. Además de la Plaza Mayor que acabamos de detallar, también puedes visitar el Mirador Sonrisa al Viento, donde obtendrás una primera visión panorámica de la monumental villa de Alquézar y del último tramo del profundo cañón del río Vero, antes de que sus aguas, tras abandonar la Sierra de Guara, se adentren ya en las fértiles y dulces tierras de los somontanos. Otro punto de interés es la Fuente de Monchirigüel. La puedes encontrar atravesando la Plaza Mayor y continuando por la calle de la Iglesia. Allí debes tomar la primera calle a la izquierda por la que se accede tras descender por unas escaleras de piedra. Se trata de una fuente construida en el siglo XVI que, con elementos decorativos renacentistas, ostenta el escudo de la villa de Alquézar. Para finalizar, destacamos la actual Colegiata de Santa María, que se construyó en la primera mitad del siglo XVI, obra de Juan de Segura, autor también del Aseo de Barbastro. En el siglo XVII, el interior se enriquecería con un hermoso retablo de madera dorada y policromada, próximo a la estética del barroco y con nuevas capillas como la de Lecina. A la capilla se incorporó un Cristo tallado en madera, popularmente conocido como el Cristo de Lecina, realizado en el siglo XII, avanzado de modelo románico de crucificado.

0: El Somontano, territorio de interés gastronómico de Aragón en 2018, es una tierra de abundantes productos donde se combina la pasión por el trabajo bien hecho, apuestas innovadoras, técnicas ancestrales y mucha, mucha imaginación. A la mesa se sirven platos elaborados con su mejor aceite, trufa, tomate rosa, carnes, quesos, dulces, acompañados con un excelente vino de la denominación de origen somontano. Todo para hacer de tu visita turística una experiencia única para los sentidos. El ternasco de Aragón, los quesos artesanales, las originales chiretas y los productos derivados de la matanza del cerdo, así como los frutos de huerta, como el cardo, la borraja, la escarola, los pimientos, los espárragos y el tomate rosa de Barbastro. Los postres, como las almendras garrapiñadas, los sequillos, las flores de Barbastro y los genuinos crespillos o los pastillos de calabaza, sal de mesa procedente de las salinas de Naval, trufa negra, preciadísima, y setas y caviar de esturión del río Cinca.
1: Somontano es una tierra generosa que brinda el sol adecuado y la lluvia justa para el cultivo del viñedo, que forma parte esencial de su paisaje. De sus cepas se obtienen uvas con la personalidad única de esta tierra, que esconde secretos y sorpresas para aprender, para recorrer, para probar, para descubrir y, sobre todo, para disfrutar.
2: La denominación de origen somontano se erige a los pies de los Pirineos, en la región de Aragón, concretamente en la provincia de Huesca. Y sus vinos se caracterizan por su frescura, su equilibrio, su fruta y su modernidad.
3: Javier Sansegundo, sumiller, columnista sobre hostelería, fundador de Lemon Society, el bar con más ginebras del mundo e ideólogo del concurso internacional de patatas bravas.
2: 4.000 hectáreas de viñedo, 370 viticultores y 32 bodegas conforman la denominación de origen, dotados de los mejores recursos tecnológicos y humanos para elaborar vinos elegantes, modernos y actuales y que no dejan de triunfar en la gastronomía nacional e internacional. Elaboran vinos tranquilos blancos, rosados y tintos, vinos blancos dulces y algún que otro espumoso, con variedades tradicionalmente españolas y otras autóctonas aragonesas, como por ejemplo en las tintas, la Cabernet Sauvignon, la Merlot, la Tempranillo, la Syrah, la Garnacha Tinta, la Moristel, la Paraleta o la Pinot Noir. Es importantísima la labor enoturística que está desarrollando la denominación de origen junto al Gobierno de Aragón, en una de las rutas más dinámicas de las rutas del vino de España certificadas. Más de 80 establecimientos entre bodegas, restaurantes, diferentes tipos de alojamiento, bares, tiendas de vino, espacios museísticos, almazaras y queserías, se unen a empresas de deporte de aventura para conformar una excusa y conocer a través del vino todo su patrimonio cultural, artístico, natural y humano. Además, iniciativas como Catando Somontano, Enoturismo en Familia o su famoso Festival del Vino, que desde el año 2001 vino y gastronomía, conforman una de las rutas más dinámicas que existen en el mundo del vino en España y que supone, a través de toda la elaboración y todas sus fases, conocer más allá de lo que es la propia uva.
1: Disfruta del enoturismo a través de las visitas guiadas a las bodegas de la Ruta del Vino del Somontano. Actividades en el viñedo, degustación y catas de vinos, talleres de maridaje entre vino y otros productos del Somontano y cursos de cata te están esperando.
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0: Aquí este primer podcast de Caminos Naturales. Hoy hemos conocido un poco más del programa que desarrolla el Ministerio de Agricultura, Pesca y Alimentación. Hemos recorrido una parte del Camino del Somontano de Barbastro, en el que hemos conocido unos paisajes únicos llenos de naturaleza y de historia. Hemos recorrido sus tres rutas, parándonos en algunos puntos de interés para luego centrarnos en el municipio de Alqueza.
1: Su gastronomía, junto con su vino, con la denominación de origen somontano, hacen de esta comarca un destino completo para todo tipo de visitantes. Desde luego, ha sido un auténtico placer descubrírselo a nuestros oyentes y recorrerlo junto a ellos.
0: Ya solo queda que tú te unas a este nuevo equipo de caminantes que todos los meses vamos a proponerte planes para disfrutar de la naturaleza, el senderismo, el cicloturismo y los viajes en familia. Únete a nuestro equipo, suscríbete al programa, dale un like en redes sociales y con los hashtags Andar el Paisaje, Caminos Naturales, Caminos España y Caminando por España, cuéntanos qué te gusta a ti de los caminos naturales de España, de esos 10.200 kilómetros, y cuéntanos también cuál es el destino que te apetece que traigamos el próximo día.
1: Información sobre caminos naturales, entra en la web del Ministerio de Agricultura, Pesca y Alimentación en el área de Desarrollo Rural. Y para descargar los tracks de las rutas, descarga la aplicación de Caminos Naturales.
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1: Son las 3 de la madrugada y 59 minutos.

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0: Río Pisuerga, el Canal de Castilla, los vinos de la denominación de origen Cigales, todo esto está muy unido en la historia y en la evolución socioeconómica del Canal de Castilla. El vino del canal, no podemos olvidarnos esos fantásticos paisajes que se ven desde el Canal de Castilla. Si dirección a Palencia, mirando a la derecha, están esos páramos, esos cortados del Pisuerga, los de Cabezón, los de San Martín de Valvení, donde ya Félix Rodríguez de la Fuente los descubrió para conocer los halcones peregrinos. Pero al lado contrario, donde están los principales viñedos de la zona, pues encuentran esas terrazas y sobre todo el pago de Sayana o el pago de Miraflores, esos viñedos en vaso tan característicos de la zona y de lo que aporta.
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0: La denominación de origen Cigales es la única atravesada por el canal. Las oleadas laderas del Valle del Pisuerga y sus particulares terrenos entre Dueñas y la ciudad de Valladolid son el origen de estos afamados rosados, pero que también es cuna de excelentes tintos.
1: Y toda esta historia tan arraigada del Canal de Castilla, lo que hace que en la actualidad se trabaje para disfrutar y para dar a conocer y que el visitante pueda sentir unas experiencias y unas vivencias diferentes.
2: Miguel Ángel García, gerente Ruta del Vino Cigales.
1: Y eso es lo que también se trabaja desde la Ruta del Vino Cigales, promotora del sendero GR-296, Senderos del Clarete, que vincula el río Pisuerga, los viñedos, las bodegas, el paisaje de la campiña del Pisuerga, las estribaciones del Cerrato, todo eso desde Santovenia de Pisuerga, cruzando el Canal de Castilla por Dueñas y llegando hasta Fuensaldaña, es donde la senda del GR es protagonista y, sin lugar a dudas, obligatorio para todos esos amantes del senderismo y de disfrutar de nuestros paisajes de una forma diferente.
0: A medida que nos alejamos de la ciudad de Valladolid, la impronta urbana e industrial va cediendo terreno a espacios más abiertos, donde junto a los campos de cereal se advierte este protagonismo del viñedo. Como telón de fondo, a izquierda y derecha, nos acompañan los bordes de los montes Torozos y del Cerrato, con laderas replantadas de coníferas y en cuyas superficies es posible encontrar amplias zonas de bosque mediterráneo de encinas.

0: Comenzamos nuestro trayecto con la posibilidad de realizar un pequeño desvío hacia los cortados de Cabezón que nos llevaría alrededor de 15 minutos. La senda de los cortados transita entre los páramos que se levantan junto a la localidad vallisoletana de Cabezón de Pisuerga, recibiendo su nombre de las caprichosas formas que el río Pisuerga ha ido labrando a lo largo del tiempo en su discurrir por este valle y que se han conservado hasta nuestros días en forma de verticales cortados, contrastando con la orografía del resto de la provincia vallisoletana, donde la mayoría de sus páramos presentan pendientes más suaves. La senda, un recorrido circular, está homologada por la Federación Castellano-Leonesa de Montaña y por lo tanto señalizada con carteles y balizas como sendero de pequeño recorrido, marcas blancas y amarillas bajo la denominación de ruta PRC-VA8. En el término municipal de San Martín de Valvení, pese a estar a más baja altura, el corte es más abrupto, destacando las vistas que se pueden disfrutar desde su mirador. Continuamos nuestro camino por los meandros del río Pisuerga, que en su sosegada madurez se recrea al cruzar por el cerrato. No tiene ya prisa y apura su último tramo generando enormes meandros con los que visita ambos lados de su ancho valle. En uno de los ramales del canal nos encontramos con la fábrica de harinas Las Luisas, que data de 1840, cuando se construyó un molino sobre la esclusa del canal.
1: Uno de los lugares más mágicos que tenemos en el canal, al lado de la carretera, se encuentra en la esclusa 40, en Corcos, en la fábrica de harina Las Luisas, como aparece todavía reflejado en el edificio. Tomamos la salida 109 de la autovía y yendo por la vía de servicio un kilómetro nos lo encontramos, y es retrotraerte en el tiempo, disfrutar del canal, disfrutar de esa esclusa y recordar los hechos de la historia. La harina de Ipavasa, que nutría de pan buena parte de la ciudad de Valladolid, se elaboraba en esta fábrica y luego ya se elaboraba el pan en la carretera Burgos. Y es uno de los lugares mágicos que te encuentras de forma paralela al ferrocarril. Esa competencia que hubo ya prácticamente desde el nacimiento del canal, desde esa creación del ferrocarril, esa competición a ver quién iba más rápido para abaratar los costes. Y aquí se nota muy bien en esta campiña del Pisuerga.

0: Tomamos ahora la salida 102 de la autovía A62 E80 y nos dirigimos a Valoria la Buena, donde se encuentra la esclusa 39 del canal, muy bien señalizada y con una zona recreativa. En este municipio destaca el Museo del Cántaro, que expone una selección de cántaros y alfarería de agua relacionada, fabricada en distintas épocas, de utilidad diversa y de procedencia múltiple.
1: En el Museo del Cántaro queremos dar valor a la importancia que tuvieron los cántaros en la vida de nuestros antepasados.
2: Estefanía Casas Matallana, técnico de turismo.
1: Eran las piezas con las que transportaban y almacenaban el agua, por lo que eran utensilios de máxima necesidad y de uso diario. En el museo, además de admirar una colección de más de 1.200 cántaros, tenemos salas más didácticas para aprender sus procesos de elaboración, de decoración, de reparación y así como otros aspectos más culturales y tradicionales referentes a estas piezas.
0: En la misma carretera de Valoria nos encontramos con las bodegas visitables y también podemos adquirir algún queso típico de la comarca del Cerrato. Desde Valoria la Buena y antes de continuar nuestro camino hacia Dueñas, tenemos la posibilidad de desviarnos de nuestra ruta hasta Trigueros del Valle, municipio que se encuentra situado en un valle caracterizado por los trigales, siendo estos los que le dieron nombre. Presenta una morfología de casas de piedra y adobe al pie de una fortaleza tardomedieval, el castillo, levantado en el siglo XV.
3: Los castillos también son importantes en este paraje vinculado al Canal de Castilla. Tenemos dos visitables mismamente, el de Fuensalaña, las entradas de Valladolid, Castillo de Castillos, o el encantado de Trigueros del Valle, dos municipios canaliegos. Te desvías 5 kilómetros del canal y te encuentras pues el castillo de los castillo nobiliar, de los Robles y Guevara, de esas familias poderosas que había en Castilla en el siglo XV. Y curiosamente los vecinos de Trigueros lo llaman la fortaleza, porque para ellos el castillo es la ermita, donde antiguamente en el siglo IX había vestigios del verdadero castillo. Y aquí está, pues, un castillo encantado porque hay personajes encantados que lo dan vida. Y la verdad es que merece la pena desviarse del canal 3 kilómetros, 5 kilómetros para disfrutar de Trigueros del Valle, para disfrutar de ese castillo encantado con esas vistas a la ermita y sobre todo a las casas cueva que están en sus faldas. Y cómo no, hay que visitarlo, sobre todo en familia. Pero también disfrutar, pues, de esa gente que quiere vivir y sentir de una manera diferente las piedras históricas, como buenamente pasa en este castillo.
0: Además del castillo, en Trigueros destacan su artesanía y sus bodegas de vino de Cigales.

0: Retomamos nuestro camino hasta el municipio de Dueñas, que ostenta el título de Conjunto Histórico Artístico desde 1967 y el título de ciudad y el tratamiento de excelentísimo a su ayuntamiento desde 1928. Reconocimientos otorgados por Alfonso XIII, alegando como motivo el creciente desarrollo de su agricultura, industria y comercio y su constante adhesión a la monarquía. Los acontecimientos históricos desarrollados en esta villa y la cantidad y calidad de sus manifestaciones artísticas, sin olvidar sus construcciones populares típicamente castellanas y las construcciones subterráneas de cuevas y bodegas, la hicieron merecedora de estas denominaciones.
1: Aunque la fisonomía urbana de Dueñas es típica de una ciudad del siglo XVI, es en origen una ciudad medieval.
2: Álvaro Pajares, historiador y archivero.
1: De este rico casco histórico cabe destacar por su valor histórico y patrimonial su iglesia parroquial, que se encuentra bajo la advocación de la Asunción de María. La arquitectura monumental de esta iglesia y en especial la riqueza artística que atesora en su interior la convierte en uno de los conjuntos monumentales más importantes de la región, con tallas de gran calidad e importancia, entre las que cabe destacar el Ecceomo de Diego de Siloé, un Cristo yacente de la escuela de Gregorio Fernández, un Cristo crucificado y una urna sepulcral del siglo XIII, o su sacristía y museo parroquial con ricas piezas de orfebrería y textil. Sin embargo, la joya de la iglesia es el conjunto que constituye su altar mayor, construido entre 1510 y 1518, una original sillería de coro, decorada con motivos salvajes y exóticos, y el panteón de los condes de Buendía, conservándose en la actualidad cuatro sepulcros de finales del siglo XV y mediados del siglo XVI de gran interés artístico.

0: este sentido, cabe destacar la estrecha vinculación de los Reyes Católicos con Dueñas. Aquí se retiran por mayor seguridad tras su boda en Valladolid en 1469, nace su primogénita en 1470, se crea la Santa Hermandad en 1476 o tiene lugar las velaciones entre Fernando y Germana de Foix en 1506. Por todo ello, son múltiples las muestras de su rico patrimonio artístico, donde cabe destacar el Hospital de Santiago, el antiguo convento de San Agustín, la Puerta de los Remedios, popularmente conocida como Ojo de la Virgen, la Ermita del Cristo o la llamada Casa de Napoleón. Numerosos vestigios de ese pasado esplendoroso que harán al visitante retroceder en el tiempo con solo pasear por sus calles.
1: Han intervenido en este podcast Miguel Ángel García, Estefanía Casas Matallana y Álvaro Pajares. En Dueñas podemos encontrar gasolinera, farmacia, centro médico y establecimientos hoteleros y de restauración. Puedes obtener más información en la Oficina de Turismo de Dueñas, calle Abilio Calderón, o en el teléfono 979-780798. Guión, Alejandro Rubio. Producción, David Esteban, Vanessa Santos, María Vecino y Alba García. Locución, Óscar Gómez e Irene Arévalo. Edición, Andrés Segura. Realización, QWERTY Podcast. Producción ejecutiva, Ricardo Dómine. 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

no todos los que vagan están perdidos. Esta frase del Hobbit, de Tolkien, es el lema de Mónica Gagliano, una investigadora de la Universidad de Australia Occidental especializada en el comportamiento de las plantas.

0: Sí, en su comportamiento. Porque las plantas son seres vivos que se relacionan con su entorno, que tienen sentimientos, que vibran. Y todas las vibraciones producen sonidos, aunque no podamos escuchar muchos de ellos porque se producen a una frecuencia inaudible para el oído humano. Convenientemente amplificada y tratada digitalmente, la forma en la que se comunican las plantas es realmente emocionante. Y la doctora Gagliano ha querido demostrarlo grabando la conversación de uno de los girasoles de su jardín.
1: Senti com'è diversa l'energia di lui.

Así habló la planta. Ese es el título del último libro de la investigadora, que entiende la comunicación de las especies del reino vegetal como algo realmente místico, como la vibración universal que procede de la tierra y que es continua.

Gagliano la define como el alma de la naturaleza. Y también estudia sobre algo que está instalado desde siempre en el subconsciente colectivo, que hablar a las plantas, que ponerles música, es realmente efectivo para su bienestar y su crecimiento. Parece ser que nuestras abuelas no estaban tan locas cuando hablaban mientras regaban. No todos los que vagan están perdidos.

0: Naturcil, Feria de Ecoturismo de Castilla y León.
1: En la cordillera cantábrica, en el borde más montañoso y más septentrional de la provincia de Palencia y de la región de Castilla y León, se encuentra Cervera de Pisuerga. Su territorio tiene una altitud media superior a los 1.000 metros y forma, junto con Guardo y Aguilar, las tres cabeceras de comarca de la montaña palentina. Las tres villas más pobladas que articulan todo el territorio en tres grandes áreas funcionales y donde se concentran la mayor parte de los servicios, la industria y el comercio. Quienes visitan la montaña palentina disponen de una amplia y cuidada oferta de servicios y actividades turísticas y también de alojamiento.
2: Cervera de Pisuerga, nuestro municipio, tiene el gran honor, un año más, una nueva edición, de acoger Naturcil, como viene siendo la costumbre, en uno de los lugares y enclaves más hermosos de toda la provincia de Palencia, de esta montaña palentina en la que nos encontramos, que es la localidad de Ruesga, cercano, ¿no?, a ese embalse, con esas vistas fabulosas al Pico Almonga, una de las principales y más distintivas cimas de nuestro municipio, de nuestra localidad, Cervera de Pisuerga, en un rodeada de esos estupendos robledales, de esos hayedos.
1: Jorge Ibáñez, alcalde de Cervera de Pisuerga.
2: Y además, ser localidad anfitriona también nos brinda la oportunidad de dar a conocer las bondades de nuestro territorio a todos aquellos que nos visitan. Desde luego, ya el mero hecho de que Naturcil haya nacido aquí, de que Naturcil se celebre aquí año tras año, pues ya es un gran escaparate para nosotros, ¿no? Para demostrar las potencias de nuestro territorio como turismo de naturaleza, la potencia de nuestro territorio como un turismo familiar, la importancia de nuestro territorio también en un turismo cultural ligado al arte románico de nuestra comarca. Yo creo que todas esas cuestiones, todo aquel que nos visita en estos días, pues va a tener opción de conocerlas, de verlas y de disfrutarlas.
1: Las calles de Cervera de Pisuerga revelan las variadas influencias que ha conocido la localidad. La Plaza Mayor, con sus soportales y sus columnas de piedra, se ajusta al modelo tradicional castellano, mientras otras muchas construcciones recuerdan que estamos en terreno cantábrico y montañés. Abundan en su callejero casas blasonadas, entre las que destaca la Casa de los Leones, con dos impresionantes escudos en su fachada. También son construcciones de abolengo el Palacio de los Gil, empleado como Casa de Cultura, y la Bolera Municipal, antiguo caserón del siglo XVI, que conserva elementos de su construcción original.
2: Nuestro stand, por supuesto, también acoge, ¿no?, otra de los distintivos de nuestro municipio, que es ese patrimonio cultural, definido siempre a través del arte románico, que es lo que vamos a contar en prácticamente todas las localidades de nuestro municipio, destacando Pelazancas de Ojeda, ¿no?, con su estupenda iglesia parroquial y su ermita de San Pelayo, el propio Cubillo de Ojeda, que está colindante a él. Tenemos también una hermosa iglesia románica en la localidad de Rueda, tenemos también otra en la localidad de Quintanaluengos, un estupendo ejemplo de románico montañés en la iglesia de San Fides de Castillería, también en esa ermita que hay en ese pueblo con pinturas murales. Contamos prácticamente en cada localidad con algún distintivo y también contamos dentro de ese patrimonio cultural de nuestro municipio con la iglesia de Santa María del Castillo, aquí en Cervera de Pisuerga, una joya del arte gótico en la montaña.

0: Bueno, yo creo que dentro de las opciones que representa nuestro o tiene nuestro municipio, pues la principal, desde luego, es el turismo de naturaleza, ¿no? En los propios días que se celebra la Feria de Naturcil, contamos con una estupenda berrea que pueden disfrutar la gente a través de los diferentes miradores habilitados para ello y, sobre todo, las empresas de turismo activo radicadas en la comarca. Después también contamos, ¿no?, con unos estupendos bosques, con unos excepcionales hayedos, aquí en la misma comarca, muy cerquita del propio pueblo de Ruesga. Contamos, ¿no?, con la Tejeda de Tosande, que es sin duda ese bosque milenario, pues es uno de los puntos fuertes de nuestra cordillera cantábrica. Contamos también, por supuesto, con diferentes rutas que atraviesan nuestro territorio. Contamos con esa estupenda senda del oso, con esta propia ruta de la Tejeda de Tosande, con la ruta del Roblón de Estalaya, un ejemplar inmenso, ¿no?, de roble. Contamos también con la ruta del Bosque Fósil de Verdeña. Contamos con el Roblón de Reruela también. Contamos con un estupendo camino que atraviesa el Valle de Pineda, habilitado con diferentes chozos que permiten la pernoctación en él y nos permiten también el acceso a los grandes lagos glaciares de nuestro territorio. Contamos con importantes cimas, ¿no?, como puede ser el Pico Curavacas, puede ser la cima del Pico Ledna, puede ser Peña Carazo, podemos tener Peña Redonda y otras importantes cimas dentro del territorio. O sea que yo creo que al final oferta un turismo muy completo. Todo además salvaguardado, ¿no?, bajo ese estupendo especie paraguas que tenemos, que es el oso pardo cantábrico, siendo esta una de las últimas comarcas en conservarse esta estupenda especie. Así que bueno, yo creo que hay infinidad de opciones de disfrutar de nuestra montaña palentina y sobre todo, ya digo, de este patrimonio natural que caracteriza nuestro territorio.
1: Más información, cerveradepisuerga.es.
2: Naturcil es una feria dirigida a todas las personas interesadas en el disfrute de la naturaleza en un amplio espectro de posibilidades al aire libre, como son el turismo rural, la observación de fauna, la fotografía, el senderismo, el montañismo, la astronomía, la ornitología, la botánica, el mundo rural. ¿Cuántas más se te ocurren?
1: Naturcil, del 24 al 26 de septiembre en Ruesga, Cervera de Pisuerga, Valencia. Puedes seguir la programación de la Feria de Ecoturismo de Castilla y León en naturcil.es.
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0: Muy buenas noches, amigos. Bienvenidos una semana más, una temporada más, a Historias de la Historia. Arrancamos este nuevo periplo con ganas, con ilusión, con humildad, porque también en esta vida debemos de presumir de esa cualidad, de ser humildes, de ser sencillos. Y os proponemos quedaros con nosotros los próximos minutos, porque vamos a indagar en la vida de un hombre que hace unas semanas saltaba a los periódicos y en general a la actualidad por cuanto se estrenaba una película que llevaba su nombre y que analizaba ciertos aspectos de su vida. Esta noche vamos a intentar llegar con el programa a donde ese filme no llegó. Aquí empieza Historias de la Historia con la biografía de Robert Oppenheimer.
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Robert Oppenheimer nació en Nueva York un 22 de abril de 1904. Su padre era un adinerado hombre de negocios, un alemán de religión judía que, como tantos, emigró a los Estados Unidos a finales de la década de 1880. La madre de Robert, Ella, destacó siempre como una versátil estudiante y se convertirá en un personaje muy influyente en la vida de Robert. Enfermizo, siendo niño, fue precisamente por cuestiones de la salud que hubo de demorar su ingreso en la universidad un año. Harvard le recibió luego de un largo periodo de recuperación. En tan solo 3 años se graduó summa cum laude en química. Durante su etapa estudiantil se interesó especialmente por la termodinámica, pero como en los Estados Unidos por entonces no existía un centro experimental especializado, pues nuestro personaje hubo de hacer las maletas y viajar a Europa. Ingresó en el laboratorio Cavendish en el que trabajaba Ernest Rutherford de la Universidad de Cambridge, pero para su decepción la física práctica resultó no ser su fuerte, así que se centró más en los aspectos teóricos.

La física teórica le abrió las puertas de la Universidad de Gotinga, en Alemania. Con 22 años se doctoró y, sobre todo, se dedicó a escribir. Son muchas las publicaciones que vieron la luz en estos años, textos sobre mecánica cuántica, sobre todo. Pero he aquí uno que cambiaría su vida para siempre. Publica junto a Max Born, quien era su supervisor, un texto muy completo acerca de la separación del movimiento nuclear del electrónico en las moléculas. Hacia 1927 regresa a los Estados Unidos y se instala en Los Ángeles. Comienza a estudiar en el Instituto de Tecnología de California, el célebre Caltech, donde resulta ser un brillante científico. Las universidades comienzan a oír hablar de él y empiezan a sondearle para contratarle. Fue la Universidad de California en Berkeley la que le convirtió en profesor. Sin embargo, unas semanas antes de incorporarse a ese nuevo puesto de trabajo, contrajo la tuberculosis y hubo de pasar un tiempo de retiro en un rancho de Nuevo México. Cuando volvió, más ilusionado que nunca, formó a toda una generación de los más importantes científicos que la universidad haya tenido nunca. Dejó de publicar estudios y tal vez eso le llevó a estar algo aislado de los acontecimientos que tenían lugar en el mundo. Llegó incluso a afirmar que no se había dado cuenta del famoso crack de 1929. Comenzaría a mostrar cierto interés por cuanto le rodeaba a raíz de empezar a salir con Jean Tatlock. Y ese acercamiento a las noticias y a los sucesos del mundo le llevaron a acercarse al comunismo. Más tarde conocería a Catherine Poenig, una estudiante rebelde y con ideas que podríamos tildar de radicales de la Universidad de Berkeley. En 1940 se casaron y en mayo de 1941 tuvieron a su primer hijo, Peter.

Mientras Europa se desangraba en los campos de batalla, el gobierno de los Estados Unidos, con cierta ayuda del británico y del canadiense, entregó a Robert Oppenheimer la jefatura de la investigación de un proyecto que debía indagar en la posibilidad de la creación de la primera bomba atómica. El proyecto Manhattan estaba dividido en dos áreas: la estrictamente científica, que, como digo, contaba con nuestro personaje como máximo responsable, y la operativa, con el general Groves al mando. Toda la investigación se llevó a cabo en diversos centros de trabajo en los Estados Unidos, y de hecho podemos decir que el país no era el único interesado en crear este arma. En paralelo al Manhattan, la Alemania nazi desarrollaba el proyecto Uranio y los soviéticos la operación Borodino. En su implicación firme en el proyecto, Robert creó una especie de escuela de verano para reunir a un nutrido número de científicos especializados en física nuclear y de partículas. Aquel grupo se encargó de investigar qué hacía falta para construir la bomba y el orden que había que seguirse para hacerlo. Era tal la implicación en el proyecto que este requirió de la construcción de un laboratorio secreto para el desarrollo del arma. Dicho espacio se levantó en el estado de Nuevo México. Fue el cuartel de los Álamos. A simple vista, estas instalaciones eran uno más de los nutridos cuarteles que el ejército tenía y tiene diseminados por todo el territorio, pero en su interior se trabajaba prácticamente día y noche. Robert se trasladó hasta allí con toda su familia y, de hecho, su hija Catherine nació allí. Mientras tenía lugar todo el proceso de estudio, el FBI y las autoridades estadounidenses vigilaban muy en secreto a Robert, y no por el arma que estaba diseñando, sino por sus vínculos con la izquierda comunista. Llegó incluso a ser espiado.

El 16 de julio de 1945, a las afueras de la localidad de Álamo Gordo, en Nuevo México, Oppenheimer y su equipo llevaron a cabo la primera prueba de una bomba nuclear. Se la bautizó como Trinity, Trinidad, en honor a un poema del inglés John Donne. La bomba atómica fue un éxito, pero había grandes discrepancias entre sus creadores de si usarla y en qué circunstancias. Mientras hubo quienes se opusieron a utilizarla contra personas vivas, Oppenheimer dijo justo lo contrario, que era un arma definitiva que haría que no tuviesen que usarse otras.

Contactado el presidente Truman de que la bomba estaba lista, el presidente de los Estados Unidos ordenó su lanzamiento sobre Japón. El 6 de agosto de 1945, el Enola Gay lanzaba sobre Hiroshima la primera de las bombas, que recibió el nombre en clave de Little Boy. Apenas tres días después, Estados Unidos lanzó una segunda bomba sobre la ciudad de Nagasaki. Hubo cientos de miles de muertos.

Sin embargo, tras el éxito del proyecto Manhattan y su culminación en las armas, Oppenheimer sintió una gran culpabilidad por lo sucedido. En una conversación ante el propio presidente Truman, Robert le confesó que sentía que tenía las manos manchadas de sangre. Airado, el político les dijo a sus colaboradores más cercanos que no quería volver a saber nada de ese científico llorón y mal nacido.

acabada la Segunda Guerra Mundial, Robert radicalizó sus ideas de la ciencia y se convirtió en un defensor a ultranza de la tecnocracia. En paralelo, la era nuclear crecía.

En 1946 se creó la Comisión de Energía Atómica de los Estados Unidos y Robert Oppenheimer fue elegido como presidente del Consejo Asesor. Poco a poco fue dejando atrás su etapa de docente y de investigador para centrarse más en la de los despachos. Primero dimitió de su puesto en Los Álamos y no demasiado tiempo después también dejó Berkeley. Donde sí permaneció fue en el Instituto de Estudios Avanzados, donde heredó el puesto de director que había dejado vacante un tal Albert Einstein.

Una de sus principales obsesiones era evitar la internacionalización del poder nuclear. Sin embargo, en el año 1949, la Unión Soviética probó con éxito su primera bomba atómica y el mundo se polarizó aún más.

Hacia el año 1951, dos científicos estadounidenses, Edward Teller y Stanislaw Ulam, desarrollaron una configuración para una bomba termonuclear. Se probó en 1952 y produjo 10,4 megatones, 650 veces más potente que la que había desarrollado Oppenheimer.

el macartismo y la caza de brujas también estuvieron tras los pasos de Robert. De hecho, el casi eterno director del FBI, J. Edgar Hoover, fue uno de los más temidos enemigos de Oppenheimer. Hoover sostenía que ese pasado del científico flirteando con el comunismo no se había diluido con el tiempo. Al final, nuestro personaje fue llamado a declarar ante el Comité de Actividades Antiamericanas. En su alocución, admitió haber formado parte del Partido Comunista en la década de 1930. Eso sí, no delató a otros científicos que él sabía que también compartían su afiliación a esa formación política. A consecuencia de esa declaración, Robert fue acusado de ser un riesgo para la seguridad de los Estados Unidos y el presidente Eisenhower pidió su renuncia. Casi en un gesto desafiante, Oppenheimer se negó e instó a que se realizase una auditoría para demostrar su americanidad, vamos a llamarlo así.

Dicha auditoría se realizó, por supuesto, en 1954, y como no podía ser de otra manera, Oppenheimer salió exonerado de toda culpa. Eso sí, quedó con cierto resentimiento contra el poder, y ese sentimiento fue el que hizo que progresivamente fuese alejándose de ese ambiente y llevase una vida más tranquila, más familiar.

De hecho, se retiró a vivir a las Islas Vírgenes de los Estados Unidos. Construyó una casa que, en un principio, iba a servir para pasar temporadas vacacionales, pero cada vez pasaba más tiempo allí, en compañía de su familia.

0: enfermo de cáncer, pues era gran fumador de pipa, Robert Oppenheimer falleció un 18 de febrero de 1967 con 62 años, en la ciudad de Princeton, en Nueva Jersey. Su cuerpo fue incinerado y sus cenizas esparcidas por las Islas Vírgenes. En su memoria se ha bautizado un cráter en la Luna y hay un asteroide, concretamente el 67085, que también lleva su apellido. Y esta es la historia de Robert Oppenheimer, así os la hemos querido contar. Ya sabéis que nos gusta que os encontréis con la historia frente a frente, por eso queremos que escuchéis la voz original de nuestro personaje de esta noche. Así hablaba Robert Oppenheimer.
1: He knew the world would not be the same. Few people laughed. Few people cried. Most people were silent. I remembered the line from the Hindu scripture, the Bhagavad Gita. Vishnu is trying to persuade the prince that he should do his duty, and to impress him, takes on his multi-armed form and says, "Now I am become death, the destroyer of worlds." I suppose we have one.

Y amigos, hasta aquí nuestro primer programa de esta temporada. Esperamos que os haya gustado, que queráis volver y que nada, que no dudéis en escribirnos para sugerirnos temas, biografías o lo que se os ocurra. Un placer estar de vuelta y un placer recibir el apoyo de todos los que estáis ahí. Recordad que en el portal del programa tenéis todos los podcasts y que podéis escucharlos cuando os apetezca. Mil gracias por estar ahí, gracias por acompañarnos. Hasta la próxima semana. Muy buenas noches y buena suerte.

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Bienvenidos a las guías de viaje de Radio Viajera Travel Podcast, realizadas con inteligencia artificial. A continuación te proporciono algunas sugerencias sobre qué ver y hacer en la ciudad de Santander durante 2 días. Día 1. Comienza tu recorrido en el Paseo de Pereda, una avenida con vistas panorámicas al mar y edificios emblemáticos como el Palacio de la Magdalena y el Banco Santander. Continúa el día por el Centro Botín, que es un centro cultural y artístico diseñado por el arquitecto Renzo Piano. Además de su diseño impresionante, también ofrece exposiciones de arte contemporáneo y un variado programa de actividades culturales. Debes visitar la Catedral de Santander, una impresionante iglesia gótica construida en el siglo XII. Su fachada y su interior son impresionantes y ofrecen una vista panorámica de la ciudad. Si te apetece comprar algo de comida, el Mercado de la Esperanza es un mercado cubierto que ofrece una amplia variedad de productos locales como mariscos, quesos y embutidos. Para terminar tu primer día en Santander, visita los Jardines de Piquío, unos jardines con vistas espectaculares al mar y a toda la bahía. Día 2. Comienza por el Palacio de la Magdalena, un edificio histórico situado en una península frente al mar. Es un lugar ideal para pasear y disfrutar de las vistas panorámicas del mar Cantábrico. Al lado tienes la Playa del Sardinero, que es una de las playas más famosas de Santander. Es un lugar ideal para tomar el sol, relajarse y disfrutar del ambiente playero. Una visita obligada es el Museo de Prehistoria y Arqueología de Cantabria. Un museo que muestra la historia y la cultura de la región a través de una impresionante colección de objetos arqueológicos. Puedes terminar tu visita en el Puerto Chico, un puerto pequeño y pintoresco en el corazón de la ciudad. Es un lugar ideal para pasear, disfrutar de una comida en uno de los muchos restaurantes de la zona y tomar una copa en uno de los bares cercanos. Espero que estas sugerencias te sean útiles para disfrutar de tu estadía en Santander. Que tengas un buen viaje. 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

0: El cerebro tiene la capacidad de cambiar durante toda la vida. Y cuando hablamos del cerebro, no nos referimos solo a la mente, aunque es realmente la que lo hace cambiar, sino al propio órgano central del sistema nervioso. Es decir, se producen cambios físicos. A esta propiedad se le denomina neuroplasticidad o plasticidad sináptica y supone cambios no solo negativos, también positivos, que mejoran la funcionalidad del cerebro. Lara Boyd es doctora en neurobiología en la Universidad de la Columbia Británica y ha dedicado buena parte de su vida a investigar sobre este asunto.
1: So as little as 25 years ago, we thought that after about puberty, the only changes that took place in the brain were negative.
0: Hace 25 años pensábamos que después de la pubertad los únicos cambios que ocurrían en el cerebro eran negativos, como la pérdida de células cerebrales o los daños cerebrales como el ictus. Pero después los estudios empezaron a mostrar que se producía una intensa reorganización del cerebro adulto. Los estudios más recientes nos demuestran también que todos nuestros comportamientos cambian nuestro cerebro y que esos cambios no están limitados por la edad y, lo más importante, que la reorganización del cerebro también es capaz de ayudar en la recuperación después de que haya sufrido daños. La clave de cada uno de estos cambios es la neuroplasticidad.
1: The key to each of these changes is neuroplasticity.
0: Los cambios en el cerebro se producen en tres formas. Una de ellas es física, y el ejemplo más conocido es el de los taxistas de Londres, que teniendo que memorizar el callejero de la ciudad para obtener su licencia, llegan a modificar la zona de su cerebro destinada a la memoria espacial. O el de las personas ciegas que leen braille y que se ha demostrado que cuentan con una región motora mayor, más desarrollada. También se dan cambios químicos en las reacciones que producen la comunicación entre neuronas y también se desarrollan con el tiempo cambios funcionales mediante la alteración de la propia estructura de las conexiones sinápticas. Y todos estos procesos se dan al mismo tiempo, modificando realmente nuestro cerebro.
1: So we've all tried to learn a new motor skill. Maybe playing the piano.
0: Todos hemos intentado adquirir una nueva habilidad motora, como aprender a tocar el piano o hacer malabarismos, y hemos sentido que íbamos cada vez mejor en una única sesión práctica y hemos pensado, ya lo tengo. Pero en ocasiones, al día siguiente, se han perdido todas esas nuevas habilidades. ¿Qué ha ocurrido? Pues que el cerebro ha incrementado la intensidad de señales químicas en el corto plazo, pero esos cambios no han inducido modificaciones estructurales, que son las que permanecen y que son necesarias para estimular la memoria a largo plazo. Lo que vemos a corto plazo no refleja el aprendizaje. Es nuestro comportamiento lo que realmente cambia nuestro cerebro. Lo que hacemos bien y lo que hacemos mal. Y también lo que no hacemos, lo que dejamos de hacer. Perdemos habilidades. Así que, como reflexión final, un consejo en torno a la práctica. Doctora Boyd, cuando quiera.
1: Practice.
0: Practicar.
1: Learning is about doing the work that your brain requires.
0: El aprendizaje se basa en hacer el trabajo que el cerebro necesita. Todo lo que hacemos, todo aquello con lo que nos encontramos y todo lo que experimentamos cambia nuestro cerebro. Y puede ser para bien, pero también para mal. Así que vayan y construyan el cerebro que quieren.
1: And build the brain you want.
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0: Hola, hola, ¿cómo les va? Bienvenidos, bienvenidas una vez más a esto que denominamos Relatos de mi Tierra, donde descubrimos los sectores, los lugares, los maravillosos paisajes de la Argentina. Pero hoy vamos a salirnos un poco de la rutina porque nos gusta hacer eso a los viajeros, ¿no? Salirnos un poco de los márgenes, tomar caminos alternativos, y hoy vamos a salir de la Argentina para descubrir un personaje muy particular, porque le hicimos una entrevista a un chamán, a una persona que hace rituales andinos y que no está en Argentina, sino que está en el país hermano, en Perú. Así que viajamos hasta allí para hablar con él. Enseguidita nos metemos en la entrevista y nos va a contar acerca de los principales rituales de la cultura andina. Estamos una vez más aquí en Radio Viajera, con el placer hoy de saludar a un amigo latinoamericano, bien de nuestra tierra, bien que conoce nuestros ancestros. Estamos con el maestro en ceremonias e iconografías ancestrales de los Andes, Saúl Abel Carita Cuchihuata, que nos va a hablar sobre los viajes. Él está en el Perú ahora, en Cusco, si no me equivoco, ¿no?
2: Así es, estamos en Cusco. Yo vengo de la montaña de colores, de la montaña arcoíris de Pitumarca, de 5.000 metros sobre el nivel del mar.
0: Bueno, aquí lo tenemos entonces a Saúl, que nos va a estar hablando un poco sobre los viajes que hace él, a qué se dedica, la importancia que hoy tienen, por ejemplo, las montañas sagradas y todo lo que tiene que ver con esta cultura ancestral de la que tanto venimos hablando en esta radio viajera, para seguir descubriendo nuestro tan amado continente como es el continente americano, con tanta historia. Contame, Saúl, un poquito primero a qué te dedicas y cuáles son las sabidurías, esas ancestrales que te han dejado nuestros ancestros, ¿verdad? Contanos un poquito de vos primero.
2: Muchas gracias. Y será un gusto poder compartir las experiencias y los conocimientos plasmados por los ancestros de Latinoamérica. La cultura inca, bueno, ha enseñado bastante a su pueblo y nosotros somos conservadores de las culturas pre-inca del Perú. Actualmente me dedico a la lectura de hojas de coca, las ceremonias de ayahuasca, y particularmente también soy artesano, textilero, restaurador de tejidos, por las cuales escribo las iconografías ancestrales.
0: ¿Qué nos podés decir acerca de, primero, la lectura de la coca hoy en día?
2: Bueno, antes, la hoja de coca para la cultura ancestral ha sido muy sagrado porque es una madre planta que absorbe la energía humana para poder transmitirlo. Es una planta mediadora que diagnostica muchos males, energías, tanto energéticas, espirituales, físicas, psicológicas.
0: Perfecto. Y vos esta actividad tenés que realizarla entre la montaña, la haces en un lugar especial o tenés que radicarte en algún lado para realizarla?
2: Mira, la verdad cuento con un centro ceremonial, lo hago allí. Pero algunas veces lo realizo en lugares sagrados, como son los complejos arqueológicos, que cumplían esa función en aquellos años. Ahora no cumplen esa función.
0: Ah, perfecto, allí también. Y generalmente vos haces, solés trabajar individualmente y no con grupos, me decías, ¿verdad? ¿Esto es mejor para la privacidad de la gente o hay veces que según la ceremonia es preferible hacer en grupo también?
2: Mira, hay ceremonias como lo que es las ofrendas a la tierra con hojas de coca, se hacen en grupo. Y hay otras ceremonias como el Huachuma o el San Pedro, puede hacerse también en grupo. El ayahuasca se puede hacer también en grupo.
0: Bien, perfecto. Y bueno, ahora nos vamos a meter en las plantas, pero antes no me quiero olvidar, me decías que la lectura de coca a veces también la haces adentrándote en algunos lugares sagrados dentro de las montañas, ¿verdad?
2: Así es, así es.
0: Contanos un poquito de eso, ¿cuáles son esas montañas y por qué ese nivel tan importante de energético y de cultura ancestral, ¿verdad?
2: Mira, los complejos arqueológicos en las culturas ancestrales se han construido donde hay un vacío cósmico, siempre, dirigido donde ha caído un meteoro, una cometa, en esos puntos exactamente, ¿no? Se han construido. Y por esa razón las lecturas de hojas de coca, para que sea neutral, no absorba otras energías que no sea de la persona que está al frente. Por esa razón es lo que se realiza las lecturas de hojas de coca en esos centros ceremoniales o ancestrales, ¿no? En complejos arqueológicos.
0: Ajá. Contanos un poquito de, si se puede, dentro de la, en la medida de lo posible, de qué se trata la ceremonia del San Pedro, por ejemplo. Ahora nos metemos también en ayahuasca, pero adentrándonos básicamente en el San Pedro, contanos un poquito de qué va la ceremonia, lo que puedas contar, ¿no? Sabemos que hay algunas cosas que tienen que ver con la privacidad de las personas y demás, pero contanos un poquito cómo se realiza la celebración o la ceremonia con San Pedro.
2: San Pedro es una planta de energía masculina. Es más recomendable para las señoritas o las mujeres, porque es de género masculino. Ahora, y los San Pedro se realizan, por ejemplo, antes, previo a una preparación de dietas. Como mínimo 2 días de preparación de dieta, así de comer algo específico, ¿no? Por ejemplo, no comer ajo, no comer condimentos, nada de carne, nada de pigmentos, nada de alcohol, nada de relaciones sexuales.
0: ¿Esto se trata de una preparación, digamos, de purificación del cuerpo? O sea, lo ideal sería frutas y verduras.
2: Exactamente.
0: Y es muy parecido, la preparación es muy parecida tanto al San Pedro como a la ayahuasca, ¿verdad?
2: Así es, porque ambos son plantas maestras.
0: Uh-huh. ¿Y por qué se les dice plantas maestras? Contale a la gente que no conoce.
2: ¿Por qué? Porque tienden a ayudarte con mayor facilidad dando una vibración superior a la sangre, porque purifican la sangre. Uh-huh. Trabajan a través del sistema sanguíneo, a través del sistema nervioso, a través del, o sea, que de todo el cuerpo, se podría decir, ¿no? Es por eso que es una planta maestra. Y también, algunas veces muestra visiones, aclara los pensamientos. Cuando uno tiene, por ejemplo, problemas psicológicos, emocionales, uh-huh, el San Pedro ayuda a liberar esa carga de energética, esa carga de los problemas, todo eso, ¿no?
0: ¿De dónde viene esa conexión, digo, con el cosmos, ¿no? Porque uno dice, son plantas sagradas, y uno cuando las ingiere siente como una conexión con sus ancestros, puede ser, o con la cosmovisión y demás. ¿Por qué ese nivel de importancia para nosotros los pueblos originarios, este tipo de plantas sagradas?
2: Cada planta tiene un código de comunicación, de sincronización, porque, ajá, ese código se llama ícaro, o son a través de sonidos o cantos, porque si no haces ícaro no hay visión, no hay nada. Es un código de invocación a la planta, de pedir ayuda o lo que deseas conocer o buscar dentro de la madre planta, para que te dé una introspección y de esa manera poder darte la visión o la curación o la sanación que una persona busca.
0: Te entiendo. O sea, que dentro de la ceremonia se realizan estos cantos llamados ícaros para poder invocar al conocimiento de la planta, ¿verdad?
2: Así es, correctamente. Ese es el ícaro. Porque si no tienes el ícaro, no se trata de tomar como cualquier otra medicina. Necesariamente tienes que tener el ícaro, que es el código para conectarte, para que te muestre. Ajá. Si no tienes, no te muestra. Y la ayahuasca tiene doble energía. Tiene la energía positiva como la negativa. Como todo lo que existe acá. Los malos viajes son, pues, referidos a aquellos que no conocían el código y hacen de pronto con cualquier persona que no conoce, y ahí pues tienen un mal viaje, así se le llama, el mal viaje. Se necesita la preparación fuerte del paciente y como también el conocimiento profundo del maestro con quien lo van a hacer.
0: Bien, ¿y estos ícaros son recitados o cantados por el maestro o hay alguna persona además del maestro que esté allí como músico, digamos?
2: Necesariamente tienen que estar cantados por el maestro. Si conoce el músico de ícaros, está bien, pero el maestro es el que debe determinar de acorde a la necesidad del paciente, del que viene. Solamente si no, va a haber una alucinación y no visión.
0: Y decime, contame un poquito acerca de cómo te iniciaste con las ceremonias. ¿Algún ancestro tuyo, un papá, un abuelo que te haya iniciado en esto de las ceremonias?
2: Mi abuelita era una persona cogida por relámpago, por el trueno, era un altomisayo. La verdad que aprendí la base de mi abuela, pero es un don tener esto y compartirlo también, es un gusto.
0: ¿Querés hablarnos un poquito acerca de estas montañas sagradas que hay allí en los alrededores de Cusco, donde vos haces las celebraciones y demás? Porque Cusco hoy es uno de los destinos preferidos por el viajero, y mucha gente a veces por desconocimiento y demás quiere hacer una ceremonia pero no va bien preparada para hacerlo. ¿Querés hablarnos un poquito acerca de los lugares sagrados que tiene los alrededores de Cusco?
2: Una pregunta muy interesante. Cuando una persona visita Cusco y desea casarse en el matrimonio andino, tiene que casarse invocando, por ejemplo, a la montaña sagrada, que es el tótem del matrimonio. Las montañas cumplen una función. Son como los médicos, especialistas o especializados en algo. Y las montañas tienen una especialidad para nosotros. No todas las montañas tienen la misma función. Cada montaña tiene diferentes funciones, diferentes dones. Y así como te cuento que todos los apus tienen su función, y cuando uno realiza una ofrenda, tiene que dedicarse o dedicarle al apu o pedirle al apu adecuado. Y no se puede equivocar, por eso es un conocimiento ancestral.
0: Justo hiciste referencia a algo muy importante. Acá en Argentina, hoy en día, hay muchos que se autodenominan chamanes, y sabemos que no es así, ¿verdad? Porque se requiere nada, es un conocimiento ancestral y digo, no se aprende esto, ¿no? Se hereda, me parece. ¿Es así? Contanos un poquito de eso, si también pasa en el Perú.
2: Para serles sincero, no es tan fácil porque hay muchos que han aparecido autodenominándose maestros, hasta dan mesas, enseñan para que uno sea chamán. Y la verdad, hay cosas como cuando son dones, no se pueden enseñar. Es algo que viene consigo. Lo que sí se puede orientar, dirigir es las ofrendas, la manera de cómo poder tomar la medicina, ¿no? Las plantas medicinales de manera adecuada. Pero no tanto como los ícaros y las visiones, porque cada persona es único y tiene una visión única y diferente del uno al otro.
0: Bueno, contame cuáles son tus próximos pasos, cuál es la idea, ¿seguís haciendo ceremonias, vas a hacer algún viaje? ¿Cómo sigue?
2: Mira, actualmente estoy haciendo viajes, voy casi constantemente a Lima para representar a todos los nativos, a compartir el conocimiento ancestral sobre ceremonias, sobre textiles, sobre las ofrendas y sobre los complejos arqueológicos.
0: Así es, necesitamos seguir fomentando esta hermandad y que siga creciendo este conocimiento andino, que se siga expandiendo para que todos conozcan y que no quede simplemente en algo cerrado, ¿no?
2: La verdad es, para mí mismo me sorprende que es como una magia que está empezando a fluir. Los abuelos ya no lo están guardando, sino que más bien están compartiendo con los hijos. Y los hijos también queremos dar a conocer lo que es nuestra cultura. En eso estamos trabajando en el Perú actualmente, a recuperar nuestra identidad y respetar nuestros idiomas nativos, que actualmente hay 45 dialectos en el Perú.
0: Bueno, Saúl, nada, el placer de haberte tenido con nosotros aquí en Radio Viajera, en Relatos en Mochila una vez más. Este podcast que un poco intenta hermanar estos pueblos latinoamericanos, viajando por la Argentina, por diferentes ciudades y países de Sudamérica. Así que el placer de haberte tenido junto a nosotros hoy, y esperamos tenerte en Argentina con todo tu conocimiento y que nos brindes una linda charla como estás haciendo aquí hoy.
2: Muchas gracias, hermano, por darme esta oportunidad. Para mí será un gusto poder visitarme y poder compartir con mis hermanos en Argentina y poder vivirlo, ese mundo mágico de las plantas medicinales.
0: Así es, sin lugar a dudas. Queda programado ya un nuevo encuentro, tal vez vía Skype, pero seguramente los tendremos también aquí cara a cara pronto, así que les mandamos un fuerte abrazo desde aquí de Argentina, y el abrazo fraternal de siempre. Es un placer haberlos tenido aquí en Radio Viajera y Relatos en Mochila, en nuestro podcast. Te agradecemos mucho la charla de hoy.
3: Y así se nos termina un programa más de Relatos de mi Tierra, donde descubrimos los principales destinos de la Argentina, pero hoy rompimos el molde, salimos de la ruta que siempre transitamos para cruzar la frontera de la Argentina y viajar al país hermano Perú para descubrir a este personaje que hemos escuchado en esta entrevista maravillosa, que hablamos un poco de todo, ¿no? De los rituales andinos, de las cosas a tener en cuenta para los cuidados personales que vienen de aquellos pueblos originarios, ¿no? Y con todo lo que nos ha contado este maravilloso Saúl. Así que nosotros nos despedimos, nos vamos a encontrar nuevamente, obviamente, como siempre, en Radio Viajera, con Relatos de mi Tierra, con más Relatos en Mochila. Ponerse la mochila al hombro y salir a descubrir nuevos lugares de no solamente la Argentina, sino de Sudamérica. Mi nombre es Mauricio Irigoyen, me encontrás como siempre en Relatos en Mochila y en mauri.irigoyen-en redes sociales si querés descubrir un poco lo que hago. Chau, hasta la semana que viene.

0: Normalmente, cuando una red de pesca llega cargada a un barco, entre los ejemplares de la especie que se pretendía pescar, también llegan otros sin valor comercial, pero en ocasiones con un extraordinario valor científico. Es el caso, por ejemplo, de dos especies muy desconocidas, como son una raya, la rostro raja equatorialis, y un tiburón, el Heterodontus mexicanus. Un equipo de investigadores de la Universidad Laica Eloy Alfaro de Manabí, en Ecuador, ha conseguido hacer nacer ejemplares de estas dos especies en laboratorio, con lo que a partir de ahora podrán conocerse mucho mejor desde el punto de vista científico. Y la sorprendente manera en la que lo han conseguido lo explica precisamente una de las investigadoras, Patricia Castillo Bricén.
1: La investigación viene del trabajo sobre biología reproductiva de rayas y tiburones que llega a tierra como pesca acompañante. La cantidad de rayas y tiburones desembarcados muertos es muy alta en esta pesca y tiene un gran impacto en los ecosistemas. Incluyen hembras que tienen en el interior las cápsulas, o sea, los huevos, que ya están formadas, pero que igual terminan como pesca de descarte y comercializados como harina de pescado. Por eso decidimos probar la viabilidad de estas cápsulas bajo condiciones de laboratorio controladas para su desarrollo. Estos son tiburones bentónicos, o sea que viven en fondos marinos y tienen una alta importancia ecológica, donde actúan como depredadores activos de cangrejos y otros animales pequeños.
0: Las condiciones del laboratorio en el que han trabajado, con agua de mar con temperatura y oxigenación controladas, han hecho posible que las crías nazcan a partir de los huevos. Pero ahora se da un nuevo problema, que es el de la adaptación de esas crías para su supervivencia en el medio natural.
1: Los desafíos ahora están en lograr que estos animales nacidos en cautividad sean capaces de comer presas vivas y desarrollen habilidades de cacería. Estamos intentando darles un medio enriquecido, lo más parecido a su hábitat natural, para que aprendan las técnicas de supervivencia necesarias que les ayudarán a enfrentarse a lo que sería el mundo real y entonces poder liberarlos en el mar. Este estudio exploratorio nos ha dado muchas esperanzas, sobre todo ahora que hemos podido rescatar las cápsulas de organismos capturados por la industria pesquera, demostrar su viabilidad y lograr que nazcan.
0: Además de las posibilidades de investigar sobre el desarrollo embrionario y el tiempo de incubación de esas especies tan desconocidas de raya y de escualo, el experimento abre también una nueva puerta al aprovechamiento científico de los desechos de la industria pesquera.

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1: Son las 5 de la madrugada y 18 minutos.

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turismo de Paraguay. Paraguay se encuentra en el corazón de América del Sur. Por su ubicación, clima e infraestructuras, es una de las mejores opciones para reuniones y eventos del continente. Disponemos de una amplia red de hoteles nacionales y de cadenas internacionales que se han ido asentando en distintos puntos estratégicos del Paraguay, lo que garantiza toda la infraestructura necesaria para recibir reuniones de todo tipo. Desde actos con menos participantes a otros de amplia magnitud. De hecho, y a modo de ejemplo, el país es sede continental del Centro de Convenciones de la Confederación Sudamericana de Fútbol, con salones de eventos de hasta 3.000 participantes. Además de las infraestructuras más modernas, contamos con empresas y profesionales expertos que garantizan el éxito de su evento, así como con la tecnología más avanzada para que la organización del mismo esté a la altura de las más elevadas exigencias. De hecho, hemos sido sede en los últimos años de eventos de gran relevancia, tanto desde el sector de la política nacional e internacional como el mundo del deporte, que constatan la gran preparación de nuestros profesionales. Traer su evento a Paraguay supone darle un valor inmenso, ya que somos un destino de naturaleza muy valorado a nivel mundial y con diversidad de alternativas para todos los visitantes de los perfiles más diversos. Reservas naturales de densos bosques subtropicales, ríos, arroyos y lagunas, empinados y agresivos cerros y hasta impresionantes saltos forman el paisaje paraguayo, todo ello con un color predominante, el verde. Esta magnífica riqueza que posee Paraguay invita a conocer un enorme compendio de la flora y la fauna autóctona. Por ello, está considerado como lugar de turismo verde por excelencia, destacando lugares como las dunas de San Cosme y Damián, el Chaco paraguayo, los Altos del Monday o la Laguna Blanca de San Pedro. Destacan también, para los amantes de la naturaleza, las reservas de aves, siendo uno de los paisajes de la región con mayor riqueza ornitológica. Nuestra capital, Asunción, se encuentra ubicada en la bahía del río Paraguay, cuna de la fundación de la ciudad y escenario de importantes acontecimientos históricos, y es actualmente una atracción turística muy importante en una ciudad que combina la magia colonial con la modernidad corporativa y se encuentra perfectamente conectada a nivel de infraestructuras con las principales capitales y ciudades de la región y del mundo. Además, la amplia red de hoteles, tanto en la capital como en el resto del país, garantiza los mejores alojamientos para los visitantes. De hecho, el salto de calidad del turismo de reuniones y eventos en Paraguay ha ido de la mano de una infraestructura hotelera de primera calidad y una oferta gastronómica de primer nivel, sin olvidar la calidez y la hospitalidad de su gente. Destaca también la oferta cultural en Asunción. Al visitarla es requisito indispensable el recorrido por el casco histórico de la ciudad, la Catedral Metropolitana, el Palacio de los López, el Panteón de los Héroes y sus museos que reflejan la historia viva del país,

Camino, Ipacaraí y Caacupé, cercanas y hermosas ciudades que ofrecen puntos de recorrido de gran belleza. Somos un país con precios altamente competitivos en la región, con grandes centros de compras en la propia capital, Asunción. Además, contamos con un gran eje comercial en Ciudad del Este, en la frontera con Brasil y Argentina, y en la ciudad de Encarnación, en la zona sur del país, frente a la ciudad argentina de Posadas. En definitiva, Paraguay ofrece experiencias que dejan en las personas los más valorados recuerdos, con las mejores posibilidades de éxito asociados a la reunión a la que fueron convocados al corazón de América del Sur.

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0: programa de hoy continuamos con nuestra ruta atlántica por la costa de Marruecos.
1: No despeguéis las orejas porque en esta segunda parte tenemos muchas cosas interesantes para contaros.

0: Como recordaréis, en el programa anterior os contamos la primera parte de esta ruta atlántica por Marruecos. Desde que desembarcamos en Tanger Med, hicimos nuestra primera parada, como ya es habitual en nuestros viajes a Marruecos, en Asilah, y fuimos descendiendo, visitando el yacimiento arqueológico de Lixus, el Parque Nacional de Medilla Serga en Murai Busselham, los jardines exóticos, Rabat, el Yadida con su impresionante cisterna portuguesa, hasta llegar a Walidia, donde pudimos degustar sus famosas ostras.
1: Nuestra siguiente parada en este viaje fue Safi, porque de camino a Essaouira decidimos parar allí y pasar la mañana conociendo el proceso de elaboración de alfarería. Aparcamos tras cruzar los arcos de la Medina en un pequeño aparcamiento situado a los pies de la Colline de Poitiers, o Colina de los Alfareros, que tal como indica su nombre, es una colina completamente ocupada por los talleres de alfareros. Al comienzo de nuestro camino nos encontramos con Hassan, que es un hombre que se ofrece muy educadamente a guiarnos y explicarnos el proceso de principio a fin.
2: Alors on a dit l'argile ça vient du gros bloc de pierre. Bon. Il y a un monsieur qui concasse un petit morceau. Et après dans le bac avec de l'eau 36 heures.
0: Todo comienza cuando reciben los grandes bloques de arcilla que deben trocear y poner a remojo durante 36 horas para obtener la pasta de arcilla.
2: Il y a encore de l'eau. Il faut qu'il devienne mat. Plus de brillant. Tant que ça brille n'est pas prêt, il faut devenir mat.
0: Aún habrá que esperar una semana para poder trabajar en el torno a la pasta. ¿Cómo se sabe cuándo está lista? Cuando la pasta de arcilla presenta un tono mate, entonces puede modelarse. En el taller que visitamos pudimos ver cómo modelaban una gran sopera para casa, con la que tardaban una hora aproximadamente sobre el torno. Después debía reposar durante 4 días para secarse y poder realizarse el acabado. Generalmente se dan formas, se añaden las asas o las bases de los recipientes.
1: La Colina de los Alfareros ha conservado 5 hornos de leña donde se cuece la cerámica. Una vez si es de color natural o 2 veces si se utiliza caolín y se decora la pieza. Ah, por cierto, los colores típicos de Safi son el blanco y el azul.
0: Pasamos toda la mañana de taller en taller y al final compramos una pieza de cerámica muy chula. Y no vamos a decir que siempre hay que irse con los improvisados guías que te salen al camino, pero en esta ocasión al menos fue todo un acierto, porque de lo contrario no hubiéramos visto ni sabido la mitad de lo que os estamos contando.
1: Nuestro viaje continúa dirección sur, porque lo siguiente que queremos visitar es Essaouira. Así que nos dirigimos hacia el camping Sprit Nature, que está situado a pocos kilómetros de esta ciudad, para utilizarlo principalmente como campamento base y visitar todo lo que se nos antoja y nos parece interesante por esta zona. La dueña del camping, una francesa muy agradable, nos recomienda visitar el mercado de Hatra, un gran mercado compuesto de decenas de zocos que se celebra los domingos. Y ni cortos ni perezosos, pues allí que nos vamos.
0: Hasta allí llegan autobuses de Essaouira y de otros muchos lugares repletos de personas que quieren comprar o vender en el mercado más auténtico y grandioso de Marruecos. Aprovechamos la visita y de puesto en puesto compramos naranjas, tomates, aceitunas, plátanos, todo cosas para la furgo. Realizamos la compra en una de las calles asfaltadas, donde se suceden puestos de verdura y fruta, y esa fue la zona más ordenada y limpia que vimos. Más hacia el meollo del mercado hay centenares de puestos montados sobre el polvoriento suelo, con una tela de rafia como base, y también muchos puestos de carne y una gran zona de venta de animales vivos.
1: Allí os podemos decir que los únicos turistas locos que había éramos nosotros. Sacamos fotos sin problemas. En fotos directas, bueno, pedimos permiso, aunque nos sentimos bastante observados en todo momento. Hay que tener precaución con las mochilas en este tipo de lugares y sobre todo con la cámara. Y bueno, nosotros lo que solemos hacer es colgárnoslos hacia adelante, en la parte delantera del cuerpo para tenerlos controlados. También os vamos a decir que, bueno, pues aparcar en estos lugares, ¿cómo hay que hacerlo? Nosotros lo que hicimos fue aparcar junto al mercado, pero dejamos a una persona vigilando por 5 dirhams y, bueno, que nos cuidara un poco la furgo. Y bueno, pues no sé si se ha entendido la situación, pero bueno, no es que nosotros contratáramos a nadie, simplemente es que estas situaciones, bueno, pues son habituales en Marruecos. Suele haber personas que están en los aparcamientos y que se dedican a vigilar los vehículos estacionados.
0: Otra de las visitas que hicimos por la zona fue visitar la cooperativa Marjana, situada en la carretera entre Marrakech y Essaouira.
1: Allí se puede ver el proceso de extracción de aceite de argán, argania, que es una planta endémica del suroeste de Marruecos y de cuyo fruto se obtiene el aceite para la elaboración de cosméticos y aceite de cocina. La verdad es que estábamos muy intrigados con esto porque habíamos oído hablar de los beneficios del aceite de argán y sabemos que además es un producto bastante escaso y bueno, bastante peculiar. Y bueno, pues allí podemos conocerlo.
0: Sí, allí una guía nos muestra el proceso paso a paso de la extracción del aceite. Y aunque la visita es gratuita, al final, bueno, te conducen a la tienda donde tienen todo tipo de productos, cremas, gel de ducha, miel de argán. Bueno, en nuestra opinión, los productos tenían unos precios bastante inflados.
1: Sí, no bajaban de 200 dirhams y yo creo que sí que estaban bastante inflados.
0: Era un poco una encerrona, ¿eh? La verdad sí. Es que elegimos visitar esta cooperativa porque nos la recomendaron como verdadera cooperativa de mujeres, ya que no todas las que se anuncian como cooperativas lo son. Muchas veces hay un dueño, un patrón detrás. Y pensamos pues que sería nuestro pequeño gesto para colaborar con la economía local, ya que allí se da trabajo a muchas mujeres de la zona. Sin embargo, en el fondo, lo que os hemos contado un poco, nos dio la sensación de visita organizada, que había un montón de autocares turísticos que paraban allí, y bueno...
1: No nos gustó demasiado al final.
0: No. Hombre, fue interesante conocer el proceso...
1: Pero luego...
0: Era como la típica visita turística sí. De los viajes organizados, ¿no?
1: Sí. Y de allí nos vamos a Essaouira, la bien dibujada. Essaouira es una ciudad fortificada que data de la época de los fenicios. Y en 1506 pasó a ser una fortaleza portuguesa. Su nombre significa la bien dibujada, ya que es la única medina construida sobre plano. Y es tan espectacular que en 2001 fue clasificada como Patrimonio Mundial de la UNESCO.

0: conocerla, hay que pasear y disfrutar de su embrujo de mercadeo, olores y colores. En su interior, las calles están cuajadas de numerosos zocos, haciendo que la Medina sea un gran mercado a cielo descubierto. Una de las cosas más curiosas que vimos fueron puestos de artesanos que trabajaban la madera de tuya. Además, no está mal echar un vistazo al Zoco de la Plata, donde pudimos comprar pendientes bereberes a buen precio.
1: Eso sí, lo que hay que hacer siempre es pedir que hagan la prueba del ácido para asegurar que la pieza es de plata. Porque, bueno, ya sabes que si no hacemos las cosas con ese fundamento, pues puede que en lugar de llevarnos plata, llevemos cualquier otra cosa. Y bueno, otra de las cosas que más nos gustó de la Medina de Sawira fueron sus puertas. En árabe se llaman Bab, B-A-B. Se nombran con la voz árabe Bab. Y bueno, la verdad es que hay unas cuantas muy bonitas.
0: También nos gustó mucho la zona del puerto, que se abre tras la amplia plaza Mulay Hassan, donde, según nuestra guía, uno de los imperdibles es comer pescado en los puestos de pescado al aire libre.
1: Pero bueno, a ver, la verdad es que a mí no me gustó. No sé, me pareció un poco turistada también. Y creo que se puede comer bastante mejor en cualquier otro lugar de Marruecos, en cualquier otra zona de la costa de Marruecos.
0: O en Essaouira, mismamente.
1: En Essaouira, seguramente también en cualquier otro lugar se puede comer muy bien pescado, pero creo que esos puestos que están tan remarcados en la guía, en la Lonely Planet además, pues no. Pues no nos convencieron.
0: Sí, nos pareció que era un poco a batalla. Tiene la gracia de que tú ves el pescado, eliges lo que quieres comer, te lo pesan ahí mismo y te lo cocinan al momento, ¿no? Pero un poco a batalla, ¿no?
1: Sí, y bastante caro. Sí. Para los precios de Marruecos.
0: Tras la comida pudimos visitar Escala du Port, donde encontramos una buena colección de cañones del siglo XVI y preciosas vistas de la isla Mogador.
1: Y tomando el té a la menta con unos pasteles en la Patisserie Tris, ponemos punto y final a la visita, aunque tenemos que confesar que es una ciudad a la que nos hubiera gustado dedicarle al menos otro día.
0: Y nos subimos de nuevo a la furgoneta para seguir haciendo kilómetros hacia el sur.
1: La carretera que discurre entre Sawira y Agadir por la costa nos brinda la oportunidad de sumergirnos en auténticos bosques de argán, donde algunas plantas alcanzan el tamaño de gigantescos árboles. La verdad es que es una estampa preciosa y quizá una de las más inesperadas en el sur de Marruecos. Fue chulísimo, en nuestra opinión, ver un paisaje boscoso lleno de motas amarillas, que eran los frutos. En realidad, es que este árbol, que cuenta con hermosas espinas, porque tiene unas espinas bastante majas, es único, y además único en esta parte del mundo. Y la UNESCO ha declarado reservas de la biosfera a los bosques del Valle de Sus y la costa de Jaja, estas zonas por las que atravesamos ahora, bueno, en esta ruta. Y bueno, ¿qué os vamos a decir? Que esto todo está al sur de Sawira, y que si vais en un viaje por Marruecos, no os los tenéis que perder.
0: A pie de carretera encontramos numerosos puestos de vendedores ambulantes de miel y nos parece un lugar muy apropiado para comprar miel de argán y pasta de almendra. Eso sí, negociamos con un camión de juguete de nuestro hijo que ya no usa.
1: Sí.
0: Y bueno, para pagar un poco menos.
1: Sí, sí. Bueno, ese tipo de tácticas siempre funcionan en Marruecos, así que siempre hay que llevar algún objeto así interesante para hacer trueque. Por cierto, la miel de argán es una miel muy oscura y que no es muy dulce y que tiene un olor muy, muy fuerte. Es una miel muy peculiar, quizá una de las más especiales que hemos tomado.
0: Si queréis ver cómo son los frutos y la planta del argán, pues tenéis fotos en nuestro blog www.furgovidaya.eus.
1: Y de los bosques a la playa, porque hacemos un alto en nuestra ruta para comer y disfrutar de la playa toda la tarde. Y yo creo que resultó una buena decisión, porque Sidi Kaouki es una playa larga y salvaje donde reposar el viaje.
0: Comemos con vistas al mar, con el salitre muy presente, y nos dedicamos a tomar el sol y relajarnos sobre la arena, mientras nuestro hijo vuela la cometa. Viento no faltaba.
1: Desde luego.
0: El extremo de la playa al que se accede a través del parking está bastante repleto de camellos, burros, caballos, que son ofrecidos para pasearse por la playa. Así que en un momento dado nos pareció que incluso había más animales que personas sobre la arena.
1: Sí, sí, eso era así. Y además, ojo al parche, porque donde pongáis la toalla, pues hay que mirarlo con lupa, porque con tanta bestia suelta, pues eso, las boñigas se encontraban por doquier.
0: Nos llamó la atención un extraño edificio que hay junto a la playa, del cual dicen que fue la última morada del santo sufí Sidi Kaouki.
1: En general, Sidi Kaouki nos pareció un lugar ideal para descansar, tomar el sol, pero sobre todo, si sois amantes de este deporte, pues para practicar surf a toda máquina.
0: Y continuamos ruta hacia el sur. Agadir no era uno de nuestros lugares, bueno, en los que pensábamos parar en esta ruta, pero bueno, coincidió que teníamos que, bueno, pues que hacer las labores de la furgoneta, vaciar poti, vaciar aguas grises, llenar agua. Así que, bueno, decidimos pernoctar en el camping Atlántica Park, que la verdad es que es uno de los campings que hemos visitado en Marruecos hasta la fecha, que más nos recuerdan a los campings que podemos encontrar en Europa.
1: Sí, y la verdad es que tenemos que decir que Agadir, pues bueno, pues ¿qué es? Pues sí, seguramente que muchos habéis oído hablar sobre esta ciudad porque tiene vuelos directos, y es que es como el Benidorm marroquí. No sé, es un Benidorm marroquí, porque con todo el respeto hacia Benidorm, pero es que es un lugar en el que van todos los jubilados franceses a pasar largas temporadas y poco más.
0: Así que lo único que hicimos fue aprovechar que había un supermercado grande para hacer compras, uh-huh, y tiramos hacia nuestro siguiente
1: destino, que era la Playa Roja de Letzira. Y antes de llegar a Letzira, la verdad es que disfrutamos muchísimo del camino porque estaba lleno de preciosas plantas cactáceas y plantas crasas. Que bueno, pues era se ve que era la flora típica de esta zona, porque la tierra también era ya completamente diferente, era una tierra arcillosa, muy rojiza. Y bueno, el paisaje cambia bastante a partir de esa zona. Y bueno, la playa de Letzira pues es vivo reflejo del cambio de este paisaje, que también es de color roja, y bueno, muy, muy, muy curiosa.
0: El lugar tiene su encanto, aunque suponemos que antaño fue aún más asombrosa cuando contaba con el gran arco sobre su orilla. Ahora hay otro también, un
1: sí,
0: arco.
1: Pero ¿verdad? es menos espectacular, pero bueno, es más bajito, más lánguido.
0: También es bonito, ¿eh? Lo que pasa es que nosotros nos pilló un día lluvioso, gris, y suponemos que con sol, pues el color rojo se tiene que ver más espectacular.
1: Pero antes esta playa tenía un arco, que era una pasada, era maravilloso, pero bueno, pues hace pues no sé cuántos años será, pues igual ya hace 4 años o 5, pues se derrumbó. Pues bueno, pues porque ya sabemos, pues porque está en una playa, por la acción del mar, del viento, la erosión, y terminó derrumbado, terminó, bueno, pues perdiendo esa parte del encanto.
0: Y a partir de este punto, pues cambiamos de tercio, porque vamos a visitar, internándonos hacia el interior, el Anti-Atlas y parte del legado bereber.
1: Sí, durante unos días tras nuestra visita a relámpago a la playa de Letzira, nos vamos a ir hacia el interior y, bueno, vamos a deciros que esta pequeña escapada, que en realidad no es por la costa, sino que ya estamos diciendo que va hacia el interior, pues es muy diferente y muy espectacular, y va a resultar toda una sorpresa.
0: Nuestra primera parada es la ciudad de Tisnit. Esta ciudad se sitúa al sur del Valle del Sus, en un extremo del Anti-Atlas. Su imponente muralla rojiza esconde uno de los centros de joyería bereber más cotizados de Marruecos, con un zoco dedicado exclusivamente a la plata y su manufactura.
1: Comprar una pieza de plata bereber puede ser un bonito recuerdo si se es amante de las joyas, Pero además Tiznit tiene una activa vida de comercio y sus calles rebosan movimiento.
0: No hay que irse sin echar un ojo a la Grande Mosquée, la Gran Mezquita, y sobre todo a la Source Bleue, un gran manantial de aguas cristalinas que brota dentro de la Medina y que cuenta con una leyenda propia.
1: En definitiva, Tiznit nos pareció un lugar auténtico, fuera de rutas turísticas y que cuenta con visitas interesantes, al menos para una jornada.

0: Para pernoctar nosotros teníamos apuntado el camping internacional de Tiznit, que está además muy bien situado, muy cerca de la Medina. Pero bueno, incomprensiblemente llegamos tampoco tan tarde, ¿verdad? No, y nos dijeron que estaba cerrado y aunque había sitio, pues no nos dejaron
1: entrar. Y había
0: entrar.
1: Autocaravanas dentro, pero bueno, sí. Con las mismas tuvimos que quedar media vuelta.
0: No sé, alguna razón habría y bueno, al final buscamos
1: otra opción
0: más lejana, el Camp Riad Tiznit, que no lo vamos a recomendar.
1: No, pero bueno, pues para pasar la noche.
0: Bueno,
1: y
0: para pasar la noche, bien, sí.
1: Y continuamos nuestra ruta a Bereber, conduciendo entre Tiznit y el oasis de Afeyehir, situado en Ait Abd el Kader. Primero por la RR-104, donde los paisajes se tornan áridos y de color ocre. Luego, tras llegar al oasis, nos desviamos por la P-1927 para recorrer el valle de Ait Mansur y sus espectaculares gargantas. Esta es quizá una de las gargantas más bellas que hemos atravesado en Marruecos. No hay nada como la sensación de pasar rozando las largas hojas de palmera en una estrecha carretera de curvas sinuosas donde ancianos bereber sentados al borde del camino toman tranquilamente un té a la menta.
0: El camino serpentea siguiendo el río Sidi Mansur y atraviesa los espesos palmerales hasta llegar al oasis por antonomasia en la localidad de Ait Mansur, donde podemos aparcar la furgo en un parking y pasearnos en el frescor a orillas del agua.
1: En este parking, además, hay que decir que también se podía pernoctar. Lo que ocurre es que nosotros, bueno, pues simplemente aparcamos y después continuamos camino.
0: Se va la luz y con ella el día, así que enlazamos por la RR-107 para llegar a Tafraute, instalarnos en el camping Les Trois Palmiers, que tiene el encanto de estar frente a las montañas de granito rosa de Tafraute.
1: Además, ofrecer un 25% de descuento en las comidas o cenas del restaurante L'Étoile du Sud. La verdad es que a nosotros nos venía muy bien, porque L'Étoile du Sud está muy, muy cerca del camping y yo creo que tenían algún tipo de acuerdo o eran familiares, pero la verdad es que venía muy bien. Camping y descuento por ir a cenar. Y sobre el restaurante os vamos a decir que sí, que es muy recomendable, que es un lugar muy coqueto, que cuenta con una decoración bereber muy chula y que para mí allí encontramos uno de los signos más que más nos indican que te puedes fiar de un restaurante, que es que encontramos una cuadrilla de mujeres de la zona cenando allí. Así que eso ya nos lo dice todo. ¿Y qué es lo que cenamos? Pues bueno, pues eso, harira para comenzar, cuscús con pollo, tallín de carne, pues la verdad es que todo riquísimo. Y además encima nos trajeron de postre naranja espolvoreada con canela y unos bizcochitos de almendra que habían hecho allí en la casa. Y bueno, la verdad es que fue una cena muy muy buena.
0: Y uno de los encantos de este lugar es despertar y desayunar acampados frente a las grandes montañas de granito rosa de Tafraute. Es una de esas imágenes que marca el viaje, aunque no es la única impresionante que veríamos por este entorno.
1: Sí, porque ¿qué más hay para hacer alrededor de Tafraute? ¿Algo que merezca la pena? Bueno, pues sí que hay cosas. Por ejemplo, Le Chapeau de Napoleón, el sombrero de Napoleón, que está situado a unos 3 kilómetros hacia el sur, en el pueblo de Akertudat. Y podemos decir que es una impresionante formación rocosa que parece, bueno, pues que yo diría que de un momento a otro fuera de tomarse sobre las coloridas casas que se asientan a sus pies, porque es como un pico muy grande que, bueno, pues no sé, esa es la sensación que te da, ¿no? De que va a caer. Y no sé, a nosotros nos...
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0: Bienvenidos un día más a los viajes de Carmen. ¿Qué tal estáis? Espero que estéis súper bien. Esta semana Valencia ha estado en todas las noticias. Seguro que os habéis acordado de nosotros.
1: ¿Por qué lo dices?
0: Porque el otro día lo que pasó fue que hay una estatua en la calle Mayor o por ahí, en la catedral, no sé por dónde, que había una estatua que se ha roto la cabeza y yo creo que se parece mucho a Donald Trump.
1: ¡Qué obsesión con Donald Trump, chica!
0: Hombre, a ver, no es que yo quiera votarle, no sé, tiene un aspecto a él.
1: Valencia ya tiene su propio Ece Homo.
0: ¿Y qué es un Ece Homo?
1: Ece Homo. En realidad las palabras Ece Homo fueron las que dijo Pilatos cuando Jesús de Nazaret se puso delante de él. Y desde entonces, cada vez que se pinta a un Jesús de Nazaret, un cuadro o se hace una estatua de Jesús presentándose ante Pilatos o atado a la columna, se le llama Ece Homo. Hace unos años una señora en Borja, en Aragón, intentando restaurar un Ece Homo que había en la iglesia del pueblo, pues hizo una restauración bastante mala. Y a partir de entonces ha tenido mucha fama este tema de las restauraciones raras. El caso es que en Palencia han restaurado una estatua de la calle Mayor, pero que le han quitado la cabeza que tenía que ser y le han puesto otra que no tiene nada que ver, ¿verdad, Carmen?
0: Exactamente.
1: Y es la que dice Carmen que se parece a Donald Trump. Y la verdad es que da un aire.
0: Pero lo más curioso es que la restauración se hizo en 2010.
1: Hace 10 años. Lo que pasa es que nadie se había dado cuenta. O el que se había dado cuenta no había dicho nada.
0: Os dejamos fotos en la web, que ya sabéis que os la voy a volver a recordar. Losviajesdecarmen.es. Y vosotros diréis, ¿se parece a Donald Trump? ¿O no? Entonces nos lo ponéis en los comentarios. Lo que está claro es que es una estatua muy fea.
1: Yo hablaría de restauraciones feas.
0: Así que

0: ¡Ojo! Que en Palencia no es la única estatua que tenemos, ¿eh? También tenemos una que seguramente conocéis, que es el Cristo de Lotero.
1: Es muy famosa en Palencia y en España, que es de los cristos más altos del mundo.
0: Yo, es verdad, algún día cuando fuimos en la bici, se me hizo un poco largo, era una cuesta grande. Esta estatua fue creada por Victorio Macho y tiene 30 metros de altura. No es el Cristo más alto del mundo, ¿eh? Pero es de los más altos.
2: Que se mueran los feos. Que se mueran los feos.
0: Solo le superan el Cristo de Río de Janeiro, un Cristo de Bolivia, uno de Colombia y en Europa, uno en Polonia.
2: Y tiene mucha pinza. Nadie sabe que tienen un arte especial para los...
0: Papi, ¿y cuál es la estatua más alta del mundo?
1: Es una estatua de la India. Se llama la Estatua de la Unidad y mide 182 metros. Seis veces el Cristo, Carmen, imagínate.
0: Pues que nunca se caiga, ¿eh? Eso más les vale.

0: nos vamos a Tarragona, que está la estatua de el Mazinger Z. Mide 10 metros y tiene forma de robot, yo creo. Además, creo que es un robot.
1: Es que Mazinger Z era un robot. Eran los dibujos de nuestra época, Carmen. Se hizo en 1979, cuando papi tenía, pues, muy poquitos años.
0: ¿7?
1: No, mucho menos.

0: se reúne ahí muchísima gente para ver esa escultura, claro, porque es muy famosa en Tarragona. Y aparte, porque les gusta mucho ese personaje. Con el número 2, los pavos reales de Jaén. Papi, ¿cuántas señales? Yo creo que es para indicar a la gente por dónde va.
1: Efectivamente, está en una rotonda en Jaén, al lado de la universidad, y está llena de señales de tráfico. Flechas, prohibidos, ceda el paso... Es un poco lío, ¿eh?, para el que pase por la rotonda, ¿no?
0: Yo creo que sí, porque uno se va a pensar que es un camino y es el césped. Pero en el fondo soy un sentimental. Con el número 3, monumento al percebe. Yo creo que tiene forma de lado y a la vez de percebe.
1: Está en La Coruña, en un pueblo, en Aguiño.
0: Papi, me da una pinta de comérmelos, pero cuando no sean de roca, claro, cuando sean de verdad y que se puedan comer.
1: Este pueblo es conocido por la Festa do Percebe de Aguiño, un festival en el que se sirven miles de raciones de este preciado crustáceo.
0: ¿De percebes?
1: Claro. ¿O tú te pensabas que era el crustáceo crujiente?
0: Ay, pues ahí me gustaría ir. Y también a ese pueblo, claro.
2: ¡Bienvenido al crustáceo crujiente! Me llamo Calamardo. ¿En qué puedo servirle, señor?
3: Mejor...
2: ¿Piensa pedir hoy, señor?
3: Tomaré una burger, cangreburger.
2: ¡Qué original!
3: Con un extra de cebolla.
2: Hoy se siente atrevido, ¿eh? ¡Una cangreburger con extra de cebolla!
4: ¡Una llorona en marcha! Primero el pan, después la hamburguesa, ketchup, mostaza, pepinillos, extra de cebolla, lechuga, queso, tomate y pan en ese orden. ¡Una llorona lista!
0: Cada estatua mide 400 veces más que uno de verdad. A ver si adivináis la altura, ponérnoslo en los comentarios, claro. Con el número 3... una estatua que ya hemos hablado en otra ocasión, que es la que está dedicada a la mamá, que se llama Mamá, que es una araña que está en Bilbao.
1: Es una araña que está al lado del Museo Guggenheim, pesa 22 toneladas. Ya os la hemos dejado en otro podcast, así que de esta no vamos a hablar hoy.
0: Con el número 5, una estatua que se llama El Hombre Avión. Está en el aeropuerto de Castellón. Seguramente lo han puesto porque es un avión. Pero una cosita, es bastante feota, ¿eh? Es que ahí parece un dinosaurio, rana... No sé, parece una mujer con lunas en los ojos, o sea... no lo entiendo, o sea, vamos, un poco rarita.
1: Esta estatua fue encargada por Carlos Fabra, que en su momento fue presidente de la Diputación de Castellón, para un aeropuerto que pasó muchos años sin usarse. El New York Times dijo que era el símbolo del despilfarro que había hundido a España en 2008 en la crisis bancaria. Pero al tipo este le dio igual. Dijo que estaba tan contento de que le hubieran dedicado esa escultura. La verdad es que es bastante fea.
0: Ya te digo. Fue creada en 2011 y no llegó el avión hasta 2015.
1: El primer avión tardó 4 años en llegar al aeropuerto.
0: Papi, ¿pero esto es verdad o no?
1: Totalmente verdad, aunque parezca mentira.
0: Con el número 6, la sardina de Murcia. Oye, mola mucho, papi, porque de momento primero tiene la cabeza y después la cola separada. Yo creo que por dentro del mar están unidas. Es una sardina que está metida en un río y solamente se le ve la cabeza y la cola. Ah, por cierto, si alguien la quiere ver, está en Murcia. Con el número 7, una estatua que yo conozco bien... Y seguro que os partí. O sea, os partís de gracia, claro. El Culis Monumentalibus de Oviedo.
1: ¿Y en qué consiste, Carmen, esta escultura?
0: Pues en que la figura es negra y es un culo. Es el culo y luego las piernas.
1: Representa unas gigantescas nalgas.
0: número 8, estatua del Ángel Caído, que está en Madrid. Está en el Parque del Retiro y yo he estado ahí muchas veces en la Feria del Libro. Hemos comprado un montón de libros justo en ese mismo parque en el Día del Libro. Yo he comprado un montón porque leo un montón.
1: ¿Cuál es el último libro que te has leído, Carmen?
0: T.A. Stilton. Este caballo es un tesoro, que os lo recomiendo. Y luego me estoy leyendo A un reto a paso de danza o algo así. Con el número 9, La patata de Amorivieta. Es una pieza de bronce de 8 metros de altura.
1: Los ciudadanos del pueblo empezaron a llamarle La patata y se quedó con el nombre.
0: El juguete del viento Fobos, una escultura que fue creada por César Manrique de Taiche, Lanzarote. Y como extra os contamos otra más, que nuestro podcast va a ser la 11. Está en Valladolid, se llama Decorada para una película o monumento al cine. Está en el barrio de La Rubia, en Valladolid, donde hemos ido un montón de veces. Mide 9 metros de alto y arriba del todo tiene una casa torcida, que ahí creo que nadie ha subido.
1: Es un monumento al cine, Carmen. Se hizo para la Seminci de Valladolid, la Semana Internacional del Cine. Representa los decorados de una película, el cinematógrafo, los rieles, andamios, cámaras y de todo.
0: Es que hemos visto unas pocas de estatuas muy raritas. Contadnos vosotros qué opináis en nuestra página web.

0: efemérides. 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Una semana como esta nació Robert Louis Stevenson. Antes hemos hablado de piratas, cuando el aeropuerto de Castellón, y ahora vamos a hablar de la novela más famosa de piratas del mundo.
1: La escribió este escocés y se llamaba...
0: La Isla del Tesoro. No se os ocurra mover vuestros traseros arriba, que quiero que me sigáis oyendo mi podcast.
2: ¡Quedaos ahí, Ron!
3: No bebo licores fuertes, señor. Además, tenemos que irnos, se nos hace tarde.
2: ¡Iros, decís! ¡Os quedaréis! ¡Nos quedaremos todos sentados sobre vuestros traseros! Jim, trae el ron. ¿Y sabes lo que hicieron después, muchacho?
4: ¡Por el amor de Dios, señor! ¿Qué más podían hacer?
2: Cantar una canción, Jim. Todos la cantaron. ¡Oh!

0: Cuando estuvimos en Escocia, mami y yo estuvimos cenando en la casa de Robert Louis Stevenson.
1: ¿En serio? ¿Y cómo era? O sea, tenía una cocina grande. ¿Cómo era?
0: Habían convertido la casa en restaurante.
1: Ah, vale. Eso es otra cosa.
0: Pero estaba muy chula. Y la verdad es que a mí me hizo mucha ilusión, porque La Isla del Tesoro es uno de mis libros favoritos.
1: Papi, ¿y qué comisteis?
0: Pues comimos el plato típico de Escocia, los haggis.
1: ¿Haggins o muffins?
0: No, haggis, que es un plato muy condimentado, hecho con cordero, con hierbas, especias, avena, cebolla, harina... ¡Buah! De todo, pero está riquísimo. Carmen, ¿y dónde escondían los piratas sus tesoros?
1: Pues en las islas.
0: ¡En islas desiertas!
1: Y aprovechando que estamos hablando de islas, vamos a hablar de las 5 islas con formas curiosas. Con el número 1, Isabela, en las islas Galápago.
0: ¿Sabes lo que es un Galápago, Carmen?
1: No.
0: Una tortuga.
1: Pues la isla no tiene forma de tortuga. La tiene de caballito de mar. Y al lado suyo, una que parece una medusa.
0: Solo tiene un pueblo habitado, Carmen. Se llama Puerto Villamil. Y antes era un pueblecín súper pequeño de pescadores. A lo mejor sí que llegaron ahí los piratas a esconder su tesoro, ¿eh?
1: Hombre, papá, a ver, yo creo que los piratas son una leyenda. No creo que hayan existido de verdad.
0: Sí, han existido de verdad. Hay muchos piratas que existieron. De los que aparecen en la novela de Robert Louis Stevenson, fueron piratas reales, el pirata Barbarroja.
1: Pero el pirata Barbarroja es de dibujos animados.
0: Pero también fue real. A mí el personaje que más me gusta del libro La Isla del Tesoro, aparte del niño, es el pirata John Silver.
1: John Silver.
0: John Long Silver. Y dicen que Robert Louis Stevenson se inspiró en su vecino, que había perdido una pierna también, como el pirata.
1: ¿Pirata pata de palo?
0: ¿Y sabes lo que cantaba?
1: No.
0: Ron, ron, ron, la botella de ron.
1: Con el número 2, la isla de Gunnersack. Es un poco... no sé pronunciarla mucho. Que está en Croacia. Y lo más curioso es que tiene forma de corazón. I love you.

0: 3. Una isla que tiene forma de delfín. A lo mejor los que hayan ido a esa isla lo conocen, que es Ligalli, en Italia. Mola mucho. Hoy precisamente he visto una peli que se llama Bernie el delfín. Está muy bien.
1: Es una isla repleta de lujo, Carmen. Ahí es donde van actores famosos y demás. Y vale una pasta alojarse en ella.
0: ¿Cómo que alojarse en ella?
1: Los hoteles que hay en esa isla valen un dineral.
0: ¿2.000 euros?
1: O más.

La penúltima isla es... La isla de la tortuga, que está en Taiwán, Océano Pacífico. En el último puesto, la isla de Maui, Hawái, o sea, Estados Unidos, que tiene forma de media luna. Se ve media luna porque es la mitad de un cráter de un volcán. ¡Hala! ¿Y si saliera por ahí la lava, qué pasaría?

0: Me suena a mí ese nombre de Maui, ¿no?
1: Sí, es el chico que ayuda a Bayana a ir a la isla.
0: Ah, claro, es de la película Bayana, por eso se llama así el personaje.

0: que de todas estas islas os las dejamos fotos en la página web, ¿eh? La de forma de corazón, la de forma de delfín, la de media luna, la de media luna, la de caballito de mar, la de... ¿Y la última cuál era, papi?
1: La de la tortuga.
0: Ah, eso. Oye, la de la tortuga, ¿no os creáis que es una tortuga? Le veo como si son montañas, o sea, no tiene mucha forma de tortuga.

0: nuestro podcast. Y hemos guardado, para antes de despedirnos, la última efeméride, que es muy importante. Que es que se ha descubierto una vacuna contra el COVID. Por fin vamos a olvidarnos de este coronavirus.
1: ¿Te apetece a ti volver a la normalidad?
0: A mí, mucho, porque así no llevo la mascarilla. Es que no me gusta nada, agobia.
1: ¿Y qué más harás cuando venga la normalidad de nuevo, Carmen?
0: No sé, compartir el bocata con mis amigas, estar en clase con mis amigas. No sé.

ver a mis abuelos, o sea, a toda la familia. No es lo mismo ver a la familia por Zoom. Ya sabéis, darle like, suscribiros en nuestra página web y no os olvidéis de compartirlo con vuestros amigos.

Bienvenidos a las guías de viaje de Radio Viajera Travel Podcast, realizadas con inteligencia artificial. Visitar Pamplona en 2 días es posible y te daré algunas recomendaciones para aprovechar al máximo tu tiempo en esta ciudad. Día 1. Pasea por las estrechas calles del casco antiguo y descubre la arquitectura histórica de la ciudad. Destacan lugares como la Plaza del Castillo, la Plaza de Toros y la Catedral de Santa María la Real. Conoce el Museo de Navarra, una parada obligatoria para los amantes de la historia y el arte. Se encuentra en un antiguo palacio que data del siglo XVI y alberga una importante colección de arte antiguo y contemporáneo de la región. Disfruta de la gastronomía navarra, muy variada y deliciosa. Prueba los famosos pinchos y la chistorra, y si tienes oportunidad, visita alguno de los restaurantes que ofrecen la gastronomía típica de la región. Día 2. Camina por la Ciudadela de Pamplona, una fortaleza militar construida en el siglo XVI. Pasea por sus muros y disfruta de las vistas panorámicas de la ciudad. Visita el Parque de la Taconera, un hermoso espacio verde ubicado en el centro de la ciudad. Cuenta con un zoo en el que podrás ver animales autóctonos y exóticos. Conoce el Museo Universidad de Navarra, un espacio cultural que alberga importantes colecciones de arte contemporáneo y antiguo. Además, tiene una amplia programación de exposiciones temporales. Espero que estas recomendaciones te ayuden a disfrutar de tu visita a Pamplona en 2 días. ¡Que tengas un buen viaje! 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

Hola a todo el mundo, ¿qué tal, muchachada? ¿Cómo va todo después del gran apagón? Menos mal que casi ninguno de nosotros tenemos motos eléctricas, que si no el problema habría sido mucho mayor. A mí todo esto del apagón de lunes me pilló en moto. ¿Qué le vamos a hacer? Con un día de calor primaveral, además, de 25 grados, hasta 27. Bueno, delicioso. Así que así las cosas. No me enteré del asunto hasta por lo menos un par de horas más tarde. Y cuando me enteré, pues bueno, comida delicatessen en Luarca, la Villa Blanca de la Costa Verde, aquí en Asturias. Y luego vuelta a casa por el Alto de Aristébano y la deliciosa carretera de Navelgas, desde el Alto de Aristébano hasta Navelgas, bueno, exceptuando 4 kilómetros justo antes de llegar a Navelgas. Pero hay una bajada muy chula allí y cuando terminen las obras, que será, calculo, en, ponte, 6 meses, va a quedar una carretera ahí deliciosa desde el Alto de Aristébano. La que sube desde Luarca hasta Aristébano también, pero desde el Alto de Aristébano hasta Pola de Allande va a quedar una carretera ahí espectacular, sin paliativos, al tiempo. Pues desde Navelgas hasta Pola de Allande, pues otra delicia, curvas nobles, temperatura agradable y la BMW rodando como una seda, nada más que pedir. Yo creo que hasta el puerto del Palo parecía más luminoso que nunca. Que igual era porque no había luz, y allí moraba el contrapunto, qué sé yo. No había luz en el orbe, en su conjunto, en el puerto del Palo sí había luz. Luminosidad extrema, bellísimo todo. Y al llegar a casa me metí con la moto, fregado aquí delante de casa, aparcada aquí fuera. Un fregado, no es que le hiciera falta gran cosa, pero bueno, fregado sublime. Terminación con cera y oscurecedor de plásticos para las zonas más ajadas y parece nueva, con casi 160.000 kilómetros que tiene. En fin, un día redondo. Y cuando terminé con todo esto, ya había vuelto la luz y sonaba música en directo en el Restrepo, que es un bar que hay aquí al lado. Así que, ¿qué quieres que te diga? Me fui a tomar un Riverita antes de cenar y adiós al lunes negro. Y es que la vida en general es así. Lo que para unos son nubarrones negros y amenazadores, para otros, pues, igual es la esperanza de que llueva y la salvación de la cosecha. Vaya usted a saber.

Hoy quiero hablaros de algo que en algún momento de la vida nos puede afectar a todos. Algo que quizá no se ve desde fuera, pero que muchas personas llevan a cuestas bajo la chaqueta de cordura y el casco integral. Y no, no hablo de kilos de más ni de frustraciones viajeras. Hablo de la soledad.

de esa soledad masculina que no siempre se reconoce, pero que está ahí como un ronron de fondo, como un motor al ralentí esperando a gripar. Dicen los expertos, y no les falta razón, que la soledad en los hombres suele empezar en esos pequeños gestos, en el amigo con el que antes tomabas una caña, que se casa, que cambia de ciudad o sencillamente que deja de llamar. Y tú, orgulloso que eres como buen motero, tampoco quieres molestar y tampoco llamas. Al final, sin darte cuenta, acabas viendo los partidos solo en casa, pensando que no pasa nada, hasta que pasa. Y no es algo anecdótico. Según los datos del barómetro de la soledad, que esto no sabíais que existía, pero sí hay barómetros para todo, cerca del 20% de los hombres en España experimentan soledad no deseada. Las mujeres reportan unas cifras parecidas, pero lo nuestro tiene trampa, porque a nosotros nos cuesta más reconocerlo que a ellas, por educación y porque somos hombres y porque las cosas son así. Y porque para aceptar que te sientes solo, primero tienes que permitirte sentir. Y ahí, amigo mío, nos han educado en la dirección contraria, a tragar, a aguantar, a disimular. ¿Y qué pinta la moto en todo esto?, te estarás preguntando. Si precisamente la moto es el vehículo del lobo solitario, del que se lanza a la carretera para perderse en la inmensidad, huyendo de todo y de todos para descubrir qué es lo que hay más allá de aquel horizonte. Pues resulta que no, la moto no es eso, o no siempre es así. Salir en moto puede ser un acto profundamente individualista, claro que sí. Pero salir en grupo, ay amigo, eso es otra historia. Salir con 20, 30, 50 motos, intercambiando saludos y chanzas en cada parada, compartiendo esos momentos en las gasolineras, compartiendo cafés, rutas improvisadas, eso construye algo. No sé si llamarlo amistad, pero por lo menos complicidad. Es un parche contra la soledad, una terapia de asfalto y de viento en la cara. Y es que, como dicen los psicólogos, hacer cosas juntos, compartir una actividad, es muchas veces más efectivo contra la soledad que sentarse a hablar de ella. No hace falta soltar discursos de autoayuda ni desnudar el alma en verso. Basta con poner la moto en marcha y compartir la ruta.

Hace poco leí un artículo que hablaba de la soledad de los hombres. Decía que uno de los remedios más eficaces no era ir al psicólogo, ni apuntarse al gimnasio, ni ponerse a meditar en casa con una aplicación del teléfono. ¿Qué va? Era recuperar el grupo de amigos de siempre o crear uno nuevo. Y no para hablar de sentimientos, sino para hacer cosas juntos, para compartir aficiones. El bar, el partido de fútbol, el de baloncesto, las motos o el run-run de dos docenas de motores arrancando al unísono. Esto es lo que se hace cuando quedamos para una salida motera. Nos encontramos en una rotonda ahí en las afueras, en una cafetería, casco en la mano, con esa mezcla de emoción adolescente y gravedad del tipo duro que nunca termina de cuajar ahí del todo. Y luego, en cuanto se enciende el motor, desaparecen los silencios incómodos, las barreras, la vergüenza, todo. No hace falta decir, me siento solo. Basta con acelerar juntos. A veces, viajando solo, lejos de casa y de tus amigos, puedes sucumbir a la sensación de sentirte solo, de no saber muy bien qué coño haces allí. ¿Quién te mandó a ti ir a, no sé, a camino de Ulan Bator? Estás ahí con esa soledad autoimpuesta y de pronto pues te encuentras con otro motero o con un pequeño grupo y la conversación surge. Hombre, ¿de dónde vienes? ¿A dónde vas? ¡Qué bonita es esa moto! Hombre, yo tuve una como esta, ¡qué bien va! No sois amigos íntimos, no conocéis las penas ni los dramas del otro. Pero esos encuentros en la carretera, todos tenéis claro que no estáis solos, que pertenecéis a la misma tribu. Quizá no sanemos heridas profundas solo con kilómetros, pero siempre ayuda a que esas heridas escuezan menos. Así que, si notas que la soledad te ronda, si ves que la casa se te hace grande o que Netflix ya no llena los silencios, prueba a desempolvar la moto. Busca un grupo, una salida, una excusa para rodar con otros. Mira el cielo azul estos días de primavera, estas tardes de primeros calores, y sal a dar una vuelta. Sal a que la ruta te conquiste. Porque a veces, para combatir la soledad, no hace falta hablar mucho. A veces, basta solo con acelerar.

Esta semana, como en otras ocasiones, le pedí a Quique Franco que nos hiciera alguna reflexión sobre este tema de la soledad. Qué sé yo, que esto es su tema, es su tema. No porque él esté en soledad, sino porque cura la soledad de mucha gente. Quique Franco, de estoyderruta.com, ya sabéis, viajes por el norte de España, por los Pirineos, viajes por Marruecos, viajes... Bueno, entráis en estoyderruta.com y le echáis un vistazo si os apetece.

Hola Roberto, ¿qué tal? Pues la verdad es que el tema de hoy es muy real, ¿no? La soledad, que es algo que está ahí aunque no se vea. Y bueno, vamos a rodar por ese terreno, pero bueno, no hay que preocuparse porque no es algo triste, ¿no? Creo que es algo verdadero. Y además creo lo que os voy a compartir tiene un final chulo porque, pues bueno, creo que hoy quiero hablaros de cómo un grupo de moteros puede convertirse en remedio, refugio y respuesta a esa soledad, ¿no? Y es que la soledad no siempre se nota, no te manda un mensaje, no te da los buenos días. A veces simplemente te acompaña en silencio, te pone el piloto automático, te arrastra a rutinas donde todo es ruido, pues menos tú. Y cuando te das cuenta, hace tiempo que no compartes nada auténtico con nadie. Solo estás tirando millas y lo que pasa es que tiras millas sin ruta. Pero bueno, de repente un día, casi sin querer, te metes en una ruta o en un viaje con otros. Y al principio, pues crees que vas solo a rodar, que vas a desconectar, a hacer kilómetros. Pero en medio de la ruta, y esto lo he visto muchas veces, pasa algo, ¿no? Un gesto, una parada, una risa. Alguien que se preocupa porque, pues, lleva rato en silencio. Una cerveza compartida al final del día, un todo bien, que por fin, pues sí, te lo están diciendo en serio. Y ahí es donde lo notas, que no has encontrado solamente un grupo, has encontrado una tribu. Has encontrado una gente que no necesita preguntarte por qué te gusta montar en moto, porque ellos lo sienten igual. Es una gente que no va adelante ni detrás, gente que va contigo. Y es que la moto es libertad, por supuesto, pero cuando compartes esa libertad, se convierte en hermandad. Y creo que ahí está la clave, que cuando ruedas solo te escuchas, pero cuando ruedas en grupo te reencuentras. Porque en ese grupo no hace falta que expliques nada, no hace falta que impresiones a nadie, solo hace falta estar con tu casco, tu historia, tus silencios y, por supuesto, estar con tu moto. Y poco a poco, sin darte cuenta, ese grupo te va sanando, no como un terapeuta, sino como una buena carretera, con curvas que te obligan a estar presente, con vistas que te hacen respirar hondo, con compañeros que te devuelven el sentido de pertenecer. Y esto hace que me venga a la cabeza un participante en uno de mis viajes, era alguien reservado, callado, casi invisible al principio. Y al tercer día de ruta, viene y me dice, llevaba meses sin reírme, de verdad, muchísimas gracias. Y bueno, no necesito decir más, y la verdad es que no hizo falta, porque lo que ocurre en ruta no siempre se cuenta, pero se queda. Así que si llevas tiempo rodando solo, en la carretera o en la vida, no te cierres, no te aísles, no te engañes con que no lo necesitas, porque a veces lo que más nos cuesta es lo que más necesitamos, abrirnos al otro, rodar en grupo, volver a sentir que perteneces. Porque cuando estás solo con los tuyos, la ruta pesa menos y la vida también. Así que ya sabéis, no es solo dónde vas, es con quién compartes las curvas. Muchísimas gracias a todos los que estáis ahí al otro lado. Os mando un abrazo fuertísimo desde Marruecos y nos vemos en la ruta.

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Ayer estuve charlando con Eric Puyol Alamani. Alamani, que significa alemán, no a la mano. Esto es un dato que aporto aquí, dato sin importancia. Y es que estuve, sabéis que me gusta mucho la vexicología, el estudio de los apellidos, y cada vez que me aparece por ahí un apellido un tanto inusual, pues me gusta investigarlo. Bueno, pues el señor Alamani, Eric Puyol, lleva tiempo ya viajando, lleva tiempo también, estuvo durante una temporada grande, durante bastante tiempo, añorando el viaje y deseando hacer el viaje de su vida. Y eso le generaba cierta frustración. Todo esto me lo estoy inventando, que no me lo ha dicho él, ¿eh? Pero lo conozco y ya sé yo que detrás de esa sonrisa y detrás de buenas palabras había como eso, como esa pulsión, ¿no? Esas ganas de salir. Bueno, pues por fin se animó a dejar su trabajo y a salir a recorrer el mundo en moto. Estuvo ya aquí en Viajo en Moto hace, no sé, bueno, el año pasado o por ahí, o hace 2 años. Y ahora vuelve para contarnos proyectos, para contarnos cosas de su viaje y para ponernos los dientes largos desde Lima, Perú. Vamos a escucharlo.

0: Hay gente que cuando viaja piensa en jamón, porque lo echan de menos. Otras personas lo único que piensan es en dar el callo, en comer gallos. Eric Puyol Alamany, ¿qué tal? ¿Cómo estás?
1: Muy buenas tardes, Roberto. Pues muy bien.
0: ¿Qué pasa con los callos?
1: Pues que es eso, ¿no? Que la gente a veces cuando está fuera de España dice, ay, echo de menos el jamón. Yo la verdad que más que echar de menos el jamón, echo de menos un buen plato de callos.
0: Hombre, que son muy digestivos además.
1: Sí.
0: Bueno, vamos a centrarnos ahora en tu viaje y en la gastronomía local y en otros aspectos de lo que te traes entre manos ahora mismo. ¿Dónde estás?
1: Ahora mismo estoy en Lima, en Perú. Llevo aquí instalado pues como casi 4 meses más o menos. He entrado y salido por tema de migraciones que no puedo quedarme, pero estoy aquí instalado en Lima. Por sorpresa, no era el plan, pero mira, vine por un día y llevo 4 meses. Así que aquí estoy.
0: Antes de entrar en materia, haznos un resumen rápido de... Porque la última vez que estuviste aquí en Viajo en Moto hace tiempo ya. Entonces, haznos un resumen rápido, para quien no te conozca, del viaje que te ha llevado hasta Lima, Perú.
1: Pues mira, yo en enero del 23, el 6 de enero de 2023, mandé mi moto, bueno, la moto y yo viajamos en avión desde Barcelona a Bogotá, y de allí pues recorrimos el norte de Colombia hasta La Guajira, Punta Gallinas, punto más al norte de América del Sur, recorrimos el Caribe colombiano, luego bajamos por todo el eje cafetero, Antioquia, el eje cafetero, cruzamos a Ecuador, recorrimos parte de la Sierra de Ecuador. Luego pasamos a Perú, recorrimos Perú de norte a sur, también bueno, haciendo zigzag, ¿no? Sierra, costa, costa, sierra. La verdad que en este viaje, de momento, lo que es la Amazonía no le he tocado mucho, pero sobre todo lo que es sierra y costa sí. Y ya de Perú salté a Bolivia, recorrí parte de Bolivia pasé al norte de Argentina. Recorrí el norte de Argentina, dejé la moto en Uruguay al cabo de 6 meses, o sea, en julio del 23 dejé la moto en Uruguay. La dejé en Uruguay porque, no sé si la gente lo sabe, pero Uruguay es el único país de América del Sur que te permite hacer una importación temporal de un vehículo por un año entero. El resto de países eso es para 3 meses, cosa que si en algún momento necesitas pues volver a España o volver a tu país de origen, pues te lo facilita mucho Uruguay en ese aspecto. Volví a España para trabajar, un poco para, bueno, para reflexionar sobre el viaje. Tal como volví a España me di cuenta y me pregunté qué estoy haciendo aquí otra vez. Yo sí realmente quería estar viajando, pero sí que necesitaba pues quizás recuperarme un poco económicamente. Y luego dejé la moto ahí en Uruguay durante casi 11 meses. Volví en junio del 24 con intención de recorrer norte de Argentina, Paraguay, quería subir Brasil hasta Manaus, hacer un recorrido por el Amazonas y luego volver a bajar hasta Uruguay, pero no me dio para tanto, así que recorrí Paraguay, sur de Brasil, volví a dejar la moto en Uruguay en julio del 24 y lo mismo me pasó, cuando volví a España volví a pensar, ¿qué estás haciendo aquí? Trabajé unos meses hasta que en diciembre del 24 dije, se ha acabado, dejé mi piso ya, aparqué completamente el trabajo y dije, sí o sí, hay que sacar ese punto del pie que todavía tienes dentro de la zona de confort e ir a perseguir esa emoción, ¿no? Esa necesidad interna que sentía que algo me llamaba en América de buscarme la vida aquí. Así que eso en diciembre, el 6 de diciembre del 24, volví a recuperar la moto en Uruguay, me recorrí el norte de Argentina con intención de irme a la Patagonia, pero después de una vez llegué a, o sea, crucé el norte de Argentina hasta San Miguel de Tucumán, luego pasé el paso de Jama hasta Chile, San Pedro de Atacama, y cuando llegué a Calama, en Calama te encuentras con la Panamericana, ¿no? Que viene desde el norte para el sur o desde el sur para el norte. Uh-huh. Hay un cruce literal, o sea, una T, que es a la izquierda Antofagasta, a la derecha Iquique y hacia Arica. Mi intención en un inicio era tirarme para Antofagasta y bajar hacia el sur para ir a buscar la carretera austral y dirigirme hacia Tierra del Fuego, pero sentía que algo me decía que para ahí no era, así que tomé la dirección hacia la derecha y empecé a subir hacia Perú. Y paré en Lima un día con intención de seguir subiendo para Ecuador por temas personales míos, pero que al final pues no tuvieron que ser. Y de un día pasaron a dos, llegaron llegaron las Navidades. Tenía amigos aquí, me dijeron que por qué no me quedaba aquí unos días más y pasaba las fiestas, así decidía. pasaron las fiestas y al final decidí pues parar. O sea, parar en el sentido de no seguir en movimiento en el viaje, sino hacer un parón e instalarme en una ciudad. Siempre había querido vivir la experiencia de, valga la redundancia, ¿no?, de vivir en una ciudad que no fuera la mía. Nunca lo había hecho. Hay gente que ha hecho quizás Erasmus o ha estudiado fuera o ha ido por trabajo fuera. Yo he viajado mucho por trabajo, pero semanas, ¿no? En plan 2-3 semanas y volvía. Y quería experimentar esta experiencia de instalarme y buscarme la vida en una ciudad. Ya había conocido Lima 2 años antes, cuando había pasado en mayo del 23. Así que dije, ¿por qué no Lima? Lima es una ciudad que tiene de todo, es un carácter, hay un clima agradable. Conocí a gente aquí, personas de confianza, que los cuales también me abrieron a conocer a más personas todavía. Y hice un parón en ese aspecto de desplazarme en moto por quedarme aquí y explorar un poco este país más profundamente y sobre todo la ciudad de Lima. Y en eso estoy, ¿no? Es un poco sembrando, viendo qué posibilidades había aquí de trabajar, y eso, sembrando, regando. Y parece que poco a poco, pues con el tiempo, ¿no?, y el paso de las semanas y de los meses, pues se pueden ir generando posibilidades de ingresar. Siempre he dicho con mucho cuidado, ¿no?, porque al final estás aquí como turista y esto requiere un proceso, ¿no? Si quieres trabajar hay que hacer otros trámites, que me los estoy planteando, por supuesto. Pero eso, la idea era hacer un parón y aquí estoy. Me paré y me dediqué quizás a explorar con más profundidad el vivir una ciudad más profundamente, no solo en plan 1 o 2 semanas, sino vivirla como si fueras uno más de aquí. Viendo la vida de aquí, las personas y dejándote llevar un poco por la cultura local y por la forma de hacer de aquí, que a veces choca un poco también, aunque sean hispanohablantes, no es la misma cultura ni mucho menos, ni el carácter ni la forma de hacer, pero también es un crecimiento personal, que al final es lo que buscaba, y era salir de mi zona de confort y sentir esa sensación de paz, de estar haciendo algo que hacía muchos años que quería hacer. Aunque muchas veces vives en un estado de intranquilidad o inestabilidad constante, porque al final no es tu terreno de juego, sino es un nuevo terreno de juego y hay que adaptarse a las reglas de aquí. Pero en eso estamos. El tema es que igualmente, como tengo la moto, o la tenía, hay un momento que la moto también tiene que salir del país, ¿no? Como te he comentado antes, ¿no? La importación temporal de un vehículo es solo para 3 meses, con lo cual hubo un momento que Perú me dijo, oye, tienes que sacar la moto de aquí.
0: Claro.
1: Así que ahora lo que hice hace unas semanas es volver a llevar la moto, esta vez hacia Bolivia, en casa de un amigo, porque la intención sigue siendo acabar llegando a Tierra del Fuego. El tema es que, claro, Tierra del Fuego es hemisferio sur, solo puedes, es como ir a Cabo Norte. No puedes ir a Cabo Norte en enero, tienes que ir, no puedes ir. No es lo común, no es lo más agradable por tema de clima. Así que tengo que esperar a que pase un poco el invierno austral y decidí pues esperar a que pase el invierno austral instalado en Lima y buscándome la vida por aquí, pero sí que la moto la intención es irla moviendo. Ahora la tengo en Bolivia, de aquí a un par de meses la moveré supongo que a Chile o Argentina, tengo que decidir, para ver si noviembre, diciembre, pues ya podemos encarar otra vez camino al sur y llegar a cumplir el objetivo de llegar a Ushuaia y Tierra del Fuego, que era la idea inicial de este viaje.
0: Eric, me surgen varias dudas. La primera de ellas es, ¿no da un poco de vértigo el dejar el trabajo, dejar pues tu vida en Barcelona y lanzarte así a la aventura? Esa es la primera. Luego, la segunda duda, una vez que sales de Barcelona y empiezas a viajar, ahora llevas 4 meses en Lima, quieto. No es, al fin y al cabo, no es cambiar una ciudad por otra y estás buscando la forma de trabajar ahí también, ¿no? ¿Qué remedio queda? Pero no es cambiar una ciudad por otra y quedar, bueno, estás en otra cultura, pero no es un poco quedar en lo mismo que estabas haciendo, solo que en lugar de estar en Barcelona estás en Perú. Ahí lo dejo para que me lo aclares.
1: Sí, a ver, el tema del vértigo lo tiene, por supuesto, y así lo siento, pero es que es lo que sentí que quería vivir. O sea, yo estaba muy quemado ya de mi vida, mi rutina en Barcelona, aunque era, yo trabajaba de autónomo y trabajaba en el mundo de los eventos, con lo cual es muy variado continuamente lo que hacía, pero todo y así Me aburría. O sea, un momento que digo, siempre es la misma gente, las mismas cosas, aunque viajaba también por Europa y otros países para desarrollar estos eventos, pero es como que siempre era lo mismo y había algo dentro de mí que me decía, hay algo allí que me llamaba, no sé qué era, ¿eh? Quizás no es el estar en Lima, sino es el hecho de salir de esta manera de tu zona de confort y para buscar este crecimiento personal el que te lleva.
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3: Son las 7 de la mañana.

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1: Y con esta sintonía llega, como ya sabéis, José Juan Picos, acompañado de sus turistas con puñetas. Hola, José Juan.
2: Hola, ¿qué tal?
1: Pues bien, ¿y tú?
2: También, de momento también.
1: Pues nos alegramos. ¿De quién nos vas a hablar hoy?
2: Pues hoy voy a hablar de una actividad muy entretenida en este confinamiento, que ya de cuarentena ha pasado a cincuentena, y es el poder visitar desde casa los grandes museos del mundo. Eso me ha hecho caer en la cuenta de que cuando nuestros turistas con puñetas visitaban Madrid en el siglo XVIII, no podían ir al Museo del Prado porque no existía. Como pinacoteca abierta al público, se inauguró el 19 de noviembre de 1819, con Fernando VII en el trono y Napoleón en Santa Elena. La víspera, el 18, la Gaceta de Madrid, a la que hoy conocemos como Boletín Oficial del Estado, anunciaba sus horarios. Todos los miércoles de cada semana, desde las 9 de la mañana hasta las 2 de la tarde. Tirando del hilo, también me acordé de nuestro primer turista con puñetas en El Viajero Accidental. Se lo dedicamos a Lady Holland, una aristócrata viajera de armas tomar y mucho mundo. Para quienes no disfrutaran entonces de sus peripecias en España durante el primer decenio del siglo XIX, le recordamos que el podcast correspondiente está a su disposición. Lady Holland disfrutó de una audiencia privada con Carlos IV y con su esposa, la reina María Luisa, renombrada por sus lances extraconyugales. La turista inglesa encontró que la reina tenía un encanto nada común y que era conversadora y amena. Hablaron de los 22 hijos que tuvo, de los 6 que sobrevivieron y de su benjamín y favorito, el infante don Francisco de Paula, vivo retrato de Godoy, según Milady. Lo cierto es que la historiografía actual pone en duda ese y otros adulterios de la reina y los atribuye, más bien, a las calumnias de la camarilla de su hijo, el futuro Fernando VII. En medio del ambiente más bien lujurioso de la España del XVIII, al que también le dedicamos un podcast, Lady Holland no puede evitar sonreír al enterarse de que Carlos IV mandó desterrar de las paredes ciertos cuadros de la colección real. La inglesa y su marido fueron admitidos como muestra de deferencia en una estancia muy particular, dicho en su más amplio sentido. Esa dependencia palaciega era, según la aristócrata, la sala prohibida a donde el piadoso monarca había confinado los retratos de desnudos. Incluso se dio orden de que los destruyeran, pero fueron indultados bajo promesa de no permitir que escandalizasen los ojos del buen público. La verdad es que algunas obras ya fueron censuradas por Carlos III y por algún Austria. Sepamos algo más de esa especie de sala X de los reyes de España de la que hablaba Lady Holland y que tuvo una larga vida, tan larga que llegó hasta el Museo del Prado. Hubo salas reservadas de esa índole tanto en el Real Alcázar como en el Palacio de Oriente. En 1554, el pintor Tiziano le escribe a Felipe II para informarle de que le envía la obra Venus y Adonis. Dicen las malas lenguas que el rostro de Adonis es el del rey y el de Venus, el de su amante casi vitalicia, Isabel Osorio. El cuadro formaba parte de una serie de desnudos encargada por el Austria y que tomaba como inspiración las Metamorfosis de Ovidio. La serie se tituló Poesías y se destinó a un camerino privado del rey. En su único gran viaje por Europa, Felipe II insistió en conocer a Tiziano para encargarle esos cuadros, entre los que también se incluye una versión del mito de Zeus tomando a Dánae en forma de lluvia dorada. Dicha colección fue conocida por su hijo Felipe III cuando subió al trono, en 1598. El nuevo rey mandó esconderlos. En 1626, el mecenas, erudito y alquimista italiano Cassiano dal Pozzo visitó el Alcázar y habló de las pinturas mitológicas de Tiziano y de otros desnudos del llamado Cuarto Bajo de Verano, lugar destinado a la intimidad de Felipe IV. 10 años después, en un inventario del Alcázar se detallan los desnudos de Tiziano, que colgaban en una habitación, y esto es literal, a donde su majestad se retira tras comer. En 1665, al morir Felipe IV, el inventario artístico del Alcázar habla de las llamadas bóvedas Tiziano, con una extraordinaria colección de desnudos. Además de las mencionadas obras, se citan otras de Rubens, Luca Cambiaso, Durero y Tintoretto, entre otros. Por ejemplo, la pareja de cuadros de Adán y Eva de Durero, ambos con la manzana en la mano y una rama de manzano tapándoles lo que a partir de entonces serían sus vergüenzas y nuestra maldición. De Tintoretto encontramos la violencia de Tarquino, que representa la violación de Lucrecia, hecho que condujo a la caída de la monarquía romana y al nacimiento de la República. Del mismo autor, Susana y los viejos, la historia bíblica de la joven falsamente acusada de adulterio por dos viejos rijosos, y la dama que descubre el seno, un posible retrato de Verónica Franco, cortesana de Venecia, famosa por su belleza y cultura. Entre los desnudos secretos de los Austrias también encontramos las tres rotundas gracias de Rubens y el nacimiento de la Vía Láctea, donde el holandés pinta a la reina del Olimpo, Hera, desperdiciando su propia leche. El argumento de este cuadro nos remite a la leyenda de Zeus poniendo a su hijo Hércules a mamar de los pechos de Hera para convertirlo en inmortal. La diosa dormida despierta y, al darse cuenta del engaño, aparta al crío. Su leche se desparrama por el firmamento y crea la Vía Láctea. También se incluye en la discreta colección real el Juicio de París, en el que Rubens representa desnudas a Hera, a la casta Atenea y a la diosa del amor, Afrodita. En 1762, 3 años después de acceder al trono de España, Carlos III manda destruir algunos desnudos, pero la intervención del pintor Mengs, con la ayuda de Esquilache, lo evita. Los cuadros se guardaron en la casa de Rebeque, junto al Palacio Real y en el Palacio del Buen Retiro. En 1792, ya en tiempos de Carlos IV, la Real Academia de San Fernando solicita el depósito de unos cuantos de tales desnudos en su sede para que sirvan de estudio de color. Reciben 24 cuadros, que siguen en una sala reservada. En 1796, la Academia recibe 13 cuadros más, considerados los más indecentes de las colecciones reales. De ahí que se cerraran con 7 candados las puertas de aquella nueva sala X. En 1827 el Museo del Prado reclamó los desnudos de San Fernando, pero también para una sala reservada, pues era voluntad de su majestad, recordamos Fernando VII, que de ningún modo se coloquen a la vista del pueblo aquellos que por razón de la poca decencia de sus objetos y demás circunstancias que reúnan, merezcan ponerse en sitio reservado. Se juntaron 72 desnudos, según el testamento de Fernando. El acceso a esta sala estaba restringido a personas provistas de un permiso especial. 4 años después, José de Madrazo, flamante director del Prado, elimina la sala reservada del museo y los desnudos son expuestos en galerías abiertas al público. Entre la lista de aquellos cuadros censurados brillan por su ausencia los desnudos de artistas españoles. De hecho, en el Siglo de Oro apenas encontramos 2. La Venus del Espejo, de Velázquez, y un descenso al limbo, firmado por Alonso Cano, donde Eva aparece desnuda y de espaldas. Los desnudos pictóricos no eran bien vistos por motivos religiosos y por decoro social. Se consentían solo si lo representado era mitológico. Pero hablamos solo del cuerpo femenino, el masculino era otra cosa. Es bien conocida una estatua que representa a Carlos V completamente desnudo y triunfante sobre herejes e infieles. Como si fuera un Madelman, esa escultura puede ser cubierta con una armadura por piezas. Hasta Lope de Vega se hizo eco de la perversa influencia de los desnudos pictóricos de su época en las pasiones humanas. En su tragicomedia La Quinta de Florencia, el Fénix de los Ingenios nos cuenta la historia de un cortesano que se enamora de una Venus representada en un cuadro de su palacete. La diosa desnuda se está echando la siesta a la sombra en una tarde veraniega, pero bien pegadita a Adonis. Tan acribillado por Cupido se siente el dueño de la pintura que hasta planea rajar el cuadro para eliminar a su competidor ficticio. Se lanza a recorrer Florencia en busca de una mortal que sea gemela de la diosa de óleo, pero no la encuentra. Desesperado y melancólico se pierde en la campiña toscana. Y este aquí que se topa con una campesina que es como la Venus de Velázquez, un vivo reflejo en el espejo. Arrebatado de pasión, rapta a la hermosa rústica y pretende abandonarla después. Pero un aristócrata más poderoso y noble que él lo obliga a casarse con la doncella seducida. Y todo esto es lo que podemos encontrar detrás del asombro irónico de Lady Holland cuando fue invitada a disfrutar de las pinturas prohibidas de Carlos IV.
1: Con ella empezó tu sesión, la sesión de muchos oyentes por lo mucho que les gusta. Así que en 7 días nos escucharemos para despedir esta quinta temporada juntos, José Juan.
2: Pues así será, volveremos a encontrarnos entonces.
1: Pues hasta dentro de 7 días, cuídate.
2: Igual.

Las plantas carnívoras cuentan con uno de los procesos de investigación más curiosos de la historia de la biología. Durante más de 6 siglos nos resistimos a creer que pudieran existir. Es el tiempo que pasó entre las primeras referencias que se conocen y la demostración de que eran capaces de digerir insectos, que llegó a finales del siglo XIX y gracias a las publicaciones que Charles Darwin hizo sobre ellas.

Sabemos que viven en hábitats pobres en nutrientes, que capturan a los insectos tendiéndoles una trampa de la que difícilmente pueden escapar. Y sabemos que una vez que quedan atrapadas en el interior de las hojas, las presas caen dentro de líquidos digestivos que deshacen su carne y sus exoesqueletos para así compensar el déficit de nitrógeno y fósforo de las plantas. Ahora además sabemos que este es el método que utilizan todas las plantas carnívoras de Australia, Asia y América, a pesar de haber evolucionado de forma independiente. Y lo sabemos gracias a que se ha estudiado el genoma de tres especies diferentes, una originaria de cada uno de los continentes. Con el tiempo, en esas tres especies, las familias de proteínas vegetales que originalmente ayudaron en la autodefensa contra enfermedades y otras amenazas se convirtieron en las enzimas digestivas que se observan hoy, como son la quitinasa básica, capaz de descomponer la quitina, el principal componente de los exoesqueletos de las presas. Las estructuras que utilizan las plantas carnívoras para atraer y atrapar a los insectos ha derivado en que también haya distintos usos de estas plantas por parte del hombre. Si nos asomamos a una de las conferencias de la Sociedad Internacional de Plantas Carnívoras, sí, existe una sociedad para el estudio de las plantas carnívoras, nos encontramos al profesor Stuart McPherson hablando de uno de los géneros más sorprendentes, la Nepenthes, la copa de mono. Se come, en muchos casos con arroz hervido dentro de la misma planta. También se hacen cuerdas con sus tallos que sirven para atraer a los insectos y que llegan a medir varios metros. Y también se utiliza el agua en la que se ahogan sus presas para beber en lugares en los que no es fácil encontrarla o incluso para hacer lavados curativos, sobre todo de los ojos. Y lo que ahora también sabemos es que el caso de las plantas insectívoras es un claro ejemplo de convergencia evolutiva, probablemente debido a las fuertes restricciones biológicas impuestas por los ecosistemas extremos en los que viven.

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0: Estás pasando muy cerca de Peñíscola. Te recomendamos que visites su castillo. En este podcast te ofrecemos más información sobre lo que podrás encontrar durante la visita. 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En esta edición, el Castillo del Papa Luna.
1: El castillo de Peñíscola domina el horizonte desde el peñón en el que se ubica, alcanzando una altura de 64 metros sobre el mar.

0: fue levantado por los templarios entre los años 1294 y 1307, cuando estos ya estaban a punto de extinguirse.
1: Los templarios eran conocidos por su vida austera, con voto de pobreza, castidad y obediencia. Durante años administraron los bienes de papas, príncipes y reyes, y poseían por ello grandes riquezas. Cuando el endeudado rey de Francia, Felipe IV, quiso desmantelar a los templarios para apropiarse de sus riquezas, los templarios de París contactaron con el maestre de la orden en Peñíscola para enviarle los tesoros guardados en el templo. Cuentan que enviaron cofres repletos de metales, piedras preciosas y hasta un manuscrito de Salomón a través del mar. Felipe IV no encontró nada en París, pero no se sabe qué ocurrió con la embarcación que lo traía todo. Se dice que terminó por llegar a Peñíscola y que el tesoro está escondido en algún lugar de la Sierra de Irta o en el castillo del Papa Luna.
0: La historia del castillo de Peñíscola está ligada a esta orden tan enigmática, pero también a Benedicto XIII, el Papa Luna, que pasó en esta fortaleza sus últimos años entre 1411 y 1423. El castillo se convirtió en palacio pontificio. El Papa Luna reivindicó allí su legitimidad como papa hasta su muerte. En la zona este de la fortificación, a 45 metros sobre el nivel del mar, encontramos una escalera que da directamente al mar y que está adaptada a las rocas del acantilado. Una escalera con más de 100 peldaños.
1: La tradición y la leyenda atribuyen al propio Papa su construcción en una sola noche. Triste y desalentado por la deslealtad de los suyos, decidió extender su manto pontificio sobre las olas y, apoyándose en su báculo, flotando, se trasladó a Roma para entrevistarse con sus enemigos. Dicen que se presentó ante el pontífice romano diciendo: «El verdadero Papa soy yo».

0: En cuanto a la visita, en la zona inferior se pueden visitar las fortificaciones construidas en tiempos de Felipe II, que modernizó las defensas militares del castillo medieval para combatir a los piratas y a la armada turca. La zona superior de fortificaciones y jardines conecta el castillo medieval con la zona del faro. Este fue construido a finales del siglo XIX y en 2017 fue adaptado como centro de recepción de visitantes. Desde el faro se puede contemplar la Torre del Papa Luna del siglo XIII y junto a ella el bastión que protege la entrada, construido en tiempos de Carlos I. El castillo de Peñíscola es todo un símbolo de la ciudad y también escenario de cine. Aquí se han grabado escenas del Cid protagonizado por Charlton Heston, Juego de Tronos, o películas como Tierra de Julio Medem, Matajaris de Icíar Bollaín o Calabuch de Luis García Berlanga.
1: Esta es la historia de un pueblo llamado Calabuch, donde un día llegó un hombre llamado Jorge. Este hecho se produjo el 17 de mayo de 1900... un día cualquiera de ese año en que Rusia firmó el Concordato y los americanos dejaron de proteger a Europa. Pero también el año en que Jorge Serra Hamilton, el sabio atómico buscado por la policía de todos los países amantes de la paz, para protegerle, claro está, descubrió dos cosas que él no había inventado: el cielo y el mar. Si el faro de Calabuch tuviese radar, habría registrado su presencia. Pero el faro de Calabuch solo tiene un torrero y Calabuch 928 habitantes. Desde lejos, parece una fortaleza. En otro tiempo lo fue. Pero de las guerras antiguas, hoy solo quedan los juegos de los niños y unos oxidados cañones que ahora solo sirven para esto. ¿Para esto o para esto? ¡Niño! Bueno, ante ustedes, el ejército de Calabuch y la historia que les prometimos.
0: El castillo de Peñíscola es todo un emblema de la ciudad, un tesoro patrimonial y escenario cinematográfico, pero también un espacio que alberga anualmente el Festival de Teatro Clásico de Peñíscola y el de Música Antigua y Barroca.
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0: 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Cuando hablamos de agujeros de gusano en el universo, no salimos del plano de la hipótesis. Se supone que son atajos por los que se puede llegar de un lugar del universo a otro, o incluso a otro universo, a través de un paso que se traga literalmente la materia. Y tienen una característica esencial que los diferencia de los agujeros negros. Los agujeros negros presentan un borde, denominado horizonte de sucesos, a partir del cual la materia, la radiación o cualquier otra cosa que entre dentro, incluso la luz, ya no pueden escapar. Esto entra en conflicto con la mecánica cuántica, cuyos postulados aseguran que la información siempre se preserva, nunca se pierde. Como los agujeros de gusano no tienen ese límite que no deja escapar aquello que atrapan, sino que lo transportan a otro lugar en el universo, un grupo de científicos ha puesto en cuestión que las ondas gravitacionales captadas en lo que supuestamente sería una colisión de agujeros negros son realmente otro fenómeno físico.
1: La idea de este proyecto aparece a partir de la detección de ondas gravitacionales por las colaboraciones LIGO y Virgo. Y creemos que estas ondas fueron producidas tras la colisión de dos agujeros negros. Sin embargo, no podemos descartar que en lugar de agujeros negros hayamos medido otro tipo de objetos que en general denominamos objetos exóticos compactos. Una forma de distinguir entre la señal producida por un agujero negro y uno de estos objetos fue propuesta en el año 2016, y es que resulta que siempre y cuando no tengas un agujero negro, medirías una serie de ecos gravitacionales, al final de la señal medida por LIGO. De modo que estos ecos proporcionarían una forma de saber si hemos medido un agujero negro donde no habría ecos u otro tipo de objeto.
0: El investigador que lo explica es Pablo Cano. Ha trabajado en un estudio de la Universidad de Lovaina que desarrolla un modelo que predice cómo se detectarían las ondas gravitacionales originadas por la colisión de dos objetos exóticos concretos, agujeros de gusano en rotación, produciendo un eco. Una vez más, pura hipótesis sobre un fenómeno muy desconocido aún por la astrofísica.
1: Nosotros intentamos no decir casi nada acerca de estos agujeros de gusano, porque no se sabe mucho acerca de cómo serían, y de hecho si se detectaran pondrían patas arriba a la física. Así que decidimos hacer la apuesta más conservadora posible, que consiste en asumir que, aunque estos objetos son diferentes a los agujeros negros, sí que se van a parecer mucho a un agujero negro cuando lo miramos desde lejos. Y resulta que hay una manera muy sencilla de construir unos agujeros de gusano de este tipo, modificando ligeramente ciertos agujeros negros de la teoría de Einstein.
0: La aparición de ecos en las señales de los experimentos LIGO o Virgo probaría que los agujeros negros astrofísicos no existen, lo que sería un descubrimiento histórico en física. 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

Bienvenidos a un nuevo podcast de Destino Turismo. Nuestro programa va dedicado al mar, a la historia y a los peregrinos. El camino de Santiago a Vela parte hoy desde el puerto francés de La Rochelle, en la que será la séptima travesía del camino a Vela, una edición especial dedicada a la conmemoración del quinto centenario de la primera circunnavegación a la Tierra, gesta liderada por los navegantes Magallanes y Elcano y que culminó en 1522 tras su regreso a España. Y por eso Guetaria y Bermeo serán destinos de la travesía, localidades donde nacieron Elcano y su contramaestra Curio, respectivamente. Desde que el obispo Godescalco, el primer peregrino documentado hacia el año 950 y más tarde, ya en el siglo XII, el legendario, el duque Guillermo de Aquitania, peregrinaron a Santiago, ha sido increíble la gran masa de los millones de peregrinos jacobeos que en el mundo han hecho el camino a pie, sobre todo siguiendo el camino francés. Pero la realidad es que el primer camino se hizo por mar. Lo hicieron los discípulos Teodoro y Atanasio, trayendo el cuerpo de Santiago Apóstol, según la tradición, en una barca de piedra.

0: Pues estamos con Patricia Alcubilla, que es la coordinadora de la travesía del Camino a Vela. Esta es la séptima edición, como decíamos, y nos va a contar pues cómo se desarrolla esta ruta, que la verdad que nos ha parecido muy interesante, porque es una forma muy diferente de hacer el camino a como estamos acostumbrados. Muy buenas tardes, Patri.
1: Hola, buenas tardes, María, ¿qué tal?
0: ¿Qué tal? Cuéntanos, esta es la séptima edición, como decía, de esta ruta, de esta travesía. ¿Cómo encaráis esta nueva edición?
1: Pues sí, efectivamente, como decías, es la séptima edición de una ruta que comenzamos ya un poco de manera pionera, ¿no? Esa manera nueva de hacer el Camino de Santiago a vela. Reconocido ya, nos pusimos en contacto con la Catedral de Santiago y está reconocido incluso en las credenciales de peregrino, y la encaramos pues con mucha ilusión. Ya por fin como que se deja un poquito atrás el COVID y las restricciones, y volvemos a tener un grupo pues con muchas ganas y muy numeroso de peregrinos náuticos.
0: ¿Cuántos participantes hay inscritos para esta travesía?
1: Tenemos 110 participantes, la mitad de ellos franceses. Nuestros vecinos son unos apasionados del mar. Uh-huh. Y este año salimos desde La Rochelle, bueno, el 24, como sabes, o sea, ya. Y ellos con muchas ganas de conocer toda nuestra costa, ¿no? Es una manera también de incentivar la navegación, esta navegación a vela, sostenible, que es también una cosa que nos gustaría remarcar, que se pueden hacer cosas también cuidando la naturaleza, y con muchas ganas de vernos las caras ya.
0: Total, es que no queda nada, estáis ya casi, vamos, saliendo de La Rochelle. Sí. Cuéntanos también cómo surge también pues esa primera edición del Camino a Vela, y cómo se organizó esa primera edición y cómo luego pues ha seguido hasta llegar hasta ahora.
1: Pues sí, en 2006 ya comenzamos con esta idea, ¿no? Era un poco el promover la náutica en el norte de España, ¿no? En todo el norte tenemos una costa fantástica, unas localidades que están, bueno, deseando recibir navegantes tienen falta de que se conozca, ¿no? Porque conocemos todos ya pues mucho el Mediterráneo para navegar, es claro, más amable, el tiempo también acompaña normalmente, pero bueno, queríamos dar a visibilizar un poco esta costa y el demostrar que también se puede hacer navegación y conocer una costa fantástica, como te decía, una gastronomía espectacular en todo el norte, que es lo que nosotros vamos haciendo, ¿no? En toda nuestra ruta, pasando por el País Vasco, Cantabria, Asturias, Galicia, pues les ofrecemos a nuestros participantes la posibilidad de hacer vistas turísticas, de hacer degustaciones gastronómicas locales, y todo mucho con el apoyo de todas esas localidades en las que vamos recalando.
0: O sea que, bueno, es una manera de poner en valor también ese destino, que es el norte, que desde luego es un sitio para descubrir. Y incluso, vamos, este verano mismo habría que irse para allá.
1: Estamos todos deseando un poco de fresquito, ¿verdad? Aquí
0: hombre,
1: está muy bien. Yo ahora mismo estoy en el norte, se está muy, muy bien.
0: Desde luego, es que es un gustazo. Cuéntanos un poco también la ruta que se hace a lo largo de esta travesía. Salís de La Rochelle, como habíamos dicho, y qué camino seguís.
1: Que es un puerto bueno de 5.000 amarras, espectacular, uno de los mejores de Europa. Después nosotros vamos directos a Hondarribia. Este año tenemos cuatro etapas de navegación en el País Vasco. Le hacemos un poco el guiño a El Cano, a esa primera circunnavegación, ¿no? Hace ya 500 años. Y es lo que celebramos también con esta edición, ¿no? El quinto centenario de la primera vuelta al mundo Magallanes-El Cano. Y con ocasión de esta celebración, pues bueno, recalamos en Guetaria, que es una de las etapas nuevas de esta edición, ¿no? Hondarribia, Guetaria, después vamos a Bermeo y a Santurce. En Guetaria, pues al ser la ciudad en la que nació este gran navegante, El Cano, con ayuda de Itxas Garapen en el Cartea y de la Fundación El Cano, pues estaremos conociendo los puntos un poquito más estratégicos de este navegante. Después pasamos a Laredo, vamos a Somo, pasamos por Gijón. Y en Galicia tenemos una batería, Ribadeo, Cedeira, donde estaremos fondeados, vamos a Sada, Coruña, Muxía, Muros, a Pobra de Caramiñal y ya como etapa final de navegación, Villa García de Arousa. El último tramo, como sabes, tiene que ser caminando porque Santiago no está en el mar. Y nos toca el 14 de julio, nos toca caminata hasta Santiago, que bueno, pues es un momento también muy emocionante de juntarse con otro tipo de peregrinos, ¿no? Llegamos muy, muy cansados, pero muy contentos a la Plaza del Obradoiro.
0: Hombre, me imagino que después de la travesía también apetece incluso a lo mejor bajarse y hacer ese tramo andando y llegar allí a Santiago y abrazar al apóstol, vamos, supongo que es un momento bastante especial.
1: Un momento que se saltan las lágrimas, bueno, yo sí. Solamente estoy pensándolo ahora y es que me emociono. Sí, muy bonito.
0: Me imagino que debe ser bastante especial, claro, porque además la travesía la hacéis todos los veleros juntos en cada una de las etapas o cómo.
1: Claro, claro. Sí, vamos a salir este año, María, con 30 veleros, que se dice pronto.
0: Bueno.
1: Y es una cosa muy espectacular. Yo animo a todo el mundo que esté pues de vacaciones o que viva por aquí, por todas las etapas en las que estamos, que bueno, lo podéis ver en www.elcaminoavela.com. Ahí se puede ver el itinerario, acercarse, a vernos, a incluso subirse a los barcos, ¿no? Tenemos, por supuesto, estamos encantados de recibir a los niños, a los jóvenes, a los mayores, a todo aquel que quiera ver un poquito un barco de cerca, acercar ese mar, ¿no? A todo aquel que le interese. Y sí, somos 30 veleros. Y es una cosa pues muy espectacular de ver, la verdad. Salimos todos por la mañanita, llegamos al puerto de la siguiente etapa pues alrededor de las 3, 4 de la tarde, en algunas ocasiones a las 10 de la noche, si es un poquito una etapa un poquito más larga, también depende todo un poco de la meteorología, si tenemos viento, si no. Es una peregrinación dura, ¿eh? Que a veces la gente cree que hacerlo en velero suena como muy a vacaciones. No, yo el año pasado me embarqué y es duro estar tantas horas en el mar, con gente que tiene que estar apoyándose mucho, ¿no? Todo, en un barco todo el mundo tiene que estar, remando en la misma dirección, en este caso no remamos, pero bueno,
0: aquí
1: hemos unido y es una de las cosas que también pues gustan mucho, ¿no? Unen mucho también y esa solidaridad que se vive en el mar pues nos hace tener mucha emoción al llegar a Santiago.
0: Total. Supongo que además en esas, bueno, en las 6 ediciones anteriores pues habrá también alguna anécdota, aventura o algún feedback de alguno de los participantes que os haya marcado un poco, ¿no? ¿Algún...
1: Sí. Siempre. Mira, a mí me gustó mucho. Tenemos los navegantes franceses son bastante mayores. Tenemos algunos participantes que tienen incluso, no sé, pues 70, 70 y años. Y hubo un navegante que navegaba él en solitario. En su barco iba él solo. Normalmente pues van entre 2 y 4 personas en cada barco, pero este navegaba solo, era un gran navegante. Y tenemos que pasar una de las etapas que tenemos que pasar es el Golfo de Vizcaya, que es una etapa pues para los navegantes que puede ser interesante, digamos, ¿no? Uh-huh. Y él decía que se sentía pues feliz por dentro y emocionado de ver cómo él estaba navegando solo, pero se sentía completamente acompañado, ¿no? Porque estábamos pues eso, navegando en flotilla, él veía a los demás, y sabes que si te pasa cualquier cosa que está todo el mundo atento, ¿no? Por supuesto que llevamos el equipo de tierra siempre atento al resto de los barcos, estamos en contacto permanente entre los barcos para ver que todo el mundo vaya bien, si se necesita algo, pues estar ahí, ¿no? Y sobre todo es saber que están pendientes de ti. Eso fue para mí un momento muy emocionante.
0: Desde luego es que habréis visto, y además me sorprende, bueno, los franceses, cómo se apuntan, ¿no? a estas travesías, como dices. No sé si hay más participantes franceses que españoles, incluso está por ahí.
1: Pues estamos iguales. La verdad es que tenemos los mismos números de participantes de hombres y de mujeres, que estaba haciendo ahora estadística.
0: Ah, mira.
1: Y también de extranjeros, no solo franceses, tenemos también suecos y belgas en esta ocasión. Además vamos acompañados, Tour España nos ha concedido unas misiones inversas de prensa Y llevamos en esta ocasión, bueno, pues periodistas internacionales de Italia, Francia, Noruega, Irlanda, Portugal, a ver si no me dejo ninguno, y para dar un poquito a conocer esta ruta en toda Europa, ¿no? Y saber que se puede hacer no solamente en verano, sino que también hay ofertas para hacerlo pues en primavera, en otoño, y que también es algo muy bonito.
0: Desde luego, además, lo que decías, ¿no? Que animar también a la gente que cada una de las ciudades que se acerque a veros, porque debe ser alucinante ver entrar en el puerto a 30 veleros juntos.
1: Sí, sí.
0: Debe
1: sí.
0: ser una cosa alucinante.
1: Bonito. Ya iremos poniendo fotos también y anécdotas y pequeños vídeos en nuestras redes sociales. Seguidnos también, por favor, ahí el Camino a Vela. En Instagram, en Facebook, en Twitter, ahí estaremos contando todas las aventuras que esperemos sean todas buenas.
0: Hombre, sí, seguro, seguro que sí, seguro que sí, os seguiremos en el Camino a Vela y, sí. Y bueno, nada, también preguntarte por la próxima edición, pues que nos cuentes también pues cómo nos podemos apuntar, si necesitamos tener un barco, si podemos llevar uno alquilado, cómo pueden participar los oyentes.
1: Vale, pues nosotros, bueno, damos la posibilidad, gracias a nuestros sponsors, que también me gustaría agradecerles la posibilidad de que esto sea un poquito accesible a todo el mundo, ¿no? A Repsol, Quirón Salud, la Feria Náutica de Ababor, a Mafre, al Instituto Marítimo Español, a CEASY y a Qualia, nos es posible también que esto sea posible y alcanzable para mucha más gente, ¿no? No solamente para aquellos que tengan su propio velero, que también pues es un viaje un poquito patrocinado por toda esta gente, ¿no? Además de por puertos del Estado, por muchísima gente que están ahí detrás haciendo todo esto posible. Y también, efectivamente, hay charters, estos son empresas, para la gente que no esté familiarizada con el vocabulario, que ofrecen plazas en un velero, ¿no? Alquilan o bien un velero con capitán o sin capitán, entonces si sabemos navegar, nos podemos ir nosotros a hacer o toda la travesía o un trocito, una semana, uh-huh. También es posible hacerlo. Y también, pues eso, el embarcarse en alguna de esas empresas que organizan pues plaza a plaza, ¿no? Nos llevan con todo mimo a buen puerto.
0: Uh-huh. O sea que vamos, que si se quiere hacer este camino, pues se puede hacer tanto si navegas como si solo
1: no, te gusta el mar. Sin barco, efectivamente.
0: Y luego, bueno, también se puede obtener la Compostela con esta ruta, o sea que es una ruta totalmente aprobada y...
1: Exactamente, está oficializada y demás, como te comentaba, nos pusimos en contacto ya, pues eso, hace ya 7 años con la Catedral de Santiago y estamos incluidos en las credenciales de peregrino. Hay que hacer un mínimo de 100 millas náuticas y después, desde el último puerto al que llegas, que puede ser en cualquier localidad, por supuesto, no tiene por qué ser justito al lado de Santiago, sino en cualquiera de los puertos al que llegues por última etapa navegable, tienes que echar a andar, hay que caminar hasta Santiago, ese es el único requisito, las 100 millas náuticas y el caminar desde tu último puerto hasta Santiago, poniendo los sellos en la credencial, eso no hay que olvidarlo.
0: Total. Pues nada, si quieres ya como por último... animar a los participantes para el año que viene, pues se unan a esta travesía que será ya la 8ª edición.
1: Pues sí, sí, estaremos encantados, como te comentaba ya, en el caminoavela.com. Ahí abriremos seguramente para finales de año otra vez las inscripciones con la nueva ruta y con los requisitos y con todas esas ofertas culturales y gastronómicas que ofrecemos a lo largo del recorrido. Que suele ser sorpresa, eso no lo ponemos todo.
0: Muy bien.
1: Para que quede un poquito de emoción también al llegar a cada puerto.
0: Perfecto. Nada, una experiencia, vamos, 360, de 360, sí, vivir sí. El norte con todo su esplendor, con el mar como protagonista y disfrutar de su
1: también
0: gastronomía.
1: Estamos además cuidando del mar a nuestro paso, ¿no? Eso también es muy importante.
0: Además, eso, pues turismo sostenible que siempre además es para seguirlo, ¿no? Para seguir con ello. Así que nada, Patricia, muchísimas gracias por estar con nosotros y buena travesía.
1: Muchas gracias. Y mira, una última cosa. Tenemos entre nuestros navegantes un participante de otras ediciones que está enfermo de ELA, esta enfermedad tan desagradecida, digamos, ¿no? Y vamos a cooperar con la asociación ELA Principado para conseguir donativos para que toda esa función que están haciendo ellos de ayudar a las familias que tienen menos recursos, pues bueno, pues darles un empujoncito y que sea posible que tengan acceso a mecanismos para poder hablar sin que ellos tengan habla, ¿no? Que esa es una de las prioridades que nos comentaba Pelayo, que bueno, pues te quedas sin habla y es muy, muy triste no poder comunicarse con los que te rodean. Entonces, la Asociación ELA Principado nos propuso pues hacer donativos de millas náuticas y eso es lo que vamos a poner en marcha a partir de mañana, que es el Día Internacional de la ELA. Y animamos también a todos a que se unan a esta iniciativa y que donen millas náuticas por esta acción tan bonita y tan necesaria.
0: Pues sí, además, nada, encima con ese plus de colaboración con esta asociación, os seguiremos y seguiremos también esta colaboración con la asociación ELA Principado. Y nada, estaremos atentos a vuestras acciones, a la travesía y a todo lo que podamos ver de que vayáis publicando en las redes sociales.
1: Exactamente. Muchísimas gracias, María, y vamos a llegar a buen puerto todos.
0: Exactamente. Muchas gracias, Patricia. Un abrazo. Hasta luego.

0: se viene celebrando la romería el segundo sábado de mayo. Siempre, siempre es el segundo sábado de mayo. Hace años, pues, que se está haciendo. Y se lo debemos a nuestras mayores. A las mayores, quiero decir, a las mujeres que están en asociación, ¿sabes? En asociación de amas de casa. Estas un día deciden que hay que hacer una romería en el pueblo, una fiesta más, que atraiga a la gente, porque ya sabes cómo están los pueblos, no de ahora, ¿eh? Ya llevamos un tiempo que va minorando la gente joven y la gente mayor también, porque la gente mayor tú sabes que ya se van yendo. Y los jóvenes pues van buscando su vida, y es normal. Que un día, hace ya muchos años, decidieron un grupo de mujeres mayores de hacer la romería. Entonces pensaron que tenían que ir a comprar una imagen de la Virgen de Guadalupe, a comprarla. Así lo decidieron y así se hizo.
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2: Desde finales del pasado siglo XX se celebra en esta localidad una romería en honor a la Virgen de Guadalupe, patrona de Extremadura. Durante este evento, los bohonalos y bohonalas se divierten, en compañía de familiares y amigos, gozando de un día de campo, en el que se producen actuaciones, se practican bailes típicos y, sobre todas las cosas, se disfruta de abundante comida y bebida, aprovechando la sombra que ofrecen las diversas encinas que salpican el entorno.
0: Un buen día se fueron tres o cuatro mujeres a Guadalupe, compraron la imagen, la trajeron y pensaron que había que hacer el bautizo, es decir, bendecir a la Virgen aquí en la iglesia del pueblo, en la iglesia mayor, y participar todas. Y decidieron que se tenía que brindar una de las socias a ser madrina, es decir, a pagar todos los gastos. Todos los gastos de bebidas, de refrescos, de todo lo que tomaran y de dulces para ese día, que era un día muy especial porque ya la teníamos aquí con nosotros. Y bueno, pues se bendijo la Virgen, se hizo una fiesta muy bonita y ya pues ya había que decidir también para el próximo año a ver dónde se podría hacer la romería. Que hubo dudas porque hay una zona que se llama aquí de Los Caliches. Y decidieron o en Los Caliches o ahí arriba, pero decidieron que ahí en el alto estaba mucho mejor porque se veía el pueblo, se veía el pantano, que había unas vistas estupendas. Entonces se decidió y se hizo ahí arriba, que lo cual ese terreno con los años lo donaron una familia, lo donaron a las amas de casa para que se siguiera haciendo siempre, siempre ahí. O sea que ese terreno está donado a las amas de casa.
2: La romería tiene lugar el segundo fin de semana de mayo y es cuando la Asociación de las Mujeres Bohonalas organiza la romería en honor a la Virgen con la realización de una misa campestre, una degustación de dulces típicos como floretas, perrunillas, roscas o pestiños y una limonada. Por la tarde se celebra un baile amenizado por orquestas de la zona.
0: Y claro está, nuestras encinas. Las encinas van dos o tres días antes de que llegue la romería. Cada uno se sella la suya, las pone unos lazos o las pone un algo para identificar que es para una familia o para otra. Vamos, que se cogen las encinas tres días antes, se las desbroza y luego durante el día pues comía la gente, cada familia, debajo de su encina, que se llenaba el campo, pues con lo que es la romería, ¿no? Así es, y se iba pues de encina en encina, cantando, comiendo, porque te invitaban de una encina a otra, te invitaban, pues tómate esto, tómate una cerveza, tómate un pinchito. Así es, y es muy bonito porque es un día más bien apenas de convivencia. Se hace una misa extremeña, por la mañana se saca la Virgen desde el pueblo, a las 12 de la mañana sale de su iglesia, la vestimos, la Asociación de Mujeres, la vestimos lo más guapa que pueda ir, la ponemos muchas flores en las andas, en fin, que hacemos un gasto tremendo, pero lo hacemos con mucho orgullo y muy contenta, ¿sabes? Ella tiene sus alhajas que se las regaló una mujer. Entonces la sacamos en procesión. Se la canta mucho, la queremos mucho, la llevan velas, la llevan flores, estamos todo el día, estamos allí con ella y toda la fiesta es en honor a ella, a la Virgen. La gente del pueblo, todo el mundo participa, ¿eh? Todo el mundo participa.
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3: Saludos. El grave accidente ferroviario registrado este fin de semana en Córdoba ha tenido repercusiones inmediatas en la actividad turística. Entre ellas, la cancelación de la agenda de Irio en Fitur, la suspensión del Foro Excel Tour que se celebraba este martes, la interrupción de la alta velocidad entre Madrid y varios destinos andaluces y el aplazamiento de la gala de los Forbes Travel Awards, afectando desplazamientos turísticos y profesionales en una semana clave para el sector. Más temas. Canarias cerró 2025 con 16 millones de pasajeros internacionales, un 3,6% más que en 2024. Reino Unido se mantuvo como principal emisor de turistas al archipiélago, seguido de Alemania e Italia, consolidando a Canarias como uno de los destinos favoritos dentro del flujo internacional hacia España. Más temas. Los terceros premios Fitur for All han reconocido a destinos, empresas y organizaciones que promueven el turismo accesible, destacando a Fundación Visit Valencia, Montevideo, Viajes El Corte Inglés y Segitur como ganadores. La entrega de los premios se celebrará durante Fitur y todas las iniciativas finalistas se incluirán en la Guía de Buenas Prácticas en Turismo Accesible. Mientras Travel Life impulsa su expansión en ocio y entretenimiento, gestionando espacios emblemáticos como la Plaza de Toros de Madrid y ampliando su presencia en Europa a través de Nautalia. Tras superar los 1.000 millones de euros en facturación en su primer año, el grupo refuerza su modelo integral de turismo de calidad y experiencias diferenciadas. Y Alberto Gutiérrez, fundador de Civitatis, se convertirá el 22 de enero en el cuarto español en viajar al espacio como parte de la misión NS-38 de Blue Origin. El emprendedor vallesoletano experimentará así varios minutos de ingravidez y vistas de la Tierra desde la cápsula New Shepard, sumando una nueva aventura a su trayectoria dedicada al turismo. Hablamos ahora de innovación. La Comunidad de Madrid ha lanzado la aplicación Mi Tarjeta Transporte, que permite validar el abono mensual en metro, autobuses y cercanías desde el móvil. Disponible de momento para Android, beneficiará a más de 3 millones de usuarios y se ampliará a tarjetas infantiles, abonos de empresa y a iOS durante el 2026. Más temas, Broad Voice Go Contact destaca que hasta el 70% de las interacciones en el sector turístico ya pueden automatizarse con inteligencia artificial, mejorando la gestión del servicio al cliente en un contexto de mayor volumen y complejidad. La omnicanalidad, y la IA se consolidan así como herramientas clave de innovación para optimizar la experiencia del viajero y la eficiencia operativa. Vamos ahora con la actualidad internacional. Gloria Guevara ha sido nombrada presidenta y CEO del WTTC, el World Tourism and Travel Council, retomando el cargo que ya desempeñó entre 2017 y 2021. Su liderazgo busca fortalecer la relevancia global del organismo, ampliar los servicios a sus miembros y consolidar su papel como principal representante del sector privado de viajes y turismo, impulsando inversión, crecimiento y desarrollo del talento a nivel internacional. Mientras, TUI Group ha extendido a Austria su modelo alemán de agente de sofá, una red de asesores de viajes independientes que operan a domicilio bajo la marca Reisewartung, powered by TUI. Espero haberlo dicho bien. El sistema combina el respaldo de la marca TUI con una plataforma tecnológica corporativa, permitiendo así ofrecer atención personalizada y flexible sin necesidad de oficinas físicas, en línea con la creciente demanda de asesoramiento fuera del horario comercial. Y terminamos con la actualidad hotelera. Grupo Iberostar cerró 2025 con ingresos gestionados de 5.100 millones de euros, un 14% más interanual, y ha anunciado un plan de inversión de 1.000 millones hasta 2028 para impulsar nuevos proyectos y la transformación de activos. Su división hotelera, Iberostar Hotels and Resorts, alcanzó los 2.369 millones en ingresos, con un crecimiento del 8,7%, y la compañía seguirá apostando por una expansión selectiva en destinos frente al mar, principalmente mediante contratos de gestión. Más temas, Pierre and Vacances España cerró el último ejercicio con una facturación récord de 121,7 millones de euros, lo que supone un crecimiento del 12,7% respecto al año anterior y la superación de todas las previsiones. En este contexto, su director general en España, Oscar Güell, amplía sus funciones y asume también la responsabilidad de desarrollo para Europa, con el objetivo de coordinar y armonizar la expansión internacional del grupo en los distintos mercados, en los distintos mercados europeos. Y por último te cuento que Meliá planea abrir 9 hoteles en Malta durante los próximos 3 años, desplegando 4 de sus marcas y colaborando con Accius Group a través de Blue Clay Collection. Los proyectos incluyen desde la rehabilitación de residencias históricas en La Valeta hasta la reconversión de casas señoriales en Gozo, reforzando la presencia de la cadena en el Mediterráneo y el posicionamiento de Malta como destino cultural y de lujo. Te dejo con esta noticia. Mañana volveremos con más actualidad turística. Hasta entonces, te deseo muy feliz día.

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Muy buenas, bienvenidos de nuevo a Ankawa África, el programa más salvaje, más aventurero del que hablamos del continente africano. Os hablo del continente africano, soy Dani Serralta. Gracias de nuevo por seguir escuchándome, los que estéis ahí. Deduzco que os interesa África, tenéis interés por ir de viaje, de vacaciones, tenéis ganas de conocer más sobre este continente y me seguís mis historias y mis movidas de aquí, del continente africano, mis opiniones, etc. Bien, hoy tengo un programa muy especial, espero que el de Mezquito Gente, no tiene bastante gente porque tampoco me escucháis mucho, la verdad, pero bueno, ya contaba con ello, tampoco soy aquí Paco Nadal, ¿sabes? Pero me habéis escrito que el programa, el último, hablando de los restaurantes en África, que os gustó, que estuvo bien. Os lo agradezco porque bueno, lo hice con mucho cariño y, oye, está muy bien que te digan que el programa ha molado, ¿no? Hoy tengo otro programa en el que cambio de tercio, ¿eh? Va a ser bastante diferente. Me gusta porque me lo habéis pedido muchos, porque también es algo muy, muy recurrente en los viajes, donde mucha gente que viene conmigo, ya sabéis que yo tengo una empresa de safaris, Ankawa Safari, la mejor que hay para hacer safaris en África. Y hay mucha gente que me pregunta, ¿no?, estas cosas, sobre todo cuando estamos muy cerca de animales o de, pues eso, de haciendo safari en coche, ya sea safaris a pie, safaris a caballo. La gente me suele preguntar, ¿no?, o cuando hacemos sobre todo acampadas por la noche, que hay bueno, algunas acampadas que hacemos en zonas salvajes o algo salvaje donde puede haber animales peligrosos, incluso potencialmente peligrosos, y la gente me pregunta, oye, pero es que esto es seguro, esto no es seguro, estos animales, ¿qué pasa? Dinos por lo menos si nos tenemos un cara a cara con alguno de estos animales, si os podemos salvar o qué podemos hacer para salvarnos. Bueno, entonces, es que tiene tela la cosa. No os fiéis, es que, claro, tipos de safaris hay muchos, entonces. Y también el personal que vais a llevar ese safari, su experiencia con animales puede ser muy variada. No os fiéis de aquellos que os llevan a campamentos salvajes sin un mínimo de conocimiento, de experiencia, y sobre todo sin un mínimo de conocimiento, ¿no?, en el comportamiento de los animales, o sin saber dónde se están metiendo. Porque hay mucho loco por ahí suelto y os llevan a hacer acampadas a cualquier lugar, o que recomiendan hacer actividades de cualquier manera. Mira, hace poco tuve una movida bastante gorda en internet. Algunos de los que me sabéis en Facebook lo habréis leído, sobre un tipo, ni me acuerdo del nombre ni me quiero acordar, me da bastante igual. No es que no diga el nombre porque no quiero dar cosas legales, es que me da igual, no me acuerdo. Pero era un tipo que recomendaba, incluso el tío este había escrito un libro en el que decía, pues, aventuras, ¿no?, o movidas que podías hacer, porque él las había hecho y recomendaba hacerlas, que eran como más aventureras, ¿no? Y alguna de las cosas que explicaba era que él viajaba por libre, porque es muy guay viajar por libre, ¿no? Y que él se metía en los parques nacionales y él iba solo, e incluso en algunos lugares hacía safaris a pie, en los cuales él se adentraba en los parques e iba solo. Y, bueno, entonces yo le escribí, ¿no?, porque además lo hizo en mi muro, en mi Facebook. Tío, es muy insensato, ¿sabes?, muy, muy, muy loco, muy peregrino, sobre todo muy insensato, el recomendar a gente normal, que se vayan por su cuenta a un parque nacional, y ya no solo con su propio vehículo, que bueno, se puede hacer, sino ya a pie, ¿no? O sea, que recomendar a la gente que se vayan a pie, se metan por un parque nacional donde se pueda hacer y se vayan solos por ahí a buscar animales. Porque hay animales peligrosos, o sea, hay leones, hay elefantes, hay hipopótamos, hay rinocerontes, hay serpientes, hay arañas, hay de todo que te puede matar, ¿no? Entonces, es muy irresponsable, muy insensato recomendar a la gente hacer algo así. Entonces, claro, no os fiéis de aquel que os hable sin conocimiento de causa, que os recomiendo y cosas que por sentido común ya se puede entender que son peligrosas, que no está bien lo que te están recomendando. Entonces es mejor que vayáis con cuidado con este tipo de personajes o agencias de viaje que os recomiendan este cierto tipo de actividades potencialmente peligrosas como estas, ¿no? Hay gente, yo de los que no me fío, como los que recomiendan estas cosas, como los que te dicen que te puedes acercar a un león y tal, o a unos animales, a hipopótamos sin unas garantías o sin un conocimiento previo o sin más indicaciones como estas, ¿no? De, vaya, tú tranquilo, ves para allí que no pasa nada. No me fío, ¿no? A ver, hay mucha gente de la que no me fío. No me fío de yo qué sé,
de la gente que dice almóndigas en lugar de albóndigas, o cocretas en lugar de croquetas, la gente que te dice que les gusta el cine, yo que sé, nórdico, conceptual, en lugar de los cazafantasmas, Top Secret, Willow o todas estas peliculones que eran la polla en su época y lo siguen siendo hoy mismo. No me fío de la gente que no es capaz de comerse una tableta de chocolate blanco entera, así venga, y a saco. No sé, hay gente de la que no me fío, ¿no? Pero especialmente la gente que pone en peligro a los demás. Tener en cuenta, siempre lo he dicho y siempre se lo digo a la gente que viaja conmigo, que Disney ha hecho mucho daño, ¿vale? Disney ha hecho mucho daño. Los animales en África, cuando estáis haciendo un safari, los animales en África no os cantan canciones, ni son vuestros amigos, ni se dejan abrazar, ni podéis bailar con ellos, ¿vale? Porque no es real. Entonces, sí que es verdad que Disney ha hecho mucho daño, ¿verdad? Durante mucho tiempo. Siempre he dicho que los animales en África, no hay ninguna diferencia. Todos, en África todos están a la defensiva, todo es una agresión, con lo cual todo pica, todo muerde o todo mata, tú eliges. Entonces es mejor no ponerse en peligro y en cierto riesgo a la hora de visitar parques nacionales o algunas zonas de África. Os voy a contar sobre algunos de estos animales, sobre todo en el caso, remoto caso, de que seáis tan inconscientes como para poneros en peligro, de qué forma os podríais salvar del encuentro con alguno de estos animales más peligrosos que hay en África. Es un programa un poco ficción, puede pasar, pero es un poco ficción porque no debería de pasar y no es algo habitual que pase. Eso os pasa a algunos inconscientes, a alguien que carece de sentido común. Pero bueno, os voy a explicar, incluso con intercalando algunas de las anécdotas, algunas cosas que me han pasado, que me he encontrado por ahí, por África. Entonces os lo voy a contar en este programa, cómo salvaros de algún ataque de animales salvajes y los más peligrosos de África. ¡Empezamos!

Bien, comenzamos con los animales que os podrían atacar. Voy a empezar por uno muy peligroso, pero menos peligroso realmente de lo que dicen. Lo que os he dicho antes, ya no solo Disney, Hollywood también ha hecho mucho, mucho daño. Ese animal quizás en el que soy menos experto, del que os voy a hablar, pero voy a empezar con él, precisamente por eso voy a empezar con el tiburón. El tiburón, de verdad, hemos visto todos la película de Steven Spielberg. En la película Tiburón empiezan a comerse a gente allí, va como locos. Bueno, es un animal peligroso hasta cierto punto, y depende en qué zonas del mundo, ¿no? En África, que te puedas bañar, donde hay tiburones, realmente se puede hacer en Mozambique, por ejemplo, o en Sudáfrica especialmente, donde hay muchas actividades con tiburones. Y en dos centros, especialmente en Durban, la ciudad de Durban, muy bonita, por eso si queréis ir, y una más bonita todavía, Ciudad del Cabo, en el sur en Sudáfrica, el país, en el extremo más sur, digamos, más sur oeste, una ciudad preciosa, Ciudad del Cabo, ya os hablaré un día de ella. Ahí en un sitio cercano que se llama Hans Bay, se puede hacer la actividad esta de meterte en una jaula, en Durban también, y en un lugar donde hay leones marinos, tiran cebo y los leones, los tiburones os atacan, ¿no? Atacan realmente a ese cebo, pero chocan con la jaula donde estás tú metido, y es una actividad impresionante. Cuesta un dinero, pero yo he tenido la suerte de poder hacerla, y es espectacular porque te cagas vivo, ¿eh? Yo he estado en esa jaula que es, te diría que es como, no sé, unos 2 metros de largo, 2 metros, digamos, de profundidad y de ancho, debe ser un metro, no más. Entonces se pueden meter por la parte de arriba varias personas. Está medio sumergida. Esto se puede hacer también con bombonas de oxígeno, con algunos tiburones que no son tan peligrosos. Pero si quieres hacer, como hice yo, la del tiburón blanco, lo tienes que hacer en una jaula. Y entonces te metes por la parte de arriba, no está totalmente sumergida, con lo cual tú vas con el neopreno, los plomos y tal, pero estás dentro de la jaula, con la cabeza fuera del agua, pero no llevas una bombona de oxígeno. Bueno, vale, estás ahí metido, la parte de arriba en el barco está el guía, que es el que te va diciendo, pues tiburón a la derecha. Entonces te metes debajo del agua con tus gafas submarinas y puedes ver cómo se va acercando el tiburón y cómo va atacando incluso a ese cebo, haciéndose que se choque contra esta jaula donde estás tú dentro. Con lo cual el impacto es brutal y el susto es monumental. Empiezas a gritar, se te escapa el oxígeno debajo del agua como un loco. Sí que es verdad que cuando estás debajo del agua ya no estás escuchando al guía en el barco que te está diciendo tiburón a la izquierda, pues está debajo del agua. Y el impacto viene por el otro lado, con lo cual te acojonas todavía más. Casi te ahogas ahí dentro. Bueno, es espectacular. Te puedes meter varias veces en el agua, vivir la experiencia si tienes un buen día. Si tienes un buen día también donde el agua esté clara, puedes ver más tiburones. Si está más turbia puedes ver menos, pero eso es un poco el azar también y las condiciones climatológicas. Suele hacer bastante frío, pero bueno, es espectacular. Pero ahora pongámonos en lo peor. Imagínate que se rompe la jaula, o yo que sé, se abre, quedas expuesto, hay tiburones. Hay que tener en cuenta que hay más de 150 especies de tiburones en toda África. Por suerte para... en todo el mundo, digamos. Por suerte para nosotros, solo 20 de estas especies pueden atacar a los humanos. Cabe decir que solo 6. Solo se producen una media de 6 ataques a humanos por parte de tiburones al año. Con lo cual es menos, bastante menos peligroso de lo que nos pintan las películas de Hollywood y comparado sobre todo con otros tipos de animales en el continente africano o con otros animales. Es muy difícil que puedas escapar del ataque de un tiburón hambriento en el océano, porque no vas a nadar más rápido que un tiburón, con lo cual lo tienes mal. Hay que procurar no hacerse pis, no... y sé que es difícil, no tener heridas, no tener sangre, por ejemplo, porque bueno, atrae a los tiburones. Sí que es verdad que no debes enfrentarte a un tiburón, no debes aletear, no debes salpicar el agua, chapotear, ni ponerte muy nervioso, porque eso los atrae a los tiburones, el ruido, el agua, el chapoteo, todos estos movimientos bruscos. Tienes que mantener la calma e irte alejando poco a poco, despacio, poco a poco, hasta aguas poco profundas o para intentar volver al barco. Si no consideran que eres competencia por el alimento o no consideran que eres alimento, los tiburones en principio van a pasar de ti. O sea, no hay problema. Pero bueno, hay que mantener la calma y sé que es difícil en este tipo de situaciones. Puestos al caso de que te está atacando un tiburón muy extremo ya, sí que, por lo que se dice, hay dos partes que son muy sensibles en el tiburón, o más sensibles, varias partes. Dicen que el morro a la nariz es sensible. Sí que es verdad que el mito este de que si le pegas un puñetazo, que es difícil dentro del agua, pero vamos, en el caso de que esté ya ahí, puedes intentar golpear el morro del tiburón.
Hay que golpear también las branquias, que es una parte más sensible de los tiburones. Podría salvarte, porque se podrían asustar. También, si te ha capturado, si te ha mordido, dicen que lo mejor es atacar a los ojos. Si puedes llegar, golpea los ojos, mete los dedos, aprieta todo lo que puedas en los ojos, porque saben que es una parte muy sensible y pueden soltarte, y de esa forma podrías escapar. Pero os digo, los tiburones tienes pocas probabilidades de poder salvarte.

Vamos a continuar, con otro animal que también despierta bastante, miedo, ya también os diré por qué. Son las serpientes, en general. Luego hay muchos tipos de serpientes, la mayoría no son venenosas. Sí que es verdad que dentro de las venenosas, bueno, hay otras que no son venenosas, pero también son mortales, ¿no? Las que te matan por asfixia, ¿no? No me viene ahora la palabra, disculpadme. Ya me vendrá. Y luego hay otras que son venenosas y que matan por el tipo de veneno. También esos tipos de venenos pueden atacar al sistema nervioso, al sistema del riego sanguíneo, coagular la sangre. Te pueden matar de diferentes maneras. Hay algunas muy peligrosas, como las mambas, ¿no? La mamba negra, la mamba verde, las cobras, ¿no? La cobra escupidora, por ejemplo. Hay muchas más que son peligrosas, algunas más peligrosas, otras menos peligrosas. Sí que es verdad que a pesar de que causan muchas bajas, muchas muertes en África al cabo del año, se ha estudiado, yo tuve la suerte de he estado en varios centros herpetológicos de estudio de las serpientes, uno en Victoria Falls, tienen uno cerca del Parque Nacional, y otro en Nairobi, tuve la suerte de encontrar, y otro en cerca de Arusha también. Y todos me decían lo mismo, realmente de la picadura de la serpiente, de la mordedura, perdón, de la serpiente, muere muy poca gente. Realmente el 1% de la gente que muere de la mordedura de la serpiente muere por los efectos del veneno. Si mantienes la calma, si consigues algún antídoto, si puedes llegar a un hospital, se te puede salvar. Lo que pasa es que mucha gente no muere del miedo a morir por la mordedura, aunque suene paradójico, de la serpiente. Hay un 1% de la gente que muere por el veneno. O sea, realmente el 99% de la gente muere por un ataque al corazón que les produce la taquicardia por el miedo a morir del veneno o de la mordedura de la serpiente. Lo cual es bastante anecdótico, ¿no? Y bueno, es un dato a tener en cuenta por si algún día, quién sabe, os pica, os muerde una serpiente. Obviamente, siempre, esto no es solo para las serpientes, es para todos los animales, lo mejor es prever, es precaución, tener cuidado, y entonces no pasará nada. Puedes llevar bota alta o

botas de caminar. Hay mucha gente que va por África paseándose con chanclas o con las famosas estas ridículas crocs, y luego acaban siendo mordidos por serpientes, y claro, pasa lo que pasa. Unos pantalones largos, unas buenas botas, ya que estás en el campo, pues es lo normal, que además te ayudan a ser protegido frente a estos animales. Cuando los animales, las serpientes, tienden a huir, realmente solo atacan cuando se sienten amenazadas o muy amenazadas, si no, realmente huyen. Manteniendo la calma, si ves una serpiente, incluso golpeando el suelo fuerte, ya que las serpientes se espantan ante la vibración o ante el sonido, ya se espantan y se marchan. Es lo normal, las serpientes, por muy peligrosas que sean o venenosas que sean, tienden a marcharse ante la presencia del peligro. Así que lo mejor es prever, pero en todo caso es mejor golpear el suelo, hacer vibraciones, gritar, y las mismas serpientes se acaban marchando. No molestarlas, no hacer como hacen algunos personajes de la tele, ir allí a cogerlas, intentar tocarlas. Mira qué guay, una serpiente escupidora, la voy a coger para que la veáis, y le voy a meter el dedo en el ojo para que veáis que soy muy guay. Eso son malas ideas, todo esto son malas ideas. Entonces es mejor que no lo hagáis. Yo la más grande que he visto es una impresionante que vi, la serpiente, la cobra escupidora, que realmente se levantaba, la que yo vi, más de un metro del suelo, poniéndose rígida hacia arriba para intentar espantarme. Incluso escupió, pero estaba muy lejos, y fue espectacular poderla ver en el bosque de Maramagambo en Uganda. Fue impresionante las serpientes. Hay también un dato: si os pica una serpiente, o si os muerde una serpiente, dale con lo del pica, si os muerde una serpiente, no intentéis capturar a la serpiente que os ha mordido, porque os volverá a morder. Simplemente mantener la calma, iros a un hospital. No os aceleréis, porque eso hace circular más rápido la sangre, podría hacer que el veneno llegara más rápido al corazón, que es donde realmente es peligroso, al cerebro. Mantener la calma. Lo que se ve en las películas: hace un corte, succiona el veneno, escúpelo. Es un grandísimo y enorme error. No debéis hacerlo, no debéis succionar para extraer el veneno de la herida, ya que os va a pasar a la lengua, al contacto con la saliva, y os va a envenenar más rápido todavía. Es mejor hacer un torniquete, mantener la calma y tranquilamente ir a un hospital, o que os lleven a un hospital, conseguir ayuda para que os puedan llevar a un lugar donde haya algún antídoto y os puedan salvar, porque si no estáis un poco jodidos, pero os digo que fácilmente os podéis salvar de la mordedura de una serpiente.

Vamos a seguir ahora con otro fascinante animal, me encanta, sobre todo los que habéis visto el cruce de la gran migración en el río Mara, pero en algún lugar, en cualquier lugar del Nilo, o parques nacionales, en muchos sitios se pueden ver, los famosos cocodrilos, o cocodrilo del Nilo, que es como se conoce a este tipo de animal en todo el continente africano. Solo hay un tipo de cocodrilos, el cocodrilo del Nilo. Un cocodrilo enorme, muy rápido, realmente muy rápido, especialmente tanto dentro como fuera del agua. Lo tenéis muy difícil para poder escapar. Es un animal bastante, bastante peligroso. Especialmente dentro del agua, porque no los ves, ¿verdad? Se camuflan muy bien, les pueden atacar tanto por la espalda, incluso de frente, y no os dais cuenta. En las zonas de agua, lagos o ríos, zonas de agua dulce, que es donde los vais a encontrar en el continente africano, tenéis que ir con muchísima precaución, muchísimo cuidado. Son animales muy territoriales y protegen su territorio. O sea, que os van a atacar realmente si se sienten amenazados o si os consideran una presa fácil. ¿Cuál es la forma más fácil de huir si os ataca un cocodrilo? Bueno, obviamente lo primero que tenéis que evitar es que os muerda. O sea, es así, puede sonar como una obviedad, pero es que hay animales que os muerden y aún así podréis escapar o os podríais incluso zafar. Pero del cocodrilo lo tenéis difícil, ya que tiene una de las mandíbulas más potentes del mundo animal, junto con la hiena, por ejemplo. Son los animales más potentes, 80 kilos incluso por centímetro cuadrado, hacen que si os atrapan no sea fácil que os vayáis a escapar. Lo más fácil cuando os escapéis, cuando intentéis, cuando se está atacando un cocodrilo,

que os puede un poco proteger o que os puede salvar. En el caso de que os sintáis atrapados, de que os haya atrapado un cocodrilo, solo hay una manera de que os podáis salvar. Ten en cuenta que el cráneo, la cabeza en general de todo el cocodrilo, está formada casi en su totalidad por hueso. Da igual donde lo golpeéis, solo son dientes y huesos, y es muy difícil que le podáis hacer ningún daño de ahí o que os podáis escapar. La única parte sensible son los ojos, y ellos lo saben además, los cocodrilos, con lo cual la única forma es que golpeéis duramente a los ojos, también como pasaba un poco con los cocodrilos, con los tiburones. La única forma es que apretéis firmemente fuerte a los ojos del cocodrilo, y así de alguna manera, quizás con un poquito de suerte, aunque lo tenéis difícil, si ya os ha atrapado, os podéis salvar. Los cocodrilos, siempre que atrapan a una presa, la hunden en el agua. Empiezan a dar vueltas para agotar, incluso poder herir sustancialmente, rompiendo huesos o arrancando partes de los animales. Pero su idea es ahogar a su presa debajo del agua, y no se la comen inmediatamente, sino que mantienen a la presa debajo del agua, que se vaya reblandeciendo durante varias horas, un día, incluso a veces varios días. Con lo cual, si aguantáis la respiración, aguantáis estas embestidas, golpeáis a los ojos, quizás os podríais salvar, aunque ya os digo que es muy complicado que os salvéis de un cocodrilo si ya os ha atrapado. Sentido común, os acerquéis a zonas de agua, a zonas donde pueda haber cocodrilos. A mí me pasó también esto en el norte, en Uganda, en un parque nacional que se llama Murchison Falls, con un personaje, un viajero, donde, bueno, habíamos llegado a una zona salvaje, íbamos a acampar, pusimos las tiendas de campaña, yo estaba con el Ranger, estábamos cortando leña para poder hacer un fuego esa noche, y de repente pasó a nuestro lado un señor que bueno, pues que se iba con una toalla, con su neceser, en serio, os lo digo, hacia el río, el Nilo, que estaba ahí al lado, en la desembocadura del Nilo, en el lago Alberto, y él se iba para allí. Entonces le pregunté, oye, pero tú, ¿dónde vas? Y yo me decía, no, es que hace mucho calor y estoy un poco sofocado y me quiero lavar, y como aquí no hay duchas, era una acampada salvaje, pues me quiero lavar en el Nilo, no voy a bañarme. Y decía, pero vamos a ver, sentido común, tío, pero ¿cómo vas allí sin preguntar? O sea, suerte que has pasado cerca nuestro. Y segundo, tío, que hay cocodrilos, que hay hipopótamos, que te van a matar, que son animales salvajes, ¿no lo has pensado de verdad? O sea, ¿de verdad no lo has pensado esto dos veces? Pues ya os digo, o sea, hay gente que no tiene sentido común, que no lo ha pensado dos veces, que vienen de su ciudad, de donde sea, y no lo piensan, y se van a bañar a un río. Entonces, pues luego pasa lo que pasa, que hay cocodrilos, que hay hipopótamos, que hay animales salvajes que los acaban matando por accidentes. La inmensa mayoría de estos incidentes con animales no son culpa de los animales. Los animales hacen lo que tienen que hacer. Buscan alimento, protegen a sus crías o protegen su territorio. Somos nosotros que en un ejercicio de falta de sentido común, de inconsciencia, vamos allí y nos metemos en su territorio y acabamos muertos. Pero os digo, normalmente no es por culpa del animal. El animal hace lo que tiene que hacer. Es culpa de la falta de sentido común de algunos de los humanos, como esta historia que es real, que me pasó a mí mismo. Hey, na, na, na.

Hay otro animal al que yo amo con profundidad, o sea, con todo el alma, porque son enormes, son preciosos, son súper pacíficos, nunca pasa nada con ellos, los he visitado muchas veces, he tenido mucha suerte de verlos, tanto en Uganda como en Ruanda, como en la frontera con el Congo. Los gorilas, el gorila de montaña, un gentil enorme... pero tan pacífico, tan... no sé, que transmite tanta serenidad, tanta calma, pero aún así, frente a la inconsciencia, frente al ruido, frente a la amenaza, pueden ponerse agresivos. Es muy improbable que puedan atacar o que ataquen. Los gorilas siempre atacan de forma preventiva, o sea, siempre van a atacar, van a hacer mucho ruido, van a amenazar, pero es para asustar. Nunca van a acabar atacando. Es muy, muy improbable. Sí, en el caso, llegado el caso, por ejemplo, si vas con un bastón, con un palo, ellos pueden sentir que están amenazados, algún ruido, alguien se le dispara el flash de la cámara de fotos, cosas así, que pueden alterar su tranquilidad, sí que pueden cargar. En ese caso, puede asustar, son animales muy, muy grandes. Estás además en su territorio, es incómodo porque es un territorio en medio del bosque, de la selva, no te mueves con facilidad, es inestable, ¿verdad? Y ellos están en su territorio. En ese caso de que ellos puedan cargar para asustarte, siéntate en el suelo, no te muevas, no hagas ruido, no mantengas contacto visual, hazte una bola, estate tranquilo, porque ellos van a gritar, van a hacer ruido, pero no, o sea, son animales que realmente, y por su naturaleza, ellos no atacan a otros seres que están indefensos, no lo pueden hacer, su naturaleza no es esa, ¿vale? No es atacar, son animales pacíficos. Entonces, si te notan, si te sienten vulnerable, indefenso, no te van a atacar, van a perder el interés. Entonces, aunque se sientan amenazados, van a ir allí, van a marcar, tú te sientes, te haces el indefenso, el vulnerable, el tranquilo, y ellos de repente, ya verás que se paran, se calman y se vuelven a su lugar y siguen con su vida normal. No tienes que llegar nunca a ese punto con los gorilas, pero a veces ha sucedido, y esta es la única forma de la que te puedes salvar. O sea, imagínate la carga de un gorila. Si te ataca un gorila ahí de 200 kilos, 250 kilos, una espalda plateada, lo tienes muy mal. Que se ha dado casos, pero en la antigüedad y tal, con turistas, con viajeros que vamos allá a visitar gorilas, no ha pasado nunca. Pero es por eso, pues son animales muy pacíficos, muy tranquilos. Os recomiendo que vayáis a verlos una vez en la vida, es una experiencia espectacular. Ahora mismo vamos a seguir con un poquito, unos cuantos animales más que tengo. Voy a hablar de los hipopótamos. El hipopótamo es el que más humanos mata al cabo del año en África. Voy a hablar del elefante, del león, del leopardo, de cómo os podéis salvar de estos animales, de los búfalos. Pero os voy a dejar, vamos a hacer una pequeña pausa, un poquito de música rock, y ahora enseguida sigo con más animales. ¿Cómo os podéis salvar? ¿De acuerdo? Un poquito de música rock y seguimos enseguida.

Bienvenidos de vuelta a Ankawa África, este programa súper salvaje en el cual estamos hablando de... Estoy hablando de seres, los seres más inconscientes de África. Y en muchos casos los más peligrosos, los seres humanos. Sí, ¿no? De cómo evitar que os ataquen los seres más civilizados de África o menos salvajes, que son los que llamamos salvajes nosotros. Los leones, los búfalos, los gorilas. Ya os he hablado de unos cuantos de estos animales. Los tiburones, las serpientes. ¿De qué os he hablado también? De los gorilas, los cocodrilos. Voy a seguir un poco hablando ahora de un animal, bueno, imprescindible en África, del que siempre la gente me suele preguntar más. Hostia, ¿cómo nos salvamos de estos? Los leones, ¿verdad? Los leones. Tenemos encuentros en África bastante cercanos con los leones muchas veces, sobre todo en las acampadas salvajes. Es casi el animal que más os acojona cuando hacemos alguna acampada salvaje. Si tenéis un encuentro cercano con un león cara a cara, la verdad es que lo tenéis bastante mal. Probablemente sea lo último que veáis, porque los animales, los leones, no suelen dejar supervivientes. Sí que es verdad que no es uno de los que más mata en África. Se dice que más o menos hay una media de unos entre 20 y 30 humanos muertos en África por a causa de ataques de leones. A la mayoría de ellos sí que es verdad que son furtivos, cazadores furtivos que han entrado a parques nacionales a matar otros animales, rinocerontes por ejemplo, y acaban siendo devorados por los leones. Aunque sí que es verdad que hay muchos viajeros o turistas, estos un poco insensatos o locos, que van por su cuenta por parques nacionales y acaban siendo asesinados por leones, que al fin y al cabo hacen lo que tienen que hacer. Los leones son territoriales y si ven a alguien suelto por ahí, pues lo matan, ¿no? Siempre lo he dicho, tener en cuenta cuando estéis en África, yo os lo he dicho al principio del programa, que todo pica, muerde o mata, pero además tener en cuenta que el ser humano en sí no somos ni los más rápidos, ni los más fuertes, ni los más ágiles, ni los más resistentes, en muchos casos, no, ni los más listos tampoco, ¿vale? Entonces, nos tenemos bastante mal para sobrevivir en un encuentro cara a cara con muchos de estos animales. Los leones, es mejor no mantener un contacto visual con ellos, un contacto ni siquiera estar cerca de ellos, pero sobre todo un contacto visual a nivel de contactos con los ojos, la mirada, ¿verdad? Frente a frente. Se sienten amenazados si los miras a los ojos, y es cuando suelen atacar con más asiduidad. Si estás cerca de un león, los leones normalmente también cargan primero para asustarte, pero no tardan en atacar ya a nivel de... para matar. Cuando tiran las orejas hacia atrás es cuando lo tienes jodido, ¿verdad? Si pueden atacar gritando, hacen ruido, golpean el suelo y tal, te están espantando, intentando espantar. Pero si ya se agachan y tiran las orejas hacia atrás, lo tienes bastante jodido para poder escapar. Te tienes que mantener, digamos, a este punto, al que no quieres llegar, créeme. Debes mantenerte firme. Los leones dudan ante todo aquello que no conocen o que les hace dudar o que desconocen el comportamiento. Por ejemplo, si te pones a gritar, si te pones a hacer el loco, si te pones a bailar, si te pones a gesticular con los brazos en alto por encima de la cabeza y hacer el mono, ellos, los leones, no entienden qué está pasando. Entonces, de repente, dudan. Si consigues que el león dude, es cuando hay una pausa, hay un momento en el cual, en ese instante, mientras haces el loco o lo que sea, puedes retroceder siempre caminando hacia atrás para poder escapar. Escapar, volver al vehículo, subirte a un árbol, a una roca, donde no pueda llegar el león. Ay, disculpadme. Qué mala es la edad. Ay, venga a hablar aquí sin beber agua y claro, pasa esto. Entonces, ese dudar del león os puede hacer retroceder, caminar hacia atrás. Dicen que es bueno dar un paso hacia adelante, dos hacia atrás, un paso hacia adelante, dos hacia atrás, porque el león no entiende qué está pasando y te puedes subir a un árbol, a un vehículo, ya os digo, donde sea, para vuestra tienda de campaña, volver, donde os podéis refugiar para que el león no pueda atacar. Esto es bastante real. De hecho, hay mucha gente, incluso algunos que han montado shows en este sentido, que se bajaban del vehículo, hacían el loco con unos leones. En Botswana había uno muy conocido, un tipo que se hizo muy famoso porque se bajaba del vehículo con rollos de papel higiénico, se acercaba a los leones moviéndolos como si fuera un loco,
y volvía a su vehículo, se iba y la gente pues alucinaba, ¿no? Hasta como llegó un momento que los leones no son tontos, ya se dieron cuenta de que esto era una movida y que le podían atacar, lo tuvieron que sacar, lo salvaron, pero se le acabó el numerito. Y los leones tampoco son gilipollas. O sea, llega un momento que ya no los vas a engañar con este tipo de trucos. Es muy importante, sobre todo, con el león, que no le des la espalda. No puedes girarte y ponerte a correr, moviendo los brazos o como sea, porque estás haciendo lo que ellos quieren. Los leones atacan por la espalda. A todo tipo de animales, las cebras, los antílopes, los ñus, se ponen a correr y ellos atacan por detrás. Si tú te pones a correr histéricamente, ellos sí que no van a dudar en atacarte. Entonces, haz el loco, ves caminando, mirando hacia ellos, o sea, hacia atrás, y procura subirte lo antes posible a algún lugar o ponerte refugio en una tienda de campaña. Los leones no pueden entrar en las tiendas de campaña, no rajan las tiendas, esto es cosas de Hollywood. Las tiendas de campaña no lo hacen, ni tiran tiendas, ni entran en las cabañas, ni nada. Esto no lo hacen, ¿vale? Entonces ahí ya estarías a salvo y te podrías salvar del ataque de un león. Yo he tenido encuentros en los campamentos donde han venido leones, donde han pasado entre las tiendas, mantienes la calma, se van, no pasa nada. Yo he tenido un encuentro muy salvaje con unos leones cuando me bajé del camión, estaba muy enfadado con el conductor, me encontré con cuatro leonas a escasos 4 metros de mí, salvé la vida de milagro, fue una inconsciencia, pero ya os digo, fue un error mío y lo reconozco. Es cuando suelen pasar este tipo de cosas, son accidentes, pero provocados por la inconsciencia de los seres humanos.

Otro animal al que tenéis o debéis de tener mucho respeto, es mi gran enamorado, la verdad que estoy enamorado de los rinocerontes. No es mi animal, digamos, totémico, no mi animal, a mí me conoce por otro animal. Pero porque todos los guías, la gente que llevamos allí mucho más tiempo, nos solemos tener un sobrenombre, que es un animal salvaje. Yo es otro que es el rinoceronte, eso tendréis que venir a África conmigo para conocerlo, es una bonita historia. Pero yo estoy muy comprometido en la protección de los rinocerontes y sé bastante de este animal. Son animales muy rápidos, pueden correr hasta 60 km por hora, es decir, no vais a escapar, si os ponéis a correr como locos, por lo menos a una cierta distancia. Pero sí que es verdad que, y además con sus cuernos os atacan y os van a atravesar. No tenéis nada que hacer. Son muy, muy potentes, muy, muy fuertes. No os acerquéis a ellos. Sí que es verdad que es un animal muy gentil, muy pacífico. Os podéis incluso acercar mucho. Sobre todo al blanco, al negro no tanto. Hay varios tipos de rinocerontes en África. Dos, el blanco y el negro. Además de otros subgéneros dentro de estas dos especies. Pero el blanco es como una vaca, realmente muy, muy pacífico. Muy pacífico, os podéis acercar muchísimo a este animal. Al negro no tanto. Pero hay que tener mucho respeto a este animal. En el caso de un encontronazo, de que os esté atacando cualquiera de estos animales, que se sienta amenazado de ese ataque, es un animal que tiene muy mala vista. Tiene muy buen oído, pero tiene muy mala vista. Especialmente hacia adelante, teniendo en cuenta que tiene dos cuernos por delante y la visión periférica, o sea, lateral, sí que la tiene mejor, pero tiene muy mala vista frontal. Con lo cual, si tenéis que huir, correr todo lo que podáis, sí que le podéis dar la espalda, podéis correr todo lo que podáis, pero correr en línea recta. En ir a recta va a ser muy difícil que os siga durante mucha distancia. Buscar en esa carrera a línea recta algún obstáculo, es decir, matorrales, un árbol, una roca, que podéis esquivar, ¿de acuerdo? Y quede a vuestra espalda cuando paséis. Entonces el animal, esto lo va a confundir. No podéis mantener esta distancia en un campo abierto mucho tiempo porque os va a atrapar, ¿vale? Pero si tenéis un árbol, unas rocas, unos matorrales, da igual, ir siempre en línea recta, esquivando estos matorrales y siguiendo vuestro árbol y siguiendo en línea recta, y allá donde podáis, en primer lugar alto, que os podáis subir, subiros, porque es lo único que os va a salvar. Si podéis mantener esa distancia y os podéis subir a vuestro vehículo, a un árbol o a unas rocas, el animal ya no os va a encontrar o va a pasar de largo. Los rinocerontes se cansan enseguida, de perseguir, me refiero. Os van a amenazar, tal, no ve que nos puede pillar, o que ya os ha espantado, se va a rendir y se va a ir. Con lo cual no tendréis ningún problema en ese sentido para poder salvaros. No toquéis los huevos estos animales, ningún animal en especial, pero seguramente, o en especial, os pido por favor a los rinocerontes, quedan pocos, están muy amenazados, es mejor mantenerlos protegidos, ¿de acuerdo? Uniros a mi lucha de la protección de los rinocerontes, por favor, y procuremos defender a estos animales maravillosos.

Hay que recordar que para cualquiera de todos estos animales, si os queréis salvar, hay varias consideraciones que hay que tener en cuenta. La primera, yo os lo he dicho antes, no hay que olvidar que cuando estás en África todos estos animales son salvajes. Son salvajes. Entonces, por naturaleza, si se sienten amenazados, os van a atacar. La máxima probabilidad que tenéis de salvaros se basa en una premisa. No entréis en pánico. Si entráis en pánico, y sé que es difícil lo que os estoy diciendo, pero si entráis en pánico, lo más probable es que muráis. Es que muráis. Os ponéis a gritar, a correr, a lo loco, dándole la espalda a estos animales. Tenéis muy pocas probabilidades. No sois más rápidos ni más fuertes que ninguno de ellos, con lo cual lo tenéis muy difícil. Entonces, ahora os quería hablar también de un animal que es muy... Que es muy listo, además muy testarudo, muy rudo y muy vengativo. Estoy hablando del búfalo. El búfalo, que es uno del Big Five, incluso considerado por los cazadores como uno de los grandes animales, porque es muy difícil de matar y muy difícil de perseguir y de escapar de él con vida. No entendáis esto como una defensa de la caza ni un alegato a la caza, ¿eh? Yo odio la caza, odio todo lo que sea matar animales y odio a los cazadores en sí, ¿eh? Os lo he dicho muchas veces, mis opiniones con respecto a la caza, bueno, ya no digo a la furtiva, sino a la deportiva, entre comillas, la caza mayor esta, ya sabéis, es pública y notoria, los cazadores son psicópatas, son salvajes y son gente que dedican mucho dinero a matar cuando lo podían dedicar a proteger. Con lo cual, para mí, son psicópatas y son gente que tiene un problema serio mental y que tendrían que hacérselo mirar lo antes posible. El búfalo es muy mal. Es muy potente. Dicen que tiene, morfológicamente, 4 veces la potencia, la fuerza de un miura. O sea, si un miura, un toro de estos hispanos, es tan fuerte, imaginaos un búfalo. Y sobre todo con estos cuernos, esta masa en los cuernos que tiene, esa masa córnea, que os puede hacer volar por los aires. De hecho, hacen volar por los aires a leones, a leopardos, a otros tipos de animales, ¿verdad? Habéis visto muchas imágenes en YouTube o en National Geographic sobre los búfalos cargando, sobre todo cuando lo hacen en manada. Ese animal, además, un animal muy, muy vengativo. Hay historias, una anécdota, de hecho, de uno de estos cazadores, que ha pasado muchas veces, de hecho, es recurrente, en la cual disparan a un búfalo, no consiguen matarlo, el búfalo escapa. El búfalo lo que hace no es huir, sino hacer un círculo dejando un rastro de sangre. Lo que hacen los cazadores es seguir ese rastro de sangre. Entonces lo que hace es un círculo para poder atacar a los cazadores por uno de los flancos, de una forma lateral. Se hace un círculo, pero vuelve al punto donde le han disparado para poder atacar y vengarse. Para acabar matando a los cazadores que le estaban persiguiendo. O sea, es un animal muy, muy fuerte, muy resistente, muy vengativo. Mira, los búfalos, al igual que los toros, que está mal dicho esto de que no, como los capotes, ¿no? Ellos reaccionan al color rojo, al amarillo y tal, los colores llamativos, no. Ellos reaccionan al movimiento. O sea, realmente al movimiento del capote, pues algo similar pasaría con los búfalos. Si no te mueves, si te tiras al suelo, si estás tranquilo, los búfalos no te van a atacar y se van a marchar. De esta forma también te puedes marchar de una forma calmada, tranquila, como si fueras un herbívoro que pasa por allí, no acercándote a ellos, sino yendo en dirección contraria o paralela a ellos, y luego a partir de ahí alejándote, pero como si estuvieras pastando, como si fueras un herbívoro pastando tranquilamente, el búfalo no detectará peligro y pasará de ti. ¿Vale? En el caso de que te estén cargando, lo tienes difícil, es un animal muy rápido, pero sirve un poco lo mismo que con los rinocerontes. Ves recto, corre y súbete lo antes posible a cualquier lugar. Hay mucha gente que dice que si te tiras al suelo, te haces el muerto, los búfalos paran y de repente ya entienden que ya no hay una amenaza y se marchan. Lo más probable, con más probabilidad te puedes salvar es subirte a algún lugar en el que te puedas proteger, ¿vale? Una roca o un árbol, unos troncos, y te puedas salvar de esa manera.

Y llegamos así al animal que causa más muertes en África, más muertes humanas en África, en todo el continente africano, que muchos me habían dicho, ah, pues será el león, ah, pues será no sé qué, o el otro, cocodrilo, no, es el hipopótamo. El hipopótamo es muy, muy peligroso por ser muy, muy territorial. Sobre todo causa muchas bajas, muchas muertes en pescadores, en la comunidad de los pescadores en todo el continente africano. Se dice que mata más de 500 personas al año en todo el continente africano. Es súper violento, puede correr a 60 km por hora fuera del agua, y dentro del agua también es rapidísimo, aunque no lo pueda parecer. Podemos ver estos animales tan gordos, tan grandes. Pensamos en las películas y parece tan cariñoso, ¿verdad? Incluso es utilizado como motivo infantil para los bebés, los niños, el hipopótamo, el animal es tan cariñoso. Es muy agresivo y muy, muy peligroso. Pueden parecer muy bonitos, pero digo, es lo peor que os podéis encontrar. Súbete donde sea. Sí que es verdad que son herbívoros, no son carnívoros, no te van a comer, pero tienen unos colmillos de un metro de... que pueden llegar a un metro de largo. O sea, muy, muy largo. Es verdad que el 25%, digamos, de ese colmillo está en la parte interior de la mandíbula, pero son muy, muy grandes y pueden realmente perforarte y destrozarte. Sí, es verdad que te pisotean, es lo normal, pero no durará en morderte, en clavarte los colmillos, poder atravesarte y destrozarte antes de que mueras. No te van a comer, obviamente, pero te van a matar. No van a dudar, incluso pueden hacer en grupo, en individual o en grupo, no solo por una amenaza por las crías o por competencia por el alimento, sino por una cuestión puramente territorial. Pasan por allí, te ven y te atacan. Son muy, muy, muy peligrosos. Algo muy parecido también con el cocodrilo. Pasa que son rápidos, son grandes, aunque sean muy voluminosos, ya os digo, son muy rápidos, pero no pueden maniobrar, con lo cual no pueden ir en zigzag. Si haces zigzag, no podrán girar. Si haces una curva rápida, un cambio de sentido rápido, no muchos. Con que hagas dos cambios, el hipopótamo ya se va a perder y eso te permitirá alejarte, subirte a un árbol, volver a tu coche, un clásico, o poder refugiarte en algún lugar para ponerte a salvo. Es la única forma que tienes de poder salvarte del ataque de un hipopótamo, que ya te digo que es el más peligroso. No te va a comer, pero te va a matar.

0: Otro animal peligrosísimo en África, el elefante. Elefante no es tan peligroso a priori, me refiero, no atacan por naturaleza, no es un animal agresivo. Sí que es verdad que es territorial y que sobre todo atacan, o principalmente atacan, solo si ven amenazadas a sus crías, a las crías. Es muy gentil, realmente el elefante, es un animal que siempre lo he dicho, te va a dar la oportunidad de que puedas escapar, de su ataque. ¿De qué forma? Hacen muchísimo ruido, pisotean, con la trompa rompen ramas, mueven las orejas, montan un grandísimo escándalo y se acercan corriendo una carga hacia ti. Y eso acojona que te cagas, yo lo he vivido y es flipante, ¿vale? Pero a unos metros de distancia siempre se paran. Siempre hacen una carga mucho estruendo, muy exagerada, pero siempre se detienen y siempre paran. En ese momento es en el cual tú tienes que mantener la calma, no tienes que salir corriendo, tienes que bajar la cabeza y tienes que alejarte pausadamente, tranquilamente y caminando hacia atrás. Si haces eso, te aseguro de que vas a sobrevivir. Ya sea en manada, ya sea de forma individual, siempre van a cargar de una forma muy ostensible, muy estruendosa, haciendo mucho ruido, pero siempre verás que se van a parar. Esto lo he vivido yo, en coches, a pie, da igual. Llega un momento que se paran, a una distancia prudencial, tú te alejas tranquilamente y aquí no ha pasado nada. Ellos se marcharán. Si no lo has conseguido, es cuando te van a atacar de verdad. Esto solo sucede cuando ponen las orejas hacia atrás, las pegan a su espalda, digamos a su cuello, enroscan la trompa, ¿vale? Cuando enroscan la trompa y pegan las orejas a su cuello, en la parte de atrás,
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0: los castillos de las Islas Canarias, pasamos a describir algunos castillos de las Islas Baleares, no sin antes mencionaros algunos de los otros castillos que podréis visitar de Canarias. Entre otros, os recomendamos el Castillo de San Miguel en Garrincho o el Castillo de San Felipe en el Puerto de la Cruz. También el Castillo de San Gabriel en Arrecife, el Castillo del Mar en La Gomera o la Torre del Tostón en Fuerteventura. Iniciamos ahora sí la descripción de los castillos de Baleares. Los castillos de Baleares forman parte del paisaje y de la historia de las islas desde hace siglos. Tantos siglos que algunos tienen un origen incierto que se remonta a la época talayótica o romana, aunque con el paso de los siglos fueron reconstruidos y reutilizados. Su función inicial era servir de refugio a la población de su entorno en momentos de peligro. Los tres grandes castillos de la isla, los llamados roqueros, son los de Álaro, el de Santueri y el Castillo del Rey en Pollensa, que en su día fueron bastiones de resistencia ante las conquistas de la isla, como la catalana de 1229. Pero aunque os recomiendo la visita de todos ellos y demás fortificaciones existentes en la isla, en el día de hoy describiré el más esplendoroso de los castillos baleares y que no es otro que el Castillo de Bellver. El Castillo de Bellver recibió su nombre del modo catalán de decir bonitas vistas. El diseño de planta circular con torres adosadas también circulares parece provenir del conjunto superior del Herodión en Cisjordania, también circular y con una gran torre maestra y tres torres menores. Es el único castillo de planta circular de España, uno de los pocos de Europa y el más antiguo de este tipo. El Castillo de Bellver, que se encuentra sobre un montículo de 112 metros sobre el nivel del mar en una zona rodeada de bosque, es de estilo gótico mallorquín y fue construido por orden del rey Jaume II de Mallorca a principios del siglo XIV, entre los años 1300 y 1310. El Castillo de Bellver tuvo la función de fortaleza defensiva, de residencia real y de prisión, siendo esta última la que más ha destacado entre todas ellas. El 3 de junio de 1343, las tropas leales al rey Jaume III de Mallorca rendían el Castillo de Bellver a las del rey Pedro IV de Aragón, quien usó el castillo como prisión para la familia real depuesta. Esta fortificación, que apenas sufrió asaltos salvo los de la guerra contra los catalanes y la llamada rebelión de las Germanias contra el emperador Carlos I, que tuvo lugar en 1521, tuvo un uso palaciego y, tras dejar de emplearse como residencia real, se utilizó como prisión con cierta frecuencia hasta que en 1717 pasó formalmente a ser la prisión militar de Palma. Después, por el siglo XIX, Bellver se usó de nuevo como prisión, siendo el más famoso de sus reclusos el escritor y político ilustrado español Gaspar Melchor de Jovellanos, que en 1801 fue detenido por orden de Godoy, permaneciendo 7 años entre sus muros, tiempo que no desaprovechó, pues siguió escribiendo hasta que fue liberado tras el motín de Aranjuez. Entre tanto, Juan I y su esposa Violante se refugiaron en él, huyendo de la península por la peste que se había propagado a una velocidad estrepitosa, deseando que no saltase a ese lado del Mediterráneo. El castillo, al haberse construido para albergar la corte real de Jaume II de Mallorca, su estructura combina las necesidades palaciegas con elementos defensivos. El Castillo de Bellver inspiró el de Michel d'Etten, que, aunque no tiene torres, sí cuenta con una galería superpuesta en el patio con arcos muy rebajados y columnas de planta circular. Este castillo de Austria y el de Restormel, en Cornualles, allá por Inglaterra, son los tres únicos castillos europeos de planta circular. La fortaleza de Bellver está estructurada en dos plantas y la terraza alrededor del patio central, que está envuelto en una bonita galería de arcos góticos. En la planta baja está el patio de armas, destinado para los criados y la dotación militar, y donde hoy día se halla el Museo de Historia de la ciudad. En la planta superior o noble encontramos la capilla de San Marcos, la sala de Jovellanos, el salón del trono y la cocina, donde se expone una maqueta de la colina de Bellver. En la planta de la terraza tenemos unas magníficas vistas, siendo además una plataforma extraordinaria para la función de vigilancia tanto del exterior como del interior del castillo. El castillo cuenta con tres torres circulares perfectas que están adosadas al recinto de la fortaleza, más una cuarta torre, alta e independiente, que está unida a la fortaleza por un pequeño pasillo levadizo que se construyó con posterioridad y que es conocida como la Torre del Homenaje. En esta Torre del Homenaje se encuentra en su interior un oscuro calabozo conocido como la Olla, donde podemos encontrar numerosas marcas que hacían los presos que pasaron por allí hasta bien entrado el siglo XX. Cada una de las cuatro torres de la fortaleza coinciden con los puntos cardinales, destacándose entre ellas la mencionada Torre del Homenaje, que está dividida en sus metros de altura en varios pisos, como era común en la concepción constructiva de la época. Cada uno de los pisos de esta torre cumplía con una función determinada, desde la de despensa hasta la defensiva. En el sótano se encuentra un pudridero y una cámara subterránea. La construcción principal concluye con una capilla. Hacemos un alto en la descripción para explicar lo que era y la función que tenía ese pudridero. El pudridero era un agujero por el que se arrojaba a los prisioneros de guerra a las mazmorras y de donde muchas veces nunca más salían. Otra función del pudridero era el de reducir el tamaño de los cuerpos para que se adaptasen a los minúsculos cofres mortuorios de plomo, que en el caso de los reyes ocupaban apenas un metro de largo y 40 centímetros de ancho. Debido a la introducción de la artillería, desaparecieron las almenas de la terraza superior y de la barbacana, y algo más tarde, de todas las torres. Se construyeron troneras en la barbacana y en el rebellín que protegía el acceso a la fortaleza, cambiando el punto de acceso al rebellín. En vuestra visita a este castillo no debéis perderos el foso exterior que rodea el castillo y la Torre del Homenaje, así como las estilizadas ventanas góticas que salpican los muros del castillo. Para terminar, solo nos queda decir que el material usado en la construcción del castillo de Bellver es el marés, un tipo de piedra arenisca fácil de trabajar que se encuentra frecuentemente en toda la geografía balear. Buena parte de la piedra proviene de las cuevas que se encuentran debajo del castillo, así como de otras canteras del mismo bosque. Si os vais a animar a visitar este castillo, lo podéis hacer en cualquier momento y fecha, pero si lo queréis completar, saber que si llamáis primero os podrán informar de las visitas guiadas nocturnas, de sus exposiciones temporales o de si vuestra visita podrá coincidir con la fiesta medieval de Jaume II, que desarrolla actividades como una muestra de escritura medieval, demostración de tiro con arco o de cetrería, además de recreaciones medievales.
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0: Abandonamos el castillo de Cadrete, su historia, sus leyendas y el perro convertido a león, pero no abandonamos la provincia de Zaragoza. Y llegamos ahora a Grisel para descubrir un pequeño castillo en el que poder rememorar tiempos medievos alojándonos en su castillo de forma asequible. Grisel dista de la vecina Tarazona en 5 kilómetros y en 90 de la capital aragonesa. El castillo, que actualmente es de propiedad privada, perteneció al cabildo de la catedral de Tarazona hasta la desamortización del siglo XIX, cuando fue adquirido por la familia Ramírez Tejero de la misma localidad. Esto supuso múltiples cambios en el interior del castillo, que fue adaptado como vivienda, dividiéndose sus salas en habitaciones más pequeñas y abriéndose nuevas ventanas al exterior. A pesar de la evolución que ha sufrido el edificio y de las obras a las que se ha sometido recientemente, este mantiene intacta su estructura y muchas de las características originales. La muralla se construyó a base de sillares de caliza, que es la misma fábrica que se usó para construir el castillo. La muralla se remataba con almenas prismáticas abiertas con saeteras y estaba adosada a la plataforma natural sobre la que se levantó el edificio, formando así un camino de ronda en el espacio interior, mientras que quedaba exenta en toda su altura en la superficie exterior. La puerta de la muralla se localizaba, al igual que la torre del siglo XII, al oeste. No podemos dejar de alzar la mirada al llegar a la puerta del castillo, pues esta se abre bajo arco apuntado de dovelas con sillares finamente tallados, con las aristas exteriores talladas a doble bisel. Sobre la puerta se conserva un matacán de sección rectangular apoyado sobre tres ménsulas. Toda la fachada, al igual que los restantes muros exteriores, estaba rematada por almenas prismáticas más esbeltas que las de las murallas. A finales del siglo XIV y durante el siglo XV se desarrollaron las obras más importantes, construyéndose el esquema del edificio que ha subsistido hasta hoy. El espacio interior se dividió en dos plantas, una baja destinada a almacenes, graneros y establos, y una segunda o noble. Las dos articulaban en salas alargadas. Paralela a la fachada y alrededor de dos patios, el mayor de los cuales está próximo a la torre y el otro de dimensiones más reducidas en el extremo opuesto, conserva la escalera de acceso al adarve. Los muros exteriores son de sillar, mientras que los interiores son de tapial. En el patio se excavaron habitaciones subterráneas cortadas en el conglomerado natural y utilizadas posiblemente como bodega, y cuyo acceso se realiza desde el interior del edificio por medio de unas escaleras. En el siglo XVI se urbanizó este en tres plantas, y en la segunda se situaba la cocina y, adosada a esta, una capilla de pequeñas dimensiones. Esta capilla tiene planta cuadrangular a la que se accede por un arco apuntado y que es cubierta por bóvedas de arista. Ya que la planta no es un cuadrado perfecto y esto representaba dificultades para trazar la cúpula, una de las ménsulas fue movida para hacerla coincidir con el trazado simétrico de los nervios, por lo que no aparece centrada en la esquina, al igual que las tres restantes. Las paredes fueron lavadas con yeso, decorado con impresiones en forma de espina de pez, de las que aún se conservan buenos ejemplos. Las bodegas del patio fueron colmatadas con escombro, construyéndose un nuevo muro sobre este relleno, que a su vez delimitaba un espacio de función agrícola. Fue señorío particular de Hugo de Cardona hasta que pasó a manos del cabildo de la Catedral de Tarazona a mediados del siglo XIV. A comienzos del siglo XV, el enfrentamiento entre Lope de Gurrea y la familia Pérez Calvillo llega también al lugar, a donde se dirigen las tropas del primero después de haber tomado Samanes. Para su defensa se pide permiso al cabildo para introducir gente armada. Poco se sabe de su intervención en los demás sucesos armados, salvo el de 1707, cuando con la guerra de sucesión se guarneció el castillo con 50 hombres dirigidos por Pedro Pacheco, que poco pudo hacer cuando fue atacado por los 300 hombres del adversario. Debió quedar en muy mal estado, pues Madoff asegura que fue construido en tiempos de la Guerra de Sucesión. Pero en fin, la historia tiene un final feliz ya que nada más entrar en el castillo se percibe el gran cariño con el que sus actuales propietarios la han restaurado.

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1: Agujeros negros, púlsares y todo tipo de rayos gamma emitidos por fenómenos astrofísicos son los elementos principales de estudio del telescopio Fermi, puesto en funcionamiento en 2008. Los rayos gamma no llegan a la Tierra porque son absorbidos por la atmósfera y, por tanto, la observación de las fuentes de este tipo de radiaciones electromagnéticas solo han sido posibles desde la puesta en órbita del Fermi.
2: En los últimos 10 años hemos abierto una forma completamente nueva de mirar al universo y hemos encontrado cosas emocionantes. Hemos dado respuesta a preguntas que teníamos, pero incluso más importante es que nos hemos hecho nuevas preguntas.
3: But we've also more importantly opened new questions.
1: Con esa pasión habla de su trabajo Julie McKennery, astrofísica que trabaja en el programa del telescopio Fermi y que ya lleva miles de fuentes de rayos gamma descubiertas mediante su proceso de mapeo del universo.
3: If you go out to the sky at night and you look up, you'll see stars.
2: Si miras al cielo por la noche, verás estrellas. Y en el momento adecuado del mes, verás la luna. Si sabes dónde mirar, verás los planetas moviéndose despacio a través del cielo. Y si estás en un lugar suficientemente oscuro, verás el débil resplandor de la Vía Láctea. Y aunque tuvieras visión de rayos gamma, no verías nada más, porque no son capaces de atravesar nuestra atmósfera. Pero si se pudiera, veríamos un espectáculo completamente diferente, brillante, producido por partículas que viajan a una velocidad próxima a la de la luz y que chocan con moléculas de gas y con fotones en nuestra galaxia.
1: Hasta ahora conocíamos 88 constelaciones, como Andrómeda, Draco o la Osa Mayor, pero ahora conocemos 21 más, solo visibles a través del telescopio Fermi. Los astrofísicos de la NASA las han identificado, han formado figuras uniendo los puntos brillantes que marcan las estrellas y las han bautizado con nombres muy originales, que rinden homenaje a lugares y personajes reales y también de ficción. Así que no debemos extrañarnos si nos hablan a partir de ahora de la constelación Einstein o de la constelación del Principito, porque los dibujos de los científicos se les parecen, como se pueden apreciar en la recreación digital que se ha publicado en la web del proyecto Fermi. El Monte Fuji, el Coliseo de Roma, la Torre Eiffel o el Golden Gate de San Francisco tienen ya su propia constelación, y también hay constelaciones dedicadas a iconos de la ciencia ficción como Godzilla, la nave Enterprise de Star Trek o el increíble Hulk.
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0: llega un tramo importante en tren. Atraviesas de norte a sur Francia para llegar a Burdeos. Sabemos también que alguna trastada hiciste por Saint-Emilion, ¿no?
1: Pues sí, sí. El trayecto de París a Burdeos es un trayecto muy fácil. Monto en el tren, en un tren de alta velocidad, un TGV, fantástico, de dos pisos. Fui en el de arriba. Un trayecto impresionante. O sea, no hay palabras para describirlo. Se veía además el cambio, ¿no? Igual imagino que se ve, por ejemplo, en España, ¿no? Cuando vas de Madrid a Cantabria, ves ese cambio, ¿no? El cambio físico, el cambio de la meseta, vas llegando ya a Burgos, esto era igual, se veía perfectamente como todo era más verde, más verde, más verde. Las casas ya tenían una construcción más típica vasca. Todo era, o sea, fue impresionante. Es algo que recomiendo. En cuestión de viajes de tren, y después de Burdeos a Bayona, o sea, lo que es esa parte de Francia, fue para mí lo más impresionante. Uh-huh.
2: Una infraestructura privilegiada y muy distinta a la del Reino Unido, claro.
1: Y muy diferente, o sea, la megafonía en francés, inglés y español. En el Reino Unido tienes suerte si te la ponen en inglés. Fue privilegiado, o sea, esto es lo que es infraestructura europea. Esto es lo que hay. Fue muy bonito. Y luego llegar a Burdeos, pues una...

0: una ciudad muy pequeña, muy muy pequeña, una ciudad muy muy fácil de navegar también. A lo mejor un poco más difícil, me perdí más. Quizá es porque ya es como una ciudad de provincias y ya todo no tiene un plano, obviamente, no tiene un plano de infraestructura, yo creo, tan recto y tan bueno como tiene París. Pero casi me pareció mejor, porque desde mi punto de vista esa es la idea, ¿no? Que te pierdas y que llegue el momento en que ¿dónde estoy? Y descubres algo, una tienda maravillosa o lo que sea, y te metes y ya haces ahí lo que, ¿sabes?
1: Sí.
0: Es muy pequeña, pero es muy multicultural también, Burdeos. Me pareció que tenía muy buena selección de restaurantes, sobre todo restaurantes para llevar comida, que yo creo que también cuando viajas solo es algo que me pareció muy bien, ¿no? Porque sobre todo comida asiática. Había un par de restaurantes de ramen, de comida japonesa, que además estaba bastante bueno, ¿eh? No tenía que envidiarle a los sitios de ramen, por ejemplo, que en los que he comido en el Reino Unido. Estaba muy, muy bueno. Y además la relación calidad-precio muy buena, muy buena. Y luego es una ciudad que por la noche despierta también, ¿no? O sea, es sobre todo en verano, no sé, en invierno no sé, obviamente, imagino que, hombre, en invierno habrá menos, pero en verano había muchísima gente. Y también volvemos a lo mismo, se veía que eran locales, o sea, gente de Burdeos, no era solamente turistas. Y luego pues empezamos como, si vas a Burdeos, obviamente lo que quieres es hacer un tour de los viñedos, ¿no? Uh-huh. Ahí en la zona de Burdeos hay más de que estén registrados, más lo que ellos llaman chateau, pero que en realidad son pues como unas pequeñas fincas en las que se hace vino, ¿no? Hay más de 7.000, hay más de 7.000 registrados, o sea que uh-huh. Hay bastantes tours, por ejemplo, pero yo decidí que quería hacer uno en bicicleta. Entonces encontré una compañía que se llaman Rustic Vines Tours. Y esos hacían tours en bicicletas de estas de e-bike, ¿no? Bicicletas electrónicas. Y les recomiendo, vamos, es una compañía que recomiendo, pero vamos, encarecidamente. No resultó muy, muy caro, creo que fueron en torno a 100 euros, ciento y pico euros, poco más de 100 euros, pero era un día entero de. Te llevaban desde Burdeos en furgoneta, llegábamos a San Emilión. Esta compañía hace tours a San Emilión y a Arcachón, que está como más cerca del mar.
1: Sí.
0: Yo fui al de San Emilión. Y muy bien, muy bien. El chico que nos hizo el tour, de hecho, era inglés. Era un tour pequeño, hacen tours con no más de 7 u 8 personas, lo cual pues lo hace bastante personal. Las bicicletas, genial, yo hacía años que no me montaba en una bicicleta y no tuve ningún problema, o sea que yo creo que tu nivel de fitness tampoco tiene nada, o sea, eso de uy, es que no me puedo montar en una bici porque no estoy en forma o no.
1: Le das al motorcito y ya está.
0: Y si subes una cuesta y no te apetece sudar, pon el motor, tienes 3 niveles del motor. Sí. Yo el motor nunca lo subí de low, o sea que con el mínimo que lo pongas ya no tienes que hacer ningún esfuerzo. Y un paisaje privilegiado, bueno, un paisaje muy privilegiado. Un sol impresionante, un día increíble, ¿no? Fue como, jolín, ganar la lotería y poder vivir en unos sitios.
1: Una opción, nos parece una opción muy buena esta, de la combinación de la bici por el paisaje de los chateaux en San Emilión y Arcachón también, que Arcachón tenemos que relación. El viajar accidental también tiene buena relación con Arcachón, de algunos artículos que hemos publicado, es fantástico.
0: Sí, y además en la zona de

0: y sí.
1: Y de Burdeos ya una vez recorrido en bicicleta los viñedos y haber absorbido el sol y el vino también, que ya sí, hemos visto que absorbiste, te vas para Bilbao, ¿no?
0: Me voy para Bilbao, sí, exacto.
1: ¿Cómo es ese tramo? ¿Cómo es ese trayecto?
0: Pues el trayecto, digamos, de Burdeos a Bayona, que es la ruta de tren que hice, es todavía muchísimo mejor que de París a Burdeos. Se tarda menos de 2 horas en llegar de Burdeos a Bayona, es un TGV también, y además es un viaje, vamos, quiero decirte, cuesta... Yo no lo compré con mucha, mucha antelación y me costó en torno a unos 25 euros, casi 30. Imagino que si lo haces con más tiempo, te saldría tirado. Y es el mismo tren que tiene parada también en Biarritz. O sea que si te apetece hacer parada,
1: ajá,
0: y sobre todo si te gusta el surf o si quieres pasar un par de días en la playa, o es parada necesaria. Y si no, pues puedes seguir hasta Bayona, y luego después Bayona es una ciudad, desde mi punto de vista, muy bonita. No tuve tiempo de parar, de hecho en abril mi intención es, cuando vaya a España en abril, voy a hacer parada en Bayona y voy a estar un día allí y descubrir todo lo que hay que descubrir, porque... por las fotos que he visto y por la información que en su momento recogí, es preciosa. Es como una mini combinación, ¿no?, de Euskadi y Francia. Me pareció, sí, es lo que fue pasar. Y una vez llegado a Bayona ya sí que es, desde mi punto de vista, la esencia absoluta de un país europeo puro y duro. O sea, todo estaba escrito, y toda la megafonía, todo, en francés, en inglés, en castellano y en euskera. O sea, a cualquier persona que le preguntases, te hablaban el idioma que necesitases. O sea, me pareció... Sí, o sea, acostumbrada como estoy a vivir en un país en el que se habla inglés y nada más.
1: Ajá.
0: Para mí llegar a Bayona de repente y encontrarme, además yo que por mis estudios también soy lingüista y, ¿sabes? O sea, para mí fue como, wow, esto es un sueño hecho realidad, ¿no? O sea, estar en un sitio en el que se hablan tantos idiomas, ¿no?, y en el que hay este multilingualismo, ¿no?, todos políglotas, me pareció muy bonito, sí. Y luego después, una vez que llegas a Bayona, llegar a San Sebastián, media hora. O sea, te montas en el Euskotren, sí, que son menos de 3 euros, sale con mucha regularidad, tienes uno cada 15 minutos,
1: uh-huh,
0: y el Euskotren van a diversos puntos, ¿no?, del País Vasco. Entonces, el que yo monté, pues iba a San Sebastián y para en diferentes puntos de San Sebastián, desde las afueras, de una afuera a otra de la ciudad, y para justo en el centro. Y una vez que llegas al centro de San Sebastián, que si no me equivoco era la parada de Amara, creo que era, de ahí ya andando a la estación de autobuses son en torno a unos 10-12 minutos. Y yo personalmente recomiendo ir de San Sebastián a Bilbao, o incluso de Bilbao a Santander, ¿no? Digamos, en la red ferroviaria en el norte de España ya sabemos que también es un poco... No está tan bien definida tampoco, ¿no? Entonces, y es cara comparada con el autobús. Entonces, realmente llegar de San Sebastián a Bilbao llevaba en torno a unos 45 minutos, una cosa así, y cuesta en torno a unos 11, 12 euros, creo que era. No merece la pena ir en tren. Yo recomendaría que se vaya en autobús. Y de hecho, todo el mundo va en autobús.
2: Ajá.

0: Y luego después, pues bueno, luego también el hecho de que maja es la gente en España, no es por nada, porque yo llego a la estación de Bilbao con sudando la gota gorda, porque yo ya lo había mirado en internet y yo sabía que salía uno a las... el autobús salía a las 2 de la tarde y yo llegué ahí con la maleta, ¿no? Ahí como, Dios mío, tengo que sacar el billete, que son las 2 menos 5. Llego a la máquina, no me lo da, es como, ¿qué pasa aquí? Se rompe. Entonces llego a la taquilla y le digo al hombre, ¿qué? ¿A Bilbao? Y me dice, es que ya está ahí. Digo, ya, pues por eso, démelo, que voy a pagar con la tarjeta. Y se queda así el tío mirándome y coge y me dice, venga, venga, corre, corre, que lo pierdes, que está ahí. Digo, ya, pero lo tengo que pagar, da igual, vete, vete. Entonces, pues no pagué por el billete de autobús, porque el cándido señor de la taquilla decidió que no, que por mi cara bonita me montaba en el autobús. Yo eso no me lo puedo imaginar que me pasasen, por lo menos aquí, no me ha pasado nunca.
1: Y ahí ya, pues en el Cantábrico.
2: Sí. Estamos en España ya, ¿no? En donde la gente es tan maja, ¿no? Y aquí hay como dos episodios definidos, ¿no? El Cantábrico, como decía José Luis, con parada en Bilbao y Santander, y de ahí a comillas, y para terminar, Madrid, ¿no? Vamos a empezar por el norte. Bilbao seguramente te sorprendió, ¿no? Porque no sé si la conocías de antes, sorprende mucho, la verdad.
0: Sí, yo por Bilbao solamente había pasado, de hecho, había pasado para ir a, bueno, esto ya hace mucho, mucho tiempo, para coger el avión, cuando vivía yo en Bristol y salían los vuelos de GAU, que ya no existe, a la línea aérea a Bristol desde Bilbao. Pero nunca había visitado la ciudad, solamente había pasado por ella. Me pareció, sí, me gustó mucho, una ciudad muy viva, muy... hacía un calor impresionante, ¿eh? De todas formas. Me pareció que hacía mucho más calor que... No sé lo que será, no sé si... no sé exactamente por qué será, por lo que hace más calor en Bilbao. No sé si será por la industria o por quizá la forma en la que la ciudad está estructurada, ¿no? La geografía de la ciudad, lo que será, pero me pareció que hacía... A lo mejor también tuve... Hombre, digo la mala suerte, pero fue suerte, porque viviendo en este país en el que siempre hace un tiempo de pena, llegar a España y que hiciese tanto calor en septiembre, que había 28 grados cuando llegué a Bilbao, probablemente fue suerte, ¿no? Pero en ese momento, pasando el calor al que ya no estoy acostumbrada, fue como, Dios mío, qué calor hace aquí. Pero muy bonita, una ciudad muy bonita, muy fácil de andar también. No te pierdes, vamos, en Bilbao no te puedes perder tampoco. Con una gastronomía impresionante y muy asequible también. Muchos supermercados también encontré en Bilbao, sobre todo si no quieres gastarte mucho dinero en comer o porque no quieres comer solo. Me pareció bastante asequible en ese sentido. Y sobre todo yo personalmente lo que destaco, yo soy una persona a la que le gusta pasar mucho tiempo en la naturaleza y el monte Archanda para mí fue wow, lo disfruté muchísimo. De hecho, José Luis, te mandé fotos en su momento cuando estaba allí.
1: Y sí.
0: Ya lo viste, las fotos eran wow, la vista de Bilbao de cuando llegas arriba del todo. Yo recomiendo andarlo, no recomiendo, puedes subir en funicular o puedes subir en autobús, por ejemplo, sí. Pero yo recomiendo subirlo andando y luego bajar en funicular, que fue lo que yo hice.

0: estáis hoy? Espero que estéis muy bien porque hoy vamos a tener un programa muy especial. Estamos en la puerta de Naturcil y resulta que ¿qué vamos a ver en Naturcil? Pues muchas cosas, así que iros preparando en este programa.
1: Vamos a entrar en un minuto y os vamos a contar pues un montón de sitios de España y del mundo, ¿verdad?
0: Exacto. Sobre animales, sobre todo tipo de cosas.
2: Pues mira, en Ciudad Rodrigo puedes venir y pasar a dar una vuelta por la muralla. Tenemos una muralla que mide unos 2 kilómetros, la que puedes ver, pues por ejemplo aquí, justo aquí. Desde la muralla tienes unas vistas chulísimas, porque tenemos un castillo que tiene una torre, la Torre del Homenaje, y se puede subir arriba para ver las vistas de toda la ciudad. Y desde la torre se ven todos los monumentos, la catedral, que también se puede subir a la torre, o se puede ir a dar una vuelta por las iglesias, o incluso puedes ir al río. ¿Te gusta a ti ir al río?
3: Sí.
2: ¿Te gusta bañarte? Sí.
3: Bueno, pero lo de cangrejos no me va.
2: No te va mucho. Bueno, pues nosotros en Ciudad Rodrigo, si vas en verano, puedes ir a pasar el día a la zona del río, a la que llamamos la pesquera, y va la gente con sus colchonetas, con que normalmente en muchas piscinas no se puede, allí se puede ir a pasar el día, y puedes ir porque tenemos muchísimas zonas verdes para jugar al fútbol o a cualquier deporte, puedes ir por allí. Y también, si quieres visitar los monumentos, tenemos una nueva gincana napoleónica, que la vas haciendo con el móvil, según vas caminando por la ciudad, vas llegando a ciertos monumentos y te hacen preguntas. No hace falta que te hayas estudiado las preguntas. Simplemente es llegar al punto donde te mande la app y tú llegas y ves, pues a lo mejor te manda que cuentes unos arcos que hay en la plaza o que vayas a un sitio donde ha vivido una persona y que pongas su nombre, o sea, cosas así. Está muy chulo. ¿Y qué más te gusta hacer? A ver si podemos encontrar algo.
3: No sé, lo que más me gusta es jugar y pasarlo bien.
2: Pues, ¿te gusta ir al parque, por ejemplo?
3: Sí.
2: ¿Te gusta mucho ir al parque? Pues tenemos dos parques enormes, uno enfrente del otro. Uno se llama La Glorieta y el otro se llama La Florida. Hay columpios y luego también, ¿sabes que tenemos? Un sistema solar que acabamos de poner en Ciudad Rodrigo. Hay un sol enorme que está compuesto de más de 2.500 manos de latón. Las manos las han ido vendiendo y las ha comprado la gente y podía poner su nombre. Está el nombre de muchísimos niños de Ciudad Rodrigo. Las han puesto haciendo la forma del sol y luego, pues, por Ciudad Rodrigo y parte de la comarca han puesto a escala, una escala muchísimo más pequeña, los planetas repartidos por ciertos monumentos o por ciertos parajes. Ahí empieza el sol, empiezas el recorrido en el sol y continúas hacia la muralla para ir a ver la Tierra, para ir a ver Mercurio. Está chulísimo. Te voy a enseñar una foto ahora cuando acabemos, ¿vale? Todas esas cosas.
4: ¿Eso es parecido a lo que tú has visto en Becerril?
2: Pues, ¿te ha gustado?
3: Sí, mucho.
4: Claro, pues
3: porque ponía
4: que
3: en cada zona, este planeta está justo aquí.
4: Y tienes que ir recorriéndolo.
3: Sí, recorriendo el pueblo y entonces tú vas dándote un paseíto hasta que encuentres el último planeta, por ejemplo, o el primero o el segundo.
2: Sí, pues en Ciudad Rodrigo también lo puedes hacer. Y de hecho acaban de instalar los planetas hace como un mes o así, pero se va a querer hacer cosas en realidad aumentada, actividades para los colegios, para visitas guiadas para niños, pero todavía estamos trabajando en él.
1: Carmen, ¿pero sabes qué es lo más famoso de Ciudad Rodrigo, aparte de su muralla y su todo?
3: ¿Qué?
1: Su carnaval.
2: ¿Te gustan a ti los carnavales?
3: Me encanta.
2: ¿Te encantan los carnavales? ¿Y disfrazarte?
3: Sí.
2: Muchísimo. Pues mira, este año todavía no sabemos la fecha en la que se va a celebrar el carnaval, pero se va a celebrar. Quizá te toca buscar un disfraz fresquito e ir en agosto. No sabemos cuándo, pero mira, en la foto que tenemos ahí, de la Plaza Mayor, ¿qué de gente hay y qué ves que hay en esta foto?
3: Toros.
2: Pues es que nuestro carnaval se llama Carnaval del Toro. Es un carnaval muy específico, muy diferente y todo gira en torno a los toros. ¿A ti te gusta ir a ver los toros?
3: Claro, ¿a quién no le va a gustar?
2: Claro, pues mira, por la mañana puedes empezar yendo a un encierro. Luego puedes llegar e ir a una corrida de toros en la Plaza Mayor, que ya ves que hay mogollón de gente. Y luego también, si quieres, puedes ir incluso a un baile de disfraces, porque tenemos un baile de disfraces con concurso infantil.
3: O sea, cuando pasemos por ahí, ¿yo?
2: ¿Tú vas a ir?
3: Yo, encantada.
2: ¿Encantada? ¿Y te vas ya pensando el disfraz que te vas a poner?
3: Bueno, no sé.
1: ¿Tenemos muchos?
3: Muchísimos, tengo dos cajas enteras.
1: Que somos muy de disfrazarnos.
2: Pues entonces, te da igual que vaya a ser en invierno que en verano, pero vas a tener que ir a vernos en carnavales, ¿no?
3: Tendré que ir a verlo porque me encanta.
2: Es un museo muy curioso. Un museo de orinales. ¿Te acuerdas de cuando eras pequeña y te estaban quitando el pañal y tuviste que ir al orinal? Pues ahora tenemos un montón de orinales, de todos los materiales. O sea, increíble los orinales que tenemos.
3: ¡Wow!
2: De todas las
3: tenemos que ir a ese.
2: Es muy divertido, así que entonces te esperamos por allí. Vale.
5: Mi nombre es Irene.
3: Bueno, ¿qué podemos hacer el león con niños?
5: Pues el león con niños podéis hacer un montonazo de cosas. Depende de lo que le guste a los niños, claro, ¿eh? Vamos a irnos primero a la parte del Bierzo, ¿te parece?
3: Vale.
5: Bueno, pues en el Bierzo tenéis las médulas, que es lo que viene en este folleto que tienes aquí.
1: Que tenemos unas ganas de ir a las médulas, vamos.
5: ¿Tienes ganas de ir?
3: Nos conocemos todo león menos eso, y entonces yo quiero ir, claro, está claro.
5: Pues yo te voy a contar un poquito, fíjate. Todo el mundo se va a las médulas solo por la mina de oro, la mina romana, que es impresionante. Lo que pasa es que la gente se olvida de los canales romanos. Los canales romanos son casi casi la parte más importante, porque sin ellos no existirían las médulas. Gracias a estos canales romanos llegaba el agua con la que los romanos pudieron excavar estas montañas para llevarse todo el oro que había ahí. Y así se creó este paisaje que parece casi casi de la luna, ¿verdad?
1: Esto lo hizo el hombre, Carmen. Lo hizo golpeando con agua las piedras y entonces se rompía la piedra y salía el oro.
5: Exacto. Y con esa, todo ese agua que llevaron por estos canales para crear estas minas, se crearon también una serie de lagos, por ejemplo, el lago Carucedo, ¿eh? En el Bierzo también tienes los caminos de Santiago, porque bueno, por toda la provincia de León, así que te va a tocar patear por el camino. Pero también tienes los árboles tallados. Fíjate, te los voy a enseñar, ¿eh? Mira, son árboles que están por todo el Bierzo, los vas a encontrar en muchos pueblos, tienen imágenes talladas y con ellos pues puedes hacer una ruta que te llevará a conocer toda la comarca del Bierzo, que es preciosa y además se come muy bien, ¿eh?
3: Me encanta comer bien porque es en plan restaurante. Eso. Y a mí me va el restaurante. Pero claro, los que me gustan a mí son un poquito caros.
5: tienes buen diente, ¿eh?
1: Pues aquí... Nos acabamos de meter una chuleta de la montaña palentina en el cuerpo antes de venir a Naturcil, porque claro, teníamos que coger fuerza, ¿verdad?
3: Sí, bueno, es que a mí me encantó el año pasado Naturcil, entonces dije, oye, ¿por qué no nos vamos a Naturcil? Porque a ti, tú ayer fuiste, pero yo quiero volver. Y entonces, claro, pues vinimos.
5: Más cosas que os cuente. ¿Conoces las cuevas del Alporquero?
3: No.
1: No hemos ido juntos, yo sí he ido, pero Carmen no.
5: Pues en las cuevas del Alporquero tienes dos opciones. La primera, hacerlas caminando, como las hace casi casi todo el mundo. Pero luego hay unas empresas de aventura. Lo que pasa es que tú a lo mejor eres un poquito pequeña todavía, ¿eh? Pero cuando crezcas un poquito, que te hacen una ruta de espeleobarranquismo. Es decir, que te pones un traje de neopreno y vas por las entrañas de la tierra, pero por el agua, por los ríos que circulan por ahí.
3: Ay, no, los ríos están un poquito fríos y a mí me da un poquillo de costilla.
5: Y más cositas en León, ¿te gustan los castillos?
3: Me encantan.
5: Pues tenemos toda una provincia llena de castillos donde peleaban los caballeros, donde se celebraban justas, donde se defendía todo el territorio y también hay muchos monasterios muy cercanos. Y esos monasterios eran los que poseían mucha, mucha tierra y produjeron o casi, casi consiguieron que se desarrollase mucho la provincia en la Edad Media. O sea que tenemos un montonazo de cosas interesantes.
1: ¡Qué de cosas, eh! No sé si vamos a tener, porque esta ruta de los castillos me da a mí que mola mucho, ¿eh? No la conocíamos, así que de esto sí que vamos a coger un libro, ¿no?
3: Sí, de esto hay que cogerlo, sí.
5: Pues ahí también se come muy bien, ¿eh?
1: Y León nos tiene conquistados, ¿eh?
3: Muy conquistados.
5: Pues me alegro que te guste. Gracias a vosotros.
3: Bueno, vamos a hacer piedra con niños.
6: Bueno, pues mira, en Tiedra tenemos dos espacios que tienen programación para niños, ¿vale? Uno sería el centro astronómico, ¿vale? Para ver las estrellas. Tienen visitas nocturnas y también diurnas, ¿vale? Y luego el otro espacio es el centro de interpretación de la lavanda, ¿vale? Porque el pueblo Tiedra está rodeado de campos de lavanda. Entonces los compañeros tienen talleres, historias que pueden hacer con los niños sobre la lavanda. Y luego tenemos un castillo medieval, ¿vale? Esto a los niños les encanta. De hecho, tenemos una zona que es el sótano, que fue una antigua cárcel, la tenemos ambientada. Eso gusta mucho. Y luego las vistas y, bueno, en general, todo el castillo.
1: ¿Que eso te mola a ti, lo de ver las estrellas?
3: Sí, me encanta ver las estrellas.
6: Pues mira, tienen varios telescopios y luego también tienen un planetario y un ágora exterior. El ágora exterior es en la parte exterior, son como unas tumbonas en donde tú te sientas y los chicos del centro te van explicando las constelaciones y, bueno, otras cosas que puedan explicar, ¿vale?
3: Qué guay, tenemos que ir, ¿no, papi?
6: Sí, ¿vale?
3: Bueno, pues vamos entrevistando y nos gustaría que nos contaras un poquito sobre esto.
5: ¿Sobre qué quieres saber? ¿Sobre Ávila capital, toda la provincia?
3: Pues cosas que se puedan hacer más o menos con niños.
5: ¿Con niños? Pues mira, hay un proyecto que se llama Starlights, que a lo mejor lo conocéis.
3: Sí, escucha el nombre.
1: El año pasado estuvimos hablando con los chicos de Starlights aquí, ¿verdad?
5: Sí, pues es sobre el estudio de las estrellas. Se hace bastante por la Sierra de Gredos y es bastante bonito. Luego también sitios que podéis visitar de la naturaleza. Pues mira, toda la parte de Gredos, está muy bien la Sierra de Gredos, es muy bonita. Ahora en el ayuntamiento de Piedralabas, por el valle del Tietar, han hecho un nuevo proyecto que se llama Senderos 2.0, que es este de aquí, e intenta fusionar un poquito la tecnología y la naturaleza. Y han balizado y han homologado unos senderos nuevos que es bastante interesante, porque cuando tú vas paseando por allí, te avisa el móvil de que estás en algún sitio específico y hay unos códigos QR que los escaneas y hablan sobre la fauna, la flora, lo que puedes encontrar por allí. Y es bastante interesante porque, claro, tú cuando vas por los sitios, pues dices, ¡ay, qué será esto! Y quieres conocer.
1: Eso mismo hace una aplicación, ¿verdad? Hace la aplicación de Radio Viajera, que es la nuestra.
5: Y luego, esto que le acabas de coger tú, Carmen, son los castros betones, que, bueno, es una civilización de la edad de los metales que se asentaron por Ávila y, bueno, hay distintos yacimientos arqueológicos. También es muy bonito.
3: Pues muchas gracias.

0: Sí.
1: Bueno, pues me gustaría entrevistarte.
0: Pues perfecto.
2: Lo vamos a hacer de tres maneras. Primero, ¿tú esquías?
1: Sí.
2: ¿Mucho?
1: Cuando voy a la nieve.
2: ¿Y a dónde sueles ir?
1: A los Pirineos.
2: Pues mira, ¿de dónde eres tú?
1: De Valencia.
2: Pues tienes que ir a San Isidro. San Isidro lo tienes aquí al lado, ¿sabes? Entonces.
3: San León, que lo hemos hablado el otro día.
2: Claro. La zona nuestra, el Alto Porma, está la estación más grande de esquí. Entonces, para los niños en San Isidro, aparte de las clases de esquí, puedes hacer muchísimas más cosas. Raquetas, trimear, que suele ser más cómodo. Después de estar toda la mañana esquiando, en las laderas por ahí, tirándos con los trineos, lo pasé estupendamente. Porque trabajo yo en la estación y lo veo, cómo se lo pasan ellos los niños. Aparte, ya fuera de lo que es la temporada de nieve, podéis hacer una ruta, que es la ruta de las janas. ¿Sabes lo que son las janas? ¿Qué crees que pueden ser?
3: Pues no sé, no tenemos ni idea de lo que puede ser.
2: Mira, las janas son las hadas. En la mitología asturleonesa, las janas o xanas son pequeñas hadas que viven en las fuentes y en las cascadas. Y se decía que las mujeres antes tenían, cuando iban a lavar, si tenían suerte se las encontraban, pero no podían ir con los hijos porque se los robaban. Y aparte, en esta ruta, que es la ruta de las janas en Boñar, en el municipio de Boñar, ¿vale? Es una ruta que está destinada a la mitología leonesa. ¿Sabes lo que es el Reñuberu?
1: No.
2: ¿No? ¿No hay en Palencia el Reñuberu?
1: No.
2: El Reñuberu se dice de las tormentas, es el dios de las tormentas para los antiguos astures. Y se decía una cosa que era, tente nube, tente tú, que Dios puede más que tú. Si lo decimos unas cuantas veces, a lo mejor se quita esta tormenta. Porque creo que está el Reñuberu ahí arriba subido.
3: Pues venga, pero vamos a decirlo los tres. Venga, tente nube,
2: tente tú, que Dios puede más que tú.
3: Venga. Repetimos los tres, venga. Tente nube, tente tú, que Dios puede más que tú.
2: Exactamente, pues en esta ruta, si tú quieres, puedes ir a hacerla. Esto lo hicieron los niños del colegio, en clase de plástica, y lo hicieron de niños para niños, precisamente. Y es una ruta pequeña en la que hay los códigos QR aquí, que los podéis ver y traquear y demás. Y luego, mira, esto es para ti, para que cuando quieras ir a esquiar, y lo digas ahí en el blog. Y luego, en Boñar, pues rutas, como por ejemplo esta, que también está, ¿no? 12 meses, 12 rutas. Se ha hecho que para los niños pueden hacer la mitad de las rutas, ¿de acuerdo? Y se les da también un premio especial, por así decirlo. Eso es así. Y luego, cualquier tipo de fauna...
3: Ha parado de llover, dilo.
1: Tanto ha parado de llover.
2: Para que veas lo que es la mitología.
3: El Reñuberu.
2: El Reñuberu, exactamente. Pues eso puedes hacer por allí, podéis hacer por Alto Porma.
3: Pues muchísimas gracias.
1: Muchas gracias.
2: A ti por venir a entrevistarnos.

0: Bueno, a ver, ¿qué nos puedes contar sobre el Museo de la Fauna y Salvaje?
1: Pues el Museo de la Fauna Salvaje está situado en Valdehuesa, es un núcleo de población dentro del municipio de Boñar, y el doctor Romero decidió, pues todos los animales, en este caso, que están, que ya no están vivos, los ha decidido instalar en un museo a través de 25 salas. Esas 25 salas lo que haces es, desde un pueblecito de la montaña oriental de León, es viajar por el mundo, recorre los 5 continentes y tienen, y si ves lo que representan, son escenas de la vida cotidiana de ellos. Y también, además de tener estas salas, en el exterior tenemos una visita con safari, que a través de un todoterreno en el que podemos ver unos animales que se llaman los bisontes europeos.
0: Veo con las fotos que tiene buena pinta.
1: Tiene muy buena pinta, además es muy educativo porque muchos niños de León salen a su excursión fuera del colegio, vienen aquí a aprender pues de animales que tú normalmente no puedes ver en tu ciudad. Y os animo a que vengáis a visitarlo para que podáis viajar desde Valdehuesa por el mundo.
0: Bueno, claro, a mí me encantan los lobos y como en Valencia no hay lobos, pues...
1: Pues aquí tienes un lobos, tienes también la posibilidad de osos, de elefantes, jirafas,
0: y qué bonito.
1: Hasta Timón y Pumba.
0: ¡Oh, qué bonito!
2: ¡Qué guay, eh!
1: Podéis pasar por la oficina de turismo de Boñar y bueno, y seguiros explicando para hacer cosas con los peques de la casa.
0: ¿Cómo es la piel de los bisontes?
1: Pues es un poco curiosa, porque yo cuando el día que les vi pensaba que iba a ser pues un poco más suave y es como bastante gruesa. Y además te impresiona porque es como, vamos a decir, como una vaca grande con unos cuernecitos muy pequeños, pero a la vez es curioso verles tan cerca porque no te imponen, a mí no te dan miedo, simplemente es una novedad a la vista y que se acercan.
2: Y ellos se dejan tocar bien, bueno, o sea, quiero decir... ¿Dejan que te acerques suficiente?
1: Depende, claro, la visita guiada, como es en todo terreno, lo que tienes que hacer, el guía, pues normalmente le suele llamar y se suelen acercar. Eso, bueno, es un animal, al fin y al cabo, él tiene su propia forma de conducta. Puede ser que se acerque, puede ser que no, pero les ves bastante, bastante cerca.
2: ¡Qué guay!
0: Ah, muy bien, muy bien.
2: Pues nada, a ver, bisontes, próximo destino.
0: Otra cosa para la lista.
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0: Bienvenidos y bienvenidas a bordo de una nueva entrega de Tour Dis Friendly, la primera después del programa especial que realizamos en directo desde Fitur y que si aún no lo han hecho, les invito a escuchar a través del podcast. Porque si lo que les interesa es hablar del turismo con mayúsculas, están ustedes en el lugar indicado. Soy Adrián Llopis y me acompaña en este viaje radiofónico mi compañero David Ferrero.
1: Hola Adrián, bueno, sustituyo hoy a Silvia porque la tenemos de viaje, luego hablaremos con ella y con Marta también, que nos estarán contando dentro de unos minutos dónde están y qué es lo que están haciendo. Me aventuro a decir que están un poquito mejor que nosotros.
0: Yo creo que sí. Así
1: que no estamos mal tampoco, pero bueno. Aprovecho para dar también un saludo a todos los oyentes que nos acompañan a través de las Ondas Sin Fronteras de Radio Viajera, que ya saben que apuesta por este programa donde hablamos de un turismo que es verdaderamente amigable con las personas, que es un turismo además sostenible y que está al alcance de todos, también de los turistas con algún tipo de discapacidad, edad avanzada o con necesidades especiales.
0: Y es que el turismo disfriendly es muy competitivo, porque hay que tener en cuenta que las personas con discapacidad o las personas mayores son un grupo de viajeros muy interesantes para el sector turístico. No solo porque hablamos de igualdad de oportunidades y de cumplimiento de la normativa, sobre todo porque son personas que viajan a lo largo de todo el año, suelen tener un mayor poder adquisitivo y siempre suelen viajar acompañadas.
1: Bueno, Adrián, pues por lo que dices, son un tesoro, ¿no?, a tener en cuenta para esto de los viajes. Lo sabemos muy bien, fijaos, desde Embera, ONG, en la que tenemos un ADN completamente viajero desde que nacimos de Iberia hace 45 años. Y por eso estamos encantados de hacer este programa para hablar sobre este turismo tan competitivo.
0: Bueno, David, y llegado este momento, ¿qué te parece si le damos la bienvenida a nuestros colaboradores habituales?
1: A nuestros protagonistas, los locutores de Embera, Nuria Espí, ¿qué tal? Bienvenida.
2: Muy buena.
0: Nuria, ¿qué tal?
1: Kenia Raez, hola.
3: Buenas.
0: ¿Qué tal, Kenia?
1: Martina Junquera, ¿cómo estás?
4: Buenas.
0: Hola, Martina.
1: Y nuestro querido Antonio Martín Michael.
5: Muy buenas, Ferrero Gutiérrez.
1: Ahí estamos.
0: Oye, pues con esta magnífica tripulación, ¿qué os parece si
6: despegamos
0: con este espacio tan diverso en el que estamos convencidos de que la discapacidad no debe ser nunca la razón que nos impida viajar, disfrutar de un espectáculo, de un museo, saborear la gastronomía local o planear un gran día de tiendas? Porque, como siempre decimos en este programa, en un mundo global y diverso, lleno de posibilidades y de oportunidades, la única barrera para viajar debe ser nuestra voluntad. Por eso, desde Tour Dis Friendly, en el corazón de Embera, estamos dispuestos a gozar de todo lo que la aventura de vivir nos ofrece. ¡Vámonos! Y Martina, por favor, ¿qué te parece si vamos con el repaso de la actualidad y de las noticias y mejores prácticas de este turismo que tanto nos gusta, del turismo Dis Friendly?
4: A nivel internacional, Cancún impulsa el turismo inclusivo en la región, celebrando el primer Congreso Iberoamericano de Turismo Inclusivo, Justo y Sostenible, en marzo de 2024. Durante dos días, participantes de diversos países de la región se reunirán para analizar las mejores estrategias destinadas a impulsar el turismo sostenible, justo e inclusivo, fundamentado en la prosperidad compartida y el cuidado del entorno.
0: Y volvemos a España, porque el Ayuntamiento de Xàtiva presentó en Fitur su iniciativa Yo También Voy, con la que pretende establecer un plan estratégico para lograr un turismo inclusivo, eliminando las barreras de los monumentos del municipio para las personas con discapacidad física y sensorial. La primera acción concreta del plan será mejorar la accesibilidad del castillo de la ciudad y culminará con la organización de un encuentro de turismo inclusivo durante este año.
4: Como ha comentado Adrián, hace dos semanas estuvimos emitiendo desde Fitur, que por primera vez contó con una sección específica de turismo inclusivo en Fitur for All. Se premió a los destinos que más se alían a los objetivos de inclusividad en turismo de diferentes categorías. Los premiados fueron en Destino Nacional Inclusivo, Benidorm, Destino Internacional Colombia, como empresa inclusiva por Aventura, y a organización inclusiva la Red Costarricense de Turismo.
0: Y amiguitas, amiguitos, los carnavales ya están aquí. De hecho, sobre ellos hablaremos a lo largo del programa. Pero queríamos detenernos en Santa Cruz de Tenerife, que va a celebrar la primera edición de su carnaval inclusivo, para lo que se han impulsado 9 actividades adaptadas a personas con discapacidad, brindando atención personalizada y espacios adaptados para una experiencia única. Lo hacen a través de lo que han llamado Punto Naranja, un espacio inclusivo sin barreras que atiende a personas con movilidad reducida, discapacidad intelectual o sensorial y aquellas personas que requieran apoyo ocasional. También se proporcionará atención en lengua de signos española, servicio de mochilas sensitivas y sistemas de cancelación de ruido para personas con hipersensibilidad auditiva. Oye, y para conocer más de este primer carnaval inclusivo, hemos invitado a Turdis Friendly a Rosario González, concejala de Bienestar Social del Ayuntamiento de Santa Cruz de Tenerife. Concejala, bienvenida a bordo de este programa.
2: ¿Qué tal? Un placer estar aquí con ustedes.
0: Bueno, encantados de poder saludarla. La primera pregunta es obligada. ¿Cómo surge la iniciativa de un carnaval inclusivo, o como nosotros lo llamamos, Disfriendly en Santa Cruz?
2: Bueno, pues al final yo creo que el Carnaval de Santa Cruz de Tenerife es una de las mejores fiestas que tenemos, es uno de los mejores carnavales del mundo, para mí el mejor carnaval del mundo, sin duda, y creemos que realmente debe de ser así para todas las personas, ¿no? No queremos que nadie se quede en su casa, no pueda disfrutar del carnaval, por cualquiera que sea su situación. Entonces, al final, hablar de inclusión es que una persona que sin discapacidad pueda disfrutar, pero que las personas con discapacidad también puedan disfrutar de ello. Entonces, lo que hemos puesto es pues las herramientas necesarias para que las personas con discapacidad puedan disfrutar también de nuestro carnaval.
0: ¿En qué consiste el Punto Naranja que han creado?
2: Bueno, pues el Punto Naranja se trata de un espacio ubicado en el recinto ferial donde celebramos la mayoría de nuestras galas, en el cual allí tenemos pues bueno el asesoramiento, acompañamiento a los PMR, el préstamo de las distintas ayudas técnicas que necesitan las personas con discapacidad. Si son personas sordas y necesitan mochilas sensitivas, pues tenemos el préstamo de mochilas sensitivas, tenemos cascos contra los ruidos excesivos para las personas que sufran de hipersensibilidad auditiva, tenemos zona PMR, tenemos intérprete de lengua de signos y bueno, creemos que al final se trata de hacer el 100% accesible estas galas, ¿no? No solo en las propias galas, sino que después también, tanto en el coso y la cabalgata, vamos a contar con estos puntos naranjas a pie de calle, para que también poder tener el préstamo de todas las ayudas técnicas necesarias para las personas con discapacidad, y al final, como digo, el fin es que todos y todas podamos disfrutar de nuestro carnaval.
0: Y no solo las personas con discapacidad van a ser recibidas con los brazos abiertos en este Punto Naranja, también las personas mayores o aquellas que necesiten algún apoyo especial, ¿es así?
2: Así es, realmente se trata de un punto donde se garantiza mayor accesibilidad. La accesibilidad al final nos afecta a todos, ¿no? Una persona en un momento determinado puede partirte una pierna y durante ese tiempo necesitas esa accesibilidad. Sí es verdad que el objetivo aquí, sobre todo en los que hemos pensado, es al final en las personas con discapacidad y el que puedan disfrutar de ello. Y sobre todo, bueno, con el jueves 16 de febrero, 15 de febrero es cuando vamos a tener este acto exclusivo, esta celebración del carnaval inclusivo. Vamos a contar con la sardina de la inclusividad, una sardina que se lleva realizando durante 18 años pues bueno, en otros municipios, y este año han venido a Santa Cruz a celebrarlo. A las 11 de la mañana del jueves 15 de febrero salimos por toda la avenida Francisco Larroche con esta cabalgata de la sardina inclusiva, y después terminaremos en el escenario de la avenida Francisco Larroche, donde realizaremos una fiesta totalmente inclusiva. Tenemos a la Orquesta La Sabrosa y otras orquestas que van a estar allí, y será un espacio pues totalmente accesible, espacios de sombra, espacios de descanso, tarimas para que las personas con silla de ruedas puedan bailar encima de ellas. Creo que vamos, va a ser un evento muy importante, estamos muy contentos e ilusionados. Hoy justo hemos presentado esta iniciativa, hemos realizado la rueda de prensa, nos acompañaban muchas de las entidades de personas con discapacidad y sus familiares, y bueno, yo creo que estamos todos muy ilusionados con esta iniciativa. Es el primer año y bueno, vamos a ver cómo sale, pero muy contentos e ilusionados con esta nueva iniciativa.
0: Y concejala, ¿cree que contar con un carnaval disfriendly es un elemento diferenciador que los turistas tienen en cuenta a la hora de escoger como destino la ciudad de Santa Cruz?
2: Por supuesto, yo creo que al final el turismo accesible marca una diferencia, y seguramente si una familia, una persona tiene algún tipo de discapacidad, va a tener en cuenta el poder disfrutar, el que realmente tenga a su alcance estas adaptaciones para poder disfrutar de las galas, para poder disfrutar de la cabalgata, para disfrutar de cualquier evento, ¿no? Yo creo que realmente hacer un turismo accesible, hacer un turismo para todos, es un plus que nos diferencia y creo que es el camino que debemos de realizar.
0: Pues muchísimas gracias por atendernos. Rosario González, concejala de Bienestar Social del Ayuntamiento de Santa Cruz de Tenerife. Y por supuesto, concejala, te deseamos un felicísimo carnaval.
2: Muchísimas gracias, un placer estar con ustedes, a disposición siempre, y feliz carnaval a todos. Nos vemos en la calle, como se dice.
0: Claro que sí, un abrazo grande desde aquí, desde Tour Disfriendly en Radio Viajera.
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0: Bueno, y hablando de carnaval, una de las celebraciones más diversas y que más nos invita a viajar y a conocer diferentes lugares del mundo. Martina, ¿tú dónde nos recomiendas pasar estas fiestas de carnaval?
4: Pues he escogido cuatro. El primero es Mardi Gras en Nueva Orleans, en Estados Unidos. El carnaval en Mardi Gras, o también conocido como Martes de Carnaval, se celebra el martes antes del miércoles de ceniza. En ese día las personas comen todo lo que quieren, ya que al día siguiente comienza un periodo largo de ayuno para los cristianos. Sus orígenes se remontan a 1827.
0: Bueno, Mardi Gras en Nueva Orleans. Oye, maravilla de fiesta. Y yo no he tenido la ocasión de viajar allí, pero lo he visto por la tele y la verdad es que es muy, muy, muy divertido. Mucha música, mucha fiesta y mucha animación. Y Martina, de Nueva Orleans, ¿a dónde nos vamos? Cuéntanos.
4: A Cádiz.
0: ¡Ole!
4: El carnaval en Cádiz empieza el 8 de febrero hasta el 18 de febrero. Es uno de los carnavales más conocidos y se caracteriza por el humor y el sarcasmo. Durante estas fechas son miles las personas que deciden disfrazarse y disfrutar de una semana de alegría y coplas por la calle.
0: Muy divertidas esas chirigotas, ¿verdad, Martina? Esto, mira, aquí sí que he tenido la ocasión de poder disfrutarlo en vivo y en directo, y la verdad es que pues solo de recordarlo me arranca una sonrisa. Nueva Orleans, Cádiz, ¿a dónde nos llevas ahora en este Tour Disfriendly?
4: Italia,
0: qué cosa fai la Italia del carnaval. Madre mía, ahora todos hablamos italiano.
5: Buongiorno,
0: Antonio, qué cosa fai.
6: Italiano.
0: Adelante, Martina, por favor.
4: Este año en carnaval veneciano se celebra del 27 de enero al 13 de febrero. El carnaval veneciano tiene un punto de glamour y elegancia, donde te puedes camuflar entre máscaras y trajes de la época, y es el más antiguo de todos.
0: Bueno, oye, a ver, pues la verdad, uy, muy bonitas, las máscaras venecianas. Si no habéis tenido ocasión de verlas, echarles un vistazo porque hay una serie de artesanos de las máscaras venecianas que la verdad es que da gusto. Pues nos has dicho antes que son 4 los destinos que nos tenías preparados y ya estamos acercándonos al final de este viaje que nos propones. ¿A dónde nos vamos ahora, Martina?
4: A Colombia, que tengo ahí un amigo.
0: Hombre, mira, pues desde aquí le saludamos y le emplazamos a que nos invite a hacer un tour disfriendly desde allí, desde Colombia. Y cuéntanos, ¿cuál es la tradición carnavalera en Colombia?
4: El carnaval en Barranquilla es breve pero intenso. Empieza el 10 de febrero hasta el martes 13. Esta festividad es una de las celebraciones más importantes de Colombia desde el siglo XIX. Después del carnaval de Río. Este es uno de los más grandes del mundo. Además, ha sido reconocido por la UNESCO como obra maestra del patrimonio oral. El carnaval de Barranquilla es una de las fiestas más esperadas por los colombianos.
0: Bueno, pues también una maravilla ese carnaval en Barranquilla. Y además ya sabéis lo que dicen, ¿no? Que mira que en Barranquilla se baila así. O eso decía Shakira, ¿no? Me imagino que el que no sepa bailar, Antonio, yo no sé a ti qué tal se te da el baile, pero si vas para allá rápidamente te ponen a marcar los primeros pasos.
5: Yo prefiero Miami primero.
0: Ah, vale, perfecto.
5: Y luego Río Janeiro, Brasil.
0: Mira, oye, creo que Shakira también prefirió Miami. bromas aparte. Curioso lo que has dicho, porque claro, por un lado sí, Río de Janeiro, un carnaval muy característico del que ahora vamos a hablar un poquito más en detenimiento. Antonio, carnaval en Miami, ¿tienes alguna información? ¿O es porque
5: pues no me consta, destino... pero bueno, lo normal es el carnaval de Río Janeiro... con las sambas, con los chiringotas y los bailes típicos de Brasil, que son muy bonitos.
0: Claro que sí, ahí en el Sambódromo de Río de Janeiro, donde vamos a aprovechar también para saludar a nuestra encargada habitual de la parte técnica, nuestra compañera Sonia Calvo, que se ha ido a desconectar un poquito. Oh, macho, tenemos a la mitad de la plantilla por ahí celebrando fiestas y carnavales, ¿eh? Así da gusto.
7: Desperdigados por el mundo.
0: Desperdigados por el mundo. Así se va a llamar nuestro próximo podcast desde Radio Viajera. Sonia seguro que nos trae también la mochila cargada de anécdotas, de emociones y que compartirá también con nosotros en el próximo Tour Disfriendly, porque uno de los carnavales más importantes o por lo menos más populares del mundo es este de Río de Janeiro del que nos estás hablando, Antonio.
5: En febrero, este mes, hace 30 años que estuve en los carnavales de Santa Cruz de Tenerife del 8 al 15 de febrero del 94.
0: Madre mía.
5: Hace 30 años.
0: ¿Y qué tal? ¿Qué tal se dio ese carnaval, Antonio?
5: Muy bien. Fuimos en un avión de Iberia a Tenerife Norte y vimos las comparsas, las chiringotas de Santa Cruz de Tenerife.
0: Bueno, ¿lo pasaste bien? ¿De qué ibas disfrazado?
5: Cuando tenía 22 años.
0: ¿Te acuerdas de qué ibas disfrazado?
5: No, yo iba de ropa normal, iba normal.
7: Iba de paisano.
0: De jovenzuelo, ¿no?
5: Sí, pero vi las chiringotas, gente disfrazada de Tenerife, me acuerdo de eso.
0: Bueno, y a ver, Nuria, ¿dónde te gustaría viajar de carnaval? ¿Algún destino que le recomiendes a nuestros radioyentes? Y sobre todo, ¿por qué?
6: A mí me gustaría viajar por donde yo vivo, en Guadalajara.
0: ¿En Guadalajara? ¿También hay un carnaval característico allí?
6: Allí todos hacen típicos, hacen traje típico de ellos. Uh-huh. Y los maquillajes típicos también lo llevan y esas cosas.
0: Bueno, oye, y dentro de esa gama de disfraces carnavaleros que tú te hayas ido poniendo a lo largo de los años, ¿hay algún recuerdo que tengas, algún disfraz de carnaval que digas, madre mía, este año triunfé?
6: Pues concreto me gustaría disfrazarme este año.
0: Bueno, claro, este año disfrazado, vamos, el disfraz aquí no nos lo quitamos en todo el año.
6: Me gusta más el disfraz de princesa.
0: ¿De princesa?
6: Sí.
0: Bueno, pues nada.
6: Yo de Draculina.
0: ¿Tú de Draculina? Madre mía, qué originalidad. También. Oye, cuéntanos, Kenia, ¿a dónde nos invitas tú a viajar en carnaval? ¿Algún destino o alguna propuesta que nos tengas que hacer?
6: Mira, decían que yo no he ido nunca a Águilas.
0: ¿A dónde?
6: Águilas.
0: ¿Águilas?
6: Sí.
0: Háblanos un poquito más de esto.
6: Sí, porque por lo visto ahí también hacen carnavales.
0: Sí.
6: Y pero hace más de 200 años.
0: O sea, que es una celebración también. Mira, yo esta la desconocía por completo, la verdad.
6: Yo también.
0: Carnaval de Águilas.
1: Eso está en Murcia, además, me parece, ¿verdad?
0: Sí.
6: Mira, en Murcia, las carrozas, los comparsas y peñas. Un supongo que las carrozas serán muy enormes.
0: Bueno, oye, pues
6: muy
0: mira.
6: Muy grandes. Y las comparsas no paran de cantar, de moverse, de bailar, de todo.
1: Bueno, pues antes de despedirnos, y como carnaval y música van de la mano, queremos hacer una conexión en directo con nuestras compañeras del programa, Silvia Hernández y Marta Galán, además de algunos compañeros más que están con ellas, y que se han ido a pasar unos días ni más ni menos que al Benidorm Fest. Hola, compañeras, ¿cómo estáis?
7: Muy bien.
8: Hola, buenas, os saludamos.
7: Hola,
8: os saludamos Marta y yo, soy Silvia, compañeros, ¿qué tal? Y os saludamos también desde aquí, Yolanda, Manuela y Juan, compañeros que están también aquí con nosotros en este fantástico Benidorm Fest.
0: Bueno, amigas, amigos, compañeros, compañeras, lo primero de todo, ¿qué tal? ¿Cómo lo estáis pasando? ¿Todo bien?
7: Todo fenomenal.
0: Qué guay. Oye,
7: todo fenomenal.
0: Bueno, compañeras y compañeros del Benidorm Fest, lo primero de todo, sabemos que no es el primer año que habéis estado en este mítico Benidorm Fest. Preguntaros, ¿alguna diferencia con respecto al año pasado? ¿Qué cosas os están gustando más? ¿Qué cosas os están gustando menos? Contadnos un poquito.
8: Venga, te cuenta Marta, que es la que ha repetido y repetirá siempre.
0: Hombre.
7: Pues sí, está muy bien.
0: Bueno, ¿cómo está yendo este año la organización? ¿Estás contenta?
7: Estoy muy contenta.
0: Bueno, qué maravilla, Marta. Lo más importante es eso, que disfrutéis de viajar, disfrutéis de la música y disfrutéis de la compañía los unos de los otros. ¡Qué bien!
1: ¿Cómo es que estamos allí? ¿Cómo llegamos hasta el Benidorm Fest?
8: Nos trata Televisión Española y nos echa una mano para conseguir las entradas, que son súper difíciles de conseguir. Uh-huh. Y no solo entrar, una invitación especial que nos permite estar en una sala de invitados, ¿verdad, chicos?
7: Sí, sí.
8: Para tomar un refrigerio, un canapé. Nos permite estar en unas gradas fantásticas, súper accesibles.
7: Y cómodas.
8: Cómodas, efectivamente. Nos acompañan compañeras de Televisión Española hasta nuestros sitios reservados para en Vera. O sea,
0: qué maravilla.
8: Una maravilla.
6: Bueno, envidia.
0: Entonces, claro, pues como suele pasar, Silvia, allá donde vais y Marta, os están recibiendo con los brazos abiertos, ¿no?
7: Vale, sí.
0: Qué guay, chicas. Pues qué guay. Oye, me imagino que aparte de algún kilo de más, que estas cosas siempre pasan cuando uno hace un viaje con amigas y con amigos, os traeréis la mochila llena de anécdotas y de recuerdos. Os emplazo a que ya en persona, pudiendo palparnos, pudiendo estar aquí en nuestros estudios centrales de Radio Terrícola, desde donde estamos emitiendo este Tour Disfriendly para Radio Viajera, si nos podéis un poquito, que otro día hagamos un especial y nos contéis un poquito todo el anecdotario, con quién habéis estado, a quién habéis visto, qué habéis comido, qué os habéis tomado, ¿os parece?
7: Me parece bien.
0: Bueno,
9: parece muy bien.
0: Compañeras, compañeros, desde aquí, desde este programa, siempre abogamos por todo tipo de viajes que reciban al turista con los brazos abiertos y es una alegría poderos escuchar tan contentas, tan sonrientes y sabiendo que estáis haciendo de este viaje una experiencia maravillosa y lo más bonito de todo, que luego la vais a compartir con todas y con todos aquí. Así que, oye, esperemos y deseamos que lo sigáis pasando en grande, no robamos más tiempo y una contadita de detalles a la vuelta. ¿Queda pendiente?
8: Hombre, por supuesto. Bueno, efectivamente, devolvemos la conexión y ya os contaremos todo lo bien que
7: todo
8: está yendo por aquí. Efectivamente, muy disfriendly todo, alojamiento, sí. Bares, restaurantes.
10: La playa muy bonita.
6: Tened cuidado con las bebidas.
8: Así que os contaremos, por supuesto, hoy nos vamos a comer una paella.
7: A vuestra salud.
8: accesible también todo, así que os contaremos, ¿vale?
9: Compañeras, un abrazo muy grande y que sigáis disfrutando de vuestra experiencia.
8: Bueno, bueno, un abrazo a todos, un beso, un saludo a todos los radioyentes.
9: Hasta hasta la próxima.
8: Hasta la próxima.
0: Y ahora sí que sí, me temo que ya nos toca despedirnos porque se acaba el tiempo y es hora de decir adiós a este Tour Disfriendly desde Radio Viajera, la mayor plataforma mundial de podcast dedicados al mundo del viaje. Muchas gracias a Nuria Espi.
6: Hasta la próxima.
0: Muchísimas gracias a Kenia Herraez.
10: Adiós.
0: Muchísimas gracias a Martina Junquera.
11: Hasta la próxima.
0: Y muchísimas gracias a Antonio Martín Michael.
5: Adeu, buen día, Jopis.
0: Qué gusto escuchar tanta variedad lingüística a ti. Y por supuesto también a ti, David, por formar parte de esta tripulación maravillosa. Y gracias a todos los oyentes que nos acompañáis en este viaje y en todos los que vendrán.
1: Muchas gracias a ti también, Adrián, por conducir tan estupendamente este programa y a Virginia Ródenas y Paula Lobo en la producción.
0: Nosotros volvemos dentro de 15 días con una nueva entrega de Tour Disfriendly, donde ya saben que hablamos del turismo que es verdaderamente amigable, sostenible y que tiene en cuenta las necesidades de todas las personas. Hasta entonces, os deseamos a todas y a todos un...

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1: Son las 10 de la mañana y 27 minutos.

0: Hola a todos, muy buenas, bienvenidos al programa de podcast de turistear.com. Somos Verónica y Fernando, por si es la primera vez que nos escuchas, y estamos encantados de que nos acompañes un episodio más.
1: Somos los creadores del blog de viajes turistear.com y nos apasiona viajar y contar lo que vemos. Nuestra forma de viajar preferida es por carretera, también hacemos escapadas de fin de semana, viajes más largos a otros continentes y bueno, y también somos aficionados a la fotografía.
0: Vamos, que nos gusta viajar de la manera que sea, nos da igual cómo.
1: Sí, la cosa es viajar. Antes que nada, queremos aprovechar este podcast para agradecer a todos nuestros lectores y oyentes su apoyo. Estamos súper contentos porque el blog va genial y la verdad que el feedback que tenemos de nuestros lectores es súper positivo. Ya son más de 100.000 lectores todos los meses los que nos acompañan en nuestra aventura, así que si todavía no te has pasado por el blog, te esperamos, déjanos tu comentario, que te lo agradeceremos mucho.
0: Por supuesto. Bueno, deciros que nos habíamos tomado un pequeño descanso en la emisión de nuestros podcasts, pero bueno, ya estamos de vuelta con nuevos destinos para contaros.
1: Vais a daros cuenta de que el formato ha cambiado un poco. Los programas ya no van a combinar viajes y música, sino que vamos a hablaros directamente de los destinos. Así lo que nos permite es reducir el tiempo de la duración de los podcasts.
0: Así es, antes los podcasts estaban durando un mínimo de 45 minutos, algunos incluso más, llegábamos hasta una hora, y la verdad que nos hemos propuesto reducir la duración de los podcasts a 25 minutos. Si tienes alguna idea sobre este tema o si tienes alguna proposición, pues siempre estamos interesados en leer o escuchar vuestros comentarios con vuestras opiniones. Déjanos por favor un comentario para saber lo que piensas. Y bueno, pues dejamos de extendernos más y vamos a comenzar con el programa de hoy propiamente dicho, así que pues vamos allá.
1: Muy bien, este programa vamos a hablaros de cómo hacer una ruta de 4 días por la Alsacia, en Francia. Es una región donde los pueblos son como de cuento, súper cuidados, con las casas de entramado de madera y de diferentes colores, que son súper, súper pintorescos.
0: Y os vamos a contar cuáles son las mejores fechas para visitar la Alsacia y cuáles son los lugares que son imprescindibles de visitar.
1: Os contaremos cómo hacer en una ruta de 4 días para ver lo máximo posible y sin agotarse también, y aprovechando el tiempo que podáis para descansar también.
0: Visitaremos las catedrales más importantes, grandes ciudades como Estrasburgo o pequeños pueblecitos de cuento.
1: Aprenderemos sobre viñedos y las bodegas del famoso vino alsaciano, sobre todo el blanco, aunque también tienen algunos tintos.
0: Y conoceremos los castillos más importantes e incluso si nos da tiempo nos adentraremos por la selva negra alemana y cruzaremos el Rin.
1: Bueno, vamos a comenzar hablando de cómo empezar a organizar tu viaje a la Alsacia y de algunos consejos básicos. Aunque las cosas que os vamos a decir ahora parecen obvias, las recomendamos siempre porque son muy importantes y hay que tenerlas en cuenta.
0: Lo primero, reserva con antelación los hoteles. Siempre decimos lo mismo. No solo porque te vas a ahorrar dinero, sino porque además la Alsacia es una zona súper turística y no es fácil de encontrar hotel en las épocas de más afluencia. Nosotros encontramos el alojamiento esta vez a través de una plataforma de alquiler de apartamentos, que también es una solución válida y económica.
1: En cuanto al transporte, tienes diferentes opciones. Nosotros fuimos como parte de un road trip por Francia de 2 semanas, así que llegamos en coche, pero lo normal es ir en avión. Puedes llegar a Estrasburgo y de ahí alquilar un coche. También puedes llegar a Ginebra, que está a 2 horas, y te alquilas luego un coche, o desde París. Pero ir desde París supone casi 40 euros en peajes, más gasolina para 500 kilómetros, y luego la vuelta, claro. El coste aproximado de ir y volver a París son unos 150 euros, así que hay que tenerlo en cuenta a la hora de mirar vuelos.
0: Exacto. Nosotros, en nuestro caso, decidimos tomar como base de operaciones Colmar. Está más o menos en el centro de la Alsacia, un poco al sur, pero está bastante bien ubicado.
1: Nosotros decidimos pasar 4 noches en Colmar, pero la verdad es que al menos podríamos haber pasado una noche en Estrasburgo. El motivo fundamental es que tiene mucho para ver y en un día no te da tiempo a verlo todo. Y la verdad es que nos gustó mucho y nos habría apetecido conocer un poco más la ciudad. Tiene un montón de restaurantes pintorescos y la verdad es que nos apetecía poder disfrutarlo un poco más.
0: Claro,
1: que lo hicimos.
0: No vas a probar solo uno de los restaurantes y puedes hacer un poquito más de turismo gastronómico, ¿no?
1: Exacto.
0: Y además, después de cenar, sobre todo si vas a cenar en Estrasburgo y te va a apetecer tomarte un vino, que te va a apetecer, porque además es de típico de allí, luego tener que hacerte 100 kilómetros en coche por la noche, habiendo bebido vino, pues no es la mejor decisión.
1: No. Sí. Bueno, las mejores fechas para ir a la Alsacia son en Semana Santa y en la época de Navidades. Diciembre es un mes también ideal para ir. Te digo estas fechas porque es cuando la decoración predomina en las calles. Nosotros fuimos en Semana Santa y estaba todo súper bonito y muy bien decorado. Además, había muchos huevos de Pascuas y conejos por todos lados.
0: Sí. Además, cuando lees los nombres de los pueblos, te parece más que sea una región alemana que una región francesa. Esto se debe a que la Alsacia fue territorio alemán durante muchos años y llevan 300 años de idas y venidas entre Alemania y Francia. A día de hoy es territorio francés desde la Segunda Guerra Mundial.
1: Así es. Bueno, ten en cuenta otra cosa que hay que tener en cuenta. En Francia son los horarios, que no son los mismos que en España. Los franceses por lo general madrugan bastante y a las 7 de la mañana ya hay supermercados abiertos.
0: Efectivamente, y comen entre las 12 y las 12 y media, como muy muy tarde a la 1. Y esto tenlo en cuenta si quieres comer en un restaurante decente. A ver, los sitios de comida rápida típicos para turistas están abiertos y te van a dar comida todo el día. Pero si de verdad quieres comer en un restaurante o quieres comer de menú, quieres comer medio decente, ten en cuenta los horarios porque vas a encontrar opciones súper interesantes.
1: Sí, los restaurantes también hay que tener en cuenta que casi todos tienen menú. Lo llaman formule. Y verás que normalmente las opciones son primero y segundo o segundo y postre. A veces puedes ver en un menú también que te permite elegir primero, segundo y postre, pero lo que hay que tener en cuenta es que nunca incluyen, o casi nunca, creo que nunca lo he visto, que incluyan la bebida o el café.
0: Eso es. Y aunque verás que los menús no son súper caros, pero sí más caros que en España, pues van a estar rondando normalmente entre los 14 y los 17 euros. Donde se te dispara el coste es en la bebida, sobre todo con el alcohol. Por eso una buena estrategia para ahorrar dinero es pedir agua con la comida, que aquí es súper normal. Y nunca nadie, ningún camarero, nadie te va a mirar mal por pedir agua con la comida. Agua del grifo, ¿eh? La forma de pedirlo es decir que quieres un cagaf do. Si pides eso, pues te van a poner pues eso, una botella de agua del grifo que, con su tapón abierta o una jarra. Si pides una botella, te van a poner una botella de agua cerrada. Te preguntarán si la quieres con gas o sin gas.
1: Exacto. Y ya que estás, esta es una zona muy conocida por sus vinos, al menos tendrás que cenar alguna vez, alguna de las noches en tu viaje a la Alsacia con un vino típico de la región. Te animo a que lo hagas porque están súper, súper ricos.
0: Pues sí. Y bueno, estamos hablando un poco de a ver cómo hacer con el tema de la economía, ahorrar dinero. Bueno, pues para ahorrar dinero, además de hacer caso de los consejos que te acabamos de dar, debes tener en cuenta que si tienes algunas opciones que te permitan ahorrar algo más, ¿no? Y que se te las vamos a contar ahora. Por ejemplo, haz el tour gratuito. Dura unas 2 horas. Y la verdad que viene fenomenal para hacer una primera toma de contacto y para saber qué quieres conocer un poco más en profundidad y qué no.
1: También no te olvides de contratar tu seguro de viajes, hay muchas opciones en el mercado. Si miras en nuestro blog, en nuestro post de 4 días en la Alsacia, te proponemos nuestra mejor opción con un descuento del 5% para nuestros lectores y oyentes.
0: Si vives en Europa, te puedes sacar la tarjeta sanitaria europea, con la que tendrás una cobertura en toda la Unión Europea, y es más que recomendable, sin lugar a dudas.
1: Obvio. Y además, se me olvidaba, ve siempre preparado para el agua y para el frío, aunque vayas en verano. Esta es una región que está cerca de los Alpes y hace frío y llueve bastante, así que conviene ir preparado.
0: Pues sí, efectivamente, así es. Y bueno, pues después de estos consejos vamos a contaros un poco pues qué ver y qué conocer pues en esta zona tan bonita, ¿no? Lo normal es comenzar por Estrasburgo, en realidad pues empezar por donde te dé la gana, pero bueno, como nosotros veníamos desde el norte, porque nosotros al hacer un road trip veníamos desde París, pues decidimos empezar por Estrasburgo.
1: Estrasburgo es la capital de la Alsacia y nos encantó. Es una ciudad grande y donde se encuentra el hemiciclo del Parlamento Europeo. Además, es Patrimonio de la Humanidad por la UNESCO y sede del Tribunal de los Derechos Humanos.
0: Y el primer lugar que uno tiene que visitar es la Plaza de la Catedral y la Catedral de Notre Dame. Es una catedral de estilo gótico impresionante, de las más bonitas que he visto, en mi opinión. Es súper conocida como una de las catedrales góticas más bonitas de Europa y solo tiene una torre. pero es altísima. Es una torre de 142 metros de altura, que de hecho entre los siglos XV y XIX fue considerado como el edificio más alto del mundo moderno. En su interior, lo que más me llamó la atención a mí fue el reloj astronómico, que es una pieza totalmente única, y las vidrieras.
1: Eso es. Y bueno, seguimos de paseo. Cerca de la catedral está la Casa Camersel, que fue la casa de una familia rica de mercaderes durante generaciones. Fue construida en el siglo XVI por un comerciante de quesos. La planta baja llama mucho la atención por las arcadas que tiene, y además que es 100 años más antigua que las plantas superiores, y es aquí donde se situaban los comercios. Ahora hay un restaurante y es posiblemente la casa más vieja de Estrasburgo.
0: Y el río que recorre Estrasburgo se llama Ill. Te recomendamos que te des un paseo por su ribera, porque vas a ver lugares súper pintorescos y también históricos, como el Museo Histórico de la Ciudad de Estrasburgo, o el Museo Alsaciano, o la Iglesia de Santo Tomás.
1: La Petite France es otro de los lugares que no pueden faltar en tu visita a Estrasburgo. Es un barrio muy pintoresco que en otros tiempos fue habitado por pescadores, molineros y curtidores. Las casas tienen vigas de madera vista y están pintadas de diferentes colores. Las casas de los curtidores tienen la diferencia de que el primer y a veces el segundo piso sobresalen por encima de la planta baja. Los tejados son abiertos con galerías debajo, de las cuales se cavan las pieles después de haberlas lavado en el canal.
0: Y como te decíamos antes, lo ideal es pasar una noche aquí en Estrasburgo, ya que la ciudad es muy bonita y además también de noche es súper bonita por la iluminación.
1: El segundo día lo puedes dedicar a visitar el castillo Ott, Königsburg, Ribeauville, Unaweir, Riekeweir y Kaiserberg.
0: Sí, a ver, vamos a empezar por el castillo, que es el que está más al norte. El castillo de Ott-Königsburg es un símbolo de la región. Tiene una distribución bastante extraña en relación a lo que nosotros estamos acostumbrados con los castillos. Es uno probablemente, bueno, probablemente no, es uno de los monumentos más visitados de Francia. Y como dato curioso, deciros que su reconstrucción empezó a principios del siglo XX, estaba en estado de semiderruido, y fue promovida por un noble alemán, ya que en aquel momento era territorio alemán, precisamente para celebrar que habían recuperado la Alsacia. No contaba el pobre hombre que iban a perderla al final de la Primera Guerra Mundial para recuperarla a principio de la Segunda y volver a perderla al final de la Segunda Guerra Mundial.
1: Así es, ha estado el pobre sí. En manos de todo el mundo.
0: Sí.
1: Después de visitar el castillo, seguimos camino hacia Ribeauville, que es una población típica alsaciana, de esas que parecen de cuento, y que es suficiente solo con pasear por sus calles para disfrutar de la visita. En este tipo de pueblecitos, lo que te recomendamos es que te dejes llevar y te pierdas por sus calles y, por supuesto, que hagas muchas fotos.
0: Sí. Los lugares más destacados para ver en Ribeauville son la Casa de los Flautistas, que también se llama Pfefferhus, que es su nombre alemán, y es del siglo XVI. También puedes ver el Hotel de la Ville del siglo XVIII y la Puerta Torre del siglo XIII. Tiene una iglesia gótica y una fuente renacentista. Si quieres también en este pueblo, puedes visitar el castillo de San Ulrich, que fue la residencia de los condes de Ribeauvillard, que es una de las familias más nobles de la Alsacia.
1: Eso es. Y luego, nuestro siguiente punto de ruta es Unaweir. Está súper cerca y es donde nosotros paramos a comprar vinos. El pueblo es pequeñito y se recorre en muy poco tiempo. Tienes que subir hasta la iglesia donde se practica el simultáneo. Es decir, católicos y protestantes en el mismo lugar. Deben haber tenido más de una y dos peleas, ¿no crees?
0: Pues sí, la verdad que no. No sé.
1: No te lo imaginas. No.
0: Nosotros aquí lo que hicimos fue comprarnos una caja de vino de la Alsacia. La verdad que me hubiera gustado guardar el nombre de donde lo hicimos, pero no soy capaz de recordarlo, aunque lo vas a ver, vas a pasear por el pueblecito y vas a ver que en cada casa hay un cartelito donde te dice que te venden vinos, ¿no? El tipo fue súper atento, puedes comprar por botellas, no es necesario que compres una caja entera, y entonces pues nosotros elegimos las botellas de los tipos de vino los más clásicos. Hay como 6 o 7 tipos de vino, pero los que son los típicos y clásicos de la Alsacia y los más conocidos es el Riesling
1: y el de nombre impronunciable.
0: Y el de nombre impronunciable, que es Verbustraminer.
1: Y bueno, con el maletero cargado de vinos, nos dirigimos a nuestra siguiente parada, que es Riquewihr.
0: Sí, y Riquewihr se encuentra en el centro de la región vitivinícola de Riesling, o sea, está justo en lo que es la zona de Riesling. Y muy a menudo pues, está lleno de visitantes. En el castillo que tiene, que es del siglo XVI, está el Museo de la Historia de los PTT, que es acerca del servicio postal de la Alsacia de la época, a romana hasta la actualidad, ¿vale? En un extremo de la calle central se encuentra el Dolder, que es la puerta-torre del siglo XIII, que está situada en lo que es la primera muralla, y en su interior podrás visitar un pequeño museo de historia y de arqueología local.
1: Y bueno, la última parada de este día es en Kaiserberg, que es una ciudad fortificada con murallas del siglo XIII y dominada por las ruinas de un castillo cuya torre del homenaje es de planta circular.
0: Sí, te recomiendo que recorras la Rue de Gaulle, que tiene unas casas antiguas de entramados de madera súper curiosas, muy típicas de allí, de la zona. El río Weiss, puedes pasearlo desde el puente fortificado que pasa sobre él del año 1511 y párate en el número 30, en el número 30 de la Rue de Gaulle, y visita la Verrerie d'Art de Kaiserberg, que es algo así como la cristalería de arte de Kaiserberg. Es una antigua cristalería artística donde hoy en día se continúa fabricando según la tradición artesanal. En el número 126 de esta misma calle vas a encontrar la casa natal de Albert Schweitzer, que fue premio Nobel de la Paz.
1: Este día, como puedes ver, es bastante intenso, pero seguro que lo vais a disfrutar un montón. El día siguiente es algo más tranquilo. Solo vamos a visitar tres poblaciones, que es Turkheim, Eggesheim y Colmar.
0: Sí, y pues empezamos por Turkheim. Turkheim también está ubicado en la ruta de los vinos de la Alsacia. Esta localidad ha sido poblada desde la época galorromana, como lo demuestran las monedas, tumbas y cerámicas que se han encontrado en su lugar. Y su momento de mayor esplendor y crecimiento fue en el siglo IX, en torno a la abadía de Münster. En el siglo XIV se convierte en ciudad imperio de la Casa de Austria. Ha sufrido muchos daños por las guerras entre Francia y Alemania, pero nunca ha perdido su elegancia.
1: Eggesheim, que es el segundo pueblo que visitamos este día, es uno de los pueblos más bonitos de la Alsacia, con casas con entramados de madera y uno de los pueblos también, obviamente, de la ruta de vinos de la Alsacia. Está clasificado como uno de los pueblos más bonitos de Francia. Es bastante curiosa la distribución de las calles, que están en círculos concéntricos, así que no tiene pérdida. Entras al pueblo, te indicará que vayas a la izquierda, visita la plaza central con su fuente del siglo XVI, el castillo de los condes de Eggesheim y la capilla de San León IX.
0: Y después de visitar Eggesheim, pues volvemos a Colmar. Y este día pues os recomendamos que hagáis la visita nocturna de Colmar. Es totalmente recomendable porque la iluminación está muy cuidada con el río y si te gusta la fotografía nocturna, que a mí me encanta, pues vas a poder hacer unas fotos bien chulas de noche. La verdad es que son dos ciudades diferentes, de noche y de día.
1: Así es. Y bueno, nosotros al día siguiente, el cuarto y último día, se lo dedicamos entero a Colmar. Es una ciudad bastante grande, con calles adoquinadas y edificios medievales y de principios del Renacimiento. Aquí también veremos casas de colores con entramado de madera, la Colegiata de San Martín, una iglesia gótica del siglo XIII, y por supuesto la ciudad forma parte de la Ruta de Vinos de la Alsacia. De aquí salen muchos tours y...
0: Sí, es un centro turístico también
1: importante. Sí, y se importante. Usa como base de operaciones para hacer la visita.
0: Sí. Y en Colmar, pues una de las calles más interesantes es la Rue des Marchands, o calle de los mercaderes. Te vas a encontrar con casas muy pintorescas, con restaurantes, con un montón de negocios. Una de las casas más características es la Casa Pfister, que es de estilo alsaciano. Y es del año 1537. Un poquito más adelante está el Museo Bartholdi y ahí está, bueno, el museo está instalado en la casa natal del escultor Auguste Bartholdi. Y al final de esta misma calle nos vamos a encontrar con otra casa de entramado de madera típica, que es el edificio de la antigua aduana del año 1480.
1: Después de recorrer la calle de los mercaderes, paseamos por la Grand Rue de Colmar, camino de la pequeña Venecia. En esta calle podrás ver la Maison de Sarcade de 1609 o el antiguo hospital. Llegando a la pequeña Venecia, por el puente que pasa sobre el río, verás que es una de las zonas más visitadas porque es súper pintoresca.
0: Sí, y si quieres más información, que hay mucha más información, te recomiendo que consultes nuestro blog, es touristear.com, se escribe touristear.com, y puedes ver ahí nuestro post de 2 días en Colmar, y que te vamos a dejar en los comentarios más abajo.
1: Exacto. Bueno, también tienes para visitar un día en Estrasburgo.
0: Sí.
1: La ruta exacta que hicimos, porque es mucho más fácil tenerla, leerla e imprimirla que por ahí escuchada, de los 4 días en la Alsacia. Y bueno, mucha más información para tu viaje por Francia.
0: Y si ves que tienes tiempo libre, nosotros aprovechamos para cruzar el Rin. Cruzamos el Rin en coche y visitamos la ciudad de Friburgo. Friburgo está un poco al sur de lo que es la Selva Negra alemana, pero está muy cerquita.
1: Suele ser la puerta de entrada.
0: Sí, es la puerta de entrada de la Selva Negra. Y la verdad, pues nada, que estuvo muy bien, pues es otra experiencia. Nos tomamos unas cuantas cervezas alemanas en Alemania, visitamos la catedral. Friburgo es una ciudad bonita.
1: Muy pintoresca.
0: Es muy pintoresca y la verdad que está muy bien. Y ya si quieres dedicar, bueno, pues si te quieres hacer un road trip en condiciones, empezar en Alsacia y recorrerte la Selva Negra, pues fenomenal, más que recomendable. Pero bueno, si aprovechas, es una experiencia.
1: Así es. Y bueno, esto ha sido todo por hoy. No vamos a entrar en la Selva Negra porque eso sería para otro podcast. Y bueno, como habéis visto, el podcast ha sido bastante intenso, muy completo. Hemos podido hablar un poco de los consejos fundamentales para moverte por Francia y por la Alsacia. Y bueno, un poquito también cómo ahorrar dinero en tu viaje.
0: Sí, hemos hablado de los imprescindibles a visitar en esta región, sobre todo de Colmar y Estrasburgo, entre otros.
1: Y hemos visto cuál es la región principal del vino de la Alsacia, sus cepas más importantes. No nos cansaremos de recomendarte que pruebes sus vinos bien fríos.
0: Y, por supuesto, si quieres ampliar más información, pues te recomendamos que accedas a nuestro blog, touristear.com, donde tenemos artículos súper detallados de Estrasburgo, Colmar y la ruta de 4 días por la Alsacia, donde además te recomendamos qué excursiones puedes contratar.
1: Ya sabes que puedes seguirnos en redes sociales, somos @touristear en Facebook, Instagram, Twitter y Pinterest.
0: Y hasta el próximo podcast. Un saludo.
1: Un saludo, hasta la próxima.
0: Chao.
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0: Muy buenos días a todos nuestros oyentes, bienvenidos y bienvenidas a este nuevo episodio del podcast Soy Ecoturista en Onís Picos de Europa, en Asturias. Hoy nos acompaña en este programa José Ángel García del Río, director del Hotel Apartamentos Peña Santa, y Marta Llanes, gerente del mismo. Bienvenidos a ambos a nuestro podcast de Ecoturismo Soy Ecoturista. ¿Qué tal? ¿Cómo es?
1: Hola, buenas.
2: Hola, buenas. Muy bien.
0: Bueno, pues vamos a hablar sobre el Hotel Apartamentos Peña Santa. Está ubicado en Venia de Onís, en el concejo de Onís. Y como bien lo describís vosotros, en pleno corazón del Parque Nacional Picos de Europa. José Ángel, lleváis operando más de 20 años en la zona. Cuéntanos cómo ha sido esta etapa y cómo ha cambiado Venia de Onís durante este tiempo turísticamente.
2: Pues nada, la verdad que, bueno, pues llevamos ya 23 años, sí, concretamente desde que mis padres y mis tíos por aquel entonces decidieron, pues bueno, montar un hotel en una zona en la que en ese momento no apenas estaba explotada turísticamente. Y bueno, pues la verdad que cambió bastante. Yo por aquel entonces no tengo mucha constancia de cómo era todo el turismo y cómo se movía todo el turismo por la zona, porque era muy pequeño, todavía no trabajaba, estaba estudiando. Pero bueno, sí que soy consciente por lo que ellos me cuentan y por lo que ellos me dicen, que bueno, que cambió bastante. Cada vez, sobre todo, está pues viniendo turista más internacional, gente del extranjero. Y bueno, la verdad que en ese sentido cambió bastante, sí.
0: O sea, es un alojamiento que ha surgido a través de, bueno, tenéis un relevo generacional. Lo inició tu padre, tu tío, ahora estás tú. ¿Qué les motivó a ellos? Si aquí no, en vuestra zona no había turismo, ¿qué les motivó a hacer este alojamiento? Igual hasta les llamaron locos, ¿no? En algún momento.
2: Sí, bueno, a ver, locos no. Los motivó, pues, sobre todo, creyeron que era buena idea montarlo aquí por el entorno en el que nos encontramos, que estamos, pues eso, en pleno centro del oriente de Asturias. Tenemos muy cerquita toda la zona de costa, tenemos muy cerca toda la zona de Picos, Parque Nacional. Y bueno, pues vieron que era una muy buena opción utilizar este lugar, este emplazamiento, para montar el hotel que es hoy en día, en una casona que en ese momento pues estaba abandonada. Y bueno, pues decidieron embarcarse un poco en esta locura que llevamos ya en ella 23 años, y bueno, pero la verdad que muy contentos.
0: ¿Y la casona era familiar también o la compraron
2: no.
0: para hacer el hotel?
2: No, la casona se compró en ese momento para hacer el hotel, sí.
0: Bueno, Marta, cuéntanos, porque también os encontráis estratégicamente situados a 20 minutos de la playa, muy cerquita también de los famosos lagos de Covadonga, pero nos gustaría saber qué otros atractivos y qué otras experiencias de ecoturismo se pueden disfrutar vuestros clientes cuando se alojan con vosotros durante a lo mejor pues un fin de semana.
1: Bueno, como aparte de lo que está diciendo de los lagos de Covadonga o Llanes, mismamente aquí en Onís los clientes pueden disfrutar de una serie de actividades y rutas que están pensadas para que la gente pueda realizarlas sin coger el coche y poder disfrutar de un fin de semana aquí en Onís. Mismamente tenemos actividades como visitas a queserías. En este momento, bueno, el queso gamoneo es uno de los principales productos aquí de la zona y existen dos queserías, la de Vega de Ario y la de Demués, que hacen visitas guiadas. Y bueno, pues a la gente pues le gusta mucho ese tipo de actividades en la que conocen cómo se elabora el queso gamoneo. También otra actividad relacionada con el queso gamoneo es la visita de la cueva, donde se madura este queso. Y bueno, digamos que es una forma de que la gente conozca uno de los productos típicos de aquí de la zona. Luego también existen otras actividades, por ejemplo, las granjas de escuelas, que están un poco más orientadas a lo que es las familias con niños, donde los niños, bueno, están en contacto directo con los animales, pueden darles de comer y demás. Y bueno, a los niños sobre todo les suele gustar mucho ese tipo de actividades. Y luego para los amantes de la naturaleza, aquí pues, pues existe una serie de rutas con diferentes niveles adaptadas tanto para hacer en familias, para nivel experto, ya para más nivel montañero, como puede ser la Gran Trade Picos de Europa, que también hacen aquí una carrera, o alguna así facilita como la de la ruta ornitológica del río Güeña, que está muy bien, que bueno, ves lo que es el río Güeña y ves los pájaros autóctonos de la zona, o así alguna rutita así en nivel más medio como la de Peña Ibeu, que es un pico de aquí de la zona.
0: ¿Y cambian mucho estas rutas con las temporadas, con las estaciones? O sea, en otoño, en invierno, incluso, bueno, en verano, ¿no? En primavera.
1: Claro, por ejemplo, mismamente las que son de nivel alto, porque digamos que estas rutas están clasificadas por niveles de dificultad. Entonces, claro, las de nivel alto, obviamente en invierno son mucho más peligrosas porque si está nevando, claro, es un poco más complicado de realizar. Y bueno, aparte tiene que ser personal un poco ya a nivel profesional. En cambio, las otras cambian un poco el paisaje. Claro, en otoño no vas a ver el mismo paisaje que en verano. En otoño vas a ver unos colores de los árboles de la zona con colores más marrones, más verdes, más amarillos, pero más o menos se puede realizar en cualquier época del año. Por lo menos las niveles fáciles y medios.
0: Y vosotros proporcionáis toda esta información también a vuestros huéspedes y bueno, pues aunque cambien las rutas, cambia el sentido y lo que pueden vivir en las rutas, que también pues es algo que puede ser bueno durante todo el año, ¿no?
1: Sí, sí, sí. Yo creo que sí, la verdad que yo pienso que estas rutas están enfocadas para hacerlas los 365 días del año. Y pueden vivirlo de diferentes formas en cuanto a las estaciones. Entonces yo creo que es una forma de ver cómo es en todas las estaciones Onís.
0: Genial, qué bonito. Bueno, Marta, también cuéntanos sobre el alojamiento, porque consta de 22 habitaciones de hotel, pero también tenéis dos apartamentos integrados propios dentro del propio hotel, según tengo entendido. Sí. Cuéntanos un poco cómo son las habitaciones, cómo son los apartamentos, si son aptos para familias, para pequeños grupos, parejas y qué otros servicios también ofrecéis a vuestros clientes.
1: Bueno, pues como bien dices, bueno, tenemos 22 habitaciones y dos apartamentos. Las habitaciones son habitaciones sencillas, pues completamente amuebladas, con baño privado, todas las habitaciones y los apartamentos. Y las habitaciones las disponemos en cuanto a capacidades. Tenemos habitaciones para dos personas, que pueden ser o amigos o pareja, lo que sea, o familiares. Y luego tenemos también habitaciones para tres personas, para cuatro. Y luego ya estaría los apartamentos, que pueden venir tanto una pareja o unos amigos o cuatro personas. Los apartamentos están completamente equipados con todo el menaje y las sábanas y también tienen añadido el servicio de limpieza diario, al igual que las habitaciones. No por ser apartamentos no van a tener la limpieza diaria. Luego, aparte de estos servicios que ofrecemos de alojamiento, disponemos de una cafetería en la que pues, los clientes pueden tomarse un café o tomarse una cervecita, un vino o cualquier cosa. Y luego tenemos una terraza de chill out que, bueno, por el verano suele ser la estrella. Porque, bueno, después de una buena caminata, echarse ahí en el sofá y demás, con un culín de sidra, pues la verdad que apetece. Y luego, bueno, tenemos también una zona de billar, por ejemplo, para los días ahora como en otoño, que pues está el día un poco desapacible y demás, pues echar unas partidas al billar y, bueno, pasar un rato pues diferente también. Luego otro servicio que ofrecemos, que se me olvidaba, es el servicio del desayuno del buffet, que se lo ofrecemos a todos los clientes, a todos los huéspedes, y utilizamos productos de la zona para promover un poco lo que es la gastronomía de aquí, no solamente la de Onís, sino la de Asturias en general. Bueno, algunos productos de aquí de la zona, como son los quesos, el membrillo, y más o menos para que conozcan un poco lo que es también un poco la gastronomía.
0: Claro, es que como alojamiento tenéis una capacidad muy transversal de implementar la sostenibilidad en toda la cadena de valor de vuestra actividad. Hablamos desde, bueno, la elección de vuestros proveedores, tanto de limpieza como productos locales, hasta incluso pasando por vuestra política de contratación e impacto en la comunidad. José Ángel, hace poco te has unido con tu alojamiento a Soy Ecoturista. Uh-huh. Y para ello has tenido que cumplir una serie de criterios vinculados al ecoturismo y a la sostenibilidad de tus actividades. Cuéntanos por qué decidiste formar parte de esta iniciativa y, bueno, pues en, como veníamos diciendo, ¿no? ¿Qué acciones estás llevando a cabo en tu actividad como alojamiento y que estén en línea, ¿no?, con la filosofía de apoyar la conservación del Parque Nacional de los Picos de Europa y de tu territorio?
2: Pues, bueno, a ver, decidimos formar parte de esta iniciativa, bueno, pues por una parte por crecer, una forma de crecimiento y llegar a nuevos clientes, a la vez apoyando la conservación del entorno en el que vivimos, que al final es lo que hace posible que los clientes que nos visitan pues se encuentren en un entorno precioso en el que puedan realizar actividades y del cual pueden disfrutar.
0: ¿Y qué prácticas lleváis a cabo? O sea, nos habéis hablado como de eso, ¿no? De los productos alimentarios de kilómetro cero, pero ¿qué otro tipo de acciones además lleváis a cabo en vuestro alojamiento?
2: Pues sí, como decía Marta, pues eso, intentamos utilizar productos locales, sobre todo en la cafetería a la hora de los desayunos, tanto en el servicio buffet como en la cafetería. No tenemos servicio de restaurante, pero bueno, intentamos implementarlos por lo menos en lo que ofrecemos de cara a los desayunos. También, bueno, pues hemos realizado varios cambios en las habitaciones para intentar apoyar en todo lo posible en este sentido el ecoturismo, como bueno, pues prescindir mismamente de los amenities, intentar utilizar pues esto gel en dispensadores en los cuartos de baño para reducir al máximo los envases individuales de plástico. También tenemos información en las habitaciones que facilitamos al cliente para que intenten reutilizar las toallas y no tengamos la necesidad de estar realizando lavados diarios a todas las habitaciones de muchísimas toallas. Bueno, pues todos los residuos obviamente que generamos, tanto el aceite a la hora de freír productos para los desayunos, como todo tipo de basuras, vidrios y plásticos, los reciclamos. Bueno, pues también hemos cambiado prácticamente toda la iluminación del hotel, la hemos cambiado a LED. Entonces, bueno, pues intentamos poco a poco ir realizando más cambios para bueno, pues llegar al objetivo que es prácticamente pues intentar favorecer lo máximo posible el ecoturismo, que es donde nos metimos.
0: Sí, yo creo que al final también es lo que cuenta, ¿no? No podemos hacer, bueno, tenemos que tener como esa visión de seguir mejorando, ¿no? De tener como estos retos y ver qué retos tenemos y tener como estos puntos que queremos mejorar y bueno, marcarnos esas pautas, ¿no? Como a corto plazo, como a medio plazo, para como tú dices, pues minimizar el impacto que tenemos en el medio. Uh-huh. Bueno, a través de esta serie de podcast no solo queremos dar a conocer Onís Picos de Europa como destino de ecoturismo, sino también trasladar a nuestros oyentes y potenciales viajeros la filosofía y los valores de la sostenibilidad en los viajes. José Ángel, ¿cómo consideras que el ecoturismo puede ser una herramienta de transformación para el territorio y el visitante? ¿Qué has aprendido, qué has vivido a lo largo de estos años trabajando en tu alojamiento?
2: Pues he aprendido que el ecoturismo, la verdad, que es el tipo de turismo que ahora mismo todo viajero debería intentar practicar, sobre todo en estas zonas en las que nos encontramos, pues para que todo siga funcionando y no se deteriore y, bueno, pues las futuras generaciones puedan seguir disfrutando de este entorno en el que nos encontramos y no se encuentren pues un paisaje deteriorado y mermado por bueno, pues las prácticas que no deberían realizarse.
0: ¿Cómo crees que de importante es el papel de un alojamiento como el tuyo dentro del ecosistema del ecoturismo? Porque, claro, el ecoturismo es amplio, ¿no? Y yo creo que también como alojamiento tenés ahí un poder muy, muy importante de cara tanto como a los clientes, ¿no? De esa labor que tenéis de ser ese anfitrión, como también pues de parte a lo que veníamos diciendo antes de vuestra cadena de proveedores.
2: Sí, a ver, que la verdad que creo que todos los alojamientos turísticos tenemos en realidad una responsabilidad de cara a proteger el entorno que nos rodea, sobre todo porque, bueno, en cierta medida somos indirectamente responsables de su deterioro, ya que nosotros damos alojamiento a las personas que vienen a visitarlo y estas pueden a veces provocar ese desgaste que hablamos del entorno. Entonces nosotros deberemos intentar siempre inculcarles los valores adecuados y para ello, pues la verdad que desde nuestro alojamiento siempre intentamos hablar con todos nuestros clientes para explicarles todo y bueno, pues que de esta manera intenten, bueno, pues practicar un turismo de calidad responsable.
0: ¿Crees que visualizas, a lo mejor tu marca también, ¿no?, que también estás en contacto con los clientes? ¿Creéis que el cliente que os llega ya es un poco consciente, ¿no?, de la necesidad de conservar el entorno?
2: Yo pienso que cada vez más, pero bueno, aún falta mucho trabajo en ese sentido.
1: Hay algunos que vienen con un pensamiento de vamos a cuidar, vamos a intentar proteger, pero otros vienen con otro chip de otro turismo más masificado, más antiguo. Entonces, es que tenemos las dos.
0: Bueno, yo creo que siempre es importante que desde vuestra parte, ¿no?, y desde toda la gente que os rodea, de todo el ecosistema ecoturístico que tenéis en Onírspicos de Europa, pues vais plantando esas semillas, sobre todo en la gente pues que aún todavía no tiene esa conciencia, ¿no? Y bueno, y para la gente que sí la tiene, pues seguro que se van maravillados a sus casas, ¿no?
1: Sí, la verdad que sí.
0: Bueno, por último, Marta, si pudieras animar a nuestros oyentes a visitar vuestro territorio, a visitar Onírspicos de Europa, ¿qué invitación les lanzas antes de cerrar nuestro podcast? ¿Qué les contarías?
1: Pues yo les contaría que si quieren disfrutar de un paisaje, de una localidad tranquila, con gente súper familiar, con una tradición preciosa, con una gastronomía muy buena, yo creo que Onís es su lugar. Aparte de, como ya hemos dicho anteriormente, aparte de lo que es la localización tan buena que tiene Onís, tiene también muchas alternativas para quedarse aquí, visitar y conocer. Aparte de lo que hay alrededor, que es muy importante, Onís también tiene mucho que ofrecer. Entonces yo creo que lo tiene todo. Yo creo que Onís lo tiene todo. Nos falta la playa, pero bueno, la playa la tenemos a
0: mitad. No está lejos.
1: No está muy lejos. Entonces yo creo que Onís puede ofrecer mucho al turista.
0: Y José Ángel, ¿algún consejo ecoturista que quieras lanzar hoy para las personas que a lo mejor estén pensando en visitar vuestro territorio?
2: Pues yo pienso que el mejor consejo que puedo dar, que ya hice mención antes a ello, es que vengan, que disfruten del entorno, que disfruten de nuestros paisajes y de todo lo que nos rodea, pero bueno, que respeten al máximo todo ello para que, bueno, pues dentro de muchos años las futuras generaciones puedan venir y puedan disfrutarlo igual que lo están disfrutando ellos.
0: Pues muchísimas gracias, José Ángel y Marta, por compartir vuestro trabajo, vuestra visión del ecoturismo materializada a través de un alojamiento tan especial. Y bueno, al igual que cada uno y cada una de los entrevistados de este programa, que sepáis que sois una pieza muy importante de este engranaje llamado ecoturismo y en un lugar tan apasionante como es el que vivís allí en el Parque Nacional de Picos de Europa. Y ya para terminar, si alguno de nuestros oyentes está pensando en vivir una experiencia única con dos anfitriones tan maravillosos como son José Ángel y Marta, y además aprovechar para recorrer el increíble destino de Onírspicos de Europa, os invitamos a visitar su página web hotelesonis.com y a seguirles a través de sus redes sociales. Muchas gracias por estar aquí.
1: Muchas gracias.
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4: Son las 11 de la mañana y 19 minutos.

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0: Hola, José Juan. Creo que hoy también vienes dispuesto tú a hablarnos de un gran viaje a juego con el programa.
1: Un gran viaje desde Japón hasta la España del siglo de oro. A principios del siglo XVII, los austrias españoles reinaban también sobre Portugal y sus provincias y enclaves ultramarinos, pues el ya difunto Felipe II había hecho valer sus derechos sobre el trono de los reyes navegantes. En Japón, un país aún medieval, el shogun Tokugawa Ieyasu controlaba al emperador y con mano férrea al resto de señores feudales. Uno de ellos, el señor de Sendai, un cristiano llamado Date Masamune, encarga a su capitán de arcabuceros, el samurái Asakura Ryokuemon Tsunenaga, llegar hasta la corte del rey del mundo, Felipe III. Asakura es además un veterano de las invasiones de Corea. Lo acompaña un misionero franciscano, Fray Luis Sotelo, nacido en Sevilla. Ambos parten de Japón el 20 de octubre de 1613, en la que se considera la primera embajada nipona en España. En lo particular, el señor Masamune, que era tuerto y por eso lo llamaban el dragón de un solo ojo, pretendía paliar las consecuencias del terremoto de 1611 con algunas ventajas comerciales.

0: Además, tenía ambiciones políticas que incluían la extensión del cristianismo en el archipiélago y sentarse en el trono del sol naciente. En lo general, los japoneses pretendían abrir una ruta comercial hasta Acapulco, en el virreinato de Nueva España, para importar mercurio y plata. Los comerciantes holandeses, que ya tenían intereses en Japón, temían ese acercamiento. Por su parte, los misioneros jesuitas, de clara simpatía portuguesa, se oponían a la presencia de los franciscanos de Castilla en Japón. Por eso iba el franciscano Luis Sotelo en la misión. Quería que el Papa lo nombrase obispo para romper el monopolio evangélico de la Compañía de Jesús. Después de cruzar el Pacífico y atravesar México, la embajada nipona partió de Veracruz y arribó a Sanlúcar de Barrameda en octubre de 1614. Remontan el Guadalquivir en dos galeras, hacen escala en Coria y llegan por fin a Sevilla. En enero de 1615, 15 meses después de salir de Japón, el samurái Hasekura Rokuemon Tsunenaga llega a la corte. Cuentan las crónicas que traía 30 hombres con sus cuchillas y 12 flecheros y alabarderos con lanzas pintadas. Sus espadas son tan filosas que pueden cortar un papel suave con solo ponerlo en el filo y soplar. Cuando Felipe III recibe a aquel samurái con katanas, esto es lo que le pide el primer embajador japonés en Madrid. Hemos sabido que en España se juntan navíos de todo el mundo y por eso hay en ella muchos pilotos y gente diestra en la navegación. Mande su majestad juntarlos y averiguar si es posible navegar derechamente desde el Japón a Nueva España para que nuestros navíos naveguen esa carrera todos los años. Los hábitos del embajador y su séquito impresionaron a los cortesanos españoles, que aún no se habían acostumbrado a los refinados tenedores que ya se usaban en otras cortes de Europa. La gente japonesa nunca toca la comida con los dedos, sino que usan dos pequeñas varas que sujetan con tres dedos. Pero más exótico fue lo que hicieron en una escala en Francia. Se soplaban las narices en papeles de seda suave del tamaño de una mano, que nunca usaban dos veces, así que los arrojaban al suelo después de usarlos y estaban sorprendidos de ver a los nuestros precipitándose a recogerlos. Después de la recepción real en Madrid, el samurái es bautizado y recibe el nombre cristiano de Felipe Francisco de Fachicura, el primer nombre por el rey y el segundo por el santo inspirador de la orden franciscana. En noviembre de ese mismo año de 1615, la embajada nipona, que ya hemos visto que usaba clines, obtuvo audiencia en Roma de Paulo V, quien, como el rey español, no le respondió más que con vaguedades. Cuando regresan a Madrid se enteran de que el shogun Tokugawa Ieyasu ha dictado la prohibición y persecución del cristianismo en Japón. En consecuencia, Felipe III rechaza cualquier negociación comercial. Hasekura inicia el regreso a su país en 1617 y alcanza su destino 3 años después. Murió, unos dicen que mártir y otros que de viejo, en 1622. Fray Luis Sotelo volvió disfrazado de mercader y con toda seguridad alcanzó la palma del martirio en una hoguera en 1624. 16 años después de la muerte del mártir franciscano, en 1640, empieza el periodo de aislamiento total de Japón, que duró hasta bien mediado el siglo XIX. En 1868 se establecen las primeras relaciones diplomáticas formales entre España y Japón. Una de las consecuencias de aquella misión pionera de Hasekura Tsunenaga, en pleno siglo de oro, fue que en la ciudad sevillana de Coria haya censados más de 500.000 de vecinos con el apellido Japón. Seguramente son descendientes del séquito del samurái.
1: Nada menos que Japón en Sevilla. No dejan de sorprendernos los turistas con puñetas.
0: Bueno, lo normal es que haya japoneses en Sevilla. Tampoco debe extrañarnos.
1: También es verdad. Muy bien, José Juan. Pues hasta dentro de una semana.

0: hoy estéis súper, súper bien, aunque ayer os demos la noticia de que si algunos os dieran que queríais Donald Trump, otros el otro, pues a ver, un poco así.
1: Algunos estaréis ya cansados de tanta política, ¿verdad?
0: Sí, nosotros estamos cansadísimos.
1: Nosotros hemos hecho un profundo análisis macroeconómico, sociopolítico, hemos visto tertulias, telediarios...
0: ¿Si no hemos visto ninguno?
1: Bueno, un día así de refilón que vimos las noticias y vimos que el rojo iba perdiendo y que iba ganando el azul.
0: Ah, en eso sí.
1: El caso es que Carmen, ella sola, ha desarrollado su propia teoría sobre los resultados de las elecciones de Estados Unidos.
0: Bueno, es que yo sé, a lo mejor, por qué Trump no ganó. Porque hay gente que en Estados Unidos, como le habían quitado TikTok, no le interesaba Donald Trump. Así que, pues votaron por el otro.
1: ¿Y tú crees, Carmen, que el señor que ha ganado, Joe Biden, con 77 años, tiene TikTok?
0: No sé, lo buscaré.
1: ¿Tú te imaginas al abuelo Pedro con TikTok? Bailoteando. ¿Sabes cómo se decía en mi época? ¿Has perdido por no tener en cuenta que la gente quiere TikTok?
0: No.
1: La cagaste, Burlancaster.
0: ¡Qué bueno! ¿Y quién era Burlancaster?
1: Era un actor que nació una semana como esta en 1913. Es decir, tendría 107 años. Y todavía se acuerda la gente de él para estas cosas.
0: Como no nos importa a Donald Trump, os vamos a contar 10 curiosidades sobre Estados Unidos. Y algunas de ellas tuvieron lugar una semana como esta. En esta semana, en el año 2000, se publicó esta canción.

Hace 20 años, Coldplay publicaba su primer disco, Parachutes, Paracaídas, con esta canción, Don't Panic.

0: comenzamos con las curiosidades.
1: Por ejemplo, el primer europeo que llegó a Estados Unidos una semana como esta
0: fue el español Álvar Núñez Cabeza de Vaca, que llegó a Texas. Vamos, lo que hoy es Texas, que entonces se llamaría como se llamaría.
1: ¿Y por qué se llamaba Cabeza de Vaca?
0: Porque era su apellido.
1: Una semana tal y como esta, hace 400 años, se creó la primera oficina de correos.
0: Fue en Boston y fue la precursora del Pony Express. ¿Sabes tú lo que es el Pony Express?
1: No, supongo que será un pony que lleva los paquetes que quieren que lleguen mañana.
0: ¡Muy bien! Era un servicio de correo a caballo que cruzaba todo Estados Unidos.
1: Es que un día, papi, te dije, ¡ay, pues mira, me gustaría hacerlo express! Y la chica te dice, ¡ay, sí, express para que llegue mañana o para qué día! Entonces dijo, ¿para qué llega mañana? ¿Sabes? Entonces digo, pues así es.
0: Claro, pero bueno, Estados Unidos es muy grande y los paquetes a caballo no llegaban de un día para otro, ¿eh? Ahora llegan así pues porque hay avión, tren y otros medios de transporte. A caballo tardaba muchísimo en cruzar de un sitio a otro de Estados Unidos.
1: En 1867, el gobierno de Estados Unidos compró Alaska a Rusia por solo 7.000 millones de dólares.
0: No, Carmen, por solo 7 millones de dólares.
1: Bueno, de todas formas, es un montón.
0: Sí, pero aún así es barato, porque mira, en una semana como esta, en Nueva York se vendió en 2004 un cuadro de Joan Miró, un pintor español, por más de 10 millones de euros.
1: ¡Guau! ¿Y cómo es ese cuadro para que sea tan caro?
0: Os dejamos unas fotos en la web para que lo veáis.
1: Y os recordamos que son losviajesdecarmen.es. El cuadro lo estoy viendo y no sé, no cuadra mucho. O sea, para que valga tanto, no sé, no... Que no le cuadra mucho esos dinerales que...
0: Es que eso depende de los ojos que lo miren. Como esta canción que te gusta a ti que querías poner.

0: Una cosa buena de Estados Unidos es que les gustan mucho los museos. Una semana como esta se inauguró el MoMA de Nueva York, el Museo de Arte Contemporáneo. Es una pasada.
1: En la web os dejamos una foto.

0: hay muy raros. Por ejemplo, el Museo de la Patata de Idaho.
1: Bueno, es que ya hemos visto alguna vez que en Estados Unidos, como son tantos habitantes y tanta gente, pues hay algunas cosas un poco raras.
0: Sí, sí, por ejemplo, no le gusta mezclar las comidas. Porque tienen prohibido una ley que es prohibir la tarta de cerezas con helado. Os vamos a contar una cosa súper curiosa, que es que un niño de 14 años creó la bandera o diseñó la bandera de Estados Unidos.
1: ¿Y a qué no sabes qué nota le pusieron?
0: No.
1: Solo le pusieron un notable.
0: ¿Y por qué un notable? ¿No le podrían haber puesto un sobresaliente?
1: Resulta que en todo el país se hizo un concurso para ver quién hacía la bandera más chula para que la pusiera el país. Y un estudiante que se llamaba Robert Heff creó la que hoy es la bandera de Estados Unidos, la que todos conocemos, la de las franjas rojas con las estrellas blancas sobre fondo azul. A su profesor no le gustó, pensó que no se había esforzado demasiado y le puso un notable nada más. Pero le dijo que si luego ganaba, le pondría matrícula de honor. Y así hizo.
0: ¡Qué interesante!

0: Y en España se hizo lo mismo porque a mí me gustaría poner una bandera y que represente a mí.
1: Ya tienes una bandera que te representa, Chiqui. Y deberíamos estar tan orgullosos de ella como la mayoría de los americanos. Lo que pasa es que aquí algunos tienen un lío con lo de la bandera. ¿Sabías que la bandera de España no había sido siempre roja y amarilla?
0: ¿Ah, no? ¿Y cómo?
1: Antes la bandera de España era azul y blanca, hasta hace 200 y pocos años. Y como se confundía con el mar, los barcos españoles tuvieron que cambiarla por colores que se distinguieran mejor sobre el mar. Así que si alguna vez pintas la bandera de Argentina, piensa que también podría haber sido la española.
0: Pues a mí, como ha sido casi toda la vida, roja y amarilla. Papi, ¿qué es eso que 20 millones de personas viven en casas móviles? A ver, yo creo que es de que con una tablet se maneja toda la casa.
1: No, cariño. Eso significa que 20 millones de personas viven en caravanas o autocaravanas. No tienen costumbre, como en España o en Europa, de tener casas físicas.
0: A mí me gustaría tener una autocaravana que fuera del mismo, tener lo mismo, las mismas paredes, el mismo armario empotrado, todo lo que tiene la casa dentro de una autocaravana. Con esto de para grabar, porque así podríamos viajar por todo el mundo con nuestra casa, como si estuviéramos aquí en nuestro piso. Ahora os vamos a decir el lugar que más raro tiene el nombre. Dilo tú, que a mí seguramente me sale mal.
1: Y a mí está en la localidad de Webster. Es el lago Chargogagugamuachaugugachaverra.
0: Vale,
1: esto
0: vale.
1: Es real, ¿eh? Os estamos hablando de un nombre real, ¿eh?
0: Pues que tenga, o sea, quien viva ahí y no sepa pronunciarlo, pues menudo lío para las cartas. Ahí no llega ni el Pony Express. Os dejamos una foto de este lago en la web. Y ya sabéis que os hemos dicho antes cómo se llamaba. Si no, lo volvéis a reproducir el podcast, ¿eh? Yo encantada que lo volváis a reproducir. Ahora vamos al lugar más caluroso del planeta. El Valle de la Muerte.
1: Muerte.
0: ¡Qué miedo!
1: Llegó a alcanzar los 56 grados de temperatura.
0: Ahí quien salga se derrite como Olaf, el de Elsa.
1: Como en Estados Unidos miden la temperatura en grados Fahrenheit, os dejamos una foto de 120 grados Fahrenheit. Es la diferencia con Europa. En Europa se mide la temperatura en grados Celsius, grados centígrados. Y por eso cuando aparece la temperatura aparece una C al lado. En Estados Unidos aparece una F, de grados Fahrenheit.
0: Eso es mucho calor, pero ¿cómo puede ser? Porque si no te mueres, ahí no vive nadie, ¿no?
1: Pues no sé si vivirá alguien. El que viva, desde luego, tiene que tener una casa muy bien acondicionada.
0: Y después de hablar del Valle de la Muerte, vamos a hablar de la Torre del Diablo, que fue el primer monumento nacional de Estados Unidos. Os dejamos fotos en la web de este volcán, aunque no sé si es un volcán. Yo creo que no, creo que es una roca. Pero en Halloween, supuestamente, a lo mejor lo hace como un volcán para que dé más miedo.
1: Le llaman la Torre del Diablo porque, depende como del sol, a veces se pone roja.
0: Pues eso le vendría bien en la noche de Halloween, para que quede como un rojo sangre. Más curiosidades, en Estados Unidos no hay ningún idioma oficial.
1: Es decir, que aunque el 80% de las personas hablen inglés, no es el idioma oficial. Da igual el idioma en el que hables. Lo importante es que el otro te entienda, porque los idiomas están hechos para conectar y a ver si aprenden algunos a no usar los idiomas como elemento de separación.
0: Pero es que aquí pone que en Estados Unidos hay mucha gente que habla en español.
1: Más o menos el 15%... habla español, pero cuando vas a Nueva York te das cuenta que prácticamente todo el mundo entiende el español. Es de los sitios donde he ido, Carmen, y no he necesitado prácticamente el inglés. Me he sentido como en Madrid.
0: ¿En serio? Yo quiero ir a Nueva York. ¿Por qué? ¿Otra razón? ¿Por qué quiero ir? Pues porque quiero que me entiendan. Claro que sí. Y yo les entenderé a ellos, ¿no? 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Bueno, papi, si no me paso de que sé inglés de decir Estados Unidos en inglés.
1: Si tú sabes perfectamente inglés.
0: Claro, pero a ver, solo sé palabras pequeñas, Clauri, todas esas cosas.
1: ¿Cómo se dice Estados Unidos en inglés?
0: No tengo ni la menor idea.
1: USA.
0: USA.
1: Estados Unidos en inglés se escribe USA.
0: USA, qué fácil.
1: USA. ¿Y se pronuncia?
0: USA. 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
1: 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Precisamente en Nueva York está la Estatua de la Libertad. ¿La conoces, verdad?
0: Sí, sí.
1: ¿Sabías que su corona tiene 7 rayos que salen de ella?
0: No.
1: Representan los 7 continentes.
0: Que la haya creado tiene muy buena cabeza. Bueno, que tiene buena inteligencia.
1: Pues la Estatua de la Libertad se la regalaron los franceses a los estadounidenses. La llevaron desde Francia.
0: ¡Ay, madre! ¡Ay, madre!
1: Esta canción me encanta. Está en un disco que se llama New York y viene muy al cuento ahora para la pandemia. Es el momento.
0: ¡Hala! Mejor yo no voy a Estados Unidos, porque el otro día, hablando de terremotos, aquí dice que hay muchos, así que yo no voy.
1: En California hay más de 500,000 de terremotos al año.
0: Pues yo no pienso ir, ¿eh?
1: Lo que pasa es que la mayoría no son terremotos muy potentes, casi casi ni se notan. Pero los que son fuertes, son muy fuertes. Hubo uno en San Francisco hace muchísimos años que todavía se acuerdan, ¿eh? The fact and not the past.

Y para terminar, Carmen, un dato que a lo mejor tú no entiendes, pero que a mí me ha sorprendido mucho. Un tercio de todos los Estados Unidos es de propiedad estatal. En el país más capitalista del mundo, el 33% del terreno es del Estado.

0: Estados Unidos con dos efemérides. Una semana como esta en Nueva York se creó la FM.
1: La FM es la radio de frecuencia modulada y se creó hace 85 años en Nueva York. La creó Edwin Armstrong. La idea era reducir las interferencias de las frecuencias de radio.
0: Ya, papi, pero también hay radios que se llaman FM.
1: Claro, todas las radios normales, pero la FM ya tiene los días contados. Porque en breve todo será emisión digital, podcast, como este, nuestro. La gente no va a querer escuchar lo que le pongan, va a querer escucharlo cuando quiera y donde quiera. Las canciones de los 40, por ejemplo, hay algunas que te gustan y hay otras que no te gustan. Ahora se va a poder consumir todo como Spotify, a la carta.
0: Bueno, por ejemplo,
1: La del número uno de esta semana me gusta.
0: Sí, pero la segunda de Jerusalema es...

0: Y la última efeméride. ¿Sabes cuánto tiempo lleva emitiendo el programa de radio más antiguo del mundo?
1: No.
0: Se estrenó una semana como esta hace 95 años.
1: ¡Madre mía! ¡Estoy flipando!
0: Fue en Nashville, en Estados Unidos, la cuna del blues.

0: Se llama el Grand Ole Opry.
1: Oye, eso está en inglés, ¿no? El Ole Prime.
0: La verdad es que no sé de qué va, pero le echaremos un vistazo, ¿no?
1: Sí, claro. Y si vemos algo que os interese y que podamos contar, os lo dejamos en la página web.
0: Os dejamos el vídeo de cómo bailaba este chico, que a Carmen le encanta. Le decían el baile del pato. Otro día os lo contamos.

0: que sea del amarillo, prefiero una canción que me ponía mi tito Pedro que se llama Amarillo Limón.
1: ¡Qué ganas de charanga!

0: Y para terminar, os vamos a contar la última efeméride. Un 7 de noviembre, como tal y como esta semana, de hace más de 100 años, nació Marie Curie.
1: Marie Curie, una científica polaca que luego se nacionalizó francesa.
0: O sea, vivía en Polonia y se fue a Francia.
1: Nació en Polonia y se fue a vivir a Francia.
0: Fue la primera persona que recibió dos premios Nobel en distintas especialidades, física y química. Para pagarse sus estudios, daba por la noche clases y solo sobrevivía con un poquito de dinero. Comía solamente con té, pan y mantequilla.
1: Tiene mucho mérito, Carmen, porque en la época no solamente no le daban premios a las mujeres, sino que era muy difícil hasta que las dejaran estudiar. Imagínate esta chica con el hambre que tuvo que pasar.
0: Hombre, yo sí me como té, pan y mantequilla. Descubrió un elemento químico que lo llamó como su país, el polonio.
1: Marie Curie fue una de las descubridoras de los rayos X, que viene muy bien, por ejemplo, pues para cuando te haces un esguince, para que te hagan radiografías.
0: Yo, claro, cuando me hice el esguince, me hicieron un rayos X.
1: Y todo ello con lo difícil que era, una pionera.

0: 1993, una semana como esta, se descubrió una galaxia que estaba muy cerca a la nuestra.
1: Es la llamada Andrómeda, M31, y se encuentra a 2,5 millones de años luz.
0: Ya sabéis, suscribíos para que cuando nosotros hagamos un podcast y lo mandemos, os llegue un mensaje para que lo podáis escuchar. Por favor, darle like en la página web, suscribiros en la página web, toda la página web.
1: Comentarios.
0: Eso es todo. Y si algún día una persona de vosotros quiere hacer un podcast, nos mandáis el número de teléfono y nosotros nos comunicamos con vosotros. Vamos preparando antes de empezar el podcast todo lo que vamos a contar y luego ya empezamos. Tranquilidad, que lleva tiempo.
1: Como los que nos deja otra amiga que también se llama Carmen.
2: Buenos días, me ha gustado un montonazo el podcast de Carmen y he aprendido un montonazo. Muchas gracias, adiós.
0: Muchas gracias, Carmen. Me alegro de que te gusten mis podcasts. ¡Un beso!
2: Tengo entendido que el terremoto también afectó aquí en algunas de las dos iglesias.
0: Cuando vaya, a ver si investigamos, a ver si algún terremoto ha sucedido por las rodillas, ¿vale?
1: Muchas gracias a todos. Nuestros episodios ya superan las 1,000 escuchas por programa. Estamos que no nos lo creemos.
0: Sí, al final voy a ser famosa. Papi, tú dices que no hay que ser famoso.
1: No, cariño. Mejor no ser famoso, ni aparecer en programas de la tele, ni de prensa rosa, ni nada de eso.
0: Olvídate. Ah, ¿y tú que saliste en la televisión el otro día, qué?
1: Pero yo salí explicando mi trabajo y qué es lo que hago. Y saliste que enseñé tu podcast también.
0: Bueno, os dejamos lo que grabó mi padre en la televisión, un vídeo, para que lo podáis ver en la página web. Os haya gustado y no os olvidéis de ser felices.
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0: ¡Ah!

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Buenos días, queridos oyentes de Radio Viajera. Os saludamos, como cada semana, desde nuestro programa, Marcos Planet. Hoy os vamos a hablar sobre esas motivaciones, sobre ese espíritu que nos invade cada vez que recorremos sendas mágicas de España, sobre el origen de mi pasión, de nuestra pasión por los viajes, por descubrir paisajes y parajes escondidos en plena naturaleza o al descubierto en pleno valle. Caminar junto a ríos de aguas cristalinas es para nosotros una experiencia digna de ser contada, tanto de forma escrita como en palabras. Estos recorridos que hacemos en Marcos Planet, que en realidad Marcos Planet es yo y personas de mi familia, estamos enamorados de los viajes y de las experiencias únicas que consiguen ser trascendentes a base de disfrutarlas y de disfrutar del placer de contarlas. Pues bien, yo me inicié en esta pasión por el senderismo, aunque no me gusta tampoco etiquetar la actividad que supone salir de casa y descubrir paisajes nuevos del mundo. Pero bueno, se puede aproximar bastante de lo que es el senderismo. Consiste en sí en recorrer sendas. Y nuestro país está cargado de sendas mágicas. Nosotros, bien, es verdad que no somos partidarios de la masificación de esas rutas que están en Wikiloc y que están comentadas por mucha gente que también disfruta mucho de la naturaleza, pero nosotros preferimos ir un poco más allá. No por nada en especial, no por marcar una diferencia. Nosotros pensamos en ir un poco más allá simplemente por disfrutar de la manera más auténtica y espontánea de la naturaleza. Descubrir esos hábitats tan extraordinariamente bellos que existen en España es dar un paso más hacia la paz del espíritu. Por eso también nos encanta escuchar música mientras caminamos, como esta pieza musical fantástica, Dante's Prayer, la oración o el ruego de Dante, de la extraordinaria artista Meab. Esta letra en concreto es una maravilla, la letra de esta canción de Meab, que por cierto es un artista que os vamos a comentar un poquito sobre ella, porque verdaderamente merece la pena saber un poquito más. Meab es compositora e intérprete irlandesa y formó parte del conjunto vocal Celtic Woman, un grupo con unas voces extraordinariamente bellas que nos ha acompañado durante muchas de nuestras rutas. Nosotros tenemos una lista de reproducción, bueno, varias en realidad, colgadas en Spotify, y de ahí vamos tirando.
Así que nos colocamos los cascos y nos echamos al monte, así de sencillo y así de placentero. Nosotros pensamos antes de cada paso que estamos retrocediendo en el tiempo, porque la naturaleza es lo que trae consigo el caminar por parajes aislados, tan bellos, tan naturales, nos hace regresar a la pureza de otra época. Estoy recordando en este mismo momento precisamente uno de los viajes más bonitos que hicimos, y consistió en una ruta que iba de Plasencia, en Cáceres, a Ciudad Rodrigo, en Salamanca. Ese viaje tuvo muchas cosas especiales. Lo hicimos mi mujer y yo en compañía de mi hermano Rubén, que es quien me inició en esta pasión. Sin yo saberlo, guardaba en mi interior un interés especial por conocer nuevas tierras. Algo que está al alcance de todo el mundo. Pero yo particularmente pienso que es mucho más interesante y gratificante conocer tu propio país antes que otros rincones del mundo. Porque contamos con la gracia de vivir en uno de los países más bellos del mundo. Sin duda, el viaje que hicimos desde Plasencia a Ciudad Rodrigo, pasando por varios pueblos más escondidos, más grandes o más aldeanos, en el fondo se trata de descubrir tierras y pueblos y ciudades y compartir la historia de todos ellos. Aparte de los pueblos y de las ciudades, los paisajes tienen su historia, como no, como es el caso de los picos de Europa, de los que vamos a hablar dentro de un ratito. Y están relacionados con mi descubrimiento personal acerca de los paraísos naturales que existen en España. Esa pasión es la que me llevó a crear el blog Marcos Planet. Y gracias al descubrimiento de Radio Viajera, la radio de los viajes, he podido grabar también en audios muchas de esas experiencias. Si entráis en Radio Viajera y ponéis Marcos Planet, tal cual, podéis encontrar las referencias sobre esas rutas. Pues bien, hace un momento escuchábamos la letra de una de las canciones que nos han acompañado tradicionalmente por esos caminos, de la autora Meap, que dijimos que perteneció al grupo vocal Celtic Woman. Y la letra, que es lo más especial que tiene esta canción, aparte de la melodía extraordinaria, la letra de El ruego de Dante, es extraordinariamente atractiva. Y os la vamos a intentar traducir de la manera más fiel. Creo que es importante, llegados aquí, hacer este pequeño paréntesis.

Es una voz muy dulce, ¿verdad? Pues lo que está contando en este momento es más o menos esto. Cuando la madera oscura cayó ante mí y todos los caminos estaban cubiertos de maleza, cuando los sacerdotes del orgullo dicen que no hay otra manera, labré las penas de piedra y no creí porque no podía ver. Aunque viniste a mí en la noche, cuando el amanecer parecía perdido para siempre, me mostraste tu amor a la luz de las estrellas. Pon tus ojos en el océano, arroja tu alma al mar cuando la noche oscura parece interminable. Por favor, recuérdame. Entonces la montaña se elevó ante mí por el pozo profundo del deseo. Entonces la montaña se elevó ante mí de la fuente del perdón, más allá del hielo y el fuego. Pon tus ojos en el océano, arroja tu alma al mar. Cuando la noche oscura parece interminable, por favor, recuérdame. En fin, que soy un romántico empedernido y estoy enamorado del paisaje y del medio natural que nos rodea, sobre todo en España, donde tenemos todo tipo de paraísos. Os comentaba que mi afición por esto de caminar por esos senderos perdidos viene de la época en la que mi hermano Rubén hizo un viaje al Cares, bueno, en realidad fue a los picos de Europa. Él emprendió solo esta aventura en solitario y desde entonces pensé en, ¿por qué no?, descubrir por mí mismo también esos paraísos naturales. La verdad, os recomiendo que vayáis y escuchéis música, si es posible, mientras lo hacéis. En concreto, los picos de Europa representaron un antes y un después en mi vida. Es, sinceramente, una de las experiencias más gratificantes que he llevado a cabo en mi tiempo libre. Os he comentado hace unos minutos que nosotros procuramos evitar las masificaciones, ¿no? Las rutas archiconocidas, esas por las que todo el mundo pasa, y no es por hacer de menos a los demás, al contrario, si es por aprovechar mejor el encanto que tiene descubrir el entorno natural. Llegamos a la ruta del Cares, por ejemplo, por un camino totalmente desconocido para la mayoría. Y es porque partimos de Covadonga, donde nos alojamos en el Hotel Don Pelayo, que es altamente recomendable. Y partimos desde las inmediaciones de la cueva de Nuestra Señora de Covadonga, que es algo digno de ver, junto al monasterio, a la Basílica de Nuestra Señora, que es un monumento del que os doy detallada cuenta en uno de los artículos del blog. Continuamos después de partir desde el monte Euseba, que es donde se ubica la cueva de Nuestra Señora de Covadonga, y
pasamos por varias vegas, porque son en realidad pues unas praderas entre montañas por donde discurre principalmente el ganado, cubiertas por un manto verde que lo hace inolvidable. Llevamos una mochila de unos 14 kilos de peso cada uno, porque se trataba de un trekking de una semana, y tuvimos que atravesar lugares especialmente difíciles, llenos de barro, rodeados de enormes vacas. Y he de decir que el comportamiento de estos animalitos es verdaderamente elogiable. Se apartaban del camino a nuestro paso para permitirnos seguir adelante, cosa que, en fin, en muchas personas sería deseable que hicieran también, porque es complicado a veces cuando coincides con mucha gente, pues encontrarte un poquito de cortesía, ¿no? Pero en este caso los animalitos, las vacas, dieron muestras de un civismo extraordinario. Sí, aunque suene un poco extraño, porque es que estamos hablando de sendas estrechísimas, de menos de medio metro, donde incomprensiblemente los animalitos se encontraban pastando, y cuando faltaban unos pocos metros para llegar hasta ellos, pues se apartaban, así de sencillo. El entorno maravilloso, el macizo occidental de los picos de Europa, o del Cornión, como lo llaman allí, que es de donde partimos en Covadonga, está plagado de picos de unos 2.000 metros de altura, la mayoría. Es un macizo calizo, lleno de cuevas y simas profundísimas. Las simas que podemos encontrar aquí son de las más grandes del mundo. Y os recomiendo uno de los artículos, más bien los tres que tengo escritos sobre la ruta del Cares y sobre los picos de Europa en general, para que echéis un vistazo a la composición de estas montañas y la historia y las leyendas que las rodean. Hay muchas historias acerca del Cares. Según los naturales de los municipios de Cabrales, que está en Asturias, y de Valdeón, en la provincia de León, la construcción del canal, porque esto es lo que dio pie a la ruta del Cares, un canal que construyó la empresa Electra de Viesgo entre Caín, ubicado este pueblo en el Valle de Valdeón, y Poncebos, en Cabrales, Asturias, entre los años 1916 y 1921 del pasado siglo. Esta obra fue ampliada en el año 1945 con la apertura de la que hoy conocemos como Senda del Cares, que supuso una vía principal de interconexión entre Cabrales y el Valle de Valdeón. De este modo se facilitaban las labores de mantenimiento del canal, porque eran muy frecuentes los aludes en la garganta del Cares, que producían atascos y reducciones de caudal. La ruta la utilizaron los habitantes de Cabrales para organizar una ruta comercial entre los pueblos del Valle de Valdeón. A este valle acudían en los difíciles años 50 en busca de productos agrícolas. En fin, una obra de titanes. Nosotros descubrimos la ruta del Cares realizándola desde Covadonga, como digo, a través del macizo central, de los picos, y pasando por un lugar de leyenda que me dejó una huella imborrable en la memoria. Ese lugar es la Peña del Ostón, o Pica del Ostón, que es una enorme proa de
si estuviéramos en la proa de una embarcación gigantesca, un promontorio rocoso que se asoma sobre el abismo que rodea el río Cares, a unos 800 metros de profundidad desde ese pico. La pica de Ostón supone un punto clave en la ruta hacia Poncebos, en la ruta que emprendimos desde Covadonga. Esta pica está situada a pocos kilómetros de Vega Maor. Nos rodea la leyenda y la poderosa presencia de los picos de Europa entre Asturias y Cantabria. Unas casitas más que humildes se abren a nuestro paso. Han sido construidas para albergar ganado sin grandes pretensiones. La magia de los elevados montes Urrieles nos hipnotiza. Nos encontramos rodeados de colosos. Esto es una experiencia que yo no imaginaba siquiera cuando comentamos, mi hermano y yo, la posibilidad de ir a este paraíso natural. Este paraíso que está situado entre las provincias de Cantabria, León y Asturias. No existe mayor pureza que la captada por los sentidos al percibir esta belleza latente en el macizo occidental de los picos de Europa. Son los Urrieles únicos, incomparables. El escenario te habla por sí solo, es capaz de hacerlo por siempre con tan solo una imagen que publicáramos de sus maravillas naturales. Los Urrieles laten de vida en este paraíso. Merece la pena, de verdad, buscar rutas alternativas. Cuando vamos por parajes por los que puede transitar todo el mundo. Porque en el fondo, a ver, no es que sea una ruta facilísima la de los picos de Europa, pero sí que mucha gente se anima, incluso con niños. Muchas veces me sorprendo cuando leo recomendaciones de senderismo en la que dicen que la ruta es muy fácil, familiar, que pueden ir los niños contigo. Mira, hay que ser un poquito más responsables y menos osados a la hora de recomendar. Yo, vamos, no haría esta ruta con niños hasta que, vamos, que hubieran cumplido la mayoría de edad, porque no se puede transitar por estas superficies tan irregulares, estos montes tan escarpados, estas cuestas, unos desniveles enormes. En concreto, desde la pica de Ostón hasta la ruta del Cares, cuando conectas con ese camino, con la senda del Cares, tienes que bajar por un canal, que es el canal del Culiembro, del que también hablo en uno de mis artículos. El desnivel acumulado es de casi 900 metros en un kilómetro y medio aproximadamente, es decir, en apenas un kilómetro y medio, porque es tan fuerte el desnivel y la superficie tan deslizante, además, que hay que ir con un cuidado exquisito para no resbalar y pegarte el trompazo de tu vida. Por lo tanto, hay que disfrutar mucho de estos caminos, pero con cabeza. Y además prepararte bien. Tienes que cogerte en la mochila, pues a ver, no es lo mismo salir de Caín de Valdeón hasta Poncebos, que son unos 12 kilómetros lo que es esa traza, es decir, la ruta del Cares en sí. No es lo mismo porque lo puedes hacer, pues digamos, en unas 5 horas, depende de lo que te pares a hacer fotos. Pero nosotros lo hicimos mucho más largo, muchísimo más largo.
De hecho, fueron 9 horas, un poco más de 9 horas, lo que empleamos en llegar a Poncebos desde los lagos de Covadonga, desde el lago Ercina en concreto. Y claro, qué menos que llevar una buena mochila, en nuestro caso una de unos 60 litros de capacidad, con una reserva importante de agua. En una vejiga de las que llevan incorporadas muchas mochilas caben unos 3 litros y nos quedamos cortos. Gracias a que descubrimos una fuente maravillosa en el descenso del canal del Culiembro, la fuente Gonzomera, que nos salvó de la deshidratación. Un agua pura, procedente de las cumbres de los Urrieles. ¡Qué maravilla!

sí, te tienes que proveer de agua en abundancia, llevar tabletas energéticas de cualquier tipo de muesli, en fin, cereales o frutos secos. Y, sobre todo, un pequeño botiquín para atender posibles incidentes que puedan suceder. Y así evitamos problemas mayores. Hay que ser precavidos. En fin, nosotros descubrimos un mundo nuevo. Yo particularmente, porque Rubén, mi hermano, ya había empezado a practicar el senderismo y el descubrimiento de los paraísos naturales un poco antes que yo. Pero para mí, esta de los picos de Europa ha sido una de las más bonitas experiencias de viaje que he tenido. Y bueno, en la siguiente entrega, en el siguiente episodio de Marcos Planet, os seguiré hablando de estas impresiones de mis viajes, porque está bien dar datos y detalles sobre rutas, pero es lo que he venido haciendo en el blog desde que lo inicié. Y quería dar un pequeño giro a esto que os estoy contando en mis artículos del blog de Marcos Planet, dándole un toque más personal, más íntimo. Quería hablaros de lo que pienso, de lo que contemplan mis ojos, para describirlo con palabras que salen del corazón. Dejando a un lado un poco los datos fríos y exactos de números y de nombres que a veces nos abruman. Estoy contemplando ahora mismo una imagen de una de estas vegas que atravesamos en el macizo central de los picos de Europa en concreto, que es una vista que contemplas desde la pica de Ostón, desde esa proa gigantesca que se abre sobre el abismo del Cares. Y es una pradería, en realidad, enorme, que está guardada o está resguardada entre los picos Urrieles. Es verdaderamente místico el llegar a un paraje como este. Y descubrimos otra nueva composición musical de las que te acompañan cuando recorres esas montañas. Se llama Tell Me Now, de Moya Brennan. Es que hay momentos en los que hasta te emocionas cuando recorres uno de estos paraísos escuchando este tipo de música, estas voces celestiales. Cuando descubres, por ejemplo, las majadas de los pastores, esas casitas sencillas, hechas con piedra caliza de los picos de Europa. Y es que un influjo espiritual domina todo el paisaje. Son montañas legendarias. Titanes descomunales nos rodean. En fin, os seguiremos contando impresiones de nuestro espíritu, de sentimientos que salen de nuestro corazón. En próximos episodios de Marcos Planet, os esperamos, como cada semana, en Radio Viajera, la radio de los viajes. Muchas gracias por haberme escuchado y hasta luego.

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0: Bueno, pues esta tarde vamos a tener una tarde de altura. Nos vamos hasta el cielo de la mano de Tony Colom, gerente de Vol de Coloms, una empresa especializada en vuelos en globo en La Garrocha, en la zona volcánica de La Garrocha, en Girona. Pero bueno, esta empresa tiene algo muy especial, y es que estos vuelos están adaptados para personas con discapacidad, para usuarios de silla de ruedas y para, bueno, pues para personas mayores. Pero bueno, no quiero adelantaros mucho más. Será mejor que nos cuente directamente Tony en qué consiste su empresa y qué tipo de servicios ofrecen. Tony, buenas tardes, bienvenido a Silleros Viajeros, el programa de turismo accesible de Radio Viajera.
1: Hola, buenas tardes.
0: ¿Qué tal, qué tal? Bueno, pues Tony, cuéntanos, ¿qué es esto de Vol de Coloms? Cuéntanos.
1: Bueno, esto no es nada más ni nada menos que una empresa que hace vuelos en globo en la zona de Girona, concretamente en la comarca de La Garrocha, que es una zona volcánica preciosa, entre la Costa Brava y el Pirineo. Y nada, pues desde el 92 que estamos en ello, haciendo vuelos en globo por esta zona, tanto primavera, otoño, invierno, o sea, en definitiva se puede volar todo el año.
0: ¿Y por qué os decidisteis a adaptar globos? Porque sois de las pocas empresas, o la única empresa,
1: bueno,
0: ¿no?, que tiene globos,
1: sí,
0: adaptados.
1: No, hay alguna otra empresa. Lo que pasa es que, bueno, nos decidimos un poquito porque vimos un poco la necesidad, ¿no? Ya bien, había gente que nos llamaba y nos pedía, ostras, la posibilidad de volar en, porque voy en silla de ruedas, y bueno, implicaba varios factores y varias cosas, ¿no? Primero que, evidentemente, el condicionante era tener una cesta completamente adaptada y la parte más importante, homologada por aviación civil. Porque tú no puedes arriesgarte a, bueno, abro una puerta en una cesta, le pongo ahí una silla para que más o menos podamos volar, no es eso. Es decir, y además, evidentemente, las condiciones óptimas de visibilidad. Después la cesta tiene una puerta que se puede entrar, tiene tres sillones que se elevan hidráulicamente, que permiten una visión prácticamente como si estuvieras de pie. Bueno, son varios factores. Además, las instalaciones adaptadas, servicios, todo.
0: Claro, porque vosotros no solamente tenéis los globos adaptados, es decir, bueno, para que nos hagamos una idea, un usuario en silla de ruedas, cuando llegaba a los globos, no entra directamente con su silla, ¿no? Es como en el avión, no se vuela dentro de la silla, sino que se hace una transferencia a estos asientos que tenéis anclados, ¿verdad?
1: Sí, es decir, ya para situarnos un poco, ya en el momento que se llega tempranito por la mañana, pues accede a nuestras instalaciones, evidentemente en silla de ruedas completamente adaptada, pueden tomar un café, pueden ir al servicio, y desde ahí accede directamente al campo, que está a 2 metros, es decir, que está todo pegado, ¿no? Después ahí no, por normativa, por seguridad, no puede acceder con su silla por dos factores importantes. Uno, porque en el momento del aterrizaje la silla tiene que estar perfectamente anclada en el suelo, que esto no sería demasiado problema. Pero el segundo, evidentemente, es la visibilidad.
0: Claro, porque las cestas son muy altas, ¿no? Y si estás sentado, no puedes ver nada.
1: No, aproximadamente la cesta tiene la barandilla 1 metro, 1 metro 10 de altura. Claro, esto impediría tener una visibilidad óptima para disfrutar del paisaje, ¿no? Después hacemos el traslado a los sillones hidráulicos que hay en nuestra cesta. Se elevan hidráulicamente, se regula la altura que se quiere y se tiene una visión todo el vuelo. Además, el globo permite rotar 360 grados. Y esto no quiere decir que siempre vayas en una dirección y siempre veas el mar, por ejemplo, ¿no? O siempre veas el Pirineo. Al contrario, el globo, por su mecanismo, permite hacer una rotación de 360 grados, lo que cambia constantemente el paisaje.
0: Claro, una gozada, una maravilla.
1: Sí.
0: Entiendo además que, bueno, el tema de adaptar los globos ha beneficiado de forma directa, por supuesto, a usuarios de silla de ruedas, pero también a otro colectivo, ¿no? Seguramente a las personas mayores, que a lo mejor pues no tienen muy fácil, ¿no?, poder saltar o entrar en cestas tan altas.
1: Sí, eso que dices es muy cierto, porque a veces te das cuenta que, bueno, por ejemplo, los hijos un regalo a los padres o los nietos a los abuelos y te comentan, ostras, es que mi padre ya es mayor, para acceder, bueno, ningún problema. Después se abre la puerta, se entra como si entraras en casa. Y además, si alguna persona mayor nos pide, mira, yo durante el vuelo no necesito estar todo el rato sentado, sino si me pones un taburete, después tenemos unos taburetes altos, que esporádicamente pueden abrir, los pueden colocar ahí porque la cesta lo permite, y pueden ver perfectamente estando sentados y disfrutando del paisaje.
0: ¿Y cuántos globos adaptados tenéis, Tony?
1: Bueno, nosotros en estos momentos, a ver, con puerta prácticamente todas las cestas tenemos puerta. Después, adaptado, tenemos uno que nos permite ir tres personas en silla de ruedas, pero después tenemos otra cesta también más pequeñita que también nos permite también que vayan dos personas más con silla de ruedas. Es decir, adaptados tendríamos dos globos.
0: Pero el resto en principio son accesibles y entiendo que no todos. Siempre ha sido así. Sí. Quiero decir, al principio igual empezaríais probando con uno o con dos, abrir sí. La puerta o directamente lo abristeis en todos.
1: No, porque después, claro, tú no puedes, sí que puedes manipular una cesta que tengas sin puerta y después adaptarla, pero es poco un engorro. Lo mejor es que a partir de cero, desde la fábrica, pues haces un diseño, qué tamaño de cesta quieres, si quieres abrirla pues por los dos lados, porque las cestas van compartimentadas, si quieres tener acceso a los dos lados, pues puedes abrir una puerta que una a los dos lados, pero que la gente pueda entrar perfectamente bien. Lo que pasa es que a partir de que haces una, pues después dices, ostras, pues ya que fabrico otras.
0: Esto es más cómodo, ¿no?
1: Claro, muchísimo más, sí, no tiene nada que ver, sí. Claro.
0: Siempre solemos hablar, ¿no?, del tema del diseño universal, que al final lo que es cómodo para unos es cómodo para todos.
1: Sí,
0: y efectivamente,
1: correcto.
0: Inicialmente
1: correcto.
0: A lo mejor sí que os lo planteasteis para un colectivo o para un público objetivo muy concreto, pero que sí. Efectivamente ahora es mucho más cómodo para todos.
1: Sí.
0: ¿Cuánto tiempo viene a durar más o menos una excursión de estas, un vuelo de estos? Cuéntanos.
1: Sí, mira, yo te explico un poco el proceso. Es decir, nosotros quedamos siempre, depende de las épocas, a las 7 de la mañana en verano, 7 y media otoño, primavera y a las 8 en invierno en nuestras instalaciones. Ahí la gente aparca cómodamente el coche, accede a nuestra cafetería, que ahí les invitamos a tomar café, pastas mientras ven la preparación. Pueden ir al servicio y después cuando despegamos, bueno, pues la duración del vuelo es que es un poco relativo. Tú no puedes decir, mira, haremos hora 10 minutos de vuelo. Siempre haremos eso, es imposible. Primero porque tú vuelas con el viento. Segundo porque la zona es montañosa y evidentemente no puedes aterrizar donde te apetece, ¿no? Y después más o menos la duración de los vuelos suele ser entre hora 10, hora 30 minutos, más o menos normalmente, sí. Muchas veces por las condiciones solemos ir a hora 20, hora 30, hora y media de vuelo aproximadamente. Sí. Después arriba, para quitar un poco el miedo, damos un brindis con cava y una coca típica de aquí de la zona, con una coca de chicharrones. Y después a bajar en nuestras instalaciones, la gente no tiene que desplazarse en el coche, porque nosotros ya desde el punto de aterrizaje los volvemos a trasladar donde tiene el coche. Ahí hacemos un desayuno comida de pan con embutido y judías de Santa Pau con butifarra. Más o menos toda la actividad suele durar desde las 7:30, 8 de la mañana y acabamos a la 1:30 del mediodía, más o menos. Es decir, que no hay prisas.
0: Sí,
1: eso es lo bueno del juego, que no hay prisas.
0: A disfrutar y después directos sí. Ya a la siesta, ¿no? Porque
1: sí,
0: después de ese almuerzo,
1: correcto.
0: Comida copioso.
1: Sí, ya no tienen que ir a comer a ningún sitio, no. Que va.
0: Oye, y el tema del aterrizaje. Claro, no hay un sitio controlado donde se vaya a aterrizar, quiero decir, vais un poco pues a merced del viento, ¿no? Para salir de allí, ¿hay algún tipo de transporte adaptado o cómo recogéis
1: sí.
0: a este tipo de usuarios?
1: Es muy simple. Evidentemente, nosotros al que nos planteamos el servicio entendíamos que tenía que ser desde el principio al final. Después nosotros, en el momento del aterrizaje, evidentemente se da unos consejos a la gente, si es necesario hay unos cinturones en las sillas, depende del tipo de aterrizaje, pues te puedes atar y aterrizas perfectamente bien. Y después lo más importante, evidentemente, dos cosas. Una, no tienes que entrar, a menos que sea una emergencia, en zona de cultivos, eso es prioritario y muy importante. Uh-huh. Y segundo, evidentemente, que el coche tenga un acceso hasta el punto del aterrizaje del globo. Después nos viene a recoger evidentemente un coche adaptado, porque si no es que después del traslado sería dificultoso, ¿no? Porque a veces aterrizas a 20, 25 o 30 o 40 kilómetros del punto de salida. Después volver, pues tenemos que hacerlo en las condiciones óptimas para las personas que en ese día hemos hecho el vuelo.
0: Claro, claro. Pero tenéis todo atado y bien atado. O sea, en principio desde vuestras instalaciones que son accesibles,
1: sí.
0: Que contáis con
1: sí.
0: un baño adaptado.
1: Correcto,
0: los,
1: sí.
0: Los globos también están adaptados. Y bueno,
1: sí.
0: Durante el vuelo no hay ningún problema. Y al finalizar, efectivamente, va a haber un transporte adaptado que también va a ser sí. ese servicio de transfer, ¿no? De donde termine aterrizando el globo. otra vez para llevar hasta vuestras instalaciones y terminar con el almuerzo. ¿Es así, Tony?
1: Correcto, sí, sí. Después el coche adaptado, por ejemplo, hay personas que nos vienen en silla eléctrica, después el coche adaptado pasa por nuestras instalaciones, recoge la silla eléctrica o las sillas, es igual, sean una, dos o tres, y nosotros le vamos comunicando, mira, nos desplazamos hacia aquí, hacia allá, le mandamos la ubicación, el punto exacto donde hemos aterrizado, y nos viene a recoger y nada, a desayunar.
0: Jolín, una gozada. Bueno, pues nada, ya tenemos los dientes larguísimos y sí, ya estamos... Bueno, yo personalmente estoy deseando de repetir, porque ya probamos esta experiencia con vosotros hace unos años y fue maravillosa, la verdad que sí, y la recomendamos, personalmente la recomendamos porque es una experiencia que como mínimo hay que vivir una vez en la vida. Y luego, claro, el entorno en el que estáis, que es fantástico, porque efectivamente si el día está bueno, yo recuerdo el día que volamos con vosotros, que era impresionante porque veíamos, como tú bien dices, pues es que estábamos viendo el mar y estábamos viendo el Pirineo al mismo tiempo.
1: Si el día acompaña y la visibilidad es excelente, tú puedes ver perfectamente el brillo del mar, la zona de rosas, eso que estamos a bastantes kilómetros lejos, ¿no? Pero se ve y puedes ver todo lo que es después la zona del Pirineo, lo que es Canigó. Algunas veces nos permite ver, si la visibilidad suele ser excelente, la zona de Montserrat a lo lejos. No, la verdad, y bueno, cada época es distinta. En invierno la visibilidad es excelente, en primavera tienes el despuntar de los verdes, abril, mayo, que es precioso, y evidentemente la época punta o la época muy bonita en esta zona es en otoño, ¿no? Noviembre, mediados de noviembre, principios o así. Depende de cómo vaya el tiempo también.
0: Oye, Tony, ¿puede caber la posibilidad de que a lo mejor esté programado un vuelo para un día, pero dependiendo del clima, pues a lo mejor se tenga que suspender la actividad? ¿Puede ser o no? Porque claro, al final dependemos mucho del viento.
1: Sí, siempre. A ver, normalmente, por fortuna, podemos salir un tanto por ciento muy elevado, ¿no? Pero sí que es cierto que a medida que nos acercamos a la fecha, en el caso de que veamos que las condiciones meteorológicas, es decir, que tengamos varios mapas, que todos coinciden bastante en que hoy habrá una entrada de muchísimo viento el tal día, o lluvias o así, después lo que hacemos es llamamos a los clientes, decimos, oye, mira, no te gastes dinero en venir a dormir aquí por la zona, no vale la pena que vengas porque las previsiones son muy altas de que no podamos volar. Sí que es cierto que algunas veces te puedes encontrar que tengas aquí la gente por la mañana y de pronto empiece a soplar viento y sea imposible pues de salir, ¿no? Pero bueno, también son contadas veces, tampoco... Correcto, sí.
0: Bueno, pues nada, dicho todo esto, ¿dónde os podemos localizar? ¿Dónde tiene que buscar la gente si quiere encontrar?
1: Bueno, es muy fácil. Nosotros estamos ubicados en la zona volcánica de la Garrocha, unos 60 kilómetros de Girona. Después buscando en la web, que ahora precisamente la estamos cambiando, que es voldecoloms.cat o .com. En los dos dominios nos encontrará. Y después, bueno, siempre al cliente, para facilitarle las cosas, pues le mandamos la ubicación por WhatsApp. Ahora las tecnologías nos permiten ubicarlos en un momento y nos encuentran muy, muy fácilmente, la verdad.
0: Muy bien. Bueno, hay alguien con mucha insistencia que quiere volar esta tarde con vosotros. Está llamando de forma persistente y, bueno, pues vamos a permitir que respondas a tus clientes. Muchas gracias, Tony, por estar con nosotros y, bueno, por habernos contado un poquito más sobre Voldecoloms. Un abrazo rodante y hasta dentro de muy poquito.
1: Al contrario, y os esperamos, no sé en qué época vinisteis a volar, pero os esperamos para que vengáis a volar otra vez.
0: Muy bien, muchas gracias. Un abrazo
1: a vosotros.

además marcaba el límite territorial y en ciertos casos era un monumento conmemorativo de la concesión del villazgo. Compartían con las picotas las funciones de ajusticiamientos donde se colgaba la gente. Estos ajusticiamientos fueron suspendidos por decreto de las Cortes de Cádiz en 1812.

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1: El rollo jurisdiccional es el símbolo del poder municipal. Es un aspecto cultural que se extiende por muchos pueblos de Extremadura y Portugal. Casi todos los que se conservan tienen un origen histórico vinculado al comienzo de los señoríos. Algunos fueron utilizados como postes de castigo, que eran conocidos como picotas, pero el rollo tenía una función puramente simbólica, identificando pueblo con la categoría de villa, ya fuera real o señorío. El rollo de Deleitosa es obra de finales del siglo XVI, cuando Deleitosa consigue el título de villa, concretamente el día 22 de abril del año 1370. Enrique II concede los pueblos de Almaraz y Deleitosa a Diego Gómez de Almaraz. Con esta donación, Deleitosa deja de ser una villa realenga para convertirse en un lugar de señorío.
2: Con el rollo se inicia un modelo de ordenación urbana y un sistema de explotación agraria de carácter rural. También un modelo social que va a cambiar sustancialmente de unos señores a otros y de unas villas a otras.
1: Con las Cortes de Cádiz se inició un movimiento que pretendía destruir todos los rollos, pues eran símbolos de vasallaje. Incluso hubo leyes que dictaron su desaparición, pero en muchos lugares estos rollos eran considerados como símbolos municipales. El rollo está elevado en la plaza vieja de la población. Se manifiesta experto y orgulloso, fuerte y desafiante a los tiempos. Elevado sobre tres gradas circulares de piedra, en el centro se levanta como una gran columna cilíndrica de granito. El capitel es de estilo toscano y se remata con un pináculo piramidal sobresaliendo cuatro figuras de león. Los escudos originales fueron destruidos en 1837, con el final de los señoríos. Se borraron los blasones que correspondían al señor de Almaraz. Disponía de una cruz de hierro forjada del siglo XVII, hoy desaparecida. Desde el año 1963 hay una protección explícita sobre estos rollos, considerados como importantes monumentos artísticos e históricos, transmisores de la identidad colectiva de la población. Entonces, se ordena que no se cambien de lugar ni se realicen obras o reparaciones sin previa autorización. En el año 1999, la Consejería de Cultura de la Junta de Extremadura legisla en sentido similar, considerando a los rollos bienes de interés cultural. En la Plaza Vieja también podemos ver la casa-palacio que perteneció a los duques de Frías.
2: Toda la plaza está remodelada recientemente, adaptándola a los usos modernos, principalmente como lugar de reunión para acontecimientos significativos.
1: Los antiguos soportales están cerrados, pero todavía se observa los grandes arcos que sostenían el edificio. Además de la arquería ciega, se conserva un dintel sobre la puerta que tiene una inscripción sobre la construcción que dice «Se hizo esta año 92». El escudo nobiliario que adornaba el edificio está desaparecido. Según la tradición local, en esta casa-palacio habitó San Pedro de Alcántara. El Ducado de Frías es un título creado por los reyes católicos y distinguido por el emperador Carlos V con la dignidad de Grandes de España, título que siempre ha estado en manos de los más poderosos e influyentes linajes castellanos.
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1: Son las 12 del mediodía y 56 minutos.

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2: Hola, ¿qué tal, amigos de Donosti City y de Radio Viajera? Os voy a proponer en esta ocasión una bonita excursión familiar, bien a pie o en bicicleta, a través de la Vía Verde de la Montaña del Hierro. La Vía Verde, Mutiloa, Ormaiztegi o al revés. En Guipúzcoa tenemos la suerte de contar con más de 450 kilómetros de vías ciclables, bien vías verdes o bien bidegorris, carriles bici, lo que permite al ciudadano disfrutar de nuestra naturaleza y de nuestra cultura. Desde el Departamento de Sostenibilidad de Diputación, hoy es el día, agosto del 2025, en el momento de grabar este podcast, que siguen abriéndose nuevos ramales, conectando pueblos con agradables paseos que hasta no hace mucho eran imposibles. Esta Vía Verde de la Montaña del Hierro, en pleno corazón de la preciosa comarca del Goierri, une dos pueblos poco visitados pero de gran encanto y de importancia cultural. Es una ruta corta, 6 kilómetros la ida, en un entorno de bosques, prados, caseríos y, sobre todo, el coto minero de Mutiloa y Aispea, fundamental en nuestra historia cultural. Os propongo ir con la bicicleta en el tren de cercanías, que es desde San Sebastián, me va a dejar en Ormaiztegi. Aquí vamos a poder ver el Museo Zumalacárregui, con toda la historia sobre las guerras carlistas, y el viaducto La Valley. Este viaducto es un puente de acero laminado del siglo XIX... proyectado por Alexander Lavalley, que fue profesor del autor de la célebre Torre Eiffel. Por aquí pasaba el tren procedente de Madrid, bajando en la estación de Ormaiztegi, muchos turistas que acudían al balneario de Ormaiztegi, que se encontraba justo bajo el viaducto. Vamos a iniciar ahí el recorrido, junto al viaducto, subiendo un fuerte repecho que pasa por debajo del viaducto y que nos va a meter en un bonito bosque. Enseguida llegaremos a las estructuras mineras de Loinchi y, siguiendo las indicaciones, cruzaremos todo este bosque hasta llegar al alto de Liernia, con su ermita dedicada a la patrona de la fecundidad. Cruzamos la carretera, sigo los paneles de la Vía Verde, pasando por zonas ya más rurales, más de pradería, entramos también en un bosque, y esas zonas con nombres como Pochueta, Iturgorri y Maquineche. Vamos a cruzar más adelante la carretera que bajaría de Aztiria y al otro lado llegamos enseguida al caserío Barnaola, uno de esos rincones desconocidos que a mí personalmente tanto me gustan. A partir de Barnaola hay dos opciones, incluso podéis hacer las dos, que sería subir primero hasta el nacimiento del río Troy por Mañasteguizahar y Gezurmuño, en pleno coto minero, o bajar desde Barnaola hasta Mutiloa, siempre siguiendo las indicaciones. El último kilómetro hasta Mutiloa es por carretera, pero muy poco frecuentada, y en esta localidad voy a poder repostar y descansar. Si habéis venido en bicicleta, queda darse la vuelta, y os recomiendo subir por carretera 2 kilómetros hasta Liernia y ahí retomar la Vía Verde hasta Ormaiztegi. Y si habéis venido caminando, coger un bus de vuelta hasta Beasain y allí el tren de cercanías hasta Donosti o aquellos puntos de donde vengáis procedentes de la provincia. Estad, eso sí, atentos a los horarios de transporte en las aplicaciones de Lurralde Bus y de Renfe. Pues desde Donosti, un saludo de Carlos Bengoa para Donosti City y para Radio Viajera. ¡Adiós!
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Bienvenidos a todos los amigos y amigas de Los Castillos un día más a este espacio de Radio Viajera de El Amigo de Los Castillos. Os recordamos que este espacio está realizado por la Asociación ACE, asociación que pretende reunir el nombre y la ubicación de aquellos castillos de España que han desaparecido y de aquellos que siguen en pie y que quieren dar a conocer antes de que también desaparezcan. Hoy empezamos este espacio de El Amigo de los Castillos hablando de los castillos de las Islas Canarias y de las Islas Baleares. Como siempre os digo, hoy describiré alguno de los castillos, en este caso de Canarias y de Baleares, para que os animéis a visitarlos, pero sin olvidar que además de estos, hay otras fortalezas isleñas que igualmente son merecedoras de vuestra atención y visita. Espero que os guste. Comenzamos. Aquí comienza El Amigo de los Castillos y el que os va a hablar, Alberto González Castilla. Por su condición de territorios insulares, la gran mayoría de castillos de las Islas Canarias surgieron por la necesidad de defenderse de ataques marítimos, ya fueran por parte de pueblos invasores o incluso de piratas. Por ello, y con alguna excepción puntual, la gran mayoría de castillos conservados en Canarias son de carácter urbano y litoral, pudiendo encontrarse a lo largo del territorio construcciones defensivas en forma de torres, baluartes, fuertes costeros, puestos de vigía e incluso búnkers para el almacenamiento de artillería. Uno de los más representativos castillos urbanos que encontramos en Canarias es el Castillo de la Luz, situado en la capital de Las Palmas de Gran Canaria. El Castillo de la Luz es la fortificación más antigua de Las Palmas de Gran Canaria y es la sede de la Fundación de Arte y Pensamiento Martín Chirino. El Castillo de la Luz fue construido a finales del siglo XV por orden del gobernador Alonso de Fajardo sobre los restos de una fortaleza anterior de madera, usando la sillería y el sillarejo para levantarlo. El castillo constituyó durante muchos años la única defensa de Las Palmas de Gran Canaria hasta que fueron construyéndose las demás fortificaciones a lo largo del siglo XVI. El castillo medieval militar de la Luz es de planta simple y cuadrada con tres planos. Tiene cubos y troneras y se accede al interior a través de un puente levadizo. Este castillo está considerado como uno de los mejor conservados del archipiélago. Tras la conquista castellana, sus paredes resistieron el asedio de piratas legendarios como el británico Sir Drake o la flota holandesa de Peter van der Toes. El Castillo de la Luz fue levantado en su origen sobre un arrecife coralino y aislado de la costa. Hoy se asienta sobre tierra firme y se presenta actualmente completamente rehabilitado en su interior. Su primer torreón se construye en 1478 por Juan Rejón al mando de las tropas castellanas. Poco después, en 1494, el gobernador Alfonso Fajardo construye en el mismo emplazamiento la fortaleza de las Isletas por orden de la reina Isabel. La edificación de factura medieval presenta una estructura cuadrangular de tres plantas que se irá ampliando y fortaleciendo por espacio de medio siglo. Ya en el siglo XVI, allá por 1515, comienza la ampliación de la cerca y otras dependencias del castillo para proteger la torre. En 1541, la corona solicita un informe al gobernador Agustín de Zurbarán sobre la conveniencia de hacer una fortaleza en el Real de Las Palmas, más próxima al centro urbano. En su respuesta, este da cuenta de las insuficiencias del castillo como un baluarte defensivo y propone amurallar todo el litoral de la ciudad y o construir un nuevo baluarte en la rada de San Telmo. La primera propuesta no llega a consumarse, mientras que la segunda será la base de la futura construcción del baluarte de Santa Ana, más próximo a la villa.
En 1544, el francés Jean-Alphonse de Santoñi se apodera por sorpresa de la fortaleza, aunque por breve tiempo, demostrando con ello su extremada vulnerabilidad para defender incluso los navíos comerciales con destino a América. Durante el periodo comprendido entre los años 1547 y 1549 y tras sucesivas alarmas, el príncipe Felipe ordena al gobernador de Gran Canaria, Juan de Miranda, que establezca un plan para asegurar la fortaleza. Se refuerzan algunas dependencias como los palacios de la Asistencia del Alcaide y de la guarnición de la Vigilancia. Además, se construye una barrera de artillería de 23 metros de lado por 5 de alto, con un grosor de 1,75 m, y se lleva a cabo una amplia remodelación. En 1563, el gobernador Diego de Ávila recibe el apoyo real para reforzar y reconstruir la fortaleza. Se completa en los próximos lustros la construcción definitiva con una nueva estructura cuadrada y maciza, y se completan los dos cubos artilleros cilíndricos en las esquinas noreste y suroeste del edificio. La nueva muralla de 12 metros de altura se construye por fuera de la vieja barra artillera y se rellena el interior. A finales del siglo XVI, concretamente en 1595, por una real cédula se ordena la construcción del aljibe para reforzar la defensa del castillo. Siendo gobernador Alfonso Alvarado, una escuadra inglesa al mando de los legendarios almirantes Drake y Hopkins intentan tomar la fortaleza. El pueblo isleño participa activamente en la batalla que obliga a la retirada de los ingleses, una hazaña que se sigue rememorando tradicionalmente como la Naval. Y es a partir de este momento que, en homenaje a la benefactora Virgen de la Luz, la fortaleza pasa a denominarse Castillo de la Luz. A finales del siglo XX, tras los trabajos de restauración del edificio como espacio museístico y del vaciado del material del relleno del edificio, se descubrió parte de la construcción primitiva oculta durante 5 siglos. En el foso se encontraron los cimientos de una torre anterior y, junto a algunos muros sepultados, aparecieron elementos de interés arqueológico como fragmentos de cerámica y de osamentas de animales que sirvieron de alimentación para los pobladores del castillo.

Otro castillo de los más representativos de Canarias es el Castillo de Santa Bárbara, de la población de Teguise en la isla de Lanzarote. Es un castillo que, sin ser de los más bellos arquitectónicamente, sí que destaca por su ubicación. Y es que este castillo está sobre el volcán de Guanapay. El Castillo de Santa Bárbara, de pequeñas dimensiones, alberga desde el año 2011 un museo dedicado a la piratería en Canarias. La historia de Canarias está marcada por la presión de la piratería, incluso antes de que este archipiélago recibiera el nombre de afortunado. Aún no era tierra adherida a la monarquía española y ya eran frecuentes los robos de sus pobladores para ser destinados al servicio de los cortesanos europeos. Los piratas se hicieron más patentes después de la conquista, por cuanto que la región pasó a ser un territorio desprotegido de lo que se formulaba como parte del Imperio Español. Además, desde que Cristóbal Colón la tomase como puerto de escala para los navíos que hacían la ruta americana, las aguas del archipiélago se vieron infestadas de piratas que, llevados por la codicia, merodeaban las islas a la espera de la flota de Indias, que de seguro venía cargada con los beneficios de la explotación del Nuevo Mundo. Igualmente, su presencia no es ajena a los conflictos bélicos mantenidos a comienzos de la Edad Moderna por las potencias extranjeras. España, Portugal, Inglaterra, Francia y Holanda se disputaban las tierras vírgenes americanas y cualquier lugar para mermar al enemigo era perfecto. Surge así la patente de corso, que eran licencias concedidas por las coronas a experimentados piratas que supuestamente luchaban bajo una bandera, pero en realidad el saqueo era su gran motivación. La fortaleza de Santa Bárbara es el producto de varias intervenciones que tienen sus inicios a mediados del siglo XV, cuando Agustín de Herrera y Rojas decidió hacer un refugio inexpugnable frente a los ataques piratas que constantemente sufría Lanzarote. El castillo no solo tuvo la misión de ser atalaya desde la que se avistaban los peligros piráticos venidos del mar, sino que sus dependencias sirvieron de refugio a la población, mazmorra de reclusos y hasta palomar militar. Lanzarote fue la isla más amenazada por la piratería internacional. El museo se ha dividido en dos bloques históricos, uno para el estudio de la piratería en Teguise y otro dedicado a la piratería internacional en Canarias. En los estrechos pasillos del castillo se encuentran piratas internacionales como John Hopkins, Francis Drake, Robert Blake, etc. Estoy seguro de que os despertará la curiosidad la sala de armas, con reproducciones de pistolones, sables y cañones propias de los piratas y una maqueta de un antiguo galeón español del siglo XVIII con 106 cañones, que nos refleja que los navíos españoles eran los mejores armados del mundo, vasto equipamiento para defenderse del abordaje de los piratas. Del castillo también es oportuno mencionar que en el siglo XVI, Sancho de Herrera, tras mandato de Lancelotto Malocello, construyó una torre para vigilar la costa en la montaña de Guanapay, próxima al volcán apagado. Posteriormente edificó un cuerpo más abajo para reforzar la obra ante los ataques de la piratería y los berberiscos. Gaspar de Salcedo, capitán del primer presidio, añadiría dos cubos en los ángulos noroeste y suroeste. Leonardo Torriani acomete a mediados del siglo XVI una serie de reformas, convirtiéndolo en un verdadero castillo que servirá de refugio para la población de Teguise, en esos momentos capital de la isla, en caso de invasión enemiga. En 1576 se culmina la obra, redondeando el conjunto de la torre y los aposentos con una muralla romboidal con torretas circulares en sus extremos más apuntados. Su actual aspecto data de unas obras que se terminan en el año 1596.
Ya en el siglo XVII el castillo pierde su importancia defensiva debido a la construcción de nuevas fortificaciones en el puerto de Arrecife y la artillería es desmantelada. Con la desaparición de los ataques corsarios a inicios del siglo XIX, desaparece totalmente todo valor estratégico del castillo. Se rehabilita como palomar militar en 1899 y en 1913 se cede al ayuntamiento de Teguise. Este castillo, de planta poligonal y construido de mampostería, prestó servicio como estafeta durante la Segunda Guerra Mundial. Visitar esta fortaleza y su museo es también ser testigo privilegiado de la historia de las Islas Canarias. Desde lo alto del edificio se puede ver toda la isla en cualquier dirección, divisándose también la isla vecina de Fuerteventura y la costa este de Lanzarote. Desde luego, un enclave estratégico para defenderse de los piratas.

De los castillos de las Islas Canarias pasamos a describir algunos castillos de las Islas Baleares, no sin antes mencionaros algunos de los otros castillos que podréis visitar de Canarias. Entre otros, os recomendamos el Castillo de San Miguel en Garrincho o el Castillo de San Felipe en el Puerto de la Cruz, también el Castillo de San Gabriel en Arrecife, el Castillo del Mar en La Gomera o la Torre del Tostón en Fuerteventura. Iniciemos ahora sí la descripción de los castillos de Baleares. Los castillos de Baleares forman parte del paisaje y de la historia de las islas desde hace siglos. Tantos siglos que algunos tienen un origen incierto que se remonta a la época talayótica o romana, aunque con el paso de los siglos fueron reconstruidos y reutilizados. Su función inicial era servir de refugio a la población de su entorno en momentos de peligro. Los tres grandes castillos de la isla, los llamados roqueros, son los de Álaro, el de Santueri y el Castillo del Rey en Pollensa, que en su día fueron bastiones de resistencia ante las conquistas de la isla, como la catalana de 1229. Pero aunque os recomiendo la visita de todos ellos y demás fortificaciones existentes en la isla, en el día de hoy describiré el más esplendoroso de los castillos baleares y que no es otro que el Castillo de Bellver. El Castillo de Bellver recibió su nombre del modo catalán de decir bonitas vistas. El diseño de planta circular con torres adosadas también circulares parece provenir del conjunto superior del Herodión en Cisjordania, también circular y con una gran torre maestra y tres torres menores. Es el único castillo de planta circular de España, uno de los pocos de Europa y el más antiguo de este tipo. El Castillo de Bellver, que se encuentra sobre un montículo de 112 metros sobre el nivel del mar en una zona rodeada de bosque, es de estilo gótico mallorquín y fue construido por orden del rey Jaume II de Mallorca a principios del siglo XIV, entre los años 1300 y 1310. El Castillo de Bellver tuvo la función de fortaleza defensiva, de residencia real y de prisión, siendo esta última la que más ha destacado entre todas ellas. El 3 de junio de 1343, las tropas leales al rey Jaume III de Mallorca rendían el Castillo de Bellver a las del rey Pedro IV de Aragón, quien usó el castillo como prisión para la familia real depuesta. Esta fortificación, que apenas sufrió asaltos salvo los de la guerra contra los catalanes y la llamada rebelión de las Germanias contra el emperador Carlos I, que tuvo lugar en 1521, tuvo un uso palaciego y, tras dejar de emplearse como residencia real, se utilizó como prisión con cierta frecuencia hasta que en 1717 pasó formalmente a ser la prisión militar de Palma. Después, por el siglo XIX, Bellver se usó de nuevo como prisión, siendo el más famoso de sus reclusos el escritor y político ilustrado español Gaspar Melchor de Jovellanos, que en 1801 fue detenido por orden de Godoy, permaneciendo 7 años entre sus muros.

tiempo que no desaprovechó, pues siguió escribiendo hasta que fue liberado tras el motín de Aranjuez. Entre tanto, Juan I y su esposa Violante se refugiaron en él, huyendo de la península por la peste que se había propagado a una velocidad estrepitosa, deseando que no saltase a ese lado del Mediterráneo. El castillo, al haberse construido para albergar la corte real de Jaume II de Mallorca, su estructura combina las necesidades palaciegas con elementos defensivos. El castillo de Bellver inspiró el de Michel Detten, que, aunque no tiene torres, sí cuenta con una galería superpuesta en el patio con arcos muy rebajados y columnas de planta circular. Este castillo de Austria y el de Restormel, en Cornualles, allá por Inglaterra, son los tres únicos castillos europeos de planta circular. La fortaleza de Bellver está estructurada en dos plantas y la terraza alrededor del patio central, que está envuelto en una bonita galería de arcos góticos. En la planta baja está el patio de armas, destinado para los criados y la dotación militar, y donde hoy día se halla el Museo de Historia de la ciudad. En la planta superior o noble encontramos la capilla de San Marcos, la sala de Jovellanos, el salón del trono y la cocina, donde se expone una maqueta de la colina de Bellver. En la planta de la terraza tenemos unas magníficas vistas, siendo además una plataforma extraordinaria para la función de vigilancia tanto del exterior como del interior del castillo. El castillo cuenta con tres torres circulares perfectas que están adosadas al recinto de la fortaleza, más una cuarta torre, alta e independiente, que está unida a la fortaleza por un pequeño pasillo levadizo que se construyó con posterioridad y que es conocida como la Torre del Homenaje. En esta Torre del Homenaje se encuentra en su interior un oscuro calabozo conocido como la Hoya, donde podemos encontrar numerosas marcas que hacían los presos que pasaron por allí hasta bien entrado el siglo XX. Cada una de las cuatro torres de la fortaleza coinciden con los puntos cardinales, destacándose entre ellas la mencionada Torre del Homenaje, que está dividida en sus metros de altura en varios pisos, como era común en la concepción constructiva de la época. Cada uno de los pisos de esta torre cumplía con una función determinada, desde la de despensa hasta la defensiva. En el sótano se encuentra un pudridero y una cámara subterránea. La construcción principal concluye con una capilla. Hacemos un alto en la descripción para explicar lo que era y la función que tenía ese pudridero. El pudridero era un agujero por el que se arrojaba a los prisioneros de guerra a las mazmorras y de donde muchas veces nunca más salían. Otra función del pudridero era el de reducir el tamaño de los cuerpos para que se adaptasen a los minúsculos cofres mortuorios de plomo, que en el caso de los reyes ocupaban apenas un metro de largo y 40 centímetros de ancho. Debido a la introducción de la artillería, desaparecieron las almenas de la terraza superior y de la barbacana, y algo más tarde, de todas las torres. Se construyeron troneras en la barbacana y en el rebellín que protegía el acceso a la fortaleza, cambiando el punto de acceso al rebellín. En vuestra visita a este castillo no debéis perderos el foso exterior que rodea el castillo y la Torre del Homenaje, así como las estilizadas ventanas góticas que salpican los muros del castillo. Para terminar, solo nos queda decir que el material usado en la construcción del castillo de Bellver es el marés, un tipo de piedra arenisca fácil de trabajar que se encuentra frecuentemente en toda la geografía balear. Buena parte de la piedra proviene de las cuevas que se encuentran debajo del castillo, así como de otras canteras del mismo bosque. Si os vais a animar a visitar este castillo, lo podéis hacer en cualquier momento y fecha, pero si lo queréis completar, saber que si llamáis primero os podrán informar de las visitas guiadas nocturnas, de sus exposiciones temporales o de si vuestra visita podrá coincidir con la fiesta medieval de Jaume II, que desarrolla actividades como una muestra de escritura medieval, demostración de tiro con arco o de cetrería, además de recreaciones medievales. Otro castillo emblemático balear es el castillo de Capdepera. Este castillo fue durante años testigo y protagonista

en Orca gracias a un engaño visual. Y es que cuando Jaume I llegó a Capdepera acompañado de sus hombres, estos montaron numerosas fogatas en la costa, lo que los moros interpretaron como una gran fuerza de ataque por parte del enemigo. Finalmente, la rendición de los moros se firmó en este castillo en el año 1231. En 1300, el rey Jaume II promulgó las ordenaciones, que fueron una iniciativa encaminada a crear, en algún caso, o a consolidar, en la mayor parte, una serie de núcleos de población en la parte foránea, fundamentalmente en los dominios reales del interior de la isla, que eran los más extensos pero los de menor población. Se trataba de regular el crecimiento futuro de estos pueblos con la finalidad de atraer nuevos pobladores. Algunos de estos núcleos afectados fueron, entre otros, Manacor, Santillí, San Joan, Petra o el que nos ocupa, el de Capdepera, que fue ordenado para agrupar la población que vivía dispersa por la zona. Aquí se mandó construir un recinto amurallado en torno al que es el elemento más antiguo del conjunto, como es la torre de vigilancia de Miquel Nunis, de los siglos X al XI y ubicada en el punto más alto del recinto. La edificación está situada sobre una estratégica colina desde donde se dominan las tierras de los alrededores y desde la cual se divisa el canal marítimo que separa las islas de Mallorca y de Menorca. La edificación del recinto fortificado de Capdepera de principios del siglo XIV se realiza a instancias del rey Jaume II. Los sucesivos reyes de Mallorca incentivaron económicamente el asentamiento de la población, pero Capdepera nunca llegó a las 100 familias que eran necesarias para constituirse como pueblo independiente. Hasta el decreto de Nueva Planta Borbónica de 1715, el pueblo era el encargado de defender el castillo y el territorio. A partir de entonces, para la defensa del recinto se nombró un gobernador y se destinó a una tropa de dragones. Ya en el siglo XVIII se convirtió en cuartel militar bajo la autoridad de un gobernador cuya vivienda todavía se conserva en el interior del recinto. Pero ese mismo siglo, al desaparecer el peligro de incursiones piratas, los habitantes del castillo empezaron a construir casas más grandes y confortables fuera del recinto. Los militares abandonaron el castillo en 1854, ya que había perdido toda importancia estratégica, y este pasó a ser una propiedad privada hasta que en 1983 sus propietarios lo donaron al Ayuntamiento de Capdepera, institución que en el año 2000 organizó la conmemoración de los 700 años del castillo de Capdepera. Del castillo decir que los muros son almenados y las torres cuadradas, siendo la torre del homenaje la nota discordante en el conjunto, rompiendo la tónica con su planta redondeada. Debemos destacar del castillo la extensa muralla gótica que rodea el recinto y que fue terminada en 1386. Esta muralla tiene un carácter militar propio de los siglos XIII y XIV. En sus lados este y sur se construyeron cuatro torres anexas: la Torre de la Niebla, la Torre de las Damas, Torre de Encuerno y la Torre de los Costeros. La muralla, que fue lo primero que se construyó en este magnífico conjunto porque el rey Sancho de Mallorca creía adecuado ese enclave para proteger las posesiones cristianas contra los moriscos presentes en esta parte del país, se levantó aprovechando unas viejas ruinas romanas. La muralla tiene una traza irregular debido a la roca sobre la que es construida. El camino de subida por las murallas de Capdepera hacia el castillo es un camino empedrado con bastantes escaleras y con un poco de desnivel, por eso es recomendable llevar calzado adecuado. Una vez dentro del castillo existen zonas de tierra y piedra, asimismo es aconsejable llevar agua para la subida. Para terminar os recomiendo que si podéis visitéis este castillo el tercer fin de semana de mayo, ya que se celebra un mercado medieval en el casco antiguo de la población. Toda la ciudad se engalana vistiéndose de época y el castillo

castillo adquiere un aire mágico lleno de caballeros, damas, princesas y reyes. La siguiente descripción no es un castillo como los que hasta el momento os hemos descrito. En esta ocasión, quiero describiros un fuerte, ya que también fueron decisivos en la defensa del territorio. Aunque sí es cierto que en un principio la reconquista y después la defensa de nuestro territorio bastaban con las torres, las atalayas, las murallas y por supuesto los castillos para atacar o repeler al enemigo, pronto y a la vez que mejoraron las técnicas de la artillería, estas defensas arquitectónicas se quedaron obsoletas y fue necesaria la implantación de otro tipo de construcción que soportaran mejor los impactos de las nuevas armas y que además fueran capaces de entrar en combate si fuera necesario. Este nuevo tipo de construcciones defensivas fueron los fuertes. Estos baluartes cambiaron almenas por baterías, cunetas por fosos, torres por bastiones o parapetos por cortinas. Los muros defensivos se construyeron más bajos y anchos y eran construidos con materiales que absorbían mejor los impactos recibidos por los cañones. También se empleó el hormigón, que solo se rompía donde el proyectil impactaba sin afectar al conjunto, al contrario de lo que ocurría con la mampostería de las construcciones anteriormente mencionadas. Si he despertado vuestro interés en estas fortificaciones, espero que en vuestra visita a las Baleares no os perdáis, por ejemplo, el fuerte de San Carlos, situado en Palma de Mallorca y que ha sido convertido en el Museo Histórico Militar de San Carlos. El fuerte está ubicado en el conocido dique del oeste en la bahía de Palma. Este fuerte, convertido en museo, tiene además el detalle de ser de entrada gratuita. No es que visitar un castillo de las islas o de la península sea caro. Algunos, de hecho, son gratuitos y el que no lo es, sus precios van desde el euro hasta 4 euros y cuyo importe es para ayudar a la recuperación y conservación. En fin, el fuerte de San Carlos se trata de un castillo militar que conserva prácticamente todas sus salas y se utiliza como lugar expositivo con colecciones permanentes y algunas temporales. Desde la antigüedad, la bahía de Palma ha sido un importante fondeadero de naves comerciales que buscaban allí el amparo del azote de la piratería en el Mediterráneo. En la cala de Porto Pi se construyó un primer castillo sobre una torre de vigía. El proyecto de la torre cuadrada abaluartada fue ordenado construir por Felipe III en 1610 y pronto empezó a ser conocido como San Carlos en honor del virrey Carlos Coloma. 50 años más tarde se procedió a su ampliación añadiendo una circunvalación con otros cuatro grandes baluartes y adquiriendo su forma peculiar de polígono irregular y de apariencia estrellada. En la línea de costa se construyó un fortín para una batería que cruzaba fuegos con la de Illetas. En 1890 la fortaleza sufrió distintas reformas a fin de asentar una batería de cañones. La fortaleza fue cuartel de artillería y prisión militar hasta 1980 y a partir de entonces se limitó su uso como batería de salvas desde la que se saludaba a los barcos de guerra tanto nacionales como extranjeros. El fuerte tiene una superficie expositiva de 1.270 metros cuadrados y en su museo presenta la historia militar de las Islas Baleares a través de diferentes salas monográficas en un recorrido histórico que abarca desde la antigüedad hasta nuestros días. Es de destacar la puerta original del castillo, fechada en el siglo XVII, así como su patio de armas con ejemplos de artillería. La Sala 1 alberga la importante colección Llorente de armas antiguas. Otras salas se dedican a la memoria del general Weyler y muestran fondos relacionados con las guerras de Cuba y Filipinas. También está presentada en él la Guerra de la Independencia a través de los recuerdos de los prisioneros de guerra franceses en la isla de Cabrera. El museo reúne igualmente colecciones de vexilología, material y pertrechos de uniformes, cartografía y dioramas. La fortaleza de Porto Pi, la artillería de costa y el cuerpo de guardia del Regimiento de Voluntarios de Palma de 1808 completan la exposición.
Amigos y amigas, aquí termina El Amigo de los Castillos. Si os ha gustado oír hablar de castillos, torres y hasta de un fuerte, o si además los castillos que habéis escuchado en este espacio los habéis visitado, comentarlo en Twitter en la cuenta del presidente de la Asociación Arce, @glezcastilla, con el hashtag #RadioViajeraEstuveEn o #RadioViajera. Como siempre digo, vuestra visita al patrimonio se traducirá en turismo y este turismo en interés de la administración por consolidar y recuperar este patrimonio. Por lo que gracias a vosotros conservaremos el patrimonio castellano español. Se despide de vosotros el amigo de los castillos y el que os habló, Alberto González Castilla.

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0: En esta sección les vamos a contar cuál es el top 10 o los 10 imprescindibles que tenemos de este viaje que hicimos. Y bueno, espero que les gusten. En primer lugar, yo diría Saint-Guilhem-le-Désert. Es un pueblecito medieval que a mí me encantó. Me encantó su entorno, súper verde, el pueblo estaba impecable, súper bien conservado.
1: Y eso que nos llovió.
0: Y eso que nos llovió, sí.
1: Sí, sí. El segundo en la posición de top 10 desde nuestro punto de vista es Les Goudes, en Les Calanques de Marsella. Totalmente recomendable irse a ese pub irlandés
0: al atardecer
1: sí, a tomarse una cervecita, y si puedes llevarte la cámara de fotos y el trípode, pues vas a triunfar.
0: Sí, y bueno, seguimos en Marsella, el Puerto Viejo. Bueno, recorrer el Puerto Viejo y toda esa zona me parece imprescindible. No hace falta que se haya gastado, pero...
1: Bueno, pero bueno, ahí va a estar.
0: Sí, pero sí, muy bonito.
1: El cuarto puesto, Minerve. Es un pueblecito precioso, según te vas acercando, pequeñito, con ese puente clásico, no se puede circular los coches. Recorrértelo no te va a llevar más de 20 o 25 minutos, pero totalmente recomendable.
0: Sí, y bueno, el mercado de las flores de Niza también, súper chulo. Es súper pintoresco, muy colorido, huele fenomenal.
1: Todo súper bien ordenadito.
0: Todo súper ordenadito, limpito, precioso, vamos.
1: Sí. Le Carrier de Lumiers, otro lugar que forma parte de nuestro top 10.
0: Porque es diferente.
1: Sí, porque la persona que lo ideó tuvo muchísima imaginación. Aprovechar una cantera con unos techos altísimos, claro. Y bueno, y jugar con la luz de esa manera, pues la verdad que me parece súper original, totalmente recomendable.
0: Ah, eso sí, tienes que llevar un poquito de abrigo porque está fresco ahí adentro.
1: Hace frío, sí.
0: Sí. Bueno, y dar un paseo por Grasse y visitar el Museo del Perfume también está en nuestro top 10.
1: Sí. Sí,
0: súper chulo.
1: Sí, Grasse está muy bien. Algunas de las zonas podríamos decir que tenían un puntito de decadente que era bastante interesante. Muy bien, sí. Recorrer Aviñón y el puente de Aviñón.
0: Sí, y si estás escuchando la canción, mejor.
1: Mejor que mejor, sí. El puente, la verdad que bueno, pues es un clásico, forma parte de la imagen de Aviñón, así que recórrelo y disfrútalo.
0: Sí, bueno, el Coliseo de Nimes también es otro imprescindible que hay que visitar.
1: Sí.
0: Es impresionante. Tienes que entrar y recorrerlo tranquilamente.
1: Sí, son 2000 años, ¿eh?
0: Sí.
1: 2000 años. Y bueno, pues el último punto del top 10, nosotros diríamos que es recorrer Carcassonne a la puesta del sol.
0: Sí.
1: Es algo que bueno, pues que creo que hay que hacer. Y disfrutar de esos reflejos, de esas luces que se proyectan sobre la muralla, que es una muralla tipo de cuento de hadas, con
0: Totalmente. Las
1: torres terminadas.
0: A mí me apetece volver, ¿eh?
1: Sí, sí, es un lugar al que posiblemente tengamos que volver.
0: Sí, totalmente.
1: Sí. Y bueno, pues vamos a arrancar nuestra sección de curiosidades respecto al sur de Francia. Francia tiene muchísimas curiosidades. Pero bueno, nosotros no podemos contarlas todas, así que hemos tenido que hacer una selección de ellas. Vero.
0: Bueno, el plato típico de Niza son las ostras. Quisimos darnos un homenaje y pedimos consejo sobre cuál era el mejor sitio para cenar en Niza, un restaurante típico, ¿no? Y bueno, cuando nos sentamos, vimos que lo único que se servía en este restaurante eran ostras.
1: Yo no puedo comer
0: y
1: ostras.
0: No, a ninguno de los dos nos gustan, no. Así que nos levantamos y nos fuimos.
1: Tal Terrible. Cual, sí, nos dio un poco de vergüenza, pero no quedaba otra. Vas a ver a muchos franceses saludándose con tres besos. Eso es porque es muy habitual en Francia. Se dan tres besos.
0: Sí. Bueno, en Niza también, otra cosa que está chula y es diferente, no sé, es la iglesia ortodoxa de San Nicolás, que es clavadita a la de la Plaza Roja de Moscú.
1: Sí, intentamos entrar, ¿no?
0: Entramos, pero estaban en misa o como se diga.
1: Sí, es verdad, estaban de oficio, sí.
0: Eso, de oficio.
1: Bueno, yo te voy a contar dos cosas. El queso es uno de los productos estrella de la gastronomía francesa. Cada región del país se ha especializado en algún tipo distinto de queso y hoy en día son tantos los que se producen que se calcula que se pueden encontrar más de 400 variedades distintas de queso. La Provenza y la Costa Azul es una de las regiones que produce una mayor cantidad de quesos y el Bannon es uno de los más reconocidos y se caracteriza por su cremosidad y por el hecho de que se envuelve en hojas de castaño en las que se deja madurar antes de ser degustado. Y la segunda cosa que te voy a contar es que durante más de 300 años el francés fue el idioma oficial de Inglaterra, desde el año 1066 hasta el 1362.
0: No me los imagino.
1: No, yo tampoco.
0: Los ingleses hablando francés.
1: Sí, yo tampoco. No.
0: Bueno, también sabes otra cosa, que en Francia las patatas fueron ilegales desde 1748 a 1772 porque pensaban que eran las que causaban la lepra.
1: Sí, efectivamente. Ay, señor, qué cantidad de errores que se cometen. Bueno, Marsella da nombre al himno nacional, que se llama La Marsellesa, y lo llaman así porque fue un canto compuesto por un poeta durante la guerra con Austria y solo lo cantaron los marselleses durante la batalla. Eso lo hizo famoso y ese himno pasó a llamarse La Marsellesa por ese motivo. Luego lo adoptaron como himno nacional.
0: Bueno, y ya que estás en Francia, disfruta de su gastronomía porque es patrimonio de la humanidad.
1: Efectivamente, así que aprovecha. Y bueno, por último, pues te vamos a contar que antes la bandera de Francia era blanca, no era de los tres colores. Los tres colores los pusieron en la Revolución Francesa. Luego volvieron de nuevo a la bandera blanca y luego volvieron de nuevo a la bandera de tres colores. Y bueno, vamos a terminar nuestra sección de curiosidades con otra canción, esta vez del año 2000, de la cantante Alice, y su título es Moi Lolita. Os dejamos con Alice.

La energía de las mareas es una gran fuente de recursos sin explotar. Muy poderosa, segura y limpia. La única forma de energía producida por la Luna, que mueve grandes masas de agua por todo el mundo, en los océanos. Y esas corrientes son muy predecibles. 6 horas hacia un lado, 6 horas hacia el otro, día y noche, y sin que nunca se apague esa corriente. Quien nos acaba de contar nada que no supiéramos realmente es Allard von Hoeken, un ingeniero mecánico y apasionado navegante que decidió fundar una compañía para aprovechar algo que conocemos desde siempre, pero que prácticamente no hemos aprovechado: la fuerza del mar. Son otras fuerzas, las de atracción que ejercen tanto el Sol como la Luna sobre la Tierra, las que ocasionan que el nivel del mar cambie en varias ocasiones a lo largo de cada día. El ciclo completo es de casi 25 horas. Las mayores mareas se producen cuando el Sol, la Luna y la Tierra están en sincigia, es decir, cuando están alineados. Y durante los equinoccios, las dos mareas del mismo día son exactamente iguales, lo mismo que ocurre con el día y la noche. Pero no en todos los lugares del océano hay mareas. Existen unas líneas imaginarias, se llaman cotidales, que unen los puntos en los que las mareas llegan a la pleamar al mismo tiempo, y donde esas líneas se cruzan no hay marea. Se conoce a esos lugares como puntos de anfidromia, y la distancia entre la superficie y el fondo del mar siempre es la misma en ellos. Otro aspecto curioso de las mareas son los macareos, olas que se producen cuando llega la marea montante, como olas de choque. Se producen en distintos lugares del mundo y de forma regular. Llegan a ascender el curso de ríos como el Orinoco, el Indo o el Amazonas a lo largo de varios kilómetros, alcanzando alturas de varios metros durante minutos, y son evidentemente muy apreciadas por los surfistas.

Hola, soy Ángela Fernández, turistóloga apasionada del marketing turístico y fundadora de Travelteca, la escuela online para profesionales del sector turístico. Me ha llegado un audio de WhatsApp de una clienta mientras preparaba su calendario editorial para saber qué contenidos va a preparar para su cliente ideal y me ha hecho una pregunta tan interesante que me encantaría compartirla contigo. ¿Este tema le interesa a mi cliente ideal? Y es que creo que es una pregunta muy interesante para que todos reflexionemos sobre ella y a mí me gustaría compartir cuál es mi reflexión y que tú también puedas hacerlo. Hoy en Travelteca, ¿todo lo que publico debería de interesarle a mi cliente ideal?

0: Pues la respuesta a la pregunta de si todo lo que publico debería o no interesarle a mi cliente ideal, como siempre es, depende. Permíteme hacerte una aclaración antes de explicarte un poco más mi punto de vista. Lo que voy a compartir contigo es una reflexión abierta que estoy prácticamente grabando según lo voy pensando, y esto significa que no está ni bien ni mal, es simplemente una reflexión que me gustaría compartir contigo y también me gustaría muchísimo abrir el debate y saber tu opinión al respecto, así que te animo en ese caso a participar en los comentarios y decirme tú qué opinas como respuesta a esta pregunta. Como digo, mi respuesta no está ni bien ni mal y el debate me parece muy nutritivo. Ahora sí, vamos allá. Tenemos claro que cuando hacemos marketing de contenidos, el objetivo es atraer a mi cliente ideal. Y de ahí que siempre elegimos temas que le interesan, es decir, que resuelven sus necesidades, sus problemas, sus anhelos. Si sé, por ejemplo, que mi cliente ideal es un padre que viaja con niños pequeños, siempre voy a escribir temas sobre viajar en familia y cómo, por ejemplo, tener más entretenidos o mejorar el viaje en cuanto a la experiencia para aquellos más pequeños de la casa. Pero el debate se abre en ¿debería publicar solo sobre esto? Pues aquí es donde personalmente creo que no. Creo que la creación de contenidos pasa también por hablar sobre temas que a mí, como profesional, me nutren, me vibran, me gustan. Es decir, contenidos que no solo estén alineados con los intereses de mi cliente ideal, sino también con mis propios intereses y mis propios valores. Por ejemplo, si yo soy una persona ecologista, también me gustarán temas como el turismo sostenible o que mis viajeros no vayan a lugares o promover lugares en mis viajes en los que haya animales en cautiverio, evitar visitar lugares en los que haya grandes masificaciones que alteran el entorno o este tipo de detalles relacionados con el ecologismo y la sostenibilidad. Quizás a mi cliente ideal le da igual, pero a mí no. Y creo que desde nuestro contenido también tenemos la posibilidad de que nuestra voz sea escuchada y podemos quizás inspirar a otras personas, enseñarles o intentar cambiar el sector en el que trabajamos. El otro día, por ejemplo, me entrevistó María Miguel para su podcast Turismo y Restart y hablábamos, por ejemplo, sobre el cambio de mentalidad que tienen que hacer los profesionales en cuanto a las reticencias con respecto a los cambios. Este es un tema que no tiene nada que ver sobre marketing turístico o herramientas digitales, que es sobre lo que yo suelo hablar y que creo que le interesa a mi cliente ideal. Pero este es un tema que a mí sí me interesa, es un tema que puede interesarle a otras personas y que creo que es importante que hablemos sobre esto en nuestro sector. Y por otro lado, creo que sería muy difícil mantener la frecuencia suficiente, la constancia en generar contenido, sea a través del vídeo, de un podcast, de artículos del blog, si siempre estamos hablando de exactamente lo mismo. Para que sea un proyecto, yo creo, a largo plazo y siempre estemos inspirados en seguir generando contenidos, necesitamos cambiar los temas o añadir temas, mejor dicho, que a nosotros también nos interesen. Y esto a veces incluye salirse un poco del guión. Por cierto, te dejo el enlace a la entrevista que me hizo María Miguel, por si te interesa, en el cajetín de descripción. ¿Y tú qué opinas? ¿Deberíamos solo publicar contenidos que le interesen a mi cliente ideal? Te leo los comentarios. 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Voy a hacer en directo la masterclass de Enamora a tu cliente con el marketing de contenidos y podrás aprender todas estas cosas y mucho más. Voy a explicarte sin ningún tipo de reparo la estrategia que yo sigo para crear contenidos en blog, newsletter, redes sociales y canal de YouTube. Te dejo toda esta información en el cajetín de descripción de aquí abajo. 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Nos vemos la semana que viene. ¡Chao!
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2: Son las 2 de la tarde y 5 minutos.

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Hola viajeros, aquí comienza un nuevo programa de RadioViajera.com para acercarnos a esos lugares del mundo donde conseguir bonitas fotografías. Soy Gema de ViajandoConMiCámara.com y hoy nos vamos a ir hacia una zona de bosques, prados, arroyos, lagunas, picos, montañosos y un olor a monte junto a un patrimonio preciosísimo reconocido por la UNESCO. ¿Y esto dónde lo encontramos? Pues lo estamos encontrando en el fantástico Valle de Boí, situado en la zona axial de Pirineos, en la provincia de Lérida. A mí es una zona que la verdad es que me fascinó, ¿vale? De hecho lo he llamado donde la historia y la naturaleza se dan la mano, porque es increíble, bueno, pues toda la riqueza cultural que tiene en ese entorno que es realmente espectacular. Entonces, pues nada, vamos a coger las cámaras, empapados bien de todo, porque nos vamos para el Valle de Boí.

Para visitar el Valle de Boí lo podemos hacer de muchas maneras. Lo podemos hacer en coche, yo en esta ocasión lo hice en moto. Hay mucha gente que lo hace andando porque la verdad es que la carretera es muy bonita y tampoco son excesivos kilómetros. A ver, lógicamente no se puede ver todo en un día si lo haces andando. Pero bueno, es una zona muy, muy bonita para el senderismo. Para comenzar nuestra ruta nos vamos a situar en el kilómetro 1 de esta carretera que hemos comentado anteriormente, la L500, en una población que se llama Castellón de Tor. Si consultáis algunas guías o escucháis algunos podcasts, vais a poder encontrarlo también como Valle de la Noguera del Tor, ¿vale? Pero bueno, se llama ahora mismo Castellón del Tor, y entonces ahí lo que podemos visitar son unas ruinas de su castillo. Son unas ruinas muy, muy chiquititas. Yo es un sitio donde, bueno, pues yo como paro en todas partes, pues paré, pero realmente no tiene un interés especial, ¿no? Lo que ya sí que tiene un interés especial es que nos situamos en esta carretera y vamos con dirección a Barrueda, que es el primer núcleo de población que ya encontramos, bueno, pues ya esas pequeñas iglesias parroquiales como la de Col, que actualmente, por cierto, está cerrada y forma parte del cementerio. Esta iglesia fue consagrada en el año 1110 y perteneció a un monasterio benedictino, siendo declarada bien de interés cultural en el año 1992 y Patrimonio de la Humanidad en el año 2000. Aunque pertenece al conjunto arquitectónico románico del Valle de Boí, es la iglesia que cuenta con más diferencias frente a las demás. ¿Y por qué? Pues porque tiene características propias, ¿vale? Entonces, por ejemplo, ¿qué es lo que tiene? Pues los materiales de construcción son diferentes, el tamaño de los sillares o los elementos decorativos de la portada, que por cierto es la parte más interesante del templo, ¿no? Aquí hay que destacar el crismón y los capiteles esculpidos con representantes de luchas entre hombres y animales, que son realmente espectaculares. Hay bastante documentación sobre la iglesia. Yo no pude entrar porque en estos momentos estaba cerrada, pero sí que he visto bastante documentación y he visto que en el interior de la iglesia todavía se conservan las tres pilas románicas, ¿no? La pila bautismal, la pila del agua bendita y la pila del aceite. Con lo cual, bueno, pues a ver si la abren porque es un sitio bastante interesante, ¿no? Sí que podéis ver, bueno, pues cosas típicas, ¿no? En este tipo de iglesias. Y es que custodiando la entrada encontramos un cerrojo de hierro forjado de tipología románica que está acabado en forma de cabeza de animal. Bueno, la verdad es que es bastante interesante y merece la pena una paradita. En la misma localidad encontramos la iglesia de San Feliu, que desde luego merece una parada y dos. Es un magnífico ejemplo de estilo arquitectónico típico de la zona y, como sucede con el resto de las iglesias de alrededor, está construida en piedra, pero muy delicadamente tratada, ¿no? Con un alto campanario, y en su interior pues hay valiosas pinturas murales con una gran influencia del románico lombardo, ¿vale? Este que provenía de lo que es el norte de Italia. En este show, además hay un gran añadido, ¿no? Y es que conserva un ábside circular de cada siglo. Es una auténtica maravilla. Bordeando lo que es la bonita iglesia, y si vais caminando río abajo, que la verdad es que es una fantástica opción, ¿no? Podéis observar una pequeña presa coronada por un diminuto pueblo que se adapta mucho a lo que es a la inclinación del terreno, ¿no? Bueno, la verdad es que es una gozada. Este pueblito, que se llama Cardet, fue un lugar estratégico y ese lugar en esa Edad Media, ¿qué fue lo que pasaba? Pues que se creó una fortificación y que vigilaba pues uno de los accesos al valle. Las vistas desde ahí son espectaculares, con lo cual esas fotos no se pueden perder. Sé que es cierto que desde este pueblito hay que subir, que no es una zona muy visitada por la gente, pero a los que nos gusta la fotografía es una gozada, porque desde ahí ya se pueden observar esas bordas, ¿no? Esas casas locales que están construidos con esos muros de piedra, esas pequeñas ventanas de madera, los tejados de doble vertiente cubiertos en pizarra, y además ese olor a leña, ¿no? Que te invita, bueno, a mí en mi caso, a parar la moto y a desear que el tiempo se detenga, ¿no? De verdad, merece mucho la pena, no solamente a nivel arquitectónico, que por supuesto, ¿vale? Pero las vistas son realmente buenas y no os las podéis perder. Esas fotos hay que hacerlas sí o sí. Bueno, proseguimos con nuestra rutita, y entonces desde Barrueda sale un caminito también donde, bueno, pues más vale que no te encuentres a un coche de frente, y eso que yo iba en moto.
Ahí se puede llegar a Edil Laval y al resto del valle, pero también se puede acceder mucho más cómodamente por la bonita L500, donde el paisaje también merece mucho la pena, ya que se va accediendo cada vez a la zona frondosa del valle. Es cierto que para la gente que nos gusta la moto, pues hombre, a mí me gusta más el caminito, ¿no? Pero no deja de ser un caminito más como decimos, de cabras, ¿no? Pero bueno, por la misma carretera, si vais en coche, es una auténtica preciosidad. Luego podemos encontrar que en plena montaña y tras pues unos poquitos kilómetros de curvas, ¿no?, se llega a un pueblito que se llama Durand y a su iglesia que se llama La Natividad de Deu, desde donde se puede contemplar unas bonitas vistas también del valle. Si seguimos por ese caminito, donde los coches lo tienen complicado, las motos sí podemos acceder, pero los coches no, podemos llegar hasta la ermita de San Kirk, desde donde nuevamente las vistas del valle y de la localidad de Barrueda son las protagonistas, ¿no? Pero no solamente las vistas, sino esa paz y ese sosiego de la zona. Allí paras, te tomas un cafelito, sacas el termo de té como yo, y la verdad es que no tiene precio, ¿no? Cuenta la leyenda que en tiempos de sequía los vecinos subían hasta aquí a mojar los pies del santo para obligarle a traer la lluvia. El santo nunca defraudaba, pero una vez un campesino enfadado porque el agua tardaba en llegar sumergió la imagen en una acequia, y a las pocas horas un furioso vendaval estuvo a punto de inundar el valle, dejando la ermita aislada del resto de las bellezas de alrededor. Esto es lo que nos cuenta la leyenda, y la verdad es que es muy bonita. Bueno, luego ya proseguimos, y presenciando la vida social de la localidad de allí de Edil, se encuentra la iglesia de Santa Eulalia, que está ubicada justo en medio de la plaza medieval. Hay unas estrechitas escaleras y desde ellas se accede al campanario, que es el más alto del valle, y ya sabéis, ahí también hay que subir porque las vistas son muy bonitas. El interior de esta iglesia cuenta con una réplica de uno de los mejores grupos de esculturas hechas en madera de álamo que escenifican el descendimiento de Cristo. Hoy están situadas en el Museo Nacional de Arte de Cataluña en Barcelona y en el Museo Episcopal de Vic. Bueno, la verdad es que ahí se está muy bien, hay unos bares estupendos, con lo cual tras una cervecita y una degustación de embutidos locales, que tampoco os lo podéis perder y que también merece la pena una fotografía, pues es una muy buena opción acceder al centro del románico, ¿no? El centro es la entidad encargada de la gestión de todo el conjunto arquitectónico del valle y acoge no solamente la parte administrativa, sino que también es la que proporciona conocimiento a través de disposiciones permanentes, los materiales de la promoción editados. Todo esto tiene un encanto especial para recoger información, ¿no? De verdad que los folletos son muy buenos, entonces hay que ver, hay que mirar, hay que observar y sobre todo hay que aprender, ¿no? Entonces aprender aquí de todas estas piedras del románico es una opción fantástica. Pero bueno, es como todo, si no os gusta muchísimo el tema tanto profundizar tanto en este tema cultural, es una opción que podéis saltarla, ¿no? Bueno, luego proseguimos por el espeso manto que hay de bosques y prados y ya se divisa la localidad más conocida, ¿no?, que es la de Boí, que actualmente da nombre al valle e integra otra de las bonitas iglesias en este paseo que estamos dándonos por el románico. Esta en este caso es del siglo XII y es la iglesia de San Joan de Boí. Su interior es muy bonito, aquí cuenta con un gran número de pinturas murales que escenifican los justos y los pecadores, y a mí la verdad es que siempre me han encantado ver esos murales de las iglesias, ¿no?, y contemplar cómo esas escenas eran realizadas en la antigüedad, pero sobre todo pensando para qué eran, ¿vale? Porque no eran para ponerlas allí que la gente las viera, sino que tenían fines didácticos para enseñar toda la parte de la religión a la gente que no conocía la escritura, que no sabía leer. O sea, a mí esa parte didáctica me parece fascinante, ¿no? Y ahora ya vamos a seguir con quizá la foto más vista cuando buscamos en cualquier sitio Valle de Boí, ¿no? A pocos kilómetros de allí se asciende por una carretera preciosa, ¿vale? Para los que vamos en moto nos parece fascinante, y nos encontramos de frente ¿con qué? Pues con la iglesia de San Clemente de Taúl. Es la más conocida de todas las del valle y quizá también la más estudiada, ¿no? De hecho, yo recuerdo perfectamente que fue una de mis preguntas en el examen de selectividad.
te daban la fotito y tenías que contar lo que veías, ¿no? Con lo cual, en historia del arte, esto es una joya porque es un ejemplo del románico impresionante. Con título de Patrimonio de la Humanidad, su torre campanario de 6 plantas es impresionante, pero su interior es grandioso. Son sin duda los mejores ejemplos del arte románico catalán. El original del Pantocrátor está en el Museo Nacional de Arte de Cataluña, pero gracias a una proyección de un vídeo se puede observar, ¿no?, las pinturas del ábside mayor. Es muy bonito el espectáculo que se forma. Este pequeño pueblo cuenta con otro patrimonio también de la humanidad, ya que en el centro del mismo se ubica la iglesia de Santa María de Taúl, que si bonita es de día, bueno, deliciosa es de noche, ¿vale? O sea, no os la podéis perder, hay que rodearla al caer la tarde porque tiene esas luces anaranjadas que dan ambiente, bueno, yo siempre digo que dan un ambiente pues como al Capitán a la Triste, ¿no? O sea, esto de las iglesias, todas las casas de piedra, madera y por allí con las espadas, bueno, la verdad es que es un sitio increíble, ¿no? Y bueno, pues aquí lo que es toda la parte del románico, ¿vale? Como tal, finalizaría lo que es la parte arquitectónica, ¿no? A los que nos gusta pasearnos un poquito más, pues no podéis dejar de ir a pocos kilómetros, a pues como a 2.000 metros de altitud, se encuentra la estación de esquí Boitaúl, donde esa manta blanca de nieve, bueno, pues se convierte en grandes praderas verdes cuando comienza la primavera, con lo cual si vais en verano tenéis unas fotos preciosas y si vais en invierno, bueno, pues las fotos de la nieve son realmente increíbles, ¿no? Y yo sé que os diría que ya que estáis allí, no dejéis de visitar un sitio, porque aunque la retina la tengáis repleta del románico, si seguís un poquito más hacia adelante por la L500 se accede, bueno, pues por un lado a los balnearios, a uno de esos balnearios con más soledad, ¿no?, de historia del país, el de Caldes de Boí, que cuenta pues con 37, me parece que son fuentes medicinales situadas en un frondoso jardín. Algunas son únicas en el mundo, con lo cual realmente merece la pena, pero para mí el colofón de este viaje sin duda es entrar un poquito más, seguir un poquito más esa L500, que da acceso a una de las entradas del Parque Nacional de Aguestortes. Como dice Turismo de Cataluña, es un paraíso en la tierra. De verdad, merece muchísimo la pena. Si no tenéis mucho tiempo, simplemente la entrada del parque y la subida a la presa, vais a atravesar barrancos, cascadas, embalses. Es un regalo para los sentidos. Dedicarle nada, o sea, que si no podéis estar más tiempo, visitarlo solo y exclusivamente la entrada. Pero desde luego, desde aquí ya se empieza a comprender por qué todo el mundo dice que este parque, el único, por cierto, Parque Nacional de Cataluña, es una de las zonas más espectaculares del Pirineo catalán. Tiene innumerables lagos de origen glaciar, senderos marcados, refugios para pernoctar, bosques, estanques, tiene un montón de animales, es un espacio natural protegido. Entonces, si tenéis tiempo, después de daros una buena sesión de arte, relajados en este paraíso. Y bueno, viajeros, pues aquí finaliza nuestro recorrido por nuestro preciosísimo Valle de Boí. Espero que os haya gustado. Y nada, ya sabéis, si queréis ver alguna fotito podéis verlas en mi blog viajandoconmicamara.com y nos vemos en el siguiente episodio. Que tengáis buena semana.

0: Luca Turing es un biofísico nacido en el Líbano y es el principal defensor de una teoría que asegura que lo que realmente confiere a una molécula su aroma, lo que hace que podamos olerla e identificar su olor, es la frecuencia con la que vibran sus partículas. Hay otra teoría contrapuesta que es la que asegura que son la forma, el tamaño y el agrupamiento de las moléculas lo que hace que huela de una determinada manera. Pero Turing ha dedicado buena parte de su carrera profesional a demostrar la relación entre el aroma y la vibración, y también el hecho de que moléculas de distintos compuestos olerían igual si sus partículas vibraran del mismo modo, lo que podría suponer una revolución en el ámbito de la industria de la perfumería, por ejemplo.
1: We started going around the fragrance companies asking for what they needed, because
0: una de las primeras cosas que ocurrieron fue que empezamos a visitar empresas de fragancias preguntándoles qué deseaban, porque por supuesto, si puedes calcular el olor, no necesitas químicos, solo necesitas una computadora si sabes programarla bien. Así que puedes probar 1000 moléculas, puedes probar 10.000 moléculas en un fin de semana y solo entonces le dices a los químicos que hagan la correcta. Ese es un camino directo a crear nuevos aromas.
1: To making new odorants.
0: El equipo con el que trabajaba el biofísico lo consiguió, por ejemplo, con la cumarina, un compuesto que se extrae de la semilla de la tonka, un árbol tropical y que se usa en perfumería, pero que es cancerígeno. Sintetizaron un nuevo compuesto, al que llamaron tonquene, que huele del mismo modo y que ha ido sustituyendo paulatinamente a la cumarina.
1: You see, when you're a scientist, you're always selling ideas.
0: Cuando eres un científico, vendes ideas constantemente. Las personas se resisten a las nuevas ideas, y con razón. ¿Por qué deberían ser aceptadas? Pero cuando pones un vial de 10 gramos en una mesa frente a perfumistas y huele a cumarina y no es cumarina, y lo has hallado en 3 semanas, eso enfoca las mentes de todos maravillosamente. Y todo haciendo bailar a los electrones para que vibren, para que huelan, aunque claro, es solo una teoría.

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0: Empezamos la maleta como siempre, intentando conocer a fondo una de las ciudades pues, más grandes del mundo. Como es tan grande, por eso nos hemos propuesto hacerlo durante toda esta temporada. Y para ello, para conocer Londres, para visitar los mejores lugares, contamos con José Luis Munuera, que ya sabéis que hace por ahí un free tour que es londres-gratis.com. ¿Qué tal, José? ¿Cómo estás?
1: Pues muy bien, encantado de estar aquí otra vez.
0: Igualmente, estamos poco a poco conociendo esta ciudad tan grande y por eso necesitamos tanto tiempo. Recordamos que estamos haciendo una especie de ranking con las mejores vistas de la ciudad.
1: Sí, efectivamente. Y hoy abrimos la maleta para echar cosas, para irnos a ver azoteas en Londres o lugares altos. O sea, ya que estamos hablando de vistas, pues qué mejor que irnos a sitios donde se ven muy, muy bien las vistas.
0: Pues sí, qué bien. Me gusta a mí el rollo azoteas, ¿eh?
1: Sí, a mí también. Sobre todo si te puedes tomar algo mientras, cuando hace bueno, es lo mejor. Es como una terracita, pero como otro estatus.
0: No sé yo cómo de bueno hará ahora.
1: Pues ahora mismo, fíjate, prefiero no mirar por la ventana.
0: Ok.
1: Porque no, la verdad es que no hace muy buen día. Pero bueno, empezamos. He seleccionado tres lugares en los que merecen mucho la pena ir, que no son tan conocidos como sí, o sea, sí que hay sitios conocidos que tienen muy buenas vistas o que tienen su mirador arriba, pero bueno, he seleccionado tres que para mí son de los mejores y que no son, a lo mejor no son tan conocidos, no están tan en el itinerario de cualquier turista que venga a pasar un par de días. Entonces la primera sería una azotea que está justo enfrente de la Catedral de San Paul, ¿vale? No en la catedral, que también se puede subir, aunque no se puede salir fuera. La catedral se puede visitar por dentro, se puede subir a la cúpula, se puede ver por dentro y tal. Pero bueno, esto es para verla por fuera y echarte una pedazo de foto genial, que yo recomiendo a todo el mundo que la deje viene. Siempre que viene alguna visita, vamos, me lo llevo para allá. A echarnos la foto para el Instagram, por supuesto.
0: Hombre, claro, ya sabes que ahora no se puede viajar si no lo subes en Instagram.
1: Es que si no lo has subido en Instagram, no has viajado. Ni no tienes prueba. Uh-huh. Así que el sitio que os recomiendo se llama el One New Change, que es un centro comercial que está justo al cruzar la calle de la Catedral de San Paul. Y arriba, en el sexto piso, tiene un mirador que está muy chulo, que da justo, es una terraza enorme, que da justo a la bóveda de la catedral. La vista es genial, de noche, de día, da igual, es muy bonita porque la tienes ahí, casi se puede tocar. Y aparte, bueno, arriba tiene un restaurante que se llama el Madison, que es bastante conocido, sí que es un poco carete, por supuesto, sobre todo por el sitio en el que está y tal, pues sí que es bastante carete.
0: Me lo imaginaba.
1: Pero bueno, si para una vez que vienes a Londres, ¿por qué no te vas a subir ahí y te vas a sentar a cenar? Coño.
0: Pues claro.
1: Pues también tienes la opción de, si no te apetece sentarte a cenar o vas con las prisas, digamos, pues te puedes tomar tienen un par de bares de cócteles también, que te puedes tomar algo ahí con la jet set de Londres, ahí tranquilamente mientras estás viendo la catedral. Las vistas, ya te digo, que son muy bonitas, sobre todo porque da la sensación de que puedes tocar la catedral, o sea, la tienes justo ahí, tal cual, parece de mentira. Y aparte, bueno,
0: Decías que es un sexto piso, no parece muy alto, ¿verdad? Un sexto piso, pero sí que es verdad que tener la cúpula delante impresiona, ¿no?
1: Sí, pero aparte, ahora que dices lo del sexto piso, como en general en Londres los edificios no son muy altos, casi, bueno, en Inglaterra en general son casas de dos o tres pisos, sí que hay un edificio suelto por ahí que es bastante más alto, bloques de pisos, pero lo normal es que sean edificios muy bajos, entonces un sexto piso en pleno centro ya te da para tener una buena panorámica. De hecho, como la Catedral de San Paul está en la City, pero no está en el meollo, digamos, de los rascacielos y tal, la vista panorámica que tienes de todo Londres es bastante buena. O sea, da para ver alrededor, puedes ver, digamos, en la distancia, se ve el horizonte y todo, cuando la contaminación te deja, se ve la línea de horizonte también. Así que sí, es una buena vista, y es que la catedral ahí, tan blanca, tan grande, tan iluminada, está muy chula, está muy, muy bien. La siguiente azotea o sitio alto del que te voy a hablar está en el Museo del Tate Modern. Vale, el Museo del Tate Modern es una... El museo en sí es una pasada. El edificio es una antigua generadora eléctrica. que en los años 90 se adaptó para ser, perdón, en los años 80 se adaptó para ser el Museo de Arte Moderno, y la verdad es que es una maravilla. O sea, es un espacio enorme, enorme, enorme, enorme por dentro, que de hecho con el buen tiempo por el que es tan famoso Londres, como aquí no se puede, digamos, estar en los parques o pasar el día, digamos, hacer un picnic o algo. Hay mucha gente que yo lo he visto que es muy gracioso, que se va al Tate Modern, como tiene un espacio abierto muy grande, se echa ahí su manta, se sienta ahí con los niños y los peques por ahí corriendo, como si fuese un parque, en la sala principal, la sala grande, digamos, la de las instalaciones. Y es un sitio muy, es muy chulo, o sea, hay espacio para todos. Y aparte, bueno, pues las exposiciones, la itinerante, la fija y tal, que están muy bien. Se nota que hay muchos inversores. O sea, tienen exposiciones muy buenas. Y bueno, en la ampliación que han hecho, que abrieron hace un par de años, si subes al piso 10, aunque suene bajito, son pisos muy, de techos muy altos, porque ya te digo, eso es un piso 10. Eso tiene que ser un 15 por lo menos. Pero bueno, si subes al piso 10, hay una terraza en la torre de la ampliación, que es 360. Puedes dar una vuelta por la terraza entera y puedes ver una panorámica de Londres súper chula. Está justo enfrente de San Paul, al otro lado del río. O sea, digamos, elige un poco la vista que quieres ver, si la del Tate Modern o la de San Paul. Y la verdad es que desde el Tate Modern se ve más todo, ¿vale? Está un poco más alto, y aparte de ver San Paul, pues ves también todos los edificios de alrededor, ves la City, los rascacielos, etcétera. Y puedes ver, pues, Londres hacia el otro lado, donde empieza a verse ya ahí la campiña al fondo, y que empiezan les vaques, como dirían los jóvenes asturianos.
0: Hombre, ya me has ganado. Luego, entonces, también ahí hay unos edificios muy, muy cerca, ¿verdad? Que encima son acristalados. Casi puedes ver hasta la gente ahí en zapatillas, viendo la tele.
1: También, pues, es, digamos, el museo también te muestra cómo viven los ricos en Londres, porque efectivamente hay como a menos de 10 metros, digamos, hay, bueno, 10 metros no, pero bueno, se ve muy, muy, muy cerca. Hay un edificio de apartamentos muy nuevo que es totalmente acristalado. Sí, puedes ver básicamente el salón de todos los que viven ahí. O sea que, bueno, puedes tomar ideas para tu casa.
0: Oye, pues sí.
1: Te vas al IKEA y renuevas un poco el mobiliario, no está mal.
0: Un museo muy completo.
1: Sí.
0: Y encima, bueno, lo que decías, ¿no? Que ahí va la gente a echarse, como la mayoría de museos, que es gratis también, que eso está muy bien.
1: Sí, la entrada es gratuita, como casi todos los museos nacionales que hay aquí en Inglaterra. Así que es básicamente que subas y lo veas. También, obviamente, también tiene restaurante, cafetería, etcétera. Te puedes tomar algo si quieres descansar un poco los pies y llevas todo el día caminando. Y bueno, y está en pleno Queen's Walk, que es, digamos, el paseo que va desde London Eye, siguiendo la ribera del río, hasta el puente de la Torre. O sea, es básicamente el paseo por excelencia que tienes que hacer si vienes, porque vas a ver lo básico. Pues te pilla medio camino, está bien que subas al museo, le eches un ojo y veas las vistas desde allí.
0: Pues me has convencido.
1: Pues nada, pues ya no te cuento la tercera, porque si ya vamos a ir a esta.
0: Bueno, venga, cuéntamela por si acaso.
1: Bueno, el tercer sitio que he elegido es quizá el que la gente a lo mejor más conoce o ha oído hablar, por lo menos, aunque no sepa dónde está. Porque siempre, sí que es verdad, cuando con los free tours de dondegratis.com, ahí lo dejo caer. cuando pasamos por ahí con algún free tour, siempre les pregunto, ¿sabéis lo que hay aquí? Siempre hay alguno que sí que lo sabe o que tiene entradas para subir, etcétera. Es el Sky Garden. El Sky Garden está en medio de la City de Londres, donde están todos los rascacielos. Es un piso 37, luego la vista va a ser mucho más espectacular, digamos, que desde los otros dos sitios. Es un jardín en el cielo, como se llama, como dice el nombre, un Sky Garden. Es un jardín que es interior, ¿vale? Es una sala enorme, enorme, con varias alturas, que, digamos, es toda la superficie de la base del edificio, toda acristalada. Y tiene las diferentes alturas y tal, puedes ver básicamente una panorámica 360 grados de Londres. Y cuando hace bueno, sí que verá, tiene una parte también de terraza que se puede salir fuera. No hay ningún peligro. Para los que tengan miedo a las alturas y tal, lo que tienes tienes la vista, pero no tienes la impresión de, ay, me voy a caer o algo, pues está totalmente todo aquí instalado con normas de seguridad. Obviamente no puede pasar nada. O sea, si tienes vértigo, no tienes ninguna excusa, puedes seguir subiendo igualmente.
0: Yo doy fe de ello, que a mí las alturas me dan miedín. Pero ahí se está bastante bien.
1: Se está muy bien. Y aparte, bueno, tiene cafetería, te puedes tomar ahí arriba también. Y tiene un restaurante que ese sí que es bastante, bastante, por no decir muy caro, pero bueno.
0: Yo según sube la altura, suben los precios, ¿no?
1: Efectivamente, el piso 37 es todo más caro. Y lo bueno que tiene es que, aunque es verdad, el restaurante es caro, pero es un sitio que puedes subir gratuitamente. O sea, tú, la forma que funciona es, tú puedes reservar una entrada con unos 15 días de antelación, normalmente suele ser. O sea, suelen abrir la disponibilidad de 15 días. Entonces tú coges tus entradas, son gratuitas, simplemente reservas con tu nombre, la imprimes y cuando vas allí, pues subes y ya está. Si te das la casualidad de que vas sin entrada, puedes, digamos, tienen dos filas. Y si la fila que tiene muchas entradas, perdón, la fila de entradas no tiene mucha gente, te suele dejar pasar igualmente. O sea que si no tenías planeado pasar, pero pasas por allí y te apetece subir, pues no es mal plan. Probar suertes, digamos.
0: Y luego, claro, como eso va con entrada, ¿tienes un tiempo para estar allí o puedes estar el tiempo que quieras?
1: El tiempo es una hora, ¿vale? Okay. Pero aquí entre tú y yo, que como nadie nos está escuchando, aquí en la intimidad, te digo que nadie lo controla. Así que, quien quiera ir, que te digo, puede subir, nadie te va a contar la entrada, la verdad. Yo he ido varias veces y nunca me han dicho nada. Así que, bueno, yo no he dicho eso, ¿vale? Nadie me ha escuchado.
0: Hacemos como que no.
1: Rayetes en la maleta, no me habéis oído.
0: Si alguien lo dice, nosotros lo negaremos.
1: Efectivamente. Y nada, sí que deciros que las horas puntas, digamos, para subir gratuitamente, es a primera hora para los desayunos o a última, en torno a las 6, que cuando van a cerrar, la última hora del día, como es la hora, digamos, de la puesta de sol y tal, suele ser la hora más concurrida. Puedes seguir subiendo cuando se ha cerrado el público, si vas de pago, si vas al restaurante. Ajá. Ahí tiene otra pega, aparte de que de no ser gratuito, es que aparte tiene un código de vestimenta, un dress code, que lo llaman aquí. Digamos, para que asegurarse de quien va al restaurante no es un turista con una mochila que va y esa es la foto y ya está, sino que realmente va ahí a sentarse a cenar, te miran cómo vas vestido. Así que bueno, recapitulando, le vamos a poner nota a las vistas que te acabo de decir.
0: Venga.
1: Yo diría que la mejor de todas,
0: que estábamos esperando, del ranking.
1: La mejor de todas, de las tres, diría que es el Sky Garden, la que acabo de contar. Porque es la panorámica es genial, se ve todo Londres, se ve hasta el final, y aparte está explicado en los cristales, te pone lo que estás viendo, está muy chulo. Y después la Catedral de San Polo, bueno, el One New Change, que es el nombre del centro comercial, y el Tate Modern, como está uno frente al otro, más o menos a la misma altura, aunque no se ve exactamente lo mismo, pero bueno, es un, digamos, están más o menos ahí a la altura las dos, a la altura nunca mejor dicho, pero bueno, a la altura las dos. Les voy a poner a las dos un 7.
0: Un 7. ¿Y al Sky Garden lo has dicho?
1: Un 8. Y al...
0: Un 8.
1: ¿No lo he dicho? Pues lo he dicho. Al Sky Garden un 8 y al St. Paul y al Tate Modern un 7. Así que volviendo al ranking que llevamos, de los programas que llevamos, vamos a hacer una recapitulación. Abajo del todo, bueno, no, es que no es un sitio alto ni nada, no hay muchas vistas, es el Nils Jarl con un 6,5. Porque aunque no tiene muy buenas vistas de la ciudad ni nada, ya te digo que es una vista muy bonita solo de llegar y verlo, la sorpresa. Un empate con 7 de los dos que os he contado ahora, el One New Change de St. Paul y el Tate Modern. Un empate con 7,5, Hampstead Heath, el parque del que os hablé el primer programa, con las piscinas naturales. Y el Alexandra Palace, que es también un parque, que se ve muy bien Londres. Y a la cabeza del ranking ahora mismo, con un 8, el Sky Garden. Aunque ya te adelanto, como ya te adelanté en su momento, que esta no es la mejor nota que voy a dar de todos los sitios. O sea, que el mejor sitio para tener mejores vistas, ese todavía no te lo digo. No te lo digo.
0: Vale, venga. Está bien que hagas el gancho ahí.
1: Muy ¿Te lo diré en el próximo programa? Ah, no lo sé. Continúa.
0: No lo sabemos. Ya veremos. Ok, está muy bien, está muy interesante, muy reñida la cosa, ¿eh?
1: Sí, están todos ahí.
0: De momento como... gana el Sky Garden.
1: Efectivamente.
0: Y, oye, pues animamos también, ¿no?, a la gente, si va a ir a Londres estos días o ha ido ya, pues que nos cuente un poco si ha visitado alguno de estos lugares, ¿no?
1: Y que nos dé su nota, a ver si están de acuerdo o no, que obviamente exacto. Esta es la nota que le estoy dando yo.
0: Exacto. Muy bien, pues nada, nos vemos y nos visitamos también en londres-gratis.com.
1: Efectivamente, londres-gratis.com. Muchísimas gracias.
0: Hasta la semana que viene.
1: Hasta luego.

0: Seguimos en la maleta, seguimos en Radio Viajera, como siempre, como estamos haciendo toda esta temporada. Ya sabéis que hemos abierto un curso para viajar con niños y con bebés. Lo hacemos con Eva Rey. ¿Qué tal, Eva? ¿Cómo estás?
1: Hola, muy bien. ¿Cómo estás tú?
0: Estoy muy bien aquí saludándote, mamaletas en la maleta, en Radio Viajera. Y hemos aprendido ya muchas cosas con Eva. El otro día hemos ayudado un poco a la gente a que decida, cuando viajas, si llevar la sillita o si llevar este especie de fular para llevar al niño en la espalda o en el pecho, el porteo, que se llama. Y cuéntame, Eva, ¿qué vamos a aprender hoy?
1: Pues hoy es un tema más bien burocrático. Es un tema esencial a la hora de preparar un viaje, que es qué documentos son necesarios para viajar con niños y con bebés.
0: Oye, un tema que puede ser menos divertido, pero muy necesario, ¿verdad?
1: Claro, no queremos encontrar ahí con la Policía Nacional o si es suerte en España o cualquier tipo de policía en el extranjero que no nos deja volar porque faltan documentos o nos metemos en problemas.
0: Exacto, exacto. Muy bien, pues esenciales de documentos podría ser, ¿no?
1: Bueno, pues esenciales de documentos, pues como cuando viajamos nosotros es el DNI. Si viajamos dentro del territorio nacional, no necesitamos DNI. Si vamos de Santander a Gijón, no necesitamos DNI, exactamente igual que los adultos. Si viajamos fuera, estamos hablando de internacional, fuera de España, necesitamos para países de la Unión Europea, con el DNI es no necesitamos más. Y si viajamos fuera de los países de la Unión Europea, si vamos a México, Estados Unidos, Argentina, ya necesitamos el pasaporte del bebé.
0: Que el pasaporte uno se lo puede hacer con o sea, desde el principio, ¿no? Desde que es muy, muy, muy bebé ya te dejan hacer un pasaporte, obviamente, ¿no?
1: Sí, sí, es llevar una foto, el libro de familia, el certificado de nacimiento. Bueno, habría que consultar en la web de la policía que es cuáles son los documentos necesarios para... Seguramente haya que ir los dos padres. Bueno, pues todo ese tipo de requisitos que se necesitan, pero no hay ningún problema para no obtener un pasaporte pues al poco tiempo de nacer.
0: Ok, ok. Pues dependiendo de dónde viajemos, DNI o pasaporte.
1: Sí. Luego aquí hay otro tema que es muy importante, es, por ejemplo, si el menor, tanto bebé como niño, si el menor o los menores viajan con alguien que no sea el padre o la madre, si viajan con los abuelos o, ¿sabes?, si los abuelos deciden llevarles a Disneyland, como es dentro de la Unión Europea, tendrían que llevar solo el DNI, pero como no son los tutores legales, no son el padre o la madre, tienen que llevar un permiso de la policía firmado por los padres, en la que los padres autorizan, saben, son conscientes de que los abuelos, esas personas, están viajando con esos menores.
0: Ajá, ok. Y ese permiso porque tiene que estar hecho vía la policía, no puede ser que tú lo escribas, sí, en un papel.
1: No, vas a la policía, eso se hace en el momento, vas a la comisaría y entonces pides este papel en el que le autorizas a otra persona mayor de edad viajar con estos niños. Es exactamente igual que si los niños van de intercambio a Inglaterra, necesitan un permiso de la policía firmado por los padres autorizando a los profesores sacar a los niños de ese país. En caso de que no tengas este papel, no tengas esta autorización, pues no sé, tema legal yo no lo sé, pero te pueden acusar de secuestro de menores o no sé cómo se llama, pero te puedes meter en un buen lío.
0: Madre mía. O sea, que no solo no te dejan viajar, sino que encima te pueden meter en la comisaría un rato a ver qué está pasando aquí, ¿no?
1: Sí, sí, claro. Luego, pues hombre, se entenderá que son los abuelos o que sea, pero este papel, si no son tus hijos o no eres el tutor legal, es muy importante.
0: Ok.
1: Después, si viajamos con niños menores o incluso tú mismo, necesitas un seguro médico o la tarjeta sanitaria europea porque no sabes lo que puede pasar. No tiene por qué pasar nada, pero siempre hay un constipado, una fiebre, una otitis, unas anginas y se necesitan, si precisas de antibióticos en ese momento o algo y necesitas ver a un médico, necesitas un seguro o la tarjeta sanitaria europea.
0: O sea, también dependiendo de dónde viajemos, ¿no? Como lo del DNI o pasaporte, ¿no? Unión Europea, tarjeta o más allá, seguro médico.
1: Seguro médico, sí, porque se pagará, pagarás pues dependiendo de las compañías, pero luego realmente merecerá la pena, porque si viajas a países como Estados Unidos que tienen la sanidad, pues eso, de pago, al final luego la factura puede ser mucho más grande que...
0: Claro.
1: Mejor prevenir.
0: Siempre, sobre todo, oye, viajando con niños que son más propensos a que pase algo.
1: Y basta que no quieras para que pase.
0: Eso también.
1: Luego, otro tema, otro papel que a lo mejor no tenemos en el cajón ahí, sacamos una vez al año, es la cartilla de vacunas.
0: Cartilla de vacunas. Y con esto hay que viajar también.
1: Yo lo recomendaría porque cada país tiene una cartilla de vacunas diferente. Cada país vacuna de manera diferente. En Inglaterra no se ponen las mismas vacunas que en España. Por ejemplo, en Inglaterra la vacuna de la meningitis... Aquí en Inglaterra es gratuita, entra dentro de la cartilla de vacunas, y en España es de pago.
0: Ajá. Okay.
1: Entonces las vacunas no son diferentes. Entonces, si el niño se pone malo, estás en Francia, pues para descartar pues que tenga, no sé, un sarampión, una rubeola, una cosa así, si enseñas la cartilla de vacunas, es decir, el niño está vacunado, tengo prueba de eso.
0: Okay.
1: Entonces, puede que facilites el diagnóstico a los médicos.
0: Ajá. Oye, está bien, no lo había pensado nunca. Muy bien. Cartilla de vacunas.
1: Cartilla de vacunas. Entonces, el pasaporte, el seguro médico, la autorización de la policía en caso de que no seas tus hijos o no seas el tutor legal, y la cartilla de vacunas. Vale. Luego, si hay cartas de médicos, porque si hay enfermedades más serias y necesitas medicinas, a la hora de, por ejemplo, pasar el control de seguridad, como dijimos el otro día, necesitas una medicina, el médico te ha mandado, te ha recetado una medicina que es un líquido, es para el estómago, imagínate, y es un litro, necesitas una carta médica en la que ponga que necesitas esa medicina para que te la dejen pasar. Como dijimos en el programa, si hay prescripción médica, si el médico lo ha dicho, te dejan pasar. Okay. En el aeropuerto tendrán que analizarlo, pues para que no sea droga, harán lo que tengan que hacer. Pero sí te lo van a dejar pasar porque lo ha dicho un médico.
0: En ese caso, hay que ir con tiempo también, ¿no? A coger el avión, a pasar el control.
1: Hay que ir con tiempo, sí. Y luego, si por ejemplo el niño tiene asma y necesita Ventolin, pues no está de más llevar otro Ventolin extra. Cuando viajas no sabes qué facilidad vas a tener para encontrar, en caso de que lo pierdas, que acabe, no sabes qué facilidad vas a poder ir a una farmacia y te van a dar otro.
0: Claro, claro.
1: Ante todo,
0: si
1: claro,
0: lo tenemos, lo llevamos.
1: La salud del bebé o del niño.
0: Que es lo más importante.
1: Y sobre todo estar tú tranquila, sabiendo que tienes cualquier tipo de situación controlada.
0: Exacto. Que como decíamos, todo puede pasar, pues si lo tienes todo previsto, pues oye, como que sí que es verdad que se viaja de otra forma, se viaja más tranquilo.
1: Pues... Ah, y aquí ahora que se me está ocurriendo, hablando de viajar más tranquilo, se me está ocurriendo que a lo mejor esto ya es de madre obsesiva, pero meter un diccionario con el idioma del país. Porque si yo voy a Italia, ¿cómo me voy a entender con los médicos en caso de que tenga que, no sé cómo se dice angina, no sé cómo se dice dolor de cabeza? Pues claro. Ya voy con un diccionario. Ahora, claro.
0: ¿Cómo me gusta que todavía hay gente que viaja con el diccionario en la mano, hombre? Muy bien, me parece.
1: Así es lo que iba a decir.
0: Que con Google es para otra gente.
1: Claro. Aquí yo soy una defensora de actividades offline y creatividad y todo. Entonces, los problemas hay que resolverlos con creatividad. No podemos dejar que Google nos solucione todo.
0: Claro que sí. Hombre, hay que reivindicar, buscar todavía palabras en el diccionario, que no lo hacemos ya, pero... Oye,
1: como hacían nuestras abuelas.
0: Y se descubrían palabras nuevas, ¿no? De paso que ibas a buscar una... leías otras y descubrías palabras nuevas y decías tú, ah, mira, esto.
1: Al final te quedas leyendo el diccionario.
0: Al final, sí, fíjate. Ok, bueno, pues DNI o pasaporte, la autorización si no viajan con los padres, la tarjeta sanitaria europea o el seguro médico, una cartilla de vacunas y luego ya, si está enfermo, pues una carta del médico o lo que sea. Y el diccionario, yo me quedo con eso.
1: El diccionario lo primero. Es documento imprescindible. Apáguenos. Tenemos en cuenta que ya hemos apagado el teléfono hace mucho tiempo. No podemos...
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1: Buenos días desde Fitur. Estamos en la primera jornada de la Feria Internacional de Turismo de Madrid y tenemos el placer de poder entrevistar a Irene, que es la concejala de turismo de Villanueva de la Vera. Nos acompaña también Eric, que es el presidente fundador de la Vera Bike, y también tenemos a Manuel, que es presidente de la Federación Extremeña de Badminton. En primer lugar, Irene, cuéntanos un poco los encantos de tu pueblo, defínenos un poco cómo es Villanueva de la Vera.
2: Villanueva de la Vera sobre todo es acogedora y que tiene un arraigo cultural y folclórico muy, muy potente. Entonces, eso desde un punto de vista turístico es una maravilla. Luego, además, contamos también con la naturaleza, que ya solo el entorno te invita a poder quedarte y a decir, apuesto por Villanueva. Eso, vamos, sin ninguna duda.
1: Y uno de los atractivos, yo creo que aparte de las gargantas naturales y el precioso entorno donde se encuentra Villanueva, por lo que más... Pues una de las cosas por las que más es conocida es por una fiesta muy tradicional que nos la va a contar Irene en qué consiste y que se celebrará dentro de pocos días en Carnaval.
2: Sí, y que además eso, dentro de muy poquitos días ya se va a celebrar, que es fiesta de interés turístico regional, que así fue declarada en 1982, que es el Peropalo. Empieza el 4 de febrero este año con la cabeza y ya continuamos el 10, 11, 12 y 13 de febrero también, que se cuenta la historia desde que nace el Peropalo hasta que ya se le sentencia porque se le consideraba un hombre malhechor tal y el pueblo decidió ajusticiarle en ese sentido.
1: Una fiesta que aconsejamos a todos nuestros oyentes, si tienen la oportunidad, que se acerquen a Villanueva durante esos días, porque el ambiente que se genera es único. Es una fiesta muy, muy de los habitantes del pueblo, pero que seguramente tenga muy, muy buen acogimiento al resto de turistas y visitantes. Otra cosa que te quería preguntar, Irene, estamos en Fitur. ¿Qué importancia tiene para vosotros, para un pueblo como Villanueva, el poder asistir a esta de tipo de ferias de turismo?
2: La verdad que es un lujo poder ubicar a Villanueva en el mapa, sobre todo porque sí que conocemos la comarca de la Vera, pero ¿por qué no Villanueva? Villanueva, además de ese arraigo cultural y de todas estas fiestas, insisto, sobre todo con la naturaleza, que además ahora también Eric, mi compañero, os comentará, el fundador de la Vera Bike, el porqué de nuestras rutas y nuestros senderos, por qué nos hacen exclusivas, que eso sobre todo, él mejor que yo seguro que lo cuenta.
1: Pues ya que nos lo dices, vamos a hablar con Eric, que además tenemos la suerte de poder asistir, los que estamos aquí en Fitur, a la presentación que van a hacer esta tarde en el stand de Extremadura de las rutas de bicicleta, de BTT, que han diseñado. Cuéntanos un poco, Eric, cómo va a ser la presentación.
3: Bueno, pues la presentación va a ser junto con Irene, con Dani, el alcalde, y va a tener dos partes. Una primera parte, como ha dicho Irene, en la que vamos a presentar el pueblo, vamos a presentar los encantos del pueblo a través de un pequeño vídeo, y luego una segunda parte en la que ya nos centraremos en la presentación de la red de senderos y el proyecto de senderos.
1: ¿Cuántos senderos habéis diseñado? Y cuéntanos un poco, ¿hay diferentes grados de dificultad? ¿Son exclusivos para bicicleta BTT? ¿Se puede ir con bicicleta de carretera? Supongo que no, si acaso con gravel. ¿Para senderismo? Cuéntanos un poquillo.
3: Bien, ahora hay unos 14 kilómetros de senderos. Están repartidos sobre todo en 5 senderos de bajada, un par de subida y un par así de transición para conectar. La gracia es que todos están conectados. Es un tipo de sendero muy pensado y muy diseñado para la bici de montaña por un simple motivo, porque en un sendero de bici de montaña puedes ir en bici, puedes ir andando. En cambio, en un sendero pensado para andar no siempre puedes ir en bici. Entonces, sí, son senderos que se pueden utilizar tanto en bici como a pie. Están pensados para conectar zonas súper chulas, poder visitar un poco ese entorno tan rico que tenemos en Villanueva.
1: Entorno del que doy fe. Tuve la oportunidad de estar recientemente haciendo unos podcasts y grabando por allí, y una de las cosas que más me impresionó fue la gran cantidad de gargantas, el entorno tan espectacular que tenéis y en el que se puede disfrutar de la naturaleza, tanto pues eso, haciendo senderismo o bici de montaña, como también aprovechándose en verano para darse un buen baño, ¿no?
3: Sí, exacto. Las gargantas evidentemente son un valor impresionante en Villanueva. Sí que es cierto que están relativamente limitadas a épocas de buen tiempo, aunque luego en invierno y en otoño con las crecidas son espectaculares, pero cuando más visitas hay es primavera, verano. Y por contra, pues la parte de los senderos, la parte de los caminos, la época ideal es justo la contraria, es invierno, otoño, primavera, con lo cual hay un complemento buenísimo.
1: Pues muchas gracias, Eric. Yo creo que lo has expuesto muy bien y nos están dando muchas ganas a todos los que no han ido de acercarse por Villanueva y poder disfrutar de sus encantos naturales. Y aprovechando un poco que tenemos también aquí a Manuel, que es el presidente de la Federación Extremeña de Bádminton, me gustaría preguntarle por qué tipo de actividades deportivas, aparte de senderismo y de bicicleta de montaña, se pueden hacer en Villanueva de la Vera.
4: Sí, bueno, tenemos la gran oportunidad, la gran suerte que Villanueva, entendemos que es un pueblo deportivo, ¿no? Es decir, veníamos hablando un poco en el coche, la cantidad de actividades y federaciones en este caso, o asociaciones que están involucradas dentro de lo que es el entorno rural, ¿no? En este caso en Villanueva. Bueno, realmente hay muchos deportes que son muy importantes, en ese sentido tenemos el bádminton, tenemos el fútbol, vóley, tenemos el tema de bicicleta, de sendero, karate, tenemos una infinidad tanto a nivel de actividades deportivas como de la universidad popular.
1: Y así, pillándoos un poco aquí sin haberos dicho nada, ¿quién de vosotros me puede hablar un poquito de la gastronomía berata, que yo doy fe también de ello, que es totalmente recomendable?
2: Pues aquí quizás me toca un poco a lo personal, porque además mi madre tiene un obrador de conservas y sobre todo apuesta por el tomate y apostamos por el kilómetro cero en este sentido. Villanueva y La Vera en general, sobre todo el pimentón, pero tenemos también los quesos, los pimientos, los tomates, es muy de naturaleza, ya te digo, como estábamos mencionando con el tema de la ruta, no es solo a nivel cultural o a nivel deportivo, sino también gastronómico. La Vera me supera, como diría mi abuelo.
1: Pues para ir finalizando la entrevista, le iba a preguntar a Irene que en cuatro palabras me diera un titular para que todos nuestros oyentes tengan la necesidad de ir a Villanueva de la Vera. Pero es que me lo acabas de decir ya, La Vera me supera. Dinos en cuatro palabras, recomienda a nuestros oyentes por qué tienen la necesidad y la obligación de ir a Villanueva.
2: Te voy a decir cuatro palabras: extraordinaria, acogedora, alegre y natural. Eso es Villanueva.
1: Pues no se puede definir mejor. Os aconsejamos ir a Villanueva y, bueno, despidiendo ya, damos muchas gracias a los tres por el rato que han querido estar con nosotros y os invitamos a que vayáis a Villanueva de la Vera cuanto antes mejor.

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0: Llega Boquerini y con él, una semana más, José Juan Picos con sus turistas con puñetas. ¿Qué tal estás, José Juan?
1: Pues de momento bien, sigo en casa, como supongo que la mayoría de los españoles, aunque ahora mismo no tengo muy claro quién está fuera y quién está dentro, o quién puede salir y quién no puede, pero bueno, no ha variado mucho la situación.
0: Pues vamos a seguir hablando de un tema que está bastante de actualidad, pero que tú nos vas a llevar hasta el siglo XVIII con él. Vamos a hablar de las condiciones sanitarias, ¿no? Siguiendo con lo de la semana pasada, las condiciones sanitarias a las que se enfrentaban nuestros turistas con puñetas en el siglo XVIII, ¿es así?
1: Pues sí, hace 7 días repasamos la mala salud de los seres humanos más privilegiados del racional e ilustrado siglo XVIII. Me refería y me voy a seguir refiriendo a los borbones franceses recién llegados por entonces al trono del Imperio Hispánico. Habíamos visto el mal diagnóstico, tanto físico como mental, de Felipe V, con el breve y desdichado intermedio de Luis I, el único rey Luis de la historia de España. Recordamos que murió de viruela sin poder celebrar su primer aniversario de corona y cetro. Ya vimos también que la hazaña más grande era salir vivo del parto y alcanzar la adolescencia. Eso es lo que se refiere a los recién nacidos. Junto con las fiebres puerperales y todo tipo de infecciones perinatales que sufrían las parturientas, la viruela era la reina roja del lecho del dolor. Eso fue lo que vimos la semana pasada. Pero había otras enfermedades, como eran el tabardillo, que hoy llamamos tifus o conocemos por tifus, transmitido por las heces de pulgas y piojos. Aquella gente también sufría fiebres tercianas, que hoy conocemos como paludismo, y la fiebre amarilla, ambas transmitidas por enjambres de mosquitos endémicos en zonas pantanosas del sur de España. La población, tanto la voluntaria como la condenada por los jueces de los astilleros de Cartagena y de La Carraca, en Cádiz, era muy propensa a la amarilla, dadas las condiciones de humedad y suciedad en las que vivían. No olvidemos tampoco la sobresaliente incidencia de la pulmonía o neumonía y de la tisis o tuberculosis. Esas eran algunas de las enfermedades con las que los turistas con puñetas se podían encontrar si venían a España, aunque también las padecían en su propio país, sobre todo la tisis, que fue luego una enfermedad muy romántica. Además, la nobleza del siglo XVIII seguía manteniendo una tradición largamente atesorada por sus ancestros, y en esto los españoles no nos quedábamos solos. Esa costumbre era la de permitir que se les pusiera el dedo gordo del pie como una berenjena gracias a los depósitos de ácido úrico. Hablamos de la gota, derivada de la paupérrima dieta, no en calidad, sino en cantidad, de reyes, aristócratas y burgueses. Algunos remedios para estas y otras dolencias ya los habíamos avanzado, remedios de la época, quiero decir. La mayoría de los galenos aplicaban las sangrías, tanto con sanguijuelas como con lanceta y cánula. En muchos casos debilitaban al enfermo consumido, porque se les aplicaban con toda alegría a parturientas y anémicos. Fue tal el furor médico por esa terapia, por las sangrías, que un siglo después las sanguijuelas, y en este caso me refiero al animal, habían desaparecido en algunos países de Europa. De ahí, de la sangría, que la parte interior del codo se llame así, sangría, porque justamente ahí era donde le sacaban sangre para intentar desintoxicar y sacar los malos humores a los enfermos. Se usaba también como remedio la gelatina de asta de ciervo con víboras tiernas. No me lo acabo de inventar, está en el vademécum de los matasanos de la Ilustración. O los enemas, muy populares hoy entre las estrellas de Hollywood, aunque Gwyneth Paltrow y otras divas los llamen irrigaciones de colon. También recomendaban la leche de burra y la de mujer, los emplastos de sangre de pichón y las criadillas de cordero, las reliquias, y ojo al dato, esto también está en alguna receta, no escribir demasiado, y aún llamamos a aquella época siglo de las luces. Los primeros borbones españoles padecieron además terribles neurosis. Fernando VI, que reinó entre 1746 y 1759, superó a su padre, Felipe V, en la violencia de su melancolía, pues la suya fue psicótica, es decir, con tremendos episodios de ataques contra sí mismo y contra los demás. Alguna vez intentó apuñalar con unas tijeras a los nobles que pretendían impedir que se suicidara y no perdía oportunidad de ordenar a sus guardias que acabasen por las armas con su dolor, te lo manda tu rey, les decía. Puede que además el sexto Fernando sufriera de criptorquidia. Uno de los testículos no había bajado al escroto en el momento del parto. Esto implica, la criptorquidia, una merma en la calidad del semen, por lo general, malogrado por el exceso de temperatura abdominal. Así que, aunque se achacó la infertilidad del matrimonio real a su consorte, Bárbara de Braganza, es muy probable que la responsabilidad fuese del rey. Doña Bárbara, picada de viruelas, era además obesa, diabética, asmática y sufridora de jaquecas. Murió a los 47 años por una trombosis venosa profunda aliada con hemorragias y leucorrea, resultado de un tumor uterino. Fernando VI enloqueció al enviudar y tras 12 meses de horribles padecimientos del alma y de la mente, falleció de una tuberculosis cerebral. Su hermanastro, Carlos III, dejó el trono de Nápoles y subió al español en 1759. Lo acompañó siempre una obsesión de lo más lógica, no enloquecer como su padre y su hermanastro. Por eso mantuvo una vida ordenada y fue considerado una persona aburrida. Era ordenado desde los horarios de sus comidas hasta el inexcusable compromiso diario con la caza. Eso sí, no pudo evitar que la viruela se hiciera con él a los 16 años. «He escapado de una buena», afirmó en una carta a su madre, «y sin granizar», es decir, que no le quedaron marcas. Su única esposa, María Amalia de Sajonia, que falleció al año de llegar a Madrid, era una fumadora empedernida. En 1620 ya se había fundado en Sevilla la primera fábrica de tabacos de Europa. En 1730 el tabaco se convirtió en un monopolio real. En 1755 la mayor parte del tabaco español venía de Cuba, aunque también se importaba de Brasil y de Virginia. Así que la esposa de Carlos III fumó todo lo que le dio la gana y más. Le habrían diagnosticado a la reina María Amalia, hoy en día, una EPOC, enfermedad pulmonar obstructiva crónica, cuya causa principal es justamente el tabaquismo. Padeció catarros muy frecuentes y murió de uno de ellos con efusión de sangre. A su marido, Carlos III, se lo llevó 28 años después una pulmonía. Y cerramos el poco saludable siglo ilustrado con Carlos IV, que reinó entre 1788 y 1808, y su mujer, María Luisa de Parma, que murió en 1819. El rey sufrió dos anginas de pecho, relacionadas sin duda con la gota que padecía y, lógicamente, con la arteriosclerosis. El exceso de ácido úrico le provocó, además, artritis. Pero no murió de una enfermedad cardíaca, sino de pulmonía, como su padre. Dos semanas antes, la reina María Luisa ya había pasado a mejor vida. Bien podemos decir que, en su caso, descansó. Y es que tuvo 24 embarazos, con 14 partos y 10 abortos. Un dicho español de la época afirmaba que por cada hijo un diente, y ella fue un clarísimo ejemplo, pues perdió casi toda su dentadura. Así se ve en un cuadro que Goya le dedicó a la mujer de Carlos IV. Añadamos que sufría de varices, hernia de hiato, ardores, estreñimiento crónico y hemorroides, y para remate se rompió la cadera y terminó sus días prácticamente inválida. Tras este repaso podemos concluir que, pandemias aparte, cualquier villano de hoy en día tiene más salud que un Borbón del siglo XVIII como de aquí a Lima.
0: Pues sí, escuchándote, Vicencita, que me quede como estoy, sobre todo ahora que parece que empezamos a doblegar la curva y nos entretenemos intentando entender las fases de la desescalada y aprendiéndonos los horarios de salida.
1: En ello estamos, sí.
0: Muy bien, pues dentro de una semana te esperamos de nuevo con tus turistas con puñetas.
1: Pues aquí estaremos, conociendo un poco más de los viajeros por la España de aquel siglo XVIII y, lógicamente, también de aquel país.
0: Pues dentro de 7 días nos escuchamos. Hasta entonces.
1: Chao.

0: Muy buenas noches, Pedro. ¿Con qué nos vas a sorprender esta vez en tu Madrid secreto?
1: Buenas y sangrientas noches, Belén. En esta ocasión traigo un tema relacionado con la sangre. Una práctica que sabemos que se llevaba a cabo en Madrid en las primeras décadas del siglo XX.
0: No me digas que nos vas a hablar de vampiros.
1: Pues no exactamente. Me estoy refiriendo a las mujeres que acudían al antiguo matadero de Madrid a beber sangre de animales, concretamente de toros o vacas, preferentemente negros. Esta práctica es conocida como hematofagia.
0: Sí, conozco esta truculenta historia, creo, pero cuéntanos más. ¿Cómo sabemos que esto ocurría realmente así y en Madrid?
1: Pues tenemos un reportaje de la revista Estampa, publicada en Madrid el 26 de agosto de 1933 en un artículo firmado por Francisco Díaz Roncero. El reportaje comienza contando cómo a primera hora de la mañana un grupo de mujeres vestidas de negro, acompañadas por dos ancianas, caminan por el antiguo paseo del canal hacia el puente de Andalucía. Se trata de mujeres muy pálidas que acuden casi en secreto al matadero para conseguir la sangre reciente de las reses. Según relata la crónica, cuando preguntan a una de las mujeres, ella responde: «Nos falta la salud». Y ahí está la clave, y es que estas mujeres estaban tan pálidas porque o padecían tuberculosis o tenían algún tipo de anemia.
0: ¿Pero iban libremente y les entregaban la sangre así sin más?
1: Lo cierto es que no. Para que las mujeres pudieran recoger la sangre de las reses, necesitaban enseñar a los matarifes un certificado médico, el cual las acreditaba para poder beber la sangre de estos animales. Así que era necesaria la prescripción de un facultativo.
0: Esto encaja un poco más, pero aún así sorprende que los médicos autorizasen esta antigua pero muy estigmatizada práctica. Entonces, ¿beber sangre curaba a las personas tuberculosas o con anemia?
1: La respuesta es un tanto ambigua. No y sí, me voy a explicar. Podría parecer que estas personas enfermas, por el hecho de beber sangre, la incorporarían de alguna manera a su cuerpo y obtendrían sus propiedades. Pero la realidad es que cuando una persona bebe sangre, esta se descompone en el estómago por los jugos gástricos. Así que no incorpora a su cuerpo realmente estos beneficios. Pero lo que sí sucede es que el estómago sí que libera el hierro presente en la sangre animal, con lo que las personas con anemia se benefician de este hierro que les falta y que les es aportado por la sangre animal.
0: Entonces, el beber sangre de un modo u otro les beneficiaba, ¿no?
1: Sí, así es.
0: ¿Y qué pasaba si no ingerían diariamente esa dosis de sangre?
1: Pues lo cierto es que esas mujeres, en ellas se creaba una cierta adicción, que era más psicológica que física. De hecho, el artículo de Estampa recoge un espeluznante testimonio de una mujer que no tenía certificado y que reclamaba que la dejaran beber sangre. «Permítanme beber sangre, si no me deja, me muero. No me prive de lo que para mí es la vida», así decía. Y en estas situaciones críticas, algunas mujeres llegaron incluso a beber su propia sangre. Y aquí tenemos el fenómeno que la ciencia llama síndrome de Renfield, cuyo nombre proviene del personaje de la novela Drácula de Bram Stoker, que estando encarcelado bebía su propia sangre y la de los pequeños insectos o roedores que tenía alrededor.
0: Sí, sí, me viene a la mente una escena muy cinematográfica de la archiconocida película de Francis Ford Coppola, Drácula, con el músico Tom Waits en el papel de loco y atormentado Renfield. Pero respecto a estas bebedoras de sangre, ¿sabemos desde cuándo se venía practicando esta costumbre y cuándo terminó?
1: Parece que esta práctica no sucedía solo en España. De hecho, tenemos un documento visual que atestigua esta práctica en el París de finales del siglo XIX. Y se trata de un cuadro de Joseph Ferdinand Gueldry titulado Las bebedoras de sangre, del año 1898. En él aparecen dos mujeres que están junto a un toro negro bebiendo su sangre. Al igual que sucedía en la crónica de Madrid, estas mujeres sentían repulsión por la sangre, pero su necesidad les hacía tener que acudir a por este aporte alimenticio por desagradable que fuera. Esta práctica se mantuvo en España hasta aproximadamente la Guerra Civil, no solo porque empezara la guerra, sino porque afortunadamente los avances médicos encontraron paliativos para la tuberculosis, así como nuevas formas de inocular el hierro en la sangre, con lo que se logró que las mujeres anémicas no tuvieran que pasar por ese terrible trance de tener que beber sangre animal.
0: Tengo una pregunta, Pedro. ¿Por qué era el toro el animal elegido para beber su sangre?
1: Pues aquí no tengo una

0: respuesta clara. No obstante, voy a contarte una historia que tiene que ver con un tema que ya tratamos en Madrid Secreto. Y es que la bebida de la sangre del toro se puede vincular con antiguos cultos romanos. Me estoy refiriendo al taurobolio, que era uno de los ritos de los misterios del culto a la diosa Cibeles. Y aquí os remito al programa especial de Navidad en el que hablamos de esta misteriosa diosa que tenemos aquí al ladito de los estudios de M21. Pues bien, este rito consistía en degollar a un toro y dejar caer la sangre que brotaba de su cuello sobre el cuerpo del sacerdote que se hallaba situado debajo. Así el sacerdote obtenía de alguna manera la fuerza y el vigor del toro. Otra escena a la que me recuerda es a la de otro culto mistérico, y me estoy refiriendo al culto al dios Mitra, en cuya escena principal el dios Mitra mata al toro clavándole un puñal en el cuello y acuden un perro y una serpiente para beber su sangre. El culto a Cibeles y a Mitra está atestiguado en toda la zona que ocupó el Imperio Romano y, como no, también en España. Tal vez pueda ser este el origen de la ingesta de la sangre del toro y su vinculación con poderes curativos o vigorizantes.
1: Pues quién sabe. Muchísimas gracias, Pedro, como siempre sorprendiéndonos con los secretos de nuestra ciudad. Te esperamos con nuevas historias en el próximo Madrid Secreto. Muy buenas noches.
0: Muy buenas noches.
2: Es el nombre que se le da a las cristalizaciones de óxidos de manganeso con forma de ramificaciones negras sobre las rocas.

0: 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Pirolusita dendrítica, helechos de hierro.
1: Aunque por su bonita y delicada silueta nos recuerda a un fósil de origen vegetal o helecho, la pirolusita es un mineral de la clase de los óxidos y del grupo del rútilo. Químicamente es dióxido de manganeso, que puede presentar muchas formas de cristalizar, aunque en general se presenta en esta forma tan bonita de ramas. Los ejemplares de pirolusita de gran calidad son escasos. Los mejores proceden de Bohemia, Checoslovaquia, Georgia, Minnesota, Estados Unidos y Brasil. Los países donde mayor producción hay son República de Sudáfrica, Brasil, China e India. En España se explota en Teruel, Alhaya, Alcañiz, en Asturias, por ejemplo, Covadonga, Cangas de Onís y Huelva en Almonaster.
2: Sus usos son variados, ya que el manganeso está presente en la producción de acero, de cobre, de aluminio. También pues, se emplea para la obtención de cloro, oxígeno, para dar color a la cerámica o quitárselo al vidrio y también como desinfectante. De hecho, se usa hasta como secante en las pinturas.
1: Su origen puede deberse a distintos procesos. Los que encontramos en nuestro término parecen tener su origen en la formación entre las arcillas cercanas a calizas existentes en diversas partes del término. Las de Deleitosa, por lo general, son extrañas y hermosas de contemplar.
2: Un patrimonio geológico que debemos proteger. Por ejemplo, desde tiempo inmemorial existe la costumbre de utilizar las canteras de pizarra arcillosa para decorar los zócalos de viviendas.
1: En muchas de ellas encontramos ramificaciones de pirolusita absolutamente espectaculares. Afortunadamente, podemos observarlas en recorridos urbanos que nos acercan a otros valores de la población. Desde tiempos inmemoriales ha llamado la atención de la humanidad por toda la Tierra, dándole propiedades medicinales. Se considera por algunos como una piedra transmutadora de conexión con la Madre Tierra. Sostienen que ayuda a enraizar y fortalecer el aura, que aporta confianza, optimismo y determinación. Ayuda a profundizar en las dificultades y a encontrar medios para la transformación.
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Saludos amigos y bienvenidos una semana más a Historias de la Historia. Para el programa de esta noche, pues nos vamos a remontar al siglo XVI, un siglo en el que a nivel mundial pasaron muchas cosas, en el que el Renacimiento estaba en su apogeo. Fue el siglo de las conquistas españolas en suelo americano. Fue, en resumen, el marco de muchas historias. Y hoy nos vamos a quedar en dos de ellas. Queríamos que fuese así. En dos perfiles, en dos biografías de personajes muy diferentes, pero que cada uno en su justa medida, o podríamos decir que en su rango, en su biografía, pues aportaron páginas a la historia. No os perdáis los próximos minutos. En la primera de las historias de esta semana nos vamos a centrar en la vida de uno de esos hombres que pasaron a las crónicas de la posteridad siendo soldados. Y además por algo que va más allá también de lo estrictamente militar. Esta noche arrancamos Historias de la Historia para contaros quién era Blasco de Garay. Apenas se nos habla de él en la escuela. De hecho, no hay estudios que indaguen en la figura de este personaje que se cree llegó al mundo en el año 1500. Eso sí, no se sabe dónde. No sabemos nada acerca de su familia, de los antecedentes familiares, nada. Sus primeros años de vida están en el más profundo de los secretos. Eso sí, la primera referencia que encontramos sobre su vida habla de que era mecánico o maquinista. Atendiendo a los varios personajes con apellido Garay de los que sí se tiene constancia en la historia, uno encuentra que la mayor parte de ellos eran oriundos de Toledo. Así que no es descabellado pensar que nuestro personaje de esta noche pudiera haber nacido también en la capital manchega o en su provincia. También se desprende del apellido Garay, siempre con la investigación en base a los nombres cuya trayectoria sí ha sido documentada, que eran hombres de letras o de armas. ¿Quién sabe si los padres de Blasco, o al menos el padre, pudiera estar entre ellos? Desde luego, o así se ha querido creer, sirvió en el ejército y también, con todas las suposiciones del mundo, en la armada. Pues en determinados contextos se le ha hecho llamar capitán de la mar. Lo que sí es cierto es que debió recibir una cuidada educación, que no era un don nadie, vaya. También es verdad que pudo haberse formado de manera autodidacta, alcanzando gran destreza en el desarrollo y siendo aficionado a los ingenios y a los inventos. El rey Carlos I debía tenerlo además en alta estima, porque sí que encontramos una cédula real el 22 de marzo de 1539 en la que se pide abiertamente que se invierta en los proyectos que había desarrollado Blasco de Garay. La naturaleza de este documento es fundamental para entender el papel de Blasco en los avances técnicos que llegarían en materia de navegación. En él, el primero de los personajes de esta noche habla de un juego de ruedas motrices susceptibles de ser utilizadas como motor de embarcaciones, reemplazando la navegación a vela. El rey emperador le envió a las atarazanas de Málaga para que pudiera ponerse a desarrollar cada uno de los inventos que había concebido. Y una vez el proyecto estuvo terminado, el monarca
envió a la ciudad andaluza una comitiva para que viera con sus propios ojos los avances de Blasco. El inventor se jactaba de haber creado un mecanismo que permitía a un barco navegar en aguas tranquilas sin remos ni velas. Y se realizó la prueba. Todo salió de maravilla. Los propios emisarios no podían creer en lo que estaban viendo. La embarcación en cuestión tenía tanto a estribor como a babor, es decir, a derecha o a izquierda, unas ruedas gigantescas del estilo a las que tienen los barcos que hemos visto casi icónicos que navegan por el río Mississippi en los Estados Unidos. De hecho, hay quien dice que Blasco de Garay podría ser el inventor de la navegación a vapor y que su proyecto no prosperó debido a la inexistencia de infraestructuras en España para fabricar masivamente este dispositivo del que todo se ha dicho, no quedan en nuestros días ni un solo plano. Lo cierto es que el invento de Blasco es muy posible que no tuviera el vapor como impulsor, sino a hombres que movían un complejo juego de ruedas dentadas que hacían que el convoy se desplazara. Lo que pasa es que siempre hubo ese debate de si realmente se estaba utilizando el vapor. Esta confusión tiene un origen perfectamente identificado: el Archivo General de Simancas. A comienzos del siglo XIX, su director, Tomás González Hernández, envió una carta a un conocido historiador de la época, Martín Fernández Navarrete, en la que decía que había encontrado documentación relevante que hacía pensar que el marino habría inventado un sistema de navegación a vapor, algún sistema que a partir de una caldera de agua caliente hubiese creado un mecanismo de movimiento. Lo que en realidad sucedió, según interpreta Alejandro Polanco en su libro Made in Spain, es que Tomás González confundió dos inventos distintos. Por un lado, el fabuloso ingenio que permitía a la Trinidad, que así se llamaba el barco, moverse en mares en calma. Por otro, entre los documentos sobre ingenios de Blasco aparece, y parafraseo, un sistema de depurador de agua del mar capaz de ofrecer agua potable a bordo de navíos gracias a una caldera de vapor. O sea, lo que hacía era condensar el agua de manera que se extraía la sal del mar, del agua del mar en ese proceso. En realidad, el entuerto fue deshecho poco tiempo después por el historiador del siglo XIX, Modesto Lafuente, a quien también podríamos dedicar un programa completo. Lafuente se dispuso a investigar el asunto en el archivo de Simancas y, tras examinar minuciosamente toda la documentación, sentenció que en las crónicas sobre las distintas demostraciones de Blasco de Garay, también las hizo en Málaga y en Nápoles, cito textual, no se habla ni una palabra de calderas, ni se menciona el vapor, ni con este nombre, ni con otro que pudiera significar este admirable motor, sino completamente de ruedas movidas por hombres y dispuestas con cierto artificio. Sin embargo, muchos no dejan que la realidad estropee una buena fantasía patriótica, ni hoy ni entonces. Así que la historia sobre la invención de la navegación a vapor corrió como la pólvora durante los siglos XIX y XX, incluso entre las publicaciones más serias, como la revista Madrid Científico. El tema adquirió tanta popularidad que el francés Honoré de Balzac escribió una obra de teatro que se estrenó en París en 1842, titulada Les ressources de Quinola, que
que se centra en este argumento precisamente, aunque lo sitúa unas décadas más tarde en el tiempo, después del desastre de la Armada Invencible. Un inventor español crea una máquina de vapor para revolucionar la navegación. Se dice que Blasco de Garay desarrolló igualmente proyectos para crear escafandras para el buceo, así como varios artilugios relacionados con la navegación. Y si un misterio fue cuándo nació y dónde, también lo fue dónde falleció o cuándo. El año se ha estimado en torno al 1552. No se sabe ni la causa de su fallecimiento, ni el lugar donde se produjo, y mucho menos dónde se enterró el cuerpo. Eso sí, la naturaleza de sus prodigios aún continúa dando que hablar, y os aseguro, amigos, que me parece triste y raro que no se haya investigado más a fondo la vida de este personaje, al que, por cierto, se le han dedicado calles en muchos municipios de España, incluso en su capital. Nuestra segunda historia nos va a llevar a que conozcáis a Pedro de Alvarado. No fue inventor ni nada de eso, y su nombre pasó a la historia por ser uno de esos personajes imprescindibles en la conquista de América, aunque para ello hubiese de firmar algunas páginas muy negras. Pedro de Alvarado nació en Badajoz en el año 1485 en el seno de una familia de armas castellana. Con 27 años desembarca en el continente americano junto a varios de sus hermanos, llegando como integrantes del séquito del virrey Diego Colón, el hijo mayor de Cristóbal. Apenas un año después, nuestro segundo personaje de esta noche estaba inmerso en la conquista de Cuba.

Hacia el año 1518 se embarca en una expedición que le llevará a inspeccionar las costas de la península de Yucatán, descubriendo la ciudad de Cozumel. Fue el primer europeo en navegar el río Papaloapán. De hecho, la ciudad de su desembocadura se bautizó como Alvarado en su memoria. Pero donde vemos a Pedro de Alvarado como un gran estratega es en la conquista de México junto a Hernán Cortés. De hecho, nuestro personaje se convirtió en su primer capitán. Participó en no pocas batallas. La más importante llevó a los españoles a la conquista de Tlaxcala. Con la capitulación de la ciudad, contrajo matrimonio con la princesa tlaxcateca Tecuelhuenzin, rebautizada como Doña Luisa. Eso sí, se casó por el rito indígena que permitía la poligamia. Conquistada Tlaxcala, las tropas españolas continuaron su avance hasta la imponente Tenochtitlán. En su camino hacia la gran urbe, las crónicas dicen que protagonizó uno de los episodios más terribles de la presencia española en el continente americano, la matanza del Templo Mayor. Soldados españoles dieron muerte a numerosos indios mexicas que se encontraban en su momento de oración. El resultado de esta deplorable acción fue un episodio de venganza por parte de los propios mexicas que derivó en la primera gran derrota de los ejércitos españoles en América, la conocida como Noche Triste. La Noche Triste hizo que nuestro personaje, al que los indígenas americanos habían bautizado con el nombre de Tohatiut, que significa el sol, por su cabello dorado y sus ojos azules, tuviese que huir apresuradamente. No obstante, la ciudad de Tenochtitlán cayó finalmente en 1521. Tras la conquista de la capital de los aztecas, Cortés envió a su hombre hacia el sur. Pedro de Alvarado y sus hombres conquistaron los territorios actuales de Guatemala, El Salvador y Honduras. En 1527 regresa a España y se entrevista con el rey Carlos I. Es este su momento de mayor gloria, al recibir del emperador los nombramientos de gobernador, capitán general y adelantado de Guatemala, más de lo que conseguiría nunca Cortés de Nueva España. Sin embargo, a su vuelta a América en 1529, el gobernador de la Nueva España lo encarceló y lo procesó. Solo pudo librarse del cautiverio por la intervención de su amigo Hernán Cortés. También participó en la ruta que abriría camino a los españoles para la conquista del Imperio Inca, eso sí, encontrándose muy nutrida resistencia. Finalmente, Francisco Pizarro se encargaría de doblegar al gran Imperio Inca hacia la mitad del siglo XVI. Alvarado hubo de tomar posesión de su cargo como gobernador de Guatemala y Honduras, y esa vida, lejos de la acción y del campo de batalla, no le satisfacía especialmente. Él era un hombre de armas, un soldado. Así que cuando el virrey Antonio de Mendoza y Pacheco le encomendó la labor de sofocar una rebelión de los indios caxcanes y chichimecas, no se lo pensó y alistó a sus mejores hombres. Este acontecimiento fue bautizado como la Guerra del Mixtón. El 4 de julio de 1541 se encontraba en la ciudad de Guadalajara, en México, en lo que hoy es la capital del estado de Jalisco, cuando un compañero inexperto no pudo controlar a su caballo desbocado.
El animal arrolló a Pedro de Alvarado, hiriéndole de gravedad. Falleció al poco tiempo. Su cuerpo fue enterrado primero en la iglesia de Tiripetío, en Michoacán, y trasladado en 1568 por su hija Leonor Alvarado Sinoxencatl a una cripta de la capital de San José de Santiago de Guatemala, hoy llamada Antigua Guatemala. Allí estuvo junto al cuerpo de su mujer, Beatriz de la Cueva, llamada la Sin Ventura, y no sin motivo. Enviudó menos de un año después de suceder a su hermana como mujer de Alvarado y luego sobrevivió a su marido solo otro año. El cuerpo del conquistador y fundador de la ciudad sigue en dicha iglesia después de que fracasara el intento de enterrarle en un monumento levantado en su memoria debido a la presión popular. Dos personajes del siglo XVI, de naturaleza bien distinta, se han paseado hoy por nuestro programa: Blasco de Garay y Pedro de Alvarado. Esperamos hayáis encontrado interesantes ambos relatos. En el portal del programa, en vivaradio.es y en Spotify, vais a encontrar todos los podcasts de los espacios que hemos emitido hasta la fecha, así como un buen surtido de contenido extra. Nosotros volveremos la próxima semana con una nueva y apasionante historia. Gracias por acompañarnos y, como siempre os decimos, muy buenas noches y buena suerte.

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2: Son las 3 de la tarde y 54 minutos.

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1: Buenas y bienvenidos y bienvenidas a un nuevo programa de Tour Disfrendly desde las ondas sin fronteras de Radio Viajera. Ya sea porque nos escuchan en directo o en podcast, están ustedes en el lugar indicado si lo que les interesa es el turismo con mayúsculas. Soy Adrián Llopis y me acompaña en este viaje radiofónico mi compañera Silvia Hernández.
2: Hola Adrián. Bueno, un saludo a todos los oyentes de Radio Viajera, esta plataforma que apuesta por este programa donde hablamos de un turismo verdaderamente amigable con las personas, sostenible y al alcance de todos, también de los turistas con algún tipo de discapacidad o con necesidades especiales.
1: ¿Y por qué decimos que el turismo disfriendly es un turismo competitivo y al que merece la pena prestar atención? Porque hay que tener en cuenta que las personas con discapacidad o las personas mayores son un grupo de viajeros muy interesantes para el sector turístico. No solo porque hablamos de igualdad de oportunidades y de cumplimiento de la normativa, sobre todo porque son personas que viajan a lo largo de todo el año. En ciertos casos tienen un mayor poder adquisitivo y que siempre suelen viajar acompañadas.
2: Vamos, que son un tesoro para esto, de los viajes. Bueno, y esto lo sabemos muy bien en Embera, ONG en la que tenemos un ADN completamente viajero desde que nacimos de Iberia hace 45 años. Y por eso estamos encantados de hacer este programa para hablar sobre este turismo tan competitivo.
1: Y ahora que ya hemos recordado de qué va Tour Disfrendly, quiero dar la bienvenida a los colaboradores habituales de nuestro programa.
2: Bueno, ellos son los locutores de Embera, Nuria Espí.
3: Muy buenas.
2: Muy buenas, Kenia Raez.
4: Hola.
2: Muy buenas, Marta Galán.
5: Muy buenas.
2: ¿Qué tal, Marta? Antonio Martín Michael.
6: Hello, yo digo Molins.
2: Muy buenas.
7: Internacionales estamos, sí que sí, Antonio.
2: Y estrenándose en el programa, Martina Junquera. Bienvenida.
8: Hola, muy buenas.
2: Muy buenas.
1: Bueno, pues con esta magnífica tripulación y bajo la batuta técnica de Sonia Calvo, ¡despegamos! Con este espacio tan diverso en el que estamos convencidos de que la discapacidad no debe ser nunca la razón que nos impida viajar, disfrutar de un espectáculo o una exposición, saborear la gastronomía local o planear un gran día de tiendas. Porque como siempre decimos en este programa, en un mundo global y diverso, lleno de posibilidades y de oportunidades, la única barrera para viajar debe ser nuestra voluntad. Por eso, desde Tour Disfrendly, en el corazón de Embera, estamos dispuestos a gozar de todo lo que la aventura de vivir nos ofrece.
9: ¡Vámonos!
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1: Y vamos con el repaso de la actualidad y de las noticias y mejores prácticas de turismo Disfrendly. Martina, por favor, el micrófono es tuyo.
8: El Consejo Mundial de Viajes y Turismo ha celebrado su cumbre anual por primera vez en África, concretamente en Ruanda, y ha confirmado que el sector turístico mundial se está recuperando de la pandemia más rápido de lo previsto, con un crecimiento de los viajeros internacionales de un 5%. La cumbre ha reunido a los líderes de la industria turística y a gobiernos de numerosos países con el objetivo de continuar alineando esfuerzos en favor de la recuperación del sector y abordar los desafíos que plantea el futuro para garantizar un sector de viajes y turismo más seguro, inclusivo y sostenible, ha explicado Julia Simpson, presidenta del Consejo.
1: Pues en esta misma línea se han pronunciado los más de 30 ponentes y expertos que han participado en el cuarto foro de la Unión de Agencias de Viajes que tuvo lugar la semana pasada en Úbeda, Jaén. Han destacado lo necesario que es contar con un modelo turístico de calidad, inclusivo, sostenible y equilibrado, apoyado en la innovación, donde precisamente tanto la sostenibilidad como la RSC son una gran oportunidad competitiva para el sector a la hora de impactar económica, social y ambientalmente.
8: Esta semana la directora general de Turismo y Promoción Territorial de La Rioja, Virginia Borges, ha participado en la inauguración de la feria World Travel Market en Londres. Precisamente La Rioja acogerá a finales de este mes una conferencia de la Organización Mundial del Turismo con el título Enoturismo Inclusivo, Sostenible y Digital hacia una mayor cohesión territorial.
1: Muchas gracias, Martina. Cada vez escuchamos más eso de turismo inclusivo, turismo sostenible, turismo disfriendly, como lo llamamos aquí. Y es que este turismo, que hasta hace poco parecía una quimera, hoy se ha convertido en punta de lanza para un sector que se ha dado cuenta de que el turismo, los viajes, o son para el disfrute de todos o no podrá ser. Precisamente sobre este tema se celebra un encuentro la semana que viene en Madrid, del que nos va a hablar nuestro compañero David Ferrero.
4: Es necesario el que cada vez sea un sector más fuerte y que entre todos consigamos que además también pues sea sostenible en todos los ámbitos.
5: Sonia Lázaro es la responsable por parte de Atrevia de esta jornada, de la organización y coordinación de esta jornada, y nos estaba desgranando un poco los temas que se van a tratar. Pero ¿quiénes son los que van a participar en la jornada?
4: Sí, bueno, pues hemos dividido en un par de mesas distintas. En una vamos a hablar sobre todo de ecoturismo y turismo sostenible. Y bueno, aquí va a participar por un lado Manuel Sevillano, que es director de Reputación y Sostenibilidad en Atrevia y sabe muchísimo de este tema. Uh-huh. Luego también tenemos a la periodista Raquel Nogueira en El Español, que también es muy experta en sostenibilidad. Y luego también pues otros directivos que conocen también muy bien en el día a día pues este ámbito, ¿no? Van a participar de Nautalia, también de una persona, Sofía Gutiérrez, que es la directora de Sostenibilidad y Desarrollo del Turismo de la Organización Mundial de la Salud, que uh-huh. Atrevia también es miembro afiliado y bueno, pues es un lujo también contar con ella. Y también tenemos a Ana Abade, que es también directora de en España y Portugal de Booking. Bueno, con todos estos expertos en esta mesa, pues vamos a tratar este tema, como decíamos, ¿no? De tanto del ecoturismo, bueno, llamado turismo sostenible, pero queremos ir un poco más allá, ¿no? El hablar realmente pues de cómo tiene que ser este turismo, que no hablemos solo, como te comentaba antes, de la parte medioambiental, sino también social, de economía, el turismo también inclusivo. Uh-huh. Y bueno, cómo contribuyen las empresas o cómo están haciendo, ¿no?, para contribuir en esta reducción de emisiones de gases invernadero, por ejemplo, cómo se puede hacer también en este sector para luchar contra el cambio climático. Bueno, toda esta serie de temas que, bueno, contamos con estos expertos que nos van a ayudar, ¿no? El que queremos que sean realmente pues casos también de lo que se está haciendo, pero también de lo que se prevé, un poco lo que nos van a contar y cómo es el viajero hoy en día. Uh-huh. Y luego, bueno, pues para la segunda mesa redonda, en la que vamos a hablar de fidelización y talento en el sector turístico, que es, bueno, cada vez más importante, es un tema que preocupa también mucho tanto a las empresas como a la sociedad. Aquí vamos a contar con Francisco Martín Monteagudo, él es director de Recursos Humanos y Tecnologías en Wigo, también Diego Fuentes, que trabaja, bueno, es el presidente y CEO de la plataforma Tourism Optimizer Platform, Óscar Serrano de Umusic, es senior vicepresidente de ventas y marketing en Umusic, Víctor de Elena, que es también un periodista especializado en turismo, y Enrique Calderón del grupo Posadas, también el vicepresidente de operaciones. Y bueno, aquí también lo que vamos a tratar en esta mesa es pues eso, cómo hacer para atraer el talento y fidelizar el talento en el sector turístico, porque bueno, pues es un tema que está muy, muy en la mesa, ¿no? Y también esto forma parte de la sostenibilidad y bueno, conocer también estas soluciones que están poniendo en marcha estas empresas ante lo que parece muchas veces escasez de talento y bueno, cómo también se va a hablar también alrededor de cómo la tecnología puede ayudar en esta captación del talento, cómo se trabaja la formación, ¿no? para el desarrollo profesional de los equipos y bueno, cada vez también estas posiciones son más especializadas y es un tema que importa mucho al sector, ¿no? Nos ha parecido que son como dos ámbitos que son muy interesantes y bueno, pues aquí estamos para aprender y para compartir todas estas experiencias.
5: Desde luego una jornada muy, muy interesante y que, como nos comentaba Sonia Lázaro, no se puede entender ninguna transformación, ya no en el sector turístico, sino en general ninguna transformación, sin por un lado tener en cuenta la innovación y hoy ya la tecnología, pero sobre todo sin tener en cuenta el talento, ¿no? Y la formación de los profesionales, que al fin y al cabo son los que tienen que llevar a cabo esa transformación. Una transformación que va encaminada hacia la sostenibilidad, que ya comentaban los compañeros antes en la introducción del programa, que es tan importante en el sector turístico, ¿no? Ya no se puede entender el turismo sin que sea un turismo sostenible y un destino inclusivo, dirigido a todas las personas. Pero ¿por qué creen ustedes que ha adquirido la sostenibilidad una relevancia sin precedentes en el sector turístico?
4: Sí, bueno, realmente nosotros en Atrevia ya llevamos muchísimos años viendo que es algo clave para todos los sectores, pero es que en el sector del turismo cada vez también se necesita esa concienciación, porque por un lado, pues cada vez somos, como decimos, ¿no? Nos gusta viajar más, uh-huh. Pero por otro lado también nos estamos dando cuenta que nuestros actos cuando viajamos tienen que también ser responsables. Y bueno, y hacerlo pues eso de una manera también que se cuiden los entornos y bueno, realmente sí que cada vez el sector se tiene también que amoldar a esta inquietud de la población y bueno, y que también y a nivel de los gobiernos, ¿no? Es un tema que yo creo que hoy preocupa a todos y que además hay formas de abordarlo, como dices, pues también gracias a una mejor concienciación, gracias a la tecnología y bueno, hay formas, hoy en día hay pues muchas compañías que ya llevan muchísimo tiempo trabajando en ello, quizá ahora se empieza a hablar más, pero bueno, trabajar en ello yo creo que llevamos ya un tiempo por suerte, porque no queda otro remedio realmente.
5: El tiempo que tenemos es limitado, podríamos hablar durante mucho tiempo, horas, días sobre la sostenibilidad, pero es casi mejor que podamos asistir a esta jornada que, repito, tendrá lugar el próximo miércoles 15 de noviembre. ¿Y cómo pueden las personas interesadas inscribirse a este evento?
4: Pues a ver, la jornada va a ser híbrida, será por un lado en las oficinas de Atrevia en Madrid, pero también se podrá escuchar online, se va a retransmitir en streaming para que, bueno, además es a las, no sé si lo hemos dicho, comienza a las 4 de la tarde, con lo cual también en todos los países de Latinoamérica se podrá escucharlo. De hecho, bueno, un par de ponentes son también de allí. Nosotros somos una empresa que nos caracterizamos también por tener mucho interés en unir, ¿no?, buenas prácticas de ambos lados del Atlántico. Y bueno, hay una landing en la que se pueden escribir, pero yo creo que ahora, como además queda poquito tiempo, lo más sencillo es que escribirán un mail a psaez@atrevia.com y ahí ya le facilitarán el enlace de inscripción, tanto si es para venir de forma presencial a las oficinas de Madrid como si lo que quieren es escucharlo vía Zoom.
5: Pues muchísimas gracias. Nos quedamos con esta dirección de correo electrónico para poder inscribirnos y saber y conocer qué es este tema tan importante y sobre todo tan, tan relevante, ¿no?, hoy en día para todas las empresas del sector turístico, pero también para los viajeros, porque al final no nos olvidemos de que el turismo debe tener en el centro a la persona que viaja, ¿no? Y por eso es tan importante que sea ese turismo sostenible y ese turismo disfriendly, como decimos en este programa. Muchísimas gracias, Sonia Lázaro, directora de cuentas de Atrevia, agencia de comunicación y asuntos corporativos, por traernos este aperitivo de la jornada que van a celebrar el próximo miércoles. Muchísimas gracias.
4: Muchas gracias a vosotros. Esperamos que podáis estar y conocer realmente lo que van a contar los expertos que compartirán ese rato con nosotros la semana que viene.
5: Eso es. Un abrazo muy grande.
4: Un abrazo. Hasta luego.
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0: viernes, como cada 10 de noviembre, la UNESCO proclama el Día Mundial de la Ciencia para la Paz y el Desarrollo. Y hemos querido aunar este tema con el turismo inclusivo del que siempre hablamos.
1: Martina, creo que tienes algunas sugerencias para visitar algunos lugares que tienen relación con la ciencia, ¿no? Cuéntanos.
2: El primero es el Museo de la Ciencia y Oceanográfico en Valencia. El museo es un referente mundial de la ciencia interactiva. Tiene más de 26.000 metros cuadrados de exposiciones y nos ofrece información entretenida y educativa al visitante sobre la evaluación de la vida y el desarrollo de la ciencia y la tecnología. Es muy interesante porque también acogen a todos los animales marinos del planeta y aunque no se pueden tocar, se pueden ver y conocer su hábitat.
0: Bueno, muy bien. Oye, el Museo Oceanográfico en la Ciudad de las Artes y las Ciencias de Valencia. Chicas, chicos, ¿habéis estado alguno por aquí? Contadme un poquito.
3: Yo no he estado nunca, pero bueno, me gustaría.
0: Bueno, oye, pues mira, la intención es lo que cuenta. Y de hecho, yo creo, Silvia, como nosotros aquí somos muy de decir que a ver cuándo nos vamos de viaje a este sitio, a este otro, luego la verdad es que nos movemos poco, ¿eh? Para lo que podríamos movernos. Pero yo creo que puede ser un objetivo, porque además Valencia nos pilla aquí al ladito.
1: Es que esta escapada es perfecta.
0: Sí. Un museo además muy chulo de ver y con la playita al lado, que si vemos sí. Qué tal, siempre viene bien, ¿verdad?
3: Pues sí, yo no me entraría una escapada, yo me entraría varias escapaditas.
1: Varias.
0: Venga, oye, ¿venga? Pues nada, genial, no se hable más. Y a ver, amigos y amigas, ¿algún destino así al que podamos viajar, visitar, que esté relacionado con el mundo de la ciencia? Martina, ¿tienes alguno más?
2: Sí.
0: Ah, pues venga, adelante, perdona.
2: Tengo otras dos. En la Casa Museo Einstein, en Berna, Suiza.
0: Wow.
2: Es un pequeño museo que se encuentra en la antigua casa donde vivía Einstein. Está en una de las calles principales del casco viejo de la capital. Está adornada con sus arcadas medievales que demuestran la belleza de esta ciudad designada por el UNESCO como Patrimonio de la Humanidad. Es interesante porque se pueden ver objetos y formas de vida entre los objetos que pertenecían a Einstein y que hoy en día se encuentran en la casa. Figura un escritorio en el que el científico habría trabajado en sus tiempos de bachiller en Aarau. En la primera habitación se encuentra una copia del pupitre preferido del matemático. En la oficina de patentes de Berna, hay un libro en el que muchos visitantes agradecieron la invitación de Einstein a su apartamento.
0: Bueno, oye, mira, yo no sabía que se había hecho una casa museo. Además, Kenia, esto siendo en Suiza, yo creo que esta escapadita también te la puedes pegar con tu marido, ¿no?
3: Pues ojalá, pero sí que me gustaría.
0: Hombre,
1: tenemos enchufe allí.
0: Eso
1: claro.
0: Te iba a decir, por aquello de que vive ahí el hermano de Alfonso, sí. Podéis aprovechar la escapada y nos contáis, ¿no?
3: No me importaría visitar este museo o la casa de él.
0: Y además yo creo que esta moda que hay ahora de a todos los sitios a los que vamos, que la gente se hace un selfie, una foto, yo estoy convencido de que en la casa museo de Einstein todos salen con la lengua afuera.
3: Yo me haría un selfie.
0: Mira, ¿ves? Claro. Así tal cual. Bueno, pues vamos con el último destino, si os parece, de Martina, y luego añadimos alguna cosita más que vayamos viendo sobre la marcha, ¿os parece?
3: Vale.
0: Adelante, Martina.
2: Estatua Albert Einstein. El monumento de Albert Einstein, que está en Washington, D.C., Estados Unidos, es una inmensa estatua de bronce de 4 toneladas y mide alrededor de 6 metros de altura, que muestra a Albert Einstein sentado con uno de sus papeles en sus manos. Se encuentra en el centro de Washington, D.C. La estatua fue esculpida por Robert Bergs. Me parece muy interesante esto porque es tan grande la estatua que a su lado pareces una persona muy pequeñita.
1: Vale, o sea, tenemos una recomendación nacional, otra internacional y otra intercontinental. Muy bien, Martina, muchísimas gracias, la verdad. Muy buenas recomendaciones.
0: Pues sí, yo creo que por orden de facilidades y preferencia vamos a empezar, vamos de menos a más.
1: Nosotros vamos a asumir la recomendación, primero la del Oceanographic, ¿vale?
0: Por aquello de hacer un poco mención a la ciencia, vamos a empezar sumando y luego ya multiplicaremos.
2: Eso. Me apunto porque tengo ganas de ver a los animales y me encantan.
1: Fantástico. Bueno. Esto, accesibilidad total en trenes.
2: Y creo que
1: trenes.
2: Mi madre también.
1: Yo bueno, pues nada, se venga tu madre también. Claro que sí, hombre.
0: Oye, y barriendo un poco hacia casa, recordamos a nuestro queridísimo amigo Juan Arce, el que fue técnico de este programa, que actualmente reside en Bruselas. Y en Bruselas hay un monumento que está dedicado a la ciencia, el Atomium. No sé si lo conocéis, ¿habéis estado?
2: Yo he estado.
0: Pues es un átomo gigante que lo puedes visitar por dentro. Uh-huh. Yo creo que está más bien chulo, ¿no? Eso puede ser otra opción. Y también, de paso, aprovechamos y vemos a Juan y le saludamos.
1: Sí. Venga. En Bruselas sí. También tenemos enchufe, perfecto.
0: Bueno.
1: Más recomendaciones. A
0: Antonio.
1: Ver, ¿qué nos contáis?
0: ¿Tú eres un hombre de ciencia?
4: Sí.
0: Pues cuéntanos un poquito.
1: De ciencia ficción, ¿verdad?
4: Dime.
0: ¿Alguna recomendación turística que nos hagas tú relacionada con el mundo de la ciencia, pues bien sea para visitar un museo o algún lugar así que esté relacionado con el mundo de la ciencia?
4: Exacto. El Museo de Ciencias Naturales, os lo recomiendo que lo veáis.
0: Oye, tampoco hay que irse tan lejos. Que hemos dicho muchas veces, tenemos la gran suerte de vivir en una capital europea. Donde tenemos ahí una cosa chula. De hecho, nosotros este verano pasado estuvimos en el Museo de Ciencias. ¿Quién se apuntó a esa excursión? Contadme, ¿vinisteis alguno?
4: Me parece que fui yo o algo así, no me acuerdo.
3: Yo me parece que fui.
5: Que me ha ido también, creo.
0: ¿Sí?
3: Marta.
0: ¿Qué es lo que más os gustaba del Museo de Ciencias? Contadme.
3: A mí todo.
0: En general, ¿no? Desde la escalinata de la entrada hasta...
3: A mí también me gustó todo.
0: Bueno, la verdad es que, es un museo que en estructura y eso no ha cambiado mucho y de hecho sigue teniendo... Sí.
1: Yo, si no recuerdo mal,
0: la zona de, la
1: para
0: zona
1: mí
0: de
1: lo
0: los...
1: más representativo de ese museo es el esqueleto del dinosaurio, sí. Ese enorme.
0: Uh-huh. Lo que pasa es que luego la cosa también dentro de ese museo se ha modernizado un poco, también en pro de la ciencia. Había una cosa muy chula que podíais hacer, ¿no os acordáis que nos poníamos en un punto fijo y de repente salías en una pantalla representado como si fueras un hombre de Neandertal y cosas así?
3: ¡Ay, qué cool!
0: Sí. Yo la verdad es que...
3: Que yo recuerde, antes no se podía tocar nada, ahora... Gracias a Dios, se pueden tocar algunas cosas con las manos.
1: Un poco más interactivo, ¿no? Sí, que al final es como se aprende de la ciencia.
3: Antes muy bien. No se podía ni tocar un altavoz, por ejemplo.
0: No, hombre, eso es.
3: Ahora sí.
0: Ahora la cosa va cambiando, los museos son un poco más interactivos, sí. ¿No? Pero bueno. Silvia, ¿tú eres de ciencias o de letras?
1: Yo soy de ciencias.
0: ¿Sí o qué? Pues mira, me ha sorprendido la respuesta. Yo es que soy de letras. Pues nada.
1: Eso nos llevamos también, Adri.
0: Pues Silvia, tú que también has sido una mujer de mucho viajar, incluso hasta estuviste de Erasmus y todo, cuéntanos así algún destino, alguna cosita un poco científica como mujer de ciencias que eres.
1: Bueno, la verdad que durante mi Erasmus, poca cosa de ciencia, sí, ¿no? Mucho estudio, mucho tampoco estudiar, mucho visitar y viajar, eso sí, pero tengo que decir que desde Varsovia, donde yo me encontraba, viajé a Bruselas.
0: Ojo, cuidado.
1: Para ver este monumento tan, tan fantástico que comentabas antes.
0: Uh-huh. Oye, mira, un detalle de estos que me gusta a mí tal, cuando yo estuve en el Atomium, ¿vale? Hay una máquina, a ver si me acuerdo ahora de cómo se llaman, estas máquinas que son de escuchar música, que tú metes una moneda, una rocola puede ser.
3: Es una rocola.
0: Sí, rocola puede ser. Bueno, pues curiosidades de la vida. En el Atomium, en la cafetería, hay una rocola para escuchar música y tú vas seleccionando las carpetas de música que quieres escuchar. ¿Sabéis que se podía escuchar una canción de otra amiga de esta nuestra radio que era Conchita? Conchita allí en el Rocola del Atomium.
1: ¡Hombre!
0: Se puede escuchar una canción mientras te tomas una cerveza trapista típica de Bélgica.
3: ¿Ah, sí?
0: Sí, señorita. Claro, hombre. Porque la ciencia también puede ser divertida.
6: Así que nada, bueno, dicho esto, ¿alguien quiere añadir algo más? Nuria, estás calladísima hoy, me tienes preocupado. Dinos algo, por favor.
7: Sí, no sé, estoy callada. Y tanto, mira.
6: A ver, es que la vacuna de ayer es verdad que hizo estragos, ¿verdad?
7: Estamos todos.
1: Hablando de ciencia.
6: Hablando de ciencia, mira. Claro. Pero bueno, ¿quieres añadir alguna cosita?
7: Yo sí, hay muchas culturales y hay un montón de cosas para descubrir.
1: La ciencia es todo un mundo para descubrir, efectivamente.
6: Eso es. Así que nada. Oye, pues nada, chicas, chicos, yo creo que este capítulo de ciencia lo podemos dejar no cerrado, porque la ciencia no se cierra, siempre queda abierta, ¿vale? A que la gente conozca estos destinos maravillosos de los que hemos hablado. El que le pille bien ahora mismo de tiempo y de dinero, pues se puede pegar un viajazo a Washington y ver esa estatua del grandísimo Albert Einstein. Si en cambio os pilla más, pues por la zona de Europa, estáis en Suiza o alguna, el novio os ha invitado a conocer a la familia política.
7: Ojalá.
6: Y os pilla por ahí, Kenia.
7: Alfonso, invítame a Suiza.
6: Mira, desde aquí hacemos el llamamiento. Podéis visitar también pues esta maravillosa casa museo donde vivía Albert Einstein y donde me imagino pues que empezó a hacer sus teorías y teoremas. Y si no, también, amigos que estáis en España, pues siempre nos queda muy a manita, ¿vale? El Oceanográfico y el Museo de las Artes y de las Ciencias en Valencia, donde podemos hacer una visita estupenda.
8: Valencia.
6: A Mon Valencia, claro que sí. Y además, yo creo que como siempre nos gusta aquí, la ciencia también se ayuda con la gastronomía. Nos podemos comer una fideuá estupenda.
7: Sí, sí, sí.
6: ¿Os parece?
7: Me apunto. Sí.
6: Bueno, pues nada, chicas, chicos, ahí queda abierto el plan. Así que nada, yo creo que hasta aquí llega este Tourist Friendly de hoy. Desde Radio Viajera, recordamos, la mayor plataforma mundial de podcast dedicados al mundo del viaje. Muchísimas gracias, Nuria, por tu participación hoy.
7: Vale.
6: Muchísimas gracias también a Marta.
7: Hasta la próxima.
6: Kenia, nos vemos en Suiza.
7: Sí, ojalá.
6: Ojalá, ojalá. Michael, ¿en qué idioma nos vas a despedir hoy? Una sorpresa.
9: Chao, bye bye.
6: Oh, venga ahí,
9: próximo programa.
7: Bye.
6: Multidespedida. Y Martina, en este que ha sido tu primer programa, muchas gracias por tu participación y por esos datos que nos has dado y esas informaciones que seguro que nos van a venir estupendamente.
2: De nada, siempre hacer.
6: Genial. Y a ti, Silvia, por formar parte de esta tripulación. Y también gracias a todos los oyentes que nos acompañáis en este viaje y a los que vendrán.
1: Gracias a ti también, Adrián. A Sonia Calvo en la dirección técnica y a Virginia Ródenas y Julia Izquierdo en la producción.
6: Nosotros volvemos. ¿Cuándo? Pues dentro de 15 días, con una nueva entrega de Tourist Friendly, donde ya saben que hablamos del turismo que es verdaderamente amigable, sostenible y que tiene en cuenta las necesidades de todas las personas. Hasta entonces, os deseamos a todos.

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0: que hará que vuestra visita sea inolvidable es el castillo de Belmonte. El castillo es propiedad particular de la Casa Ducal de Peñaranda y Condes del Montijo. Fue residencia particular de la que era descendiente directa de la familia Pacheco, la emperatriz de Francia, María Eugenia de Montijo, después de morir su esposo Napoleón III. El actual castillo fue construido entre 1456 y 1472 por Juan Pacheco, primer marqués de Villena y tercer señor de Belmonte. El castillo es una obra gótica mudéjar del maestro Anneken de Bruselas. Según un documento de 1456, don Juan Pacheco ordena construir el castillo y una muralla de cal y canto que rodease la villa hasta el castillo, cuya tercera parte sería costeada por el propio marqués y el resto por sus vasallos de Belmonte. Del antiguo recinto amurallado que rodeaba la población, solo restan dos tramos en perfecto estado que bajaban desde el castillo hasta la población, así como cuatro puertas de las cinco que tuvo. Este recinto amurallado fue construido y reconstruido a lo largo de los siglos XV y XVI. El lienzo norte de la muralla, de unos 300 metros de longitud, baja desde el castillo hasta la población en dos quiebros hasta el camino donde se situaba la puerta de San Inés, donde se remata con un baluarte. El lienzo sur de la muralla, de unos 350 metros de longitud y dos baluartes, baja desde el castillo hacia el casco urbano, se pierde en la primera zona edificada, reapareciendo en la puerta de Chinchilla. En este trozo encontramos una curiosa torre albarrana. El castillo tiene dos recintos, el primero una muralla de mediana altura que envuelve el castillo por completo. Por ambos lados descienden las murallas que llegan hasta la población. Es de forma poligonal, simétrica, pero no regular, y se encuentran coronadas de almenas con forma de escalones que nos recuerdan el estilo califal. El total de cubos de este recinto es de 9, 4 aislados y otros 5 que protegen las puertas, 2 cubos o torres por cada una de las dos puertas y la tercera puerta que se abre en el centro de un solo cubo. 3 son las puertas de este perímetro externo. La puerta del campo, que es la principal y que en su origen tenía foso y puente levadizo, hoy desaparecido. Está flanqueada por dos torres sobre la que se abren dos huecos para el alzado del puente levadizo. En su origen era de estilo gótico. Bajo su antiguo arco de entrada se rebajó su arquitectura construyendo un nuevo arco encarzado sobre el que se incrustó el escudo de la familia Pacheco y los Acuña. La puerta de Santiago, que está situada en la fachada norte. Es similar a la anterior, pero más estrecha, con arcos de medio punto, con un antiguo puente levadizo ya desaparecido y dos pequeños torreones. La puerta de Peregrinos. Esta puerta está situada en la fachada sur de este primer recinto amurallado. Está formada por un ancho y único cubo, también con antiguo puente levadizo, con señales de un antiguo y alto arco de medio punto, con otro rebajado bajo él. Nada más pasar la puerta del campo, que es la entrada principal, nos encontramos con un ancho espacio libre entre el castillo. Esta primera muralla se llama Albacara, y que servía de refugio a los habitantes de la villa en caso de ataque enemigo. La puerta de acceso al castillo, situada al este, está formada por una puerta gótica trilobulada situada junto a la torre del homenaje. En el tímpano aparece la figura de un paje que se encuentra de pie sobre un pequeño pedestal situado en la clave del arco. En lo que se refiere al castillo, es de planta poligonal, en torno a un patio de armas en forma triangular. La anchura de las galerías laterales le confiere el aspecto de una extraña y original estrella con torreones en sus vértices. En el castillo propiamente dicho destacan 6 torres circulares de 22 metros de altura, una en cada vértice así como la del homenaje, lo que forman un total de 10 lienzos de defensa. En el patio de armas encontramos un singular aljibe inacabado situado en el vértice de unión de las dos galerías. Hay también una gran chimenea o cocina que bien pudiera servir para cocinar la comida de la tropa o para calentarse en las frías noches de invierno. A la derecha de la torre del homenaje encontramos una alta y empinada escalera de piedra que se introduce en la torre y que lleva a una escalera de caracol que nos conduce al camino de ronda del castillo. En uno de los tres lados que cierra el triángulo que forma el patio de armas, destaca la torre del homenaje. Llama la atención su poca altura, debido tal vez a que la torre quedó inacabada o bien a la orden de los reyes católicos de rebajar la altura de las torres principales para evitar encastillamientos contra la autoridad real. La torre está edificada con sillares pequeños de piedra caliza. Es de planta cuadrada con tres semicírculos en forma de cubos hacia el exterior y más adelantado el del centro, así como plana en la parte interior del patio. A través del camino de ronda se recorre todo el perímetro del castillo y se puede acceder a los seis cubos circulares que protegen el castillo. Algo que diferencia este castillo de Belmonte con otros de la península es que este castillo es sede del Torneo Nacional de Combate Medieval que tiene lugar en el recinto amurallado del castillo. Entre los participantes suele acudir en torno a más de 10 clubes procedentes de toda España y algunos extranjeros con más de 100 luchadores para el combate. Por lo que os recomiendo que si vais a ver este castillo, hacerlo coincidir con este evento para así poder vivir una experiencia medieval real.
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1: Son las 4 de la tarde y 43 minutos.

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1: Pues seguimos en Intour, en la Feria de Valladolid, en esta jornada de sábado, y estamos ahora con Ana Sáez de la oficina de Futuroscope en España. El Futuroscope, que es el parque pionero de los parques temáticos en Francia, ¿no? Ana, bienvenida.
2: Sí. Hola, buenas tardes.
1: Que ubícanos un poco dónde está Futuroscope, sí, exactamente en Francia, para que...
2: Sí, Futuroscope se encuentra en la región de la Nouvelle Aquitaine, en Poitiers, a medio camino entre Burdeos y París, así que todas las familias, personas que tengan pensado viajar a Francia, incluso ir hasta París, Futuroscope puede ser una parada a medio camino.
1: Según vas hacia París desde España, prácticamente seguro pasas por Futuroscope, sí, ves sus cúpulas y demás. Bueno, antes de nada, antes de entrar directamente en lo que es el parque, quería saber un poco por qué para vosotros es atractivo el venir a Intour. ¿Cuáles son las razones que hace que Futuroscope venga todos los años a Intour?
2: A ver, nosotros hace ya muchos años que venimos a esta feria. Para nosotros es como una feria muy importante en cuanto al mercado español, tanto para, o sea, para gran público, es decir, familias que vienen aquí. Hoy estamos viendo un montón de familias que vienen a pasar el día y a ver diferentes destinos, y también nos estamos encontrando me estoy encontrando muchos profesores de institutos que hacen viajes de fin de curso, o también dentro del departamento de francés, con intercambios que también hacen paradas a Futuroscope. Entonces, para los dos grandes mercados nuestros, que es público final, familias y grupos escolares, para ambos nos está funcionando muy bien.
1: Ana, cuéntanos un poco más de Futuroscope, métenos ya dentro de Futuroscope. Este año yo conozco la política de Futuroscope, todas las renovaciones anuales que hace de sus atracciones, de sus temáticas y demás. Cuéntanos un poco cómo va Futuroscope este año, de qué va a ir
2: Futuroscope. ¿De qué va a ir? Bueno, se han invertido a lo largo de los últimos años, no me quiero equivocar, pero son 300 millones de euros, que se dice pronto, y en ellos hemos hecho muchísimos cambios. Entonces, uno de los grandes, grandes cambios ha sido la atracción que inauguramos el año pasado, que es Cazadores de Tornados, por la que hemos tenido muchos premios, estamos súper contentos, pero entre ellos hemos ganado el Oscar, que es la mejor atracción del mundo, así que para todos los oyentes de este podcast que quieran disfrutar de la mejor atracción del mundo, pues está en Futuroscope.
1: Danos algún detalle.
2: Cazadores de Tornados, pues como su nombre indica, nos vamos a la aventura de cazar un tornado. Estamos en una plataforma circular de 120 asientos. Esta plataforma gira, se eleva y da vueltas a 27 kilómetros por hora. Al mismo tiempo estamos rodeados por la pantalla cilíndrica LED más grande del mundo, con pantallas con imágenes en síntesis y efectos en sala, como viento, aire, tenemos creo que son 40 ventiladores, en fin, todo para dar una inmersión total y sentir que estás en el corazón de un tornado.
1: Qué guay, qué guay, qué buena sensación. Tiene una pinta excepcional.
2: Es maravillosa, yo os la recomiendo muchísimo, es súper divertida. También otra de las grandes apuestas este año es los dos nuevos hoteles temáticos. Por un lado, Estación Cosmos, que es el hotel que está en la entrada principal, es un 4 estrellas y simula una estación espacial. Tú entras allí y estás totalmente en una estación espacial. Y luego tenemos el otro hotel, que es Ecolodge, que nos vamos, es otro tipo. Entonces hemos creado una zona de 3,5 hectáreas en plena naturaleza, con un lago, hemos plantado 14.000 árboles para tener la sensación total de que estás en plena naturaleza.
1: Qué chulo, qué chulo. Oye, pues yo me quedé en las que inaugurasteis hace 3 años, creo, o 4, una relacionada con Julio Verne, no sé si sigue.
2: Sí, sigue. Maravillosa, sigue siendo de las top 3.
1: Pues esa a mí me quedó ahí con muchísimas ganas de ir, así que bueno, me alegro que siga porque yo soy muy fan de Julio Verne.
2: El viaje extraordinario.
1: El viaje extraordinario, efectivamente, correcto, ese era el título. Ese, sí. Pues esa ya la tengo yo en mi agenda. ¿Qué más novedades novedades o qué más puede encontrar el visitante en Futuroscope?
2: A ver, hay una mezcla de tipos de atracciones, desde las pantallas gigantes, los 3D y todo este tipo de cine, pero también tenemos pues Baila con los Robots, que ahora hemos cambiado los robots, es un clásico, hace muchos años que tenemos Baila con los Robots, pero ahora los hemos cambiado, son unos brazos articulados de 7 metros de altura y haces un baile con este robot.
1: Siete metros. 7 metros,
2: sí,
1: de altura.
2: De hecho, son los robots, ¿sabes?, con los que se hacen los coches, estos, uh-huh, ¿sabes? Pues allí arriba hemos puesto 3 asientos y bailas al ritmo de la música del DJ.
1: Qué
2: Martin
1: bueno.
2: Selvedge.
1: Qué bueno.
2: Y no sé, el espectáculo nocturno que lo hacemos todas las noches, que también lo recomendamos mucho. Tenemos un gran lago en el parque con, bueno, unas gradas y allí proyectamos imágenes en cortinas de agua de 15 metros de altura.
1: Futuroscope, que fue pionero de los parques temáticos en Europa.
2: El primero.
1: Y además que todos los años renueva su oferta para seguir a la vanguardia,
2: sí,
1: como su nombre indica, ¿no?
2: El año que viene la gran inauguración será un parque acuático interior, uno de los más grandes de Europa, y donde se proyectarán imágenes también, porque nosotros no podemos dejar de proyectar imágenes todas partes, y será una gran apertura también para el año que viene.
1: Bueno, pues yo creo que nos has abierto mucho el apetito para, sí, ir a Futuroscope, para visitar la zona de Novela,
2: sí,
1: Aquitán, que también es
2: Poitiers,
1: una...
2: y toda la comarca vale muchísimo la pena.
1: A nivel histórico, bueno, pues por si no alguien no lo conoce, es la zona de Juana de Arco, a nivel histórico es una,
2: sí,
1: zona espectacular,
2: sí, es.
1: Y luego muy bonita,
2: sí,
1: bonita. Y ya de gastronomía y cosas así,
2: sí,
1: pues ya eso, por supuesto, eso siempre, casi siempre
2: de
1: se da.
2: De hecho, la ciudad donde está Futuroscope Poitiers, que tú has estado, es conocida como la ciudad de los 100 campanarios, porque hay muchísimo románico, o sea, culturalmente, gastronómicamente, y si tienes una parada a Futuroscope, pues mira, es como la guinda del pastel.
1: Fenomenal. Pues en el centro de Francia, en,
2: sí,
1: el mismo centro geográfico de Francia, ahí está Futuroscope. Muchas gracias, Ana, por traernos este trocito y te pido que nos des una invitación, que nos hagas,
2: sí,
1: una invitación.
2: Mira,
1: para visitar.
2: Hago un par, los que quieran, un par de invitaciones, quiero decir. Invito a todos los oyentes que vayan a, que quieran hacer una escapada desde ahora o hasta 7 de enero. Tenemos los niños gratuitos en todo, tanto alojamiento como entradas y alojamiento, desayuno y entradas. Hasta los 12 años, los niños, invitamos nosotros. Y para aquellos oyentes que quieran más información o volver a vernos, también estaremos en Fitur junto a otros destinos franceses para dar información a todos los oyentes.
1: Perfecto, pues allí nos vemos seguro y muchísimas gracias.
2: Muchas
1: buena
2: gracias
1: jornada.
2: A ti.
1: Chao.
2: Igualmente.
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0: Es una obviedad decir que los motores del futuro serán menos contaminantes, pero quizás no lo sea tanto decir que los motores diésel del futuro serán menos contaminantes, porque parece que hemos dado por amortizados los motores diésel en el futuro, por haber sido, precisamente, los más contaminantes. Imaginamos un futuro sin motores diésel. Pero, ¿y si hubiera una solución para hacer que contaminen menos, que emitan menos gases a la atmósfera? Pues la hay, y ha nacido en el Instituto Universitario de Motores Térmicos de la Universidad Politécnica de Valencia, para la que trabaja el investigador José Ramón Serrano.
1: La idea surge de la observación que hacemos en nuestra experiencia estudiando motores, del fenómeno que supone una gran pérdida de energía, que es la refrigeración y laminación con una válvula de los gases de escape recirculados del motor, lo que se conoce como EGR. La investigación pretende eliminar esta pérdida de energía en los motores y recuperarla transformándola en energía útil y por lo tanto en ahorro de combustible.
0: El motor diésel es de autoignición. La alta relación de compresión del combustible y las consecuentes altas temperaturas que se alcanzan hacen posible su funcionamiento. Pero el nuevo sistema, en fase de prototipo, consigue precisamente que la combustión se produzca a temperaturas más bajas. Para lograrlo, se hacen recircular por el motor tanto hidrocarburos como monóxido de carbono sin quemar, pero calientes, lo que hace posible reducir las emisiones hasta en un 10%.
1: Estas alternativas tienen que ser compatibles con el funcionamiento normal de los motores. Y la novedad es recuperar energía y no alterar el funcionamiento normal de los motores. Básicamente hemos identificado una fuente de pérdidas que no estaba identificada hasta ahora y la hemos solucionado.
0: Los gases de escape recirculados son una tecnología muy utilizada en los motores actuales y lo serán aún más en las combustiones avanzadas que se están desarrollando para los motores del futuro, con lo que aprovechar su energía supone una ventaja para su rendimiento y su consumo.

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0: Muy buenas, radioviajeros. Bienvenidos una semana más al programa del Viajero Accidental. Hoy, José Luis Conde y Luz Picos regresamos con el Viajero Accidental a Ferrol. Hace algunos episodios estuvimos recorriendo su ría con Patricia Casal Castro y hoy vamos a pasear por la ciudad, a recorrer sus calles y vamos a hacerlo de nuevo con una guía de turismo, porque hacemos nuestra la idea de Patricia. Viajar con guía es dejar de mirar para empezar a ver.
1: Antes de empezar a pasear, vamos a situarnos. El área metropolitana de Ferrol, lo que conocemos como Ferrolterra, agrupa las comarcas de Ferrol, Eume y Ortegal.
0: Los restos más antiguos que encontramos de asentamientos en estas tierras se sitúan en colinas cercanas, como el monte de Cha de Brión y Españido en Esmelle. Allí se hallan túmulos megalíticos, mamuas, correspondientes al neolítico, o sea que estaríamos hablando del periodo que va de los años 5000 a 2500 a.C.
1: La primera vez que leemos una referencia a Ferrol como villa será en un documento firmado el 30 de marzo de 1807, por el que se hacía una donación al monasterio de San Martín de Jubia, y en él se habla de San Julián de Ferrol. La ciudad que conocemos hoy en día es un producto de la Ilustración. El siglo XVIII convirtió a Ferrol en la principal base marítima de España.
0: Hay historiadores que califican al puerto de Ferrol como uno de los más protegidos y seguros del mundo, y no es de extrañar. Si contemplas esta ría desde el mirador de la Bailadora, se podría pensar que estás divisando el meandro de un río, por la forma sinuosa que presenta la ría entre las dos orillas antes de llegar a Ferrol, a la ciudad. Esta orografía tan especial que protege a Ferrol hizo que a comienzos del siglo XVIII la Casa Real la convirtiera en capital del Departamento Marítimo del Norte y posteriormente se instalara un gran astillero en el monte de Esteiro. Si os interesa este tema, os recomiendo sin duda que escuchéis el mini podcast que tenemos en nuestra serie Turista con Puñetas, dedicado por José Juan Picos al astillero de Ferrol, y que podéis encontrar tanto en nuestro espacio en iVoox como en la web del viajeroaccidental.com. No obstante, ya os adelantamos que más adelante le dedicaremos un episodio al Ferrol de la Ilustración y hablaremos de todo esto. Como consecuencia de la llegada de mano de obra para estos astilleros de los que hablábamos y de personal de la marina, de funcionarios, etcétera, la ciudad se vio obligada a ofertar alojamiento y es en el reinado de Carlos III cuando nace como solución el proyecto del barrio de A Magdalena, todo un símbolo de esta ciudad del que también hablaremos hoy cuando paseemos por Ferrol para conocer sus edificios modernistas.
1: Los comienzos del modernismo son de finales del siglo XIX. Y buscan profundizar en el estilo creativo y artesanal frente a la industrialización y estandarización dominantes en ese siglo.

0: La pasada Semana Santa decidimos hacer una de las visitas guiadas que ofrece la página de turismo de Ferrol y nos decantamos por la ruta del modernismo. Allí, a la hora concertada, nos encontramos con nuestra guía, Isabel Díaz Robles. Isabel, guía por vocación, decidió buscar su sitio en este mundo después de licenciarse en filología inglesa y diplomarse en turismo. Hoy en día tiene su propia empresa de guías y quién mejor que ella para hablarnos de todo ello y, por supuesto, de la visita guiada que hicimos y contarnos qué podemos ver en Ferrol. Hola, Isabel, ¿qué tal te encuentras?
1: Hola, muy bien, muchas gracias, estupendamente.
0: Muy bien. Pues tenemos también a Carmen del Río, que nos acompaña casi siempre que hacemos un programa dedicado a Galicia, así que vamos a saludarla también. Carmen, ¿cómo estás?
2: Hola, sí, estupendamente. Y además encantada de volver a hablar con Isabel. Me encantó la visita que realizamos.
0: Me alegro. Pues nada, vamos allá. Isabel, preséntate tú misma para situar a nuestros oyentes y preséntanos a Ferrol Guías también.
1: Sí, pues bueno, como tú dices, soy guía turística, trabajo bueno como guía oficial. Tengo mi empresa que se llama Ferrol Guías, aunque trabajamos por toda la comunidad gallega, pues eso, atendemos grupos en Santiago, en Coruña, en las Rías Baixas, en las Altas, por donde nos llamen dentro de la comunidad. Realmente, siendo yo de Ferrol, pues un poco, digamos, que me he especializado en mi zona. Y bueno, la verdad es que estoy encantada porque es un trabajo que me apasiona. Llevo ya muchos años, de hecho siempre bromeo con que soy una guía que empecé el siglo pasado, que ya suena así como muy antiguo, pero que es cierto, empecé en el 98 y desde entonces pues ahí sigo y con la misma emoción que el primer día, preparando mis visitas y organizando.
2: Isabel, haznos un resumen general sobre las visitas que ofrecéis concretamente en Ferrol.
1: Sí, en Ferrol la verdad es que es un sitio, una ciudad que sorprende a veces al visitante. Quizás porque no estamos muy bien promocionados o porque la imagen que hay de Ferrol pues es un poco así como ciudad gris, industrial, con la armada, militares, no sé. Quizás no suena así como sitio más turístico y atractivo del mundo, pero eso hace que la gente se sorprenda aún más cuando se encuentra que tenemos un patrimonio maravilloso, un patrimonio que obviamente está vinculado a la armada, porque Ferrol pues despega, ¿no?, en el siglo XVIII con la instalación de la base naval en la ciudad, y eso, pues nosotros ofrecemos visitas que permiten conocer ese mundo del naval, tanto la parte militar, visitando por ejemplo pues el arsenal militar o el primer cuartel que se hizo en Ferrol y que es el más antiguo de España, que es el cuartel de Infantería de Marina de Nuestra Señora de los Dolores, o el Palacio de Capitanía, que es otra joya fantástica, con un mobiliario, ¿no?, y unos adornos maravillosos. O también, por ejemplo, pues eso, el mundo del astillero, que es tema naval, pero en este caso ya más construcción naval, ¿no? Y es, pues eso, la fábrica donde hacemos estos barcos para la Marina Española, para la australiana ahora mismo o para quien nos los solicite. Con lo cual, pues eso, es una experiencia muy muy llamativa y muy diferente quizás a lo que uno se puede encontrar en otras ciudades donde pues hay a lo mejor iglesias románicas maravillosas, pero bases navales del siglo XVIII como tenemos aquí, pues que o una fragata, ¿no?, las más modernas que tiene la Armada Española, pues solamente las podemos ver aquí. Y aparte de eso, pues obviamente está el centro, el casco histórico, que además pues eso podemos presumir de que Ferrol es la única ciudad de Galicia que tiene dos cascos históricos, los dos declarados BIC, bien de interés cultural, que son el de Ferrol Bello, Ferrol Viejo, la parte más antigua, y el barrio de la Magdalena, que es del 18. Y ahí pues aprovechamos también pues el modernismo, y ahí está esa ruta que hicisteis vosotras y con la que nosotros disfrutamos tanto, ¿no?, que es pues eso, explicando un poco la arquitectura de este barrio.
0: Centrándonos en la visita que hicimos contigo, de la que estamos hablando, les contaremos a nuestros oyentes que la iniciamos en el Teatro Jofre. Haznos tú una breve introducción antes de entrar en detalle sobre lo que vamos a encontrar en esa ruta del modernismo.
1: Sí, bueno, yo aquí casi siempre hago un poco la broma cuando empiezo la visita, porque me gusta presentar a mi personaje, porque ya digo, es una visita teatralizada. Uh-huh. Y entonces, bueno, ya explicaremos ahora, si queréis, cómo va el tema para que los oyentes, ¿no?, lo puedan entender mejor. Pero bueno, que siempre me gusta explicarle a la gente, cuando empezamos, aparte de todo eso, ¿no?, de mi personaje, sobre todo, que explicarles que vamos a ver el modernismo de Ferrol, pero no solo eso. No nos vamos a quedar solo con los edificios modernistas, sino que vamos también a meternos un poquito con lo que son corrientes arquitectónicas de finales del 19 y principios del siglo XX, años 10, años 20, años 30, para ver la evolución y para que luego también nosotros, cuando pasemos por cualquier ciudad, miremos hacia arriba, veamos un edificio y sepamos un poco orientarnos, situarlo en el tiempo, en el estilo que es. Y bueno, yo creo que eso es también una cosa bonita, ¿no? Aparte de aprender de Ferrol, pues luego poder tú trasladar, ¿no?, esos conocimientos a otros paseos, a otras ciudades, ¿no?
2: Bueno, yo he de decir que a los oyentes que cuando nos encontramos con Isabel en el punto para iniciar el recorrido, como ella bien dice, teatralizado, nos encontramos con un personaje de época que nos habla como tal. Y explícanos un poco, ¿qué personaje nos va a enseñar el modernismo de Ferrol?
1: Pues es una inglesa, precisamente una dama británica, Catherine Wilson es su nombre, y Catherine Wilson pues es la esposa de un ingeniero británico, que de los muchos que vinieron a trabajar a Ferrol a principios del siglo XX, cuando en Ferrol los astilleros se encarga de ellos la Sociedad Española de la Construcción Naval, que fue una empresa que bueno, pues el Estado, ¿no?, le encargó la construcción de una nueva flota y modernizar los astilleros en Cartagena, en Cádiz y en Ferrol. Y ya digo, esto supuso que entrase ahí una empresa británica, la Vickers y Armstrong, que ya digo, fue la que aportó un poco el capital humano y tecnológico, y nos trajo todos los ingenieros británicos que pusieron a andar el astillero, que lo modernizaron. Y todos esos ingleses que tuvimos aquí viviendo, pues esa colonia, unos 200, ¿no?, que tuvimos aquí, pues la verdad es que nos cambiaron bastante la vida, Ferrol, nos cambiaron, nos influyeron mucho en muchas cosas, no solamente en los astilleros, sino hasta un poco a nivel social. Y bueno, y una de esos personajes de aquel entonces pues es esta Catherine Wilson, que como digo, pues una mujer que pues viene de una familia bien, una mujer viajada, que le encanta el arte, la arquitectura, que disfruta, ¿no?, mucho con estos temas, y que pues también su forma de ser obviamente choca un poco con ese Ferrol, ¿no?, de principios de siglo, con unas costumbres bastante curiosas algunas. Y que bueno, pues Catherine Wilson, pues aunque se integra y se queda viviendo en Ferrol hasta el comienzo de la Guerra Civil Española, que es cuando la gran mayoría de estos ingleses se van, pues ya digo, nos sirve de un poco de anfitriona, ¿no?, para recorrer Ferrol. Ella, que se hace muy amiga de Rodolfo Ucha, el gran arquitecto de aquel momento allí en Ferrol, y que pues eso hace que nos introduzca un poco en este mundillo, en esa sociedad y en ese ambiente de la época, pues con su vestimenta, con su acento británico que no deja, y bueno, y con su sombrilla de encaje.
0: Los inicios del modernismo son de finales del siglo XIX y a Galicia llegan la primera decena del siglo XX, con muy poca diferencia, ¿no? Pero sin embargo, en Ferrol encontramos un modernismo un poco más ecléctico que en otros lugares. Cuéntanos un poco cómo es el modernismo de Ferrol.
1: Sí, bueno, a ver, algunos rasgos obviamente los comparte, ¿no? Es una corriente internacional que se da en varios países europeos y que aquí, pues obviamente siempre, bueno, hay algún poquito más de retraso, pero bueno, que ya a partir de 1909, con la llegada de este arquitecto que mencionaba, Rodolfo Ucha, pues eso va un poquito, va a ser lo que él hace, porque yo siempre digo que fue el mejor arquitecto que tuvimos en Ferrol en aquel momento, pero también es cierto que era el único que había. Y entonces, pues un poco él es el que define, ¿no?, los parámetros que va a utilizar, lo que a él le gusta. Y entonces pues tiene una serie de elementos muy característicos suyos, como son ciertas formas de remates en la parte de arriba de los edificios, los temas florales, los círculos solares, todo esto son elementos que él toma, ¿no?, del modernismo, pero que va a repetir una y otra vez en sus edificios y que van a ser elementos comunes que veremos en muchos de ellos y que los hacen muy fácilmente reconocibles.
2: Oye, es cierto que la visita te ayuda para cuando caminas por la ciudad, ir reconociendo los distintos, las casas, los distintos estilos a los que, bueno, pertenecen, bueno, más o menos, porque una visita ayuda mucho, no hace milagros, pero ayuda mucho. Yo, que soy de las Rías Baixas y que allí también podemos encontrarnos con ejemplos del modernismo, concretamente, bueno, en Vigo tenemos, de donde yo soy, yo barro para casa, tenemos algunos ejemplos. Sin embargo, el modernismo de Ferrol es único. Y ya hablando del barrio de la Madalena, que es un barrio muy particular, con una historia además detrás muy importante, ¿podrías presentarnos, para alguien que no conoce el barrio, este barrio tan diferente a todos?
1: Sí, este barrio es uno de esos dos barrios históricos que yo mencionaba antes, y que tiene esa peculiaridad de que fue diseñado en esa época en que Ferrol pasa de pequeña villa marinera a ser la gran ciudad industrial de Galicia, en pleno siglo XVIII. Se diseña en esos años 50, ¿no? Del siglo XVIII, 50-60, se va desarrollando, y los ingenieros de aquel momento, estamos hablando de la época de la Ilustración, quieren hacer el barrio perfecto y deciden que, como el espacio que hay allí vacío es una zona pues de rectangular, digamos, pues van a hacer eso, un barrio rectangular que vaya paralelo a la ría, a la costa, y que va a tener la forma, pues que quizás la mejor descripción es lo que nosotros le llamamos la tableta de chocolate. Un barrio con 6 calles largas, rectas, cortada perpendicularmente por otras 9, con la misma distancia siempre entre calle y calle, lo que hace que todas las manzanas tengan el mismo tamaño, como si fueran las onzas, ¿no?, de una tableta de chocolate. Y ya digo, esto que hicieron en el plano, así tal cual, lo trasplantaron, digamos, lo traspasaron al terreno, y ese es el barrio que seguimos teniendo. Y a mí aún me comentaba un turista, me decía, claro, es que esto es como lo de Nueva York, como lo de Manhattan, y digo, sí, pero con unos siglos de diferencia. o bueno, o algunos en Sánchez, ¿no?, o la Diagonal, en Barcelona. La gente a veces no compara, sí, pero claro, hay que pensar que esto nos viene del 18 y ahí está y ahí sigue. Es una maravilla.
0: Estoy totalmente de acuerdo en lo que decías, ¿no?, que esta visita vale además para que luego, cuando vas por otros lugares, sepas distinguir ciertos elementos arquitectónicos, ¿no?, porque lo hemos comprobado desde entonces, cuando vas paseando a veces dices, ah, esto es lo que decía Isabel, esta es la peineta, esto es no sé qué, vas viendo cosas. Has mencionado ya varias veces a Rodolfo Ucha en este recorrido, y nos gustaría que nos detallaras un poco más qué es lo que se van a encontrar los oyentes que se animen a ir a esta ruta, qué edificios destacarías y demás.
1: Vamos a tener un poquito de todo. La verdad es que Rodolfo Ucha trabajó desde 1909 como arquitecto municipal, y como tal pues deja alguna obra por allí, pues por ejemplo pues las escaleras en la Plaza de Amboaje, una de las más bonitas que tenemos en Ferrol. Pero aparte de eso, sobre todo también trabaja muchísimo para particulares, y para particulares pues vemos desde viviendas privadas magníficas, esa nueva burguesía, los nuevos ricos, muchos de ellos maragatos, ¿no?, comerciantes que vinieron a Ferrol y se les dio muy bien la cosa, pues hicieron edificios modernísimos maravillosos como la Casa Romero, allí al lado del Teatro Jofre, o la Casa Brañas, o ya digo, cualquiera de estas, que tenemos eso, un montón de casas privadas, la Casa Pereira, por ejemplo, la Pereira 1, la Pereira 2, pero aparte de eso, también nos vamos a encontrar con edificios de entidades, pues como puede ser el Casino Ferrolano, que era la, pues digamos, una de las entidades sociales, ¿no?, el club por excelencia de Ferrol. Tanto es así que a la sala de conversaciones donde se reunían para charlar los caballeros le llaman, todavía se le llama a día de hoy, la pecera. Eso porque allí es donde se reunían los peces gordos, ¿eh? Y por eso le quedó ese nombre. Pero aparte de eso, pues también hoteles, por ejemplo, fue una época en la que Ferrol había muchos visitantes, sobre todo por este tema de trabajo, decíamos los ingleses, y se hicieron hoteles, Ucha hizo varios, una iglesia también, el Teatro Jofre, que rehace, digamos, su fachada. Con lo cual, gran variedad de edificios, hasta un chalet tenemos en nuestro recorrido, con lo cual, ya digo, cubre muchos aspectos, ¿no?, la obra de Ucha.
2: Bueno, y además, como decíamos al principio, además de que Isabel se nos presenta perfectamente ataviada y nos va enseñando todas las joyas arquitectónicas del modernismo ferrolano, también nos va contando anécdotas y detalles de toda aquella época, expresiones, lógicamente se mezcla mezclaron pues todo, pues dos culturas, ¿no? La del Ferrol de entonces y la gente que vino a modernizar y a trabajar. Cuéntanos un poco todo, en lo que se plasma todo eso.
1: Sí, desde luego una de las cosas que más llama la atención de todas esas anécdotas que contamos sobre la sociedad de Ferrol de aquel momento, quizás de lo que más llama la atención es ese nuevo idioma, ¿no? que se crea y que nosotros aquí pues llamamos el ferrolano y que es un poco mezcla de castellano, del gallego, por supuesto, también, y cómo no, incluso del inglés. Porque como os decía antes, pues eso, los ingleses fueron una colonia importante ahí de ellos que estuvieron viviendo en nuestra ciudad, conviviendo con nosotros, y que aunque ellos eran muy suyos y vestían a su manera y a lo mejor a veces no se mezclaban del todo, no se integraban completamente, pero su acento nunca lo perdieron, ¿no? Y eso, y sus costumbres, pero sí que nos dejaron cosas que sí les fuimos, digamos, o fuimos nosotros integrándolas a lo nuestro. Y en el ferrolano pues tenemos expresiones curiosísimas que cualquier ferrolano, persona que haya vivido en Ferrol durante tiempo, seguramente le suenan, y es como el tema de en Ferrol no hacemos las cosas deprisa, las hacemos a todo filispín, que quiere decir, pues eso, a toda velocidad, porque cuando los barcos marcaba a toda velocidad ponía full speed, y de full speed, filispín, filispín, pues nos quedó el filispín. Y entonces pues la gente joven quizás ya no tengo, la gente mayor de Ferrol aún sigue diciendo eso de me voy a todo filispín que tengo mucha prisa. O por ejemplo, a los ingleses, de hecho, les teníamos nombre, les llamábamos los chonis, porque como casi todos se llamaban Johnny, pues de Johnny, Johnny, Johnny, y los chonis. O en Ferrol también he sabido, cualquiera sabe que bueno, que lo más divertido del mundo es irse a tomar por ahí unos what is nice, ¿eh? Y unos what is nice pues es el término que usamos nosotros para, pues eso, unos cubatas, una bebida normalmente alcohólica cualquiera, ¿eh? Y le llamamos unos what is nice. Venga, que te invito a unos what is nice. Y que eso viene pues de cuando estos ingenieros británicos salían a tomarse una copa y brindaban, en vez de decir el típico cheers, pues como ellos lo que hacían en el astillero eran barcos de guerra y les gustaba la guerra, pues decían brindando, la guerra es bella, ¿no? En inglés, war is nice. Y dice, war is nice, y nos quedamos, war is nice. Y como eso, ya digo, pues contamos un montón y ya digo, es de las cosas que así a la gente pues le llama más la atención.
0: Sí, la verdad es que no me extraña, porque yo reconocía que aprendí a distinguir elementos arquitectónicos, pero también he de decir que teniendo toda la familia con sangre de Ferrolterra, estaba acostumbrada a decir los sábados por la noche, alguna vez en verano, cuando los pasábamos allí, vamos a tomar un what is nice, pero no sabía de dónde venía. Que ha sido muy útil la visita en todos los aspectos. Vamos llegando al final de la entrevista y nos encantaría que Isabel nos diera alguna recomendación sobre qué otras visitas podemos hacer con ellos en otros puntos de Galicia, con Ferrolías, ¿no?
1: Sí, bueno, nosotros, ya digo, un poco lo que es visita regular, ¿no? Así para como las que hicisteis vosotros, ¿no? Con fechas regulares para individuales, las tenemos en Ferrol, que es donde tenemos la base. Pero luego, aparte de eso, nosotros, si nos llama un grupo de amigos o una asociación, un colegio, bueno, trabajamos con todo tipo de entidades o agencias. Si nos llaman para organizar una visita en cualquier otro punto de Galicia, sin problema nosotros le haríamos una visita, pues como digo yo, a medida. Y diario, habitualmente, pues hacemos, por ejemplo, visitas por Ribadeo, la de las catedrales está muy de moda, ¿no? Toda esa zona de la Mariña Lucense. Yo este sábado, por ejemplo, pues me voy con un grupo a Costa de la Morte, ¿eh? Todo lo que es zona de Baltica, Laxe, Muxía, ¿eh? Por ahí, toda esa zona hacia Finisterre. La visitamos también muy a menudo. Por supuesto, Santiago y Coruña, pues son dos grandes clásicos que también hacemos visitas allí. Y bueno, Lugo es una maravilla, me encanta. Y quizás la provincia de Orense y Pontevedra, no voy yo, por ejemplo, personalmente tan a menudo, pero sí que de vez en cuando toca también Rías Baixas, o un gran clásico. Pero también es cierto que, a ver, yo tengo colaboradores, guías, ¿no? Compañeros, uh-huh, que trabajan por toda la comunidad y que en muchos casos, a veces, si a mí, por ejemplo, me piden una visita de mediodía en Orense, pues a lo mejor yo no puedo desplazarme o lo que sea, pero voy a tener allí un guía de calidad, buenísimo, del sitio que puedo facilitar su contacto para que puedan tener una visita en condiciones. Con lo cual, ya digo, ofrecemos servicio por toda la comunidad.
0: Uh-huh. Pues supongo que nuestros oyentes estarán tomando nota de todo ello. Queremos darte las gracias, Isabel, por enseñarnos tanto de esta ciudad, en cuyo cuartel del que hablabas, por cierto, en el cuartel de Infantería de Marina, hizo la mili mi padre, una ciudad que conozco desde los 5 años, pero de la que veo que todavía tengo muchísimo que descubrir, por lo que comprobé en la visita. Así que nada, no sé si quieres añadir.
2: Yo quiero darle las gracias, porque cuando nos comentó pues todos los procesos que conllevó levantar el teatro Jofre, pues comentó que un empresario de cine, Fraga, ¿no? Pues ayudó a, bueno, pues a, no recuerdo en este momento si era con el tema de la fachada.
1: La fachada, sí. Sí fue el que encargó a usar la nueva fachada, sí.
2: Sí. Y bueno, yo en aquel momento dije, caray, Fraga, qué casualidad. Porque en Vigo tenemos un teatro muy famoso, el cine Fraga, y digo, me parece mucha casualidad. Y sí, me puse a investigar y efectivamente era el mismo empresario, dije, o sea,
1: sí, luego, tenía varios por Galicia, sí, era un empresario teatral importante, Isaac pues Fraga.
2: Sí, es que el edificio de Vigo es impresionante y el cine tiene tanto renombre que toda la manzana es la manzana del Fraga. O sea, que dije yo, mira qué casualidad.
1: Pues de hecho, él tenía un hijo arquitecto, Arturo Fraga, que por ejemplo el Jofre lo también después, ya en época moderna, años 40 hablo, lo reconvirtió en cine, ¿no? Era teatro, pero también luego eso, era cine. Y sí, esa Fraga, ya digo, fue de renombre. Y ya digo, sí, hay muchos vínculos que nos unen a muchas ciudades de Galicia y ya no están presentes también en nuestras visitas.
2: Sí. Descubres un poco por casualidad, porque efectivamente, interesándome en ese tema, pues leí también lo que acabas de mencionar, que fue el hijo, el que era el arquitecto, un poco el que se empeñó que los detalles arquitectónicos del cine Fraga de Vigo fueran estuvieran muy bien terminados, un edificio muy emblemático en la ciudad. Mira, pues gracias a Isabel me entero que este hombre tiene todo un holding de empresas.
0: Muy bien, pues no sé si quieres añadir algo más, Isabel.
1: Nada, no, yo agradeceros eso, el que os hayáis unido a la visita y bueno, el que queráis divulgarlo y porque yo siempre lo que digo al final de mis visitas es que si les ha gustado ahora van y lo cuentan, porque realmente Ferrol necesita pues eso, un empujoncito en cuanto a promoción y bueno, siempre pues eso, cualquier ayuda se agradece mucho.
0: Sí, la verdad es que nos pusiste fácil plantearte el programa porque yo estaba esperando a acabar la visita para decírtelo y cuando vi aquello de ahora vais y lo contáis, dije pues de eso queremos hablar y contarlo. Así que así lo hemos hecho hoy. Esperamos hacer en el futuro más programas con vosotros y seguir difundiendo Galicia. Entonces, bueno, de momento de Ferrol ya tenemos alguno más en la cabeza y hablaremos de Ferrol, de la ilustración y eso, y será en la temporada 4, pero ya se lo podemos ir adelantando a nuestros oyentes. Así que nada, te reiteramos las gracias y hasta la próxima, Isabel, y gracias a Carmen también.
2: No, gracias a vosotros y en particular a Isabel, que nos enseñó un Ferrol que, como ya bien dice, necesita promocionarse, pero que tiene muchísimas cosas para realizar.

0: realmente encantar a los visitantes.
1: Pues nada, nos veremos por Ferrol, conociendo Ferrol y tomando un Guarisnay si hace falta.
0: Ahí estamos.
2: Muy bien.
1: Hasta la próxima.
0: Hasta la próxima, chicas.
2: Chao.

0: Hola, Juanca. Estamos en un nuevo, en una nueva entrega de la sección Una calle de París, aquí en El Viajero Accidental, en Radio Viajera. Esperamos encontrarte bien hoy de nuevo.
1: Hola, José Luis, muy buenas. Bien, bien. Aquí seguimos.
0: Aquí seguimos. Bueno, pues en este episodio vas a hablarnos de una isla, ¿no? Te dejamos que nos cuentes, pero creemos que va a ser una isla esta vez, ¿no?
1: Sí, hoy la cosa va de islas. Vamos a hablar de lo que es el corazón de la ciudad de París, que es la Île de la Cité, la isla de la ciudad. Porque aunque cueste creerlo, París se fundó sobre una isla dentro del río Sena. Y eso hoy se mantiene vivo en lo que es el emblema de la ciudad de París. El emblema de París es Fluctuat Nedmegitur, que la traducción, más o menos, viene a ser navega sin ser nunca sumergida. Como si París fuera esta isla dentro del río, como si fuese un barco

simple, que en aquella época había que tenerla cerquita, y les permitía desarrollar su principal actividad económica. Los fundadores de París se dedicaban sobre todo a la pesca. Y también este va a ser un lugar muy bueno porque es por donde se cruzaba el río Sena. Los vados y los lugares de cruce de ríos van a ser siempre el lugar en el que nazcan ciudades. Así le pasó a Roma o a Toledo, por ejemplo, que eran los lugares por donde se cruzaban los ríos. Y toda esta historia que yo estoy contando la conocemos por dos vías. Primero por un señor que vino un poco a escribirla. Él es Julio César, que llegó aquí en el 52 a.C., conquistó la isla y escribió su historia en este libro que se llama La Guerra de las Galias, donde uno puede consultar todo este tipo de cuestiones. Y ahí nos hablaba de la tribu celta que fundó la ciudad, que es la tribu de los Parisi. Ellos van a ser los que creen la ciudad. Y también conocemos todo esto por la arqueología. Además, a día de hoy se pueden visitar. Hay una parte que es la cripta arqueológica y se visita los restos que nos quedan de la ocupación celta y romana del interior de esta isla. Bien, pero la isla hoy tiene una gran protagonista que le hace sombra a todo lo demás, que es la Catedral de Notre Dame. Y va a ser el lugar en el que empecemos nuestra visita. Digamos que la Catedral de Notre Dame es importante por muchas cuestiones. Por ejemplo, aquí es donde nace el estilo gótico. Una Notre Dame es de las primeras iglesias góticas que se construyen, que buscaban la altura, que buscaban las vidrieras, tan características por las gárgolas, que es un poquito lo que siempre nos recuerda de ese estilo gótico. Sí, pero como os digo, Notre Dame, una de las primeras iglesias góticas. Y quizá realmente lo que la haga más famosa sea la película de Disney, El Jorobado de Notre Dame, que nos contaba la historia de Quasimodo en lo que es la catedral, ¿de acuerdo? Que se encuentra justamente en el centro de la Isle de la Cité. Para recorrer un poquito por la isla, colocamos Notre Dame a nuestra espalda y caminamos hacia lo que hoy se llama Palais de Justice. Es el actual Palacio de Justicia, donde están los tribunales de París, pero antiguamente fue el primer Palacio Real de Francia. La primera casa que se construyen los reyes en París se la construyen justamente dentro de la isla donde antiguamente, donde hoy día tenemos el Palacio de Justicia. ¿Por qué ha cambiado? Porque el Palacio Real a día de hoy no se conserva. Del Palacio Real solo quedan dos trocitos. La Conciergerie, que es como un castillo pegado al río, que se usaba de forma defensiva, porque al ser la isla el corazón de la ciudad, muchas invasiones llegaban en barco. Y la Conciergerie tenía esa función defensiva al estar pegada justo a la orilla. Y el otro trocito que queda del antiguo Palacio Real es la Sainte-Chapelle, la Santa Capilla, que dicen que es una de las iglesias más bonitas que tiene París, de estilo gótico, y se la debemos a Luis IX, rey francés, que a su muerte van a santificar, lo van a convertir en San Luis, porque trajo de Tierra Santa las reliquias del martirio de Jesucristo, la corona de espinas, un clavo de la cruz y un trozo de madera. Trae esas reliquias para acá y por eso lo van a convertir en santo. Que sirve para entender por qué Sainte-Chapelle es tan bonita. Porque realmente no la construyen pensando en una capilla real o en una iglesia, sino que la construyen pensando en un relicario para guardar todas las reliquias que San Luis traía de Tierra Santa tras las cruzadas. Y es una de estas iglesias que sorprenden porque apenas tiene muro. Es todo, todo, todo cristal en su interior. Y hay un par de detalles muy interesantes que vais a ver en la decoración, que tiene como castillos chiquititos. Y hace referencia al reino de Castilla, porque el rey Luis IX descendía de esa familia del reino de Castilla. Ah, bien. Por la parte lateral, ¿qué nos encontramos? La Conciergerie. Y esta parece un castillo de cuento, con las cuatro torres, la parte de arriba negra, apuntada, con almenas para los arqueros, y que parece un castillo sacado de un cuento, y está pegadita justamente al río. Fue Palacio Real hasta el siglo XV, en el XVI cárcel, y con la Revolución Francesa el Corredor de la Muerte. Digamos que todos aquellos guillotinados van a pasar aquí sus últimos meses de vida. Entre ellos, la reina María Antonieta, pasó aquí encerrada sus últimos meses de vida antes de que la ejecutasen en la plaza de la

0: Concordia. Es un lugar un tanto misterioso, porque incluso hay una torre que le llaman la Torre de la Sinceridad, que es donde tradicionalmente se hacían las torturas durante el tiempo que funcionó como cárcel. Todo el que entraba a la torre acababa siendo sincero, es lo que se suele decir de esta parte. Y por aquí nos ponemos pegaditos al río, dentro de la isla, y llegaríamos a el Pont Neuf, que significa puente nuevo, que de nuevo no tiene nada. Es el puente más antiguo que se nos conserva en París. Es de principios de 1600. Y eso lo debemos a un rey muy especial, que es el rey Enrique IV, el primero de los Borbones. La dinastía que hoy reina en España tiene su origen en esta rama francesa. Y Enrique IV era bastante querido en Francia, se le apodaba esto de Le Bon Roi, el buen rey, por su política. Él trae una política que para la época era bastante social. Dicen que Enrique IV contaba, cada domingo en cada casa de Francia tiene que haber un pollo en la cazuela, intentando que su pueblo no pasara hambre. Que yo os digo que para finales de 1500 son políticas muy, muy sociales. Sí, sí. Y luego se cuenta de él también, hay una expresión coloquial que yo creo que todos hemos usado alguna vez, esto que se dice de viejo verde, hace referencia al rey Enrique IV de Francia, porque era un rey muy mujeriego, al que le gustaba mucho ese color verde y siempre iba con alguna prenda de ese color y llegó a ser bastante mayor. Entonces la gente le veía muy mayor, con las amantes alrededor, como un poco vestido de verde, y ahí nació esa idea de el primer viejo verde de la historia, que es el rey Enrique IV de Francia. Y estamos en un lugar muy, muy especial, porque justo es donde acaba la isla. En el final, en lo que es la punta de la isla, que parece el espolón de un barco atravesando el río Sena, hay un parquecito precioso, muy recomendado para hacer picnic, es uno de los sitios estrella, porque te pones con las piernas colgando hacia el río y ves pasar los barcos en una dirección y en la otra. Y este parque lleva el nombre del Parque del Beige Galant, del Galán Verde, en honor a Enrique IV, el primer viejo verde de la historia.
1: Muy bien. Muy bien, pues ha sido un recorrido realmente fantástico como nos llevas por estas calles y vamos conociendo recovecos y cosas que lógicamente si no nos llevaras de la mano por aquí pues nunca llegaríamos a descubrir, ninguno de nosotros ni ninguno de los oyentes del Viajero Accidental en Radio Viajera. Y además sabemos que ahora podemos descubrir más cosas visitándote en Facebook y en Instagram, ¿no?
0: Sí, ahora ya para poder seguir conociendo la ciudad y para no perderse nada de todo lo que esconde París, tecleando en Facebook o en Instagram Juancar por París, ahí podéis acceder para tener más contenido, más historias, más recomendaciones para disfrutar la ciudad de París.
1: Muy bien, perfecto. Bueno, pues muy a nuestro pesar nos vamos a despedir y ya deseando que llegue el siguiente recorrido en una calle de París contigo.
0: Genial. Nos vemos en la próxima.
1: Venga, gracias, Juancar. Hasta la siguiente.
0: Un placer. Chao, chao.

0: esta música del grupo de Ferrolterra Encrucillada vamos llegando al final. Por cierto, las otras dos piezas que han sonado anteriormente han sido una de ellas, Ferrol, donde yo nací, de la rondalla Añoranzas, y Una noche en la calle Real, de Bohemios.
1: Y aquí finaliza nuestro episodio de hoy, en el que hemos dado un agradable paseo por Ferrol, en el que nos han acompañado Isabel Díaz Robles, de Ferrol Guías, y nuestra colaboradora Carmen del Río, un lugar al que sin duda volveremos. Ha sido un programa en el que también hemos tenido nuestra sección Una calle de París con Juan Carlos García Abad.
0: 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No nos dejéis viajar solos.

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Este sonido es el de la berrea, la época de apareamiento de los cérvidos. Las peleas entre los machos son muy comunes en este periodo. Luchan por las hembras y por su territorio en terribles enfrentamientos que llegan a acabar con la vida de algunos de ellos y en los que la dureza de las astas cobra todo el protagonismo. En un estudio sobre ciencia e ingeniería de los biomateriales, un grupo de científicos de la Universidad Queen Mary de Londres ha revelado el secreto de la dureza de las astas de renos y ciervos y de cómo pueden resistir a la rotura durante las peleas. El equipo ha analizado el interior de la estructura del asta a escala nanométrica, es decir, a casi una milésima parte del espesor de un cabello humano. Una de las conclusiones a las que han llegado es que las microfibras que componen las cornamentas tienen una disposición escalonada en lugar de alineada, y eso les permite absorber y distribuir la energía del impacto de las defensas de otro macho. La investigación, que ha permitido completar la información sobre el modelaje de la estructura de las astas, abre la posibilidad a la creación de una nueva generación de materiales que puedan resistir a los daños y que ahora comienzan a modelarse en tres dimensiones en el laboratorio. Uno de los investigadores de la Queen Mary University, Nicola Pugno, es también uno de los mayores expertos mundiales en supermateriales inspirados en la naturaleza. Por ejemplo, la tela de araña, que es la estructura capaz de absorber una mayor cantidad de energía antes de romperse. Tienen que imaginar que si pudiéramos escalar la estructura de una tela de araña al tamaño de un salón de actos, podría detener el empuje de un Boeing 747, porque su resistencia es tremenda. Así que si fuéramos capaces de construir un edificio inspirado en una tela de araña, ese edificio sería capaz de resistir el impacto de un avión sin que colapsara su estructura interna. Copiar a la naturaleza, como ha hecho la ingeniería prácticamente en todos sus campos, se revela de nuevo como la estrategia más brillante, también a escala nanométrica o a dimensiones monumentales.

0: Existen ladrillos de taco, existen ladrillos macizos, perforados, existen ladrillos refractarios, existen ladrillos de cara vista, huecos, existen ladrillos de adobe, de arcillas y ahora también existen ladrillos de ceniza. En concreto de cenizas que proceden de quemar las podas de olivos y de pinos y que han desarrollado científicos del Grupo de Investigación de Ingeniería Química y Ambiental de la Universidad de Jaén. Una de sus principales características es la porosidad de este material y le hemos pedido a la investigadora Dolores Eliche, que está al frente del estudio, que nos explique por qué es tan importante esa condición porosa de los nuevos ladrillos.
1: La mayor porosidad de los ladrillos que incorporan cenizas de pino olivo puede dar lugar a materiales cerámicos con menor conductividad térmica, lo cual va a contribuir a la sostenibilidad de las edificaciones, consiguiendo una mayor eficiencia energética de los cerramientos del edificio. No obstante, la porosidad produce una disminución de la resistencia a la compresión, por lo que siempre hay que llegar a una situación de compromiso entre propiedades mecánicas y propiedades térmicas.
0: Los investigadores han llegado a producir una muestra de 60 por 30 centímetros y a la vez de las pruebas con ceniza de pino y de olivo, también realizan ensayos con cenizas de otros materiales, como cáscara de arroz, tableros de madera, alperujo o hueso de aceituna, con el fin de determinar qué tipo es el más adecuado. En lo que investigan ahora, además, es en la posibilidad de sustituir el proceso de cocción del ladrillo, que es el más perjudicial desde el punto de vista medioambiental y el más costoso desde el punto de vista económico.
1: La etapa de cocción de los materiales cerámicos se realiza a temperatura del orden de 850 a 1050 grados Celsius, con un gran consumo de combustible, lo que implica un elevado consumo energético y una gran emisión de gases de efecto invernadero. La valorización del aceite ceniza tiene como principales alicientes la reducción de la temperatura de cocción y el ahorro de las materias primas. Al ser la etapa más costosa y contaminante, estas cenizas se están empleando además en la obtención de materiales cerámicos que no requieran para endurecerse el proceso de cocción.
0: Los ladrillos con los que se construirán las casas del futuro muy próximo y otros que aplican técnicas más complejas como las de la geopolimerización son ya una realidad en el laboratorio.

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1: Son las 5 de la tarde y 59 minutos.

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1: Buenos días, amigas y amigos de Viajando Despacio. Te damos la bienvenida desde Radio Viajera. Esta semana queremos hablarte de caminos, de senderos y de las personas que recuperan sendas tradicionales, caminos olvidados o que incluso construyen senderos para disfrutarlos en bicicleta. Hablamos de trail builders. Es esta un área de las rutas en bicicleta quizás menos conocida por el gran público, pero que motiva a mucha gente. Hay personas muy conocidas como Fanny Cook. De él dicen que si amas las montañas, la naturaleza, si eres de los que luchan por la libertad y el uso de la bici por nuestros senderos, tienes una deuda pendiente con Fanny Cook. Fanny es el fundador de Soli Searching. Para ellos, los trail builders son los héroes en la sombra de la bici de montaña. Tienen intención de cambiar esa situación. Soil Searching es un movimiento para reconocer, celebrar y ayudar a esas personas que ayudan a dar forma al deporte de la bici de montaña y a que tengamos caminos para pedalear. En nuestro país, los trail builders no son muy conocidos e incluso en algunos casos nos encontramos con administraciones que ven en ellos un peligro. Sin embargo, esta imagen está cambiando, en buena medida por la gran labor que se están realizando en algunos lugares. Uno de los ejemplos más relevantes es sin duda el de nuestros amigos de Zona Cero. En la base de su proyecto están los senderos, su recuperación, devolverles el uso para el que se crearon hace decenas de años, a veces siglos. Si aún no tienes claro de qué estamos hablando, si aún no tienes claro qué es este mundo de los trail builders, vete a YouTube y busca trail builder. Hay vídeos que son verdaderas obras de arte. Los artesanos del camino que le dedican más tiempo a mejorar un sendero que a pedalearlo. Me encanta uno de Mark Matthews que se llama Biodiversity of Trail Builders, una parodia desternillante. La construcción de senderos para la bici de montaña tenía todo el sentido del mundo en lugares como Norteamérica. Países enormes como Estados Unidos o Canadá, con áreas naturales gigantes, donde no existía una red de caminos tradicionales tan densa como la que podemos tener en España. Pero los tiempos han ido cambiando. El abandono de amplias zonas rurales en España, la falta de uso de algunos montes y la popularidad de itinerarios con flow ha puesto sobre la mesa el debate de que quizás tiene sentido la construcción de estas nuevas infraestructuras diseñadas para la bici de montaña. Hemos pasado un tiempo hablando con gente, conociendo proyectos, incluso participando en algunos cursos organizados por IMBA, la International Mountain Bicycling Association, para conocer más sobre los constructores de senderos. Hemos alucinado con lo que están haciendo Bea Vicente Sofín y Andrés Sánchez Salas de MTB Pirinés. Y estamos viviendo muy de cerca cómo está creciendo el proyecto de Zona Centro alrededor de Trillo, en Guadalajara. No nos cabe duda que en esta labor hay mucha pasión. Se está poniendo mucha alma en estos proyectos y eso se está notando, generando iniciativas que están creando nuevos productos turísticos y que están desarrollando nuevas propuestas de turismo en bicicleta que se están consolidando, generando ingresos económicos, creando puestos de trabajo en muchas zonas rurales, esas que tanto lo necesitan. Os traemos dos entrevistas, con Víctor Tarodo de IMBA y Carlos de Endurez Caray, explicando en qué consiste este arte de construir senderos. Esperamos vuestros comentarios y si tenéis algún proyecto en marcha, estaremos encantados de abrir nuestro micrófono para que nos cuentes. Un saludo, viajero.

0: estamos en Ezcaray con Víctor Tarodo de Inba España. Víctor, buenas tardes.
1: Buenas tardes, ¿qué tal, Jesús?
0: Se oye, yo creo que nuestros oyentes además podrán oír de fondo el sonido de las herramientas trabajando en el monte.
1: Rítmico.
0: ¿Y qué hacemos aquí?
1: Pues aquí estamos haciendo un curso de construcción de caminos, de lo que ahora los modernos llaman trail building, que es el segundo que hacemos en España. El primero fue en León, este segundo es en Ezcaray, y estamos realmente haciendo, estamos tecnificando a diversas personas para que puedan aplicar esta técnica en toda España, y realmente estamos haciendo un camino nuevo sobre el que había, y utilizando las buenas caídas de agua, los buenos resaltes, las buenas pendientes, para hacer un sendero, lo que ahora todo el mundo dice flow, muchas veces sin saber lo que es el flow, pero un sendero en el que no haya que frenar, en el que el propio camino te lleve, seas campeón del mundo o hayas aprendido a montar en bici hace 5 días, cada uno a su velocidad y con sus medios, pero sin necesidad de arrastrar, de frenar, de derrapar, sino que el flow del propio camino, el diseño de ese sendero es el que te hace disfrutar, tengas la capacidad que tengas.
0: Y cuéntanos, Víctor, ¿quién es el profesorado de este curso? Que creo que es importante.
1: Sí, son los mejores profesores que hay ahora mismo en Europa. Mark McClure, de Manchester, que es, digamos, el director de la oficina técnica de Inba Europa. Ahora mismo es la persona con más experiencia y con más años de trabajo. Y está también Carlo Bertini, que es uno de sus ayudantes, de sus alumnos destacados. Que son dos de los ejes sobre los que pivota toda la construcción técnica de caminos por todas partes, en Italia, en Francia, en Alemania, Noruega, Dinamarca, ahora España, Portugal. Se está haciendo una gran labor para no solo recuperar viejos caminos, sino además hacerlos útiles y válidos para montar en bicicleta, que no es lo mismo que ir a caballo, que ir andando, tiene sus pequeñas diferencias, pero también son utilizables por cualquier otro usuario. No son caminos cerrados a nadie, son abiertos a todos, con un sentido de, como se dice ahora, de inclusión, ¿no? Que sirvan para que todo el mundo los disfrute. Evidentemente tienen un diseño específico para disfrutarlo un poco más en bicicleta, porque tiene su técnica un poquito diferente.
0: Insistía mucho Mar ayer en el tema de la sostenibilidad, ¿no?
1: Sí.
0: No solo, y yo creo que bien explicado y bien entendida, no solo la sostenibilidad de minimizar el impacto en el medio ambiente, sino también el evitar costosos mantenimientos, el tener que estar realizando actuaciones constantes sobre los caminos, y también muy importante que introducía continuamente el impacto social en cuanto al retorno de la inversión que suponen esos caminos.
1: Efectivamente, es algo que es muy importante, porque ya no se trata solo de que haya un mínimo impacto, se trata de que, según se ruede sobre ellos, el impacto cada vez sea menor, porque al no producirse a más viajes, a más trayectos sin impacto, la eliminación del impacto va subiendo gradualmente, ¿no? De esa manera se evita que se deteriore el terreno, y como él decía, gastemos una vez, pero gastemos bien. Trabajemos una vez y trabajemos bien. Luego, el mantenimiento va a ser mucho más fácil los años siguientes. Con lo cual, la inversión primera, pues sí, pero luego va a ser tan decreciente que va a tender a cero. Evidentemente a cero nunca, porque siempre habrá un agua, siempre habrá una roca, siempre habrá un algo, ¿no? Pero tenderá al mínimo gasto. Y por otro lado, evidentemente, la sostenibilidad social, es decir, que ya no solo es el retorno hacia la comunidad en la que están estos senderos, que es importante porque genera turismo, genera ingresos derivados de los trabajos o de los empleos que se puedan montar respecto al turismo, al alojamiento, a la restauración, que todos sabemos que siempre que hay un punto de atracción todo esto eclosiona. No solo eso, sino además lo que nosotros tenemos mucho interés, y es que sea una sostenibilidad mental, o sea, de pensamiento. Que la gente sepa, que los ciudadanos sepan que esto que se está haciendo no es una agresión a nada, sino que es una manera también de practicar un deporte sano, un deporte en la naturaleza, respetuoso por todo lo que hemos dicho y por muchas cosas más que no nos cabrían, habría que hacer un curso, ¿verdad? Pero en ese sentido de que se devuelve a la sociedad y se le devuelve al monte parte de lo que nos presta. muy contrario de lo que hemos oído por ahí en algunas ocasiones a celebérrimos científicos de diversas universidades, de que queremos hacer un parque de atracciones y un lugar de tal en el de un patio de juego en el monte. No, lo que queremos es disfrutar de la naturaleza, pero no todo el mundo disfrutamos igual. El que va a caballo la disfruta a su manera, el que pasea al perro a la suya, el que busca setas de la suya, y ninguna es extraña en el monte. Hay que conseguir que todas sean compatibles, que tengamos espacio para movernos con el respeto lógico y mutuo y de una manera normal, pero es que el mountain bike es una actividad que ahora parece relativamente nueva, pero es que en los próximos años vamos a ver multitud de otras actividades, y nosotros desde IMBA lo que pedimos es que tengamos el campo de visión abierto. O porque dentro de 5 años surjan, no sé, voy a decir, patinetes con ruedas de tacos, se me ocurre, por ejemplo, ¿no? Mi imaginación no da para mucho más. ¿Los vamos a echar del monte porque hay unos chicos que quieren disfrutarlo de esa manera? No, no vale el argumento de ello. Nosotros llevamos toda la vida, es que esto siempre ha sido nuestro, es que vosotros no podéis venir, es que sois los últimos, es que sois los nuevos. Bueno, pero seamos nuevos o antiguos, somos ciudadanos igual que los demás y pagamos nuestros impuestos de la misma manera. A lo mejor algunos hace muchos más años que los que dicen eso, ¿no? Sí, sí. Entonces, esto es una cuestión de servicio a unos ciudadanos que tienen una afición que, bueno, lo estamos viendo todos. Ahí, como en todas partes, gente un poquito más rara, un poco más agresiva, pero no nos vayamos a un campo de fútbol y veremos, ¿eh? Entonces, no creo que sea ningún crimen querer montar en bicicleta haciendo y realizando, como es en este caso, unas infraestructuras que lo que van es a proteger el monte, precisamente, y que está demostrado en todo el mundo. No es una cosa que nos hayamos inventado, que no lo hemos encontrado debajo de una lechuga anteayer.
0: Hablabas antes de agresión. Hablábamos el primer día entre algunos de los presentes en el curso de la difícil convivencia algunas veces con algunas administraciones, especialmente las relacionadas con medio ambiente en algunas comunidades autónomas, pero sin embargo hay ya mucha gente construyendo caminos por todos los territorios.
1: Sí.
0: Y yo creo que es importante destacar vocacionalmente, altruistamente,
1: sí,
0: y en general para ellos y para todo el que los quiere usar.
1: Así es, porque volvemos a la piedra de toque. Nosotros hacemos cosas, y cuando digo nosotros no solo hablo de IMBA, hablo de la comunidad ciclista o de los ciclistas que no se consideran una comunidad, pero que son ciclistas, que están haciendo algo beneficioso para todos, que va a poder utilizar cualquiera, aunque no te conozca, aunque no sepa quién eres ni de dónde vienes. La gente está haciendo en sus zonas, cerca de sus casas, pues están arreglando caminos, están quitando piedras, están mejorando el terreno, rellenando huecos, sacando el agua, que sabemos que es el principal problema. Por mucho que ahora nos digan que es la masificación, el principal agua, el problema de todo en esta vida, es la fuente de vida, al mismo tiempo la fuente de muerte. Entonces, el agua crea riqueza, pero también destruye toda la riqueza, como le cojo un día revirado, ¿verdad? Al fin y al cabo, de lo que se trata es de tener un sistema de funcionamiento que crezca como las manchas de tinta, que se vaya extendiendo. Yo hago aquí, por eso decimos, piensa global, actúa local. Tú arreglas tus caminos en tu pueblo, cerca de tu ciudad, en la zona que tú conoces, en el monte al que te acercas y llevas disfrutando toda tu vida. ¿Vale? Ese arreglo conectará con el que haga otro, con el que haga otro, con el que haga otro. Y ya estamos un poco en fase de ir uniendo, si no kilométricamente o físicamente, estamos uniendo mentalidades. Aquí hay gente del Pirineo, del Valle de Arán, hay gente de aquí, hay gente del País Vasco, hay gente de Madrid, hay gente
0: de Asturias,
1: de Castilla León,
0: de Girona,
1: o sea, hay gente de todas partes. Esto es algo que también nos gusta, porque ellos van a ser un poco, digamos, entre comillas, prescriptores o abanderados de estas nuevas técnicas de construcción y respeto en sus zonas, y dirán, oye, no sabéis lo que hemos visto. Y esto se puede hacer, pero claro, nosotros insistimos en algo muy importante siempre. Hay personas, ciclistas, que lo están haciendo en sus comunidades, pero para esto hay que pedir permiso. No podemos ser ilegales, porque eso nos tacha. Una cosa es los chavales, bueno, un chaval de 12, de 14 años, que quiere decir que a lo mejor no tiene mucho conocimiento del mundo ni de las situaciones, Y bueno, pues que se haga dos saltitos al lado de su casa. Pero hombre, cuando ya tienes mayoría de edad, ya debes saber que hay que hablar con tu ayuntamiento, que hay que hablar con medio ambiente, que hay que solicitar permisos. Y si se presenta una pequeña memoria justificada, con unos pocos datos, con unas fotos, un tal, medio ambiente en general lo entiende. Es decir, las personas que están en medio ambiente no son idiotas. Otra cosa es que un día les parezca bien o les parezca peor lo que se les presente. Pero son técnicos, son gente con sus carreras y sus estudios, que si se les presenta algo razonable, algo normal, como nos ha pasado aquí en Ezcaray, con la Administración Medioambiental de La Rioja, que nos han dado todas las facilidades del mundo, o como nos pasó antes en Castilla y León, que, bueno, no te digo que nos dieran todas, nos dieron...
0: Fue a presentar, ¿no?
1: Fue a presentar el curso el director general de Medio Ambiente. Con lo cual, quiere decir... Y él decía, es que ya no vale solo con arreglar viejos caminos, es que a lo mejor un nuevo trazado lo mejora. No tenemos que santificar, a pesar de lo magníficos que son, los antiguos caminos de mulas. Porque, bueno, es que ahora ya no se utilizan mulas. Tú que eres del Valle del Jerte lo sabes, las bajadas empedradas entre los cerezos son algo espectacular, espectacular. Pero para la bici ahora ya se ponen un poquito más difíciles, ¿verdad? Porque son unos ángulos que no. Entonces nosotros precisamente esta técnica que se está impartiendo aquí este fin de semana es de hacer las curvas en herradura, de manera que sean más amplias, con menos grados de caída para que el agua no arrastre y estropee el terreno. Para que además así los usuarios se vean cuando suben y cuando bajan, haya mayor visibilidad y más seguridad. Es decir, todo forma parte de un concepto global de respeto, seguridad y mantenimiento lo más económico posible, que no quiere decir barato, quiere decir económico, para no estar gastando cantidades
0: ingentes.
1: Sobre
0: todo eficiente, quizá, ¿no?
1: Eficiente es la... Hombre, toda la consecuencia de todo esto es que ese arreglo sea eficiente, como tú dices. Porque si es eficaz, va a funcionar. Y todo el mundo va a decir, oye, qué bien ha quedado esto, cómo lo han hecho. Y fíjate, oye, esto lleva aquí no sé cuántos años, sigue cumpliendo su función y ha habido que quitar cuatro arbolitos o cuatro ramitas que han salido, ¿no? Sin más, pero no hay que intervenir.
0: Hablabas tú del agua, del daño del agua, y parece que la máxima del curso es agua fuera, bici dentro, ¿no?
1: Efectivamente. El agua sigue siendo, y lo diga quien lo diga, y lo dicen reputados científicos, el agua es el enemigo de cualquier camino. El agua se lleva por delante lo que sea. ¿Qué hay que hacer? Sacarla cuanto antes. Porque si el agua la dejas dentro del camino, lo que va a hacer es que el paso de personas, de animales, de bicicletas, de caballos, de cualquier tipo de transeúnte que vaya, lo que va a hacer es deteriorar porque el terreno está debilitado. No es un terreno compactado, es un terreno húmedo que es más susceptible de que cualquiera que pase andando lo arrastre y lo vaya deteriorando, limando. Se hace más profundo el bache, el surco, el tal, y al final se deteriora más. Esto en el campo, no pensemos en riadas ni pensemos en las humedades de los tejados de las casas. El agua, sabemos dónde sale, no sabemos dónde entra. Y de eso todos tenemos alguna experiencia, tristemente, ¿no? Que hemos tenido que desmontar para buscar el origen del agua, ¿no? Y lo que era un filtrito de nada, tienes una pared hecha una guarrería, a poco que te descuides. Entonces en el monte pasa igual. El agua es el mayor enemigo, queremos decir el mayor deteriorador, porque el agua nunca puede ser enemigo. Pero sí es...
0: Bueno, y que además es un elemento que está ahí.
1: Es la naturaleza.
0: Lo que tenemos que aprender es a gestionarlo de la mejor manera posible.
1: Solo podíamos pensar en que mejor que no llueva. No, porque entonces los caminos se deteriorarían más si no lloviera. El agua compacta, pero hay que encauzarla y hay que sacar el agua fuera del camino para que luego cuando el ciclista o cualquier otro usuario pase por él, lo encuentre bien y además el propio paso va a compactar y va a mejorar el terreno. O sea, es algo, bueno, parecido a lo del vino, ya que estamos en La Rioja, digámoslo, con los años debe mejorar, ¿verdad?
0: Está claro. Oye, has hablado del profesorado, pero lo que tenemos también es una cuadrilla local de lujo, ¿no?
1: Bueno,
0: actuando sobre uno de sus trails.
1: Efectivamente, esto es algo... Esta zona es una zona que están moviendo mucho y arreglando los chicos de Enduro Ezcaray, que la verdad es que han hecho y siguen haciendo una labor encomiable, pues ya has visto cómo estaban los caminos cuando llegamos. Limpian, arreglan, desbrozan...
0: Importante decir que no solo los caminos de bici, sino también los
1: senderistas. Sí, porque aquí ya había una red de caminos, incluso para caballerías, para gente que montara a caballo, muy importantes, y ellos están al mismo tiempo desbrozando esos caminos para que se pueda pasar y recuperando también caminos antiguos. O sea, ya no es solo la bicicleta, no, ellos son conscientes de que viven en una comunidad en la que pueden trabajar para mucha gente, ¿eh? Ezcaray es un pueblo turístico por definición, ya no solo por la estación de esquí, sino por el propio Ezcaray, ¿eh? Desde hace muchos años. Y mucha gente viene y quiere salir a dar un paseo, quiere hacer senderismo, quiere montar a caballo, etc. Y ellos mismos están limpiando y desbrozando caminos, aunque a veces les echen los perros encima, ¿no? Y les digan, ah, joder, es que habéis abierto un camino, solamente han cortado las zarzas, ¿eh? Bueno, esto pasa, pero están haciendo un gran trabajo y además tienen el apoyo del Ayuntamiento de Ezcaray. Gonzalo, el alcalde, les echa todas las manos que puede y más. Y yo creo que con los proyectos que hay para hacer aquí en la zona de Ezcaray, tanto en la estación como de la estación para abajo, esta es una zona que es un... Bueno, no digo un paraíso, pero se parece mucho a un paraíso. Si no lo es, se parece muchísimo a un paraíso para cualquiera que quiera disfrutar de la naturaleza.
0: Y Víctor, ya finalizando, una cosa que yo creo que es importante también lanzar ese mensaje, y yo reconozco que probablemente yo durante mucho tiempo lo he pensado también así. Asociamos este tipo de senderos, este tipo de trails, a descensos. Descensos, además, vertiginosos. Y una de las cosas que se insiste precisamente en este curso, es que esa no es la manera de hacerlo, sino todo lo contrario.
1: Efectivamente, porque recordarás lo que se decía, no merece la pena, o quién es el cazurro que quiere subir por una cuesta durante hora y media para bajar por el otro lado en 5 minutos. Eso es perder el tiempo, es dejar toda la diversión atrás. Estos senderos, llamémosle nuevos trails, senderos sostenibles, estos senderos lo que hacen precisamente es conseguir que cualquier ciudadano, cualquiera que se monte en una bicicleta, vaya a su velocidad, pero tranquilo y seguro, y además, digamos que es, bueno, tú lo has visto, como el dibujo de un intestino delgado, ¿eh? Es curva por un lado, curva para el otro, curva para aquí, curva para allá. ¿Para qué? Para que tú demuestres tus habilidades, pero a unas velocidades racionales. Nosotros defendemos la competición en enduro, la competición en descenso, en DH, por supuesto que sí, donde se esté permitido y donde se pueda hacer con seguridad. Lo que no se puede hacer es DH o un enduro agresivo en una pista abierta al público. Es que eso es una auténtica barbaridad, ¿no? Pero mire usted, si yo iba con mi coche del París-Dakar por la Castellana, ya, pero mire usted, es que en la Castellana no, o sea, hay otros coches, usted iba a 225 por hora, ¿no? No tiene sentido, o sea, hagamos un paralelismo estúpido, pero es que es así. Entonces, un camino abierto al público, no se puede hacer competiciones en él, nadie, para eso llegará a la administración y lo cerrará, para decir, oiga, el domingo de 11 a 1 de la tarde hay una competición de lo que sea. Entonces, muy bien, se usa donde esté autorizado, donde esté permitido y reúna las condiciones de seguridad. Pero no se puede hacer, no se pueden practicar determinadas cosas en determinados caminos abiertos al público. Nadie entendería que alguien se pusiera a cazar conejos en medio de la M40 o en la A7. No tiene sentido, ¿eh? Oiga, pero si es época de veda, o no, perdón, es época de caza. Ya, pero mire usted, que pegar tiros en medio de la autopista no está bien visto. Pues esto es lo mismo. Hay que ser conscientes y además, no solo ser conscientes, sino evitar que eso lance una mancha hacia el resto del colectivo, que somos pues, una gente muy normal, muy corriente, que lo que queremos es disfrutar del monte, pasear con nuestras mujeres, con nuestros amigos, sin causar daño a nadie.
0: Pues nada, vamos a seguir dándole a la pala.
1: Vamos a ello.
0: También lo curioso es que se ve los efectos rápido, ¿eh?
1: Sí.
0: Habiendo mano de obra, se ve rápido.
1: Sí. Es la buena técnica es la base de este curso es 95% de diseño, 5% de ejecución. Un buen diseño, estudiar el monte, comprenderlo, ver dónde están las caídas, las líneas, las pendientes, etcétera. Es mejor perder 2 semanas mirando y luego lo harás en 2 o 3 días que pensarlo en 5 minutos y destrozarlo para toda la vida.
0: Pues esa muchísimas nuestra... gracias, Víctor.
1: A vosotros.
0: Imagino que seguiréis haciendo más cursos.
1: Sí, sí, sí, sí, sí, claro que sí. Vamos, estamos viendo que cada vez tienen más aceptación. La gente está muy interesada. Poco a poco se va sabiendo. Bueno, nosotros tampoco lo anunciamos en televisión, porque no tenemos esos medios. Pero bueno, a través de las redes sociales y de vosotros, que nos hacéis la gran labor y el gran favor de divulgarlo, yo creo que poco a poco va a crearse una base de técnicos generalizada, o sea, gente ya más o menos formada, con unos principios para poder llevar proyectos de estos y nuestra intención desde luego es hacer uno o dos cada año, siempre que nos sea posible y tengamos gente. De hecho, ya estamos viendo las posibilidades de tener nuestro propio equipo de profesores formados por Marc, para no tener que estar esperando a que tenga una fecha libre, sino para poderlo hacer y en castellano cualquier día, ¿no? O incluso más días, no solo dos, sino a lo mejor cursos de 4, 5, 6 días donde haya que intervenir más. O sea, todo tiene que cambiar, pero hay que ir poco a poco mejorando.
0: Pues nada, felicidades por la organización y muchas seguiremos gracias. Hablando de ello.
1: Sobre todo, muchas gracias por haber venido, que me hizo mucha ilusión ver tu inscripción y yo creo que estamos obteniendo cosas muy bonitas este fin de semana. Yo creo que a todos nos está cambiando la visión y la perspectiva de ciertas cosas, ¿verdad?
0: Sí, está bien eso, además, viendo que hay gente que ya tiene mucha experiencia y que aún así les es muy de utilidad el curso, ¿no?
1: Claro, eso es una de las cosas sorprendentes, porque hay muchos alumnos, llamémosles aquí, que digamos que hace 2 días eran profesores. Y sin embargo, cuando han venido aquí, han dicho, ahí va, ahí va, ahí va. Es decir, esto yo pensaba que sabía hacerlo y ahora me doy cuenta de que estaba cometiendo algún error y que de esta otra manera además es más fácil y, como tú decías, más eficaz.
0: Sí, sí, totalmente.
1: Entonces eso también a nosotros nos llena de orgullo y satisfacción, porque sabemos que no es un curso barato, pero creemos que es una formación de mucha calidad. Y a veces, pues cuando das calidad, a veces hay que cobrarlo, porque no hay unos fees y hay unos precios de salida que no los ponemos nosotros y tenemos que cubrirlo, ¿sabes? Entonces, vamos a intentar hacerlos, vamos a abaratarlos todo lo posible. Y, pues claro, es que los gastos te puedes imaginar, que traer gente de otros países, tal, están alojados, oye, pues tienes que atenderlos, tienes que tal... Pues son unos gastos importantes, pero vamos a tratar de reducirlos en lo posible para que se abra a más gente. A más gente, porque entendemos que el precio que hay ahora, que es de 600 euros, tú lo sabes, es alto. Vamos a ver si conseguimos rebajarlo a cerca de los 400, por ahí, o, bueno, para próximos cursos, con más personas que puedan cubrir y que podamos tener además un profesorado quizá más local.
0: Bueno, yo veo que hay buena cantera.
1: Muy buena cantera. Hay gente que además se lo están tomando, pues es que curren en domingo como sí, si no sí, hubieran sí, trabajado sí, en su sí, vida, sí, sí, ¿verdad?
0: Eso es curioso, ¿sí? es verdad.
1: Decíamos antes de coger...
0: La gente no lo ve, pero nosotros sí. Estamos viendo una ladera que ya nos han dicho que a esto le llaman la nevera,
1: sí.
0: Porque es una zona que debe ser muy fresquita, en verano y lo es también ahora en invierno. Y claro, pues hay casi 20 personas aquí trabajando en la ladera.
1: Sí, sí, sí, que esto no es tan fácil.
0: No.
1: Esto no es tan fácil. Y esto es lo que queremos enseñarle también a Medio Ambiente, que lo vea, que vea que no somos... que no hemos venido a tirar árboles y a destrozar el monte, sino todo lo contrario, A veces hay, bueno, ya sabes.
0: Sí, sí.
1: Hay sensaciones diferentes de lo que realmente
0: lo
1: es.
0: Lo verdaderamente curioso es que además se ve que hay actuaciones que al día siguiente ni siquiera te darías cuenta de que ahí se ha hecho algo.
1: Bueno, ya lo verás. Cuando terminemos, se va a renaturalizar todos los alrededores. Pues volvemos al principio. Un camino, un sendero, está impactado al 100%. Está tan impactado como la autovía.
0: Es una vía de comunicación.
1: Exactamente. Y lo de alrededor se va a renaturalizar, pues por las tierras que se hayan podido mover, etcétera. Pero lo que se hace es dejarlo casi, yo creo que mejor que al principio, sinceramente.
0: Desde luego que sí. Pues lo dicho, muchas gracias y a seguir con la tarea.
1: Muchas gracias, Jesús.

0: Estamos con Carlos de Enduro Ezcaray, tras finalizar el fin de semana del curso con IMBA. Y Carlos, cuéntanos un poco qué es Enduro Ezcaray, cómo se pone en marcha una iniciativa como esta.
1: Pues Enduro Ezcaray surge un poco de manera altruista. Al principio éramos simplemente un grupo de amigos que de jóvenes montábamos juntos en bici y empezamos a crear un sendero en el que metimos saltos, pasarelas de madera y cosas de estas cuando teníamos 17 años más o menos con bicicletas de Birjam. Luego, pues por circunstancias de la vida, uno va a vivir fuera, vuelve. Estuvimos unos años separados y el sendero se abandonó. Y hace aproximadamente 3 años nos juntamos de nuevo, volvimos a volver a montar todos juntos en bici. Empezamos a recuperar lo que ya teníamos cuando éramos adolescentes. Y poco después pues empezamos a recuperar más senderos en Ezcaray. Senderos locales, senderos de ganaderos. Un poco lo que vamos buscando también en los mapas, lo que nos van contando las gentes más mayores de la zona, de qué sendas se utilizaban antes para unir aldeas, pueblos, etc. Y lo que hemos ido haciendo es ir recuperándolos, abriéndolos, manteniéndolos, siempre trabajando con ayuntamientos y guardería forestal. Y bueno, ahora pues hemos hecho una red de aproximadamente 8 bajadas diferentes, algunas de ellas con hasta 7,5 kilómetros, uniendo diferentes sendas. Y bueno, pues la intención es seguir creciendo, seguir poquito a poco manteniendo ese espíritu, seguir construyendo y darlo a conocer a más gente.
0: Oye, hablando de esto que dices tú de espíritu, se veía muy bien este fin de semana aquí. En esto del constructor de senderos, del trail builder, ahí hay un poquito como de alma o de espíritu, sí, ¿no? Hay una cosa un poco especial, ¿no?
1: Sí, al final una frase que dijo Mark el otro día en el curso, que a mí me parece muy acertada, es que es como unir el arte y la ingeniería. Es una cosa muy curiosa porque cada trail builder ve las cosas de una manera diferente y quizá eso es lo más bonito, el aunar en un mismo sendero diferentes partes hechas por diferentes personas. Hacer que todo fluya, que todo esté unido y que todo el mundo lo disfrute.
0: Y quizá para muchos usuarios de la bici y de otros ámbitos, esto es un poco desconocido todavía, ¿no? O sea, lo hay en muchos sitios, pero quizá todavía se conoce relativamente poco.
1: ¿Te refieres
0: a ese movimiento, ¿no?
1: De construcción, sí. A ver, hay gente, pues como nosotros al principio, que empiezas abriendo senderos de manera ilegal y algunos, pues lo único que hacemos al principio igual es retirar la primera capa vegetal, no tienes exactamente una idea correcta de cómo hacerlo. Se suelen hacer bajadas que son completamente rectas cuando luego te das cuenta que va a costar mucho más mantener o que con el tiempo no son tan disfrutonas como hacer una bajada preparada, larga, que en el tiempo sea duradera. Y que a poder ser, pues en nuestro caso, muchas de ellas están compartidas con senderistas o con gente que sale a correr al monte, gente que sale a pasear los perros, cazadores, que muchos de ellos, la verdad que nosotros tenemos un contacto bastante estrecho con ellos. Siempre se avisan las cosas que vamos a hacer nosotros y las cosas que vamos a hacer ellos. Nadie pone ningún problema porque ellos pasen por nuestros senderos, siempre que haya respeto entre todos. Y yo creo que un poco las cosas tienen que ir por ahí, que en el monte cabemos todos, siempre que se hagan las cosas bien.
0: Y vosotros además ofrecéis el servicio de transfer, de remontes, de guiado.
1: Sí, desde hace 2 temporadas solemos funcionar desde la primavera hasta el invierno, entre abril y noviembre, son los meses que más funcionamos. Ofrecemos servicio de guías con bicicletas eléctricas y también sin bicicleta eléctrica, y sobre todo como más funcionamos es con el servicio de remontes asistidos, sobre todo para bicis de enduro, en el que la gente viene, le subimos con furgoneta y carro a las zonas más altas y hacemos diversas bajadas diferentes para que conozcan también un poco el entorno, siempre acompañados de un guía local. Y bueno, pues intentamos siempre ofrecer el mejor servicio y seguir creciendo poquito a poco.
0: ¿Y qué perfil de gente viene? ¿Quiénes son vuestros clientes?
1: Pues hay un poco de todo. La mayoría de personas que acuden son de País Vasco y Madrid, porque Ezcaray es un pueblo muy turístico que alberga casi, te diría que el 70% son segundas viviendas de madrileños y vascos. Entonces es mucha gente que viene los fines de semana. Luego por cercanía, pues navarros, vascos, cántabros también, madrileños. son la gente que más viene y el rango de edad, pues aproximadamente ronda entre los 20 y los 40 años, aunque también hemos tenido visitas de gente que llega incluso hasta los 60.
0: He visto en vuestro Instagram que además también tenéis, os codeáis con gente muy conocida.
1: Sí,
0: bueno,
1: la última,
0: el viernes mismo, os vimos aquí con Calleja, ¿no?
1: El viernes tuvimos visita inesperada de Jesús Calleja, ya que, bueno, conocimos hace un tiempo, en el primer curso de trail building que se hizo, conocimos a algunos de sus amigos y...

0: rato. Esta tarde salimos otra vez para allí y mañana nos toca otra vez coger la pala.
1: Que allí también se está preparando una buena, ¿eh?
0: Sí, aquello zona alfa, cuando esté acabado, 100% recomendable para todo el que quiera ir, porque todavía no hay mucho construido, pero pinta muy bien.
1: Bueno, y 100% recomendable venir a Ezcaray. También, siempre es una delicia. Y para todo tipo de ciclista, porque hay rutas para todos.
0: Sí, las rutas son... Aquí lo que tenemos construido está, digamos, para todos los públicos. Lo que intentamos es que todo el que venga disfrute, que pueda disfrutar de la montaña, de la gastronomía, los restaurantes, hoteles, etcétera, etcétera. ¿Vale? Que se lleve una buena experiencia.
1: Pues muchísimas gracias y mucha suerte.
0: Muchas gracias a ti.

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Soy...

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0: vez alguien ha fantaseado con la idea de, no sé, fundar su propio país? Un sitio sin reglas impuestas por otros. Libertad pura. Suena a película, pero ¿hubo alguien que lo intentó de verdad? Hoy vamos a sumergirnos en la historia alucinante de la Isla de las Rosas. Sí, sí, una micronación construida sobre una plataforma, ahí, en medio del mar Adriático. Tenemos crónicas de la época, análisis, documentos. Vamos a intentar desgranar cómo un ingeniero con una idea un poco loca desafió a todo un estado. Para que nos situemos, estamos a finales de los 60, en la costa de Rimini, en Italia, y un ingeniero de Bolonia, Giorgio Rosa, tiene una idea, bueno, bastante radical.
1: Radical y muy pensada, ¿eh? Nació de un espíritu muy rebelde, sí, pero también de un conocimiento de ingeniería muy sólido. Rosa quería un espacio propio, literalmente. Y se puso manos a la obra. Construyó una plataforma.
0: De acero y hormigón, ¿eh?
1: Unos 400 metros cuadrados. Y lo clave, a 12 kilómetros de la costa.
0: ¿12 kilómetros? ¿Y eso por qué?
1: Pues porque en esa época, las aguas territoriales italianas llegaban hasta las 6 millas náuticas. Él la puso justo fuera.
0: ¡Ah, claro!
1: Creando, según él, un vacío legal. Una especie de tierra de nadie, por así decirlo.
0: ¡Qué listo! Y no se quedó solo en construirla, ¿verdad?
1: No, no. El 1 de mayo de 1968, o bueno, por esas fechas más o menos según se mire, va y declara la independencia.
0: ¿Así? ¿Directamente?
1: Directamente. Nacía la República Esperantista de la Isla de la Rosa.
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Se le llama el síndrome de la vibración fantasma. Se calcula que afecta al 90% de los usuarios adolescentes de smartphones. Se debe a que cuando introducimos en nuestro bolsillo el teléfono y en la medida en la que emite estímulos visuales, táctiles y sonoros, nuestro cerebro tiende a identificarlo como una parte de nuestro propio cuerpo. Y es así porque hace vibrar nuestra ropa y produce también pequeños espasmos en nuestros músculos. Eso hace que en ocasiones identifiquemos cualquier otra vibración que se produzca a nuestro alrededor como la de nuestro teléfono móvil. Técnicamente se trata de una alucinación debida a la adicción tecnológica. El síndrome tiene ya un centro de referencia en su estudio, el Departamento de Psicología de la Metropolitan State University de Denver, en la que trabaja la doctora Randy Smith. Se trata de un miedo a sentir que perdemos una llamada o un mensaje de texto, y lo cierto es que también asusta porque refleja lo atados que estamos a la tecnología. Ya hemos dado un paso describiendo este nuevo síndrome del siglo XXI, el de la vibración fantasma. Por el momento no tiene cura, pero sí prevención. Tratar de no estar todo el día mirando el móvil.

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1: Son las 6 de la tarde y 52 minutos.

0: La vacuna antitetánica es universal y está especialmente indicada en la población que vive en entornos rurales y también en niños y en ancianos. Es la forma que tenemos de protegernos contra una enfermedad aguda y que puede llegar a ser letal, que afecta al sistema nervioso central provocando tetania, que es como se denomina al cuadro de fuertes espasmos musculares que pueden llegar a provocar desgarros y fracturas en los casos más severos. Son las neurotoxinas producidas por la bacteria Clostridium tetani las causantes de la enfermedad. Y estas bacterias están presentes principalmente en suelos agrícolas, en metales oxidados o en las heces de algunos animales, sobre todo el caballo. Hay un caballo, por cierto, con nombre propio, Jim, vinculado con la historia del tétanos. Se empleó su suero sanguíneo con fines médicos y terminó infectado de tétanos. Y existe además un ámbito en el que el tétanos es especialmente virulento. El tétanos neonatal, que se da en el tercer mundo, cuando los recién nacidos se contagian al cortarles el cordón umbilical con instrumental quirúrgico en mal estado o no esterilizado. UNICEF cuenta con un programa específico para erradicarlo y uno de sus responsables es François Gass, a quien se conoce como el Dr. Tétanos.
1: The first case of neonatal tetanus I ever seen in my life was in Zambia.
0: Uno de los primeros casos que vi de tétanos neonatal fue en Zambia, cuando estaba trabajando en un hospital universitario. Una madre llegó aterrorizada con un bebé envuelto en una manta y cuando lo puso en los brazos del pediatra vimos que estaba convulsionando con las manos apretadas. Murió dos horas después. Cuando ves uno o dos casos en el hospital es porque hay cientos en las aldeas y nadie sabe que han nacido o que han muerto estos niños. Por eso, a esta enfermedad se la conoce como el asesino silencioso.
1: That's why the disease was called a silent killer.
0: La humanidad se protege contra el tétanos con la célebre vacuna antitetánica desde la Primera Guerra Mundial. Con solo 6 dosis, 3 durante el periodo de lactancia, 1 durante la infancia, la adolescencia y la edad adulta, la protección dura toda la vida de una persona.

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1: Soy Andrés, guía turístico y director en Mundo Escocia, donde podéis encontrar experiencias únicas de 5 días con salida y vuelta a Edimburgo, así como los mejores tours privados y excursiones a medida. Ahora también tours privados en Edimburgo. Luego os cuento. 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

¿Quién no sueña con venir a Edimburgo y recorrer sus calles empedradas? Bueno, y la cuestión no es esa. La cuestión es que si ya has venido, si ya has estado, no me digas que no sueñas con volver. Porque al final es cierto esto que digo siempre. Escocia es así. Escocia te atrapa.

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1: Hoy te traigo un episodio centrado en Edimburgo y bueno, sí, ya sé que tienes en el podcast el episodio 45, el episodio 60, el 84, donde también hablo del festival. Es cierto que hay varios episodios hablando de Edimburgo, pero es que sinceramente creo que queda mucho por decir, queda mucho por hablar de la que es sin duda una de las ciudades más bonitas de Europa. Caminar hoy por la Old Town de Edimburgo es todo un privilegio. Sus adoquines, sus edificios imponentes, su ambiente, pues yo creo que nos hace transportar en el tiempo y nos imaginamos cómo tuvo que ser la vida aquí hace muchos siglos. En este episodio me gustaría recomendarte algunos lugares para comer, para tomar una copa, para conocer un poquito más esos rincones que tiene Edimburgo y que muchas veces se pasan por alto. Para ello, hoy vamos a hablar de la Old Town de Edimburgo y en el próximo episodio hablaremos de la New Town. Son dos episodios más sobre Edimburgo porque, como digo, creo que queda muchísimo que decir. Pubs, locales que esconden una historia o una leyenda, lugares con encanto en definitiva. Además, también quiero presentaros a una excelente guía y a un buen amigo que el año pasado ya se unió a Carlos y a mí en Experiencia Escocia. Pero bueno, eso será luego en la segunda parte de este episodio porque antes quiero que imaginéis la ciudad de Edimburgo hace 400 años. Recorrer a pie la Royal Mile hoy en día es una maravilla, con sus tiendas, con sus pubs, sus restaurantes, con esa decoración. Esta es la calle principal de la parte vieja de la ciudad, de la Old Town, y conecta el castillo, ubicado al sur, en la parte más alta de la colina volcánica de Castle Rock, con el Palacio de Holyrood, que está en la parte norte y casi casi a la altura del mar. Esta calle, que mide algo más de 1.800 metros, fue la arteria principal también en la época medieval y seguramente la vida aquí fue bastante más difícil de lo que podemos imaginar hoy en día. Hace cuatro siglos, Edimburgo era una ciudad mucho más pequeña, pero tenía una densidad de población mucho más alta. Por aquel entonces, las coronas inglesa y escocesa ya se habían unido y un mismo rey gobernaba los dos reinos, a pesar de ser reinos independientes. Todavía no se había establecido el Reino Unido y la unión política de las naciones no llegaría hasta 1707. Todos estos movimientos políticos son muy importantes porque precisamente es a mediados del siglo XVIII cuando esta bonanza económica de la Unión permite la expansión de la ciudad a Newtown y también la mejora de la salubridad general. Como os he contado en otros episodios del podcast, el Imperio Romano nunca llegó a asentarse más allá del Muro de Adriano y Edimburgo nunca gozó de un sistema de alcantarillado propio de los lugares que sí que fueron romanizados. Esto derivó durante siglos en una acumulación de desperdicios y desechos que mermaba constantemente la esperanza de vida de los habitantes de la ciudad, que en aquel momento no alcanzaba ni siquiera los 35 años. Enfermedades infecciosas como la peste o el cólera tenían su caldo de cultivo perfecto en las propias calles y en las aguas de los pozos. Los avances en medicina o algo tan habitual hoy en día como los antibióticos llegarían siglos más tarde. Las constantes guerras y la reforma protestante tampoco ayudaban y la crispación y el malestar eran constantes. Los edificios, que en su gran mayoría eran de madera, sufrían incendios de forma habitual y gran parte de las fachadas que vemos hoy en día poco se parecían a las del Edimburgo medieval. Tampoco había muchas similitudes entre la sociedad que hoy conocemos y la del Edimburgo medieval. El principal entretenimiento en las calles eran los ajusticiamientos públicos. Tanto los pequeños delincuentes que terminaban clavados de la oreja en la plaza del Mercat Cross, como los sentenciados a pasar por la horca en Grass Market o la quema de brujas en la explanada del castillo. Todo esto ofrecía al público su rutinario espectáculo. Niños y adultos se reunían para abuchear, gritar y al fin y al cabo desahogarse. Eran otros tiempos y Edimburgo era muy diferente. Bueno, yo quiero presentaros en esta segunda parte del episodio a Jesús. Jesús, ¿qué tal? ¿Cómo estás?
2: Hola, buenas tardes, Andrés. ¿Qué tal?
1: Oye, ¿qué te ha parecido la introducción? ¿Te imaginas viviendo en Edimburgo hace 400 años?
2: Pues desgraciadamente, cuando uno estudia la ciudad vieja de Edimburgo y te explican todo el concepto de las calles, de la falta, pues bueno, de higiene porque no tenían sistema de alcantarillado, pues sí, desgraciadamente te puedes hacer una idea.
1: Bueno, Jesús, a ver, cuéntale a la gente, porque tú eres guía, trabajaste con Carlos y conmigo en Experiencia Escocia y ahora estás haciendo tours en Somos Escocia también.
2: Sí, efectivamente, estoy ahora aquí en Ciudad Vieja, al igual que, bueno, otros tours de Ciudad Nueva, Stirling, aquí estoy, sí.
3: ¿Y qué tal?
2: Bueno, lo cierto es que no me puedo quejar porque cuando yo llegué aquí a Edimburgo en 2019, yo empecé a hacer prácticas, sobre todo a las tierras altas, a Lago Ness, sobre todo, excursiones de un día, y apenas hice ningún tour aquí en la ciudad de Edimburgo. Entonces, bueno, cuando empecé el año pasado, fue una experiencia nueva para mí, pero la verdad es que bastante fructífera, bastante enriquecedora, la verdad, y me gustó mucho, me sorprendió gratamente.
3: Bueno, yo tengo que decir a los oyentes dos cosas hoy, antes de empezar. La primera es que tú, Jesús, vas a ser parte del equipo también de Mundo Escocia y vas a hacer parte de los circuitos que hay programados para este año. También vas a compaginarlo con tus tours en ciudad y yo voy a hacer lo mismo. Vamos a trabajar los dos en Mundo Escocia y en Somos Escocia, tanto en ciudad como haciendo circuitos. Esto es la primera vez que lo comento, no lo he comentado en redes sociales, no lo he comentado a nadie y creo que es importante saberlo porque Jesús es una persona implicada. Creo que además demostró de sobra el año pasado en Experiencia Escocia que es un guía muy capacitado y que, bueno, al final, no sé, ¿qué te parece esta experiencia? ¿Estás contento con esto?
2: Sí, la verdad es que no te voy a engañar, Andrés, pero sí que yo cuando empecé en este proyecto de Experiencia Escocia, que lo cierto es que no os conocía ni a ti ni a Carlos, pues estaba un poco nervioso, no esperaba cómo fuera a ir la experiencia, aunque bueno, el concepto de tours, de ir a las Highlands, de excursiones, ya lo conocía. Pero bueno, la verdad es que estoy bastante contento con el resultado que hubo en Experiencia Escocia, la verdad. Así que muy contento en ese aspecto.
3: Bueno, Jesús, hoy quería hacer este episodio de la Old Town porque, bueno, ya sabes que cuando hacemos tours en ciudad, mucha gente después dice, oye, ¿y dónde voy a comer? Oye, ¿y qué puedo ir a ver si solo tengo un fin de semana aquí? Y quería hacer este episodio porque no tenemos nada orientado a esto, ¿no? Restaurantes, pubs, ya no solo eso, sino también museos, lugares gratuitos para ir a ver. Vamos a empezar quizá por ahí, en Old Town. Vamos a centrarnos solamente en Old Town, porque Edimburgo sabéis que está dividida en New Town, Old Town. Ambas son Patrimonio de la Humanidad por la UNESCO desde 1995. Y en la parte antigua de la ciudad, la parte vieja, hay lugares que merecen mucho la pena ver y que, por ejemplo, son gratuitos. A mí, el primero que se me ocurre es el Museo Nacional de Escocia. No sé qué pensarás.
2: Efectivamente, sí. El Museo Nacional de Escocia, que se encuentra ahí en la Ciudad Vieja, me parece de los más llamativos. Aunque, bueno, supongo que para la persona que no haya venido aquí nunca a Edimburgo, tiene que entender que, claro, lo que es la parte más histórica, digamos que el corazón de la ciudad, el origen, se encuentra ahí, en lo que es la Royal Mile. Y no muy lejos de allí, en una de las calles prácticamente paralelas a la Milla Real, se encuentra el Museo Nacional, en el cual a mí debo ahí afinar un poco más en lo que has dicho. No me gusta llamarlo entrada gratuita, sino más bien entrada libre, ¿de acuerdo? Es free entrance, que podemos traducirlo como gratis. Pero aquí es verdad que el concepto que tienen para los museos, sobre todo nacionales del Estado, pues sí que es verdad que puede entrar cualquier persona sin ningún tipo de problema, en el cual puedes visitar todo e irte cuando quieras. Pero sí que es verdad que recomiendan mucho, sobre todo en alguno de los cajones que tienen, para poner 5 libras, 10 libras, incluso ya hasta datáfonos para que puedas poner algún tipo de, pues bueno, de aportación con tarjeta.
3: Evidentemente, porque al final la financiación de esta gente es bastante complicada por el tema de mantenimiento personal, etcétera. También ocurre lo mismo en la iglesia de San Giles, en la catedral.
2: Efectivamente, exactamente igual. Museo de los Escritores también, entre otros que precisamente como no tienen manos privadas como tal que les pueda financiar, pues tienen que hacerlo de esta manera, en el cual que la voluntad de la gente pues dependen de eso.
3: Después, obviamente, habría atracciones que sí que requieren sacar el ticket, como por ejemplo el castillo, que tiene su propio episodio, o el Palacio de Holyrood en la parte baja de la Royal Mile. Bueno, vamos a hablar de sitios para comer, ¿vale? Porque esto es una cosa que la gente muchas veces me pregunta, y supongo que a ti también. ¿Dónde comemos? ¿Cuál es tu sitio favorito para ir a sentarte a comer? Después hay varias opciones, pero para sentarte, reservar y ir a cenar, ¿cuál sería tu lugar favorito?
2: Mi sitio favorito para comer, si hablamos de gastronomía escocesa, me podría quedar probablemente entre un restaurante que se encuentra en la Royal Mile, en la parte superior, en Low Market, que sería Deacon's Brodie Tavern, la taberna de Deacon Brodie. Es una taberna que conocí al poco de llegar yo aquí, me hablaron mucho de ella, sobre todo de la gastronomía típica de aquí, en el cual, pues bueno, me interesó bastante y me gustó mucho. En cuanto a calidad-precio, no está mal, la verdad. Dentro de la Old Town es de las más llamativas para mí. Ese, y luego también a lo mejor los restaurantes que tenemos también alrededor de Grass Market, la plaza de Grass Market, que está un poquito más abajo después de la calle Victoria. Ahí tenemos también varios pubs. No podría decir tampoco uno en particular, pero en general todos tienen, digamos, un menú muy similar. El concepto de restaurante aquí en Escocia es muy sencillo, es muy, prácticamente son todos muy similares en el plato principal. Y suele ser fish and chips, las comidas típicas que, bueno, que habremos comentado aquí. Pero bueno, probablemente podría reseñar sobre todo eso, el Deacon Brodie's Tavern y a lo mejor pues Maggie Dixon's o The Last Drop en Grassmarket.
3: Mira, estos tres últimos que has dicho, quería comentar también algo. Deacon's Brodie Tavern o Maggie Dixon's, The World's End, Craig Fry's, Bobby Bar, The Last Drop, son pubs que tienen su historia detrás, ¿no? Esto lo dejaremos para otro episodio porque da para mucho. Pero bueno, quería comentar eso, que tengo en mente hacer un episodio hablando precisamente de la historia que hay detrás de estos pubs tan emblemáticos en Edimburgo. Bueno, mi lugar para comer, yo lo he dicho ya en otros episodios, para mí sin duda sería el Howie's. Hay dos, uno en Newtown, otro en Old Town. El de Victoria Street, para mí Howie's, calidad-precio, es de lo mejorcito que hay por allí. Seguramente alguien me está oyendo y se está rasgando las vestiduras y está diciendo, ah, pues si el Howie's hay mejores que este, ¿no? A mí me encanta cada vez que voy por allí y hay que reservar, pero me gusta. Después también, si alguien quiere fish and chips, el Bertie's en Victoria Street, justo enfrente del Howie's, también está muy bien. Porque el Bertie's es un fish and chips que te ofrece el típico fish and chips, que es pescado fresco, rebozado, evidentemente, y frito, pero también tienes la opción de pedirlo al horno. No sé si tú sabías esto.
2: Pues no.
3: Puedes pedir el pescado al horno sin rebozar. Esto es algo maravilloso porque es pescado fresco al horno, te lo ponen con unas hierbas y tal, y es el mismo producto pero sin tanta carga calórica, ¿no?
2: Ah, es el haddock también, es el haddock.
3: O te pueden hacer también cod, ¿sabes? O el haddock o el bacalao, que son muy similares, pero bueno, te dan a elegir, ¿no? Y luego también está el oink que lo recomendamos siempre, ¿no? Esto es salir de un apuro, esto no es para sentarse, pero también es una buena recomendación, yo creo.
2: Cualquiera que haya venido a algún tour mío de la Old Town, desde luego lo sabe, es consciente de eso, sí.
3: Cuéntale a la gente qué es esto, porque muchos nos estarán escuchando y dirán, ¿qué es esto?
2: Bueno, yo primero tengo que poner un poco en contexto que yo soy natural de Segovia, de toda la vida. He estado viviendo toda mi vida allí, 25 años, y bueno, creo que cualquiera que se precie de la gastronomía de Segovia destaca, por supuesto, por el cochinillo asado. El que no lo conozca, pues tiene ya la obligación de visitarlo y probarlo. Entonces, bueno, precisamente, claro, yo cuando llegué aquí, yo llegué, como os digo, en 2019, en septiembre, pues bueno, de los sitios siempre más típicos que mencionaban eran este, el Oink. Claro, a mí simplemente me lo nombraron y ya cuando ya pude ir allí al de Victoria Street, pues claro, me encuentro que en la vidriera, justamente al lado de la puerta, pues tienen todo el cerdo, todo ahí con la cabeza y todo, ya con la carne mechada preparada para servírtelo, ¿no? En el típico roll de aquí. Entonces, me impresionó bastante, indudablemente, pero bueno, luego ya cuando te lo pides que puedes añadir haggis, puedes añadir también algún tipo de salsa y un refresco, pues bueno, ya te lo ponen ahí en el pan blandito tal, y ya cuando lo pruebas dices, bueno, pues puede horrorizar un poco lo que es la entrada, pero merece la pena probarlo, indudablemente.
3: No apto para veganos, desde luego, o sea, en la entrada ya de un cerdo allí, pero sí, es llamativo. Otra cosa también que mucha gente me pregunta, y supongo que a ti también, que nos pasa a todos, es, oye, música en directo, un pub típico escocés, porque los pubs aquí sirven comida también. De hecho, hay uno precisamente también en Victoria Street que se llama The Grain Store, es un primer piso, también es un pub donde se puede comer y está muy bien, pero cuando hablamos de música en directo, yo sé que tú recomiendas el Stramash, siempre.
2: Efectivamente, sí, el Stramash es el pub, yo creo, por excelencia de la ciudad vieja de Edimburgo con música en vivo. Lo tienen todos los días de la semana, si no recuerdo mal, de lunes a domingo. Y bueno, desde luego es un sitio que desde luego ya impacta verle por fuera, porque la fachada es una iglesia, ya que ejerció como lugar santo antiguamente. Y bueno, cuando cerró sus puertas, lo reabrieron así como pub, y bueno, aunque ya no conserva nada por la parte de dentro de esa iglesia, tienen ahí el escenario. Y desde luego, pues bueno, también es un sitio que recuerdo con mucho cariño desde que llegué yo aquí. El primer día, de hecho, llegué allí, y un sitio que, desde luego, un buen ambiente, la gente es agradable. Cierran hasta tarde los fines de semana. Los miércoles también tienen el baile típico, que es el llamado Ceilidh. Aunque desde luego es un poco caótico, porque viene tanta gente que no te puedes casi ni mover. Desde luego es casi deporte de riesgo poderte meter ahí un miércoles, pero merece la pena, desde luego. El Stramash es desde luego visita obligatoria si quieres ver música en vivo en Edimburgo.
3: Yo creo que es recomendable que la gente vaya pronto, ¿no? Porque y pronto es pronto. Pronto es muy pronto, porque aquí la gente cena sobre las 6:30, 7:00. Con lo cual, si tú vas antes, ya te encuentras, pues, que en el local hay menos gente. Como vayas a las 8:00, cuando ya no puedes entrar. Prácticamente ningún día. De este tipo de locales, que a lo mejor por fuera son una iglesia y luego por dentro son un pub o son cualquier otra cosa, está muy bien porque son llamativos. Y hay otro, por ejemplo, que es el Frankenstein, que también está muy bien. No tiene música en directo, pero también merece mucho la pena entrar. Está como a dos alturas, está muy bien. Y la decoración pues es un poco así tétrica de Frankenstein, ¿no? No sé si lo conoces.
2: Pues mira, debo decirte aquí, Andrés, que yo al Frankenstein jamás he entrado.
3: O sea, pues entraremos, Jesús, entraremos a Frankenstein.
2: Es duro decir que aunque sea guía turístico, la verdad es que entre una cosa y otra, al final, son tantos los sitios, al final, que no vas de acá para allá. Nunca he entrado, nunca.
3: Es que no se puede saber todo, tío. O sea, a ver, no. El Frankenstein, o por ejemplo el Stramas, en la zona de Cowgate, vamos a hablar de zonas, ¿vale? Porque mucha gente también te dice, oye, la zona de fiesta, ¿aquí cuál es? En Old Town. Yo creo que hay dos, ¿no? La zona de Grassmarket, que es un tipo de ambiente, y la zona de Cowgate, que es otro tipo de ambiente diferente.
2: Sí, yo diría que sí. Grassmarket, que es la plaza grande, más grande que tiene la Old Town de Edimburgo, es, digamos, una zona más, digamos, pues para cenar. Es una zona más bien de los pubs, son más bien restaurantes, tienen parte de restaurante, en el cual, pues bueno, es más tranquilamente para estar. Tienen algo, un poquito de ambiente, pero luego, efectivamente, la parte ya, digamos, de fiesta, ya la parte nocturna, sí que desde luego es Cowgate, en el cual se encuentra el Stramas y, bueno, muchísimos otros pubs. A lo largo de esa calle, sí.
3: The Three Sisters también. Todos estos nombres que estamos hablando, luego los dejaré en la descripción del programa para que la gente sepa de lo que estamos hablando, porque muchas veces a lo mejor escuchas el episodio y no vas a estar tomando notas. Lo dejaré todo anotado. ¿Se te ocurre alguno más? Así que digas, este es pequeñito, este es muy curioso, este me gusta por algo.
2: Three Sisters, que has nombrado, también es un sitio que suelo recomendar bastante. No es tan turístico como el Stramas. El Stramas siempre... hay españoles siempre por allí alrededor. O sea, es imposible que no te encuentres alguno. Y si alguno recomendara, también haría mención... No está en Cowgate exactamente, está en una calle aledaña, cuesta arriba, que es Nidri Street, ¿vale? La calle de Nidri Street. Se encuentra el Banshee Labyrinth, sí.
3: Ahí sabía que ibas a... Ese también es una pasada. Cuenta.
2: Bueno, el Banshee Labyrinth, no sé mucho exactamente la historia o el origen de lo que fue otrora ese sitio, pero desde luego recibe ese nombre del laberinto Banshee porque precisamente cuando entras lo primero que ves que ya nada más la entrada tienes unas escaleras a mano derecha que no sabes ni siquiera dónde te conducen, un pasillo a lo lejos y luego también a mano izquierda otra entrada. Entonces lo que tiene el Banshee Labyrinth es que es exactamente una zona laberíntica. Tienes como 2-3 barras a lo largo del trayecto. Tienes también una especie de sótano que suelen ser más de ambiente de fiesta. Tiene una sala de cine también, normalmente en películas de los 80, películas de terror. El ambiente es desde luego tétrico. O sea, la gente que hace siempre, cuando a veces a los pubs les pone en las fechas de Halloween así con telarañas, decorado así un poco más de miedo... Ahí es todo el año, ahí lo tienes todo el año. Suelen poner música más bien rockera, heavy metal a veces.
3: Tienes también varios ambientes según la sala, creo. Yo hace mucho tiempo que no voy, pero sí que recuerdo que había varias salas y en cada sala había un tipo de música. Después estaba el cine, que comentas, y es un lugar curioso, sí.
2: Desde luego, es un sitio que no te puedes aburrir allí. Sobre todo en fines de semana suelen poner también en la parte de baja ya música más electrónica, suelen tener ahí un DJ. Es una sala muy pequeña, es una especie casi de trastero, podríamos decir. Pero ahí también suelen poner música ya que se desliga del rock o del heavy metal ahí.
3: Quitando ya lo que son lugares para comer, lugares de ocio para salir a tomar algo, ¿cuál es tu lugar favorito de la Old Town? Si tuvieras que decir, mira, tengo una hora y media, voy a darme una vuelta por algún sitio, al aire libre, ¿dónde irías?
2: Yo que soy de una persona con gustos un poquito poco populares, a mí los cementerios de Escocia me encantan y desde luego el cementerio que está en la Old Town de Edimburgo, de Greyfriars, me parece de los más curiosos de visitar allí alrededor de la ciudad vieja, el cementerio.
3: Te das una vuelta por el cementerio. Esto que parece tan así, muchas veces, claro. No, claro. Es cierto, aquí en España, o sea, en España, por ejemplo, si tú no vas al cementerio, si no tienes que ir, a no ser que sea, desgraciadamente, tienes que ir, o pues es el Día de Todos los Santos, alguna cosa de estas. Aquí es habitual darte una vuelta por un cementerio. Por un cementerio, sobre todo de los antiguos, que ya no entierran a nadie desde hace más de un siglo. Esto a veces hay que explicarlo, porque mucha gente dice, ¿cómo que un cementerio? ¿Eso por qué? ¿Te vas a un cementerio, Jesús?
2: Pues... Claro, lo primero que una persona que, nuevamente, que no haya estado nunca en Escocia, tiene que entender que aquí en todos los pueblos y ciudades de aquí, pues tienen cementerios en medio de las grandes ciudades, en Glasgow, en Aberdeen, y Edimburgo no es excepción. Entonces, claro, uno de los cementerios más llamativos y más visitados de Escocia está en la propia capital, en el centro del casco antiguo. Entonces, bueno, uno se figura los cementerios que hay en Hispanoamérica, en España, y distan mucho de lo que hay aquí. Eso lo digo siempre en los tours, y es que salta a la vista. Son cementerios que suelen ser lápidas, las típicas que vemos en las películas, pero también tienen un estilo, un arte, ¿de acuerdo? Unos elementos decorativos que no son normales, que hay como los que hay en España, podemos decir.
3: Muy bien. Oye, ¿consideras que se nos olvida algo para alguien que viene y dice, oye, ¿qué puedo hacer en Old Town? Aparte de comer, beber, salir a dar una vuelta, ¿alguna cosita más que se nos haya dejado?
2: Hombre, naturalmente, en la parte cultural, no solamente tenemos el Museo Nacional de Escocia, tenemos el Museo de los Escritores, también dedicado a tres excelentes escritores, Robert Burns, Robert Louis Stevenson y Walter Scott. También es de entrada libre, al igual que el museo. Me parece digno de visitar, y desde luego la iglesia de San Gil me parece también, nuevamente, de entrada libre, salvo los domingos con las misas, se puede también visitar y creo que merece mucho la pena.
3: Y la capilla del Cardo, que está ahí dentro también.
2: Efectivamente, la capilla del Cardo. La réplica del taburete de Jenny Gedder, bueno, eso el que quiera venir lo podrá ver.
3: Bueno, pues yo lo que recomiendo a la gente, si vais a la Old Town, que os metáis en Somos Escocia, que hagáis el tour de la Old Town, también el de los fantasmas, el que queráis, porque ahí la verdad es que tenéis el contexto ya de lo que es la ciudad, con esas dos horitas de tour, y después, pues lo que hemos comentado aquí, alguna recomendación para comer, para tomar algo. Realmente, lo dije en el anterior episodio que hablé de Edimburgo, estar en Edimburgo es andar, vais a andar, os vais a cansar, además hacia arriba, hacia abajo, pero es que es lo que hay, y para disfrutar de la ciudad es necesario que andéis, y que no os importe si llueve, si nieva, si hace niebla, porque Edimburgo es bonita siempre. Jesús, muchísimas gracias por haber participado en este episodio de Escocia sin Límites. De verdad, muchísimas gracias, y nos vemos este verano tanto por las Highlands como por Edimburgo.
2: A ti, Andrés, muchísimas gracias por este momento.

En el próximo episodio hablaremos sobre la New Town, la otra parte de Edimburgo, y os presentaré a Ara. Es, sinceramente, para mí un privilegio y un honor poder formar parte de este equipo de Somos Escocia, donde no dejo de encontrar gente con una calidad humana tremenda. No puedo hacer otra cosa que recomendarte los tours a pie en somosescocia.com. Si me sigues en Instagram, de forma periódica, iré anunciando esos tours que voy a ir haciendo a pie en la ciudad de Edimburgo, por si quieres reservar y te quieres unir

Muchas gracias por tus valoraciones de 5 estrellas en Spotify, Apple Podcast, por tus comentarios en iVoox y porque, bueno, en definitiva, este podcast no tendría sentido si tú no estuvieses ahí detrás. Un fuerte abrazo y nos escuchamos en el siguiente episodio aquí, en Escocia Sin Límites.

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0: Sí.
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1: Son las 7 de la tarde y 29 minutos.

0: metimos en la maleta, seguimos escuchando Radio Viajera y toca abrir nuestro curso para aprender a viajar con niños y con bebés. Lo estamos haciendo desde que empezamos la temporada y lo hacemos con Eva Rey del Río, del blog Qué Duro Es Ser Mamá, y que también aquí en este programa se hace llamar Mamaletas. ¿Qué tal, Mamaletas? ¿Cómo estás?
1: Hola, muy bien. Un placer saludaros una semana más.
0: Bueno, pues hemos aprendido a hacer la maleta del niño con los esenciales, hemos aprendido a pasar el control de seguridad, hemos aprendido a jugar con ellos como alternativa también al teléfono móvil. ¿Y cuál es el siguiente paso, Eva?
1: Bueno, pues ya el siguiente paso tendrá que ser llegar al destino o ya estar más cerca del destino. Y en esta sección hoy pues la he llamado Viajar también es aprender.
0: Viajar también es aprender. Y aprendemos los adultos también, ¿no? No solo los niños.
1: Especialmente todos, sí. Los padres, por eso se viaja, para ir a conocer nuevas cosas. Pero es que a los niños la curiosidad la cosa que hay que tener en cuenta es que hay que contarles las cosas. Nosotros nos damos cuenta por nosotros mismos de todas las cosas, porque sabemos diferenciar una catedral gótica de una barroca, ¿no? Sabemos, ¿no? Algunos.
0: Algunos.
1: Pero
0: y a veces
1: los niños, ¿no?
0: Dudamos un poco.
1: Los niños no lo saben. Entonces hay que, como venimos diciendo en anteriores programas, hay que hablar con ellos. Es muy importante contarles las cosas, crear un diálogo paternal o paterno-filial.
0: O sea, que aprovechamos el viaje para que ellos aprendan, ¿no? Ya me acuerdo en el programa anterior que uno de los juegos es mirar la pantalla y aprender las ciudades y las capitales del mundo.
1: Sí, y eso es una de las cosas que las que hoy voy a recordar, por si alguien se acaba de enganchar al programa. Es muy importante, ¿no? Aprovechamos el estar en el aeropuerto y enseñarles que aprendan las capitales. Qué mejor momento para eso. Luego se ahorran por lo menos 4 horas de estudio después, cuando son mayores bueno, cuando fuimos a Tenerife, en Barajas, que estábamos ahí, que había un vuelo a Moscú, Rusia, tal. Entonces, el conocimiento entra mucho más rápido así en el ambiente que estar dentro del cuarto estudiando con los apuntes.
0: Claro, oye, está muy bien. Y luego el niño también dirá, ahí estuve yo, ¿no?
1: Sí, me suena, tal. También hacerlo así para que las vacaciones no caigan en saco roto y sea una memoria

0: pasó, no saben que el 11S se cambió pues el ritmo de toda la historia. Eso pues hay que contárselo. Ellos no van a coger el móvil y van a buscar 11 de septiembre porque no lo saben.
1: Claro. O sea, aprovechamos también, claro, es verdad, no había caído yo que los niños, claro, lo preguntan todo, ¿no? También lo decíamos en el programa anterior, los porqués, ¿no? Cuando están en la etapa del por qué.
0: ¿Por qué? Claro. ¿Y por qué? Y muchos padres, pues porque están pendientes de las maletas o porque están estresados del viaje o porque quieren llegar y tomarse una cerveza o porque dicen, bueno, pues porque sí. No cuentan toda la explicación. Si se paran 2 minutos y cuentan toda la explicación, por qué se hacen las cosas, cómo se hacen, no solo en el aeropuerto, sino ya nuestro polo fuera, los niños lo aprenden en ese momento muy rápido.
1: Claro, porque lo están ahí viviendo en ese momento, exacto.
0: Claro, en ese momento es exactamente igual que las capitales de la pantalla, o exactamente decirles, pues nos vamos a ir de viaje a México, no sé. ¿Y qué pasó en México? En México, pues, América fue descubierta en este año por Colón, tal. Y entonces, contándoles así, ellos pues enseguida lo van a aprender, pero claro, eso... Yo desde qué duro ser mamá, confieso que eso es un trabajo tanto físico, psicológico como emocional grande, porque tú estás pendiente de irte de vacaciones, de desconectar del trabajo, de desconectar de todo. Entonces no estás como para contar quién era Cristóbal Colón a los niños, pero si haces ese pequeño esfuerzo, estás haciendo un gran favor a tu hijo o a tu hija de enseñarle.
1: Claro. Claro, hay que tener en cuenta, bueno, que también, oye, tener hijos es una responsabilidad, por supuesto, ¿no? Y efectivamente, sí, hay veces que no te apetece hacer algo, pero, oye, tienes que pensar en que se está desarrollando el tu hijo, ¿no? Y se está educando. Y se educa cada minuto de su vida, ¿no? No solo cuando está en el colegio.
0: Claro, todo lo que tú le cuentes, todo lo que pues va, no voy a decir modificar, pero sí que va como a moldearle su forma de pensar, su forma de... ¿no? Los padres está pues la responsabilidad de la educación también, no solo es en el colegio.
1: Claro, y luego aunque parezca que no lo pillan muy bien o no se enteran de nada, en realidad sí que se les queda ahí, ¿verdad?
0: Se les queda que yo creo que si preguntamos a cada padre que nos está escuchando alguna cosa que les hizo su progenitor a los 8 o 9 años, seguro que todos se acuerdan de alguna cosa y más de una.
1: Sin duda. Muy bien, pues
0: está. Y luego sí, aprender también en el punto de destino, ¿no? las comidas típicas del país, promover o incentivar que prueben las comidas típicas. Si visitan Grecia, ¿no? Que como musaca, que sé que son berenjenas, pero si no se lo dices, pues lo van a comer igual. ¿No? Probar, si alguien, pues es como si alguien va a España, tienen que probar la tortilla de patata, el chorizo. Probar las cosas típicas también, porque así también aprenden pues diferentes alimentos, diferentes texturas y diferentes culturas también.
1: Claro. En realidad están aprendiendo a viajar también, ¿no? Luego serán unos viajeros, en el futuro serán unos viajeros de los que les gusta precisamente, si van a un país, no ir al Burger King de turno, ¿no? Sino ir a empaparse un poco de la cultura del sitio en el que estás, que se supone que para eso vas, ¿no?
0: Claro, que para eso también, viajar también es aprender.
1: Sin duda. Me ha gustado esto, que estos niños van a ser unos buenos viajeros en el futuro también, si les enseñamos cómo hacerlo.
0: Claro, pero ahí está la misión de los padres y dedicar tiempo a los hijos. Así que hay que apagar el móvil nada más. Antes de pasar el control de policía hay que apagar el teléfono.
1: Y hasta volver para casa no encenderlo, prácticamente, ¿eh?
0: Básicamente no, pasar tiempo con la familia y hablar con los hijos.
1: Muy bien, pues ¿te has aprendido las cordilleras ya?
0: Bueno, estamos ahí. Hemos pasado la cordillera Cantábrica, Pirineos. Ahí estamos.
1: Me has intentado poner el tema hoy a catedrales, pero no cuela, ¿eh?
0: Bueno, es decir, que yo soy, aunque yo sea de Valladolid, la Catedral de León, como ella, ninguna. Y esto, viajar también es aprender. Te voy a decir una cosa, que esto me la inculcó a mí mi abuela Minerva, que fíjate cómo me ha moldeado la mente, que yo siendo vallisoletana, pero vallisoletana de las Bordes, de pura raza, soy fan de la Catedral de León.
1: Fíjate, oye, pues tenemos a tenemos un par de oyentes de Burgos ahora mismo revolviéndose en el asiento, pero bueno, hay polémica.
0: Yo lo siento. Ha sido culpa de mi abuela. Para que vean todos los padres la importancia de contar las cosas y de moldear la mente de los más pequeños.
1: Sí, sí. Oye, y de verdad, que alguien de Valladolid esté a tope con León es raro. No se ve mucho, ¿verdad? Sobre todo viceversa. Sobre todo el viceversa. No sé yo si alguien de León...
0: No se ve, no.
1: Bueno, en fin, esto es geografía también, historia. Es lo que aprendemos aquí en Mamaleta.
0: Aprender. Viajar es aprender.
1: Viajar es aprender, y lo hacemos con Eva Rey. Que, por cierto, recuérdanos dónde se podemos encontrar también, aparte de en la maleta de Radio Viajera.
0: En queduroesermamá.gowordpress.com y en Facebook y en Instagram.
1: Right.
0: Así en el pack completo.
1: El pack completo con Eva Rey, que se llama Qué duro ser mamá, también se llama Mamaletas aquí, y luego también en casa Eva. Pues
0: Mamá muchas veces me llamo aquí, mamá. Muchas veces.
1: Mamá. Oye, ¿y tu marido te llama mamá también con eso de para que empape el niño también o no?
0: Habría que escribir otro blog o otro... tengo que hacer un canal de YouTube para ver qué duro es ser papá también, porque los papás tienen lo suyo, porque tienen que aguantar a los hijos y a la madre. Y eso, claro. Yo creo que eso es un... Ser mamá será muy duro, pero ser papá yo creo que no se puede, vamos, poner ninguna escala.
1: Bueno, pues a ver si nos escriben mamás y papás y nos cuentan sus experiencias. Viajando, sobre todo. Pues nada, la semana que viene más.
0: La semana que viene más.
1: Ok, un abrazo.
0: Adiós.
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1: Y con Dani González. ¿Qué tal, Dani? ¿Cómo estás?
3: Muy buenas, muy bien, Antonio. Un día más aquí estamos haciendo la maleta. ¿Tú qué tal?
1: Hemos hecho ya la maleta unas cuantas veces, ¿eh? Esperemos hacerla muchas veces más.
3: Porque claro que sí. Claro que
1: sí. De que nos lleves a sitios. Ahora tienes presión, Dani, porque tienes que encontrar bebidas a 20 céntimos por el mundo.
3: Bueno, este viaje no me acuerdo de nada, pero seguro que algo habría por 20 céntimos. Si me acuerdo de algo, luego en otros capítulos lo diré.
1: Venga. Bueno, pues venimos de los campos de arroz de Vietnam. ¿Y dónde nos vamos ahora? ¿Desde Vietnam a...?
3: Hakuna Matata. Nos vamos a Tanzania.
1: Timón y Pumba, ¿no te los habrás encontrado por ahí entonces?
3: Bueno, a sus parientes sí, me han dicho que sí, que por ahí andaban, vaya.
1: Que estaban cerca.
3: Exacto, exacto.
1: Tanzania, pues sí, bueno, pues Tanzania, cuéntanos entonces, para ir a Tanzania, ¿cómo, tú dónde se aterriza allí? A ver... ¿en qué ciudad se llega?
3: Hay diferentes opciones. Uno puede llegar a la capital económica, no es la capital del país, la capital económica es Dar es Salaam, y de ahí hay muchas opciones.
1: Okay.
3: O la capital del país en realidad es Dodoma, no lo conoce mucha gente, pero es un tema administrativo. Pero donde se vuela es o Dar es Salaam o a los pies del Kilimanjaro. Los pies del Kilimanjaro, hay una ciudad que se llama Arusha, y ahí se puede volar directamente desde ciudades europeas. Por lo menos desde, por ejemplo, Turkish Airways, por ejemplo, vuela directo desde Estambul, tanto a Dar es Salaam como a Arusha. Y Arusha es la ciudad, digamos, del Kilimanjaro, que está en la frontera con Kenia. Es muy conveniente volar a Arusha si el motivo del viaje a Tanzania va a ser siempre hacer un safari. El corazón de África y lo más importante de África es su naturaleza. Y es lo que hay que visitar realmente, y no ciudades. Realmente las ciudades en África tienen un denominador común que no son especialmente atractivas. Hay de todo, pero en las ciudades estas del centro de África, lo que prima y lo que realmente es digno de admirar es su naturaleza. Y los parques naturales, efectivamente. Tanto en Kenia como en Tanzania o Mozambique, en estos países lo que hay es naturaleza para disfrutar. Y luego las ciudades tendrán más o menos que ofrecer, pero el motivo de nuestro viaje va a ser ver naturaleza. No se puede viajar a África y no ver naturaleza. Claro, entonces,
1: estar en una ciudad y volver para casa como que no...
3: Es una incongruencia, efectivamente. Volar a Arusha nos permite planificar un safari desde la zona de Kilimanjaro, espectacular, hermosa, porque ya en sí el monte Kilimanjaro ya en sí es, vamos, digno de ver, y nos permite desplazarnos hacia la zona del oeste del país, donde está el famoso Serengeti. Ajá. Que es una opción muy interesante si disponemos de tiempo, porque claro, las distancias son grandes y a veces moverse tampoco es tan fácil. Entonces, bueno, la opción por el Serengeti es como en otros parques naturales. Siempre tienes mínimo 3 días, puedes estar hasta 7, hasta 15 días y los presupuestos de todo tipo. Porque la gente se preguntará, pues, ¿qué, un safari en qué consiste realmente? Bueno, básicamente hay diferentes opciones. Puedes reservarlo para ti con un amigo en pareja, puedes reservarlo con un grupo, puedes a lo mejor al llegar allí buscar un grupo más grande para ahorrar costes. Realmente la idea es visitar un parque natural. Si lo que vamos es 2 personas, pues bueno, necesitas un guía, no se puede ir por libre, entonces siempre tendrás que sí o sí reservar un guía y el guía te incluirá un coche, te incluirá las comidas dentro del parque y el alojamiento. Y aquí en alojamiento hay de todo tipo, desde alojamientos espectaculares de 5 estrellas por 1.000 euros la noche, hasta hoteles de normal y corrientes de 30-50 euros la noche, hasta tienda de campaña por muy pocos euros a ras de suelo. Uh-huh. De eso también lo hay. Hay zonas del parque donde se puede ir de camping realmente.
1: O sea, y tiene una zona de... uno dentro del parque natural.
3: Sí, sí, sí. Entonces, dentro del parque natural hay diferentes opciones. Y tanto puedes estar en una tienda de campaña, que tiene luego una zona, como cualquier camping, de duchas y demás para asearse, como puedes estar en un hotel normal con una cama y un cuarto de baño, o como puedes irte a un presupuesto más elevado. Entonces, realmente hay las opciones tantas como bolsillos, y eso es lo bueno. Y eso es un denominador común en todos los parques. Es realmente hay una oferta muy buena. Puedo recomendar, sin ningún tipo de comisión, que hay una página web, safaribookings.com, que permite comparar diferentes tour operadores en diferentes países. Uno puede poner ahí días, presupuesto o país o parque natural y ver qué tour operadores hay, qué ofrecen y lo más importante, leer las opiniones de quién ha ido. Ajá, eso es lo más importante. Sí. Porque al fin y al cabo el marketing depende de quién se lo pueda permitir, pero las opiniones es realmente lo más importante. Que yo haría mucho hincapié que es muy importante leerlo y también luego uno, después de que haya ido, que también lo comente, porque de eso es lo que uno luego se puede fiar. Porque es muy difícil desde aquí a 10.000 kilómetros de distancia planificar un safari con una empresa que no conoces, que vas a pagar de antemano y que te va a estar esperando dentro de 2 meses en un lugar remoto de África. Tienes que fiarte, tiene que ser gente seria y realmente tienen que cumplir con lo pactado, o por lo menos con la oferta.
1: Oye, pues muy importante, sobre todo si eres de los que siempre miran reviews, pues oye, luego escribe una, ¿no? Pues
3: así efectivamente.
1: Todo fluye, ¿no?
3: Y todos felices, porque es muy importante esa reciprocidad. Desde Dar es Salaam, otra opción que hay, o casi la, no digo la única, pero realmente desde Dar es Salaam las distancias también son más grandes porque es una ciudad costera. Entonces, el parque natural más grande o que se suele visitar es el de Mikumi National Park. Y entonces, bueno, pues en cualquiera de estos, como referencia, si nos vamos al safari básico, 2 personas, 3 días, 2 noches, con el alojamiento, con el transporte, con el guía que te va a llevar por el parque, son unos 500 euros.
1: Claro, porque es un país muy grande en el que caben muchos parques naturales, como dices, pero entre uno y otro hay mucha diferencia. Es decir, si vas al Mikumi, luego vas a estar triste por no haber ido al Serengeti, que es como el más famoso, ¿no, verdad?
3: No, lo importante, y es lo que hay que mirar antes de ir a estas zonas de África, es también un poco jugar con la época del año. Uh-huh. Si es una época seca, habrá menos animales porque a lo mejor hay migraciones y los animales están en un parque o en el otro. Los animales se mueven libremente. Okay. Dentro de ciertos parques hay mucha movilidad. No es lo mismo visitar un parque en pleno verano que en plena época de lluvias. Es verdad que en las zonas más secas o en las épocas más secas del año pues será más difícil. Entonces, bueno, es un poco jugar un poco con esas cosas. Pero los parques en sí son iguales, quiero decir. La idea es visitar los mismos animales y vas a encontrarte más o menos, como dicen ellos, los Big Five, que son los cinco más importantes, y luego vas a encontrarte infinidad de animales. Yo he hecho diferentes safaris en diferentes países en África y, por ejemplo, he quedado muy contento de mi experiencia en Tanzania. Pero eso es cuestión de suerte. Uno puede estar 7 días y no ver un león. Y estás 7 días paseando por la sabana y no ves un león. O puedes tener la suerte y la dicha de llegar y a las 2 horas encontrarte con un león de bruces. Eso puede pasar, pero es que eso es el riesgo del safari, que no nadie te garantice que los animales están ahí esperándote para recibirte cuando llegas.
1: Afortunadamente entonces, no los tienen atados a un palo, sino que son...
3: Efectivamente. Entonces están libremente y, claro, las distancias son muy grandes y es probable que a lo mejor pues en un día entero que has estado 12 horas en un coche buscando ciertos animales, pues a lo mejor solo has visto elefantes, pero es que los animales no están juntos en la sabana. No se llevan bien entre todos. Entonces...
1: Que lo tenga en cuenta todo el mundo, ¿eh?
3: Hay un factor suerte, que eso es indiscutible, el factor suerte, que, bueno, puedes ir de safari muchas veces y a lo mejor, pues, no por estar más tiempo tendrás más probabilidad de ver más animales, pero no te lo garantiza nadie.
1: Claro, claro.
3: Eso es algo que, bueno, es un poco, pues, la ley de la selva. Ahí es llegar y tener suerte. Desde luego, lo más recomendable es ir a África y hacer un safari y poder disfrutar de la naturaleza, de los atardeceres en la sabana, de esas extensiones infinitas, de ver a un animal en libertad absoluta, encontrarte un león corriendo a sus anchas por su casa y ser tú el que está... Y ser tú el que está enjaulado porque tienes miedo y no irte a un zoo y que sea al revés, claro, claro. Una vez que has visto eso, no querrás volver a un zoo para verte tú libremente campando mientras ves a un animal enjaulado. Entonces, es realmente sobrecogedor el poder verlos libremente y poderlos, bueno, obviamente ellos, pues como animales que son, pues a veces hay escenas pues más o menos agradables, pero es que es la naturaleza en estado puro. Y eso es...
1: Pero al revés, y bueno, no solo es un zoo, pero al revés, sino que es como debe ser, ¿verdad? Es su hábitat y
3: efectivamente.
1: Tienen que estar, pues, allí y libres, ¿no? Obviamente.
3: Efectivamente, ya bastante limitados están en general con todas las plantaciones y deforestaciones y sequías, y aún encima los estamos... enjaulando.
1: Oye, ¿y los atardeceres son tan chulos como los veíamos dibujados en El Rey León?
3: O mejor todavía. Realmente esa tierra rojiza con ese sol de fondo es espeluznante. Es algo que realmente que dices, ole la madre tierra, porque esto no tiene palabras. O sea, es realmente muy bonito. Y además verte en el medio de la nada, porque realmente, claro, en kilómetros a la redonda no hay nada. Y es verdad que cuando oscurece realmente es cuando hay más vida. Entonces es también algo muy, muy interesante. Cuando se pone el sol, de repente se escuchan muchos más ruidos de los animales, porque la mayoría cazan de noche, la mayoría son a más de día, con el calor que hace, también evitan moverse y están buscando siempre la sombra. Entonces de noche es realmente cuando se convierte en un festín y cuanto menos puedes ver tú, pero ellos son donde realmente más escucha la selva y poder escuchar.
1: ¿Hasta qué punto tú, que estás de turista y de visitante y que encima tienes un guía, te puedes quedar por la noche? Hay una hora de regreso, supongo, ¿no?
3: No, porque como hablábamos previamente, te vas a alojar dentro del parque.
1: Okay.
3: Entonces, dentro del parque hay ciertas zonas donde están permitidas con ciertas alambradas y una especie de mini fortificaciones, pero son solamente de unos alambres que no garantizan 100% nada, pero bueno, hay cierta seguridad porque hay gente que trabaja allí y te alojas en el parque. Entonces tú puedes, a lo mejor desde tu cabaña de madera, que tienes tu terraza o tu balcón, pues te puedes asomar y realmente disfrutas de esa noche en la sabana. Nadie te garantiza que venga un mono a robarte tu plátano o tu cena, porque eso es muy habitual, porque las alambradas son simbólicas y obviamente ellos están en su casa. Entonces puede ser cuando te levantas, si has dejado algo fuera, pues cuando te levantas que tienes una familia de monos en tu terraza. Eso es así. Igual que puede pasar una jirafa por delante. Eso es el encanto que tiene el alojarse en la casa de ellos.
1: Claro, claro, claro.
3: Entonces, tú eres el que no puede reclamar nada.
1: Estás de invitado allí.
3: Efectivamente. ¿No? Entonces,
1: fíjate que lo hablábamos en Vietnam y en Perú, que te alojabas con gente local, y aquí pues es lo mismo, pero en vez de gente, pues lo cambiamos por animales, ¿no?
3: Aquí estás en casa de ellos y no puedes exigir mucho más que adaptarte y respetarlos, que para eso los has ya invadido una vez más.
1: Solo te falta la voz del documental de la 2 y ya está.
3: Sí, sí, es. La verdad que es muy bonito. Y también, cuanto más grande sea el grupo, más se puede economizar. Uno se puede hacer un safari hasta por unos 100 euros. En grupos más grandes de 20 personas, por ejemplo, puede salir a 100 euros, por ejemplo. Y en diferentes alojamientos. O sea, no es algo elitista y lujoso. No, hay para todos los bolsillos, hay para todos los presupuestos. Y si realmente es algo que merece la pena, donde realmente se debería llevar hasta los niños. Y bueno, una vez dicho esto, que realmente es el highlight de cualquier visita a estos países de África, que va a ser siempre además analógico, se va a repetir de una manera y otra si volvemos a otros países vecinos. Desde Dar es Salaam, en Dar es Salaam no hago ningún hincapié, porque aunque queden ciertos recuerdos de diferentes épocas, las capitales o las ciudades no tienen en África demasiado encanto. Realmente el encanto de África, reitero, que reside en la naturaleza. Entonces, bueno, Dar es Salaam será nuestro aeropuerto de llegada, será nuestro lugar de vuelta a casa, al hotel que tenemos allí para volver otra vez. Y, ¿por qué no?, que es lo que yo propondría, una vez que ya estamos allí, pues coger un ferry por $35 y ir a Zanzíbar, una maravillosa isla, espectacular, virgen y paradisíaca, a solamente 2 horas en ferry. Los ferries, cabe decir, bueno, hay de todo tipo, pero la mayoría son ferries muy estables, modernos, seguros, la verdad que es muy interesante. Aunque nada más empezar el trayecto y justo después de las indicaciones de seguridad, en todas las pantallas del ferry sale la melodía de "Recemos todos juntos por un viaje seguro".
1: Oye, pues entonces, eso da un poco de miedín, ¿no?, para empezar un viaje.
3: No, entonces, bueno, el que no está acostumbrado realmente, pues claro, mira un poco observa lo que pasa alrededor y sí, realmente, pues la gente se pone a rezar porque aprovechan el viaje, pues para rezar. Y entonces, pues, en todas las pantallas tienen subtítulos en árabe porque, claro, la religión predominante en Tanzania es musulmana, entonces, y el árabe se reza en cualquier país en árabe clásico. El Corán se reza siempre en árabe, entonces, sí, sí, en todas las pantallas, pues subtitulan diferentes cantos del Corán para hacer el viaje más seguro y a lo mejor también más ameno, ya que uno va rezando, pues se le pasa rápido.
1: Bueno, claro,
3: pero es muy habitual, la gente lleva su propia alfombra, se ponen a rezar en el barco y ese es, claro, es muy, muy ese choque de lo moderno y lo antiguo. Igual que te explican con el salvavidas la instrucción de seguridad, justo inmediatamente después dicen yo, recemos todos por un viaje seguro. Y entonces, pues si hay que rezar, pues se reza.
1: Pues sí, ¿por qué?
3: Todo sea por nuestros.
1: Es un poco contraste con el safari, quizá, ¿no?
3: Bueno, también, claro, es más naturaleza. Es verdad que Zanzíbar tiene una ciudad, una capital muy bonita, Stone Town.

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Bien amigos, bienvenidos a Ankawa África, un nuevo programa sobre aventuras en este gran continente negro, salvaje y aventurero. Hoy os voy a hablar de un país al que le tengo muchísimo cariño. Estamos hablando de Uganda, la perla de África, bautizada así por Winston Churchill en 1908. Es un país que ya, como os digo, le tengo mucho cariño a nivel personal. Yo pasé por Uganda por primera vez, quiero recordar que fue en 2004. Sí, fue en 2004. Yo ya había venido por otros países africanos. Había estado por Tanzania, había estado por Zambia, había estado en Zimbabue, Botswana, bueno, muchos sitios, Sudáfrica, Namibia. Pero bueno, llegué aquí y tuve la sensación de que tenía que ir a Uganda, sobre todo cuando había estado un mes antes, escaso, en Ruanda, porque tenía que conocer este país. Además, tenía clarísimo que me iba a marcar de alguna manera Uganda. No sé por qué, ¿sabes? Esas sensaciones que tienes, que algún país tiene algo que aportarte y no sabes decir por qué. Pues yo creí en Uganda y fui a Uganda. De hecho, trabajé mucho tiempo en este país, tanto en el turismo como en otras cosas. Además, lo conozco muy bien. Es un país donde pillé mi segunda malaria. La segunda malaria, llevo 4. Pues aquí pillé la segunda. No diré que la más grave, pero una de las más graves. Lo pasé bastante mal, la verdad. Pero bien, es verdad que tiene muchos mosquitos con un alto índice de malaria debido a que a sus humedales, a los bosques lluviosos, a la selva, donde están los gorilas, sobre todo en el lago Victoria, orillas del lago Victoria, bueno, de todos los lagos. Está en el valle del Rift Occidental. Tener en cuenta que el valle del Rift, en el sur del lago Victoria, se divide en dos. La parte oriental es la que va por Tanzania, hacia arriba, y la parte occidental es la que sube por Ruanda y Uganda, acabando en el lago Alberto, en el norte del país. Pero a su paso deja otros lagos, desde el lago Tanganyika hasta el lago George, el lago Edward y hasta el lago Alberto, y varios parques nacionales que ahora os voy a hablar. Haremos un repaso del país, de los mejores parques, las ciudades, idiosincrasia, geografía, culturas. Es carismático, teniendo en cuenta que todavía hoy conserva reinos, tiene varios reinos con sus reyes, algunos de ellos, otros ya no tienen el rey, pero desde el reino de Toro, Bunyoro, Kitara, muy importante, el reino de los Busoga, de Buganda, que todavía tiene el rey y tiene mucho poder, porque tener en cuenta que Buganda fue el reino mayoritario. Incluso da nombre al país y a la lengua. El reino de los Buganda es el de mayor población, da el nombre al país, Uganda, y al idioma de los Buganda, que es el Luganda. ¿De acuerdo? Y toda esta gente. Es como un poco el lenguaje franco, digamos, el lenguaje común, el Luganda. Obviamente es el inglés, pero si hablamos de lenguajes tribales de este país.

Y bien, como os he dicho, el famoso e histórico Winston Churchill fue quien apodó este país la perla de África al conocerlo. No es de extrañar. Uganda, esta gran desconocida, este país maravilloso, bello, verde, de colores, ya os digo, verde por la selva, rojo por la capa de tierra arcillosa, brillante, escondido en el interior del continente africano, realmente es una perla. Es una perla que hay que entrar, hay que buscarla, hay que conocerla. Está lleno de naturaleza salvaje. Es donde nace el río más largo del mundo, el Nilo. Tiene un clima templado casi todo el año. A veces un poquito más de frío, a veces un poco más de calor, pero bueno, en principio casi todo el año es templado. Está rodeado completo de paisajes bucólicos, preciosos, evocadores, que enamoran junto a una de las poblaciones más amables. Desde luego la gente es acogedora. Es uno de los países que yo siempre he dicho más acogedores, más amables de todo el continente, incluso. De todos los que he conocido, Uganda es de los que me he sentido mejor al viajar por allí. Ya sea por libre, desorganizado, da igual. Siempre que llevo gente me dicen lo mismo.

Es un país que cubre unos 236.000 kilómetros cuadrados, más o menos similar al Reino Unido, a todo el Reino Unido. Está en el África Ecuatorial, con lo cual ya os digo que tiene climas temperados, templados. Hace frontera con Kenia, con el Congo, con Ruanda en el sur, también con Tanzania en el sur, y forma parte de la comunidad del Lago Victoria, ya que tiene mucha parte que toca al Lago Victoria. Gran parte del país, casi el 90%, está entre 900 y 1500 metros de altura. O sea que ya os digo que en las zonas de montaña puede hacer un poco de fresquito, el resto del país templado, pero podéis notar un poco el problema de altitud. No es excesivo, pero sí que se puede notar. Ten en cuenta que está en lo alto del Valle del Rift y que el lago Victoria, por ejemplo, está a 1100 metros de altura, con lo cual todo el país está de ahí prácticamente hacia arriba. Son unos 30 millones de habitantes. Estamos hablando de los años 60. Kampala, la capital, no llegaba a 50.000 habitantes. Hoy, 50 años después, ya cuenta con 1,5 millones de habitantes. Es un vivo reflejo también de lo que está pasando en todo el planeta. En los años 50 éramos 2.000 millones de habitantes. Ahora, el año que viene, dicen, en el 2020 aproximadamente, llegaremos a los 8.000 millones de personas en el planeta. Una situación un tanto insostenible, sobre todo si hablamos de protección o de espacio para los animales salvajes, ¿no? Para la fauna salvaje. Pero sí que es verdad que considero que hay espacio para todos, es una opinión muy personal, y sí que hay riqueza y materia prima para todos, pasa que la riqueza está mal repartida. Pero bueno, eso sería otro debate. La capital, como os he dicho, es Kampala, a orillas del lago Victoria. No es donde está el aeropuerto principal de entrada al país, que es Entebbe. Es una población que está a 42 kilómetros de allí, no es muy lejos. Pero la capital administrativa y legal es Kampala. Es una gran ciudad, una ciudad caótica, negra, desordenada, un poco decrépita incluso en algunas zonas, moderna en algunas otras, las más modernas, con sus centros comerciales, con sus hoteles de todas las categorías, con sus mercados. Vale muchísimo la pena darse un paseo, incluso llegar a la estación de tren, la de la antigua línea férrea que llegaba desde Mombasa, desde el puerto hasta el lago Alberto, en la costa, en los lagos, digamos, de Uganda. Todo para poder extraer la colonia, cuando era colonia o protectorado británico, para poder extraer toda la materia prima que había en el lugar. Existe todavía la estación de tren colonial, pero tiene mucho más, realmente, Kampala. Vale mucho la pena darse un paseo por ahí. Otros pueblos grandes o ciudades grandes, desde luego Entebbe, que era la antigua capital administrativa, cuando era colonia británica, Kasese, Masaka, Mbarara, que es la ciudad universitaria, es donde encontraréis más gente joven, Mbale, Kibale, que está en el lago Bunyoni, cerca del lago Bunyoni, es una capital, digamos, para a la hora de querer llegar a los gorilas, ¿de acuerdo? Es una gran ciudad, Gulu o Jinja. Jinja es un pueblo grande, una ciudad pequeña, depende de dónde establezcáis el límite, pero es donde están las fuentes del Nilo. Ahora os contaré también un poco más después. El idioma, ya os he dicho antes, el inglés es la lengua oficial, pero sí que es verdad que se hablan 33 idiomas indígenas en este país. El 85% o 90% son cristianos, no tendréis ningún problema viajando por el país. El islam es un 10%, eso no significa, por favor, evitemos los estereotipos que sean todos radicales y tal, ni mucho menos. De hecho, no hay ningún problema en Uganda con este tema. Y luego, a partir de ahí, pues hay comunidades hindú, judías y ya tribales, ¿no? Digamos, como los Karmayón o otros que tienen religiones animistas o creencias animistas. La moneda es el shilling de Uganda. Hoy en día debe de estar como a unos 3.000 shillings cada euro, con lo cual os convertiréis en ricos al instante cuando vayáis a cambiar moneda. Moneda podéis cambiar en el aeropuerto, lo que pasa es que es un poco estafa, es mejor que vayáis al centro de Kampala, por ejemplo. En cualquier otro lugar del país también encontraréis malas rates, ¿no? Malas tarifas a la hora de cambiar dinero. En Kampala es el mejor lugar, o en Entebbe incluso, para cambiar. En la Jinja Avenue, en la calle principal, podéis encontrar varias oficinas de cambio donde os pueden dar un buen cambio. Incluso en algún banco, os pueden dar un buen cambio. No son estafas. Pero no cambiéis en el aeropuerto porque os van a engañar. El presidente es Yoweri Museveni. Este es el presidente desde 1986, ni más ni menos. Estamos hablando que hace 30 años, 40 años, el mismo tipo. Soy malo en matemáticas, se nota. Pero sí que es verdad que ha sido un país
historia moderna truculenta y difícil. Sí que es verdad que antiguamente había varios reinos principales, ¿no? Bunyoro, Ankole y Buganda, incluso Busoga o el reino de Toro eran los reinos principales. Todo esto acabó con la llegada de las colonias británicas. Ya sabéis que en aquella época la era colonial se tendía a acabar con todas estas tradiciones antiguas que ellos consideraban salvajes. Sí que se respetaban a los reyes, pero se pasó a ser una capital, una ciudad, un país administrativo, comercial, y estas tradiciones se empezaron a dejar un poco atrás. Sí que es verdad que en los años 60, cuando se producen estos movimientos por la independencia, pasó lo que pasa normalmente en África. Un dictador llegó, dio un golpe de estado. Estamos hablando de Obote, un dictador además bastante salvaje. Esto era en los años, la década de los 60, no llegó toda la década, pero bueno. Pero es que claro, en los 70 hubo otro golpe de estado y pasamos a Idi Amin, otro salvaje dictador más loco todavía que el anterior, que es quien echó a todos los extranjeros de allí, todos los hindús, toda la descendencia india, de muy malas maneras. Creyó que era, bueno, era una especie de psicópata loco, déspota, y se dio un fenómeno extraño a finales de los 70, el 79. De hecho, llegó a invadir el Congo, y la comunidad africana es la que invadió Uganda para recuperar el poder, y se dio un caso extraño donde el dictador anterior, Obote, volvió al poder. Es el curioso caso de un dictador que tiene una segunda oportunidad. No duró mucho, ya que posteriormente Yoweri Museveni en el 86 alcanzó el poder, y desde entonces sigue siendo el mismo presidente. Estos presidentes africanos, ya sabéis, es una república democrática, hay elecciones cada X años, pero siempre gana el mismo. Ya sabéis, esto es muy típico en África. Aparte del turismo, tienen una gran industria minera y mucha pesca que obtienen del lago Victoria. Es muy importante la exportación tanto del té, tienen grandes campos de té en la zona de Fort Portal, y de café también, pero son muy conocidos por exportar flores. Sí, amigos, por flores. Muchas flores tropicales, ecuatoriales, que se exportan a Europa, a las floristerías europeas. Muchas de las plantas y flores que podemos encontrar en las tiendas, en las floristerías europeas, provienen de Uganda. Y es una curiosidad muy, muy extraña, pero es real.

hablamos un poco de geografía, tener en cuenta una gran curiosidad que tiene Uganda que no deja de sorprenderme. ¿Sabéis cuál es la montaña más alta de África? La montaña más alta de África. Yo siempre había creído que era el Kilimanjaro, muy conocido, 5.500 metros y tal, pero resulta que no. Técnicamente, el Kilimanjaro es un volcán, con lo cual no es la montaña más alta. La montaña más alta es el monte Stanley, con el pico Victoria, que está en las montañas Ruwenzori, las míticas montañas de la luna, que se encuentran en Uganda. Es una curiosidad que me resulta fascinante. Son 5.109 metros, si no me equivoco, y la montaña más alta de África, el pico más alto de África, se encuentra en Uganda. De hecho, tienen muchísimas plantas que son endémicas del lugar. Solo se pueden encontrar en las montañas Ruwenzori. Unas plantas que parece que vienen del Pleistoceno. Si podéis hacer algún trekking, aunque sea por la base, es increíble, es muy, muy bonito. ¿Cuál es la mejor época? Mucha gente me pregunta, ¿cuál es la mejor época para visitar Uganda? Más o menos todo el año hace la misma temperatura. Estáis a 1.000 y pico metros de altura, o sea, hace fresquito, no hace frío, pero tampoco hace calor. No vais a encontrar sitios de mucho calor. Si bien lo que marca la diferencia son las lluvias. Diríamos que en octubre, noviembre, diciembre hay una época de lluvias, pero la más fuerte, desde luego, es en febrero, marzo, abril, mayo. Digamos, de marzo a mayo es cuando más llueve. Y luego hay una segunda época de lluvias desde mediados, finales de octubre a noviembre y diciembre. Son las dos épocas de lluvias. Hay zonas donde puede hacer más frío. Obviamente, si vas a más altura, hace más frío. Cuando vas a ver los gorilas, por ejemplo, de montaña, son gorilas de montaña, con lo cual vas a la montaña. Y cuando estás arriba, sí que hace mucha humedad, ya que es selva, son bosques lluviosos, y además estás a mucha altura. Con lo cual hace frío, especialmente por las noches. Si vas en la zona del lago, se está mejor. O si vas a la sabana, en el norte, por ejemplo, en el Parque Nacional de Murchison Falls, puede hacer calor al mediodía, bastante calor incluso. Y además combinado con humedad. Pero se está bien en todo momento del año, realmente.

Quería comentaros también que se asocia mucho a Uganda con los gorilas. Obviamente, es uno de sus mayores atractivos. Estamos hablando de un animal que está cercano al peligro de extinción. Bueno, de hecho, está en peligro de extinción. Solo quedan 880 gorilas. La mitad de ellos se encuentran aquí, en Uganda, en varias zonas, desde el bosque impenetrable de Bwindi a Kajinga o en Kuringo. Son zonas donde se pueden encontrar gorilas, todas ellas en Uganda. Pero Uganda no es solo gorilas. Puedes encontrar chimpancés, grandes comunidades de chimpancés, como en el bosque de Budongo o en la garganta de Kiambura. En Queen Elizabeth National Park hay varios lugares donde puedes encontrar chimpancés o comunidades de chimpancés. Leones, desde luego, en el Parque Nacional de Queen Elizabeth o en Murchison Falls. Grandes manadas de elefantes, grandes manadas de búfalos, desde luego, hay un montón. Y si vais luego al canal de Kazinga, por ejemplo, o queréis navegar por el Nilo hasta las cataratas Murchison, vais a encontrar gran cantidad de hipopótamos, vais a encontrar gran cantidad de cocodrilos. Si hablamos de primates, no solo podéis encontrar, desde luego, chimpancés y gorilas. También podéis encontrar babuinos por todo el país. Está el mono braza, está el mono patas, que de hecho es el mono más rápido terrestre cuando va corriendo por tierra. No saltando por los árboles, sino por tierra, que va corriendo, el más rápido es el mono patas. Este se puede encontrar de vez en cuando en Murchison Falls. Lo identificaréis por una especie de antifaz negro que lleva en la cara. El mono berbet, el mono azul, el mono de cola roja. Luego hay otros que son nocturnos, como los bush babies, que son los gálagos. El lesser bush baby, poto, por ejemplo. Leopardos son más difíciles de ver. Luego leopardos hay, puedes encontrar también tanto en Murchison Falls como en el Queen Elizabeth. Yo los he visto en Queen Elizabeth, pero son difíciles. Cánidos ya tenéis más que nada chacales. Chacales podéis encontrar, el chacal de lomo negro o el golden jackal, el dorado. También está el zorro orejudo, pero es muy, muy difícil de encontrar, aparte de algunas hienas. Hienas sí que se pueden encontrar, por ejemplo, en el Parque Nacional de Emburo, del lago Emburo. Bueno, muchas jinetas, podéis encontrar también mangostas, la mangosta rayada la podéis encontrar en casi cualquier parque. Y luego hay antílopes, como los grandes, los elands, los kudus, los heartbeast, que es la bestia del corazón, digamos. Antílopes de agua también se pueden encontrar, y ya gacelas, ¿no? El cobo de Uganda también, que son los antílopes de tamaño medio, o Cliff Springer, que son más pequeñitos. Rinocerontes solo vais a poder encontrar, por desgracia, ya que se extinguieron en la época de los 70, en la época de Idi Amin, pero podéis encontrar rinocerontes en la reserva privada. Es un santuario que se encuentra en Ziwa. Ziwa es unos kilómetros antes de llegar a Masindi, en el norte del país. No bien bien en el norte, pero es antes de llegar a Murchison Falls, digamos. Masindi es una gran ciudad y antes se encuentra la reserva esta de Ziwa. Podéis pagar una entrada, podéis entrar. Es muy recomendable porque podéis llegar incluso a pie, con la ayuda de un ranger, a estar muy cerca de los rinocerontes y participar de este proyecto que intenta recuperar los rinocerontes para este maravilloso país que es Uganda. E incluso dentro de poco se van a empezar a liberar rinocerontes en algunos parques nacionales. Están debatiendo sobre todo ahora si en Murchison Falls, en el norte, si en Kidepo, que es más al norte, y ahí quizás estarían más protegidos, o ya en Queen Elizabeth, que es una zona muy, muy controlada, más pequeño y más fáciles de... ahí serían más fáciles de proteger. Jirafas podéis encontrar en el país, y la cebra, solo hay un tipo de cebra, la cebra de Burchell, donde se puede encontrar, especialmente en el lago Emburo, es donde más vais a encontrar.

Ven, un poco de información práctica sobre el país. Si hablamos de visitar Uganda podéis llegar por el único aeropuerto internacional que tiene, que se encuentra en Entebbe. Entebbe está en la misma orilla del lago Victoria, a unos 42 kilómetros de la capital, Kampala. Hay varias aerolíneas que vuelan desde Qatar Airways, Emirates, KLM, Air France, British Airways, Brussels. Todavía tiene muchas muy buenas conexiones con Entebbe, para llegar a Entebbe, haciendo incluso solo una escala en Europa. Hay muchas compañías que vuelan, por ejemplo, el Brussels vuela a Bruselas y de ahí directamente a Entebbe, o Qatar Airways a Doha y de Doha a Entebbe, ¿de acuerdo? Pero son mayoritariamente solo estas grandes compañías. Encontraréis tarifas, desde luego, si lo pilláis con tiempo. He conseguido tarifas de 600 euros, o sea, incluso a veces menos de 600, poco menos de 600 euros, pero pueden llegar en la temporada alta hasta 800 o 900 euros, porque sigue siendo, para mí, el tema de las compañías aéreas es un debate, ya lo hablaremos, pues una un poco estafa, porque no puede ser que cambien tanto las tarifas, no ya solo por época, sino por asientos disponibles. Y bueno, si hablamos del overbooking es otro tema, pero realmente es un aeropuerto bien servido, es pequeño, es muy, muy pequeño, pero está hay varias compañías muy grandes que llegan. O sea, está bien, bien comunicado. Y se puede ir con solo una escala en Europa, incluso en algunas ocasiones. Si queréis viajar por el país, se puede viajar tanto de forma organizada como de forma privada. Incluso, ya os digo, por libre no hay ningún problema. Se puede viajar, es un país completamente seguro, no vais a tener ningún problema. Si bien las compañías de autobús, si viajáis por libre, son complicadas. Hay algunas líneas principales grandes de autobuses grandes que os pueden llevar a Masindi. Últimamente había alguna, aunque es un poco irregular, a Kabale, o la misma línea que va hasta Kigali, en Ruanda, cruza la frontera, pero antes pasa por Kabale. O sea, si queréis ir a los gorilas, hay una línea de autobús que os puede llevar hasta Kabale, os dejarán allí y luego ellos ya siguen hacia Ruanda. Si no, podéis ir saltando de ciudad a ciudad. Sí que es verdad que existen estos taxis, que son como unas furgonetas. No es un taxi como nuestro concepto de taxi, de un coche que te lleva, sino una furgoneta, una minivan de estas de 25 plazas, aunque luego puedan caber allí 30 personas, y las cabras, bueno, las gallinas y los niños, etcétera, y los equipajes de todos. Es un muy típico africano. Pero si queréis meteros en el rollo, podéis hacer estos trayectos cortos. Sí que es verdad que el índice de accidentes es relativamente notable, digamos, suelen tener accidentes, pero no tiene por qué haber ningún problema en general. Estos transportes pequeñitos, estos taxis, estas furgonetas, se mueven en ciudades cercanas. Son interurbanos, digamos, pero tampoco no va a hacer un trayecto muy, muy largo, pero puedes ir saltando de ciudad en ciudad con estos trayectos, con estas furgonetas. Es incómodo, porque es incómodo, pero es barato. En las ciudades dentro no existen autobuses o tal. Sí, existen estos taxis, estas furgonetas de 25 plazas que hacen también circuitos urbanos que te pueden mover por la ciudad o a diferentes barrios dentro de la ciudad. O lo más práctico es coger el Boda Boda. El Boda Boda es una mototaxi, digamos. Tú te montas detrás, te dejan un casco, un poco antihigiénico, pero bueno, te montas con tu casco en la parte de atrás, vas como de paquete, digamos, ¿no? En la parte de atrás de la moto, y te llevan por nada. 20 céntimos de euro, 20 céntimos de dólar, muy, muy poco dinero, por trayectos cortos dentro de la ciudad. Nunca te van a llevar de ciudad en ciudad, pero sí para moverte dentro de la ciudad. Desde luego, lo mejor, por evitar tiempo, porque si tienes unas vacaciones limitadas, si tienes solo 2 semanas de vacaciones, por ejemplo, es mejor ir en un viaje organizado. Si vas a ir un mes a Uganda, solo a Uganda, un mes o más tiempo, estás de viaje, no ya de vacaciones, digamos, y en tiempo limitado. Bueno, si quieres probar ir por libre, no hay ningún problema. No vas a tener problemas en Uganda. Pero si tienes solo 2 semanas, 3 semanas, 1 semana, 10 días, algo así, es mejor ir con el viaje organizado. Para no tener problemas luego, ¿eh? De pérdidas de transportes y tal. ¿Tour operadores que hay allí? 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Hay otros tour operadores locales, como por ejemplo, Llevo Tours. 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Eso en cuanto a operadores. También hay compañías aéreas locales.
Si queréis podéis volar, hacer viajes interiores, digamos domésticos, en el país. Pero no es recomendable, ya que no es un país muy grande. Vais a tardar unas cuantas horas en llegar de un punto a otro, ¿no? Si no hacéis trayectos cortos, en 2 horas, 3 horas habéis llegado. Si hacéis un trayecto largo, podéis tardar 5 o 6 horas. No pasa nada. Pero bueno, si tenéis prisa, tenéis tiempo limitado, podéis pillar algún vuelo interior, doméstico, interno, y os ahorrarán bastante tiempo. Otra cosa es si queréis ir a ver los gorilas. Si queréis ir a ver los gorilas, tenéis que contratar alguna agencia local para que os gestionen los permisos, para que os lleven hasta allí arriba, porque es muy difícil. Podéis llegar con algún transporte hasta estas ciudades, Kisoro, Kabale, lo que son, digamos, al borde de la selva. Pero si quieres subir hasta arriba, necesitas 4x4, necesitas alguien que te organice la subida en un Land Cruiser o algún tipo de vehículo para poder llegar. Os digo, desde Llevo Tours a Ugandan Safaris, a Matoke Tours, Pearl of Africa, Gorilla Tours, por ejemplo, East African Safaris. Pero yo os digo, lo mejor es dejaros de problemas y contratar el viaje con Ankawa Safari, que es la mejor empresa para llevaros allí a hacer la visita de los gorilas y mucho más. Bien, la llegada al país es muy simple. Podéis obtener el visado en cualquier frontera o incluso en el aeropuerto a la llegada. Son $50, es tan simple como llegar, hacer la cola donde pone visa, pagar $50, dejar el pasaporte y ellos mismos os lo rellenarán, os pondrán una pegatina y os darán 30 días de acceso al país. O sea, 30 días que podréis viajar por el país, es lo normal. Aunque en muchos casos os pueden dar 90 días, 3 meses, por si queréis quedaros más tiempo. Solo hay que pedirlo, no hay ningún problema. De hecho, incluso actualmente ya te dan 90 días. Es muy simple y muy fácil, lo podéis hacer, ya os digo, viniendo desde Kenia, viniendo desde Ruanda, viniendo desde Tanzania o en el aeropuerto de llegada en Entebbe.

Y bien, empezaremos, tras vuestra llegada, digamos, a Uganda, a explicaros algo en general sobre el país. Si habéis llegado, lo primero que os encontraréis es Entebbe. Entebbe es una ciudad a orillas del lago Victoria, muy pequeñita, donde podéis encontrar incluso algún alojamiento, desde clase media a mochileros, también algún hotel de clase o de gama más alta, de más confort, pero realmente, por ejemplo, estar en Entebbe Backpackers, que es más que suficiente, está muy bien, le tengo mucho cariño, nos conocemos desde hace muchísimos años y está muy bien, pero está el Golf View, por ejemplo, y otros hoteles en la misma zona, donde si tenéis algún vuelo que llega por la noche o que llegue muy tarde ya, no hace falta hacerse luego los 42 kilómetros hasta Kampala, os podéis quedar la primera noche en Entebbe, que es un sitio además muy seguro, muy tranquilo, sin mucho ruido, muy relajado, a orillas del lago, y podréis disfrutar de vuestra noche para recuperaros tranquilamente y ya iréis mañana a Kampala. Kampala sí que es una gran ciudad, estamos hablando de 1.5 millones de habitantes, muy grande. Si os queréis alojar, hay varias zonas.

donde se puede dividir. Está la zona de los gardens, donde está, digamos, el Golf View Hotel, donde está el Nakumat y el Shoprite y todos estos centros comerciales, digamos, está muy bien. Allí hay varios hoteles que están muy bien. El New City Annex no está lejos, se puede ir andando, pero hay otros hoteles como el Tourist Hotel en la zona que está muy bien. Si hablamos de la zona más de mochileros, yo me iría más al alrededor del Nakasero. Nakasero es el mercado, un mercado donde podéis ir, también os lo recomiendo porque es fantástico para ir a comprar fruta, sobre todo. Tienen todos los tipos de frutas exóticas, tropicales, ecuatoriales, muy mucho colorido, se puede regatear, está muy bien. Ahí podéis encontrar el Holiday Express, el Tourist Hotel y otros también de mochileros alrededor. En cualquier guía lo podéis encontrar, es muy por internet, es muy fácil. Está justo entre Nakasero y el Old Taxi Park, que es como la estación de autobuses, digamos, pero sin autobuses, con estas furgonetas de 25 plazas que os he comentado, antes. Está el ABC Guest House, el Mukwano Guest House, sitios que son más de mochileros, digamos. De ahí ya, si vais hacia arriba, está Kampala Road, Ginger Road, Kampala Road. Allí hacia arriba está el Sheraton Gardens. Estamos hablando de que están ya hoteles mejores. Está el Speak Hotel, que es un... Yo soy un romántico de este hotel, me encanta. Pero ya hablamos también del Sheraton, del Shangri-La, del Fang Fang, del Grand Imperial en la Rotonda... Sí, son más caros, evidentemente esto se paga, pero el confort también está mucho mejor. Además, en Kampala Road es la carretera, digamos, la calle que divide la ciudad y donde puedes encontrar mayor cantidad de comercios, todo lo que necesitéis, bancos para cambiar dinero. Está el Express Money, por ejemplo, los Forex Bureau, varios sitios que está muy bien. Yo os digo.

Si queréis ir un poco fuera de la ciudad buscando más calma, hay sitios muy conocidos. Está la zona de Bugolobi, donde puedes encontrar un hotel de gran nivel, digamos, como el Bougainvillier. Tiene 24 habitaciones, no tiene muchas. Es más caro, pero está muy bien, muy tranquilo. Estamos hablando ya de 90-100 dólares. Aún así, en la misma zona tenéis el clásico en Uganda para mochileros, que es el Red Chili Hideaway, Red Chili Backpackers, antiguamente conocido como Red Chili Backpackers. Es una leyenda en el lugar. Se ha movido, antes no estaba en esta zona, ahora está aquí, pero es muy recomendable. Es una zona muy tranquila, muy bonita, tiene su piscina, vistas al lago a lo lejos, pero vamos, están las habitaciones muy, muy buenas, un restaurante con pizza, de grandes desayunos, está muy bien. La zona de Kololo ya tienes los hoteles tipo Protea o tirando hacia la bahía de Murchison, ya tienes el Speak Commonwealth Resort, el Ranch on the Lake, que son sitios, Bulago Island, son sitios ya muy caros, que es otro nivel. Si queréis comer, digamos, sitios interesantes para comer, hay sitios muy locales. Antes os he comentado un alojamiento, que es el New City Annex, sitio local. Es una zona donde hay restaurantes locales muy baratos. Podéis comer carne con ugali, con comidas locales, muy baratito, por 4 duros. Si queréis buscar algo ya mejor en el centro, desde luego tenéis en el Africa Hotel tiene un restaurante que está muy bien. De hecho, si vais al Speak Hotel tiene el Rock Bar por la noche. Es una fiesta muy loca, cuidado que ahí sí que hay unas leonas muy peligrosas, de verdad os lo digo. Pero es un sitio que tiene una pizzería, además, hacen pizzas con formas de animales. Es mítico en el lugar, a mí me encanta ir allí a comerme una pizza con forma de león, por ejemplo. Está el Thousand Cups. O ya, por ejemplo, os recomiendo mucho ir al Garden City. Es un shopping mall, un centro comercial al lado del Nakumatt. Está todo en la misma zona. Ahí en la parte de arriba tenéis varios restaurantes que están muy bien. Podéis encontrar el Steers, que es muy baratito, es una cadena. Pero está el Mateos, el ¿cómo se llama? Que el Uhuru Restaurant, que está por ahí arriba también. Hay un restaurante indio. Está el Alligators. Bueno, hay varios restaurantes por allí que valen muchísimo, muchísimo la pena. En el centro tenéis el Mamma Mia también. Pues el Masana Chat House para tomarse un té, que es, realmente es un es un clásico. Pero si podéis ir al Garden City, está el Food Court, que ahí podéis elegir. El Food Court es un lugar cubierto por si llueve, donde tenéis varios tipos de comidas, desde lo más barato a comidas orientales incluso, que

Y bien, vamos a empezar a hablar sobre el plato fuerte, porque vamos a empezar por lo fuerte, que son los gorilas en Uganda. Los gorilas en Uganda los podéis ver desde diferentes lugares. Está Gahinga, la zona de Nguringo, o ya la zona del bosque de Bwindi, el bosque impenetrable de Bwindi mítico. Empezaremos por Kisoro. Kisoro es la ciudad más cercana a los gorilas de Gahinga especialmente. Tenéis varios alojamientos, como por ejemplo el Golden Monkey Hotel, el Virunga, Kisoro Tourist Hotel, que es un clásico, el Traveler Rest, que es donde se alojó Diane Fossey, mítica Diane Fossey, muy conocida por todos vosotros. Hay varios tipos de alojamientos, desde el Comfort Inn, por ejemplo, también, lugares de todo tipo de escalas, digamos, o de precios. Podéis llegar en transporte público, es muy fácil, incluso viniendo desde Ruanda o desde Kampala. Tenéis que pasar por Kabale y de ahí subir hacia el norte, bordeando el lago Bunyoni, hasta Kisoro, que no está muy lejos, realmente. Ahí hay varios tour operadores locales, pequeñitos, que os pueden llevar en 4x4 a los gorilas estos de Gahinga. Cualquiera de estos operadores locales os pueden llevar en 4x4 al interior de Gahinga, donde podréis encontrar los gorilas o incluso alojaros más cerca, teniendo en cuenta que es un trayecto un poco largo, la carretera está muy mal, hay que subir para arriba, carreteras, el acceso es complicado, podrían arreglar un poco, pero es otro debate. Y ahí tenéis el Mount Gahinga Lodge, este es bastante caro, pero tenéis otros sitios que son más budget, digamos, más baratitos, como el Amajamber, Iwaku Community Camp, que es el Gahinga Community Camp Ground, por ejemplo, si queréis acampar. Pero tenéis otros tipos de alojamiento como bandas o dormitorios también. Solo por daros dos, pero hay mil. Si hacéis cualquier búsqueda por internet podéis encontrar. Hay 45 gorilas, quiero recordar, en la zona de Gahinga, en varios grupos. Y son fáciles de encontrar. Es verdad que cualquier caminata que hagáis para ver los gorilas va a ser dura. Estáis en la selva, un bosque lluvioso, en las montañas, en los volcanes, la zona de los volcanes. Es un poco durillo, pero vale la pena y podéis visitarlos. Entonces tendréis que dormir allí por lo menos una noche, sería conveniente, ya solo por ver el bosque de Gahinga.

Si hablamos de Windy, el bosque impenetrable de Windy, mítico, les digo, muy verde, muy salvaje, es donde quizás hay más cantidad de gorilas, donde hay más grupos que se pueden visitar. Verde, frondoso, el nombre de impenetrable no es porque sí. Realmente es la visión es maravillosa. Para visitarlos puedes ir desde varios lugares. Quizás el que está más cerca de la entrada sería Buoma. Buoma es un pueblecito pequeño que está como al borde del bosque, donde está la entrada, los headquarters de los rangers para visitar los gorilas. Es difícil acceder porque la carretera está bastante mal, pero sí que es verdad que es accesible desde tanto de Kampala, vía Kabale, que está a unos 100 kilómetros más o menos desde Kabale, aunque las carreteras están bastante mal. También se puede acceder directamente desde Kasese o Fort Portal, desde el Parque Nacional de Queen Elizabeth, digamos, atravesando el parque de Isasa o la zona de Isasa. En Buoma hay varios tipos de alojamientos. También algún transporte público hay, pero está bastante, bastante mal. No os voy a engañar, el acceso está complicado. Pero una vez has llegado allí, hay algunas, cuando pases las plantaciones de té, puedes encontrar que está el Engagi Lodge, el Nature Access Lodge, el Gorilla Resort, Volcanos Windy Lodge. Estoy diciendo varios tipos diferentes de alojamientos. Si buscáis cualquiera de estos nombres por internet, podéis encontrar los precios y todo. El Silverback Lodge, el Lake Itandara Windy Camp, que a mí me gusta mucho. Está justo al lado de la tienda de los huérfanos, de la zona de unos niños huérfanos por aquí que hacen artesanías. Está pegado a la entrada. Y justo al lado también del Windy View Canteen, un bar mítico en la zona, por si quieres salir a tomar algo en medio de la selva. Gorilla Forest Camp, ya también estos son un poco más grandes. Pero hay varios grupos, hay 8 grupos de gorilas que puedes visitar en esta zona y está muy bien, ¿eh? Es un poco éxito garantizado a la hora de ver los gorilas, que siempre los vas a ver, porque esto siempre está garantizado que una hora con los gorilas lo vas a ver. La tercera zona para ver los gorilas sería en Kuringo. En Kuringo es un sector de Windy. Se abrió en 2004 para poder ver esta zona del bosque y los gorilas. Es la colindante ya con el Congo, digamos, con la frontera con el Congo. Es más complicada porque, bueno, es más remota, pero se pueden conseguir permisos, es más salvaje. Ya os digo, desde Kabale se puede llegar, es más fácil quizás desde Kisoro, aunque las carreteras siempre están mal y se tardan varias horas por malas carreteras para poder llegar hasta la zona de Nkuringo. Incluso hay quien organiza trekkings para poder llegar andando por la selva. Podéis alojaros en el Clouds Gorilla Lodge, en el Nkuringo Gorilla Campground, que tiene un poco de nevandas, tiene zona de acampada, o el Gorilla Inn Paradise, por ejemplo, por nombraros tres tipos diferentes de alojamientos en el lugar. Los permisos de los gorilas se pueden conseguir de una forma relativamente fácil. Entendedme lo que quiero decir. Es muy difícil conseguir permisos de los gorilas, puesto que ya están comprados a años vista. Incluso a meses vista están agotados. ¿Pero por qué sucede esto? Porque hay turoperadores locales, incluso algunos extranjeros, que ya los han comprado en previsión. ¿Cuál? No es que ya se hayan asignado, sino que los han comprado y los tienen ellos. Tú se los puedes comprar a estos turoperadores locales. Yo, por ejemplo, tengo 40 permisos comprados para ver los gorilas en este septiembre de 2018. Igual se los puedes comprar a un turoperador local, los puedes comprar a mí, no hay ningún problema. Aunque vayas a la UWA es Ugandan Wildlife Authority, este está en Kampala, está en las oficinas, es donde se compran realmente los permisos. Si vas por libre, puedes ir a las oficinas de Ugandan Wildlife Authority y preguntar para cuando hay permisos disponibles. A veces quedan algunos permisos colgados, digamos. Puedes ir allí, puedes comprarlos directamente. Y os digo que son $650 en efectivo al llegar. Pagas y los permisos 100% y te lo conceden. O puedes comprarlos a algún turoperador local que te los van a vender por una diferencia de $20, que son gastos de gestión, digamos, 20, 25, $50, depende de la agencia con quien lo contrates. Y entonces en esas agencias sí que puedes o tienes más probabilidades de conseguir permisos para los gorilas, ya sea en la zona que sea, para la fecha que tú desees, porque ellos ya los tienen. Si vas a Ugandan Wildlife Authority para este año, prácticamente para el siguiente, ya está todo pillado y solo que ya pillarás los restos. O sea, quedan dos permisos aquí, un permiso allá. Si vas por libre es más fácil, si vas en grupo es más, mucho más complicado. Los permisos de los gorilas es muy simple. Es un permiso en el cual te conceden el acceso al parque nacional, los rangers te acompañarán
hasta los gorilas, y cuando hayas llegado, da igual lo que tardes en llegar, porque es bastante complicado, es selva, da igual lo que tardes en llegar hasta los gorilas, luego tienes una hora con los gorilas. Es una hora muy controlada, no bastante controlada o relativamente controlada, está muy controlada. Puedes estar solo una hora, se puede alargar 5 minutos, 10 minutos a lo sumo, depende del estado de ánimo de los rangers, pero ni se te ocurre intentar sobornarlos porque no va a funcionar, no va a funcionar, y además está muy mal. Pero bueno, tienes una hora con los gorilas y luego ya lo que tardes en volver, que ya vuelves agotado, hecho polvo y excitado por todo lo que has visto, muy emocionado. De hecho, los gorilas siempre he dicho que se disfrutan mucho más cuando has vuelto y estás viendo las fotos y estás recordando todo lo que has sentido cuando estabas con ellos. Un consejo, por no alargarme en el tema, cuando estéis con los gorilas no os limitéis a hacer fotografías. Hay mucha gente, he llevado muchísima gente a ver los gorilas. Tened en cuenta que he llevado, no os exagero, más de 500 personas a ver los gorilas en estos años. Y he encontrado con algunos que han dicho y me han dicho que tendrían que haber hecho menos fotos, porque al final han visto los gorilas a través del objetivo de la cámara. Y no se trata de eso, se trata de que viváis una experiencia única en la vida. Hay que ver los gorilas una vez en la vida, porque es impresionante la gestualidad, cómo te miran, lo que se siente estando con ellos, lo que transmiten. Ten en cuenta que somos un 98%, 97% del mismo ADN. Es increíble la sensación que te transmiten de paz, de cercanía, no os diré de hermandad, pero realmente es maravilloso lo que sientes estando con ellos.

Existen otros parques nacionales en Uganda. Por ejemplo, el Queen Elizabeth National Park es un poco el parque insignia de Uganda, sin ser el más grande, sin ser particularmente el más bonito. Todos tienen su encanto. Aquí es donde vino la reina Isabel I de Inglaterra en los años 50. Hizo una visita a este parque cuando visitó Uganda. De hecho, hay un lodge con su nombre en la península de Mueya. Es un parque de 1.978 kilómetros cuadrados, prácticamente 2.000 kilómetros cuadrados. Es decir, es grande, sin ser extremadamente grande, o sea, es visitable. Dividido en dos zonas por la carretera norte-sur, que atraviesa el parque por la mitad. Se puede ir a la zona del lago George o la zona del lago Edward. Son dos lagos comunicados por el canal de Kazinga, un canal natural que une los dos lagos, ¿no? Y la carretera lo atraviesa por un puente, este canal, de norte a sur, de sur a norte, como lo queráis ver. Entonces está la zona del lago George y la zona del lago Edward. Y la zona de Isasa, ya en la zona sur, digamos, es la menos visitada. Hay muchos lodge, hay muchas zonas de acampada, diferentes tipos de alojamientos. Está el Simba Safari Club, que es uno de mis favoritos, el Mueya Safari Lodge, de alto standing, el Queen Elizabeth National Park Bush Camp, el Kiambura Game Camp. En cuenta que aquí en Queen Elizabeth está la garganta de Kiambura, donde se puede encontrar una gran comunidad de chimpancés, también visitable. Kingfisher Camp, el Katara Lodge, el Jacana Safari Lodge, también la zona un poco arriba del Valle del Rift. Porque aquí tienes que, si vienes desde Kampala, desde Ishaka, digamos Ushenyi, tienes que bajar el Valle del Rift hasta el lago George Edward, hasta el canal de Kazinga. Y es muy bonito ver las vistas desde arriba del Parque Nacional de Queen Elizabeth y luego cómo bajas hasta el parque para visitarlo. Ahí se pueden encontrar grandes manadas de elefantes, leones, con un poquito de suerte se pueden encontrar, búfalos, muchos tipos de antílopes. Si haces un safari fluvial por el canal de Kazinga, hasta 600 tipos de aves diferentes, un paraíso para los ornitólogos, es maravilloso. Hipopótamos, ya digo, cocodrilos, elefantes que bajan a beber al canal. Es muy recomendable, ¿eh? Desde la misma península de Mueya, que es donde están las oficinas del UWA, Ugandan Wildlife Authority, ahí puedes pagar la visita, el safari fluvial. La entrada al parque, como en cualquier otro parque, la entrada, Katunguru Gate o cualquiera otra de las entradas, os cobrarán la entrada y es pasar. Os cobran tanto dinero, creo que son 30 o 40 dólares, recordar, por persona, extranjeros, que entramos en el parque y día, además del vehículo, también os cargan por el vehículo. Las tasas de acampada o alojamiento ya es diferente. En la península de Mueya hay una zona de acampada, pero los baños están horriblemente cuidados, están muy mal y no os lo recomiendo. Hay otros campings en el borde del parque, por ejemplo, que están muy muy bien y valen muchísimo la pena, muy muy bien cuidados. Para ver chimpancés hay varios sitios en Uganda. Para mí el mejor es Budongo, el bosque de Budongo en el norte, justo antes de entrar en Murchison Falls, el parque de Murchison Falls en el norte. Está el bosque lluvioso de Budongo, donde está la mayor colonia de chimpancés, una de las mayores de África que puedes encontrar. Está el Instituto Jane Goodall realizando estudios allí, hoy en día incluso. Y es un lugar maravilloso, para mí el mejor lugar. También está el bosque de Kibale. El bosque de Kibale está justo al lado de Fort Portal, una ciudad en el oeste del país, una ciudad muy pequeñita con varios alojamientos, y podéis de allí hacer alguna excursión al bosque de Kibale para ver esta gran comunidad de chimpancés que también tienen. Luego está la garganta de Kiambura, por ejemplo, que ya os he hablado antes, donde podéis ver una colonia pequeñita de chimpancés, pero la podéis ver y se ven desde bastante cerca, ya que es un lugar muy pequeño. O en el Queen Elizabeth, si subes el Valle del Rift, justo en la parte de arriba está Maramagambo, un bosque, y ahí podéis encontrar también chimpancés. Se paga una entrada, no es como los gorilas, pero sí que depende de dónde vayas, pueden variar desde 80 a 175 dólares por persona el permiso para poder ir a ver los chimpancés a los bosques lluviosos.

Marching on Falls, un gran clásico en el norte del país, son 3.840 kilómetros cuadrados. 3.840, es muy grande. Lo divide el Nilo, el río Nilo, clásico histórico, el río más grande, del más largo del mundo. Cruza este parque y lo divide en norte y sur. Se puede acceder desde el sur, desde Masindi, la ciudad de Masindi o Hoima, que está un poquito antes. Y os digo, se atraviesa el bosque de Budongo hacia el interior del parque nacional hasta llegar al Nilo. Si sigues la carretera todo recto, vas a llegar al Nilo. Puedes llegar a la parte de arriba, lo que llaman el Top of the Falls, que es la parte de arriba de la catarata Murchison. La catarata Murchison es un lugar magnífico. Son 43 metros de altura, no es muy alto, pero se comprime gran parte del río Nilo, en un espacio entre 6 y 8 metros de roca madre, con lo cual la presión del agua es brutal. Dicen que es la fuerza hidráulica más grande del planeta. Es un lugar maravilloso por estar en medio de la selva, completamente verde, salvaje. Es un lugar maravilloso. Y por ahí el Nilo se comprime, sale fuerte abajo, y ves cómo luego avanza, sigue avanzando desde arriba al Top of the Falls, el Nilo, hacia el lago Alberto. Un lugar imprescindible. La misma carretera, si la tomas hacia la izquierda, en lugar de ir al Top of the Falls, irás a Paraa. Paraa es donde está el ferry, es un lugar de aguas tranquilas, es donde hay un ferry, una barcaza, donde puedes incluso cruzar con vehículos, ¿vale? Con el vehículo, se puede cruzar a la parte norte del Parque Nacional de Murchison Falls. La parte norte es más salvaje, es totalmente, no hay prácticamente alojamientos, a no ser que te vayas un poco más lejos, donde está el Murchison Safari Lodge, o ya la zona de Pakwach. Pero también, justo en la orilla, cuando has cruzado con el ferry, en la orilla norte, está el Paraa Safari Lodge. Allí incluso están las oficinas de Ugandan Wildlife Authority, donde puedes contratar un ranger que te acompañe para hacer una acampada salvaje. Para mí, muy recomendable, es fantástico ir a la zona del delta. Se pueden hacer acampadas salvajes. Aquí puedes encontrar leones, leopardos, grandes manadas de elefantes, búfalos, todo tipo de animales. Es un lugar maravilloso donde las acampadas estas salvajes, yo las acostumbro a hacer, vuelven siempre los leones a merodear el campamento por las noches. Siempre los tenemos por allí. Es mágico. En la zona sur está el Nile Safari Lodge, el Murchison River Lodge, el Rest Chili Rest Camp, el clásico de Kampala, que aquí también tiene una zona de acampada. O sea, hay sitios, diferentes sitios donde te puedes alojar. Para hacer un safari tiene que ser algo contratado, en 4x4, en camión, como sea, pero tienes que contratarlo. Ir por libre puedes ir, pero hay barro, hay zonas complicadas, te puedes perder. Es mejor ir con, ya os digo, Yebo Tours, es una agencia local. Por 4 duros os pueden meter dentro y hacer un safari que está en Masindi, o Ankawa Safari, que es la mejor. Con estos vais seguro a encontrar un montón de animales en el Parque Nacional de Murchison Falls. En el mismo Paraa también se puede encontrar el ferry este, donde está el ferry para cruzar el Nilo. Podéis contratar un safari fluvial por el Nilo. Os lo recomiendo fervientemente, es increíble. Podéis hacer durante unas 2 horas un safari por el río en una barcaza, donde podéis encontrar un montón de hipopótamos, cocodrilos, elefantes, animales que bajan a beber al río, y llegáis hasta la parte más baja de las cataratas Murchison. Os dejan, incluso os pueden dejar en la parte inferior de la catarata, y de ahí podéis subir. Hay un camino y unas escaleras, es relativamente fácil o duro, depende de cómo lo quieras ver, pero es un camino y escaleras, ¿eh? No es subir por rocas o escalada ni nada de eso. Es un camino bien marcado, muy fácil, no hay pérdida, recto, con sus subidas, sus bajadas. La escalera final, quizás, para que subir a la parte de arriba, ya que te lleva directamente hasta la parte de arriba de las cataratas, es un poco dura, pero poco a poco lo puede hacer casi cualquiera. Y está muy bien, porque puedes ver las cataratas desde abajo hasta arriba a diferentes niveles, y el paisaje es maravilloso.

0: quería dedicar un momento a hablaros de un lugar mítico para mí en Uganda, maravilloso, mágico, donde tiendo a perderme por evocador, por histórico, por las vibraciones que desata. Es donde se rompe el lago Victoria y se inicia el Nilo, en Jinja. Jinja es una población a orillas del lago Victoria, maravillosa, pequeñita, es un pueblo colonial, bien vale un paseo para ir a las cafeterías, a algún restaurante, bueno, para interactuar sobre todo con esta zona y esta gente que están al otro lado del Nilo, donde ya ha acabado el reino de los Buganda, donde inicia el reino de los Busoga, una gente muy que te da la bienvenida, unos brazos abiertos, muy calurosa. Es no solo bonito por ir a conocer un lugar mágico, mítico, histórico, como las fuentes del Nilo, las míticas fuentes del Nilo, el río más largo del mundo que desemboca en Alejandría, en el Mediterráneo, en Egipto, pasando también por Sudán, por ejemplo. Os podéis alojar en varios sitios, Nile High Camp o el Jinja Nile Resort al inicio, pero si vais más lejos, en la parte oriental, digamos, del río, en la carretera, bueno, sigue el curso del río, aquí podéis encontrar el Nile Porch, el Explorers Campsite, el Eden Rock Bandas, varios sitios que son mágicos porque están orientados a la puesta de sol sobre el Nilo. Realmente son estas visiones, estas imágenes que te quedan grabadas para siempre, ¿no? Como imágenes míticas africanas. Se pueden hacer muchas actividades, desde safaris a caballo o sobre todo el puenting, el bungee jumping a comunidades locales, visitar comunidades locales, pasear con la gente, con los niños del lugar, que es maravilloso, del reino de los Busoga. Es muy conocido aquí el rafting del Nilo, es uno de los más grandes, es el grado 5, creo que solo hay 6 en el mundo, grado 5, como el de Zambeze en Zimbabue. El del Nilo también es mítico en África. Se hace también, se puede contratar en muchas empresas. De hecho, cualquier alojamiento donde estéis os lo pueden ofrecer o os lo pueden organizar con alguno de los operadores locales, especialmente el Nile Porch o el Explorers Nile River Explorers, por ejemplo, que está en el Explorers Campsite. Es un sitio muy muy bonito. Y Jinja está el Source of the Nile, que es las fuentes del Nilo, pero obviamente el Nilo, al ser un río, tiene dos orillas. Eso no hay que ser un genio. Está la parte que da Jinja al pueblo, que es como la zona más turística, donde hay tiendecitas, donde hay negocio, donde va, porque es de muy fácil acceso, donde va prácticamente todo el mundo. Si podéis, también podéis ir al Source of the Nile Gardens, los jardines de las fuentes del Nilo, que está al otro lado del río, justo enfrente. Con cualquier boda, estas mototaxis o cualquier transporte público o un taxi privado, da igual, os pueden llevar en un momento, y valen mucho la pena porque es más salvaje, menos transitado, mucha menos gente, y porque se encuentra el mausoleo, el monumento en memoria del descubrimiento en 1862 de las fuentes del Nilo por parte de John Hanning Speke. En julio, 28 de julio de 1862, John Hanning Speke, con la ayuda del rey Mutesa I y su guardia real, llega a este lugar y descubre para los blancos, para los occidentales, nosotros, las fuentes, las míticas fuentes del Nilo. Era el último gran mito, no se sabía dónde nacía este gran río, hasta que John Hanning Speke, después de varias exploraciones, consigue descubrir las fuentes. Y en el mismo hay un mausoleo, hay un monolito, y me encanta, por ejemplo, a mí, yo siempre que voy con la gente, me encanta explicaros la historia de los exploradores, de los descubridores que llegaron aquí, cuando todo esto era salvaje, no había ningún mapa, ninguna explicación, no se sabía dónde nacía el Nilo, dónde estaban las míticas fuentes del Nilo o las montañas de la Luna. Y os explico todas las historias y las aventuras de esta gente para poder llegar hasta aquí. No solo de los que tuvieron éxito, sino también de los que no tuvieron éxito. Existen otros parques nacionales, desde luego. Está el Monte Elgon, está Kidepo, muy en el extremo norte, en la frontera con Sudán. Está Semiliki, está el bosque de Kibalo, se ha hablado un poco, con los chimpancés, pero hay mucho más. Las montañas Ruwenzori, que se pueden visitar. El Parque Nacional del Lago Emburo, muy bonito, donde puedes ver un montón de animales alrededor del lago. El Bosque de Mavira, para ver otros tipos de primates. Pero no os puedo hablar de todos los parques, os he hablado de los más importantes, los más conocidos, pero se puede visitar muchísimo más.
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1: Vamos a comenzar en 1919. Este año será recordado por la aprobación de una de las leyes más famosas y a la vez más impopulares de la historia. El Senado norteamericano aprueba por 75 votos a favor y 20 en contra una ley que prohíbe la ingestión de bebidas alcohólicas en los Estados Unidos. Era lo que es conocida como la famosa Ley Seca. Se firma el Tratado de Versalles, que va a poner punto final a la Primera Guerra Mundial. Y el 7 de octubre de ese año, el rey Alfonso XIII inaugura la primera línea de metro en Madrid, entre la Puerta del Sol y Cuatro Caminos. Se trataba de una línea de 3,48 kilómetros y 8 estaciones. Es tal el éxito del nuevo medio de transporte que en el primer año es usado por más de 14 millones de usuarios. Además, también se concede la primera patente de lo que se denominó olla express, concretamente a José Álix Martínez, residente en Zaragoza. Así aparece con el número de patente 71.143 en el Boletín Oficial de la Propiedad Industrial. Bueno, pues como decíamos, estamos en 1919 y mientras en España nace un grande, nace Miguel Gila, en Estados Unidos hace lo propio Nathaniel Adams Coles, más conocido como Nat King Cole.

Nace en Montgomery, en Alabama, el 17 de marzo de ese año, del 19, pero su niñez la pasó en Chicago. Nat aprendió a tocar el piano gracias a su madre, y el hecho de pertenecer a una iglesia le enseñó mucho sobre la música gospel. Su padre, Edward Coles, era carnicero y diácono en la iglesia bautista. Su familia se trasladó a Chicago cuando Nat era todavía un niño. Allí su padre se convirtió en ministro de la iglesia y su madre, Perlina Adams, era la encargada de tocar el órgano en la iglesia. Fue la única maestra de piano que tuvo Nat en toda su vida. Aprendió tanto jazz como música gospel, sin olvidar, lógicamente, la música clásica. La familia vivía en el barrio de Bronxville, famoso a finales de los años 20 por su vida nocturna y sus clubes de jazz. Nat visitó con frecuencia estos locales y escuchó a artistas como Hal Hines o el propio Louis Armstrong. Cole desarrolló un temprano interés por la música, convirtiéndose en el músico profesional, siendo aún muy joven y como líder de una banda llamada The Royal Dukes. Dejó el colegio cuando tenía 15 años para convertirse en músico a tiempo completo y dos años más tarde, en 1937, se casa con la bailarina Nadine Robinson. Inspirado en Hines, Nat inició su carrera artística a mediados de la década de los 30, cuando aún era un adolescente. Adoptó el nombre de Nat Cole, abandonando la S de su apellido familiar. Su hermano mayor, Eddie, bajista, se unió a la banda de Nat cuando este realizó su primera grabación. La hizo en 1936. Tuvieron un cierto éxito como banda local en Chicago y se convirtieron en habituales en los escenarios de los clubes. De hecho, el sobrenombre de King del Rey se lo dieron a Nat en uno de estos locales. Cole participó también como pianista en una gira junto a Ivy Blacker. Cuando la gira llegó a Long Beach, California, fue cuando Nat ya decidió establecerse definitivamente allí. Bueno, vamos a seguir con nuestra historia y nos adelantamos un añito más. Nos vamos a ir hasta el año 1937. Un año después, decíamos, 1937, en plena Guerra Civil Española, cuando se produce el tristemente célebre bombardeo de Guernica. Fue a las 4:30 de la tarde, el 26 de abril. 4 aviones alemanes, 3 escuadras de Junkers 52, 23 aviones y algunos cazas en Messerschmitt y Heinkel, y 51 pertenecientes todos a la Legión Cóndor, lanzaron sobre Guernica bombas con un peso total de 50.000 kilos. Más de 1.000 muertos y un elevado número de heridos, mutilados y quemados. Ese mismo año, Picasso presentaría su gran obra maestra en la Exposición Universal de París, el Guernica. En Alemania arde el dirigible Hindenburg. Hay un nuevo campeón de boxeo, Joe Louis. Y en el mundo del cine se estrena el primer largometraje de animación por Walt Disney, Blancanieves y los Siete Enanitos. Además, es el año en el que ven la luz otras míticas películas como Capitanes Intrépidos, de Victor Fleming, y Ha Nacido una Estrella. Bueno, pues nos quedamos en el 37, que es cuando Nat retoma la música de manera profesional y forma el King Cole Trio, junto a Oscar Moore y Wesley Primes. Tras un arduo trabajo de promoción por distintos bares y clubes nocturnos, la nueva banda firma un contrato con la compañía Capitol Records. En diciembre de 1940, y tras firmar el contrato con la compañía, Nat King Cole y su banda se abocaron en la grabación de Sweet Lorraine. El disco fue un boom y marcó el camino para muchos músicos contemporáneos como Art Tatum, por ejemplo, Oscar Peterson, y también Ahmad Hamad, los tres músicos de jazz que se inspiraron en la música de Cole y formaron tríos de piano, guitarra y bajo. En los años siguientes, Cole graba sus mejores discos jazzeros, contando incluso con la colaboración de músicos de la envergadura de la talla de Illinois Jacket o de Lester Young. El pianista se había convertido ya en uno de los músicos de jazz más delicados. A pesar de esto, y gracias a su posterior paso por Capitol Records, sus temas acústicos se tornaron paulatinamente en canciones populares. El primer disco para esta compañía llegó hasta el primer puesto en las listas. A mediados de los años 40, su voz comenzó a ser más conocida, en particular luego de los lanzamientos, por ejemplo, como The Christmas Song, las canciones de Navidad, y Nature Boy, en 1946. Decía Nat King Cole: "No soy realmente un cantante y difícilmente podría competir con otros cantantes de profesión". Él lo decía humildemente: "Canto únicamente porque el público lo compra". A Cole se le consideraba un pianista de jazz brillante y apareció, por ejemplo, en los primeros conciertos de jazz en la Filarmónica, un grupo compuesto únicamente por piano, guitarra y bajo en la época de las grandes bandas, y significó una auténtica revolución e impuso un estilo que más tarde iban a imitar otros grandes del jazz y del blues como Charles Brown o Ray Charles.
Colt actuó también como pianista acompañante de artistas de otros, como por ejemplo de Lionel Hampton. Bueno, vamos a irnos hasta el final de la Segunda Guerra Mundial. Nos vamos hasta el año 1945.

Es el año en el cual nace un nuevo personaje de ficción en España, el Coyote. En 1945 se presenta una nueva pareja artística también, la formada por Lola Flores y Manolo Caracol. Mientras todo esto ocurre en nuestro país, en el resto del mundo está en guerra, pero será ya por muy poco tiempo. En Europa, Hitler se suicida en el mes de abril y Alemania se rinde el 8 de mayo. Por su parte, la guerra del Pacífico se decide después del lanzamiento en el mes de agosto de las bombas atómicas de Hiroshima y Nagasaki, lo que supuso la rendición de Japón el día 2 de septiembre. Pues como decíamos, a partir de ese año del 45, la música swing comenzó a perder popularidad y mucha gente giró su atención hacia un nuevo estilo emergente, el bebop, el cual significó el fin de la tremenda repercusión popular de las big bands, aunque artísticamente The King Cole Trio iba en dirección opuesta, el pop. Su éxito más fue imparable y fueron invitados a aparecer en varias películas y programas de radio, hasta conseguir su propio espacio semanal en la radio, The King Cole Trio Time. Nat King Cole se convirtió así en el primer afroamericano en tener un programa de radio propio, y en 1950 repitió la proeza, esta vez con un programa de televisión. Cole luchó durante toda su vida contra el racismo y se negó a actuar en los lugares en los que se practicaba la segregación racial. En el 56, mientras actuaba en Alabama, sufrió un ataque por miembros del Consejo de Ciudadanos Blancos que pretendían secuestrarle. A pesar de que sufrió diversas heridas, completó su actuación en la que anunció que no volvería nunca más a actuar en el sur. La popularidad de Cole hizo posible su debut cinematográfico en el 52. Ahí, por ejemplo, participa en la película La Gardenia Azul. Y entre el 56 y el 57 el cantante tuvo su propio show televisivo, como decíamos, editado actualmente en una serie de vídeos. El programa contaba con la participación de grandes de la música negra. Sin embargo, como decíamos, víctima del racismo, Cole no consiguió los sponsors suficientes para mantenerse en el aire. La experiencia fue dolorosa y decidió alejarse de la tele para siempre. Además, también desde entonces se dedicó a una activa acción antirracista, destinando parte de su fortuna a financiar campañas propagandísticas y de ayuda social, y negándose, como decíamos, a tocar en aquellos lugares que no aceptaban a gente negra entre el público. Esto y su amistad con el presidente Kennedy irritó a ciertos grupos radicales que intentaron raptarlo en varias ocasiones. Bueno, nuestra última etapa del viaje nos va a llevar hasta el año 1958. 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En el 58 en España se habla de los crímenes de Jarabo. El 21 de julio descubren los cadáveres de cuatro personas asesinadas, uno de los asesinatos más famosos de la crónica negra de España. También es el debut de la actriz vallesoletana Conchita Velasco. Y a nivel internacional, el submarino atómico norteamericano consigue enlazar el Océano Pacífico y el Atlántico pasando bajo la corteza del Polo Norte. Nos estamos refiriendo al Nautilus. Bueno, el desastre aéreo de Múnich también tuvo lugar en la propia ciudad alemana de Múnich el 6 de febrero del 58, cuando el vuelo 609 de la British European Airways se estrelló contra el aeropuerto de Múnich, donde viajaba la plantilla al completo del Manchester United. Murieron 23 personas, entre futbolistas, cuerpo técnico y personal aéreo. La plantilla al completo del Manchester United volvía a Inglaterra de disputar los cuartos de final de la Copa de Europa ante el Estrella Roja de Belgrado, uno de los grandes clubes de Serbia, por aquel entonces Yugoslavia. El United había empatado a 3, 5-4 en total para los ingleses y se clasificaba así para las semifinales donde le esperaba el equipo del Milán. Pues bien, en 1958, Nat King Cole extendió aún más su popularidad mundial en los países hispanoparlantes, al grabar algunas de sus interpretaciones en español. Para ello, en estudios de La Habana, hoy pertenecientes a la discográfica cubana EGREM, y de México grabó también su primer LP en este idioma, titulado Cole Español, haciéndose acompañar por la orquesta de Armando Romeu Hijo y de un conjunto de mariachis, algo sorprendente en un artista que provenía del jazz. Este álbum le reportó tanto éxito que comenzaron a llegarle contratos para actuar en todos los países hispanoparlantes. En este sentido, es de destacar que cuando Cole actúa en Caracas, en ese mismo año, contratado por el presentador de televisión Reni Otolina, el cantante le preguntó por las canciones venezolanas más populares. Bueno, pues el presentador le respondió que el más famoso era el vals venezolano Ansiedad, compuesto por José Enrique Chelique Sarabia.
era la más famosa. Así que, con la ayuda del presentador y de Sarabia, Nat King Cole aprendió la frase por frase de esta canción y la interpretó en castellano. Y fue, sin lugar a dudas, uno de sus grandes éxitos, la canción de Ansiedad. Finalmente, este tema fue incluido en el siguiente álbum en castellano y en portugués, A Mis Amigos, así se llamaba este disco. Este ciclo se cierra con su última grabación en español, titulada More Call Español, en 1962. Divorciado ya de su primera mujer, se casa por segunda vez con María Ellington, con la que tuvo 5 hijos, 2 de ellos adoptados. Su hija Natalie Cole es también cantante. Y Cole, ya como decíamos al principio, fumador empedernido, por cierto, le gustaba mucho los cigarros mentolados, fallece de cáncer de pulmón en el año 1965. Bueno, son algunos datos del gran Nat King Cole que hemos querido que estuviese presente en nuestro Music Edges, las edades de la música.

Probablemente la primera vez que el GPS de nuestro coche nos dio a elegir entre voces femeninas o masculinas, pensamos que habíamos sobrepasado los límites que había dibujado la ciencia ficción. No podíamos imaginar que apenas una década después, a alguien se le ocurriría crear una voz neutra, sin género, para acabar con los roles en el universo de la inteligencia artificial.

0: hasta ahora se asociaban las voces masculinas de los asistentes virtuales con determinados propósitos e incluso con determinadas marcas, y las femeninas con otras. Pero la igualdad ha llegado también al universo digital.
1: Hi, I'm Q, the world's first genderless voice assistant. Think of me like Siri or Alexa, but neither male nor female.
0: Así suena Q, es la primera voz sin género, y ha sido creada por el Copenhagen Pride, un festival LGTB danés, y por Equal AI, que es una plataforma que desarrolla proyectos encaminados a obtener la igualdad en el ámbito de la inteligencia artificial. Para lograrla, se grabaron voces de personas que no se identificaban como hombres ni como mujeres, y se construyó un patrón digital que suena entre 145 y 175 hercios, frecuencias entre las que lo que según los expertos en sonido consideran estaría el género neutro.

0: Together we can ensure that technology recognizes us all. Thanks for listening, Q.
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0: Hola, oyentes del Viajero Accidental en Radio Viajera. Hoy los accidentales, como nos ha apodado cariñosamente Jorge Clácez, compañero en Radio Viajera con el vuelo de George, nos reunimos para hablar del Camino de Santiago. Este episodio está dedicado al camino y qué mejor, como hacemos siempre, que contarlo en primera persona. Así que aquí estamos Carmen del Río, Raquel Calvo, José Luis Conde y yo, Luz Picos, para disfrutar de una charla sobre el camino. ¿Cómo estamos, amigos?
1: Pues muy Hola. Bien desde aquí.
2: Muy bien.
1: Encantado de escucharos, chicas.
3: Uh-huh. Pues bien también la parte gallega del Viajero Occidental.
0: Uh-huh. Bien, pues ya que hablamos de parte gallega, para situarnos, vamos a empezar especificando por dónde ha hecho el camino cada uno, qué camino o qué parte del camino habéis realizado. Entonces, para empezar, Carmen, cuéntanos cuál fue tu elección.
3: Bueno, en realidad lo mío no fue una elección. Yo no tenía planificado hacer el Camino de Santiago. Surgió de forma espontánea, tomando unas cañas con unas amigas, me preguntaron, oye, ¿qué vas a hacer esta Semana Santa? Digo, pues no tengo nada planificado. Oye, ¿por qué no te vienes con nosotras a hacer el Camino de Santiago? Dije, pero ¿desde dónde? ¿Cuál vais a hacer? Dice, pues hemos escogido el camino francés, el que viene desde Roncesvalles y atraviesa toda la península, pero nosotros vamos a hacer un tramo, vamos a hacer desde Samos, que son aproximadamente unos 110, 115 kilómetros, y si te animas, pues ya está. Y nada, en cuestión de una semana me vi haciendo el Camino de Santiago.
0: Uh-huh. Y Raquel y José Luis, ¿cuál hicisteis?
1: Bueno, en nuestro caso fue algo más planificado. Nosotros, uh-huh. sobre todo yo, tenía ganas de hacerlo desde hacía bastante tiempo. Y bueno, coincidiendo con que este año hacíamos nuestra boda de plata, uh-huh. me pareció una buena idea pues organizarlo para hacerlo los dos juntos. En nuestro caso elegimos el camino primitivo. Y uh-huh. desde Lugo, que son unos 103 kilómetros más o menos. Y bueno, la verdad es que Semana Santa también. Y fue una experiencia que, bueno, ahora os lo contaremos.
2: Sí, ahora en más detalle os contamos, pero estuvo fenomenal.
0: Bueno, felicidades por esos 25 años de soportaros mutuamente.
1: Y superar el camino totalmente solos los dos, que es importante también.
0: Eso, pues sí.
2: Eso marca carácter.
0: Sobre todo después de 25 años, porque en los inicios, bueno, todo es más fácil, ¿no? Pero después de 25 años, hacer el camino es una medalla más. Así que, bueno, vamos allá para que nos contéis. Carmen, cuéntanos cómo fue tu camino.
3: Bueno, pues en primer lugar decir que cuando yo hice el camino, que fue ya hace bastantes años, pues no existía el servicio de transporte de mochilas, que hoy parece como impensable. Entonces ya lo primero que hubo es que planificar al detalle qué íbamos a meter cada una en nuestra mochila, porque claro, hay que contar que Semana Santa, el clima gallego puede hacer, como decimos aquí, un sol de carallo, pero también es bastante probable que llueva de manera importante. Claro, hay que contar con toda esa ropa y poder cambiarte si te has mojado, pero tener en cuenta que el peso de esa mochila lo vas a llevar encima durante más de 100 kilómetros y con importantes esfuerzos. Eso fue una dificultad inicial, solventar lo que normalmente estamos acostumbrados cuando hacemos una maleta que llevamos el por si acaso y al final acabamos llevando media casa. Y bueno, pues ya. Una vez que solventamos eso, que dijimos, bueno, pues vamos a planificar entre las tres, que fue fuimos tres amigas quien hicimos el camino, pues ya una tenía muy bien estudiada todas las etapas, un poco estudió los albergues, un poco la infraestructura que había. Y allá nos vimos en un tren hacia Yo Soy de Vigo, cogemos el tren y luego un autobús hasta que llegamos, pues como digo, a Samos. Lo primero que hicimos fue visitar el monasterio benedictino, que es impresionante, es una preciosidad, y luego ya pues empezar a caminar. Bueno, la primera etapa que teníamos planificada era desde Samos hasta Porto Marín, que es una etapa preciosísima, se adentra en el bosque, ese bosque que existe todavía en Lugo, que en otras provincias de gallegas, desgraciadamente, pues se ha visto sustituido por eucaliptus, pero que allí está lleno de hermosas carballeiras. Las carballeiras, los carballos, son en castellano los robles. Y bueno, las carballeiras tienen la peculiaridad de que la hoja, cuando cae, crea una especie de manto mullido y el camino es una preciosidad. O sea, los bosques lucenses te impactan, o por lo menos a mí me impactaron. Es de una belleza, bueno, para mí espectacular. Y esa etapa se nos hizo relativamente fácil, a pesar de ser la primera, de pillarte un poquito todavía, de salir de tu vida cómoda, fue una etapa muy cómoda y llevadera, ¿no? Luego ya, en la segunda etapa, llegamos a Puerto Marín, y en Puerto Marín, esta segunda etapa, la principal característica es que en esta etapa se abandona el bosque. Los senderos ahora discurren paralelos a la carretera, por lo que es una etapa menos bella. Perdonad. Repito un poco. En Puerto Marín se abandona el bosque. Los senderos ahora discurren paralelos a la carretera general, y es un tramo también de unos 26 kilómetros, que de este tramo, la verdad, es el tramo para mí más anodino, por lo que digo, porque vas caminando paralelo a la carretera. Y ya en la tercera etapa llegamos a Palas de Rey. Es una etapa en la que se junta, en la etapa esta de Palas de Rey Arzúa, se junta los caminantes, los peregrinos del camino norte, porque el camino norte entronca con el camino francés que yo estaba haciendo en Arzúa, y también los caminantes del camino primitivo se juntan con nosotros en Melide.
2: Bueno, eso es.
3: Este tramo es literalmente un tramo rompepiernas. O sea, estás con continuas subidas y bajadas. O sea, ahí fue cuando yo digo siempre que me salieron unas segundas rodillas por encima de las que ya tenía.

0: porque realmente llegas a entender la dureza del camino, ya no sabes qué es mejor, si subir o bajar, porque bajar también se las trae, y sobre todo si ha llovido. Sí. O sea, yo creo que vosotros, si habéis hecho ese tramo, podéis coincidir conmigo que realmente puede con uno, ¿eh?
1: Ese tramo fue la muerte, porque ahí las rodillas es cuando ves que te las está machacando. Y bueno, ahora explicaremos más, pero cuando llegamos a Melide...
2: Lo que dices tú de las bajadas, piensas que la subida es dura, pero es peor la bajada.
3: Una pregunta, ya que estamos hablando de dureza y tal. Yo, una de las experiencias más cercanas que tengo de alguien que ha realizado el Camino Francés desde Roncesvalles, bueno, concretamente desde Saint-Jean-Pied-de-Port, que es donde empieza, es la de José Juan Picos, colaborador de este programa, que la hizo en bicicleta en 12 etapas, en 12 días. Y decía que había días en los que estabas subiendo una cuesta y decías, bueno, hoy ya sí que tiro la toalla o tiro la bicicleta en este caso, pero que había, al acabar esa cuesta, encontrabas un paisaje de tal belleza que te daba fuerzas para volver a seguir y para decidir que no abandonabas el camino, ¿no?
1: Sí, sí.
2: Es espectacular cuando llegas arriba lo que ves y es tremendo.
0: No, yo además en ese camino entendí lo que querían decir los dietistas con alimentos de rápida absorción, porque había momentos en que uno levitaba, o sea, del esfuerzo que haces empiezas a entender lo que es la pájara, o sea, esto que normalmente vemos en deporte, concretamente en el ciclismo, y dices... Sí, sí, dices, pero ¿por qué este hombre no comió un poco antes de que le diera la pájara? Porque no te enteras, o sea, empiezas a levitar y tiene que ser el que te acompaña, el que te diga, Carmen, es mejor que te tomas pues una onza de chocolate o algo, porque realmente empiezas a ver el camino a lo lejos del esfuerzo que estás realizando, porque realmente es una etapa dura, pero muy dura.
1: Totalmente, totalmente.
3: Y después de esa...
0: Ventajas, pues que estamos en Arzúa, que estamos en la tierra del queso.
1: Entre el pulpo de Melide y el queso de Arzúa, pues hombre, compensa mucho, la verdad.
2: Y coges fuerza para continuar.
3: Y el resto del camino hasta Santiago, Carmen, ¿cómo nos lo resumes antes de que José y Raquel nos cuenten el suyo?
0: Una vez que ya estás en Arzúa, que ya has hecho el tramo más difícil, pues te queda el camino, la etapa de Arzúa Monte do Gozo. Digo Monte do Gozo porque normalmente la inmensa mayoría de los peregrinos optamos por llegar frescos, o sea, paras antes de llegar a Santiago porque te apetece disfrutar y no llegar a última hora de la tarde-noche, y que no es... Hay gente que lo hace, pero hay... A ver, la inmensa mayoría para a dormir en Opedrouzo, ¿no? Que está muy cerca de Santiago. Yo la verdad es que como no llevábamos planificados dónde íbamos a dormir, que como digo fue hace años y las infraestructuras, los servicios eran muy diferentes, no os puedo decir dónde dormimos. Yo sé que cerca de Monte do Gozo encontramos un hostal y allá quedamos porque no podíamos con el alma.
3: La sensación
0: era que ya estábamos, que te duchas, que cenas de manera abundante porque realmente el cuerpo te lo pide y que al día siguiente pues ya entras, además que entramos desde Monte do Gozo se entra por San Lázaro. Y para mí San Lázaro, el barrio de San Lázaro en Santiago, tiene una significación especial. Bueno, yo viví 5 años en Santiago mientras hacía la carrera, pero es que además en San Lázaro está asentada la sede administrativa de la Xunta de Galicia y yo trabajé allí 2 años y es una etapa en la que fui muy feliz, o sea, conocí a cantidad de gente, volví a reencontrarme con el Santiago, pero ya no desde una perspectiva estudiantil, sino desde una perspectiva de trabajadora de la Xunta, y entrar por San Lázaro pues me llenó de emoción. Y luego, bueno, pues ya cuando

0: Y ya de por sí, el principio en Lugo estuvo fenomenal, porque no conocíamos Lugo, y el recorrido por la muralla, la catedral, nos encantó Lugo, la verdad.
1: El casco histórico, lo que es el centro de Lugo, es una ciudad muy, muy gallega, me pareció, bien conservada y fácil de recorrer y agradable. Y eso que, como fue Semana Santa, nos pilló por sus calles alguna que otra procesión, pero muy, no sé, me sentí como muy a gusto. Sin conocerla parecía que ya la conocía, me gustó mucho Lugo.
2: Si queréis ver fotos de todo esto que están contando, hace unos días ha salido un artículo escrito por José Luis Conde, en el que podéis ver imágenes de todo esto. Un artículo dedicado a Lugo y a mucho más que su muralla, ¿no, José?
0: Exactamente, es que hay bastante más. Es la muralla, pero es pasear por sus calles. Es las fiestas, porque aparte de San Froilán, que era la, digamos, la de siempre, pero ahora con Arde Lucus, que es una recreación de la Lugo romana y también el castro original. Vamos, que hay mucho que conocer y disfrutar en Lugo.
2: Arde Lucus, que se pueden apuntar nuestros oyentes en la agenda, es en junio, con lo cual, si quieren venir a conocerlo, lo tienen fácil ahora.
0: Exactamente, exactamente. Y de ahí salimos en dirección a Ferreira, que fue la primera etapa.
1: Sí, porque nosotros, yo me voy a poner en primera persona porque soy un poco más la que organizé este viaje, pero no sola. Tuve la ayuda de Noelia, de Woman to Santiago, que, bueno, pues ella nos propuso la primera etapa poder llegar a San Román de Retorta o a Ferreira. Ella nos recomendó un poco más Ferreira porque el albergue al que llegábamos estaba muy bien, ella los conocía y demás. Y, bueno, nuestro viaje, comparado con el que ha dicho Carmen, es un poco diferente. A ver, nosotros no llevamos la mochila a cuestas como ella, con lo cual eso se nota bastante. No lo llevamos primero por dos motivos, ¿no? Primero porque nunca fuimos mochileros, ni José Luis ni yo, y también porque ya tenemos una cierta edad en la que nuestra idea era intentar llegar hasta Santiago y no...
0: Una cierta edad poca, poca, pero...
1: Pero bueno, preferíamos llegar a Vigo, entonces decidimos que la mochila a nosotros sí nos la fueron llevando de sitio en el que nos quedábamos en sitio.
2: No, y porque hay que aprovechar las ventajas de cada etapa, de cada época, ¿no? Porque ahora sí los hay, sí, estos servicios que en aquel momento Carmen no tenía otra opción.
3: Efectivamente.
1: Nosotros a lo largo del camino, con la gente que fuimos conociendo, la gran mayoría de la gente, excepto la gente más joven, voy a utilizar una palabra de una querida amiga gallega, la chavalada, la que va a los albergues y va con las mochilas. Los que tenemos ya un poquito más edad y tal, ya sí prefiere llevar, que le lleven la mochila y ir a albergues o a pensiones en las que tienes tu propia habitación con tu baño. O sea, lo de la idea, hay albergues públicos que están muy bien dentro de la parte gallega, pero ya muchos de ellos lo hacen con una parte pública, es decir, con habitaciones compartidas, baños compartidos, y otra parte con habitaciones privadas, muy sencillas, pero limpias y con tu propio baño.
2: Y con la garantía de que la tienes cuando llegues.
1: Exactamente.
2: Que no tienes que andar levantándote a las 5 de la mañana para llegar a tener un sitio, ¿no?
0: Eso es, eso es.
1: Nosotros también, en la parte que hicimos, las dos primeras etapas que hicimos, que es el camino primitivo, está menos concurrido que el francés. Y en lo que coincido totalmente con Carmen es que nosotros tampoco conocíamos los bosques de Lugo y nos han impactado muchísimo, sobre todo con... No con los eucaliptos, sino con los robles, creo que ha dicho... Sí, la palabra gallega la ha dicho...
3: Carballos.
1: Eso es, que son impresionantes. O sea, nos ha dejado, y además encima, como era menos concurrido, el ir los dos, no solos, pero con pocos peregrinos, era más en contacto con la naturaleza y con nosotros mismos, nos encantó.
0: La primera etapa, que fue fundamentalmente por bosque, y que nos llovió lo que no está escrito, además. Pero el recorrido dentro del bosque es algo que recomendamos vivamente porque le da un sentido de intimidad y de recorrer el camino muy, muy potente, ¿no?
1: Además, ahí en este trayecto de camino es curioso porque te encuentras que en Galicia pues hay pueblos que tienen... En distintos sitios tienen el mismo nombre. Entonces, en ese artículo que ha comentado Lude, que hizo José Luis y demás, hay una foto en la que se ve un camino, una dirección que pone hacia Vigo. Uh-huh. Y nosotros nos acordamos de nuestra querida amiga Carmen y dijimos, Dios mío, que nos hemos equivocado de camino, nos vamos a ver a Carmen. Pero bueno, fue un momento en el que nos gustó mucho porque así nos acordamos más de ella. Uh-huh. Y bueno, continuando un poco, nosotros llegamos a Ferreira, a Nave de Ferreira. El problema de esta primera etapa, pues que empezamos muy bien a pesar de la lluvia y todo, pero es que fue una etapa que en principio eran 26 kilómetros y medio, pero bueno, al final era un poquito más larga y cuando llegamos allí eran 29 kilómetros. Uh-huh. Los últimos cuatro, muchas subidas y bajadas, entonces era como, Dios mío, por favor, ¿dónde está el albergue? Pero cuando llegamos, muy bien. O sea, muertos, pero, sí. Pero felices.
0: Belén y Rubén, que también en este episodio les entrevistamos acerca de su albergue en Ferreira, pues Belén y Rubén pues nos trataron fenomenal. Y además con una paella muy rica, que hace Rubén, y ahí nos repusimos estupendamente.
1: Sí. Y bueno, luego desde ahí pues salimos desde Ferreira, fuimos a Melide. Uh-huh. Y bueno, pues ahí fue una etapa de unos 20 kilómetros, fueron como siempre un poquito más. Pero muy bien, llegamos a Melide, nosotros llegábamos por la parte del camino primitivo. Nuestra pensión, que nos lo había proporcionado Noelia, lo había buscado, era por la entrada del camino francés, con lo cual tuvimos que recorrer un poquito de llegar al pueblo hasta que llegamos, pero estaba muy bien situada para las dos pulperías más famosas de allí de Melide. Ajá. Con lo cual, bueno, tuvimos...
0: Sí, pudimos reponernos en Ezequiel, aunque íbamos bastante tocados, yo sobre todo, porque la rodilla derecha ya, como contaba Carmen, pues la rodilla derecha no sabía muy bien si tenía dos o no tenía ninguna. Entonces, pero sí que conseguí llegar a Ezequiel, que era fundamental, ¿no?
2: Era de absorción rápida, el pulpo.
0: ¿Cómo?
2: Que si era de absorción rápida el pulpo.
0: Sí, absorción rapidísima. Está muy recomendado para toda actividad deportiva.
1: El pulpo y las patatas, que voy a ser a partir de ahora fan número uno de las patatas gallegas.
2: Cachelos.
1: Están espectacular, el pulpo está rico, pero las patatas, los cachelos están...
3: Sí, estoy contigo, yo me quedo con las patatas.
2: Vale, dejadme a mí el pulpo que no hay problema.
0: Tanto división de tareas. Y desde Melide... partimos hacia Artúa al siguiente día, ya por Artúa, que fue una etapa algo más corta, eran como unos 15 kilómetros, 15-16, pero muy rompepiernas. Era una etapa muy rompepiernas, la verdad, porque, como decía antes Carmen, subidas, bajadas, las bajadas te rompen las piernas, de hecho, más que las subidas, normalmente. Y bajadas empinadas, pero todavía en un entorno fantástico de naturaleza, todavía recorriendo bastante bosque. Uh-huh. y fantástico, ¿no? Llegamos a Artúa y esa noche, la noche de la tercera etapa y la noche de la cuarta, nos quedamos en una casa rural, apenas de Augasantas. Uh-huh. Que también nos buscó Noelia, y ahí pudimos conocer a sus dueños, a Manuela e Isabel, que también les entrevistamos para este episodio, porque la verdad es que la casa rural, muy recomendable. Sí. Un sitio de una, primero, arquitectónicamente una preciosidad,
1: una casa antigua, gallega, de lo que era, como era la estructura, reformada con mucho gusto, manteniendo un poco la estructura de la casa gallega, pero muy bonita, y los dueños...
0: Encantadores.
1: El encantador y ella una cocinera excelente.
0: Extraordinaria, y vamos, no nos vamos a extender más porque les entrevistamos en el episodio y ahí nos cuentan ellos todo, ¿no?
2: Lo que me pareció interesante es lo que contasteis de dormir dos jornadas distintas en un mismo alojamiento, porque os dan la opción de llevaros donde habéis dejado el día anterior el camino, ¿no? Y eso me pareció bastante interesante que lo contéis.
1: Sí, eso, pero por lo que vimos también hay más gente que lo hace. Esto es lo que ocurrió. Noelia me dijo que sí, nos importaba estar en dos sitios porque esta posada estaba un poco a mitad de camino, o sea, estaba cerca de Arzúa y cerca de Opedroso, que es la siguiente etapa. Entonces... está muy bien porque tú llegas a Arzúa, nosotros comimos y tal, y entonces llamamos a Manuel. Y Manuel lo que hace es que te viene a buscar. Porque la casita suya, la casa, la posada, está en mitad de un bosque. Entonces él viene, te lleva allí, ya descansas, cenas, y al día siguiente te vuelve a llevar a donde te ha dejado para que continúes el camino.
2: Bien.
1: Cuando llegamos a Opedroso, pues hicimos lo mismo, le llamamos, oye, estamos en tal punto. Él ya lo conoce porque sabe dónde la gente termina. Termina, llegas a esa etapa del camino y vuelve a hacerte lo mismo, te recoge, te lleva a la posada, y al día siguiente te vuelve a dejar otra vez en el punto donde te recogió para que continúes el camino.
2: Bien, bien.
1: Y a todo esto, nuestras mochilas, cuando llegábamos, estaban esperándonos para no tener que cargar como la pobre Carmen con todo.
0: Exacto. Y esas dos noches de estancia ahí en la casa rural, fenomenal, muy tranquilo, muy acogedor, y ya nos encaminamos a las dos últimas etapas, que ya son pues comunes con las que Carmen.
1: Desde Melide ya ahí nos juntamos ya con el camino francés, y sobre todo más desde Arzúa, ya sí que es más concurrido, porque ahí ya sí que es todo el camino francés, el camino del norte, entonces ahí ya es más.
0: Sí.
1: Se nota que ya es un punto de unión en el que ya vamos más peregrinos.
0: Ahí fuimos viendo, ya más cerca de Santiago, fuimos viendo sobre todo la internacionalización del camino.
2: Sí.
0: Porque te encuentras, bueno, nos encontramos algunas cosas curiosas. Nos encontramos una posada de la Xunta, regentada por una inglesa. Por ejemplo, nos encontramos un hostal exclusivamente alemán. Y de los viajeros que nos íbamos encontrando recurrentemente, que les adelantábamos, nos adelantaban, pues sobre todo un señor norteamericano, que no hablamos con él, y partimos de Lugo con un americano de Las Vegas que había venido específicamente desde Las Vegas a hacer el camino en los cinco días, haciendo el mismo recorrido que nosotros. Pero este otro al que me refiero era un señor que iba a su ritmo, mayorcito.
1: Mayor y además muy grande.
0: A su ritmo, con un cierto, incluso una pequeña cojera.
1: Sí.
0: Pero que oye, que iba a su ritmo tranquilamente y nos le íbamos encontrando así recurrentemente, unas veces el delante, otras veces detrás. Y nada, que llegamos a Santiago más o menos en el mismo tiempo.
1: Y en estas últimas etapas, pues es un poco lo que ha comentado Carmen, el camino va un poco paralelo a lo que es la carretera. En algunos tramos es un poco curioso porque te hacen cruzar una carretera que es una nacional, y andas un poco por un lado, por lo menos ahora, y te vuelves otra vez a hacer cruzar otra vez al otro lado. Entonces te quedas como diciendo, un poco peligroso que estoy por aquí cruzando, aunque está muy señalizado para los coches que vayan con precaución. Pero sí, ya es un poco, vas un poco más bosque, pero pegado a la carretera. No es el bosque este de los dos primeros días de Lugo, que es que estás tú metida dentro del bosque. Y bueno, pues como ha dicho Carmen, llegas al Monte Fragoso. Y bueno, a mí ahí sí, te entra alegría y demás, porque se ve la Catedral de Santiago y demás, y bueno, lo bajas y entras, como ella ha dicho, yo no sabía que se llamaba así, el barrio de San Lázaro, para ella es más especial porque tiene una relación. A mí me gustó según iba entrando, pero para mí lo más emocionante es cuando ya vas llegando a la catedral y entras por un pasadizo en la que hay un chico, un gaitero. Y bueno, a mí es que la música de las gaitas me encanta. Entonces ahí ya se me empezó a poner un poco la carne de gallina, pero de punta. Y cuando ya me vi en la plaza del Obradoiro, pues no sé, yo me entró una emoción, me puse a llorar, porque ves a toda la gente, pues como tú, gente que ha ido con bicicleta, los que van con las mochilas enormes, los sueltan allí, se abrazan. Y bueno, es ahora mismo recordarlo y me da hasta escalofríos. O sea, es una sensación de... no sé, no es de que simplemente de que lo hayas logrado, sino de que estás allí, es, no sé, es una sensación que hay que vivirla.
0: De compartirlo, lo compartes, lo has ido viviendo. En algunos momentos, como contábamos, es muy intenso. Toda la parte del primitivo, pues yo creo que nuestra sensación es que era muy intenso, ¿no? Ibas solo y hacíamos tramos bastante largos, prácticamente sin hablar, ¿no? Pero bueno, era muy, muy, muy, muy agradable a pesar de ir ahí, básicamente con el silencio y los pájaros y poco más, ¿no? Con la lluvia, ¿no? Toda la lluvia que nos cayó bastante. Pero la lluvia,
1: vamos a desmentir un hecho de Galicia, la lluvia nos cayó el primer día, porque el resto de los días, o sea, nos hizo un sol espléndido, entre medias llovió, pero cuando ya estábamos en la posada. O sea, que lo del tiempo de Galicia no siempre llueve.
0: Es una leyenda.
2: Y que llueva, tiene que llover para que sigamos siendo igual de verdes, porque si no, la Galicia verde que a todo el mundo le deja la boca abierta, sería imposible. ¿No?
1: Pero bien, la mayoría andamos por la mañana. Bueno, pues luego por la mañana no es el primer día, pero los demás días llovía por la tarde.
2: Sí.
1: Entonces.
2: Lo teníamos encargado así, la parte gallega del viajero occidental. No penséis que las cosas pasan por casualidad.
1: Claro. Bueno, y luego falta lo mejor, que llegamos a Santiago, nuestra pensión estupenda, pero luego por la tarde fue también estupendo, porque tuvimos la suerte de tener unas amigas que vinieron a vernos a Santiago, y una de ellas en especial, Carmen, Luz, no te ofendas, pero Carmen nos enseñó una parte de Santiago que yo había ido varias veces, no conocía.
2: Sí, es una boquilla estupenda.
1: Muchas gracias, Carmen.
2: Es una vida estupenda en Santiago. Siempre que hemos ido con ella, descubres cosas nuevas porque, claro, es alguien que ha vivido allí y que lo ha vivido en una época en la que solo quieres descubrir cosas, además, ¿no? Y luego, además, por trabajo también volviste, ¿no, Carmen? O sea que...
3: Efectivamente, Santiago. Santiago, para mí, es mi segunda ciudad, solo tiene un gran inconveniente, no tiene mar. Pero si no fuera por eso, viviría allí. Realmente, porque es una ciudad... Bueno, ahora ha crecido una barbaridad, pero aún así es una ciudad que se nota que ha sido ciudad de acogida de gente. Es una ciudad muy abierta, la gente te saluda, es una ciudad relativamente pequeña, bueno, con la zona monumental nada que decir, ¿no? O sea, que es una ciudad que ofrece muchos atractivos. Salvo el mar, nada que decir.
2: Vale, creo que se nos... Dime, ¿ibas a decir algo más?
3: No, iba a decir lo que comentaba de José, que cantidad de tramos sí que se hacen en total silencio, que realmente pues él fue con su pareja, yo fui con dos amigas, y que la compañía efectivamente se disfruta, pero que hay cantidad de momentos en el camino que uno camina hacia adentro, hacia su mundo, sus pensamientos, sus expectativas, o sea, se va conociendo a sí mismo, si es capaz de superar esa dificultad o no, cómo afronta las dificultades. La verdad es que es otra forma de viajar, porque cuando viajas y conoces, aunque lo hagas con muchísimas ganas, también es cierto que lo hacemos con mucho, o sea, con rapidez, ¿no? O sea, quieres ver esto, quieres conocer lo otro, pero el caminar al ritmo de la naturaleza te aporta una espiritualidad diferente, o sea, no hay por qué profesar una determinada religión para realizarlo, pero sí que es cierto que tiene un toque espiritual, precisamente porque te acercas muchísimo a la naturaleza y experimentas pues tus límites, ¿no? Y eso es muy bonito de vivir. O a mí me resultó muy bonito.
0: Totalmente.
2: Bien, pues.
1: De hecho,
2: dime, Raquel. Dime.
1: Lo que dice de Carmen de la para adentro es cuando llegas a Santiago y bueno, vas a por la Compostela con tu acreditación, te preguntan los motivos por lo que lo haces y te dan varias opciones y te ponen pues motivo religioso, porque al fin y al cabo una peregrinación es algo que en su origen fue algo religioso, o es un primer origen espiritual o algo deportivo. Yo, aparte de religiosa, ¿no? A mí lo que me aportó realmente el camino es lo que dice Carmen, es algo espiritual. Tú vas por el bosque y estás como metida en ti mismo y sintiendo una paz que yo no he sentido nunca hasta ese momento.
2: Bien, pues creo que se nos nota mucho que nos encanta compartir Galicia y que podríamos estar hablando de esto durante horas, pero tenemos que ir cerrando. Así que voy a hacer una pregunta obligada a los tres. ¿Qué otro tramo o qué otro camino del Camino de Santiago os gustaría hacer? Empecemos pues por Carmen, si quieres.
3: Bueno, yo me sigo quedando con el camino francés y me gustaría muchísimo hacer el tramo de La Rioja, porque yo tengo unas muy buenas amigas allí y he visto muchísimos caminantes recorrer, porque hay tramos que efectivamente también discurren paralelos a la carretera. Pero en la época de otoño las viñas son tan espectaculares en su color que a mí me encantaría hacer ese tramo. Y también deciros que todos los cuatro hicimos un pequeño camino, no sé si os acordáis, hicimos un tramo pequeñito los
2: muy
3: cuatro.
2: Muy original, además.
3: Sí, el de Fromistán y de Fromista a Boadilla del Camino lo hicimos en barco, que también es un tema que debemos de comentar, porque es, no sé, anímate tú, Luz, que es el tramo que hiciste.
2: No, sí, efectivamente, lo contamos en el podcast que tenemos dedicado a Palencia y al blog trip que se hizo ahí, organizado por Radio Viajera, y era una novedad además porque se acababa de estrenar. De hecho, en Fitur este año era una de las premisas que tenía el stand de Palencia, ¿no? Divulgar la opción de recorrer un tramo del Camino de Santiago por el Canal de Castilla. Te ponen, te sellan tu Compostela en el propio barco, en la propia embarcación, y la verdad es que es muy interesante y es muy bonito ver desde la embarcación a los peregrinos caminando en la orilla, ¿no?, en la ribera, y saludándose y deseándose buen camino.
4: 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Nueva York ofrece al mundo numerosas imágenes icónicas que se hallan ya incrustadas en la cultura popular contemporánea. Hitos como el propio puente de Brooklyn, sus antiguos taxis amarillos, que hoy son ya únicamente recuerdos de décadas atrás, una vez ya reemplazados por vehículos híbridos, las luminosas y cegadoras pantallas de Times Square, el propio skyline de Manhattan o incluso el Flatiron Building con su aguda y dramática cara mirando uptown. Pero si hay una imagen que probablemente el 99% de la población mundial asociaría con esta ciudad, probablemente sería la del Empire State Building y su aguda silueta recortada sobre el horizonte. Sin embargo, por otra parte, la relación del neoyorquino con el Empire State Building no siempre es la misma que el visitante. A veces infravalorado, dada la tumultuosa y no siempre propicia para la contemplación de la zona donde se encuentra enclavado, este hito de la ciudad es, sin embargo, el edificio más popular entre la población de los Estados Unidos, por delante incluso de la propia Casa Blanca. Es obligación, al poner un pie en esta ciudad, levantar la vista para reconocer y estudiar con la mirada, al menos durante unos instantes, el que sería a la postre el símbolo de una época y del carácter emprendedor de una ciudad que se negaba a sucumbir y admitir el trauma de la Gran Depresión. La parcela que ocupa el Empire State Building, situada en la Quinta Avenida de Manhattan, entre las calles 33 y 34, se hallaba ocupada hasta 1929 por el original Waldorf Astoria, un edificio que era el símbolo por excelencia de la alta sociedad que forjó la llamada Gilded Age, una época marcada por el masivo flujo de inmigrantes hacia los Estados Unidos desde Europa, la creación de grandes industrias que constituirían el esqueleto de esta nueva nación y las grandes fortunas creadas a su alrededor. Este magno edificio, inaugurado en 1893, curiosamente compuesto inicialmente por dos edificios construidos independientemente y separados, producto de la rivalidad entre dos facciones de la afamada familia Astor, terminó finalmente siendo unificado mediante el que se llamaría el Peacock Alley, dando lugar a uno de los más significativos ejemplos de las arquitecturas del pasado perdidas de Nueva York. Además de ser el centro de reunión y confluencia de las clases sociales más adineradas de la ciudad durante este primer tercio del siglo XX, otros acontecimientos históricos se vieron enmarcados dentro de sus regios salones. Una muestra de esto es la propia Comisión de Investigación constituida por el Senado de los Estados Unidos en 1912, tras el hundimiento del Titanic en las gélidas aguas del Atlántico Norte, una de cuyas víctimas en el naufragio fue el propio John Jacob Astor IV, directamente relacionado con la familia propietaria de este hotel. A finales de la década de 1920, Estados Unidos se encuentra inmerso de lleno en el proceso de una fuerte expansión económica, con unos mercados bursátiles y financieros alimentados por una salvaje especulación bursátil y, como no, un mercado inmobiliario que trataba desesperadamente de suplir la demanda de una economía donde la industria, entre toda ella especialmente la del automóvil, marca el ritmo del crecimiento económico del país. Por aquel entonces, el Midtown de Manhattan y en especial la Quinta Avenida, en otros tiempos flanqueada por grandes mansiones residenciales, propiedad de las mayores fortunas del país, deja de ser el punto focal de esta clase adinerada y sus refinadas residencias, las cuales preferirán desplazarse en dirección uptown hacia el más discreto y tranquilo Upper East Side. El Midtown pasa a ser el centro de negocios y comercial de la ciudad. La economía demanda edificios comerciales y de oficinas que puedan albergar a las miles de personas y nuevos habitantes y, además de ello, trabajadores que han llegado a la ciudad para mover su trepidante economía. Solo unas calles más en dirección norte, en la calle 42, el magnate automovilístico Walter Chrysler inicia en 1928 la construcción de su rascacielos Art Deco, un edificio corporativo que aspiraba a ser el edificio más alto del mundo por aquel entonces y mostrar la pujanza de la compañía que él encabezaba. En medio de este boom inmobiliario sin precedentes, durante el cual en Nueva York se pudieron llegar a contabilizar más de 700 edificios comerciales en construcción, el principal reclamo para un edificio de oficinas pasó a ser el de su altura y visibilidad. Por ello, era imperativo destacar claramente sobre los demás. Había que construir lo más alto posible.

0: 1928 parece claro que los tiempos están cambiando. Las fortunas cambian de manos y la familia Astor no es ajena a estos nuevos vientos, por lo que vende el hotel y su solar a la Bethlehem Engineering Corporation por la nada desdeñable cifra de 16 millones de dólares. Los planes de la compañía sería construir en su lugar un edificio de 50 plantas que sería bautizado con el nombre de Waldorf Astoria Office Building. Con esta determinación se comienza la demolición del histórico conjunto de edificios, la cual, y dada la sólida y masiva construcción que los caracterizaba, requiere más de 16.000 cargas efectuadas mediante camiones que transportarán los ricos materiales y refinados elementos arquitectónicos demolidos hasta las barcazas que los transportarían finalmente hasta las costas de Sandy Hook, en New Jersey, donde finalmente serían arrojados al mar sin mayores contemplaciones. Una vez que estos trabajos de demolición alcanzaron los niveles de la cimentación del edificio, se llegó a descubrir en ella una cámara secreta repleta de las más selectas botellas de vino y champán que presuntamente estaban destinadas a ser disfrutadas por los acaudalados propietarios y huéspedes del hotel durante los años de prohibición del alcohol. Pero de manera inesperada, los planes de construcción de este nuevo edificio de oficinas se verán frustrados finalmente por no ser capaz la compañía promotora de asegurar la tercera parte del préstamo de construcción de parte del banco que estaba destinado a financiarla. El fracaso de esta operación no pasa inadvertido para un adinerado promotor inmobiliario llamado John J. Raskob. Raskob, al mismo tiempo que ocuparse de sus negocios, se encontraba muy involucrado en la vida política como secretario del Partido Demócrata y contaba con amigos dentro del mismo partido como Al Smith, anterior gobernador del estado de Nueva York y candidato a la presidencia en 1928, una elección que perdería en favor de Herbert Hoover, o el mismo Pierre S. Dupont, que a la sazón era presidente de la compañía General Motors desde 1923. Parecía que era un trío idóneo para cometer cualquier gran empresa que se propusieran. Por una parte, Raskob y Dupont, con acceso a los fondos y recursos financieros necesarios, y Smith, con su familiaridad con todas las altas esferas políticas del Estado y del país. Desde el primer momento tendrían una visión clara de lo que pretendían hacer. Y desde luego no era en absoluto quedarse en las 50 plantas del edificio inicialmente anunciado en lugar del Hotel Waldorf Astoria. El 30 de agosto de 1929, la portada del New York Times anunciaba que Alfred E. Smith, anterior gobernador del estado de Nueva York, sería la cabeza de la compañía que construiría sobre los terrenos anteriormente ocupados por el Waldorf Astoria, el edificio más alto del mundo. El edificio tomaría el nombre del apodo dado, según algunos teóricos, al estado de Nueva York por su riqueza y recursos, Empire State. El edificio de oficinas, que se denominaría Empire State Building, se elevaría 86 plantas sobre el cielo de Manhattan y tendría un coste de construcción de 16 millones de dólares. Para el proyecto de este nuevo coloso, el trío se encomendará a los arquitectos que iban a encargarse inicialmente del proyecto del Waldorf Astoria Office Building. Estos son William F. Lamb y Richmond Shreveport, de la firma Shreve, Lamb & Harmon. El reto propuesto a los arquitectos era simple: ¿cuál sería la altura que se pueda alcanzar con un edificio y que a la vez sea seguro? Sin embargo, el grupo de promotores mantuvo en secreto los planes referentes a la altura final del edificio, en vistas a la feroz competencia por conseguir ser el edificio más alto que se disputaría con el entonces ya en construcción Chrysler Building. Con esta configuración de 86 plantas, el Empire State sería únicamente 4 pies más altos que el Chrysler, y Raskob y Smith albergaban temores que con tan estrecho margen, el Chrysler en ese momento en construcción ya pusiera en marcha algún plan alternativo para elevar su altura lo suficiente para arrebatarles el título de edificio más alto que tanto perseguían. En un momento donde el edificio más alto de la ciudad era el edificio Woolworth Building, el rascacielos neogótico, finalizado en 1913, estas rivalidades por atraer la atención del público y los potenciales inquilinos basándose en alcanzar mayor altura eran moneda común, estando el propio Chrysler inmerso en una lucha con tintes de rivalidad personal incluso, por su altura final con el Manhattan Company Building, también llamado 40 de Wall Street. Pero eso ya sería otra historia. En diciembre de 1929, los promotores deciden añadir al diseño una coronación metálica y un mástil de 68 metros que daría así al edificio un total de 1.250 pies o 380 metros de altura con un total de 102 plantas. Estos planes no se revelarían tampoco a la opinión pública hasta el 8 de enero de 1930, pocos días antes ya del inicio de los trabajos de construcción. La altura final del edificio quedaría, por tanto, determinada, además de estas disputas e intrigas entre los abultados egos de sus promotores, por el diseño estructural y las nuevas capacidades de carga permitidas por el Código de la Edificación de Nueva York, revisadas durante la elaboración de este proyecto, y además la normativa urbanística, Zoning Resolution, vigente en Nueva York desde 1916. Según estas ordenanzas, un edificio que contase con una ocupación efectiva de parcela, o lot coverage, del 25%, no tendría ningún límite legal en cuanto a su altura máxima a alcanzar. Este principio impulsó a los promotores a adquirir más terrenos adyacentes en la misma manzana para así poder reducir ese porcentaje de ocupación y alcanzar una mayor altura. Este mismo factor sería un impedimento clave para el edificio Chrysler para poder alcanzar mayor altura en su diseño, dada la imposibilidad de poder añadir parcelas adicionales al proyecto del edificio. El resultado de aplicar estos parámetros urbanísticos sería la base de 5 plantas formando la alineación de calle del edificio con la Quinta Avenida y las calles 33 y 34. Y ya a partir de esas plantas, en un plano más retranqueado, sobre esta base se yergue la gran torre con otros retranqueos sucesivos a lo largo de su altura hasta alcanzar la planta 86, donde sus espacios útiles y comerciales son culminados por la coronación y el mástil. Ya en aquellos años, la arquitectura construida en Nueva York se había desprendido casi por completo del tan popular en otras décadas y grandioso estilo Beaux-Arts, importado al país por los afamados arquitectos de la Escuela de Chicago, con una fuerte formación académica europea y destinado a proyectar, mediante su arquitectura, la imagen de una nación emergente y con vocación de superpotencia en el escenario mundial en el siglo que empezaba. Es, sin embargo, el momento para el Art Deco, un estilo que tuvo una influencia relativamente efímera, aproximadamente entre 1920 y 1949, de tintes claramente modernista y con claros puntos de contacto con otras corrientes estilísticas como el Art Nouveau o el futurismo italiano. El Art Deco empleará los materiales modernos como el acero o el vidrio, pero quizá una de sus señas de identidad más marcadas sea el alto nivel de ornamentación, generalmente empleando colores metálicos y brillantes, motivos zigzagueantes, formas radiadas, dramáticas, y que a veces buscarán presentar un aspecto plano y gráfico. Aún así, y a pesar de su clara expresión en elementos como su coronación o su representativo vestíbulo de entrada, estos elementos estilísticos están menos acentuados en el Empire State Building que en el tan próximo Chrysler Building. En el contexto de este competitivo frenesí entre edificios, una verdadera efervescencia de ideas, el mástil de coronación del edificio se ideó inicialmente como un punto de atraque para los zeppelines que, a finales de la década de los años 20, comenzaron a servir rutas aéreas comerciales entre Europa y especialmente la Alemania nazi y los Estados Unidos. Esta coronación del edificio sería, de este modo, el punto de desembarco de los pasajeros que descenderían desde las aeronaves allí amarradas por una escalera exterior metálica hasta el punto de control de inmigración y aduanas que se situaría en el mismo piso 86. Estos ambiciosos y quizá vistos con la perspectiva del tiempo, disparatados planes que parecerían únicamente posibles en los felices y locos años 20, no acabarían llevándose a cabo, al menos de una manera regular, una vez finalizado el Empire State Building. Habiéndose producido únicamente el amarre de un dirigible al mástil de atraque en 1931, cuando un zeppelin o un dirigible de la Armada de Estados Unidos intentó sin éxito el amarre en más de 25 ocasiones, estando a punto de provocar una tragedia cuando los vientos lo zarandearon de manera bastante violenta. Años después, la idea sería definitivamente descartada cuando en 1937 el Zeppelin Hindenburg fuera consumido por las llamas tras el histórico accidente ocurrido en Lakehurst, New Jersey, tras una travesía del Atlántico desde Europa. El colapso de la bolsa de Nueva York en octubre de 1929 abre un profundo interrogante sobre la viabilidad del proyecto. El frenesí inmobiliario de la década se ve frenado súbitamente y en ese octubre negro se inicia un estancamiento que no va a disiparse hasta bien entrados los años 50. Pero la determinación de los promotores no va a verse condicionada por estos acontecimientos. Si bien ni Al Smith o Raskob se vieron afectados en gran medida por el colapso bursátil, este sí afectó a otros muchos inversores menores del proyecto. Los iniciales planes de Raskob de iniciar las obras en ese mes de octubre de 1929 tuvieron que ser pospuestos hasta que consiguió asegurar un crédito de 27 millones de dólares de la Metropolitan Life Insurance Company para comenzar las obras. Era el mes de diciembre de 1929. La empresa constructora que acometería esta ingente obra fue la compañía Starrett Brothers and Eken, ya experimentada en la construcción de muchos otros edificios y que, sin lugar a dudas, estuvo a la altura del reto empresarial, organizativo y técnico que Al Smith y Raskob le plantearon al firmar este contrato con ellos. Los trabajos de construcción comenzarían finalmente el 22 de enero de 1930, con dos turnos de 12 horas donde 300 hombres, en cada uno de ellos, trabajarían sin descanso para excavar los 17 metros de profundidad que servirían de base para la cimentación sobre el lecho de roca del subsuelo de Manhattan, donde finalmente se incrustarían los cientos de pilotes metálicos que anclan el Empire State a la isla. Las primeras piezas de acero correspondientes a la estructura se instalaron el 1 de abril de 1930. El traer al Midtown de Manhattan los más de 15.000 pilares y vigas de acero desde sus factorías en Pittsburgh y su zona de desembarco en el Hudson e instalarlas posteriormente en su definitiva posición en la construcción del edificio supondría un desafío para la logística y el transporte, no cometido hasta aquel entonces. A este ingente número de elementos de acero se sumarían otros materiales de construcción necesarios como el ladrillo, tabiquerías ligeras, revestimientos metálicos o piezas de fachada de piedra caliza de Indiana, que hoy en día podemos contemplar junto con mármoles de Italia y Francia, maderas del Pacífico Noroeste o granito de Suecia. La construcción de un edificio de tal magnitud requeriría una planificación y logística propia de relojeros suizos, lo cual supuso que se programara hasta el último transporte de materiales mediante las grúas y elevadores que tendrían programada hasta la más insignificante de las cargas a izar hasta las distintas plantas del edificio que se iban levantando. El ambicioso reto que los constructores se propusieron fue el de construir un piso por día para acelerar el proceso de construcción, un objetivo del que estuvieron bastante cerca, con un progreso de 4.5 pisos por semana, superando el anterior récord en vigor hasta entonces, que serían 3.5 pisos por semana. Pero la eficiencia buscada en la construcción del coloso del Midtown no se limitó únicamente a la gestión en la distribución de los materiales y recursos de construcción a pie de obra. También se buscó la eficiencia en el trabajo y la gestión de los operarios y obreros, que fue, a la postre, una parte esencial en el desarrollo y consecución final de la construcción. Para ello, entre otras medidas, y permitir que los trabajadores pudiesen hacer dentro de su turno de trabajo sus comidas sin tener que tomar los ascensores y descender a la Quinta Avenida en busca de su comida, la compañía instalará a intervalos de 20 plantas, cafeterías y comedores, donde estos obreros podrían comprar por 40 centavos de dólar su merecido lunch e incluso tomar una taza de café. Cuando se habla de estos trabajadores, sería injusto no rememorar las condiciones extremas a las que estos se verían sometidos por aquel entonces, trabajando a tales alturas, y especialmente durante el proceso de montaje de la estructura de acero roblonada del edificio. La propia altura del edificio, la exposición a los fuertes vientos imperantes en la zona y las precarias medidas de seguridad laboral existentes en aquellos tiempos nos dejarían esas impactantes imágenes de los obreros transportando e instalando los roblones encaramados a vigas y caminando sobre el vacío sin mayor medida de seguridad que su equilibrio y pericia, arrojando un saldo final de trabajadores fallecidos en accidentes de 5 víctimas, según fuentes oficiales de la compañía, una cifra que fuentes sindicales elevarían hasta los 42 trabajadores fallecidos. Un buen número de estos trabajadores en altura serían integrantes de la tribu nativa americana de los Mohawk, venidos desde la reserva Kanawake, cerca de Montreal, y conocidos por su ausencia de vértigo en estos entornos, lo cual les proporciona gran capacidad para trabajar en construcciones a gran altura. Estos trabajadores Mohawk acabarían tomando parte en la construcción de muchos otros edificios en Nueva York, e incluso acabarían estableciéndose en el barrio de Borough Hill, en Brooklyn. A estos trabajadores en altura especializados hay que sumar otros 3.500 que en determinados momentos llegaron a trabajar simultáneamente en la construcción, tal como la fecha del 14 de agosto de 1930. Muchos de estos trabajadores serían principalmente inmigrantes irlandeses e italianos, afortunados por poder ganar un salario diario en medio del desolador panorama económico y social que dibujaba la Gran Depresión, marcada por sus rampantes niveles de desempleo y pobreza. La ceremonial puesta de bandera en el piso 86, a 319 metros de altura, una vez la estructura fue completada, se coloca el 19 de septiembre de 1930, 12 días antes de lo inicialmente planificado. Y el 21 de noviembre, solo 2 meses después, se coloca la coronación y el mástil que darán al edificio su altura final de 102 plantas. Mientras tanto, continuarán los trabajos en fachada y en el interior, con, entre otros, la instalación de los 66 ascensores que la Otis Elevator Company suministró con una velocidad de 366 metros por minuto y que supuso el mayor encargo de ascensores que la compañía había recibido hasta entonces. El coste final del edificio, $40 millones, claramente por debajo de los 60 millones en total inicialmente presupuestados para la demolición del Waldorf Astoria y finalización de la construcción del nuevo edificio. Esto fue fruto inevitable del abaratamiento de costes de todo tipo, causado por las penurias de la depresión que todavía arreció en mayor medida durante los siguientes años de la década de los 30. La inauguración del Empire State Building, que fue todo un acontecimiento de masas en la ciudad y con una recepción de autoridades celebrada en el piso 86, se produciría el 1 de mayo de 1931, con 45 días de adelanto sobre la fecha inicialmente prevista.
1: Governor, we are on the top of the 86th floor of the Empire State Building, the highest point in the world today that can be reached from a building designed, fashioned, built by the brain, the brawn, the ingenuity, and the muscle of mankind.
2: I am very happy to take part in this very auspicious occasion with my old friend Governor Smith.
0: A ella acudieron personalidades como el entonces presidente Hoover, quien fue el encargado de accionar el inicial encendido de luces del edificio. También el alcalde Jimmy Walker y el propio promotor Al Smith, o el que por aquel entonces era gobernador del estado, Franklin Delano Roosevelt, que más tarde se convertiría en uno de los presidentes más determinantes y recordados de la historia de los Estados Unidos, especialmente por sus políticas dirigidas a paliar la Gran Depresión, el llamado New Deal. Pero al entusiasmo de los fastos y festejos de la inauguración, sucedió la preocupación por la baja ocupación inicial de las oficinas por parte de nuevos inquilinos. Si bien los impulsores del proyecto lograron completar la construcción y apertura durante el estallido de la Gran Depresión, fue a partir de 1931 donde los efectos de esta se propagaron de manera más devastadora por la economía estadounidense y mundial. El mercado inmobiliario y la construcción sufrirían un brutal estancamiento y una ausencia en la demanda de nuevos edificios de oficinas que se prolongaría 2 décadas. La estrategia de los propietarios ante esta circunstancia adversa sería no dejar que el edificio aparentase estar vacío a los ojos de la opinión pública. La solución sería simple: mantener las luces de todas las plantas encendidas, a pesar del consumo eléctrico que ello generaría. Y si esta desesperada medida no consiguió paliar de manera determinante la ausencia de demanda por parte de nuevos inquilinos, en cambio sí contribuyó a que la ciudad se enamorase irremisiblemente de su nuevo hito. Una vez abandonadas las utópicas y quizá alocadas pretensiones de que el Empire State fuese ese puerto de atraque para dirigibles, fueron las atracciones para el público que la altura del edificio proporcionaba lo que hizo que tanto a neoyorquinos como a visitantes les entusiasmase pagar el dólar que costaba ascender a su mirador en la planta 86 y tomar allí una bebida o aperitivo con unas inmejorables vistas del área metropolitana de Nueva York, desconocidas hasta entonces para la mayoría de la población. A ello contribuiría también el estreno el 2 de marzo de 1933 en el Radio City Hall de la película King Kong, el cual, encaramándose al Empire State, fue la guinda que culminó una inteligente campaña de marketing y publicidad para atraer la atención del público hacia ese nuevo prodigio de la arquitectura y la ingeniería.
3: Wild, weird, wonderful, the stuff for which movies were made. Adventure, to make you wonder if it's true, while your eyes convince you that it is. Truly, the thrill of thrills. Don't miss it this time.
0: Así, durante los años de la guerra, tampoco se vio exento el Empire State de las medidas preventivas de defensa aérea consistentes en el apagado de sus luces como medida ante posibles ataques aéreos. También y durante los últimos meses de la guerra, el 28 de julio de 1945 sufrió el Empire State su único gran percance con la colisión contra su cara norte entre los pisos 79-80 de un bombardero B-25 que volaba hacia un cercano campo de aviación en Newark y cuya tripulación volaba desorientada debido a la espesa niebla reinante ese día sobre la zona. El accidente se saldó con 14 víctimas mortales, una de ellas en un edificio adyacente sobre el cual cayó uno de los motores desprendidos del avión. Sin embargo, el edificio no sufrió daños estructurales de consideración, por lo que fue reabierto al público solo dos días después del accidente. El Empire State Building no fue rentable hasta los años 50, década en la que comenzó a atraer la atención de nuevos inquilinos, gracias a la reputación y leyenda que se había creado en torno a él dentro de la cultura popular. A ello se sumó que en aquellos años dorados de la radio y la televisión, la demanda por parte de muchas compañías de utilizar su torre como privilegiada antena de retransmisión. A pesar de esta entrada en beneficios, en 1951, Rasco puso el edificio a la venta por $51 millones, el precio más alto jamás demandado por un edificio por aquel entonces. En los años siguientes, y tras este inicial cambio de propietarios,

El edificio volvería a cambiar de manos en varias ocasiones, con una serie de complejas transacciones inmobiliarias, algunas de las cuales incluirían hasta un proceso judicial en los años 80, del que fue parte el mismo Donald Trump, que pretendía hacerse junto con un grupo inversor japonés del control del edificio, una operación que finalmente no tuvo éxito. Posteriormente, en 1961, la autoridad portuaria anuncia su apoyo al nuevo World Trade Center que se empieza a concebir en el Bajo Manhattan, cerniéndose sobre el Empire State, la sombra de un futuro gran competidor y que a la postre sería el proyecto que le arrebatará el título de edificio más alto de la ciudad y el mundo que ostentó hasta 1970 a manos de las malogradas Torres Gemelas. La apertura de estas y de un observatorio para el público en su planta 110, claramente superior al piso 86 del Empire State, supuso un fuerte impacto en su cuenta de ingresos y beneficios. También muchas compañías que hasta ahora utilizaban sus antenas desde su coronación decidieron trasladarlas al nuevo complejo del World Trade Center. A pesar de estos inevitables reveses asestados por la historia y el progreso, este edificio mantenía en 1980 un número de visitas cercano a los 2 millones de personas y en mayo de ese año incluso le fue asignado un código postal propio. En 1981, la Landmarks Preservation Commission, o Comisión del Patrimonio, declara su vestíbulo, primer y segundo piso como hito histórico y en 1986 el edificio en su totalidad pasa a ser Monumento Histórico Nacional por su relevancia en la historia de la arquitectura. Durante los años 90 se acometerán profundas obras de renovación y mejora, reemplazando los sistemas contra incendio y de alarma, ascensores, ventanas y climatización, además de hacer accesible su terraza de observación en cumplimiento de la ley de accesibilidad denominada Americans with Disabilities Act. En 2010 se inició un nuevo proceso de renovación a 10 años vista, con énfasis en la eficiencia energética y los espacios públicos para mejorar el flujo de los visitantes al edificio. En esta fase, completada finalmente en este 2019, se incluye el nuevo alumbrado exterior basado en tecnología LED. A comienzos de la década de los 2000, tras la destrucción de World Trade Center, el Empire State recuperó el título de edificio más alto de Nueva York, pero ya muy lejos del trono de los edificios más altos del mundo, incluso siendo únicamente el segundo más alto de Estados Unidos tras la Torre Willis de Chicago. Hoy en día, el Empire State es el tercer edificio más alto de Nueva York tras el World Trade Center 1 y la torre residencial 432 Park Avenue y en breve se verá relegado de nuevo por el nuevo One Vanderbilt, actualmente en construcción en la confluencia de la calle 42 y la Quinta Avenida. Tras 90 años de majestuosa presencia en el skyline de Nueva York, la silueta del Empire State parece un elemento inseparable ya de la historia de esta ciudad y de la vida de los que la han habitado a lo largo de todos estos años. Un referente obligado para todo aquel que alguna vez llega a Nueva York y levanta la vista al horizonte en busca de un hito. Quizás lo más significativo es que ya sea en la cultura popular, con referencias en la historia del cine como el propio King Kong, la película An Affair to Remember o Sleepless in Seattle, como en acontecimientos del mundo del deporte, representados por la extenuante subida que cada año se celebra ascendiendo sus escaleras de más de 1.500 peldaños hasta su piso 86. Parece ser que a pesar de haber perdido el Empire State Building hace tiempo, su cetro de edificio más alto, aún conservará su parcela en el corazón e imaginario colectivo de muchos de nosotros, como ese colosal desafío técnico y empresarial que unos osados emprendedores decidieron llevar a cabo hasta el final, a pesar de no darse para ello las más favorables condiciones. Hoy, cuando en Nueva York hay en construcción o en fase de proyecto hasta 10 nuevos rascacielos que a medio plazo superarán al Empire State en altura y preeminencia,

de vista personal, subjetivo y no siempre riguroso. 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
1: Son las 10 de la noche y 39 minutos.

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1: Más de 200 artistas durante los últimos meses. En la espectacular explanada de la Plaza Elíptica de Burlamaco se van colocando las diferentes carrozas alegóricas que participan en uno de los carnavales más extraordinarios del mundo. El Carnaval de Viarecho en la Toscana italiana. Con su sátira y habilidades, los artesanos asombran al público reinterpretando la sociedad actual en esa especie de teatro itinerante.
2: 1925, primo carro realizzato completamente con la tecnica della carta calco.
1: La utilización del papel maché en 1925, nos dice Stefania Scoglieri de la asociación ART, fue fundamental. Aligeró el peso de las carrozas y permitió diseñar nuevos modelos y elevar la altura de las figuras.
2: Este efecto del gigantismo, el hecho de que carros empezaran a diventare altísimos.
1: La ciudadela es un complejo creado hace 20 años y formado por 16 grandes edificios donde se construyen en secreto estas obras de arte. Allí están también los museos del carnaval y del papel maché, donde se guardan fotografías y modelos que han desfilado a lo largo de la historia de este carnaval italiano. También enseñan cómo se elaboran las carrozas y las figuras que forman parte del espectáculo. No es difícil compararlo con las fallas de Valencia, por sus críticas sociales y políticas, de las que no se salva nadie, y porque son construidas por artistas profesionales que diseñan las pintorescas carrozas y los sorprendentes ingenios mecánicos. Un espectacular desfile cargado de creatividad, colores, música y fuegos artificiales. Burlamaco es la figura emblemática del carnaval, un personaje creado en los años 30 y convertido en la máscara oficial y símbolo de este acontecimiento cultural de la costa de Versilia. En los vagones o carrozas de este año aparecen dos ídolos del momento, la ambientalista sueca Greta Thunberg y el futbolista portugués Cristiano Ronaldo. Son dos de las figuras que presiden las diversas carrozas y les acompañan políticos locales o internacionales. La Perla del Tirreno, como se conoce a Viarecho, es un municipio de largas playas y bosques de pinos, rodeados por el mar y los Alpes Apuanos, en donde se puede disfrutar de una arquitectura art déco en sus paseos más importantes y de su histórica Via Regia en el corazón de la ciudad antigua.
2: Questo carnevale è nato dall'idea di un gruppo di ragazzi giovani benestanti della zona.
1: Este evento cultural nació en 1873 cuando la burguesía la utilizó como burla de los políticos electos de la ciudad. Las carrozas, nos dice Stefania, eran transportadas con mulas y bueyes.
2: Da cavalli o da buoi, semplicemente con delle persone mascherate, crearon un piccolo circuito davanti al casino.
1: Ahora atrae a más de 600.000 espectadores cada año y es tan popular que se retransmite por la televisión italiana. Son 5 desfiles en 4 fines de semana y finalizan el martes de carnaval, siempre en el paseo marítimo de esta ciudad del noroeste de Italia. Sus enormes figuras caminan, sus artilugios se mueven como muñecos autómatas, avanzando entre la muchedumbre que los rodea a pie de calle. Envuelto en música, los autores de las carrozas introducen al visitante en un mundo de alegorías, repleto de ideas filosóficas sobre la vida, nuestras relaciones sociales en Internet, los nuevos ídolos de la sociedad contemporánea, los problemas del medio ambiente, las diversas muestras de relaciones sexuales y afectivas. Nada le es ajeno al carnaval de Viarecho. Para asistir al desfile no es necesario disfrazarse, aunque una peluca, una máscara y un poco de pintura pueden transformar la manera de vivirlo y pasar de ser un simple espectador a formar parte del mismo, mezclándose con la gente, inmersos en la algarabía y la música.
3: In mezzo ai carri a mangiare o

0: se viene celebrando la romería el segundo sábado de mayo. Siempre, siempre es el segundo sábado de mayo. Hace años, pues, que se está haciendo. Y se lo debemos a nuestras mayores. A las mayores, quiero decir, a las mujeres que están en asociación, ¿sabes? En asociación de amas de casa. Estas un día deciden que hay que hacer una romería en el pueblo, una fiesta más, que atraiga a la gente, porque ya sabes cómo están los pueblos, no de ahora, ¿eh? Ya llevamos un tiempo que va minorando la gente joven y la gente mayor también, porque la gente mayor tú sabes que ya se van yendo. Y los jóvenes pues van buscando su vida, y es normal. Que un día, hace ya muchos años, decidieron un grupo de mujeres mayores de hacer la romería. Entonces pensaron que tenían que ir a comprar una imagen de la Virgen de Guadalupe, a comprarla. Así lo decidieron y así se hizo.
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2: Desde finales del pasado siglo XX se celebra en esta localidad una romería en honor a la Virgen de Guadalupe, patrona de Extremadura. Durante este evento, los boonalos y boonalas se divierten, en compañía de familiares y amigos, gozando de un día de campo, en el que se producen actuaciones, se practican bailes típicos y, sobre todas las cosas, se disfruta de abundante comida y bebida, aprovechando la sombra que ofrecen las diversas encinas que salpican el entorno.
0: Un buen día se fueron tres o cuatro mujeres a Guadalupe, compraron la imagen, la trajeron y pensaron que había que hacer el bautizo, es decir, bendecir a la Virgen aquí en la iglesia del pueblo, en la iglesia mayor, y participar todas. Y decidieron que se tenía que brindar una de las socias a ser madrina, es decir, a pagar todos los gastos. Todos los gastos de bebidas, de refrescos, de todo lo que tomaran y de dulces para ese día, que era un día muy especial porque ya la teníamos aquí con nosotros. Y bueno, pues se bendijo la Virgen, se hizo una fiesta muy bonita y ya pues ya había que decidir también para el próximo año a ver dónde se podría hacer la romería. Que hubo dudas porque hay una zona que se llama aquí de los Caliches. Y decidieron o en los Caliches o ahí arriba, pero decidieron que ahí en el alto estaba mucho mejor porque se veía el pueblo, se veía el pantano, que había unas vistas estupendas. Entonces se decidió y se hizo ahí arriba, que lo cual ese terreno con los años lo donaron una familia, lo donaron a las amas de casa para que se siguiera haciendo siempre, siempre ahí. O sea que ese terreno está donado a las amas de casa.
2: La romería tiene lugar el segundo fin de semana de mayo y es cuando la Asociación de las Mujeres Boonalas organiza la romería en honor a la Virgen con la realización de una misa campestre, una degustación de dulces típicos como floretas, perrunillas, roscas o pestiños y una limonada. Por la tarde se celebra un baile amenizado por orquestas de la zona.
0: Y claro está, nuestras encinas. Las encinas van dos o tres días antes de que llegue la romería. Cada uno se sella la suya, las pone unos lazos o las pone un algo para identificar que es para una familia o para otra. Vamos, que se cogen las encinas tres días antes, se las desbroza y luego durante el día pues comía la gente, cada familia debajo de su encina, que se llenaba el campo, pues con lo que es la romería, ¿no? Así es, y se iba pues de encina en encina, cantando, comiendo, porque te invitaban de una encina a otra, te invitaban, pues tómate esto, tómate una cerveza, tómate un pinchito. Así es, y es muy bonito porque es un día más bien apenas de convivencia. Se hace una misa extremeña, por la mañana se saca la Virgen desde el pueblo, a las 12 de la mañana sale de su iglesia, la vestimos, la Asociación de Mujeres, la vestimos lo más guapa que pueda ir, la ponemos muchas flores en las andas, en fin, que hacemos un gasto tremendo, pero lo hacemos con mucho orgullo y muy contenta, ¿sabes? Ella tiene sus alhajas que se las regaló una mujer. Entonces la sacamos en procesión. Se la canta mucho, la queremos mucho, la llevan velas, la llevan flores, estamos todo el día, estamos allí con ella y toda la fiesta es en honor a ella, a la Virgen. La gente del pueblo, todo el mundo participa, ¿eh? Todo el mundo participa.
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2: Ha intervenido en este episodio Tomasa Simón Díaz.

0: conocen un grupo de personas que se interesan por, primero por Domingo Marcos Durán, que es un músico que tiene un honor, que en 1492, conjuntamente cuando Lebrija publica su gramática y se descubre América, este hombre escribe el primer tratado, publica el primer tratado de música culta en Sevilla. Era natural de Garrovilla, y con todo esto, más el convento franciscano que había por allí, que sabemos que la música, Garrovilla siempre estuvo impregnada de buena y mucha calidad musical.
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2: Iglesia de Santa María, órgano renacentista, y Domingo Marcos Durán. La iglesia de Santa María fue construida entre 1494 y 1520 en una sola nave estructurada en tres tramos de bóvedas de crucería sin apoyos intermedios, levantados inicialmente con sillerías graníticas y mampostería revocada con cal. La estructura de tres tramos suponía una novedad arquitectónica frente a la solución más clásica del templo de tres naves, del que puede verse un ejemplo en la iglesia de San Pedro. Destaca por su pureza de líneas y armónicas proporciones, reduciéndose el repertorio ornamental a sus portadas, decoradas con bolas y encuadramientos de pilares, o a escasos relieves que decoran en su interior fondos con las efigies esculpidas de San Pedro y San Pablo. El clasicista retablo mayor del siglo XVII en madera policromada es del escultor alcantarino Sebastián de Paz y está dedicado a la Asunción de la Virgen.
3: Es un privilegio tener obras de don Antonio Barón Calzado aquí en Santa María de Consolación. La primera obra que él hizo es el nacimiento de la Virgen, porque el retablo está dedicado precisamente a la Virgen. Está San Joaquín y Santa Ana y están las mujeres que acompañan a la Virgen en el parto. Después que se terminó este cuadro, que es maravilloso y por el colorido que tiene, el encargo fue hacer el Vía Crucis.
2: Tras la verja, en uno de los lados de la Capilla Nueva, se pueden admirar una de las mejores imágenes de San Pedro de Alcántara existentes en Extremadura, y al otro, a Nuestra Señora de la Merced, obra de Juan Granda de Vegas, vecino de Garrovillas. Otras tallas barrocas de buena factura, como la de San Antonio de Padua, posiblemente fueron traídas del convento franciscano de San Antonio en 1842, años después de la desamortización.

0: El órgano de esta iglesia es una pieza única, recientemente declarado bien de interés cultural. Es uno de los escasos ejemplos de instrumentos construidos en el siglo XVI, aún conservados en España y en Europa.
1: Es del siglo XVI, renacentista. Está catalogado como el órgano más antiguo en la península ibérica de los que quedan de esa época. Todos los órganos que conocemos son barrocos, en donde destaca en ellos la trompetería tendida, y este órgano en un momento determinado se para la historia en él y bueno, pues queda pues como uno de los primeros órganos renacentistas de la época, con los registros típicos y lo que es la trompetería de fachada, los tubos verticales pues en forma de mitra que se solían colocar, típicos del Renacimiento.
0: En 1595 fue restaurado por el famoso organero italiano Orazio Fabbri.
1: Según los estudios que yo he hecho y demás, el órgano es sobre 1525 más o menos, porque sabemos que Orazio Fabbri, que es un organero que viene con la corte de Carlos V Ayuste, estando ya aquí en la península, viene y restaura el órgano. Entonces esa fecha que tenemos ahí, de 1611, en donde una cofradía que existía aquí en la parroquia, dice, bueno, vamos a restaurarlo y vamos a hacerlo un poco más grande, vamos a darle más colorido, más timbre. Se ve perfectamente que es un órgano renacentista, en donde se han hecho diversas intervenciones y una última que se ensancha la caja por la parte de atrás para implementar unos registros que en aquella época, en 1600, ya en el periodo del barroco, empiezan a ser notorios en lo que es la teoría musical y se implementan en este órgano, pero sin llegar a ponerle todos los registros que caracterizan a un órgano barroco.
0: El siglo XVI fue muy importante para la música en España, entre otros motivos porque Carlos V trajo con él un gran número de músicos de Flandes. La importancia de Garrovillas en el ámbito musical es tal que de aquí salen organistas para prácticamente todas las parroquias de Cáceres. Nacen en Garrovillas excelentes organistas y cantores como Diego Rodríguez o el inolvidable Domingo Marcos Durán.
1: Que le hacían algo para esa parroquia y por eso cada parroquia tenía su órgano, unos sonaban mejores, otros tenían más brillantes, los de las catedrales eran espectaculares, los de las iglesias menores pues no eran tan buenos, cuanto más plomo tenían, más opaco era el sonido. Cuanto más estaño le ponían, más brillante. Entonces por eso los organeros engañaban a la hora de aleaciones, con más plomo, con menos plomo. Las trompetas principales, las flautas principales, las hacían con mucho estaño porque eran brillantes, pero las que no se veían, las que estaban ocultas, llevaban más plomo. Y es un sistema que es artístico, pero también económico y productivo, que se desarrolló alrededor de la creación de los órganos, de la manufactura de órganos.
0: Aunque la fecha de construcción original del órgano no está confirmada, se situaría entre la finalización del edificio en 1520 y el documento que cita a su primer organista, Francisco Díaz, en 1578. Del instrumento original del 16 se conservan tanto la caja como parte de la tubería. La tubería supone el elemento más destacable de los conservados por su singular antigüedad, la cantidad y estado de conservación. El flautado se encuentra repartido entre el interior y los exteriores. Los tubos exteriores están completos y con un estilo cortado a tono, sin entallas, contando con una decoración en punta de lanza. Esta particularidad nos hace pensar que el reparto sería el original del siglo XVI, siendo un caso de excepcional rareza que permite una aproximación a la afinación habitual para los órganos antes del cambio de los cánones musicales marcados por Juan Sebastián Bach.
1: Tenemos que tener en cuenta una cosa. Isabel la Católica, por ejemplo, para que la gente se ubique en el tiempo, no conoció esto. Ella solamente conoció el órgano, pero con un registro, así, monotímbrico. ¿Vale? Toca una tecla, toca una nota. La ingeniería musical, lo bueno es que toca una tecla y se desarrolló la armonía. Tocando una tecla. Eso no me lo puede conseguir el órgano, ni el piano, ningún instrumento toca en armonía, solamente el órgano. Y esa es la brillantez que tiene, porque crea una atmósfera sonora envolvente que luego también esto tiene mucha repercusión en lo que es la arquitectura. Al desarrollarse este tipo de instrumentos, los arquitectos y sobre todo los canteros desarrollaron tipos de bóvedas y tipos de cúpulas que hacían que el órgano fuera en estéreo, el sonido fuera en estéreo. El sonido iba y volvía por las formas de la bóveda.
0: Muy pocas piezas musicales en el mundo permiten escuchar la música original afinada según los tiempos anteriores a Bach.
1: Está en 435 Hz, que ahora la afinación estándar ya en Europa es 440 en la natural. Entonces está un poco por debajo del tono. Ese se llama el tono de capilla. Digamos que cuando uno canta, la mayoría de la gente, cuando uno lanza su sonido, cogería de manera natural el 435 Hz. Lo de subirlo a 440 ya ha sido, un acuerdo que ha habido en todo lo que es la teoría de la música, entre todo lo que es Europa, y se afinaban todos los instrumentos a partir de ahí, porque es cuando empezaron también a tocar todas las grandes orquestas juntas y demás. Para que lo entiendan la gente, si yo toco la cuerda de una guitarra en la, por lo que quiere decir que está vibrando por segundo 440 veces.
0: La caja del órgano de Santa María de Garrovillas de Alconétar cuenta con una estructura dividida en dos partes. En primer lugar, un banco muy estrecho donde se ubica la consola. En segundo, un cuerpo principal con 5 calles de tubos sonoros, siendo la principal más alta que el resto. No obstante, la policromía general de la caja, aunque renovada durante su restauración, es probable que se corresponda con la del siglo XVII.
1: En la parte izquierda, la primera tecla de lo que es el teclado no es do, es decir, yo visualmente le faltan 4 notas. Pero, sin embargo, si yo la toco, es el do fundamental. Entonces, esto es do, re, y esto es mi, fa, sol. Es decir, los sostenidos que yo veo en el teclado no son notas sostenidas ni bemoles, sino que son notas naturales. Son sonidos muy brillantes, porque es lo típico del Renacimiento. Todos los registros que vemos aquí, octava, tapadillo, quincena, el lleno es cuando se abre este registro, tocan 3 hileras de trompetas al mismo tiempo, de flauta.

0: A modo de curiosidad final, frente a la iglesia, en la esquina con la calle Doctor Prado, podemos ver una silueta humana con los brazos en alto. Se cuenta que la silueta se corresponde con la de un joven monaguillo de la iglesia que tocó las campanas con tanta fuerza que les dio la vuelta y que, enredándose en ellas la cuerda que agarraba, le lanzó desde la torre y fue a dar con sus huesos en esa misma esquina. Al parecer, la familia del muchacho, para recordarlo, mandó realizar este relieve que representaría al joven con los brazos en alto en el lugar donde ocurrió el desafortunado incidente.
1: Este que está aquí, que ya tiene algún añito, no tanto como los del órgano, sí que insuflaba el aire cuando los fuelles eran manuales. Aquí hoy hay un fuelle inmenso que donde los muchachos, los mocetes, después de tocar las campanas, nos veníamos durante el culto a insuflar el aire para que el órgano tocara. El organista de la época, un tal Augusto, que era un poco chinche en cuanto que veía que los muchachos o nos parábamos o insuflábamos debajo a media, no se cortaba, dejaba de tocar y nos pegaba un picotón.

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0: Se calcula que cada día se ponen a la venta en el mercado negro de piezas arqueológicas más de 10.000 objetos expoliados, con lo que ello supone para la pérdida de la historia, del conocimiento de civilizaciones antiguas. Parar el saqueo al que los yacimientos no catalogados están sometidos continuamente es el principal objetivo de la doctora Sarah Parcak, a quien se conoce popularmente como la Indiana Jones del espacio y que es la principal promotora de la iniciativa Global Explorer. La compañía ya ha reclutado a más de 60.000 voluntarios de todo el mundo que se encargan de rastrear imágenes de satélite de alta definición de áreas concretas que les son asignadas. Cada uno de los participantes recibe una formación sencilla con la que adquiere la destreza de detectar irregularidades en el terreno que pueden indicar la presencia de un antiguo asentamiento. Las cifras del proyecto son abrumadoras. Más de 16 millones de secciones de imagen de unos 200 metros de lado ya han sido exploradas por los llamados arqueólogos de sofá. Por supuesto, aquí se ven datos con resolución de 30 centímetros. Este es el tipo y la calidad de los datos que veremos. Pueden verse estructuras y edificios individuales y ya hemos empezado también a encontrar lugares previamente desconocidos. Lo que ya podemos decir es que, como parte de la plataforma, se descubrirán miles de sitios no explorados antes. Por desgracia, hemos empezado a descubrir saqueo a gran escala en estos yacimientos, muchos de ellos en Perú. Están amenazados, pero lo genial es que estos datos serán compartidos con los arqueólogos que protegen estos lugares. El procedimiento es sencillo. Los voluntarios exploran con su ordenador desde casa las secciones que les han sido asignadas y colocan banderas virtuales donde consideran que podría haber una estructura antigua. Cuando se acumulan varias banderas en una misma zona, los especialistas realizan una investigación que en muchas ocasiones llega a ser sobre el propio terreno. Hasta ahora, las técnicas de la doctora Parcak han ayudado a localizar en distintos lugares del planeta 17 potenciales pirámides, además de 3.100 probables asentamientos olvidados y 1.000 posibles tumbas perdidas en Egipto. También se han hecho descubrimientos significativos en el mundo vikingo y en el Imperio Romano.
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0: Hola, amigos del Viajero Accidental en Radio Viajera. En esta entrega de nuestras entrevistas reseñas en colaboración con el Libro Durmiente, tenemos con nosotros al escritor Fernando Marías. Fernando Marías Amondo nació en Bilbao el 13 de junio de 1958. En 1975 se trasladó a Madrid para estudiar cine, su gran pasión. Su primera novela, La luz prodigiosa, data de 1990 y ganó el premio Ciudad de Barbastro. Fernando Marías ha ganado algunos de los premios literarios españoles más importantes, destacando por encima de todos el Premio Nadal de 2001, el Ateneo de Sevilla de 2005, el Dulce Chacón de Narrativa de 2005 y el Nacional de Literatura Infantil y Juvenil de 2006. En 2010 resultó ganador del Premio Primavera por su novela Todo el amor y casi toda la muerte. Escribió, junto a Juan Bas, la serie televisiva de culto Páginas ocultas de la historia y los guiones de las películas El segundo nombre, dirigida por Paco Plaza en 2001, y La luz prodigiosa, dirigida por Miguel Hermoso en 2003, sobre su propia novela. Por este último guión recibió nominaciones a Mejor guión adaptado en los premios Goya y del Círculo de Escritores Cinematográficos en 2003. Se le puede definir también como un inventor de propuestas culturales. Ha fundado el colectivo artístico y compañía teatral Hijos de Mary Shelley e interpreta él mismo el monólogo Esta noche moriré, a partir de su novela del mismo título. Y su relación con los viajes, como hablaremos ahora en la entrevista, es muy estrecha y emprendedora, habiendo puesto en marcha la agencia de viajes culturales Diodati se mueve. En 2015 ganó el prestigioso premio Biblioteca Breve por La isla del padre. Y es sobre La isla del padre que vamos a hablar con él hoy. Hola Fernando, estamos en la librería La sombra en el barrio de las letras en Madrid, que amablemente nos cede sus instalaciones. ¿Qué tal estás por aquí? Que además es tu barrio. Estamos...
1: Pues es mi barrio y además es un lugar, yo creo que me hace sentir muy cómodo, porque está en este lugar concreto en el que estamos, en esta especie de cripta llena de libros, pues eso tiene una serie de connotaciones que a priori me encantan, con lo cual me hace sentirme muy cómodo y me hace sentir muy bien.
0: Muy bien.
2: Nos alegramos. Bueno, estamos encantados de que te gustara la idea de nuestros podcasts, gracias a la presentación de Begoña Benito, que es del Libro Durmiente y amiga común. Cuéntanos un poco sobre ti antes de que pasemos a hablar en concreto de tu libro.
1: Yo creo que eso de contar sobre uno mismo es curioso, porque es tu propia biografía, se supone que la tienes que conocer, pero yo tengo la teoría de que la propia biografía, igual que la propia vida, van evolucionando y van cambiando, y la mirada sobre nuestra biografía también. Entonces, a lo mejor yo hace 10 años decía, pues soy un escritor y hago tal, y ahora creo que mi biografía sería distinta a la de hace 10 años, a la de hace 5, y será distinta a la de dentro de 5, por ejemplo, ¿no? En este momento yo diría que soy una persona que está enfrascada en la escritura de un libro que tiene mucho que ver con mi propia historia, con mis últimos 40 años de historia en Madrid, y que es una especie de, precisamente, de reflexión sobre mi biografía. Con lo cual, diría que estoy en un momento de autoindagación, si lo podemos decir así, y estoy revisando todas las cosas que hice. Es bonito revisar las cosas que hiciste, porque ves dónde están los errores, porque ves dónde están las solemnidades, que yo creo que son una de las cosas que más riesgo tienen. A veces uno está viviendo la vida y solemnemente dice este momento, tal, y luego pasan los años y dices, pues el momento queda de luna brizna de memoria,
2: sí, no fue para tanto.
1: O sea que diría que soy alguien en proceso de autoindagación sobre su propia biografía, y creo que poco más que eso puedo decir.
2: Bueno, ya es mucho,
0: Lo dejamos muy resumido, muy conciso. Ya pasando al libro del que vamos a hablar, que es La isla del padre, nos ha parecido una novela sobre varios viajes. El tuyo a tu propio pasado, que probablemente es el viaje central, los de tu padre por los mares del mundo, los del tren Bilbao-Madrid, Madrid-Bilbao. Pero bueno, dinos tú qué es La isla del padre.
1: Pues ese es un punto de vista que no he hablado mucho de este libro, me han hablado mucho de él, y creo que este punto de vista concreto, así tan nítido, nunca me lo habían dicho, y me parece que tiene mucho que ver con el concepto del libro, porque efectivamente entronca con lo que decíamos hace un momento. Es decir, es un libro también de mirada sobre mí mismo, es un viaje. Es decir, yo en La isla del padre estoy contando un viaje en busca de la relación con mi padre, en busca de quién fue él, en busca de quién fui yo, y en una cierta reflexión sobre los viajes reales, porque está el Madrid-Bilbao, el tren Madrid-Bilbao, están los viajes de mi padre, está mi periplo y mi viaje por, a lo largo de los años en Madrid, construyendo mi vida, pero también está ese viaje invisible, que yo creo que es el verdaderamente el que sustenta el libro, ¿no? Es ese viaje invisible en busca de otro, y es ese viaje invisible que creo que nos concierne a todos, porque cuando uno se pone a mirar sobre otra persona, lo primero que descubre es que no sabe nada sobre ella. Es decir, que al final sabemos un poco sobre nosotros mismos, pero ¿quién puede decir verdaderamente que sabe algo o mucho de otra persona, aunque conviva con esa persona, ¿no? Yo creo que el viaje interior, por utilizar la misma palabra, es secreto, es intransferible, es singular siempre, por supuesto. Y entonces yo creo que en ese libro hay una búsqueda de quién fue mi padre, y a la vez pues también me busco y busco quién fui yo. Al buscarle a él me encuentro a mí, ¿no? Ese es un viaje muy interesante.
2: Bueno, una de las cosas que más nos gusta de la Isla del Padre es esa figura del padre marino mercante. Alguien que para quien la vida entera es como un viaje. Y la del hijo, que fue descubriendo esa vida poco a poco, aunque no fue fácil porque para ambos hubo que vencer lo que llamas el miedo mutuo, ¿no?
1: Sí, porque mi padre era un padre ausente. Mi padre fue un hombre que cuando empezó a trabajar como marino para salir de una situación económica complicada, una vez terminó la carrera, pues aceptó, claro, los trabajos que le salieron más rentables, y hubo una oportunidad que era hacer viajes que con mínimos descansos eran viajes de 2 años. Entonces eso, visto desde hoy, yo digo, qué curioso que la relación de mis padres, su pareja, se sostuviera, porque estamos hablando de un tiempo, los años 60, primeros años 60, finales de los 50 del siglo pasado, en que no había móvil, en que no había nada, en que la manera de comunicarse era una vez al mes por el teléfono del barco, con una de esto que como en las películas había que decir corto, cambio, tal, o sea, eso, yo he sido testigo de eso, ¿no? Entonces eso hace una figura para mí muy fascinante. Cuando estoy escribiendo el libro descubro que mi padre, que era ese padre ausente, que por una parte estaba ahí, pero por otra parte cuando venía se entregaba mucho, nos daba muchas cosas y no dejaba de ser un aventurero fascinante que venía a nuestra casa. Nosotros vivíamos en el Bilbao de los primeros años 60, y éramos pues una familia convencional en la que faltaba esa figura que de vez en cuando venía y nos contaba que había estado en Nueva York, en Buenos Aires o en Bagdad. Y entonces, claro, eso nos parecía entre increíble y hipnótico, ¿no? Porque teníamos un padre que era un héroe.
2: Era diferente a todos los padres, claro, de tus amigos.
1: Claro, imagino. Diferente a todos, ¿no? Y entonces, claro, la figura del marino, pues siempre, yo creo que si hay una figura mitificada en la literatura, en todas las épocas, es el marino. Es decir, hay otros héroes en géneros concretos determinados, hay heroínas en géneros concretos determinados, pero la figura del marino mercante está en toda la literatura clásica, está en muchos clásicos de la literatura, está el marino. Y entonces, claro, es un personaje que se sube a un barco y atraviesa el mundo, y eso a través de sus mares, y eso tiene una fascinación muy grande, ¿no? Yo cuando lo busqué, cuando él enfermó y me propuse hacer este libro, entendí entonces, cuando ya lo estaba haciendo, que siempre hubo esa deuda mutua, además del miedo mutuo al que aludo, siempre hubo esa deuda de ¿quién fuiste tú? Porque él podía más o menos saber o intuir quién era yo, tampoco lo supo mucho porque convivimos muy poco, pero yo saber quién era él, ¿no? Es decir, ese hombre del que sé fragmentos, tengo piezas del puzzle, pero eso solo me permite ver algunas cositas armadas y la idea global oculta en la niebla de que es un marino mercante que recorre el mundo, ¿no? Es decir, un personaje de Conrad, un personaje de Melville, un personaje de Stevenson. Sí.
3: El cine es una constante también en el libro, y bueno, en el libro y en tu vida, porque lo es también en tu vida. Y uno de los muchos viajes que contiene la Isla del Padre es el que emprendiste tú precisamente a Madrid para estudiar cinematografía, ¿no? Allá por el año 75, que eso era una era una aventura en aquel momento, ¿no?
1: Era una aventura tremenda. Yo recuerdo, claro, ahora que estamos conversando me doy cuenta de que uno, si se pusiera a hacer la lista de viajes que ha emprendido, no los de decir tengo un tiempo de vacaciones, no, los viajes vitales que ha emprendido, aquel fue un viaje increíble, porque claro, yo vine al mismo Madrid, a la misma ciudad en la que vivo, hace 44 años, que es una masa de tiempo ya respetable, para una vida desde luego, pero también para el movimiento de una ciudad. Es decir, yo recuerdo cuando llegué el 12 de octubre del año 75 a Madrid, recuerdo que bueno, Madrid era una ciudad enorme para alguien que venía de Bilbao, pero evidentemente si la comparamos con el Madrid de ahora probablemente nos daría la risa, ¿no? O sea, yo recuerdo que la estación de Chamartín a la que llegué, se decía entonces que era la estación más moderna de toda Europa, que era un hito, que era no sé qué, que era tal, y ahora comparas esa estación, que yo la recuerdo, la estructura, y recuerdo algunas cosas de la estación a la que llegué, y la comparas con la que es ahora y dices, claro, si es que esto era en realidad un pueblo grande, ¿no? Sí. Y todo eso forma parte de tu biografía y del viaje que emprendes. Aquello fue un viaje increíble porque era la aventura de saltar de una ciudad pequeña a una ciudad desde la que se podía intentar conquistar el mundo a través del cine, ¿no? Yo fracasé, pero hice otras cosas. Entonces, al final, pues también eso es un viaje. El viaje del fracaso en el proyecto inicial, que sin embargo te hace de pronto encontrar un afluente misterioso que dices, voy a ir por ahí, no sé a dónde me lleva esto, pero voy a meterme por ahí, y eso te lleva a otro lugar donde a lo mejor hay cosas buenas, ¿no?
3: Porque te llevó la escritura.
1: Me llevó a la escritura, claro, que probablemente encaja mucho más con mi carácter, y probablemente si ya utilizamos el mismo símil, después de estar un montón de tiempo perdido en diferentes afluentes y sin encontrar el rumbo exacto del curso del río al que yo quería, por el que quería continuar, pues desemboqué en la literatura, que es algo que al final uno cuando a priori piensa lo que va a ser su vida, dice, yo seré esto, y luego cuando ya han pasado un número respetable de años y miras atrás, dices, bueno, pues no fui aquello ni aquello, pero fui esto otro, ¿no? Y al final, pues lo importante es que ahí se dé un saldo de alegría y de serenidad. Lo otro, pues los sueños perdidos, yo creo que todos tenemos sueños perdidos y no vamos a detenernos en ellos, porque ya, además, incluso creo que los miramos con cierto cariño, ¿no? Llega un momento en que ya dices, a ver, ¿cómo me había gustado a mí ganar el Oscar? Y bueno, pues,
3: pero he hecho otras cosas.
2: He ganado otros premios.
1: He hecho otras cosas. Y además es que al final yo creo que lo importante, cuando uno pierde esa inevitable sensación de deseo, de vanidad que tiene la juventud, de gloria, de triunfo, eso cuando llegas a una edad realmente comprendes que es bastante poco necesario, desde luego, muy poco necesario. Puede haber sido interesante probarlo, conocerlo, sí, pero no sostiene nada. Es decir, creo que alguien que solo tuviera esa gloria durante un tiempo, al final llegar a un punto de su vida en que dijera solo tengo esta gloria, me pregunto si eso sostendría algo, ¿no? Creo que es necesario estar contento con lo que haces, sentirte bien y sentir esa serenidad que al final me parece que es el puerto al que vamos.
2: La Isla del Padre, en cierta manera, nos ha parecido que tiene como algo de como un western, varios héroes. Tu padre, el misterioso personaje H, actores de múltiples películas. ¿Es un homenaje al cine?
1: Es que el cine es muy, muy esencial en mi vida. Yo no concibo a mí mismo, no concibo mi biografía sin el cine. Porque es lo que me nutrió desde niño. Yo recuerdo la primera vez que entré en un cine, sentí un enamoramiento, un flechazo, decir esto, claro, acostumbrado a la realidad, que era más o menos la que te habían construido y en la que te desenvolvías, y en la que había una ciudad normal y un espacio normal y una gente normal, y de pronto la pantalla del cine te permitía sumergirte en un universo diferente, pero real. Porque la mirada de un niño sobre la pantalla de cine es realmente, te dejas absorber y entras en ese juego con una facilidad enorme, estás dentro de la película, ¿no? Entonces a mí el cine, siempre he dicho que es lo que determinó mi vida, es decir, antes que los libros. El cine me decidió a irme hacia el lugar de la fantasía. No sé exactamente cuál es, seguramente es un espacio que tiene muchos lugares y muchos puertos, pero yo me fui quería ir al lugar de la fantasía. Eso puede ser muy peligroso, porque como yo creo que es quien va al lugar de la fantasía, debe ir teniendo al menos un pie en la realidad, ¿no? Sí. Corres el riesgo de quedarte en la isla misteriosa.
2: La isla del padre también transmite mucha paz. No sabemos si esa era la intención, pero es así. Paz y el relato de una pérdida, pero sin melancolía, incluso casi con euforia por haber aprovechado la relación con tu padre al máximo.
1: Pues, bueno, yo primero, este tipo de libros yo creo que se van haciendo ellos mismos. Es decir, tú tienes la idea, yo tengo la idea abstracta de hablar de mi padre muerto y me pongo a ello y van surgiendo cosas, ¿no? De alguna manera yo creo que es el propio libro el que va pidiendo, me falta esto, quita esta escena porque no añade nada. Creo que hay algo de eso. Pero verdaderamente lo que sí es una búsqueda muy satisfactoria y un libro en el que yo descubro algo que creo que es bueno conocer, que la muerte le tenemos pánico, nos horroriza, es un tránsito, además de, por supuesto, inevitable, pues que cada uno lo puede asumir a su manera, lo puede vivir a su manera. Pero yo con este libro he logrado algo que creo que es milagroso y bueno, que es mejorar la relación con mi padre. O sea, yo tengo la sensación de que este libro es un diálogo con su espectro. Y creo que de ese diálogo nos hemos ido ambos satisfechos. Y bueno, pues yo creo que lo que realmente para mí supone este libro es esa serenidad que he logrado respecto a la relación con él. Creo que...
2: Y también ha sabido transmitirla al lector.
1: Bueno, eso ya hay lectores que sí, hay otros lectores. Claro, la gran ventaja que tiene un libro de estos es que luego lo que opine el lector, bueno, a mí eso ya me pasa hace mucho tiempo. Yo creo que a mí me gusta hablar con lectores, pero entiendo que el lector es soberano. Entonces, si un lector te dice, es que no me ha gustado nada tu libro, yo tengo colegas y amigos que eso lo discuten, pues vamos a hablar. Yo digo, bueno, pues ¿qué quieres que te diga? Pues si quieres hablamos de por qué no te ha gustado, porque creo que es interesante hablar con alguien a quien no le ha convencido una cosa que has hecho, puedes sacar conclusiones interesantes, pero verdaderamente pues no puedo hacer nada. Si mi libro no te ha gustado, pues ¿qué le vamos a hacer? Hablemos de ello, charlemos, a ver si de la conversación sale algo. Yo tampoco creo que busque satisfacer a un lector particular. Creo que cuando te planteas hacer un libro,

0: horizonte. Ahí ya se percibe que cuando haces un libro complejo como este, vas navegando por él y estás perdido. Realmente dices, bueno, yo voy y tengo... De nuevo, pues pienso un poco en aquello cuando me lo explicaba mi padre, aquel símil que hacía, y decía, es que bueno, tú navegas y tienes una serie de elementos de navegación que son lo principal de un barco. Él decía, un barco si se pierde, y se pierde en una inmensidad de la que no puede salir. En cambio, dice, hay una, por él lo reducía mucho, nos lo contaba como un cuento para niños, ¿no? Decía, en cambio, si lo reduces a lo esencial, la brújula, decía, pues eso es una cosa que parece una tontería, pero es...
1: que no se rompa.
0: Entonces, lo que sabes cuando escribes un libro como este, hay una brújula que te dice, yo sé a dónde voy, y tengo esta guía básica que me permite tirar hacia adelante, ¿no? Pero a veces puede pasar mucho tiempo, como me ha pasado con este libro que ahora estoy terminando, que navegas y dices, verdaderamente la brújula estará bien. Yo creo que ya tenía que haber llegado a alguna parte, ¿no? Pero cuando ya empiezas a ver las sombras allí, de pronto un día ves ahí una sombra al fondo y dices, parece que aquello es la vaga sombra de una posibilidad de tierra. Pues llegaste.
1: Llegaste, ¿no? Y estás ahí en ese punto.
0: Estoy en el punto, ¿no?, de ver la sombra. Nunca mejor dicho, además.
1: Bueno, Fernando, aparte de tu novela, a nosotros nos interesa particularmente hablar hoy contigo de las iniciativas viajeras que tienes. Porque tienes algunas. Bueno, eres un... en algún sitio hemos leído que eres un creador de iniciativas culturales varias, ¿no? Tienes...
0: Inventor, a mí me gusta la palabra inventor, ¿no? Me gusta partir de cero e inventar cosas raras.
1: Exactamente, ¿no? Y una de ellas, que tiene mucho que ver con los viajes, que se llama Diodati se mueve, y que nos gustaría mucho que nos hablaras de ella.
0: Bueno, ahí en el caso concreto, cuando hablamos de invención, ahí debo decir que yo estoy en este proyecto, porque es un proyecto que me gusta mucho, pero quien lo inventó fue Rosa Masip, no es un invento mío. Ella me propuso un día... Sería muy bonito reproducir, sabiendo que, bueno, yo hace tiempo armé la plataforma Hijos de Mary Shelley alrededor de la figura de Mary Shelley, de la formación, de la creación de la novela Frankenstein, que, como sabemos, surge en Villa Diodati una noche de verano en que no hay tal verano, y bueno, los escritores ahí reunidos se deciden a contarse historias. Entonces... Yo siempre he estado muy relacionado con Mary Shelley, con Frankenstein, con todo aquel proceso de Diodati, y un día Rosa me propuso, dijo, esta idea sería muy bonita, sería retomar de alguna manera aquel espíritu de Villa Diodati en que los escritores crearon historias para ocupar su ocio, y podíamos hacer una especie de Diodati itinerante, de ahí el nombre, que consiste esencialmente en buscar lugares especiales, determinados, donde organizamos fines de semana, en ese lugar muy especial, en ese lugar que tiene un elemento de atracción, un núcleo de atracción cultural, un imán, singular siempre, y ahí organizamos encuentros con músicos, con escritores, con cineastas, conociendo obviamente también el lugar y también los lugares de interés y la gastronomía y todo lo relacionado con lo que puede tener un viaje convencional, pero añadiéndole este elemento en que hay algo más, ¿no? Ese algo más. Y la verdad es que es un proyecto fascinante porque tiene mucho que ver con la creación literaria. Es decir, no se trata solo de decir vamos a un lugar determinado, sino siempre creamos propuestas literarias, artísticas, exclusivas para ese proyecto. Y bueno, tal vez contando un poco algún ejemplo, pues se pueda entender mejor. Hace poco estuvimos en Coyur, alrededor de la tumba de Antonio Machado. Este viaje lo organizamos con dos poetas muy machadianos, como Raquel Lanceros y Manuel Vilas. Y entonces los viajeros que venían con nosotros, con ellos como anfitriones, pues aparte de estar en ese lugar, de conocer la historia del exilio español, de conocer los últimos días de Antonio Machado en el lugar donde transcurrieron, la emoción que evidentemente tiene estar junto a su tumba, estar en un lugar realmente hermoso como Coyur, todo eso genera un fin de semana verdaderamente muy, muy especial. O el último que hicimos en el cementerio de South Hill, en Santo Domingo de Silos, donde se rodó la famosa película El bueno, el feo y el malo. Sabéis que el cementerio, hay una asociación que ha recuperado ese cementerio que estaba ya oculto por el transcurso del tiempo. Entonces allí organizamos un encuentro con especialistas en spaghetti western, con escritores que han escrito sobre la figura de Sergio Leone y Clint Eastwood, y organizamos una proyección de la película, y luego nos fuimos al cementerio donde transcurre la escena final, y allí tuvo lugar un concierto con los temas míticos de Ennio Morricone de la trilogía de Sergio Leone. O sea, son cosas, sí, en las que procuramos sobre todo que prime la imaginación, porque una de las claves de Diodati se mueve es que vamos a lugares en realidad los que cualquiera puede ir, pero lo que nosotros proponemos no es solo ir a ese lugar y conocerlo, sino ir a ese lugar en compañía de una gente especial y determinada que te va a hacer vivir una experiencia que de ninguna otra manera ibas a poder vivir. Eso creemos que es la clave y que es la gracia y que es el éxito de la propuesta.
1: Que le da un toque distinto a una experiencia.
0: Que le da un toque diferente. Tú puedes ir a South Hill, pero no vas con las personas con las que fuimos. Puedes ir a Coyur, pero no vas con Raquel Lanceros y Manuel Vilas, que recitan junto a la tumba de Machado un pequeño recital poético. Este tipo de cosas es lo que es nuestro elemento diferenciador, pensamos.
1: Muy bien, pues estaremos atentos a Diodati. Diodati se mueve. Y bueno, y también eres monologuista, ¿no?
0: Bueno, soy inquieto. Ajá. Soy inquieto. Entonces, es una cosa curiosa. Yo siempre, precisamente por mi pasión por el cine, deseé ser actor. Lo que pasa es que no me... Bueno, el pudor bilbaíno me venció durante mucho tiempo. Lo que pasa es que esa plataforma, Hijos de Mary Shelley, que ha generado muchas cosas, ha generado libros, poesía, actuaciones musicales, en un momento determinado creamos también una compañía teatral, que de hecho montamos una serie de monólogos de monstruos que se llamó El hogar del monstruo, una propuesta que dirigió Vanessa Montfort, y estrenamos en el Centro Dramático Nacional. Yo ahí hacía un pequeño papel mínimo, que era el maestro de ceremonias que presentaba a los sucesivos monologuistas, ¿no? Y ahí descubrí algo que, bueno, pues que digamos que perdí un poco ese pudor por un lado, y por otra parte descubrí que eso que yo siempre había deseado, pues de alguna forma, y siempre por supuesto con la humildad de alguien que lo que está proponiendo es una historia que solo cuenta él, es decir, yo cuento mis historias, pero me gusta romper ese concepto del escritor que sale y habla de su libro. Me gusta más esa idea de ruptura, de aparecer en el escenario y ponerme directamente a contar una historia. Y entonces eso es verdad que ha evolucionado pues a ir creando ya una serie de propuestas. Hay un espectáculo que hacemos Espido Freire y yo, que funciona muy bien, que son dos monólogos y luego un encuentro posterior con el público. Dos monólogos que están jugando entre la verdad y la mentira. Cuando el público nos ve, dice: lo que está contando Fernando, lo que está contando Espido, ¿es verdad, es mentira? Todo el tiempo está flotando la duda en el aire. Y luego en ese encuentro con el público pues tratamos de resolver las posibles dudas que pueda haber y de seguir jugando de alguna manera con la idea de la verdad y la mentira, ¿no? Entonces es curioso porque cuando alguien inquieto como yo, o cualquier persona inquieta que nos esté escuchando lo entenderá, escribir libros yo creo que es la base del trabajo de un escritor, es un poco el raíl principal por el que discurre todo su trabajo, pero yo necesito hacer más cosas porque si no me aburro. Entonces escribir solo libros, a mí me gusta estar siempre escribiendo un libro, pero no me gusta estar solo escribiendo un libro. Entonces en un momento determinado pues los próximos encuentros con Esta noche moriremos, que es así como se llama el espectáculo con Espido, pues ya son un elemento de excitación que está ahí, ¿no? Sabes que tienes unas fechas comprometidas para decir: voy, me subo al escenario, me preparo, me concentro. Y es una cosa que es muy coherente con lo que yo hago. Es decir, evidentemente yo no hago una comedia que escriban para un actor, yo no hago un monólogo de otro, porque eso, entre otras cosas, requiere la preparación que yo respeto mucho. He trabajado con actores, he estado con ellos, y es un oficio que me fascina y que sobre todo me genera un respeto infinito, porque veo que son capaces de crear una magia que para mí no es tan fácil, ¿no?, acceder a ella. Pero sí es verdad que es una propuesta que yo creo que complementa lo que hago, me gusta contar historias en el escenario, y la verdad es que creo que si en un momento determinado viniera alguno de mis amigos directores de cine y me dijeras, oye, ¿quieres hacer un pequeño papelito en tal? Pues yo creo que en realidad en el fondo estoy deseando que eso ocurra.
2: Bueno, ahí
0: dejamos una sugerencia para quien la quiera tomar.
2: Bueno, pues nos vamos a tener que despedir. Ha sido un placer tenerte en El Viajero Occidental, en Radio Viajera, y en esas entrevistas que estamos haciendo en colaboración con El Libro Durmiente.
0: Pues para mí también ha sido un placer, porque he sacado algún... Me gusta siempre cuando en las entrevistas saco ideas para mí. Es curioso que quien te entrevista piensa que se está llevando algo de ti, y a veces ocurre al revés, ¿no? Entonces, en concreto para mí, esta idea de la descripción de la Isla del Padre como un libro de viajes nunca se me había ocurrido, pero efectivamente es que estoy pensando y creo que voy a desarrollar un poco esa idea de cuántos viajes contiene este libro. Creo que al final efectivamente es un libro viajero.
1: Muy bien, gracias. Muchas gracias, Fernando.

0: La herrería de Ibor es lo que queda de un vasto complejo minero muy antiguo que se sitúa en los márgenes del río Ibor. Es tan antiguo que marca los lindes con el vecino pueblo de Navalvillar de Ibor.
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2: La herrería de Ibor es lo que queda de un vasto complejo minero muy antiguo que se sitúa en los márgenes del río Ibor. En los mapas antiguos aparece llamada como la herrería Mora. Sigue el mismo modelo de la conocida como Torre de los Moros en Castañar o la Cabeza del Moro en Berzocana. Atribuimos a la época árabe construcciones de las que desconocemos su origen. Durante el camino observamos la profundidad del valle que ha ido excavando el río a lo largo de millones de años. La vegetación dominante son los cultivos del olivo, que va a ser la materia prima para la producción de excelentes aceites con denominación de origen. Nuestros pasos conducen al fondo del valle, junto al río. El paraje es el pretexto ideal para venir hasta aquí, pero al contemplar la construcción te das cuenta de lo importante de este lugar. La robustez de la herrería denota una proyección en lo social y económico de gran trascendencia en la época que le tocó vivir.
0: No se tiene noticia de su construcción ni de su utilización, pero se sabe que en los últimos tiempos de explotación minera en Castañar ya no se usaba. Lo más probable es que sea de los tiempos de los romanos, por el diseño industrial que tiene y el mortero bastardo este que utilizaban como cemento. Y bueno, por la magnitud de la construcción, vamos, es impresionante.
2: El modelo debió ser un diseño muy utilizado, pues al menos en las cercanas herrerías de Campillo y de Viejas se repite la misma estructura por sus formas, huecos, arcos y dimensiones. El agua llega hasta la herrería por un amplio acueducto del que queda un rastro importante. En las inmediaciones de la herrería se aprecia perfectamente cómo llegaba el agua. La caja que lo sostenía se puede divisar entre montones de tierra caída, paredes modernas y otros aprovechamientos. Desde las fotografías aéreas se puede ver más de un kilómetro de conducción de agua. El núcleo de este complejo lo forma un alargado rectángulo sobre el que discurre el canal. La caída va a ser la energía utilizada para moler el mineral.
0: En este entorno se encuentran numerosos restos de mineral pasado por la fragua. Sobre todo en el cercado de la herrería. Ahí también se pueden encontrar trozos de cerámica, muchos fragmentos de la actividad minera, vamos.
2: En los costados tiene dos arcos muy próximos, uno de mayor anchura que el otro. El frontal también está abierto, presentando una original y esbelta figura, presentando un pasillo de principio a fin. Aquí en el río la naturaleza cambia radicalmente. Son los bosques de galería los que van a tomar el protagonismo. Las orillas se llenan de altos y afilados árboles, alisos y fresnos fundamentalmente. Pequeños pájaros tienen entornos ideales para criar, cazar o pescar en las cercanías del cauce.
0: Al otro lado de la orilla, ahí más abajo de la herrería está en la entrada de la mina Lolita. Una de las últimas minas que aquí en Castañar de Ibor pues estuvo en funcionamiento en la década de los 1960, por ahí. La mina está completamente inundada y es muy peligroso adentrarse, pero nada más contemplar esa estampa pues nos lleva a pensar cómo se vivía entonces y cómo era el trabajo de la explotación minera en estas montañas.
2: También en nuestro recorrido queda muy cerca el conocido Pozo de San Benito, otra mina con un pozo de más de 100 metros de alto y con galerías que entraban a tres alturas. Es una mina muy bien conservada y en el futuro puede mostrarnos el trabajo minero. La herrería Mora de Castañar de Ibor y su entorno, donde no ver mucho más de lo que emerge y con muchos interrogantes por aprender y descubrir nuestro pasado.
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1: Son las 11 de la noche y 56 minutos.

0: Let's go! Hablamos de esquí. Hola amigos, bienvenidos a un nuevo capítulo de vuestro podcast de esquí y nieve. Hablamos de esquí. Muchas gracias por darle al play y acompañarnos un capítulo más. En los micrófonos, aquí, conmigo, trabajando duro para sacar un programa más, os presento a la otra cabeza pensante del programa, porque sin ella, este podcast no sería posible de hacer. Con todos vosotros, Camil E. de la Morena. Hola, Camil.
1: Hola, Nacho. Hola, amigos. ¿Qué tal estáis? Pues me imagino que estaréis muy contentos, ¿no? Por las intensas nevadas que se están produciendo en las estaciones de esquí estos días. ¡Por fin ha llegado el invierno!
0: Sí, por fin. Menudos paisajes más bonitos y blancos estamos viendo en todas las estaciones y en todas las cordilleras.
1: Sí, sí, la verdad es que sí. La pena es que ha llegado un poco tarde porque estamos a un mes de la Semana Santa y, como se suele decir, ya está todo el pescado vendido. Pero oye, mejor tarde que nunca, ¿no?
0: Ha llegado en la recta final de la temporada de esquí y en la recta final de este podcast, porque nosotros, en cuanto termine el esquí, guardamos los micros, los guiones y ya nos podemos poner a ver películas de HBO los fines de semana y de Netflix y esas cosas.
1: Sí, sí, cierto, cierto. Pero vamos con el programa de hoy, porque otra de las cosas de hacer este podcast es lo que aprendemos y lo bien que nos lo pasamos con nuestros entrevistados.
0: Hoy nos vamos a Copper Mountain, otra de las estaciones americanas donde ha estado Jordi Navarro, esquí de Eastern Nevada Sport. Una estación que destaca por lo poco comercial que es, pero por ser muy genuina y especial. Y volvemos con la competición, porque cada vez está más interesante. ¿Y sabéis quién vuelve a las pistas? Pues quedaros con nosotros, porque ella misma nos lo va a contar.
1: Y no solo la vamos a escuchar a ella, sino a otra corredora que nos cuenta cómo va su lesión.
0: Y muchas otras cosas más. Solo nos queda deciros que estamos en las principales aplicaciones de podcast: iVoox, Spreaker, podcast de Apple, de Google, Spotify, Amazon Music y además en radioviajera.com, la primera radio temática de viajes en español.
1: Bueno, pues vamos al lío. ¿Comenzamos con el programa? ¿Estáis listos? ¡Pues empezamos!

0: Tras la última borrasca que llegó a la península ibérica, hemos notado aumentos de espesor en el manto nivoso de las estaciones considerables e incluso ha dado lugar a aperturas de estaciones.
1: Eso es, Nacho. Por fin una borrasca que nos deja buen sabor de boca.
0: No es para volverse locos, no es que haya aumentado una barbaridad lo que había, pero teniendo en cuenta la temporada que llevábamos, esto es una auténtica pasada.
1: Por ejemplo, Sierra Nevada va a poder abrir el mayor número de kilómetros de la temporada. Pasan a 65 kilómetros con espesores de 40 centímetros más, según han informado.
0: La cordillera Cantábrica ha sido la más agraciada de esta última borrasca. Tanto es así que Alto Campo reabrió ayer 28 de febrero, con 7 kilómetros de pista, pero algo es algo. Esperemos que puedan aguantar bien ahora porque en enero ya abrieron, pero estuvieron una semana escasa abiertos.
1: Las que se han estrenado son las asturianas de Fuentes de Invierno y Valgrán de Pajares, además de Leitariegos en León. Pocos kilómetros, pero algo abierto.
0: San Isidro también abre, con poco, pero abre. Vamos a ver si teniendo esta pequeña base, viene ahora otra borrasca y completa la oferta en la cordillera Cantábrica.
1: Y la Covatilla reabre con dos pistas en la zona alta. Algo es algo.
0: Manzaneda también, dos pistas, pero bien, algo es algo.
1: Sí, porque en el sistema central parece que están lejos de abrir. Aunque me encanta Valdesquí, que se está reinventando constantemente.
0: Tienen un parque de nieve abierto, la cafetería abierta, un remonte para senderismo. Ideas muy innovadoras para la estación madrileña que hace unos años eran impensables y ahora demuestra tener una imaginación y una capacidad de adaptación asombrosa.
1: Y Formigal Panticosa, según informa Aramón, ha recibido una buena cantidad de nieve y pretenden abrir 140 o 150 kilómetros este próximo fin. Y atención, dicen que tienen espesores de 55 a 185 centímetros. Casi 2 metros en zonas altas, ¿eh?
0: Esos espesores empiezan a sonar a temporada normal. ¡Qué épocas aquellas!
1: Pues después de la borrasca Mónica, solo queda esperar que venga otra que sea más grande que Mónica.
0: ¿Y qué toca ahora?
1: Después de Mónica, pues vendrá Nelson y luego Olivia.
0: ¿La de Popeye?
1: Anda ya.

0: Queremos conocer más cosas de Estados Unidos y sentir la envidia sana de los viajes que hace Jordi Navarro, Ski Days en Nevasport.
1: En el capítulo 0813, Jordi ya nos habló en detalle de Beaver Creek, una estación americana que todo director debería visitar. Y hoy queríamos conocer un poco más de Copper Mountain, de las estaciones que Jordi y su grupo visitaron en su reciente visita a Colorado.
0: Pues ya estamos de nuevo en comunicación con él, con Jordi Navarro, Ski Days en Nevasport. Y vamos a preguntarle de todo. Y espero, Camil, que le podamos sorprender.
1: Bueno, eso es un poco difícil, Nacho.
0: Bueno, vamos a verlo. Hola, Jordi, bienvenido a Hablamos de Esquí.
2: Hola, Nacho, hola, Camil, ¿qué tal estáis?
1: Hola. Bueno, Copper Mountain, en el capítulo anterior, Jordi, nos dijiste que es la estación de la gente de allí. Descríbenosla. O sea, ¿qué podemos esperar de Copper Mountain?
2: Bueno, la verdad es que tiene una cosa curiosa, digamos. O sea, la zona esta en la que estuvimos es la zona, pues, eso, ¿no? De Colorado, de Vail, Beaver Creek, Keystone, Breckenridge, que son estaciones como mundialmente famosas. La verdad es que cualquier esquiador europeo que vaya allí, las primeras estaciones que le vienen a la cabeza son estas. Y las que probablemente va a visitar son estas, porque son las más famosas y están englobadas dentro del Epic Pass. Pero es verdad que en esa región hay muchas más estaciones. Y hay un tema curioso que es que nosotros ya lo vimos hace 10 años cuando estuvimos por primera vez, y es que hay una estación que la vas pasando por delante todo el rato. O sea, vas hacia Vail y pasas por una estación, vuelves y vuelve a estar la misma estación, te vas a Beaver Creek y te cruzas con la misma estación porque está a los pies de la autopista, está la 70. Y esa estación es Copper Mountain. Y en esta ocasión dijimos, hombre, pues yo qué sé, vamos a visitarla. Y cuando digo que es la estación de la gente de allí es porque, aunque parezca mentira, en estas zonas tan turísticas, digamos, ¿sí?, también vive gente y esa gente también esquía. Y esa gente normalmente no esquía ni en Vail, ni en Beaver Creek, ni en Breckenridge, ni en Keystone. Esa gente esquía en Copper Mountain y esa es la estación de la gente de allí y es lo que la hace como diferente.
0: Y en comparación con las estaciones de la zona, ¿cómo es Copper Mountain? ¿Qué la hace especial, Jordi?
2: Bueno, sobre todo lo que la hace especial es eso, que el ambiente es totalmente distinto. Para que la gente se haga una idea, Copper Mountain es muchísimo más pequeña que Vail, pero si lo queremos escalar, es una estación que el área esquiable, hay que recordar que en Estados Unidos no se cuenta por kilómetros de pistas, ¿vale? Se cuenta por hectáreas esquiables. Pues Copper Mountain es como la mitad de del área esquiable de Baqueira Beret, ¿vale? Que eso podríamos decir, hombre, pues es pequeña, pero bueno, vamos a ver, Baqueira es muy grande, pues si te imaginas la mitad de Baqueira, pues eso es Copper Mountain.
1: ¿Cuáles son tus pistas o zonas que más te gustaron en Copper Mountain y por qué?
2: Bueno, Copper Mountain tiene una estructura que es bastante repetitiva en las estaciones de Estados Unidos, que tiene un front sight que se llama, que es la cara que da directamente a la autopista, que eso impresiona muchísimo porque estás esquiando con las vistas hacia una autopista de tres carriles por lado. Y esa es la zona del frontside, que son, digamos, las pistas más normales, ¿no? Ese frontside tiene una curiosidad, que eso sí que es bastante único de Copper Mountain, que no se da, por lo menos, por allí es la única que lo tiene. Y si analizamos estaciones españolas o del Pirineo, tampoco es tan evidente. Y es una cosa chula, que es que las pistas, mirando el mapa del frontside, van de derecha a izquierda en grado de dificultad. Me explico. Tú coges el mapa de Copper Mountain, ¿sí?, y a la derecha de todo tienes todo de pistas verdes. O sea, es decir, es la zona de iniciación, todo, ¿eh? Sigues hacia la izquierda y empiezan las pistas azules. Y sigues a la izquierda y aparecen las pistas negras normales, que son, repito, nuestras rojas. Entonces, es como chulo porque lo tienes todo como muy gradual. Es decir, no se cruzan las personas por niveles. Y eso está muy bien, es muy interesante.
1: Pues sí.
2: A la derecha tienes toda la zona como de debutantes. Luego en medio tienes la zona como de esquí normal, más pausado y tal. Y luego a la izquierda tienes como las pistas un poco más radicales. Todo esto en el frontside, ¿vale? Que es donde pues da la base de la estación, etc. Entonces por detrás tienes los archiconocidos en Estados Unidos, que son los bowls, ¿no? Tienes como tres o cuatro bowls.
1: ¿De freeride?
2: Sí, que allí es donde, pues bueno, la dificultad ahí pues es mayor y es donde va pues la gente digamos, a hacer un poco el cabre y a disfrutar pues de ese fabuloso fuera pistas que tienen.
1: ¿Y hay mucho ferrari entonces?
2: Sí, sí que hay. Es toda esa zona de los bowls, que es una zona que prácticamente no se pisan las pistas. Y es una zona también que está muy chula porque en todo lo que es el frontside, los remontes son todos de última generación. Todos tienen pues una góndola, uh-huh. Desembragables de 6 plazas, todo muy, la verdad es que muy, muy top. Y en cambio en la parte de los bowls, los remontes son como de pinza fija, de 2 plazas, de 3 plazas, que la verdad es que aunque parezca una tontería, se agradece mucho. Porque tú cuando estás haciendo free ride y tal, pues estás haciendo unas bajadas que son muy exigentes. Entonces, tampoco es que te compense mucho que te suban súper rápido arriba, porque la verdad es que el cuerpo agradece un poquito de calma y de sosiego. O sea que sí, sí que hay free ride. Y de hecho nosotros, te podría decir que del viaje es donde disfrutamos más del free ride.
1: ¿Y tú qué piensas? ¿Que es una estación para esquiadores normales intermedios o más bien para avanzados extremos?
2: Pues es una estación que lo tiene todo, la verdad, porque tiene, ya te digo, tiene unas zonas muy marcadas, de pues zonas de debutantes, de esquí pistero normal, uh-huh. de fuera pistas. Luego hay una cosa que es muy importante de saber, que es que allí tienen uno de los mejores snowparks de Estados Unidos.
1: ¿Ah, sí?
2: Es increíble, es un snowpark espectacular, es de los que están mejor considerados. Se llama Woodward. Está marcado como por niveles, es decir, no es un solo snowpark, son como 3 snowparks. Uh-huh. Pues tienes el superpipe de Copa del Mundo, que en ese superpipe es donde hace un mes se rompió las costillas, que era el Castellet.
1: Uh-huh. Anda.
2: Pues tienes ahí la zona como de expertos, luego un nivel de intermedio y luego tienes un snowpark de niños pequeños, que es donde nos atrevimos a meternos nosotros y nos metimos en un halfpipe de niños pequeños. Y cuidado,
1: ¿y qué tal?
2: Cuidado que aquellas paredes subían muy para arriba, muy para arriba. Y el snowpark es muy chulo porque ellos hablan siempre de que tienen un snowpark abierto 365 días al año. Y eso es porque durante el invierno, ya te digo, tienen unos snowparks espectaculares en nieve. Uh-huh. Cuando cierra la estación, ¿sí? para el esquí normal, la gente que lleva el snowpark acumula todo de nieve en la base, ¿vale? de la estación. Es decir, imaginaros, ¿no? La estación ha cerrado ya, ¿sí? porque ya no se puede esquiar, pero empiezan a acumular todos los resquicios de nieve que tienen y montan como un snowpark pequeñito en la base de la estación.
1: ¡Ay, qué curioso!
2: Sí, y lo cobran, ¿eh? Quiero decir, no sé si creo que el forfé de un día de ese snowpark que os hablo cuesta 25 o 30 dólares. Y entonces lo alargan tanto como pueden. Si lo pueden alargar hasta julio, pues hasta julio. Si lo pueden alargar hasta primera semana de agosto, pues lo alargan.
0: Hasta que aguante la nieve.
2: Hasta que aguante la nieve. Y no solo eso, sino que cuando ya se termina todo este tinglado del snowpark con nieve, en la misma base de la estación tienen una nave industrial que gestiona la misma empresa que gestiona el snowpark, que es la típica nave industrial esta con rampas, con colchonetas, con... ¿Sabéis estos sitios donde se entrena el freestyle,
1: sí, sí,
2: no?
1: Sí, yo creo que Edu estuvo haciéndolo.
2: Uh-huh. Exacto. Que hay unos vídeos muy buenos de Edu en unas instalaciones de estas. Pues es eso, pero la gracia está en que está a pie de pistas. Es decir, entonces nunca sales como del círculo ese de Copper Mountain. Y es chulo, y ellos fardan mucho, y la verdad es que el snowpark es espectacular. Mira que a mí el snowpark me la trae un poco al pairo, pero la verdad es que impresiona verlo porque es que está hecho como si fuese un videojuego. Está perfecto, está impecable.
1: Uh-huh. Jordi, ¿qué consejos tienes para aquellos que planean esquiar en Copper Mountain por primera vez?
2: Bueno, el primer consejo es que vayan, es decir, que no les dé miedo, porque cuando vas hacia allí es normal que la tendencia sea pues ir a Vail, ir a Beaver Creek, a este tipo de estaciones, pero la realidad es que si te reservas un día para ir a esta estación, vives una jornada de esquí muy de allí, uh-huh. y eso se agradece mucho. Un consejo que sí que le daría a la gente, que es como todas las estaciones de allí, los parkings que están más a pie de pistas pues son de pago, y luego tienes parkings gratuitos que están un poco más alejados, que te llevan en autobús, etc. Yo, por el precio que ronda los 10 dólares, yo aparcaría en el parking que está como delante de la plaza principal de Copper Mountain.
1: Bueno, yo me imagino que la nieve es como el resto de las estaciones, ¿no?
2: Sí, sí, la nieve es exactamente la misma. O sea, de hecho, de Copper Mountain a Vail hay, no sé, 10 minutos, un cuarto de hora en coche. O sea, al final la nieve es la misma, la nieve es espectacular y el trato al cliente es una pasada, es una pasada. O sea, para que os quería contar una anécdota sobre allí. Uh-huh. En los Back Bowls, ¿vale? Estuvimos allí, era un día entre semana, era un martes o un miércoles, o sea, tampoco era un día con mucha afluencia ni nada. Y estábamos haciendo, bueno, una serie de pistas negras que había por allí y tal, y de repente empezamos a oír una serenata de explosivos, pero algo espectacular, pero algo realmente que daba miedo, parecía aquello la guerra, ¿eh? Y bueno, de repente, pues pararon los explosivos y nos avisaron, nos dijeron, oye, mira, es que hemos ya asegurado una zona y la acabamos de abrir. Y nada, subimos a la silla, nos fuimos hacia ese, fuera pista, digamos, entre comillas, porque allí todo es dentro de pistas. Uh-huh. Fuimos allí, nos encontramos unos patrols, nos dijeron, mira, acabamos de abrir esta zona, podéis bajar por aquí, tranquilos, tal. Bueno, bajamos e hicimos como dos o tres rondas.
1: ¿Sí?
2: Y a la tercera ronda subimos y los patrols nos dijeron que, bueno, que ya la cerraban, que ya se acababa, ¿no?, la historia. Bueno, nos sorprendió, nos fuimos así un poco como diciendo, hostia, qué putada, porque queríamos hacer más rondas y tal. Pero en realidad eso te da una, como un ejemplo de las ganas que tienen como por gustar y por hacer las cosas bien. Pensar que aquí en el Pirineo estamos acostumbrados que cuando cae una nevada gorda, gorda, gorda...
0: Se cierra todo y hasta luego.
2: Exacto, se cierra todo. Hay que esperar que venga el helicóptero, que no sé qué, vamos a asegurar esto, vamos a no sé qué. Y muchas veces, al menos en muchas estaciones, pasan como dos o tres días que te cierran todo y, ¿sabes? Es como que se cura mucho en salud y no quieren abrir las cosas. Y allí era un martes o un miércoles, empezaron a tirar petardos a cascoporro y abrieron esa zona para tres bajadas, ¿eh? Tres bajadas, y yo calculo que bajamos por allí unas 20 personas, ¿eh? No más. O sea, me pareció como un servicio al cliente espectacular, ¿no? De, oye, si podemos abrir, pues abrimos, ni que sea para hacer tres bajadas. Uh-huh. Luego ya, pues lo volvemos a cerrar y mañana será otro día. Y me pareció una, no sé, una gestión muy, muy buena, la verdad.
0: Uh-huh. Y a nivel de gastronomía o apresquí o incluso las cafeterías de la estación, ¿qué tal? ¿Cómo son? ¿Nos puedes contar algo?
2: Pues son muy chulas, la verdad. Mira, este año han abierto precisamente un restaurante como en altura, que se llama El Aéreo, bueno, de Aeri, que está ahí como a media altura, que es muy chulo, así muy, muy moderno y tal. Y luego, cuando terminas de esquiar, abajo en la base hay la típica estructura muy americana, que es como una plaza, ¿no?, como lo que hablamos anteriormente, sí, ¿no?, de esa plaza tipo Sierra Nevada y tal. Y ahí tienes todo tipo de tabernitas para hacer cervecitas, hamburguesas, lo que sea. Nosotros fuimos a un sitio que está ahí en la plaza, que se llama The Eagle Barbecue, y es un sitio muy chulo que te preparan como unos platitos de barbacoa. No es tanto la hamburguesa, es por salir un poco de la hamburguesa. Uh-huh. Y era un sitio muy, muy auténtico, la verdad, que por un precio más o menos razonable, pues te podías tomar ahí un poco de carne, por salir un poco, ¿no?, de la hamburguesa, la pizza y los tacos. Y nos gustó bastante, la verdad, muy, muy chulo. Y la estructura de la base también es impecable, la verdad.
1: Uh-huh. ¿Y cómo es la gente? Tanto, no sé, los esquiadores locales de por allí o quizá los empleados.
2: Pues la verdad es que allí es lo que os decía, se nota mucho que es la estación de la gente de allí. Es decir, que no hay tanto turista pues extranjero, y no solo extranjero, sino que no hay turismo pues de Boston, de Chicago, etcétera, que en Vail, por ejemplo, eso lo ves clarísimo, ¿no? Uh-huh. Entonces el ambiente es como mucho más de andar por casa, digamos, ¿no? Pero repito que la estación es increíble, o sea, es perfecta. O sea, de hecho lo llaman ellos... A ellos les gusta llamarse como la estación de los deportistas, ¿vale? Uh-huh. Porque es como, pues eso, el Snow Park es espectacular, pero a nivel de, para crear escuela de freestyle, tienen un circuito cerrado que está homologado por el equipo americano y es donde entrenan muchas veces el equipo americano. Todas estas cosas no te las vas a encontrar en Vail. Vail está montada para facturar, para vender forfaits, etc. Uh-huh. Y en cambio aquí hay como un ambiente mucho más, pues eso, de ir a hacer deporte, de cuidar a la gente de allí. De hecho, ellos fardan, digamos, que tú puedes conseguir descuentos para el forfait en las gasolineras, digamos, de alrededor de Copper Mountain. Bueno, son cositas que, no sé, que marcan como un poco la diferencia.
0: Bueno, Jordi, buscando cosas para preguntarte, nos hemos encontrado que mucha gente y de distintas partes del planeta se pregunta qué es mejor, Copper Mountain o Breckenridge, que es otra estación que tú también conoces.
2: Bueno, a ver, yo conozco las dos y el problema es que no tiene nada que ver una con la otra, porque Breckenridge es una estación muy, muy comercial. De hecho, es una de las estaciones de Estados Unidos que más forfets vende al año.
0: Tipo Vail, como decías antes.
2: Sí, sí, sí, es una máquina de hacer ingresos. Aparte, Breckenridge tiene una base de estación que es un pueblo con su calle, con sus tiendas y tal. En cambio, Copper Mountain es una estación de esquí más al uso, digamos. O sea, la base que tiene no es un pueblo, es una base que está muy bien hecha, pero bueno, es una base para echar la tarde, tampoco es para ir allí a pasear todos los días. Y aparte también, Breckenridge es mucho más grande que Copper Mountain, muchísimo más. Lo que pasa es que el ambiente también es distinto. El ambiente en Copper es mucho más local.
1: Sí. Oye, Jordi, ¿sabes lo que es el Subaru Winterfest?
2: No tengo ni idea. ¿Qué es? A ver, sorprenderme vosotros.
0: Pues mira, es un festival itinerante por distintas estaciones de Estados Unidos y, de hecho, el pasado fin de semana estuvo en Copper Mountain. Hay música en vivo en escenarios en el Village, pero tienen también una cosa muy curiosa. Y es que, bueno, en la estación hay un telemix, un remonte de esos que mezclan cabinas con sillas, góndolas, como llaman ellos a las cabinas.
2: Correcto.
0: Y para anunciar los grupos que tocan en el festival, te los puedes encontrar en las cabinas tocando música en directo. Mira estas, las King Margo.
3: We are King Margo, y'all, and we are here at Copper Mountain for Subaru Winterfest.
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0: Esto en una cabina, ¿eh, Jordi?
2: Está muy bien, muy relajado.

0: imagínate, te montas en una cabina y te encuentras a toda esta tropa, los Lil Smokies.
1: Hey, we're the Lil Smokies, and we're here at Copper Mountain on a beautiful bluebird day, and this is our new song, Lately.
2: One, two, three, four.
0: Y todo, ¿eh? En la cabina.
3: Sí, sí.
4: Muy bien.
3: Hay como 5 o 6 músicos en la cabina.

0: está muy bien, está muy bien.
1: ¿Esto tú te lo imaginas en España?
0: Hombre, pues ¿por qué no? Podríamos poner a Los del Río en la góndola de Sierra Nevada, o a Rosalía aquí en Masella Molina. Yo lo veo bien. Si es que los americanos hay que quererlos. Me diréis que esto no es fantástico.
1: Pues ya ves. Y luego a las 3 de la tarde en el escenario del Village. Está la cosa muy bien pensada. Porque ya te digo, aparte en el Village, además tienes test de esquís, chocolate caliente, una zona con parrillas para hacerte tus smalls, los marshmallows asados con galletas.
2: Y qué
1: bueno,
2: rico.
1: Sí, ya te digo. Y bueno, si tienes un coche Subaru, puedes aparcar en la zona VIP. Vamos, de todo. ¿Cómo son estos yankees, eh?
0: Pues muy chulo. Pero oye, ¿queréis que os sorprenda yo ahora o no?
1: Dinos.
0: A ver, pues que sepáis que en Copper, que de hecho hasta está muy bien las canciones estas, porque habéis visto cómo se pronuncia Copper, ¿no?
1: Sí, sí.
2: Sí, sí.
0: Lo hacen súper bien. Pues bueno, mira, os voy a sorprender yo. Copper Mountain, como yes. El nombre indica, es la montaña del cobre.
2: Sí.
0: ¿Vale? Y ese nombre no es porque sí, sino es así porque toda la zona que ocupa la estación de esquí era una antigua mina de cobre, ¿no? Bueno, pues hay en uno de los bowls, ¿vale? De la parte trasera, digamos, de Copper, hay una pista, itinerario, negra con diamante, ya que cada uno le llame como quiera, que se llama Alicante, ¿vale? Y a mí que me gusta investigar estas cositas y tal, pregunté a la gente de ahí de la estación que por qué se llamaba Alicante. Y me comentaron que en la montaña de Copper Mountain, en la parte de atrás, una de estas minas, ¿no? De estos, no sé cómo lo llaman, ¿no? De estos filones, ¿no? De estos túneles y tal, donde se extraía el cobre, se llamaba Alicante, la base minera esta de allí. Y no es casualidad, sino que se llama Alicante por nuestro Alicante. Y es porque los mineros que trabajaban en esa mina eran originarios de Alicante, de nuestro Alicante. O sea que, bueno, cualquiera que vaya allí puede irse ahí a hacer una foto, que es como muy, muy curioso.
2: La verdad es que esto ya no lo habías contado.
1: Pero nos ha sorprendido igual.
0: Pues sí, pues que lo sepáis. Pero ahora ya lo sabe más gente.
1: Claro, claro.
2: Por supuesto que sí.
1: Bueno, ¿algo más que quieras añadir sobre Copper Mountain, aparte de que ya tienes ganas de volver, Jordi?
0: No, el consejo es invitar a la gente que vaya a Copper Mountain, que no se imagine que las únicas estaciones posibles son Vail, Beaver Creek, Breckenridge y todas estas del Epic Pass. Es decir, que la gente no tenga miedo porque es una estación espectacular. Quiero decir, que tú pones Copper Mountain en el Pirineo y vaya, raro sería que no fuese de las tres mejores estaciones del Pirineo. O sea que le recomiendo a todo el mundo que vaya, porque es una sensación muy chula, digamos. Es como salir un poco del radar, ¿no? E ir a visitar una estación mucho más local y que merece mucho la pena. Es muy chula, la verdad.
1: Pues muchas gracias, Jordi Navarro, Ski Days en Nevasport, por contarnos todo esto de Copper Mountain. Y no sé si nos quieres dejar un cebo sobre algo más de tu viaje a Colorado.
0: Pues no sé, a ver, podemos hablar cualquier otro día de, no sé, de Breckenridge, tú que las mencionado antes.
1: Venga.
0: Que tiene cosas muy curiosas y muy únicas de todo el mundo, digamos.
2: Uh-huh. Venga, pues tomamos nota. Pues muchas gracias, Jordi. Y vamos a despedirnos con otro de los grupos del Subaru Music Fest de Copper Mountain, Brendan O'Hara. Hasta pronto, Jordi.
0: Adiós, muchas gracias.
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0: Y la Copa del Mundo el pasado fin de semana nos dejó bastante fríos, la verdad.
1: Sí, porque los dos supergigantes de las mujeres en Valdifasa se suspendieron.
0: Y los hombres que estaban en Palisades Tahoe, en Estados Unidos, sí pudieron disputar sus carreras. Pero ni Juan del Campo ni Kim Solarik pudieron meterse en la segunda manga del slalom del domingo. Y mira que el año pasado se les dio genial la carrera de Palisades. Pero bueno, la vida.
1: Manuel Feller dio una exhibición, ganó su cuarto slalom de esta temporada y se va asegurando el globo de esta especialidad del slalom.
0: Y el sábado el gigante se lo llevó bastante de calle Marco Odermatt, otro que se va a llevar los globos, el de gigante y el de la general por lo menos.
1: De Estados Unidos nos ha llegado una noticia buenísima, eso sí, esta vez de la categoría Máster.
0: Sí, porque Miguel García Ribagorda del BEM, corredor Máster español, con el que hablamos en el capítulo 8-2, el segundo de esta temporada, consiguió un tercer puesto en el slalom de la FIS Master Cup, la Copa del Mundo Máster disputado en Beaver Creek, en su categoría la B9 para corredores de 70 a 74 años.
1: Una bajada muy competida en la que el oro se lo llevó un canadiense, la plata un americano y tercero se metió en nuestro español Gori.
0: Y ojo al nivel que había en esa prueba, con casi 100 corredores inscritos y un participante, Charles Hauser, de Estados Unidos, de la categoría B12, de 85 a 89 años.
1: Y Miguel va un décimo en la general de su categoría, que no es nada sencillo, insisto.
0: Pues vamos a saludarle y que nos cuente. Miguel García Ribagorda, Gori, bienvenido a Hablamos de Esquí.
2: Camil, Nacho, muy buenas tardes.
1: Hola Miguel.
2: ¿Qué tal? Encantado de hablar con vosotros.
1: Nosotros contigo. ¿Qué tal la experiencia americana?
2: Uy, emocionantísima. El objetivo del viaje fundamentalmente era ir a por puntos, pero lo de pisar el cajón, la verdad, ha sido una sorpresa estupenda, porque para un desgraciado como yo, estas cosas son inimaginables. Sí, sí, sí, pero bueno, gracias a Dios se ha dado estupendamente y... Aparte ha acompañado el tiempo, ha hecho unos días preciosos y todo, muy buenos recuerdos.
0: Bueno, cuéntanos cómo ha sido el fin de semana.
2: Bueno, pues me fui con mi sobrino Jorge, que me lo llevo de entrenador, que está hecho piernas. Bueno, entrenador y grabador de Spielberg. Total, que nos fuimos para allá el lunes, el martes estuvimos adaptándonos al medio, viendo todo,

0: la estación. Yo había estado ya ahí en el 2010. Uh-huh. Y bueno, pues la verdad, está más o menos similar. Y aquello, pues, tiene unas condiciones de pistas estupendas, porque con un remonte te sacan 30 pistas y, uh-huh. y bueno, pues allí haciendo un poco de piernas. El martes ya empezaron los entrenamientos y se hizo un entrenamiento tecnificado con tres o cuatro entrenadores. En la pista del Supergigante, pues hacían una serie de ejercicios. El primero, salida de portillón y arrancada de carrera y tal y cual. Pasabas dos puertas, parabas y te cronometraban.
1: Qué bueno.
0: Luego había que hacer una serie de ejercicios a lo largo de la pista y el último, pues ya en el muro final, metían cinco o seis puertas que había, y entrenando todo a huevo. Al final, justo de la pista, un par de puertas antes de meta, se ve que pasaba por allí una carretera que ahora está tapada por la nieve, pero provocaba un saltito apañado. Ajá. Y bueno, pues ahí pasamos todo el día.
1: Qué bueno.
0: Luego ya el jueves fueron los entrenamientos oficiales del Supergigante, el viernes los dos Supergigantes, el sábado los dos gigantes y el domingo el slalom.
1: El slalom que hemos podido ver el vídeo y vamos, se te veía... Bueno, primero el estadio muy interesante, con un murito bueno... Y oye, y has bajado con un ritmo sólido, muy sí. bien, ¿no?
0: Sí, lo que pasa es que en slalom, cuando entrenamos aquí en la nevera, pues lo típico, pues siempre abates el palo con la mano de fuera, intentas meter la rodilla de dentro, etcétera. Pero luego a la hora de la verdad, cuando te pones el dorsal y te asomas al portillón, oigo la voz de la madre de Carlos Sainz, ese que dice los domingos, hijo, no corras, y me pongo en plan Paquito y a meter el hombro por dentro, no le endiño con la mano de fuera y me pongo a marrate. La primera manga, pues mi objetivo era llegar, porque en mi categoría había inscritos más o menos 10 o 12 personas. Uh-huh. Y que participaron en los gigantes y en los supergigantes. Pero al slalom nada más que había seis. Total, a dos de ellos les había ganado en las cuatro carreras estas.
2: ¿Sí?
0: Los dos piernas de el Mike Robbins, el canadiense, y Bob Davis, el americano, inalcanzables para mí. A estos me meten de 10 a 15 o 20 segundos por minuto de carrera. Pero luego había otros dos corredores, Jim Raining y Randy Fout, que en las carreras anteriores andábamos así como un segundo, dos, tres segundillos. Digo, bueno, esto es a lo mejor con un poco de suerte, a ver si les puedo meter mano. ¿Y cuál fue mi sorpresa? De que Jim Raining no se presentó.
2: Anda.
0: Total, que así, contrincantes directos tenía uno, el Randy Fogg.
2: Sí.
0: Total, que la primera, digo, bueno, chicos, vamos a llegar, a ver qué pasa. y afortunadamente, o desgraciadamente, mejor dicho, pues lo descalificaron, se saltó una puerta.
2: Anda.
0: Y entonces, claro, para la segunda manga ahí sí que vinieron todos los miedos.
1: Claro, había que llegar como fuera y medio dignamente, claro.
0: Como fuera, porque claro.
1: Los puntos de un tercer puesto están fenomenal, claro.
0: Claro, encima con la desgracia de que justo en la última bajada del entrenamiento, de calentamiento, para la primera manga, parto un bastón. Y total, anda. Si os fijáis en el vídeo... En la izquierda llevo la protección de mano, pero que la derecha la corrí con el bastón de gigante.
1: Joder.
0: Y total, que se te pasa por la cabeza todas las cagadas que has hecho a lo largo de tantos años. Y de hoy no, porque es que no puede estar más a huevo.
1: Claro.
0: Madre mía, qué ansiedad.
2: Qué nervios,
0: qué
2: ¿no?
0: Qué cosa, qué martirio. Por eso cuando crucé la meta... Bueno, me lié a dar saltos por allí, bueno, acabé en la red, me pegué un porrazo allí, metí todo enredado en la red, muerto de risa.
1: Disfrutando, claro que sí. Bueno, Miguel, además había más participación española en esas carreras en Beaver Creek, ¿no?
0: Sí, señor, y honrosísima, porque yo la verdad me los encontré allí. Me sonaba Javier de vista, pero no tenía el gusto... Bueno, Javier Madrigal, pero no tenía el gusto de conocer a Eduardo Álvaro Cabezas.
1: Ajá.
0: Y bueno, aquí hay que quitarse el sombrero, porque Javier hizo tercero en los dos supergigantes, tercero en los dos gigantes y segundo en el slalom. Y Eduardo hizo tercero en el primer supergigante, se descalificó en el segundo y quinto y quinto.

0: en Hamburgo, en el Alting Center, luego en Beisonas, en Suiza, en Pila, en Italia, y en Wilchenau, en Austria. Y entonces, pues salí de aquí con 270 y tantos puntos y me he traído 235. O sea que he hecho la temporada en este viaje, que era fundamentalmente mi objetivo, hacer puntos, ¿no?
1: Oye, Gorí, ¿qué planes tienes para lo que queda de temporada?
0: Pues ahora es que el calendario de la Copa España coincide prácticamente con todas las carreras que quedan de Copa del Mundo y mucho me temo de que se me ha acabado ya la Copa del Mundo. Hombre, o una cosa o la otra, porque claro. Tanto Baqueira como Formigal como Sierra Nevada, Sierra Nevada coincide con las finales de Ritterhahn en Austria, y Formigal coincide con, me parece que es con Blux en Francia. Bueno, y por supuesto pues, que ir ahora con una en Chequia. O sea que...
2: Pues nada, ahora centrado a la Copa de España, ¿no?
0: No, claro. Yo a la Copa de España.
2: Muy bien.
0: Y porque por ahí, claro, soy más malo que la carne de perro y...
2: bueno, fuera, que ya nos conocemos, fuera, Miguel. No. Bueno, pues oye, enhorabuena y muchas gracias por haber dejado el pabellón español en ese tercer cajón en Beaver Creek, y mucha suerte en lo que queda de temporada en la Copa de España, entonces.
0: No, y honor que se me hace concediéndome esta entrevista, señoritas y caballeros. Un placer, de verdad.

0: Y lo bueno del fin de semana fueron las redes sociales, porque las redes se han convertido en la manera preferida de comunicar de los corredores y corredoras de la Copa del Mundo.
1: Y tuvimos mensaje de tres de las principales corredoras que están lesionadas. Petra Blova dijo en sus redes: «Me siento mejor y seguimos con nuestra rehabilitación y la rodilla cada día está mejor». Hablando de eso, me gustaría agradecer a todos mis patrocinadores por el apoyo y por estar a mi lado durante los mejores días y también durante los peores momentos. Y sin vosotros no sería la misma persona y no podría hacer lo que más amo y cumplir mis sueños. Estoy realmente agradecida por todo lo que habéis hecho por mí. Así que gracias una vez más y, como prometí, haré todo lo posible para volver más fuerte que nunca. ¡Nos vemos pronto!
0: Pues muy buenas noticias de parte de Petra.
1: Y también tuvimos mensaje de Sofía Goya, esta vez en vídeo.
2: Queridos fans, tenía muchas ganas de agradeceros todo el cariño y el apoyo que he recibido de vosotros en este periodo que no es nada trivial. De hecho, me enorgullece mucho y es un reconocimiento personal y muy hermoso. Así que gracias desde el fondo de mi corazón. Así como quería agradecerles desde el fondo de mi corazón a todo el grupo San Donato de la Clínica Madonina y a todo el personal de enfermería y médicos que me acompañó durante mi estancia en el hospital. La fractura era muy mala. Las promesas de la intervención y de la operación eran todo menos sencillas, pero no podía haber soñado una operación mejor. Estoy muy feliz. Creo que es un maravilloso punto de partida para una excelente recuperación. Y en particular quería agradecer al profesor Achete, que me operó junto con nuestro médico de referencia, Panzeri. Y estoy muy contenta con el resultado de la operación y quería deciros que seguimos adelante con confianza.
3: Avanti con fiducia.
1: Y las mejores noticias las colgó Micaela Shiffrin en su Instagram. ¡La escuchamos!
0: Hola chicos, una pequeña actualización por mi parte. He ido progresando bien en el gimnasio y me siento mejor y mejor cada día. No puedo imaginar seguir sintiéndome mejor y no sentirme genial ya, pero de alguna manera así son las cosas. Os anticipo que podré volver a competir en Are los días 9 y 10 de marzo, así que tengo muchas ganas de que llegue ese día. He podido volver a las pistas esta semana. He hecho algunos ejercicios en mucho volumen de trabajo, con puertas fáciles en terreno plano durante 2 días. También probé un poco de esquilibre con esquís de gigante y las cosas van bastante bien. Durante los próximos 10 días buscaremos aumentar un poco más el volumen, con giros de diferentes tipos, más velocidad. Lo ideal sería una superficie un poco más agresiva que se parezca

0: un poco más a una pista de competición. Por más frustrante que sea no poder competir en este momento, diría que me ha encantado ver las carreras de estas últimas dos semanas. Básicamente, tan pronto como nos dimos cuenta de que en Andorra y Val di Faso no iba a ser posible competir, tuve que aceptar el hecho de que matemáticamente la general no me alcance. En realidad, no se trata de luchar o no luchar por ello. Es solo que simplemente no fue posible. Creedme que lo habría intentado si hubiera pensado que remotamente podría haber llegado al final de la carrera sin ningún problema físico. Seguro que lo habría intentado, pero todavía no están los planes, porque todavía me estoy curando. Ello me ha dado la oportunidad de ver las carreras con una perspectiva nueva y apreciar el nivel tan alto de esquí. Lara en particular ha sido alucinante verla. Ella está realmente en un alto nivel en estas carreras y en este momento, aunque quiera competir con ellas, no puede ser. Todos tenemos que sentarnos y apreciar su esquí. También fue emocionante ver a AJ hacer su primer podio de gigante en Andorra y a Paula su tercer podio de Copa del Mundo en slalom. Fue muy divertido ver a mis compañeros de equipo ganar allí. Solo desearía haber estado para celebrarlo con ellos y espero que a vosotros os haya parecido tan emocionante como a mí. Por mi parte, estoy muy emocionada de regresar. Con suerte, cruzaré los dedos en Are muy pronto.
1: Fantástica noticia, Mika vuelve para Are y para las finales, por lo tanto.
0: Dedos cruzados.
1: Eso sí, siempre y tocando madera.

0: Con esto llegamos al final de este capítulo de Hablamos de Esquí, el 15º de la 8ª temporada.
1: Un programa variado, animado y, por lo menos para mí, divertido. Ojalá a vosotros os haya parecido lo mismo.
0: Muchas gracias por llegar hasta aquí y por dejarnos acompañarte haciendo lo que estuvieras haciendo. Ahora es momento de que cada uno tome su camino. Pero hasta la próxima semana nada más, porque el próximo jueves volvemos.
1: ¿Ya nos despedimos? Me falta alguien, ¿no? ¿ChatGPT no despide hoy?
0: Me ha dicho que no quería molestar, que si veíamos que sobraba, se inhibía.
1: Con esas palabras sí que me creo que haya sido él.
0: Sí, entonces ¿qué? ¿Despide o no?
1: Venga, que despida ChatGPT a ver qué dice esta semana.
0: ¡Adelante, ChatGPT!
2: Y así llegamos al final de otro emocionante episodio de Hablamos de Esquí. Quiero expresar mi más sincero agradecimiento a nuestra talentosa directora, Camille, por permitirme estar aquí y compartir esta pasión por el esquí con todos ustedes.
1: ChatGPT, no seas pelota.
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1: Y disfruten.
0: Muy bien dicho, ChatGPT. Primero haciendo la pelota a Camille, que es la que parte el bacalao.
1: Bueno, no tanto.
0: Luego muy bien animando a los oyentes a hacerse mecenas, que les necesitamos. Lo único, se te ha olvidado lo de que una vez hecho el Bizum nos manden un WhatsApp con su nombre, porque en el Bizum no aparece el número de teléfono y si les toca algo, necesitamos contactar con ellos.
1: Bueno, muy bien, ChatGPT. Veo que te vas ganando un sitio en Hablamos de Esquí. Al final va a ser que le cojo cariño a este ChatGPT, ya veréis. Bueno, aunque cuando nos quite el podcast y se haga cargo ella de todo, ya no sé si me va a hacer tanta gracia. Pero bueno, a lo que íbamos. Pasad muy buena semana y el próximo jueves, más.
0: Eso, buena semana y esquiad mucho, que ya vuelve la nieve.
1: Adiós.
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1: Son las 12 de la noche y 57 minutos.

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1: Vamos a situar nuestro viaje en el recién nacido siglo XX, más concretamente en 1901, año del fallecimiento de la reina Victoria de Inglaterra. Ponía así fin a la era victoriana después de haber reinado durante los últimos 63 años, ahí es nada. Con el Tratado de Pekín se pone fin al conflicto internacional originado por la insurrección de los Boers contra las grandes potencias. Años más tarde se llevó al cine con la película 55 días en Pekín, que se rodó además aquí en España. A nivel tecnológico fue un año con hitos importantes, como por ejemplo que una isla del continente africano, en Madagascar, fíjate, allá en Madagascar, se inauguraba la primera autopista del mundo, con una longitud de 200 kilómetros. También llegó la noticia de Bridgeport, un modelo experimental de aparato a motor construido por dos hermanos, Wilbur y Orville Wright, consiguió elevarse del suelo 12 metros y avanzar 900 metros. Comenzaba a cumplirse para el hombre ese sueño de volar. Bueno, pues mientras todo esto ocurría en Berlín, a punto de terminar ya el año 1901, el 27 de diciembre nacía la hija de Luis Erich Otto Dietrich y también de Wilhelmina Elisabeth Josephine Felsing. O lo que es lo mismo, nacía para el mundo Marlene Dietrich.

Marlene Dietrich tocaba el violín antes de entrar en la escuela de interpretación de Max Reinhardt en 1921. Hizo su debut en el cine 2 años después, aunque los historiadores insisten en que la Dietrich apareció como extra en una película alemana de 1919. Eso dicen. Tras empezar su carrera en películas alemanas, mientras bailaba, además en coros de cabaret y en algunas obras menores, obtuvo un papel en la primera película europea sonora. Se llamaba El Ángel Azul, de 1930, que estaba dirigida por Joseph von Sternberg. Ambientada en el Berlín de la posguerra, de esa Primera Guerra Mundial, la película narraba la historia de un tímido profesor que se enamora de una joven que canta en el cabaret. Joseph von Sternberg construyó en torno a Marlene Dietrich el mito de la diva, ya que le rindió pública devoción. Ese 1930, el año en el que Uruguay se convierte en el primer campeón del mundo de fútbol, Marlene viaja a Hollywood para rodar Marruecos. Por cierto, es la única nominación al Oscar que recibió. Su contribución a la historia del cine más recordada es como estrella en varias películas dirigidas, como decíamos, por el propio von Sternberg a comienzos de los años 30, tales como Capricho Imperial o sobre todo El Expreso de Shanghái. Aquí, en estas películas, siempre interpreta a mujeres fatales. Gradualmente amplía su repertorio en Arizona, Berlín Occidente y la película Testigo de Cargo, bajo la dirección de Willy Wilder, además de Sed de Mal y Vencedores o Vencidos. Fue poseedora, atención, del título de Las Piernas Más Bellas de Hollywood.

La Dietrich cantó en varias películas suyas también. La más recordada es El Ángel Azul, ¿no? En el cual cantaba esa canción de Enamorándome otra vez, grabada en la Alemania de los años 20. Tras una etapa floja en su carrera, grabó varios discos para Decca, para Electrola, EMI y Columbia. Su distintiva voz fue luego satirizada en algunas canciones. Además, por ejemplo, en la película Vencedores o Vencidos tiene una hermosa escena en la que pasea por la calle con Spencer Tracy y escuchan como música de fondo de una taberna alemana la famosa canción que ella popularizó y que ella misma traduce al inglés en la película. Nos estamos refiriendo nada más y nada menos que a Lili Marlene.

Nos adentramos ahora de lleno en la Segunda Guerra Mundial. Años antes, en el año 37, Marlene Dietrich ya se había nacionalizado norteamericana. En el 41, durante la Segunda Guerra Mundial, la Dietrich fue una de las primeras estrellas en recaudar bonos de guerra estadounidenses, además de entretener a las tropas en el frente, y fue muy conocida por las fuertes convicciones políticas. Fue una firme antinazi que despreció las políticas antisemitas de su tiempo. Incluso grabó varios discos antinazis en alemán, incluyendo este Lili Marlene que estamos escuchando, un ejemplo curioso de una canción que trascendió los odios de la guerra. Además, tocaba la sierra musical para entretener a las tropas y cantó para los aliados en Argelia, en Francia y en Alemania, con los generales James Gavin y George S. Patton. Cuando le preguntaron por qué lo había hecho, a pesar del evidente peligro, contestó su ya famosa frase: por decencia. A diferencia de su vida profesional, cuidadosamente manejada, mantuvo una vida personal alejada del público. Marlene era famosa por su buen vestir y su imagen de mujer fatal. Fue icono de la elegancia y del glamour. Siempre apareció como parte de la jet set hollywoodiense. Se casó con el asistente de director Rudolf Sieber, un católico que más tarde se convirtió en director de la Paramount en Francia. Su única hija, María Elizabeth Sieber, nombre de casada, María Riva, nació el 13 de diciembre de 1924, cuando María Riva, la hija, dio a luz a un hijo en 1948. La Dietrich recibió el apodo de la abuela más glamurosa del mundo. El gran amor de la actriz, sin embargo, dicen que fue el actor y héroe militar francés Jean Gabin. María Sieber, Riva, cuando estaba casada, nos referimos a su hija, la hija ausente, dio a conocer una controversia e impactante biografía de su madre. Decía así el título: Marlene Dietrich por su hija María Riva, donde destaca varias intimidades sexuales de la actriz y facetas desconocidas de ella y del ambiente hollywoodiense de la época. Adicionalmente, Dietrich tuvo romances con mujeres, ¿no? Mercedes de la Costa, que Claudette Clover también, y supuestamente, dicen que con Greta Garbo y María Félix, además de muchos hombres como Jules Briner. Incluso se dijo de ella que nunca le gustó el sexo realmente, lo que quedó rotundamente contradicho cuando se publicó el libro de su hija, María Sieber.

De los años 1950 a mediados de los 70, la Dietrich tuvo, o hizo mejor dicho, giras internacionales como una gran actriz de cabaret. Su repertorio incluía canciones de sus películas, así como sus canciones más populares de aquel entonces. Hasta la mitad de los años 60, su director musical fue el famoso compositor Barz Bacara. Sus arreglos ayudaron a disfrazar su limitado rango de voz y le permitieron interpretar sus canciones al máximo grado de efectos dramáticos. Marlene grabó en estos años canciones míticas de Bob Dylan como esta.

0: Luis.
1: Espectaculares vestuarios utilizaba, sobre todo de Jean Luis. Trajes de látex, luces cuidadosamente utilizadas y se rumorea que leves estiramientos faciales improvisados. Por ejemplo, lo hacía estirando su piel al hacerse apretadas y tensas trenzas y luego poniendo sensuales pelucas. Pues todo esto le ayudó a conservar su glamurosa imagen aún a cierta edad. En el año 68 recibió un premio Tony por su espectáculo de teatro y este fue transmitido por televisión en el 73. Un año después, en el 74, año en el que dimite el presidente norteamericano Nixon después del escándalo Watergate, muere Juan Domingo Perón y en Portugal tiene lugar la famosa Revolución de los Claveles, que sirvió para derrocar al dictador portugués Oliveira Salazar, se retiran dos grandes también ese año. Por un lado, el gran Edson Arantes do Nascimento, es decir, Pelé, a los 34 años, con más de 1000 goles, dice adiós al fútbol, y además también con 3 mundiales. Y por otro lado, también se retira Marlene Dietrich cuando se rompe una pierna en un escenario.
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Aparece ya brevemente en una película, en Gigolo, en el año 1979. Además, también escribió y contribuyó a varios libros en los años 80. Pasó su última década principalmente en reposo en su apartamento de la avenida Montaigne de París, en Francia. Tiempo en el cual no fue vista en público, pero fue muy prolífica escribiendo cartas y también en llamadas telefónicas. Maximilian Schell la persuadió para ser entrevistada en su documental en el año 84, Marlene, pero no apareció en la pantalla. No estuvo mucho en contacto con su hija, María Rive, quien competía con ella en los mismos ámbitos, pero sí estuvo muy unida a su nieto, Peter Riva. Su esposo, Rudolf Sieber, murió de cáncer el 24 de junio de 1976. En una entrevista para la revista alemana Der Spiegel, en noviembre del 2005, su hija y nieto afirmaron que Marlene Dietrich estuvo políticamente activa durante esos años. Mantuvo contacto telefónico con prominentes gobernantes, gastando más de $3,000 mensuales en llamadas telefónicas. Sus contactos incluían Ronald Reagan o también Mikhail Gorbachev, aunque su influencia sobre ellos se desconoce. La Dietrich murió tranquilamente el 6 de mayo de 1992, a los 90 años de edad en París. Su cortejo fúnebre fue realizado en la iglesia de la Madeleine en París ante 3.500 dolientes y una multitud fuera del templo. Su cuerpo, cubierto con una bandera norteamericana, fue enviado a Berlín, donde fue enterrada en el cementerio.

0: agujeros negros, púlsares y todo tipo de rayos gamma emitidos por fenómenos astrofísicos son los elementos principales de estudio del telescopio Fermi, puesto en funcionamiento en 2008. Los rayos gamma no llegan a la Tierra porque son absorbidos por la atmósfera y, por tanto, la observación de las fuentes de este tipo de radiaciones electromagnéticas solo han sido posibles desde la puesta en órbita del Fermi.
1: En los últimos 10 años hemos abierto una forma completamente nueva de mirar al universo y hemos encontrado cosas emocionantes. Hemos dado respuesta a preguntas que teníamos, pero incluso más importante es que nos hemos hecho nuevas preguntas.
2: But we've also more importantly opened new questions.
0: Con esa pasión habla de su trabajo Julie McEnery, astrofísica que trabaja en el programa del telescopio Fermi y que ya lleva miles de fuentes de rayos gamma descubiertas mediante su proceso de mapeo del universo.
2: If you go out to the sky at night and you look up, you'll see stars.
1: Si miras al cielo por la noche, verás estrellas. Y en el momento adecuado del mes, verás la luna. Si sabes dónde mirar, verás los planetas moviéndose despacio a través del cielo. Y si estás en un lugar suficientemente oscuro, verás el débil resplandor de la Vía Láctea. Y aunque tuvieras visión de rayos gamma, no verías nada más, porque no son capaces de atravesar nuestra atmósfera. Pero si se pudiera, veríamos un espectáculo completamente diferente, brillante, producido por partículas que viajan a una velocidad próxima a la de la luz y que chocan con moléculas de gas y con fotones en nuestra galaxia.
0: Hasta ahora conocíamos 88 constelaciones, como Andrómeda, Draco o la Osa Mayor, pero ahora conocemos 21 más, solo visibles a través del telescopio Fermi. Los astrofísicos de la NASA las han identificado, han formado figuras uniendo los puntos brillantes que marcan las estrellas y las han bautizado con nombres muy originales, que rinden homenaje a lugares y personajes reales y también de ficción. Así que no debemos extrañarnos si nos hablan a partir de ahora de la constelación Einstein o de la constelación del Principito, porque los dibujos de los científicos se les parecen, como se pueden apreciar en la recreación digital que se ha publicado en la web del proyecto Fermi. El Monte Fuji, el Coliseo de Roma, la Torre Eiffel o el Golden Gate de San Francisco tienen ya su propia constelación y también hay constelaciones dedicadas a iconos de la ciencia ficción como Godzilla, la nave Enterprise de Star Trek o el increíble Hulk.
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1: Estamos en Intour, buenas tardes desde Valladolid. Estamos ahora con Rosana de Turismo de Gijón, una ciudad con la que ya hemos tenido el placer de colaborar y de generar contenido y podcast desde allí. Y no sé si tú participaste, Rosana, en el podcast de Las Edades de Gijón, ¿no?
2: No. Bueno, debió de ser una compañera.
1: ¿Algún cameo hizo alguien de Turismo de Gijón en esos podcasts que hicimos desde Radio Viajera? Bueno, pues bienvenida, lo primero.
2: Muchas gracias.
1: ¿Y por qué crees que son importantes este tipo de encuentros de profesionales entre los profesionales del sector del turismo?
2: Bueno, es súper importante porque primero nos ponemos cara, hablamos entre nosotros, compartimos opiniones, vemos las cosas que están haciendo otros destinos, que es muy importante para nosotros copiarnos. Entre los destinos nos copiamos, está muy bien hecho, además aprendemos unos de otros. Y por eso es por lo que intentamos acudir a todos los eventos y a todas las ferias que presupuestariamente podemos.
1: Fuera de micro. Si tienes que cortar, comienzas la respuesta desde el mismo punto donde la has dejado y ya mi compañero luego lo corta tranquilamente. O sea, quiero decir que no te preocupes. No te quedes intranquila de, ostras, pues me he liado aquí. Cortamos,
2: vale.
1: Dejamos un huequecito para que vea Héctor, el editor.
2: Que hay que cortar.
1: Que ahí hay un hueco vacío de audio y que hay que cortar y ya está, ¿vale? Bueno, ¿y qué nos propone Gijón para el año 2024? ¿Cuáles son las propuestas más atractivas que habéis traído aquí a Intour?
2: Bueno, como propuesta atractiva tenemos un nuevo producto turístico desde julio de este año, que es la Visit Gijón Card. La tarjeta turística es totalmente online, es una aplicación que podemos descargar en nuestros dispositivos móviles y eso es lo que estamos presentando como novedad en la feria Intour. Va a sufrir una serie de mejoras y de cara al año que viene añadiremos cosas nuevas, pero actualmente permite comprar tarjetas de 1, 2 o 3 días con ventajas para la entrada a diferentes recursos turísticos. Esa es la parte más novedosa de Visita Gijón en este año.
1: ¿Qué es lo que incluye la tarjeta? ¿Museos o exactamente en qué consiste?
2: Las tres tarjetas incluyen la entrada al acuario y la entrada al jardín botánico y el bus urbano ilimitado. Y si la tarjeta es de 2 o 3 días, pues se amplía algún descuento más en algún otro recurso y en alguna otra empresa. Pero principalmente es la entrada al acuario y al jardín botánico.
1: ¿Nos podemos acercar a la laboral entonces con el bus?
2: Con el bus urbano y bueno, creemos que es muy atractivo porque permite dejar el coche si se acudió en coche en el parking y disfrutar de la ciudad de manera más cómoda.
1: Sí, tomarte una sidra si
2: eso
1: es necesario.
2: Siempre es necesario.
1: Bueno, y por ubicar un poco al oyente de Gijón, pues ¿cuáles nos podrías decir que son los recursos ahora mismo que más se visitan dentro de la ciudad de Gijón? ¿O cuáles son los que hay que potenciar un poco más o queréis vosotros darle más visibilidad?
2: Pues queremos potenciar, por ejemplo, la Universidad Laboral, la visita a la Universidad Laboral, porque creemos que es la gran desconocida, y toda nuestra red de museos, que tenemos museos muy interesantes y que queremos que sean conocidos, como pueden ser las termas romanas, cualquier museo de etnográfico, arqueológico, y el Museo del Ferrocarril, que también puede resultar muy interesante para determinados públicos.
1: Si fuéramos con niños, por ejemplo, ¿cuál sería nuestro plan ideal?
2: Pues con niños suele gustar el acuario, el Museo del Ferrocarril es muy bonito para visitar con niños y el pueblo de Asturias, que nos va a hablar de la cultura asturiana y de todo nuestro pasado y es un paseo muy, muy atractivo.
1: Muy bien, pues dejamos ahí esos planes y ya por último te pediría para finalizar que nos invites a ir a Gijón con una frase o un eslogan que tengáis. Ya sé que Gijón ganas de ti es uno de vuestros eslogan, pero invítanos a ir a Gijón, tanto físicamente como a conoceros en las siguientes ferias a las que vayáis a acudir.
2: Pues por supuesto, siempre todo el mundo es bienvenido a Gijón. Os invito a que nos conozcáis, todos aquellos que todavía no hayáis ido. Y nuestra siguiente feria en la que vamos a estar es Fitur. Por lo tanto, cualquiera que quiera saber más de nosotros, allí os esperamos.
1: Bueno, pues Fitur en Madrid, a finales de enero. Uh-huh. Allí nos veremos de nuevo y muchísimas gracias, Rosana, por traernos un trocito de Asturias y de Gijón aquí.
2: Nada, muchas gracias a vosotros.
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3: La apnea del sueño es un trastorno respiratorio que hace que la respiración se interrumpa o que sea muy débil. Al afectar al imprescindible descanso, tiene también otras implicaciones sobre distintos aspectos relacionados con la salud. En Ciberes, que es el Centro de Investigaciones en Red de Enfermedades Respiratorias, se investigan cuáles pueden ser estas implicaciones para conocer también la forma de evitarlas o de paliar sus efectos sobre el organismo. Una de esas investigaciones, liderada por el profesor de medicina Isaac Almendros, versa en concreto sobre el crecimiento tumoral en los pacientes más jóvenes, por lo que la edad avanzada sería, por tanto, un factor de protección frente al rápido desarrollo tumoral inducido por esta alteración respiratoria del sueño.
4: En este estudio lo que hemos encontrado es que en animales más mayores no existía ese crecimiento acelerado en hipoxia que habíamos observado previamente en animales jóvenes, lo cual es un resultado importante a nivel clínico, ya que la incidencia de la apnea es mucho mayor en la población adulta y anciana. Además, más allá de la implicación a nivel del cáncer, este estudio también sirve como crítica al uso estandarizado de animales jóvenes para estudiar enfermedades crónicas que aparecen en edades más avanzadas.
3: Se trata de un estudio realizado con ratones, pero nos ocupamos ahora de otro, también de Ciberes, que ha confirmado la estrecha relación entre el síndrome de apnea obstructiva del sueño y la disfunción eréctil, que afecta a uno de cada dos hombres con este diagnóstico.

0: como aplicación práctica, creemos que se debería incluir en la entrevista a los pacientes que acuden a la consulta de neumología u otra especialidad por sospecha de síndrome de apnea del sueño, la presencia o no de disfunción eréctil, y viceversa, a los pacientes que vienen por disfunción eréctil a la consulta de urología se les debería preguntar por la sospecha de apnea del sueño, porque así diagnosticaríamos más pacientes y les podríamos ofrecer mejorar su calidad de vida.
1: Así lo explica la investigadora Mercé Pascual. El trabajo evaluó también el efecto sobre la disfunción eréctil del tratamiento con presión positiva continua en las vías respiratorias y constató la mejora de la satisfacción sexual en los pacientes que siguieron esta estrategia terapéutica.

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0: bienvenidos a un nuevo podcast de Caminos Naturales. Hoy, antes de pasear por los caminos que hemos seleccionado, vamos a explicar qué son y quién gestiona el programa de Caminos Naturales. El Ministerio de Agricultura, Pesca y Alimentación lleva desde el año 1993 desarrollando este proyecto. En base a este programa del Ministerio, se han puesto en servicio la red de caminos naturales que consta ya de más de 10.200 kilómetros por toda España. Hoy te traemos dos trozos de ellos. Viajaremos por Burgos y por Cáceres. Quédate con nosotros.
1: Su ejecución contribuye al desarrollo socioeconómico del medio rural, reutilizando infraestructuras de transporte, vías pecuarias, plataformas de ferrocarril, caminos de sirga, caminos tradicionales en desuso o abriendo nuevas sendas y permitiendo a la población acercarse a la naturaleza y al medio rural en general, satisfaciendo la demanda creciente del uso ecorrecreativo del campo.
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0: ¿Qué señales debemos seguir para caminar o pedalear por un camino natural? La señalización propia de los caminos naturales es de color granate. Y podemos encontrar carteles de diferentes tipos: informativos, direccionales, preventivos o temáticos. El contenido de las señales depende además del tipo del camino al que se refiere, cuya clasificación viene dada en función de su longitud. Existen itinerarios de gran longitud, de recorrido superior a 300 kilómetros, que se realizan varias etapas y que se trata generalmente de caminos intercomunitarios que conectan diferentes comunidades autónomas. Itinerarios de longitud media, con recorridos medios de entre 150 y 300 kilómetros, que también suelen ser intercomunitarios, e itinerarios locales, con recorridos entre 50 y 150 kilómetros, generalmente promovidos por las administraciones locales.
1: Uno de los caminos que recorremos hoy es el de Santander Mediterráneo, un camino que constituirá en un futuro un itinerario especialmente diseñado para peatones y ciclistas basado en el acondicionamiento del antiguo ferrocarril Santander Mediterráneo que pretendía conectar Santander con la costa mediterránea en Sagunto, Valencia. Se divide en 10 tramos que transcurren por Burgos, Soria, Zaragoza, Teruel, Castellón y Valencia. Nos centraremos en su primer tramo denominado Las Merindades, una comarca que ocupa el tercio norte de la provincia de Burgos, en Castilla y León. Está limitada al oeste y al noroeste por la Comunidad Autónoma de Cantabria, al noroeste por la provincia de Vizcaya, al este la provincia de Álava y al sur por las comarcas burgalesas de Ebro, La Bureba y Páramos. La capital de la región es Villarcayo de Merindad de Castilla la Vieja. Antes de caminar por esta ruta, vamos a pedalearla junto a Chus Blázquez, de Rutas Pangea, y sobre su experiencia en ella. Además, nos cuenta por qué el otoño es un momento perfecto para hacer cicloturismo.
3: Si me preguntas por el paisaje de todo este camino natural, la respuesta no es fácil. Es un recorrido enorme, desde el Cantábrico al Mediterráneo, por lo que hay una gran variedad de paisajes distintos. Desde los bosques de hoja caduca del norte de la península, los prados cantábricos, a extensos pinares en tierras burgalesas y soriana, páramos y monte mediterráneo. En definitiva, un mosaico de paisajes distintos. Si nos saltamos el tramo cántabro y nos vamos a las Merindades, el camino natural comienza en la boca sur del túnel de la Engaña, en la provincia de Burgos. Con sus 6.974 metros de recorrido, este túnel fue hasta hace pocos años el más largo de España, aunque nunca llegó a entrar en servicio. Atravesó de lado a lado la cordillera cantábrica para unir Pedrosa de Valdeporres en Burgos con los valles pasiegos. Para la ejecución de las obras se construyeron dos poblados junto a las entradas del túnel para acomodar al personal. El poblado de la parte burgalesa se llamó Pórtoles, como la empresa adjudicataria, y contaba con barracones para los obreros, un hospital y una iglesia-escuela. Te recomiendo ver el documental Una gesta bajo la maleza, del director Richard Zubelzu, donde nos cuentan la historia que esconde el túnel de héroes y presos republicanos.
4: Empecé a trabajar en el año 50-51. Tenía 13 años. Había aquí igual 2.000 personas. Teníamos hospital, teníamos cine, teníamos baile, teníamos colegio, teníamos de todo. Aquí era un poblado enorme. Esto era maravilloso. Aquí había esto, lo más grande que había. Lo malo era cuando se mataba alguno. Una de las noches allí se cayó y mató a dos. Yo aquel día cogí y me la rey.
5: El túnel está cerrado actualmente.
4: No hay ninguna cosa imposible si se quieren. Nada. Lo mal ya está, porque se acabó, el hueco ya está hecho, es querer.
3: El camino natural continúa su recorrido en un paisaje fantástico, entre robles, chopos, espinos, pinos y alisos, para seguir entre las impresionantes paredes de la Sierra de Caliza a un lado y el río Nela al otro.
0: Tras su llegada a un puente, donde cruza la carretera a la altura de Pedrosa, continúa la pista hacia el sur, pasando junto al antiguo Palacio de las Rozas. Un poco más adelante, el camino natural cruza bajo un puente que comunica ambos lados del pueblo de San Martín de Porres, para continuar después por una amplia pista en dirección al sur, hasta encontrar a un kilómetro una antigua estación, rehabilitada actualmente como vivienda.
3: La ruta finaliza actualmente junto a la maderera de la localidad de Santelices, pero las obras avanzan, ahora mismo están en marcha y el tramo siguiente es impresionante. Puente Dei, una joya que no te debes perder, los pequeños Escaño y Escanduso en las riberas del Nela para llegar hasta Villarcayo, la actual capital de las Merindades. Si seguimos hacia Burgos, podremos disfrutar de Trespaderne, donde resalta su puente medieval. Y en fin, llegamos al Parque Natural de Montes Obarenses, San Zadornil, un espacio de enorme interés geológico, geomorfológico y de gran biodiversidad, como todas las Merindades.
1: A 7 kilómetros del comienzo del tramo de las Merindades del Camino Natural Santander-Mediterráneo se encuentra el pueblo de Puente Dei, que forma parte del término municipal de Merindad de Valdeporres y cuyo censo no alcanza el centenar de vecinos. Esta localidad atrae a miles de turistas cada año, ya que se encuentra edificada sobre un puente natural de roca de más de 15 metros de altura. El entorno natural y tranquilo que envuelve a esta población ha sido catalogado por sus visitantes como un lugar ideal de gran belleza natural donde los visitantes pueden disfrutar de la naturaleza y huir del estrés de las grandes ciudades. Al puente natural de Puente Dei se le ha atribuido legendariamente el nombre de Dedo Físico de Dios o el Puente de Dios,

la línea de ferrocarril Santander-Mediterráneo, que curiosamente no llegó nunca ni a Santander ni a Mediterráneo, a Sagunto, creo que es donde estaba previsto que llegara, se abandonó en el año 1985 y, bueno, pues recientemente se ha invertido en la reconversión de lo que es la línea en sí, pues en un camino natural. Este camino natural tiene una relación estrecha con un pasado cinematográfico ilustre de la provincia de Burgos, ya que se han rodado varias películas en la zona. Algunas de ellas cerca, sin una vinculación directa con el mundo del ferrocarril, pero otras directamente en la línea, en instalaciones en uso, vamos, de lo que era su día en uso, o ya con la línea abandonada. La primera película de la que hay que hablar, esta no es no usa elementos ferroviarios, es El bueno, el feo y el malo, ya que a la altura de Barbadillo del Mercado, que es una de las estaciones por las que pasa el camino natural, desde ahí tenemos a menos de 10 kilómetros la zona del cementerio de Sad Hill, que es el final, los 15 últimos minutos de la película del bueno, el feo y el malo, y de la cual pues forma parte de la asociación que ha reconstruido dicho lugar y se ha convertido en un auténtico centro de peregrinación cinéfila y de cualquier persona que tenga un interés por un paisaje precioso, como es el caso. También pasa muy cerquita de allí, está el campo de prisioneros de Betterville, que se usa en la película, el monasterio San Pedro de Arlanza y la zona de la voladura del puente de Langston. Todo eso podéis buscar información al respecto en nuestra página web de la asociación, www.acsadhill.es. Y las otras películas que sí que tienen una vinculación directa con la Santander Mediterráneo son El Doctor Zhivago. El Doctor Zhivago rodó varias secuencias en lo que es la película, lo que quiere ser el transiberiano, lo que lo convirtió en el transiberiano, pues era esta línea de ferrocarril. Entonces se rodaron varias secuencias en Soria Capital y en las estaciones también de Navaleno, San Leonardo y Abejar. Entre San Leonardo y Navaleno, a unos 2 kilómetros de Navaleno, se ha conservado unos 200 metros de tramo de ferrocarril, no se ha levantado y se puede transitar sin ningún problema con las bicicletas al lado de ese tramo de ferrocarril, que es simbólico, evidentemente no va a pasar un tren en un tramo de 200 metros, y ahí es donde se rodó una de las secuencias de Doctor Zhivago y han puesto unos cartelones con fotografías del rodaje. Es parada obligada cuando se está haciendo la ruta. Más hacia el oeste, ya dirección Burgos, se pasa por una zona entre Cabezón de la Sierra y Rabanera del Pinar, que ahí se rodó fragmentos de la película Las Petroleras, una película que no tiene mucha fama, pero tuvo la importancia en su momento de traer a la zona a dos superestrellas como eran Claudia Cardinale y Brigitte Bardot. Pero claro, esta es una de las zonas que actualmente todavía no está convertida en camino natural y bueno, que se espera que durante el año que viene, 2021, me parece que es cuando se habilitará la zona. Es una película muy curiosa y bueno, pues es precisamente las escenas de un asalto al tren. Bueno, si contara más tendría que hacer un poco spoiler, así que bueno, invito a la gente a que la vea, la película. Y la última película, que es la más actual de todas las que he mencionado, es El milagro de Petinto, una película de finales de los años 90, creo que en el año 1998, para ser más exactos, de Javier Fesser, una película de humor surrealista que está ambientada en la estación de La Revilla. Y por allí pasaba un tren de uvas a brevas cada muchísimo tiempo, que era el expreso pendular del norte. Pues bueno, se reconoce perfectamente la estación en el transcurso de lo que era la vía por allí. Así que nada, invitar a todos los amantes de la bicicleta a que realicen este muy bonito trayecto que pasa por una zona muy curiosa y muy rica en patrimonio, tanto paisajístico como arquitectónico, como natural, como barroco. Cuando queráis. Para final.

0: empezar, la ruta cuenta con un perfil llano en su mayoría, con un desnivel de bajada de 75 metros. Los cruces están bien definidos y se marcha por una superficie lisa, con una cantidad de esfuerzo necesaria hasta una hora de marcha efectiva. El camino está dirigido, según el método para la información de excursiones, hacia un excursionista medio poco cargado.
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0: comenzamos esta sección de noticias con el camino del que hemos hablado anteriormente, el camino natural del Santander Mediterráneo, del que ya se han iniciado las obras de un nuevo tramo en la comarca del Jiloca, en Teruel. Este nuevo recorrido, de 67,2 kilómetros de longitud, va a discurrir por las antiguas vías del ferrocarril Santander Mediterráneo y del ferrocarril Ojos Negros Sagunto, de la compañía minera de Sierra Menera, actualmente abandonadas.
1: El Ministerio de Agricultura, Pesca y Alimentación ha iniciado las obras para acondicionar como camino natural el tramo de Belmez, Córdoba, perteneciente a la antigua vía férrea que discurre entre la localidad extremeña de Fuente del Arco, Badajoz, y la castellano-manchega de Puerto Llano, en Ciudad Real. Este tramo forma parte del denominado Camino Natural Vía Verde del Guadiato. El itinerario, que se encuentra también próximo a la Vía Verde de la Minería, tiene una longitud de 7,4 kilómetros. Comienza en el límite municipal de Belmez con Villanueva del Duque en dirección a la primera población y finaliza en el cruce con la vereda del Puerto Rubio.
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3: Todas las épocas son buenas para hacer cicloturismo en un país como España, con tanta variedad de climas y paisajes. Pero es que el otoño es mágico, tiñe de color nuestros campos, nuestros bosques. Este momento del año tiene una luz especial, días más cortos pero intensos. Así que sí, el otoño es una época ideal para hacer cicloturismo y son muy recomendables los recorridos junto a los grandes ríos, como hay varios caminos naturales o zonas de bosque. ¿Quién no querría disfrutar de un hielo en otoño?
0: La ruta que vamos a completar en este podcast es el camino natural del río Ribera de Acebo, el cual está formado por 7 sendas interconectadas entre sí, cuyos recorridos suman un total de 15 kilómetros. Con una localización privilegiada en plena Sierra de Gata, el camino natural del río Ribera de Acebo permite, a través de sus 7 sendas, recorrer espacios de alto valor natural, algunos de ellos incluidos en la Red Natura 2000. El agua juega un papel primordial en este entorno, existiendo numerosos cursos de pequeña y mediana entidad en buen estado de conservación.
1: Este camino natural se caracteriza por la variedad de paisajes y lugares de interés que ofrecen sus sendas. Así, se pueden encontrar lugares de impresionantes vistas de altura y panorámicas de la serranía. Recorridos por laderas de porte predominantemente arbóreo, bosques de ribera y parajes con más matorral. También se hallan elementos de interés histórico, como el antiguo camino del puerto de Castilla que conectaba Extremadura y Castilla y León, donde en su alto podemos visitar la ermita de San Blas, e incluso vestigios de viejas instalaciones relacionadas con el uso del agua, como la antigua fábrica de la luz.
0: La primera senda, la del embalse del Prado de las Monjas, tiene una longitud de 3 kilómetros, aproximadamente 50 minutos a pie, y parte del área recreativa del Jebero, que cuenta con 2 piscinas naturales en el río Ribera de Acebo. Estas 2 piscinas y la siguiente, la de Carrecia, se comunican por la senda número 6. Se trata de unas excelentes piscinas naturales de aguas frescas y cristalinas. Desde el área recreativa El Jebero, tras cruzar la pasarela entre las 2 piscinas, la senda discurre hacia el norte por una ladera en el margen izquierdo del río Ribera de Acebo y finaliza en el mirador del balcón del embalse, donde conecta con las sendas 3 y 7. La senda se articula en 3 tramos, el inicial y el final transitan por un sendero, mientras que el intermedio sigue el trazado de la antigua pista del molino. A 2 kilómetros del Jebero se encuentra el punto de intersección con la senda número 2, denominado Cuerda Cardilla. Esta senda, la número 2, se llama el Mirador de la Ventosa. Comienza a 2 kilómetros del área recreativa El Jebero y asciende entre brezos, piornos y jaras hasta alcanzar, tras 1,2 kilómetros de fuerte pendiente, la cima del Cerro de la Ventosa, a 794 metros de altitud. Es en este lugar donde se encuentra el Mirador de la Ventosa, que ofrece una de las mejores panorámicas del embalse y los valles entre los parajes de la Cervigona y Santa María. Al oeste se divisa el Pico Jálama, que con 1.487 metros de altitud es uno de los picos más elevados de la Sierra de Gata. El camino continúa hasta la encrucijada, punto de encuentro entre las sendas 2, 7, 4 y 5, donde existe un área de descanso. La encrucijada es un punto de los más elevados del camino natural. Tan solo la senda número 4, la del puerto de Castilla Norte, se encuentra a mayor altitud. Por ello, los posibles recorridos de acceso a la encrucijada desde cualquier otra senda son todos ellos trayectos de subida.
1: La senda número 3 lleva por nombre Los Puentecitos de la Cascada de la Cervigona. Con una longitud de 2 kilómetros, aproximadamente 30 minutos a pie, esta senda comienza en el mirador del Balcón del Embalse y tras cruzar la presa del Prado de las Monjas, continúa por el margen derecho del embalse. Una vez superada esta zona, tras cruzar la primera pasarela de madera, la senda continúa por el fondo del valle, remontándolo por la orilla izquierda del río Ribera de Acebo. La senda introduce al caminante en un paisaje donde predominan las encinas y los madroños. Acompañados en todo momento del cauce del río Ribera de Acebo y su bosque, el caminante podrá observar alisedas de interés comunitario, además de una gran riqueza de sensaciones ligada a los cursos de agua típicos de las gargantas serranas. El recorrido termina cerca de un edificio que fue en su día una fábrica de luz, muy cercana a la cascada de la Cervigona, pero sin poder llegar a ella debido a la inaccesibilidad del entorno. Senda número 4. Puerto de Castilla Norte. Con una longitud de 3,2 kilómetros, aproximadamente 45 minutos a pie, la senda conecta la encrucijada con el mirador de la Cervigona. Durante todo el recorrido se puede disfrutar de impresionantes vistas, en particular en sus dos miradores, el del Manantial de Santa María y el de la Cervigona. Esta senda forma parte del antiguo camino del puerto de Castilla, camino con varios siglos de antigüedad e historia, empedrado y de cómoda pendiente, similar a las calzadas romanas que unían las localidades de Acebo y El Payo. La senda comienza en la Encrucijada, un cruce de caminos que discurre posteriormente por la falda del Teso de Santa María, hasta alcanzar un cortafuegos situado en la zona más alta del recorrido. Abandonando el camino hacia el sur, por un desvío bien señalizado, se llega al mirador de la Cervigona, desde donde se disfrutará de una panorámica del valle del río Ribera de Acebo y todo su entorno, y se podrá vislumbrar a lo lejos la cascada de la Cervigona, de 62 metros de altura, una de las más altas de la provincia de Cáceres.
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0: La senda número 5, la del puerto de Castilla Sur, tiene una longitud de 3,3 kilómetros, que son aproximadamente 55 minutos a pie. Y al igual que la senda 4, forma parte del antiguo camino del puerto de Castilla. La senda 5 conecta la encrucijada con la piscina natural de Carrecía. La senda se inicia en el puente existente y asciende hacia el norte, para acabar tras unas revueltas de fuerte pendiente en el collado de la Ventosa. Allí alcanzaremos el área de descanso de la encrucijada. Seguimos nuestro recorrido y llegamos a la senda número 6, la de las piscinas. Tiene una longitud de 0,4 kilómetros, que son unos 5 minutos a pie, y se trata de un sendero que discurre por el margen derecho del río Ribera de Acebo y que conecta las dos piscinas naturales del Jebero con la de Carrecía. Tanto desde las piscinas del Jebero como desde la de Carrecía tendremos acceso a todas las sendas que forman parte del camino natural. Y hemos llegado ya al final con la senda número 7, la del Arroyo de la Jara del Rey. Con una longitud de 1,5 kilómetros, unos 30 minutos a pie, la senda conecta la encrucijada con el mirador del Balcón del Embalse junto a la presa del Prado de las Monjas. La senda presenta una fuerte pendiente, por lo que para hacerla más accesible se han incorporado una serie de tramos con escalones de piedra. Partiendo del mirador del Balcón del Embalse, la senda asciende por la ladera junto al arroyo de su mismo nombre hasta llegar a la encrucijada, donde finaliza y conecta con las sendas 2, 4 y 5. En sentido contrario, al llegar al mirador del Balcón del Embalse, se pueden tomar las sendas 1 y 3. Por su localización, al resguardo de los vientos y por ser uno de los recorridos que más sombra ofrece gracias a la vegetación que atraviesa, es aconsejable para cualquier época del año.
1: Este camino natural del río Ribera de Acebo es perfecto para recorrer en familia y por eso hemos querido contar hoy con la colaboración de Manuel y Ana, que junto con Pablo y Daniel forman el blog Mi Familia Viajera. Juntos han recorrido esta ruta y nos la cuentan.
4: Hola, yo soy Manuel Santervás.
5: Hola, yo soy Ana Picado y junto a nuestros hijos Pablo y Daniel formamos Mi Familia Viajera.
4: La Sierra de Gata es un verdadero paraíso para realizar senderismo en familia en cualquier época del año, pero sobre todo en otoño. Y vamos a hablaros del camino natural de la Ribera del Acebo, un lugar que destaca en este paraje.
5: Esta ruta la hemos realizado en dos ocasiones, una cuando los niños eran pequeños y todavía los porteábamos en la mochila y otra con los niños más mayores.
4: En las dos ocasiones ha sido una experiencia muy gratificante. Cuando han sido mayores en grupo, la zona del embalse les permite correr y desplazarse sin ningún problema, aunque luego el camino cambia un poco, ya es un poco más complicado.
5: Sí, la aproximación a la cascada de la Cervigona no es adecuada para niños pequeños, por tanto, hay que quedarse en la zona de la Fábrica de la Luz, un edificio que ahora está en ruinas y que sería el punto final de la ruta. Si se va con niños mayores, sí que se puede realizar la aproximación a la cascada, pero es un terreno bastante abrupto.
4: No obstante, la zona que más les gusta a los niños es lo anterior a la Fábrica de la Luz. Esa zona, que se llama la Senda de los Puentecitos, permite que tengan un paisaje en el que pueden bajar al río en varias ocasiones, jugar, correr, y en un paisaje y un marco incomparable. No obstante, el camino natural de la Ribera del Acebo comprende varias rutas y hemos hecho también en una otra ocasión una variante.
5: Sí, esta ruta se puede empezar o bien en el área recreativa de Jebero o bien subir al embalse de las Monjas. El área recreativa es una zona de baño con piscinas naturales y es ideal tanto si es al inicio o al final para que los niños puedan jugar y darse un baño si la temperatura lo permite.
4: Hombre, si se empieza la ruta desde abajo, desde el área de Jebero, hay una pequeña subida que hay que evitar en las horas de máximo calor porque está un poco abierta al sol. Si es en invierno, claro, se agradece, pero tiene a cambio unas vistas muy buenas de toda la Sierra de Gata. Por lo tanto, hay que valorar en la época del año para emprenderla bien al comienzo de la jornada, bien al final.

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1: Terminamos por hoy nuestro recorrido por los Caminos Naturales. Un paseo que nos ha servido para conocer el Camino Natural de Santander Mediterráneo en su primer tramo, el de las Merindades, en Burgos, en el que también hemos pedaleado junto a Chus, de Rutas Pangea, y hemos conocido sus curiosidades cinematográficas con Sergio, de Sap Hill.
2: Además de conocer las últimas noticias de las mejoras en diferentes caminos naturales, hemos caminado por las 7 sendas del Camino Natural del río Ribera de Acebo y lo hemos hecho contando con la experiencia de mi familia viajera. Para conocer más sobre el proyecto Caminos Naturales, visita su web dentro del Ministerio de Agricultura, Pesca y Alimentación en la sección de Desarrollo Rural o descárgate la app en tu dispositivo.
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